0: más que todo por la familia, porque lo está pasando muy mal. Los hijos, las madres, hermanos, cuñadas, cuñados, lo están pasando muy mal. Es algo que no se puede ni explicar.
1: Lo reiteramos, la CGT y la CTA analizan marchar por el salario mínimo. Las tres centrales obreras evalúan movilizarse este viernes ante la Secretaría de Trabajo para reclamar una fuerte recomposición salarial. La protesta se realizaría durante la reunión del Consejo del Salario, que deberá discutir la actualización del haber mínimo de 376.600 pesos. El gobierno rechazó el pedido de la CGT y las dos CTA para que el encuentro tripartito se realice de manera presencial. Los funcionarios ratificaron la modalidad virtual y sostuvieron que ese formato ofrece mayor claridad y transparencia institucional.
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1: La semana arrancó con tiempo estable y temperaturas agradables. Mañana continuará la buena racha. Vamos a tener una mañana fría con mínima de 6 grados y por la tarde el termómetro estaría marcando 20 grados con cielo ligeramente nublado. El pronóstico indica para los próximos días amplitud térmica y tardes más soleadas con temperaturas en ascenso. Ahora el cielo luce parcialmente nublado en Córdoba capital, 12 grados con 5 décimas es la temperatura actual y 67 es el porcentaje de la humedad, hora 21 con 4 minutos.
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0: Lunes 24 de agosto del año 2026, aquí estamos arrancando una nueva edición de Aire de Noticias, última semana del mes de agosto, aquí estamos arrancándola juntos, como lo hacemos habitualmente. Un placer reencontrarnos después de un fin de semana donde muchos farmearon aura.
1: Ay, sí.
0: Sí, así es. Sí, Alejandro me mira como diciendo, yo me voy una semana y después acá hablan raro. Una semana y empiezan a hablar raro. Pero no.
2: Perdón, buenas. Sí.
0: Hola, Ale, querido. Hola, bienvenido.
2: Hoy es un gran día para mí, vos ya lo sabes.
0: Sí, claro. Para mí también, para todos nosotros es un gran día.
2: Bueno, ¿viste cómo hicieron el sorteo ayer en Belgrano?
0: No.
2: Espinosa llamó a los capitanes,
0: sí,
2: de ambos equipos. Estoy hablando del partido que Belgrano jugó frente a Defensa y Justicia.
0: Sí.
2: Y escucha lo que decía el árbitro, Espinosa, Fernando Espinosa, con los capitanes.
0: Ahí arrancamos.
3: Defensa, Belgrano. Y se la llevan. El que sale, saca. Porque elegimos así.
4: Perfecto.
3: O quien hace una competencia de enfermedad o una. Nada de eso.
0: Va. Mira Espinosa.
2: Lo puso a hacer una competencia.
0: ¿Y la hicieron?
2: No, le dijeron nada.
0: Nada, está bien.
1: Déjense de joder.
0: Encima que jugamos mal, mirá si vamos a farmear ahora.
2: ¿Cómo me podés explicar?
1: Farmean traumas esto.
2: ¿Qué quiere decir eso? ¿Qué quiere decir eso?
1: Cosechar, farmear viene del...
0: Mirá cómo arrancamos el programa todo. Sí.
2: Hola, chicos. Perdón, Mariano, te cambié todo.
1: Farmear viene de cosechar.
2: Sí.
1: Y ahora es tus puntos, tu carisma, tu simpatía. O sea, ¿cuánto podés demostrar?
0: Antes le decíamos canchero.
2: Claro.
1: Canchero.
0: Sí, claro. Mirá qué canchero.
1: Claro, canchero.
2: Espinosa.
0: Mira,
2: trata de dirigir bien.
0: Sí, claro.
1: ¿Qué traten de
0: cobra ganar? Bien.
2: Es un lío bárbaro, Mario.
0: Cobra bien, maravilla. Ernestina Marci, bienvenida, buenas noches.
1: Muy buenas noches. Qué lindo que es estar acá, como siempre.
0: Como siempre. ¿Cómo nos da? Bien, muy bien. Muchísimo placer reencontrarnos. Espero que hayan tenido un lindo fin de semana.
1: Sí.
0: Estuvo lindo en materia de clima. Sí,
1: sí,
0: en un ratito repasamos, ¿te parece?
1: Por supuesto que
0: todos
1: sí.
0: Los detalles, cómo va a estar durante la semana y qué se espera para los próximos días. Bueno, Ale, un placer. ¿Descansaste?
2: Sí, mucho, Mariano.
0: Bueno, amigo, me alegro.
2: Hemos dormido bastante, hemos descansado bastante y estamos con todas las pilas para arrancar una nueva semana y un extenso laburo.
0: Me alegro y además confirmamos que Lale se va a quedar acá con nosotros.
1: ¡Vamos!
2: Así que muchas gracias por dejarme estar con nosotros.
0: No va a ser algo eventual.
2: No.
0: ¿Sí? Así que el Are se incorpora ya de manera
1: oficial,
0: definitiva, oficial. Firmamos el contrato hace un rato. ¿Viste como los jugadores que va el presidente, sacan fotos? No. Bueno, no fue.
2: Ya vamos a subir la foto.
0: Sí.
5: Prepárate porque la vas a pasar mal.
0: No es. Gatorade, señorita.
2: Sí.
0: Así que un placer, una alegría enorme. No, Ale,
2: gracias,
0: querido,
2: por dejarme estar acá los dos.
0: No, por favor. El señor Leo Pizarro. Mira.
6: ¿Qué dice, Leva? ¿Cómo le va?
0: Pero muy bien, le faltó pierna como la delantera de Belgrano. puesta al aire de este programa, el señor Leo Pizarro. Federico Cabrera, en la producción, con la mirada puesta en lo que pasa en el Kempes. Ale. Bueno, está. Dice que está muy contento y muy entusiasmado y muy confiado con el equipo que puso Sampaoli.
2: Sí, si querés te lo doy, acaban de confirmar.
0: Dale,
2: vos quieras,
0: dale, en un ratito. Mercedes Ninzi, que en un ratito Mercedes va a ampliar y va a dar detalles de lo que el viernes denunció en este programa, en Aire de Noticias, y que terminó siendo una de las noticias del fin de semana, incluido en el día de hoy, con repercusiones políticas. Tiene que ver con este episodio que le ocurrió a Mecha en la terminal de ómnibus.
1: Claro.
0: Donde fue literalmente estafada por un taxista. Bueno, ya hay detalles y derivaciones por parte de la propia municipalidad, así que lo vamos a contar en un ratito. Patricio Uzcategui en el Mitre informa primero. Aquí estamos todos juntos para arrancar formal y oficialmente este Aire de Noticias.
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0: Bueno, Ernest, repasemos datos del tiempo, pronóstico, ¿te parece?
1: Sí, claro. ¿Por qué mejor no te lo cuenta Marcelo Madelón?
0: ¡Ah, listo!
1: Sí, chicos. Te cuento cómo está a esta hora. La temperatura 12 grados 5 décimas, el cielo parcialmente nublado, la humedad 67%, el viento del noreste 9 kilómetros por hora. Estuvo bastante ventoso el día de hoy y se viene una semana con ascenso de la temperatura. Si te parece, ya le damos pista a Madelón para que nos cuente el extendido de la semana con precisión y también qué va a pasar el domingo, porque no te olvides de que este fin de semana es fin de mes y supuestamente llega a veces la tormenta de Santa Rosa.
0: Igual las encuestas dicen que es 10 días antes o 10 días después. Bueno, puede fallar.
1: Puede fallar. A ver qué dice Madrón.
4: Esta semana viene con viento norte los próximos 3 días. El martes tenemos una máxima de 22 y el miércoles también con viento norte podríamos estar llegando a los 30 grados. El día jueves ingresa un frente frío y otra vez baja la temperatura y el fin de semana estaría parcialmente nublado con máximas que bajarían a los 21, 22 grados. Si bien hay posibilidades de que haya un cambio de tiempo el día domingo, que es justo 30, y podría ser acompañado por una pequeña lluvia, no estamos esperando grandes lluvias y casi diríamos que vamos a terminar agosto sin importantes precipitaciones.
0: Ahí está. Bueno, ahí tienen los detalles de cómo va a estar la semana. Cambio de tiempo para el jueves, tormenta Santa Rosa, puede ser el domingo un poquito.
1: Un poquito de lluvia, pero tampoco grandes cosas.
0: Bueno, a disfrutar que se van a venir, al menos hasta el jueves, temperaturas agradables, sin mucho frío. No es que va a estar caluroso, pero sin mucho frío y sin lluvias, al menos por los próximos días. Les pido que estén muy atentos porque tenemos un premiazo en Aire de Noticias.
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0: Ahora sí, repasamos lo más importante en títulos. Un trágico choque dejó 4 integrantes de una familia muerta y un conductor imputado y detenido. Carlos Río, conductor de una camioneta Ram, está preso tras embestir a un auto en el que viajaban familiares de un joven accidentado en moto. Ocurrió en la colectora Güemes, camino a Altagracia. Está acusado del delito de homicidio culposo calificado por la conducción de vehículo automotor.
1: Javier Milei encabezó una reunión de gabinete ante funcionarios. El mandatario reafirmó el rumbo del programa económico, negó que haya crisis en torno a la situación de la morosidad en el país y debatió con su equipo el escenario político que se avecina. Ocurrió en la previa de la sesión del miércoles en Diputados, donde el oficialismo aspira a tratar los proyectos de inocencia fiscal 2 y la modificación de la Carta Orgánica del Banco Central.
0: Declararon 2 detenidos por el ataque a Nadia Beller en Santa Cruz de la Sierra. Uno sería quien suministró un arma a los atacantes. La otra es la mujer que sería pareja de Juancho, uno de los sicarios. Hoy liberaron al ciudadano colombiano sospechoso del ataque contra la abogada Beller. La justicia ordenó la libertad de Víctor Hugo C., tras confirmarse que no posee vínculos con la tentativa de femicidio y que solo era vecino del presunto agresor.
1: 300 pasajeros que viajaban de Argentina hacia España están varados en Brasil por una falla de un avión de la aerolínea Plus Ultra. Ocurrió ayer por la tarde cuando el vuelo debió desviarse de su ruta y hacer una escala imprevista en Brasil. La compañía dice que les dio alojamiento y asistencia, pero muchos pasajeros denuncian destratos y que pasaron la noche en un colectivo y en el aeropuerto. El vuelo sería retomado mañana por la tarde.
0: El femicidio de Luciana Ojeda tras la muerte del acusado. Esperan la autopsia para cerrar la causa. Jean-Luc Korsinieski, el ciudadano polaco imputado por femicidio y buscado por Interpol, fue hallado muerto el 18 de agosto en un hotel en Paraguay. El fiscal Gonzalo Barrotarán espera los resultados forenses que permitan terminar de establecer cómo murió Luciana y cerrar la causa.
1: El jueves comienza el juicio contra el dueño de los dogos que mataron a Trinidad en el año 2023. La defensa del acusado asegura que él no estaba en el domicilio en el momento del hecho y que todo fue desencadenado por un robo. José Nieto está imputado del homicidio simple con dolo eventual tras una investigación que llevó adelante el fiscal Luis Michelli.
0: El señor Alejandro Benvenu.
2: Bueno, arrancó en el estadio Mario Alberto Kempes. 2 minutos del primer tiempo, Talleres y Central igualan 0-0. Un Saín, Chamorro, Jot, Fernández, Facendini, Ibáez, Galarza, Cristaldo, De Pietri, Álvarez Martínez, que está debutando en la T, el uruguayo, y Rick son los 11 titulares del señor Sampaoli, que hoy se juega mucho. Habrá que ver qué pasa si hoy Talleres no gana. Así que bueno, un partido que vamos a seguir muy de cerca. Buenas noticias en el Mundial de Hockey, las Leonas y los Leones a semifinales, y el miércoles comienza la venta de entradas para la Copa Argentina para el partido del jueves en el Estadio Marcelo Bielsa entre Platense e Instituto. Recordemos que la Gloria empató este fin de semana y sigue siendo el puntero de su zona en la Liga Profesional de Fútbol.
0: Perfecto, Ale, te vuelvo al partido de Talleres. ¿Un mal resultado lo saca Sampaoli?
2: La verdad que no te lo sabría decir, pero sí que lo va a complicar muchísimo en caso de que no gane. En principio, Sampaoli no es de renunciar. Y hasta los 12 años que lleva al frente de Talleres, tan solo echó 2 técnicos en su historia fácil. Así que habrá que ver qué pasa, pero se va a hacer muy complicado si hoy no gana Talleres, porque de 6 partidos, recordemos que hasta el momento ha perdido 4 y ha ganado 1 solo.
0: Gracias, Ale, lo vamos a seguir de cerquita, con el Ale, todo lo que está ocurriendo en el Kempes. Bueno, una tragedia que ocurrió el domingo a la noche en la C45, esto es conocido como el Camino de los Lecheros, es a la salida de Altagracia. Bueno, ahí chocaron una camioneta, una RAM, conducida por Carlos Ríos, un ingeniero agrónomo de 49 años, contra un Volkswagen Gol en el cual iban 4 personas. Bueno, lamentablemente todas las personas, eran 2 parejas que venían en el Volkswagen Gol, terminaron falleciendo a raíz del impacto. Tengo entendido, Ernest, que además, algo que genera y que le da muchísimo más dramatismo a todo esto, esta gente venía de asistir a un familiar de un accidente.
1: Exactamente, exactamente. Estaban tratando de llegar a este lugar donde iban a otro familiar, había tenido un accidente, y terminan en esta situación tan terrible. Se sospecha que la velocidad del rodado mayor era más elevada del máximo permitido, que es 90 kilómetros por hora en esa zona, y todavía se están esperando los resultados de alcoholemia solicitados por la fiscalía. Las sospechas son esas, que venía a más velocidad de la permitida, y las edades de los fallecidos, gente muy joven, Pablo César de 42, Jessica Garrido de 34, Janina Garrido de 39 y Danilo Díaz de 23, todos murieron en el lugar. De hecho, en realidad volvían de auxiliar a Danilo, que había tenido un accidente en moto. Así fue. Y terminaron falleciendo todos en el lugar.
0: Bueno, hay que decir sobre el detenido, que está imputado de homicidio culposo por conducción temeraria. Está preso en su casa por, bueno, las heridas que sufrió. Eso es lo que dispuso el fiscal Diego Fernández, el fiscal de Altagracia. Aparentemente, la hipótesis, la versión por la cual trabaja la fiscalía, es que además que venía a alta velocidad, se habría cruzado de carril. Y como decía Ernest, habrá que ver y esperar los resultados de alcoholemia. Sí, que ya seguramente tienen que estar, porque eso es muy, muy rápido. De alcoholemia y de droga que se hace en el lugar, pero bueno, una tragedia. El comisario Martín Reartes es el comisario que trabajó en el lugar y daba los detalles sobre esta tragedia ocurrida en Córdoba.
6: Una camioneta, una Dodge Ram color blanca, había impactado de frente con un vehículo, un Volkswagen Gol color gris oscuro. Se constata el deceso de 3 personas y a posterior, cuando viene policía judicial, de una cuarta persona. Porque el estado que había quedado el vehículo no se podía ver bien el estado en que estaban los cuerpos. 2 hombres y 2 mujeres, no son de la zona, son de la localidad de Bower. Aparentemente lo hacían desde Falda del Carmen hacia Bower, y el conductor de la camioneta lo hacía en sentido contrario.
0: 21 minutos, la otra causa que conmueve a Córdoba, la de Villa María de Río Seco, que tiene 12 detenidos, que tiene a un asesor del legislador Flores preso por el delito de grooming y abuso sexual. El legislador Flores con 3 asesores con causas en la justicia, con antecedentes penales. Ya 2 que fueron sacados, dados de baja. Hay uno que se conoció en el día de hoy, lo dio a conocer Leo Guevara aquí en Radio Mitre, también con antecedentes, una causa que avanza, que seguramente en las próximas horas va a haber novedades importantes por parte de la Fiscalía Analía Cepede. Y una joven que en su momento fue la que denunció, la primera que denunció a Villarreal, el asesor de la legislatura, del oficialista Flores, por abuso sexual, por reducción a la servidumbre, que como ustedes recuerdan, causa que murió en la comisaría en el 2020, Villa de María de Río Seco. Hoy esta chica está internada en un estado muy, pero muy delicado, está transitando una enfermedad terminal, quedó embarazada a raíz de los abusos de la familia Villarreal, del asesor, de su papá, de su hermano. Bueno, una historia tremenda. Y en principio la fiscal tiene intenciones de retomar esa causa y esa investigación y esa denuncia. Marina Romano es la abogada que asumió la defensa de la familia y de esta joven. Bueno, y esto relataba sobre la investigación y sobre todo lo que vivió esta chica abusada sexualmente en reiteradas oportunidades por Villarreal.
8: Van a empezar a jugar una serie de agravamientos frente a esta situación de horror. Es que mi clienta quizás, frente a la inacción del Estado desde el año 2020, no pueda acceder a la justicia. Es decir, se le agrave por una violencia institucional, todo este cuadro y todo este sinnúmero de vejaciones. Lo que voy a solicitar concretamente es que se investigue y se me informe quiénes estaban a cargo cuando ella había sido judicializada, es decir, o debió estar judicializada. Ella me dice que lo estaba, y si no lo estaba, hay que aclarar que debería haber estado.
0: 21:23 minutos. Bueno, hoy reunión de gabinete después de varias semanas, encabezada por el presidente Javier Milei. Bueno, según lo que difundieron oficialmente desde Casa Rosada en un comunicado, de prensa, es que Milei le bajó línea al gabinete con la siguiente frase: no voy a traicionar mis ideas, y negó una situación de crisis económica por la mora de las familias y del cerca de 8 millones de personas en los créditos con tarjeta de crédito. Dijo el presidente, ratificó que no va a intervenir. Hay varios en el gobierno, varios ministros, que le dijeron al presidente, lo alertaron de esta situación. Le advirtieron que era una situación sumamente grave, sumamente comprometida, en que tenían que atender. Bueno, no sé si ustedes advirtieron que en las últimas apariciones públicas y también durante el fin de semana en redes sociales volvió el Milei original, ¿sí? El que insulta a todo el mundo, el que se pasa a dos o tres pueblos en cada publicación en redes sociales, trató a periodistas de mierdas humanas. Bueno, ahí un presidente, el discurso el jueves en el Congreso de las Américas, el viernes en la Bolsa de Comercio de Rosario, el fin de semana estuvo, bueno, prácticamente durante las 24 horas en redes sociales, con insultos e insultos a cada posteo que era en contra del gobierno, pidiéndole que atienda esta situación de la mora, de las deudas de la familia, de la situación económica en general. Bueno, el presidente firme en su postura, dogmático absolutamente, con esa línea que le bajó, que no va a traicionar sus ideas, que traicionar sus ideas sería volver al populismo, y que no va a haber ninguna intervención. Y dijo que la situación de esta crisis económica, esta crisis de los deudores, dijo que no es grave, que los datos que él tiene, que no es de una gravedad mayúscula. Bueno, desoyendo absolutamente todo lo que le están diciendo en su propio gobierno y lo que dicen todas las encuestas y lo que dicen todos los especialistas.
1: También es una semana clave, Pachi, porque el miércoles se sesiona en diputados. Justamente tienen la idea de avanzar con la reforma del Banco Central y con la nueva ley de inocencia fiscal. Hay otros proyectos acordados. El jueves van a tratar de sesionar en el Senado para aprobar tratados internacionales y pliegos judiciales, que es un dato no menor, y también mostrar los vínculos con aliados que siguen firmes. Hay que ver y esperar. Seguramente vamos a tener novedades de cómo votan los ediles cordobeses.
0: Bueno, Ale, dos cosas. Actualicemos cómo va Talleres.
2: Va 11, casi 12 minutos del primer tiempo, están igualando 0-0. Recién un Zain le sacó un disparo de afuera del área a Di María, que la tiró por arriba del travesaño. Por ahora es parejo, no se sacan ventajas por el momento en el que empieza.
0: Y hablemos de la situación inédita que está viviendo el cordobés Julián Álvarez.
2: Bueno, recordemos que Julián Álvarez, mientras estaba disputando el Mundial, pidió que sea transferido al Barcelona, que es el sueño de él, jugar en ese club, hecho que cayó realmente muy mal a toda la gente del Atlético Madrid, sobre todo a los hinchas y también al propio presidente, que dijo desde un primer momento que no lo iba a vender, salvo que pagaran la cláusula de rescisión, que es de 500 millones de euros. Así que bueno, ayer, precisamente, cuando estaba sentado en el banco de suplentes, el cordobés entró en el segundo tiempo. Cuando se iba, lo dejaron solo. Que fuera,
0: no, la imagen solo. Esa es tremenda, es lapidaria.
2: Exactamente, y lo silbaban de esta manera. Escucha, precisamente los silbidos a Julián Álvarez. Bueno, así lo silbaban a Julián Álvarez. Le preguntaron a Simeone por qué salió solo Julián Álvarez de la cancha, y esto decía.
9: Comentaba la gente del club que el club decidió que él no se acerque a saludar con sus compañeros a la gente, y que la decisión no fue de Julián Álvarez, sino fue del club, que tomó la decisión de alejarlo y separarlo para que venga hacia el vestuario. La verdad no voy a responder todas las preguntas de Julián. Si me quieren preguntar algo del partido, bienvenido sea. Y disculpen, entiendo su inquietud por generar comentarios, pero yo creo que ya hablamos bastante de él y creo que podemos hablar de lo que pasó en el partido si quieren.
2: Bueno, ahí estaba Diego Simeone, que no lo ha apoyado mucho.
0: No, digamos, para nada, lo dejó solo.
2: A Julián Álvarez, no ha salido a defender a su jugador. Aparte, él como jugador, cuando lo venían a buscar de un equipo que era más importante, se han ido, como casi todos los jugadores.
0: Sí, si uno le podría criticar algo al manejo de Julián Álvarez, pero esto es de alguien que no tengo demasiada derecho para hablar al respecto, pero digo, por ahí decirlo, hacerlo públicamente en pleno Mundial, me parece que es el principal error. Ahora, después cómo se manejaron con él desde el club, fue muy cruel, la verdad.
2: Exactamente. Bueno, por ahí pecó de ser demasiado sincero, ¿no? Y no haberlo hecho de otra manera, o haberlo negociado con el club sin darlo a conocer públicamente. Pero bueno, lo cierto y lo concreto es que la está pasando muy mal Julián Álvarez en el Atlético.
0: Gracias, Ale. Antes de irnos con Mercedes, Ernest, recordemos el premio que tenemos para nuestros oyentes.
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0: Ahora sí, nos vamos con Mercedes Ninzi.
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0: Sí, de saludar a Mercedes Ninzi. Mecha querida, ¿cómo estás? Buen lunes.
11: Hola, Mariano. Buen lunes para vos y para toda la audiencia.
0: Bueno,
11: para
0: Mecha.
11: Para todo nuestro grupetazo tan lindo.
0: Así es, hermoso. Te han dejado muchísimos saludos. Después vamos a contar. La pasamos muy bien el viernes por la noche. Ahí en IME, donde
11: muchas
0: fuimos.
11: Muchas gracias.
0: Comimos.
11: Ay, sí, comimos espectacular.
0: Espectacular, comimos. Muy bien a la gestión de.
11: Sábado me tuve que ir a hacer una caminata gigante alrededor del hipódromo con Gabriela Varas, una amiga mía, para bajar los kilos.
0: Sí, gestión Leo Guevara, así que le agradecemos. Y a toda la gente, Mecha, una estrella de rock. Sí, todo el mundo pidiéndole una foto a Mecha, así que, y ella como siempre, muy amable.
11: Soy laburante de la calle, nada más. No.
0: Bueno, Mecha, hablando de la calle, el viernes acá, en Aire de Noticias, contaste un episodio que te había pasado cuando llegaste a la terminal de Córdoba con un taxista, la cantidad de taxistas que empezaron a llamar acá contando sobre ese tipo de estafas, lo que pasa en la terminal. Bueno, tomó una dimensión a tal punto que hay un sector de los taxistas del sindicato de taxis que ya hizo hasta una presentación en la justicia.
11: Ah, pero mirá qué bueno. Contame en la presentación cómo fue.
0: Bueno, han hecho una denuncia en la justicia. Es el sindicato de conductores de taxi de Córdoba, donde a raíz de la situación, hoy enviaron un comunicado donde aseguran que por el hecho conocido entre un taxista y la periodista Mercedes Ninzi, dice el comunicado, solicitamos la denuncia ante la justicia por la supuesta estafa en el cobro del precio del viaje. En cuanto a nuestro sector, somos críticos a la modalidad de fiscalización del transporte en general en nuestra ciudad por parte de Movilidad Urbana, tanto sistema de taxis, aplicaciones, transporte masivo, urbano y colectivos. Bueno, ahí está una de las derivaciones que tuvo la denuncia que hiciste el viernes acá en Aire de Noticias, Mecha.
11: Bueno, buenísimo, y si quieren que declare, yo declaro, no tengo ningún problema. A lo mejor puedo declarar por Zoom y si no me voy a Córdoba, por supuesto no tengo ningún problema, porque ¿sabés lo que pasa? Que me pasó a mí, pero sí. Si viene un tipo y un tachero de la terminal de ómnibus y agarra a un extranjero o agarra a una persona que viene de, ponele, de Tierra del Fuego, sí, que no conoce, o de Formosa, o de Jujuy, o de Tucumán, le pega un paseo tremendo y le termina saliendo el taxi una fortuna.
0: Sí,
11: entonces
0: sí.
11: Yo porque me di cuenta, pues ya estoy alerta, viste, cada vez que subo un taxi en Buenos Aires igual estoy pendiente de el reloj, que sea la bajada de bandera la que corresponde, que no tengan el piripipí, que bajen las fichas todo el tiempo. Y este tipo era tan obsceno, primero porque estaba todo irregular, ¿viste? El reloj no estaba arriba, adelante, digamos, arriba a la derecha del vidrio delantero, sino que estaba arriba de la gaveta, abajo, y tapado con una franela. Después porque no tenía el cartel, ya cuando el taxista en el asiento del acompañante, que se vea desde atrás, no tiene el cartel donde dice nombre del dueño del taxi y nombre del chofer, o no tiene el reloj a la vista, hay gato encerrado. ¿Sabes
0: sí,
11: que te van
0: totalmente
11: a
0: currar? No, totalmente.
11: Entonces, estaba lista. Lo que pasa es que la gente me pregunta, ¿viste? Porque se reviralizó, yo puse anoche las fotos en Instagram y se reviralizó. Y la gente me pregunta, ¿pero por qué no te bajaste? ¿Pero cómo voy a bajar si tenía la valija atrás? Porque
0: claro,
11: el tipo tenía... Se ve que currando tanto le fue muy bien y pudo cambiar el coche, tiene un coche divino.
0: Sí, ahí pusiste la patente y todo, ¿eh? Está todo.
11: Claro.
0: Móvil 4531, claro. Y la patente es AE919YI.
11: Claro, y cuando le... Obviamente, me ayudé, no le iba a pagar en efectivo, le pagué al Mercado Pago para que quedara registrado. Uh-huh. Y ahí aparece una señora... Eliana Anaj Galíndez, que no la quiero mandar frente porque por ahí es la madre, una hermana o la dueña del taxi que no está ni enterada de este chanta, ¿entendés?
0: ¿Alguien entonces, se comunicó con vos, Mecha, de la municipalidad?
11: Sí, sí,
0: alguien
11: sí,
0: sin dar nombres, pero...
11: No, sí, el intendente, o sea, yo le mandé, yo estuve reocupada hoy porque estábamos con la declaración de Candela, de, uh-huh, de la novia de Facundo Moyano, que lo estaba haciendo para Feynman, para Bonelli y para el programa de Moria, porque yo a la mañana hago las dos cosas. Y Mitre y Canal 13, y le mandé nomás el porque pensé que no lo había visto el intento, entonces le mandé el posteo y ahí nomás me llamó y me dijo que se había enterado, bueno, me dijo que iban a implementar más controles, pero que había controles, y yo le dije, no, dice, hay cámaras, ¿qué cámaras? Nadie controla nada. Pero esto no es de ahora. El intendente actual, cuando estaba Yayora era lo mismo, y cuando estaba el anterior era lo mismo, porque yo hace 30 años vivo en Buenos Aires, hace 30 años que me tomo el colectivo para ir a Córdoba, porque no viajo en avión, generalmente voy en colectivo, porque aparte en casa queda cerca de la terminal, me queda más cómodo, y nunca hubo control, y cada vez menos. Entonces, y también me empezaron a escribir un montón de taxistas que no los dejan entrar a la terminal. Y después también te da bronca ver que yo me tomo una aplicación, me tiene que dejar a 3 cuadras la terminal porque no pueden entrar. Cuando acá, por ejemplo, en Aeroparque, en Buenos Aires, vos tenés la dársena para los taxis y tenés la dársena para Cabify, para Uber y para Didi.
0: No, pero aparte es una cuestión. A ver, lo vamos a llamar con todas las letras. Esto es una mafia. Sí, acá en Córdoba lo conocemos, mafia del aeropuerto y la mafia de la terminal. Son una especie de cofradía absolutamente cerrada que han montado durante años un negocio con la vista gorda de un montón de gente y donde ellos manejan ese negocio. Es así, donde no dejan entrar absolutamente a nadie. Ha ocurrido, es más, una en su momento en el aeropuerto, una cantidad de taxistas que fueron detenidos, fueron llevados a juicios y se conoció la causa como la mafia de los taxis del aeropuerto.
11: Claro, pero nosotros lo vivimos acá con la mafia de los taxis en la estación de Retiro. Acá yo les digo a los cordobeses que vienen y se les ocurra tomar un taxi en la estación de Retiro. Yo a todo el mundo le digo, bajá la dársena y tomate un colectivo, el 92, el 106, y lo tomas adentro de la estación y no corres ningún peligro. Pero la realidad es que nadie controla a nadie, nada, ni acá en Retiro ni en Córdoba, porque yo soy testigo. Vos pensás que un sábado llegan todos los turistas. Bueno, esta vez vine un viernes, porque quería ir en vivo el programa con ustedes, pero generalmente los sábados que vienen todos los turistas, no hay nadie controlando, pero nadie, a veces hay filas larguísimas y no hay nadie controlando. Nadie, no hay, mentira. Entonces yo lo que le pido al gobierno es que tiene una oportunidad de hacerlo, que empiecen a controlar, porque yo amo la terminal de ómnibus de Córdoba, te juro que a mí me emociona. Yo cuando llego, me bajo del colectivo y siento ese aroma a pan criollo, viste que hay una panadería sí. Al frente de las dárselas, te juro que me emociona. Yo llego a la hora que están cocinando ahí en la panadería y me encanta. Entonces es una lástima que estemos sujetos a las mafias de adentro de la estación terminal.
0: A ver, como conclusión...
11: Hay otro tema también, hay mucho más que los voy a hacer otro día, porque ya te digo que me la paso haciendo videos y grabando historias en la terminal.
0: Sí, a ver, como entonces, conclusión, no está bueno que te haya pasado, pero al menos lo positivo es que esto lo hayas podido dar a conocer y que al menos se haga algo. Sí, claro, que no le vuelva, que a partir de hoy no le pase a un montón de otra gente que viene totalmente indefensa, que no tiene la posibilidad de visibilizarlo, o que por ahí no se da cuenta y que en la desesperación, bueno, paga lo que le cobran.
11: Claro, yo le recuerdo a la gente que ya habíamos hecho, no habíamos llegado a las 3 cuadras, que estaba el reloj, porque se le corre la franela, por eso lo pude ver, porque yo me corrí un poco al medio para verlo. Se le estaba 9.500 pesos. Yo digo, pero perdóname, ¿en cuánto está la bajada de la bandera en Córdoba? Porque como mi mamá siempre dice que están muy caros los taxis en Córdoba, digo, bueno, habrá subido mucho la bajada de bandera. Ay, no, discúlpame, se me rompió el reloj. Le digo, me doy cuenta que estás con el piripiti, pero ¿por qué no lo mandaste a arreglar si se te rompió y no salías a laburar? No, es que se me acaba de romper. Y como dice ese taxista tan interesante que nos, ¿te acordás que nos ya, que sí, dejó un mensaje el viernes? Hay un modus operandi que te ponen la tarifa del aeropuerto en la estación terminal de ómnibus, cuando sabemos que la tarifa de aeropuerto, como es mucho más lejos, es más alta.
0: Bueno, Mecha, primero, gracias por compartirlo acá con nosotros y ojalá que, insisto, esto sirva para que no haya nuevas víctimas en la terminal, en el aeropuerto y en cualquier otro rincón de la ciudad de Córdoba.
11: Y de la ciudad de Buenos Aires también. Porque también acá me la paso denunciando la mafia de los taxis en Buenos Aires.
0: Me chao, beso. Les grande, hasta mañana.
11: Beso grande. Dale, hasta cariño, mañana. Chao.
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0: Juan Gallegos 411.
1: Hola chicos, buenas noches. Acá mientras cocino, los escucho y me encantaría participar del premio del Carnaval de los Tequis. Me encantaría ir. Y bueno, y si no gano, sigo con el Carnaval de los Asesores de Cañito Flores, que realmente es un carnaval. O un tren fantasma. Carlota Montenegro, 319, mi DNI. Y bueno, me encanta el programa de ustedes. Me divierte y me informa.
2: Hola chicos, de repente la sociedad creo que no se ha vuelto gastadora compulsiva. Para mí es una consecuencia que la clase media, antes de caer en la pobreza, se endeuda. Saludos, José Luis.
3: Gracias a todos que se comunican al 351-6300-810, el WhatsApp de la radio. Segunda y última vueltita de este aire de noticias. También hay varios mensajitos. Dice acá Leticia, Mecha, sos una masa, le dice Leticia de Saldán.
4: Por acá nos escribe César Antonio, buenas noches. Nos vamos a pasteurizar con tanto frío y calor.
3: Bueno, sí, es verdad. Sí. Dice, muchacho, me encantaría ir al Carnaval de los Tequis, cumplo 6.5 y no pude festejar por razones económicas, nos dice acá José. Bueno, gracias, buen programa, está ya participando. Lo mismo que denuncia Mercedes en relación con el control de tránsito de los inspectores municipales, pasa las 24 horas del día de la ciudad.

0: hecho, la ciudad es un caos por las infracciones de tránsito, dice acá Joey.
1: Por acá dice Gabriel Pastrana, se anota por el premio de los Tequis, lo mismo que Lucas Cabanillas.
0: Dice, buenas noches, deseo participar por las entradas por los Tequis. Laura, ya estás participando. Pasé ayer a minutos del choque, terrible cómo quedó el auto de los fallecidos, lo cual habla del impacto en doble línea amarilla. Gracias, Laura. Sí, la verdad, impactante y una tragedia enorme.
1: Por acá Franco también se anota y Silvia nos escribe, participo por las entradas al Carnaval de los Tequis.
0: Bueno, también acá, chicos, ¿qué pasó con Mecha y un tachero? Por favor, qué barbaridad, ¿cuántas personas le robaron a Mecha? Sí, bueno, lo que contaba Mecha, lo que le pasó el viernes con un taxista acá en Córdoba, y bueno, eso se ha viralizado absolutamente, hasta obligó a la intervención de la municipalidad. Fue citado el dueño del taxi o la dueña del taxi.
1: Exactamente, la municipalidad citó al dueño. Ya sabemos que la municipalidad se comunicó con Mercedes, pero después trascendió que citaron al dueño del vehículo para que dentro de las próximas 48 horas se presente para controlar el reloj y el sistema de medición de tarifa, pero por el momento desde el Ejecutivo no indicaron la posibilidad de ocurrencia de alguna conducta sancionable.
0: Bueno, ahí tienen, acá también Gustavo está participando, gracias a todos los que están participando por el Carnaval de los Tequis. Ale, ¿hay novedades en el Kempes?
2: Sí, y buenas novedades para Talleres, porque se ha puesto en ventaja el equipo de Jorge Sampaoli en 34 minutos de la primera etapa. Está ganando 1-0 el equipo albiazul, pero a los 20 abrió el marcador la T mediante un tiro penal, luego de una jugada donde Galarza habilitó a De Pietri, lo bajó Alan Rodríguez, uno de los jugadores de Rosario Central, dentro del área, y tomó el penal el nuevo refuerzo de la T, el uruguayo Álvarez Martínez, ejecutó al medio del arco y terminó convirtiendo el 1-0. Un Zain, el arquero de Talleres, ha sacado dos pelotas fenomenales. Una, lo decíamos recién, a Di María, con un tiro de afuera del área. Y hace un ratito nada más, una jugada por la izquierda de Di María, centro, Copetti pateó, la alcanzó a tocar casi cuando estaba entrando en la línea con el pie del arquero albiazul y después la contuvo. Por ahora gana Talleres 1-0, trae un poco de alivio, pero se le viene Central en busca del empate.
0: Gracias, Ale. Uno más.
3: Hola, ¿cómo están? ¿Qué tal? No, a mí me pasó también, yo vivo en Córdoba, viajo continuamente, tomo taxi continuamente, me pasó exactamente lo mismo. Cuando le dije que estaba yendo mal, me dijo si quería manejar, que él sabía muy bien lo que hacía, y también me hizo cobrar lo que él quiso. Yo le pagué lo que pagaba siempre, si le gustaba bien, y si no, bueno, el asunto es que tuve que pasar por encima mía mi bolso, porque yo digo, sí, no me va a llevar el bolso. Así que a mí me ha pasado un día que regresaba de Entre Ríos a las 5 de la mañana. Gracias, Mecha querida, vas a hacer justicia.
0: Bueno, sí, es lo que le decía a Mercedes, la cantidad de gente que no sabemos, que no tiene la posibilidad de hacerlo público, de denunciarlo. Esa es la cuestión.
2: Y mucha gente cuando llega no sabe qué tarifa le tienen que cobrar.
0: No, y además, Ale, mucha gente que llega a la terminal viene, o vienen, por ejemplo, imagino, a visitar a sus hijos, sí, que están estudiando en Córdoba.
1: Claro.
0: O que vienen por turnos médicos, que vienen por una cuestión de salud.
2: O muy cansados de un viaje largo.
0: Sí, también venís cansado.
2: Lúcido, digamos.
0: Y te agarran, viste, uno de estos tipos, te pasean, le ponen cualquiera al reloj y termina donado, porque es así. Queda donadísimo, sí, bueno, listo. Ya está, te dice, bueno, sí, te hiciste 3 cuadras que no son 15 lucas, y se lo pagás.
2: Sí, sí.
0: Juegan.
2: Ah, si no llegás a conocer la ciudad.
0: No, sí, totalmente. Juegan con eso. 21:51 minutos. Bueno, en principio estaría confirmado que el 10 de noviembre va a ser la fecha de la visita del Papa León XIV a Córdoba. Sí. Eso es lo que hoy confirmó aquí en Radio Mitre, ya lo vamos a escuchar, el ministro de Seguridad Juan Pablo Quinteros. Va a ser el 10 con una misa multitudinaria en Fadea, se esperan 800.000 personas.
1: Un montón.
0: Y sería la mañana. La misa sería la mañana, porque se hablaba que la agenda del Papa, todo puede cambiar, ¿no? Porque sí, cuestiones de seguridad, de agenda, todo eso lo maneja directamente el Vaticano, pero por cuestiones de agenda se había dicho que iba a ser a la tarde. Bueno, aparentemente va a ser a la mañana la misa, y después el Papa va a tener otras agendas aquí en Córdoba. Algunas visitas, reuniones protocolares, seguramente con la iglesia. Hay que ver si elige visitar algún punto en particular. Hay mucha expectativa para saber si va a visitar, por ejemplo, el lugar, ¿sí?, la zona de la manzana jesuítica, donde estuvo el Papa Francisco cuando estuvo aquí en Córdoba.

0: Córdoba. Pero más allá de eso, también otro detalle es que no va a dormir en Córdoba, ¿sí? No va a pernoctar en Córdoba.
1: Claro, va y viene.
0: Sí, va a la mañana, a la tarde termina la agenda y vuelve a Buenos Aires.
2: Y se va a mover con el Papa Móvil, parece. No lo va a hacer con helicóptero.
0: Va a ser con Papa Móvil, sí. Todo vía terrestre.
2: Todo vía terrestre.
0: Hay dos Papa Móvil que se están haciendo en la planta de Toyota en la provincia de Buenos Aires. Sí. Uno, el que va a usar probablemente en Buenos Aires, en Capital y en Luján. Y el otro que va a usar acá en Córdoba.
1: ¿Será cubierto?
0: Sí, seguramente. Seguramente, pero tengo entendido que, al igual que Francisco, un papa que le gusta estar en contacto con la gente.
2: Claro. Eso es lo que pidió.
0: Así que seguramente se va a bajar, va a estar en contacto. Pero bueno, hay todo un preparativo de seguridad que es enorme. Lo escuchamos al ministro Juan Pablo Quinteros.
3: Monseñor Rossi, el día viernes, si no me equivoco, confirmó que sería el día 10, con lo cual hay que prepararse para tener un noviembre muy intenso, porque bueno, la venida de un papa a Córdoba claramente es un hecho absolutamente trascendental. Después de 40 años que hubo a Córdoba, nos preparamos para tener cientos de miles de personas en nuestra ciudad y organizar los eventos que seguramente en las primeras semanas de septiembre van a quedar totalmente definidos dónde, cuándo y los horarios en los que van a suceder.
4: ¿Podría ser Fadea el lugar de la misa multitudinaria? ¿Eso está cerca de definirse?
3: Eso es una de las posibilidades, porque, bueno, estamos hablando de una misa que tendrá un piso de 800.000 personas y podrá tener hasta 1 millón o un poco más de personas. Sí, le corresponde a la provincia de Córdoba y el gobernador creo que ya lo ha expresado, o por lo menos lo ha hecho informalmente. Seguramente tenemos que esperar la definición de la fecha para con tiempo avisarlo y no, pero bueno, va a cambiar toda la fisonomía, no solamente de la ciudad, sino que de la provincia, con lo cual seguramente va a ser un día en el que no se va a trabajar, no habrá actividades escolares. Vamos a permitir, me parece que lo más atinado, y lo dijo el gobernador de Ardora, que es que todo aquello que quiere ir a ver un papa no pasa muy seguido por un país, mucho menos por una provincia, por una ciudad como Córdoba, con lo cual vamos a darle la posibilidad y la oportunidad a todos que quieren ir, que lo puedan hacer con tranquilidad.
0: Bueno, está ahí la palabra del ministro de Seguridad, Juan Pablo Quinteros. Prepárense, 10 de noviembre. Ah, y otra cosa, sí. Es muy probable que los 3 días se decreten feriado.
1: ¿Los tres?
0: Sí, los 3 días de la visita, 8, 9 y 10. Sí, ¿8, 9 y 10? Sí, ya ahora. Sí, pero es entre 8, 9, 10 y 11.
2: ¿El último día en Córdoba? No. ¿No va y vuelve a Buenos Aires?
0: Bueno, ahora.
2: Ya lo chequeamos.
1: Del 8 al 11.
0: Sí. Del 8 al 11, claro. Del 8 al 11, muy probablemente se determine que es feriado y que acá en Córdoba se van a limitar todas las actividades. Es lo más probable que se limiten todas las actividades escolares, de tránsito.
1: Polémico.
0: Sí, lo que pasa es que tenés que movilizar casi 1 millón de personas por cuestiones de seguridad, de tránsito, de todo, es lo más lógico.
2: Va a haber.
0: Porque si no, es. Sí, un montón de calles cortadas y todo. Es imposible que la ciudad siga funcionando con normalidad. Es imposible. Es algo que te excede. La cantidad de gente que te excede. Porque ustedes piensen que el Papa viene solo a 2 lugares.
2: Sí.
0: O sea, bueno, Ciudad de Buenos Aires, Luján y Córdoba.
2: Sí.
0: A ningún otro lado.
2: A 2 provincias.
0: Solo vas a tener un montón de provincias limítrofes acá en Córdoba que van a querer venir.
2: Países limítrofes.
0: Sí, sí, pero. Sí, pero. Sí. Santa Fe, San Luis, todos los más cerquita van a querer venir.
1: Sí, pero. Lo que te puede llegar a decir por ahí un emprendedor, alguien privado, alguien que tiene un negocio, es ¿por qué se tiene que bancar el costo de la llegada del Papa? Que está bien, tiene su importancia,
0: sí,
1: todo.
0: Sí, lo que pasa
1: pero
0: es que.
1: Termina garpando el costo.
0: Sí, lo que pasa, Hernán, es que es una situación, trato de entenderlo desde el punto de vista de la logística,
1: supuesto,
0: de la ciudad,
1: sí, claro.
0: Que vos de repente, un solo día, tengas 1 millón de personas de más.
2: Claro.
0: En la en la ciudad o en el movimiento, congregadas en un mismo lugar. Hay cuestiones de seguridad, insisto, de tránsito, de logística y demás que, bueno, no son habituales, no son normales. Ojalá que afecte lo menos posible.
2: Aparte, sí, claro. Un montón de gente va a querer ir también, de la que vive acá en esta
0: ciudad. Sí, totalmente. El gobierno todavía está resolviendo si va a decretar asueto esos días o directamente feriado nacional todos esos días. Bueno,
2: por lo menos el día que esté en Córdoba.
0: Sí, sí, a ver, el día que esté en Córdoba, lo que pasa es que eso depende de la provincia de Córdoba.
2: Claro.
0: El día que esté en Córdoba, seguramente va a ser o asueto o feriado, los chicos no van a tener clase, administración pública va a estar cerrado, al menos por un par de horas o todas las horas que esté el Papa acá. Después, ¿qué es lo que va a determinar? Yo imagino que el alcance que va a tener la decisión del gobierno tendrá que ver con la Ciudad de Buenos Aires y con Luján. No sé, porque, digamos, si vos haces un feriado en todo el país, un feriado nacional, digamos, a, no sé, al mendocino, ¿en qué le cambia? Sí. Nada. Vamos. Así que, bueno, habrá que ver los alcances de esa decisión. Ale, hábleme detallito último sobre entrada de la Copa Argentina.
2: Sí, Copa Argentina, porque va a jugar el próximo jueves 21:15 en la cancha de Newell's por octavos de final. Instituto, que está puntero en la zona de la Liga Profesional de Fútbol, pasando un gran momento la gente de la Gloria. Y el próximo miércoles se van a vender las entradas para dicho encuentro de 11 a 18 horas en la boleterías del estadio de Alta Córdoba, en la cancha de Instituto, en la calle Calderón de la Barca, esquina Sucre. Los precios: las menores popular hasta 11 años, 50.000 pesos, la popular para los mayores, 60.000 pesos, y las plateas, 80.000 pesos. La Gloria, que va en busca de seguir pasando de fase en la Copa Argentina. Recordemos que este partido corresponde a los octavos de final.
0: Gracias, Ale. Dice acá Rafa: ahora, chicos, los taxistas inescrupulosos están frotando las manos con la llegada del Papa. ¿Pasolini hará algo para prevenir esas estafas? Los taxistas que son inescrupulosos, que son algunos, aclaro, sí, totalmente. Está buena la aclaración, no hay que generalizar. La mayoría de los taxistas son buenos, honestos, laburan bien, sí. Laburan todo el día, se ganan el mango, pero como en todo rubro, siempre tenés alguno de los... De los truchos, de los chantas.
2: Hay taxistas que ponen la cola 12, 13, 14 horas, totalmente. Que se matan laburando arriba del taxi, y hay otros que aprovechan esta situación.
0: Dice acá, Pachi, no tiene sentido para la fe católica que el Papa venga a Córdoba y no vaya a cura Brochero. Es más, ahí debería ser la misa central. Es el santo argentino cordobés y de paso no afecta el desarrollo vida urbana cordobés. Dice Lucas, mira, tengo entendido que lo evaluaron, pero la cuestión del traslado es muy dificultosa, porque como quieren hacer todo el traslado vía terrestre, se evaluó que fuera en helicóptero a Cura Brochero. Bueno, ahí hay cuestiones de seguridad que exceden, que tienen que ver con decisiones del Vaticano, y por eso en principio no iría, salvo que a último momento esto se modifique.
1: Por acá nos escribe, no me parece, nos escribe Mariano, 3 días, ¿quién me lo paga? Claro, si se hace este feriado.
0: Hola, chicos, a mí me pasó varias veces en Retiro que me cobraron una tarifa excesiva, entonces decidí tomar Uber, ya que sé lo que me van a cobrar. No confío en los taxistas en Cava, lo aprendí con un taxista honesto que una vez me cobró lo que correspondía y descubrí la gran diferencia luego que varios me estafaron, dice Karina.
1: Celso, quisiera preguntarle al señor intendente si todavía existe la vía selectiva y si realmente existe, ¿cuándo la van a hacer respetar? También preguntarle al ejecutivo cuándo van a reparar la avenida General Paz y la continuación de la misma que es Vélez Arfiel.
0: Son las 10.

0: nos dijimos adiós. Ojalá que volvamos a vernos. El verano acabó.
1: El verano acabó, yo no, el verano ni empezó todavía. Nos vamos a reencontrar mañana a las 21 en una nueva edición de Aire de Noticias. Rapidito, Ernest, damos datos del tiempo y ganador.
2: Juan Domínguez 411, ya se le enviaron las entradas de los tequis por WhatsApp. Gracias a todos los que participaron, ¿eh? Mucha gente participando por los tequis. El pronóstico, recordemos, mañana 8 de mínima, 22 de máxima.
1: Gracias, Ernest, hasta mañana. Ale, querido.
3: Hasta mañana.
1: Señor Leo Pizarro.
4: Adiós.
1: Control y puesta al aire de este programa. Federico Cabrera en la producción, que salió fuera para ver si era cierto que Talleres hizo un gol. Mercedes Ninzi, Patricio Uscategui en el Mitre Informa. Primero, aquí todos juntos hemos hecho este aire de noticias. Llega el informativo, después llega el uno. Qué bien que se lo vio el fin de semana. Qué corriendo de un lado para el otro. Le subieron videos por todos lados a la gente, pero le dice un montón de cosas lindas y todo. Y a mí me da vergüenza decir que yo lo conozco. Me da vergüenza. ¿Qué tal? Buenas noches, señor Mateico. ¿Cómo le va?
5: Un gusto, Ernestina. Un gusto.
2: Hola, Juancito.
5: Ale, querido. Vos sabés que mi hija me sigue mucho a mí y me controla.
3: Sí.
5: Y yo también me divertí con uno de los que me escribía y sí, aparte me daban muy buena onda. Pero uno de ellos, cosa que lo borré, me puso algo así como: después de correr así, vas a tu propio velatorio, ¿no?
2: ¡No!
5: Sí.
2: No.
5: ¿Para qué? Me llamó enseguida mi hija. Digo, mi amor, esa es la actitud. Después vi los seguidores. Sí. 15 tenía.
1: No, claro, no le tenés que... Sí.
5: Es gente que se dedica solamente
1: a eso, a lastimar.
5: A destruir, no, pero a intentar lastimar.
1: Vos no tenés idea, pero de verdad te lo digo.
3: Sí.
1: Lo que genera, uno porque te tiene la habitualidad de verte todos los días y todo, pero cuando vos subís, y cuando dicen que es Mateico, y te ven ahí con esa vitalidad, con esas ganas,
3: no,
1: impecable,
3: pero no, sí,
1: impecable.
5: Bueno, pero
1: la verdad que... generás que no me generás envidia.
3: Motivás a un montón.
1: Hay un montón de gente que, la verdad, yo veía en los comentarios, son todos muy cariñosos, viéndote así.
5: O sea, que la cultura del deporte la abracé por mamá, que me llevó a Ferro Carril Oeste, que en ese entonces era un club social y deportivo muy importante.
3: En la época.
5: Muy importante.
1: Claro.
3: Fue impresionante.
5: Y mamá se privaba con papá de muchas cosas. Por ejemplo, de comer a la noche. Era café con leche con galletitas. Yo con el tiempo me di cuenta y me enteré de todo ese esfuerzo que hacían. Papá era camionero, mamá era encargada, ¿no? De un lugar muy, muy, muy grande, que pasó a ser una escuela, de una escuela pasó a ser un lugar que alquilaba justamente los locales. Y ella me llevaba a Ferro Carril Oeste y lo primero que aprendí fue a correr, atletismo.
1: Mirá.
5: Después, natación.
3: Qué bueno.
5: Rugby y fútbol.
3: Claro.
5: Ahora, el amor por River lo tuve desde chico.
1: ¿Puedes jugar el miércoles? Porque no sé si nos hace falta.
5: Bueno,
1: a
5: ver
1: si hacemos un gol.
3: A las 21:30. Muy buenas condiciones, Juan.
1: Juancito,
3: te envidio sanamente.
2: Mateico de té.
5: Vos sabés que un día cuando Gustavo Giangalibis me llamó para hacer el Circo de los Famosos, porque había un formato portugués, me lo hizo ver y todo, una persona que la verdad, yo me siento mucho más capacitado que esa persona. Y me dijo, por eso te llamé. Y aparte porque pagaban muy bien, con Susana Jiménez.
1: Muy bien.
5: Fui a verlo al doctor Furman, uno de los grandes traumatólogos, kinesiólogos. Y me dijo, lo primero que tenemos que hacer es una resonancia magnética para ver cómo estás. Te hablo de hace unos años atrás. 10, 12, ponele. No, no, yo ya estaba en Radio Mitre. No, no, mentira. 2000, lo que pasa es que uno pierde la dimensión del tiempo cuando hace endiquecito lo que hice yo para bajar 2,7 kilos.
3: Muy bien.
5: No sé dónde estoy, es Radio Mitre o es tu casa, porque o mi casa. Y cuando me dan el resultado, lo llevo a Furman al toque y me dijo, tenés un circuito óseo como el de una persona de 25 o 30 años.
2: Muy bien.
1: Impecable.
5: Mucho más.
1: Impecable.
5: Gracias.
1: Juancito,
2: el pase.
1: Buen programa.
5: Sí, señor.
1: Abrazo, ya viene Mateico.
5: Felicidades.

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2: Es la hora 22 con 10 minutos, temperatura actual en Córdoba capital 11 grados con 7 décimas, 72 es el porcentaje de la humedad, el cielo luce parcialmente nublado. La aerolínea Plus Ultra confirmó que este martes partirá un nuevo vuelo desde Brasil hacia Madrid para trasladar a los pasajeros que quedaron varados tras el aterrizaje de emergencia de un avión que había salido de Buenos Aires. El vuelo está previsto para las 18:50 hora local y llegaría a la ciudad de Madrid a las 7:40 del miércoles. La compañía informó además que los pasajeros cuentan con alojamiento y asistencia mientras esperan el traslado al aeropuerto. Otro accidente vial en Córdoba, y es que un hombre de 72 años murió tras ser atropellado por un camión en la ruta provincial 13 a la altura del kilómetro 32 en Villa del Rosario. El hecho ocurrió hoy cerca de las 18:45. Según declaró el conductor del Mercedes-Benz de 63 años, la víctima se habría arrojado sobre el vehículo, aunque las circunstancias todavía son materia de investigación. Los servicios de emergencia constataron el fallecimiento en el lugar. A esta hora la ruta permanece habilitada. Tres personas vinculadas a la barra de talleres fueron detenidas cuando iban al Kempes. El procedimiento ocurrió en Barrio Altamira durante los controles preventivos por el partido entre Talleres y Rosario Central. La policía detectó a un auto circulando en contramano y decidió detenerlo. Al revisar el vehículo, encontraron un cuchillo y un bolso con un revólver calibre 32. Los tres ocupantes fueron aprehendidos y trasladados a una dependencia policial. El cielo luce parcialmente nublado en Córdoba capital, 11 grados con 7 décimas es la temperatura actual y 72 es el porcentaje de la humedad. Hora 22 con 12 minutos.
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Señoras, señores, amigas, amigos, muy buenas noches. Arrancamos el lunes, última semana del mes de agosto, ¿no? Sí, señor, creo que sí. El lunes 31, siempre atento el señor Federico Cabrera para hacerme quedar mal, para remarcarme un error que he cometido, y tiene razón. He venido con un humor que no es el que yo querría tener, y les voy a contar por qué.

Producción general Federico Cabrera, operativo técnico Leo Pizarro, en el MITRE informa primero Patricia Euskate, hoy se reincorpora Alejandro Benvenu y en la segunda media hora una sorpresa que crea polémica tal vez, pero que es muy divertido, muy, no lo podemos dejar de dudar.

el día sábado a las 7 de la mañana pasó Cristina, que es la misma persona que me envió el Quality Teatro, Espacio, Lab, el mismo Sebastián Magliano, y me pareció una persona de mucha confianza, y le dije, vos podrías llevarme a las 7 de la mañana, pero como no, me acosté a las 2 y cuarto, me habré dormido 2 y 20, 2 y media, y a las 6 y cuarto ya estaba en pie. ¿Por qué? Porque me encantaba volver a Diquecito, para recuperar forma, para recuperar caminata, trote, movimiento, pesas, todo acorde a la edad que tengo, todo acorde a que no puedo hacer un salto con valla o tirarme de 60 metros, pero eso sí, hice todo, 4 kilómetros de caminata y trote en Villa Carlos Paz, el sábado, yoga, que cuando llegó el momento de aguardar y escuchar lo que nos decía la profesora Nancy, que es una fenómena en Diquecito, hay un momento de tranquilidad, reposo, recogimiento, y yo me quedé dormido. Yo escuchaba que alguien roncaba, era yo. Y así sucesivamente, porque después hicimos otra sesión de gimnasio con Melody, fue el sábado, exactamente. Con Ariana, el sábado. Melody, el domingo. Y Juan Pablo, hoy. Después de hacer 35 o 40 minutos de movimiento y pesas y coordinación y todo eso, un masaje reductor. Luego del masaje reductor, una sesión de aquagym. Todo eso en un día. Al otro día me pesé y la doctora me dijo, yo no quería mirar la balanza, ella me dijo, tenés 1,4 kilos menos. Hoy, que fue el último día, me dijo, bajaste en estos 2 días y medio 2,7 kilos. Y eso me trae mal humor.

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adelante, Juan. Eso estoy haciendo vía de comunicación, donde ustedes piden el tema, donde ustedes comentan. Se dieron cuenta, ¿no? El fin de semana, quien prácticamente fue noticia, entrevista, y agradecemos a todos los medios que mencionaron que la primera entrevista se hizo en esta radio y en este espacio. Hablo de Barbie Hoffman. Después salió por todos lados, lo cual me pone inmensamente feliz. También Mercedes Ninzi la llevó a Buenos Aires y la pasaron en Radio Mitre de Buenos Aires. Ahora pregunto yo, tiene que ser muy visibilizado este tema porque fue una injusta forma de dar dictamen. Lo hacen responsable a Sergio Denis. ¿A vos te parece? 3-5, a mí no. Absolutamente a mí no. 351-63-008-10. Y un ratito de música solamente con el rey de todo el Brasil. Hace 40 años asumió este reinado y la gente lo consolida cada día más. Por eso presentamos en esta primera secuencia musical los duetos de Roberto Carlos.

0: Eso de alguna manera sería un collage de temas de Roberto haciendo duetos, como por ejemplo el de Jennifer López con él, Llegaste. Y un día se encontró con Alejandro Sanz y...
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0: Y un día me comenta Marco Antonio Solís que fue tan feliz cuando Roberto Carlos lo convocó para este tema.
1: Vamos a hablar.
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0: Llegaste con Jennifer López, esa mujer con Alejandro Sanz, Despacito con Angélica Händler, y arrastran una silla con Marco Antonio Solís. Así, digo, de pronto me parece, arrancamos la apertura musical de la movida de la noche en esta primera media hora.
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0: Patricia Palmer, buenas noches.
2: Amo Córdoba, es uno de mis lugares en el mundo y voy casi todos los años con alguna obra. Yo estaba muy feliz en Mendoza. A mí, yo trabajaba en teatro. Tenía además la suerte inmensa de haber tenido una hijita. Yo tenía 23 años por esos momentos y tenía una nena de un año. Pero me separé y bueno, quise irme para escapar un poco de toda esa historia. Y afortunadamente aterricé en Buenos Aires con mi hijita y ahora me doy cuenta a la distancia con mucho coraje, ¿no? Porque uno piensa, a lo mejor no hace tanto, porque son 40 años que yo estoy acá. Recuerdo perfectamente esta bajada del tren con mi valija y mi beba y mirar la Torre de los Ingresos y decir, wow, Juan Alberto, a pesar de que de toda la admiración que te tengo y la trayectoria y que algunas veces nos hemos cruzado, no había tenido la placentera y enorme satisfacción de estar así en un mano a mano, así que te agradezco mucho.
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6: Es la hora 22:32, temperatura actual en Córdoba capital 11 grados con 7 décimas, 72 es el porcentaje de la humedad, el cielo luce parcialmente nublado. El grupo de medios vinculado a Cerimedo cobró 64,7 millones en pauta publicitaria del gobierno de Córdoba. Según una investigación publicada por La Nación, el gobierno de Córdoba destinó este año 64,7 millones de pesos en publicidad a Madero Media Group, empresa vinculada al empresario y comunicador Fernando Cerimedo, ex asesor de Javier Milei. De acuerdo con los datos difundidos por Ruido.org, hubo pagos realizados por el Ministerio de Comunicación, gastos generales de la Administración y la Agencia Córdoba Turismo. Desde el gobierno de Martín Yarlora justificaron las contrataciones y señalaron que se trató de campañas de información sobre actividades oficiales, como ocurre con otros portales de noticias. El último pago registrado fue realizado el 3 de agosto. Aumentó el índice de confianza en el gobierno. El indicador elaborado por la Universidad Torcuato de Ditela registró un crecimiento del 6,4% respecto del mes anterior. Se trata de la segunda variación mensual positiva que registra el índice de confianza en el gobierno durante el 2026. La mejora estuvo liderada por las subas en la preocupación por el interés general y la eficiencia en el gasto público. El segmento de jóvenes entre 18 y 29 años fue el que mostró el mayor aumento mensual en los niveles de confianza. Por zona geográfica, el interior del país registró el nivel más alto de confianza en el gobierno. El cielo luce parcialmente nublado en Córdoba capital, 11 grados es la temperatura actual y 72 es el porcentaje de la humedad. Hora 22:34.
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0: El WhatsApp 351-630-0810, repito, el WhatsApp de la radio 351-630-0810. Deja el mensaje que quieras, pero no dejes de programar la música de Lo Pedís Lo Tenés.
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0: Cuando Marcela Guay me llamó, que es la responsable de un espectáculo del cual ya vamos a hablar, para asistir el día sábado, que vamos a ir con Ana Rosenfeld, con mi hija, con mi futuro yerno, eso no lo sabe él. Yo dije, no, tengo que ir a Diquecito. Y estuve dos días y medio. Y bajé, lo que les dije, 2,7 kilos. Todo porque la persona que está en línea siempre mira en cómo está uno, desde la postura hasta, diríase, la estética, porque él se cuida muchísimo, está impecable. Y me dijo, 22:40 en punto, y son las 22:40. Señor Daddy Brieva, buenas noches.
11: ¿Cómo anda mi vida? ¿Bien?
0: Yo muy bien. ¿Usted está bien? ¿Está cansado? ¿O está...? Le digo de verdad, porque me dice, yo me acuesto temprano porque me levanto muy temprano.
11: 5:30. Los chicos van al colegio, sí. Tengo hijos chicos yo.
0: Pero usted tiene, a su vez, la posibilidad de descansar en el resto del día algo o no.
11: Sí, voy y vengo. Tampoco es una locura. Sí. Muy tranquilo. ¿Usted cómo anda? ¿Bien?
0: Muy bien.
11: ¿Está de novio con Ana Rosenfeld?
0: Perdón, no. No, somos muy amigos.
11: Ah, y tiene una sola amiga porque siempre lo veo con la misma.
0: Y se larga nomás en el Gran Rex, déjeme vender tipo los dedos, y se larga nomás en el Gran Rex. Ay, se está riendo el hijo de...
11: No, no digo yo porque...
0: Espere que estoy sin dormir hace tres días, duermo mal, porque 4 kilómetros de caminata y trote, sol, aquagym, pesas, sí, masaje,
11: sí,
0: dos, casi 3 kilos menos, o sea, vengo medio débil, pero contento porque a
11: el chino 8... bajó 20 kilos, ¿viste?
0: ¿Quién?
11: El chino o el pato, el chi del Midachi.
0: ¿En serio?
11: 20 kilos bajó.
0: ¿Y cómo hizo?
11: Hizo un tratamiento. Eso yo no sé.
0: ¿Pero cuánto duró? ¿Durante cuánto tiempo?
11: 2 meses, creo. Porque teníamos que... Empezábamos ensayando y estábamos haciendo cosas. Yo estaba haciendo prensa bastante para hacer un número que hacemos siempre del circo.
0: Sí,
11: y...
0: lo conozco ese número. Y... Donde él se apoya a tus rodillas, ¿no?
11: Entre otras cosas, sí. Y me dijo, ya no va a ser tanto, ya, bueno, digo, haré un trompo con vos, porque yo ya estoy levantando bastante de prensa y ya ahora ya. Así que no, pero está muy bien el chino, está muy bien Miguel también. Andamos muy bien los tres, por suerte.
0: Eso es muy bueno. Pero yo tengo la misma ansiedad de la primera vez que los vi. En el Teatro Libertad de Mar del Plata.
11: Pues es que nosotros también estamos muy ansiosos. Yo estoy muy ansioso también. Quiero que ya sea jueves, porque tengo ganas de estar, tengo ganas de que se abra el telón, tengo ganas de arrancar el monólogo, tengo ganas de boludear. Nos estamos cagando mucho de risa, mucho de risa.
0: Qué importante que es eso, ¿no?
11: Sí, porque no estamos riendo mucho porque ya estamos más lentos y entonces... entonces, viste, estamos, viste, ¿te acordás cuando Roberto Carlos...
0: Te iba a decir eso, cuando giró sobre una pierna...
11: Sobre la única, pobrecito, y...
0: Claro. Y vos acercaste un vaso de agua a mí.
11: Y demora, bueno, así estamos. Así estamos. Pero estamos cagando mucho de risa.
0: Pensar
11: porque,
0: me está hablando del año 93, Daddy Brieva.
11: 93, 2 años después me operé de la vista. Mirá, sí, vos, qué loco.
0: Y 2 años después debutamos en la movida de Smoking.
11: Sí, sí. Y ese año fue el año que fue Tony Curtis que se casó.
0: Sí, señor. ¿Te acuerdas? Sí, señor. Sí.
11: Se casó y llegó totalmente borracho.
0: Tenía un entretejido.
11: Sí, se le había levantado de la siesta,
0: sí,
11: y se había levantado pendenciero y se le había puesto al revés el entretejido. Era una cosa... Como diciendo, ¿qué estoy haciendo yo acá? No. Y Aldra Iglesias, pobrecito, le había habilitado el hotel ahí. La pasamos muy cosas muy lindas que hemos vivido.
0: ¿Cómo nos divertimos, por Dios? Yo me divertí tanto en el 93 como en el 95. Ustedes después, no sé, en esa época había un poquitito de tensión, porque veníamos de hacer radio. Ustedes venían un día, vos y el chino, y otro día venía Miguel, ¿no?
11: Sí, ya nosotros ya estábamos en la etapa final, ya veníamos de 10 años de meter palo y palo por todo pueblo, ciudades. El otro día estuvo en el cumpleaños de Miguel y estaba el intendente de Las Varas.
0: Sí.
11: ¿Viste? La vara, la varilla, las piur, todo eso, y me dice... No sé si con la... ¿Cómo no iba a conocer Las Varas? Caramba, sí, hemos estado en la fundación, de ahí hemos andado por todos lados, de la zona este de Córdoba, Brigma, Mortero, Porteña, Sever, un montón de lugares. Así que, claro, había sido... Ya estábamos en la ULT, ya queríamos separarnos, ya estábamos hechos a la bola. Ya.
0: Aparte, Miguel, me acuerdo, y esto no me olvido, que le promete Marcelo Tinelli conducir con Xuxa, Maradona, Tinelli y Miguel del Cel. Esperó un mes y medio, viajó a Buenos Aires, de Buenos Aires a Varadero, y en Varadero Marcelo le propone hacer lo que no quería hacer, de la Tota. Ser un integrante más, la participación súper especial. Volvió con una depresión, Miguel. Ay, Miguel.
11: No, porque Miguel ya tampoco quería ser la Tota, ya también estaba hinchada la bola.
0: Claro,
11: Hacer siempre la Tota, y siempre lo llamaban para hacer la Tota, y que la verdad que era una cosa muy, muy, muy linda, muy buena. Después ya se le pasó y ahora la Tota ya conduce y estamos ahí. Pero sí, ya eran épocas. Bueno, éramos jóvenes también y hay muchas cosas que no las entendíamos. Y viste que siempre hay un momento de boludez, de uno cree que la vida siempre va a ser así, qué sé yo, y hasta que después ya empieza a ver cómo es de qué se trata la historia, ¿no?
0: Se está vendiendo muy bien, te quiero contar, la función del viernes 2 de octubre a las 10 de la noche en Quality Arena. Muy bien,
11: Y en Córdoba, sí, claro, sí. Sí, tenemos todo vendido prácticamente.
0: ¿En todos lados?
11: Sí, hasta el 12 de diciembre, ¿sí? Hasta el 12 de diciembre, que es en Colonia, Uruguay.
0: ¿Y después?
11: Y después, estamos en tratativa por un documental con Disney también para terminar una función. Viste que ellos hacen esos eventos como hicieron en el Divay,
0: sí,
11: en Sevilla, y los hacen en forma

0: para marzo.
1: Ah, qué bueno.
0: Sí.
1: Hablando de película, el otro día vi, creo que por cuarta vez, yo quería ver el desenlace de 4x4.
0: Qué bien estás claro.
1: Ahí. Qué bien estás ahí, por Dios, Daddy.
0: Pues es que se vendió esa película, la hizo, ¿cómo se llama el de Aníbal Lecter? El actor de Aníbal Lecter, no me acuerdo, yo estoy, ¿sabes cómo estoy? El de Aníbal Lecter, bueno, la gente se va a acordar, el de X Aníbal Lecter.
1: Pero vos no. Pero vos no. ¿No te acordás?
0: No, yo no me acuerdo, ¿no? Pero la gente es más sabia que yo. Y se vendieron los derechos y lo hicieron ellos.
1: ¿Ah, sí?
0: Y sí, y dice que la nuestra estuvo mejor. ¡Guau! ¡Hijo de puta! Así que está. Sí, anduvo bien esa película.
1: Todo
0: también.
1: Todo dentro de una 4x4. Perdón, que dígame. Tengo un productor que tiene 30 años y tiene memoria. Adelante.
2: ¿Puede ser el actor Anthony Hopkins?
0: Claro, Anthony Hopkins. Muchas gracias.
1: Bien, bien.
0: Anthony Hopkins.
1: Se llama Federico, para que sepas.
0: Sí, entró a contestar como si fuera dos preguntas, sí, era una boludez, tenía que googlear y ya estaba. No, vino a contestar como si dijera, como si tuviera la vacuna contra el SIDA, era una cosa fácil, era.
1: Perdón, tengo una historia yo, ya la conté tantas veces, pero la contamos sí. Tantas veces.
0: ¿De qué historia? Para que el otro día conté que no me creían en dónde fue.
1: En la Peña de Murphy.
0: Claro, totalmente, sí.
1: Y contaste la historia de Olivia Newton-John.
0: Sí, gracias, muchas gracias.
1: Que salió corriendo Luis Miguel a buscarnos para que ingresemos vos, yo y Correa, el cámara.
0: Sí, claro.
1: Para que ingresemos donde estaba Úrsula Andrews, que te reconoció por el desfile de Pinamar. Con Giordano
0: y Olivia Newton-John.
1: Claro, y la que se te mira embelesado sin saber quién eras.
0: Y vos me sacaste la foto.
1: Claro. Decís,
0: mirá, si vos no hubiese sacado esa foto, nadie podría haber dicho que me miraba embelesado, ¿no? Porque la mina estaba mirándome con ganas. Y
1: sí.
0: Yo soy un tarado, un boludo que no sé hablar inglés, mirá. Me arrepiento tanto de no haber aprendido a hablar inglés, aunque sea con John Wayne viendo la diligencia.
1: Ay, ay, ay, cuando fuimos a Mónaco, vos haciendo de pochola o porota.
0: La pochola. ¿Te acuerdas que casi no meten en cana? Porque
1: no, vos dijiste, ahí viene la cana, ahí viene la cana, rejémonos. El no, camino, y venía de verdad con, perdón, venía con el palo.
0: No, sí, y venían de un lado y de la plaza, y del otro lado de la plaza los dos.
1: Sí.
0: Y yo vestido de pochola, nos discriminaban, ¿te acordás?
1: Sí, pero también te aplaudieron cuando llegamos al Casino de París. Bajamos de una limusín que habíamos alquilado,
0: ¿viste?
1: Y había gente esperando y pensaban que éramos el celebrity.
0: Sí, pensaron que era Linda Evans.
1: Por Dios, qué historias lindas. Qué historia. Yo creo que es lindo. Uno dice, che, pero están recordando por añoranza. No, lo que vivimos, lo que disfrutamos.
0: No, aparte de esa historia, nosotros íbamos con nada, porque en realidad era muy de guapo, muy de tratar de conseguir la nota, muy como de prestado, ¿me entiendes?
1: Sí, pero lo mismo pasó en el 94, porque Canal 13 tenía todo del Mundial 94.
0: Sí.
1: Y de pronto Maradona los ve a ustedes tres.
0: Sí.
1: Y dice, vengan. Y ustedes eran, como se suele decir, culo y calzón con Diego y con todo el equipo.
0: Claro, vos sabés lo que era, perdieron la exclusividad de un palo verde.
1: Sí.
0: Marco Franchi nos puteaba, nos decían, hijo de puta, se rasquen de acá con esas remeras de Telefe, rasquen de acá.
1: Pero recuerdo un llamado, estando yo en Rivadavia, y ustedes estaban en un hotel, y vos me contaste, perdón, estoy viendo televisión y están persiguiendo a O.J. Simpson.

0: Ah, sí. Sí, ¿te acordás? Era, pero en directo era eso con el helicóptero.
1: Claro, yo me
0: Y lo
1: acuerdo,
0: estábamos.
1: pero que te acordás sos vos, que vos me lo relatabas a mí. O
0: Sí,
1: sea,
0: sí, sí.
1: era Mirachi, Mateico, Mateico, Mirachi en Radio Rivadavia.
0: Sí,
1: Pasó en
0: en
1: el
0: vivo en la.
1: 94, eso. Y a su vez hiciste un pedido, por favor, si está escuchando la gente de Telefe, fundamentalmente, Gustavo Yankelevich, ¿cuándo nos vamos?
0: Porque la pasamos muy duro allá. Vos sé que me hizo acordar mucho al Mundial este, porque
1: Sí.
0: cuando vos te quedás, bueno, llegamos hasta la final esto, pero cuando vos te quedás, las cargadas y todo eso, sobre todo de los mexicanos, que no nos querían mucho y qué sé yo. Y con Maradona era el punto débil nuestro, ¿viste? Entonces te decían de todo, te decían un montón de cosas feas y de la vida de Maradona y qué sé yo, y vos te la tenías que saltábamos, ¿viste? No la aguantábamos mucho. Entonces el Mundial seguía y nosotros estábamos ahí, así que no veíamos la hora de volver. Se vinieron todos.
1: Estábamos llano también, puede ser, Néstor.
0: Estaba Negrito Moyano, claro, sí estaba Negrito Moyano y la productora de todo era Marisa Abadía.
1: Mirá vos. ¿Y a Cámara Correa?
0: Y el cámara que el Flaco Correa, exactamente, el gatillo
1: Exactamente.
0: fácil. Sí, sí, sí, sí,
1: La
0: sí,
1: misma
0: sí.
1: persona que nos acompañó a Mónaco.
0: La misma persona que nos acompañó a Mónaco, sí, que durmió aparte, nosotros dormimos juntos, ¿te acordás?
1: Bueno, esa historia, la de
0: Sí.
1: Francia, París,
0: Sí. Niza.
1: ingresamos sin hablar nada de francés,
0: Sí.
1: con un señor muy, muy educado, hasta que nos muestra la habitación que supuestamente eran de Juan y Daddy, y nos miramos vos y yo, porque una cama matrimonial.
0: Claro, y entonces el tipo pensó. Maurice Valier se fue con el chonguito de Santa Fe, ¿me entendés? Charles Aznavour se levantó el chonguito de Santa Fe, yo en esa época era un mimbre, ahora estoy grande, pero en esa época era un muchacho bastante elástico.
1: Sí. No, pero yo no. No sabíamos cómo explicarle que queríamos la cama separada. Es más, le pusiste almohada vos.
0: No recuerdo, la verdad que no
1: Yo
0: recuerdo.
1: sí, para hacer la división. Pero bueno,
0: No, sí.
1: yo no puedo ir, lamentablemente porque hago radio, pero me voy a Buenos Aires porque quiero ver el debut. Y me voy a Buenos Aires porque después voy a hacer entrevistas para las redes de Radio Mitre y para este programa. El día lunes de la semana que viene es todo dedicado al show de Mirachi, del regreso de Mirachi.
0: Mirá
1: Todo,
0: vos,
1: ¿eh?
0: ¿cuándo venía a Buenos Aires?
1: El mismo sábado, a la mañana, y a la noche voy
0: Ah.
1: a ver, ponele la alfombra roja.
0: Ah, muy bien, el sábado, muy bien. ¿Y me dijiste que venís con punto suspensivo?
1: No, voy con Rosita, que se casa el 27 de febrero con
0: Te olvidaste el nombre.
1: No, Santucho
0: Ah, mire
1: Solari, Santi
0: usted.
1: y con la doctora Ana Rosenfeld, los cuatro.
0: Ah, mire usted. ¿Ya forma parte de la familia?
1: No, pues somos muy amigos, la quiero mucho, me quiere mucho. Y aparte ella es muy amiga de Marcela White.
0: Ajá.
1: Sí.
0: Ah, dijera Chirolita. Ajá.
1: Cuando estuvieron con Dante Gebel, por Dios, qué tentada la de Miguel, que no aflojaba y vos tenías que decirle, eso no estaba armado.
0: No, que va a estar
1: Porque ahí
0: armado, ¿cómo?
1: nace, vamos a contar a la gente, que posiblemente vos lo has comentado muchas veces, ahí nace la idea de volver los tres.
0: Sí, no, Dante fue el que insistió, viste que siempre se tienen que aunar como algunas cosas como para que la cosa ocurra, pero sí, Dante es muy muy muy convencedor, ¿viste? Uh-huh. Bueno, se dedica a eso, ¿no? Al pastoreo. Claro. Así que
1: él dice que no quiere que le digan pastor.
0: Y no le digamos, entonces. si no quiere que le digamos.
1: Comunicador, dice.
0: Comunicador.
1: Sí.
0: Mirá vos.
1: Aparte tiene un lugar que él es el propietario, ¿no? Creo que tiene un socio argentino, Camilo, que es una persona de su confianza.
0: Sí, claro, Camilo y Daniel, sí.
1: Exactamente. Pero él todos los domingos tiene que estar sí o sí en Los Ángeles.
0: Claro, hace servicio. Yo fui a verlo al servicio.
1: Yo también, sí, fui con mi hija.
0: Pero yo fui con la Chip y los chicos, sí.
1: Pero perdón, es un show lo que hace.
0: Sí, claro, sí. En realidad he ido a algunos servicios evangélicos y la mayoría están embuidos de una cosa así muy, muy para arriba, muy up, ¿no? Así espiritualmente y a nivel show, acá conozco servicios y conozco pastores acá en Argentina, en barrios como Soldati o Pompeya, y también tiene sus equipos de sonido y sus músicos y se canta y todo eso, así que bastante parecido.
1: Estuvo muy poco tiempo con Novarese un día, no sé con quién es otro, porque no estuvo con Pergolini. Mario es socio y aparte aparece en la televisión cuando están. Ah. Idea y producción Dante Gebel y Mario Pergolini. Pero hablando de el tema de Dante, no lo veo en la política, Dante, yo.
0: Sí, qué sé yo, la verdad que no, ¿vos qué querés saber? ¿Qué es lo que pienso? Si yo lo veo.
1: No, te lo pregunté porque.
0: A mí me parece que él hace bien lo que hace, ¿viste? Y la verdad que lo hace muy bien, y la verdad que es necesario que lo haga, porque la gente lo pasa bien, porque
1: lo pasa muy bien, es verdad.
0: Porque comunica, porque invita a tener fe, a creer en la vida, porque tiene monólogos que tienen mucho que ver con una vivencia barrial, y tiene un lenguaje directo, y empatiza mucho con la gente en ese sentido. Me parece que lo hace recontra remil bien, ¿me entendés?
1: Sí. Como vos los monólogos. Hay un programa llamado Aire de Noticias que lo conduce Mariano Nievas, y me dijo, lejos, para mí, es el mejor monologuista, Daddy Brieva. Y vos cuando salís al escenario, te lo pregunto de verdad, ¿no? ¿Sentís eso? ¿O qué sentís? ¿Qué pasa en el antes?
0: A mí me gusta mucho. Él inclusive lo dijo arriba del escenario, que él me ha copiado bastante cosas del monólogo, y lo ha comentado, inclusive cuando vos estabas lo comentó. Y a mí me gusta mucho. Yo le dije, mirá, ¿te imaginas que si los apóstoles o Jesús tendría que haber cobrado propiedad intelectual por su palabra? Nadie se podría haber enterado de nada. Así que está bueno que los ejemplos se copien y se transmitan, mejor dicho, ¿no?
1: Claro, claro.
0: Las vivencias de él son la vivencia de un tipo, de un muchacho de Ullinga, con una familia parecida a la tuya, a la mía, y la puede contar, y por eso la gente se siente tan identificada.
1: Parece mentira, ¿no? Porque arrancó siendo muy, muy, muy joven. Y vos sabés que García.
0: Vos sabés que yo cuando vi lo de River, yo no podía creer. Yo dije, porque me empecé a averiguar, esto no fue hace 10 años.
1: No.
0: El año pasado, hace 2 años más o menos. Y no sabía que había hecho tal. Yo lo conocí mucho al hermano, porque el hermano tenía una cosa así muy muy también de pastores ahí y tenía una parada ahí arriba de la Churrasquita, ¿viste?
1: Sí.
0: Ahí en Libertad, y lo conocí bastante, pero no conocía la tarea de él, no la conocía.
1: Él se presenta en Vélez en el año 97, repleto Vélez.
0: Sí.
1: Y lo invita a Palito.
0: Ah, claro, sí, señor, tenés razón.
1: Y García,
0: sí.
1: Héctor Ricardo, en sí. Crónica, dice, el pastor de los jóvenes.
0: Sí. Sí, pero es impresionante, para la gente no lo conocía, recién ahora, este año, empezó a aparecer y qué sé yo, pero lo que ha hecho en Los Ángeles es impresionante, ¿no? Y aparte, yo lo he visto, yo mete 50.000 personas o 60.000 personas en el Estadio Campín, mete dos Twitter y lo llena con dos Twitter.
1: Es increíble, increíble, es verdad.
0: Una bestia.
1: Bueno, el día 2 de octubre, a la hora 22, vos me decís, pará con eso, pero lo quiero decir, déjame vender.
0: No, mi vida, si usted lo... No, nadie
1: no
0: lo hace,
1: pero me dejó un mensaje que me dijo, yo, te lo metés en el... No.
0: ¿Quién? Ah, no, que yo... Que la comunicación nuestra y la manera de nosotros de comunicarnos va más allá de que vos pases el chivo o no pases el chivo.
1: Sí, ya lo sé.
0: Yo te quiero, y si me decís cuándo estoy, mejor, pero si no lo decís también...
1: Perdón.
0: Bueno, decilo ahora, boludo, dale.
1: 2 de octubre, hora 22, en Quality, sí. Arena. El Trigo Mirachi, cae viernes. Yo me voy a escapar un poco más temprano. Yo no sé cómo es la rutina de ustedes. Es la misma que tenían cuando arrancaron, que terminaban y iban a comer o no.
0: Sí, comemos, siempre comemos, y comemos juntos. Antes no comíamos juntos, ahora comemos juntos. Siempre
1: es verdad,
0: juntos.
1: Me acuerdo que no comían
0: antes
1: juntos.
0: Antes no, porque antes había una dispersión lógica de la efervescencia juvenil.
1: Sí.
0: Ahora no. No va, pasa la ambulancia y nos lleva al mismo lugar a comer.
1: Así que mañana a las 5 de la mañana te despertás.
0: 5:30, porque viste que uno toma el licuado de zanahorias con naranja,
1: sí.
0: El otro es jengibre, sí, porque tengo un menú variado, ¿me entendés? Ajá.
1: Te cuidás mucho en la alimentación, ¿no?
0: No, yo no, boludo, los chicos que van al colegio.
1: Claro,
0: Sí.
1: Pero vos estás muy bien físicamente.
0: Si le pongo huevo, no, nada es natural y mágico. Le pongo mucha gana y entreno y qué sé yo, pero bueno, nada.
1: Pero los brazos y el bíceps está fuerte, ¿no?
0: Hago lo posible por estar sano, Mateico, que a nuestra edad ya es un montón, ¿no?
1: Seguro, es clave.
0: Sí, estar sano, estar bien, estar flexible y nada más. Después, no juego ninguna carrera contra nadie.
1: Pero la carrera más linda es la que han hecho ustedes.
0: Sí, la verdad que sí, nos encontramos con muchas devoluciones en ese sentido.
1: No, y con mucho amor de ustedes, se ve, se nota. Sí. Aparte, no han dejado de ir, parecen de verdad... una suerte de los Rolling Stones, en todos lados. Y seguramente, en cada lado hay una respuesta distinta. A veces coinciden las preguntas, lógico. Pero yo te voy a confesar la verdad. Yo era muy o demasiado formal. Ustedes me cambiaron la historia a mí, ¿eh?
0: Ah, ahí te nombramos ahora que me acuerdo en el show. Me hiciste acordar. Hacemos Penumbra de Roberto Sánchez y, sí. Y en una parte te nombramos. Pero bueno, nada, lo vas a ver ese día. Sí, vos tenías una cosa formal y de inevitable que nosotros, el matrimonio nuestro, nosotros tres con vos, funcione de esa manera, así, como el policía bueno y el policía malo, ¿no? Uh-huh. Vos eras formal con el desodorante bucal y la sombrera y nosotros... Y nosotros te desactivábamos y te pelotudeábamos.
1: Y todo empezó con algo que escribió Atilio Veronelli, escribió, hicimos un videoclip de Vuela, Vuela.
0: Claro, sí, entre otras tantas infinidad de cosas que hicimos.
1: Estaban las Benigiladas también.
0: Sí, millones de cosas que alguien lo debe tener por ahí guardado de cuando fue Emanuel el Mexicano,
1: el día del debut fue ese, que llovió.
0: El día del debut que llovió.
1: ¡Ay, no, mi Dios, el día que vino Marco Antonio! Marco Antonio Solís, señoras y señores, hizo Los Ángeles, Miami, Miami, Río de Janeiro, Río de Janeiro, Buenos Aires, Buenos Aires, Mar del Plata. El programa arrancaba a las 9 de la noche, yo había salido con los tres, éramos cuatro, arengando a la gente, nos metimos en el camarín. En esa época no era tan atractivo el lugar donde estábamos, ¿no? Y Piqui Callá viene y me dice, tenemos que irnos porque hay información de emergencia, que nos vayamos, ¿qué? Y se largó un temporal.
0: Sí, me acuerdo.
1: Y llegamos a Canal 8, sí, de Mar del Plata.
0: Sí.
1: Y estaban Perales y Marco Antonio Solís, acordate.
0: Sí. Una época de estrellas, ¿no?
1: Sí.
0: Hoy no pasarían desapercibidos, pero en esa época eran estrellas. Y digo, la posibilidad que cómo vos trabajaste como para que toda esa gente... Siempre lo hablamos a eso, no sé si te la han agradecido o no, porque la gente no es tan agradecida, pero cuando...
1: Algunos sí, otros no.
0: Cuando Marco Antonio Solís vino acá, le comentamos a la gente, que por ahí no sabe, que cantaban Los Tigres, no me acuerdo, era un tipo totalmente desconocido. Un tipo que vendía café en la esquina de Arenal y Pueyrredón, digo, ¿no?
1: Sí. Vos lo llamabas Jesucristo.
0: Y vino acá y no conocía a nadie, no tenía un éxito, nada, y fue a tu programa y qué sé yo, ¿no? Digo cosas que como por ahí para la gente, no sé si le puede interesar o no, pero es bueno decirlo porque no todo el mundo lo sabe.
1: Pero la pasamos muy bien y la voy a pasar muy bien y lo vamos a pasar muy bien el día... Sábado por un lado y el lunes, porque yo viajo el lunes a la mañana, con todo el material que le estoy enviando desde Buenos Aires a mi productor, le hace la alfombra, la gente, lo que espera la gente que de pronto es anónima, Daddy, ¿qué le pareció el show? Y ustedes, me tienen que dar por lo menos 5 minutos, ¿no?
0: Pero mira qué manera de pedir, de mendigar, como si no nunca hubiese estado con nosotros las veces que se te cantó.
1: No, pero después de un show no es fácil.
0: Ah, no, después de un show ni en pedo.
1: Porque tengo que ir antes.
0: No, anda cuando quiera, dale. No, vaya tarde, mirá que nosotros no somos como Sandro que se quedaron hasta las 5 de la mañana.
1: No, ¿qué 5? 8, 9.
0: 9, ¿te acordás?
1: Sí, terrible.
0: Terrible. Ese muchacho. Después le vamos a contar a la gente por qué se quedaba tanto tiempo. Porque es una teoría muy interesante. Porque dice que, y lo dice Moria Kazán, cuando uno sale del teatro, se tiran la panera, la ansiedad y la angustia, y come y las trae y volcá para adentro. Y él decía que uno se tenía que bajar esa energía para salir y confundirse con un peatón normal, ¿me entendés?
1: Es verdad.
0: Porque si no, uno sale como muy loquito y él bajaba y se bajaba y tranquilito y charlaba y después salía.
1: Me acuerdo las cenas del Hermitage. Se iban cayendo, se iban durmiendo. Areci, se iba durmiendo Cheruti.
0: Lobotomía, le pegaban la frente contra con los tenedores, se lo clavaban en la frente, los tipos iban cayendo de a uno y él era un atado de berro de fresco que estaba.
1: Es verdad.
0: Qué hijo de puta, qué hombre, qué energía.
1: Sí.
0: Sí.
1: Bueno, yo te agradezco este tiempo, de verdad. Porque sé que No, sé que lo haces con amor. De verdad te lo digo.
0: Sí. Es mutuo y no veo la hora de verte.
1: También yo, hasta el día sábado...
0: Vas a ir al camarín más con la amiga, ¿no?
1: Y con mis hijos, y con mi hija.
0: Sí,
1: y con,
0: bueno.
1: Y con el novio.
0: Estuve con la amiga acá en la presentación del libro.
1: Perdón, ¿de quién hablas? ¿De Ana?
0: Sí, ay, qué feo, si se entera.
1: ¿Por qué?
0: ¿De quién va a hablar? ¿De Ana? Sí, de Ana.
1: No, es una doctora prestigiosa.
0: Sí, ya lo sé, eso sí, me hizo la mierda que estuvo en lo mío, en el primer matrimonio.
1: ¿Ah, sí?
0: Sí, aparte que me...
1: Pero, perdón, ¿al lado tuyo o frente a vos?
0: No. No participó porque era amigo de los dos en realidad, pero estuvo a la altura. Y aparte me ganó un juicio muy importante civil contra una empresa de medios bastante importante, en la época que estaba con el querido y recordado amigo Marcelo.
1: Uh-huh. Bien. ¿Sabés quién está ahora en un ratito con Pergolini?
0: ¿Quién?
1: Palito.
0: ¿Quién?
1: Palito.
0: ¿Qué lito?
1: Palito.
0: ¿Alito?
1: Palito Ortega.
0: Ah, Palito, boludo, Palito. Habla bien, que sos comunicador, Palito.
1: ¿Cómo andan los oídos?
0: Oh, no, ni me hablé. Ramón.
1: Sí, Ramón Bautista.
0: Ay, ¿cómo anda Ramón Bautista?
1: Espectacular.
0: ¿Sí?
1: 8-5.
0: Uf.
1: Todos los fines de semana, un show, dos shows, todos.
0: Qué gana, por Dios.
1: Pero le encanta.
0: Y claro, sí, ya eso como Mirta, si no lo hace se muere.
1: Posiblemente.
0: Sí, sí.
1: Mi cariño, mi abrazo, que lo voy a prolongar cuando llegue al camarín. Antes, ¿puedo ir a saludarlos? ¿O ustedes se concentran, meditan? ¿Cómo es el antes?
0: No. Te esperamos antes y te esperamos después.
1: Fantástico.
0: Bueno.
1: Un beso enorme a la familia.
0: Abrazo grande, amigo. Saludo a toda la gente de Córdoba y a toda la gente de Mitre Córdoba.
1: Gracias. Daddy Uribe en la movida de la noche.

0: Mirachi, el día 2 de octubre en el Quality Arena, señoras y señores.
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0: Querido Arturo Puig, muy buenas noches.
2: En esta profesión hay que portarse bien, porque en la subida o en la bajada uno siempre se encuentra. Mira, recién me acaba de pasar una cosa impresionante. Estaba dejando el auto en el garage, se estaba levantando el portón y de pronto veo como parecía Selva, una señora que estaba vestida como se vestía Selva, ¿viste? Y casi amagué a saludar, ¿viste? A levantar la mano, ¿no? La extraño, horrores, Selva era el centro de mi vida y así la sigo sintiendo, ¿no? Pero bueno, los nietos, los hijos y todo eso me hacen seguir adelante. Gracias a vos, te mando un abrazo y un beso muy, muy grande, querido.
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6: Es la hora 23 con 20 minutos, temperatura actual en Córdoba capital 11 grados 56, es el porcentaje de la humedad, el cielo luce parcialmente nublado. Manuel Adorni pidió 2 semanas más para justificar su patrimonio. El ex jefe de gabinete, Manuel Adorni, pidió una prórroga de 15 días para presentar ante la justicia la explicación sobre sus bienes en el marco de la causa en la que se lo investiga por supuesto enriquecimiento ilícito. La fiscalía sostiene que existen 43 millones de pesos en gastos por encima de sus ingresos y alrededor de 400 mil dólares cuyo origen aún no estaría corroborado. Ahora Adorni tendrá 2 semanas más para presentar su descargo. Más detalles sobre la tragedia en Altagracia. Detuvieron al conductor de la camioneta. Quedó detenido con prisión domiciliaria y custodia policial. El conductor de la camioneta Ram, que protagonizó el choque frontal que dejó 4 personas muertas en la ruta C45 a la salida de Altagracia. El fiscal lo imputó por homicidio culposo agravado y culpa temeraria. Los investigadores sospechan que la camioneta se cruzó de carril y que circuló a una velocidad superior a la permitida. Las víctimas, integrantes de una misma familia, murieron en el acto. La justicia ordenó peritajes para determinar cómo ocurrió la tragedia.
1: Deportes.
6: Talleres y Rosario Central empataron 2-2 en el Kempes por la 6ª fecha del torneo clausura. El equipo de Jorge Sampaoli llegó a estar 2 veces arriba con goles de Agustín Álvarez Martínez y Valentín Di Pietri. Pero apareció Angelito Di María, que marcó un doblete para poner la igualdad. El cielo luce parcialmente nublado en Córdoba capital, 11 grados es la temperatura actual y 56 es el porcentaje de la humedad. Hora 23 con 22 minutos.
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9: Buenas noches, Juan, ¿cómo le va? Me gustaría participar por los nocheros y me gustaría escuchar el tema Las Moras. Participo, Osvaldo Galván, 102.

0: 2263-0810. Aló.
1: Hola Juan, muy buenas noches para hoy y todo el equipo. Me gustaría pedirlo tener el tema del laberinto junto a Rodrigo Bueno, como le digo, y quisiera participar por las entraditas de los nocheros. Espero tener suerte. Soy Brenda Álvarez, 601. Besos.

0: Y queremos que todos los oyentes estén contentos, tranquilos, felices de escucharse. ¡Aló!
1: Hola Juan, hola equipo. Hoy, como todas las noches, disfrutando de tu maravilloso programa. Participo por el espacio de Lo pedís, lo tenés. Elijo la canción de Eros Ramazzotti, Se bastasse una vez la canzone. Soy Silvia 075 y participo por las entradas para el día sábado para disfrutar de los nocheros. Como toda santiagueña, me encanta el folclore. Chao.

0: ¿Qué pasará en la vida del director técnico? Porque Talleres se empató frente a Central. Ale, querido, buenas noches, bienvenido.
1: Sí, buenas noches, Juan. Como bien decís, empató 2-2. Talleres iba ganando 2-0. Se lo empató Central. Unzain terminó salvando a Talleres sobre el final del partido. El arquero de la T fue la figura del partido. Y Di María, la figura de Central, que convirtió los dos goles. Estamos esperando que hable precisamente el técnico de Talleres, Jorge Sampaoli, para ver si va a tomar alguna decisión o no. Pero por ahora sigue, veremos qué dice en la conferencia de prensa, Juan.
0: ¿Qué dice lo de Julián Álvarez? De la forma en que está pasando este tiempo, ¿no? Pero algo de culpa tiene él también, ¿no?
1: Sí, Juan, precisamente recordemos que el cordobés había dicho mientras estaba jugando el Mundial que él quería que sea transferido al Barcelona.
0: Sí, pero no puedes mezclar el Mundial con eso, ¿no te parece?
1: Sí, totalmente, Juan. Me parece que además tendría que haberlo charlado en forma privada con la dirigencia del Atlético Madrid y no decirlo públicamente, porque sobre todo al rival que se quiere ir es uno de los rivales que tiene el Atlético Madrid, y eso es lo que le terminó de molestar a todo el público del Atlético Madrid. Así que ayer se fue silbado, fue dejado solo, según lo que dijo el Cholo Simeone. Esto fue motivado por la dirigencia del Atlético Madrid, así que la está pasando mal Julián Álvarez. Un poco él se lo ha ganado, pero bueno, una gran figura que no está pasando un gran momento, como es el caso de Julián Álvarez.
0: Aparte, Simeone prácticamente le soltó la mano por lo que dijo, ¿eh?
1: Sí, sí, le soltó la mano, Juan, porque dijo que él respeta a la gente del Atlético Madrid. Y bueno, no, digamos que no lo defendió, por decirlo de alguna manera, no lo cuidó, por decirlo de otra, pero lo cierto y lo concreto que la gente del Atlético Madrid no lo quiere más en su equipo. Habrá que ver qué hace el presidente, que dijo que solo lo vendía si pagaban la cláusula de rescisión de 500 millones de euros.
0: Un grande se retira y le puso fecha a su día o al mes de que diga chau, me voy.
1: Exactamente, Cristiano Ronaldo dijo que seguramente este va a ser su último año en el fútbol. Dijo que quiere divertirse más, viajar más, ver y jugar al pádel, que le gusta mucho, seguir disfrutando todo lo que ha conseguido en estos 25 años de mucho sacrificio, ha dicho precisamente Cristiano Ronaldo, que de a poco se va despidiendo a los 41 años del fútbol.
0: A la manera de Bienvenido, con mucho ritmo, le digo gracias, Alejandro, y hasta domani.
1: Hasta mañana, Juancito.
0: Gracias, aló.
2: Hola, Mateico y equipo, buenas noches. Me gustaría escuchar en Lo Pedís Lo Tenés el tema de Laura Pausini, La Soledad, y mi nombre es Karina Peralta, 608. Un beso gigante para todos.

0: Ahí sigue llamando y le agradecemos infinitamente que nos regalen sus voces, sus pedidas. Aló.
1: Buenas noches, ¿qué tal, Juan? Quiero escuchar algo del mejor cantante hispanoparlante, de Luis Miguel. Por ejemplo, y se llamaban, me anoto para la parrilla, Luque Ítalo 139. Que pasen una buena noche todos los que escuchan la radio.

0: Bien, bien, hasta aquí lo pedís. ¿Lo tenés?
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0: Qué placer me da, José María Listorti, saludarte, buenas noches.
2: Hola, Juan, querido. Vamos a los lugares que vayamos, a los que vamos. Cuando salimos, obviamente, nos espera gente para sacarse fotos, saludos, nos sacamos las fotos. Y todos te agradecen volver a reírse. Si te pones a analizar, en la tele no hay más humor, no hay más humor para nada. La tele hoy en día está pasando por un mal momento. De hecho, vos ves que los programas de mayor audiencia no llegan a los dígitos. Y vos sabés perfectamente que vos, la movida del verano, has hecho picos de 25, 30 puntos. Yo tuve la oportunidad a trabajar con vos, vos fuiste muy generoso, pero laburar con vos no hay uno que hable mal de vos, y eso es lo que importa. Después, si sos buen conductor, si sos buen humorista, eso es muy subjetivo. Para algunos puedo ser un pésimo conductor o un pésimo humorista, pero buena persona, ahí no hay discusión, no hay debate, y con vos pasa eso, no hay un debate.
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5: Es la hora 23 con 47 minutos, temperatura actual en Córdoba capital 11 grados con 2 décimas, 57 es el porcentaje de la humedad, el cielo luce parcialmente nublado. Choque fatal en Alta Gracia. Este lunes habló Gloria, familiar de las víctimas, y relató parte de lo ocurrido en los minutos antes del accidente. La mujer, visiblemente conmocionada, pidió justicia por las cuatro personas que murieron, que perdieron la vida ayer en el trágico accidente. La investigación continúa para determinar cómo ocurrió el choque y establecer las responsabilidades.
6: Un dolor muy fuerte para toda la familia. Anoche estábamos como cualquier junta familiar, estábamos compartiendo un cumpleaños de dos nenas. Estábamos todos normal, en esos casos llaman que Danilo había tenido un accidente en la moto, en la cual el chico, bueno, se sacó el tobillo, y bueno, los familiares, que serían los cuatro fallecidos, fueron a asistirlo a Danilo, que estaban viniendo en la autovía C45. El señor Carlos Ríos, lo que supuestamente se dice que se estaba cruzando. Supuestamente dice que es una persona alcohólica que sabe venir en alta velocidad en el pueblo de Rafael García. Lo único que sí pedimos que se haga justicia, más que todo por la familia, porque le está pasando muy mal. Los hijos, las madres, hermanos, cuñadas, cuñados, le están pasando muy mal. Es algo que no se puede ni explicar.
5: Las autoridades de Argentina y Chile volvieron a cerrar el paso internacional Cristo Redentor. La importante arteria vial fue cerrada hoy a las 16.

0: se produce apenas una semana después de la reapertura, tras 34 días de interrupción durante el invierno. La medida afecta especialmente al transporte de cargas, y es que cientos de camiones deberán permanecer en playas de estacionamiento en la provincia de Mendoza hasta que mejoren las condiciones. Las autoridades realizan tareas de despeje y monitorean el clima, que podría mantenerse inestable hasta el próximo fin de semana. Cielo parcialmente nublado en Córdoba capital, 11 grados es la temperatura actual y 57 es el porcentaje de la humedad, hora 23:50.
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0: Qué linda historia la de los Caligaris. Qué bien se han portado siempre. Recuerdo que el que tiene muy buena onda con ellos es Alejandro Méndez, y hacían la movida constantemente, la cortina, mejor dicho, de la movida de la tarde, cuando estaba en la tarde. Pero aparte, cómo han crecido, se han juntado el otro día con los Auténticos Decadentes. Son admiradores profundos de los Auténticos ellos, y los Auténticos, que son fantásticamente buena gente, dijeron, vamos a juntarnos. Y bueno, estuvo parte de la barra nuestra, creo que Alejandro Méndez sí estuvo ese primero ahí, después se metió en el asado Fernet con la bebida cola, y creo que se quedaron como con Sandro hasta las 8 o 9 de la mañana, no, mentira. Vamos a ver quién ganó las entradas para el Carnaval de los Teques, querido Fede Cabrera. Esto es 28 de agosto, este viernes, hora 21. Aló.
1: Ganadora, María Soledad Jaime, 795. María Soledad Jaime, 795. Le vamos a estar enviando las entradas a través del WhatsApp.
0: Entradas para ver a los Nocheros. Este sábado 29 de agosto, hora 22, en Quality Espacio.
1: Ganadora Silvia Espinosa, 705. Silvia Espinosa, 705. Tiene que presentarse en boleterías del Quality Espacio el próximo sábado, con anticipación, al menos una hora antes.
0: Voucher de la parrilla del Dino, Fede.
1: Ganadora Agustina Martínez, 257. Agustina, nos vamos a estar comunicando con vos para informarte cómo acceder a la cena o al almuerzo.
0: Mañana Ariel Tarico en la movida de la noche. Gracias, muy buenas noches. Volando pasó el día de hoy, y es maravilloso. Eso significa que hay contenido que quedó afuera. Un beso enorme, bendiciones para todos. Chau, chau.
2: Dale alegría, alegría a mi corazón.
3: Adiós.

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2: Es la hora 12:13, temperatura actual en Córdoba capital 11 grados con 2 décimas, el cielo luce parcialmente nublado y la humedad es del 74%. El gobierno descarta una ley de subsidios para las zonas cálidas. El beneficio eléctrico acordado con los gobernadores del Norte Grande se instrumentará mediante una resolución y no será enviado al Congreso. La decisión contradice el reclamo de algunos mandatarios que piden garantías jurídicas para evitar que el esquema pueda ser interrumpido. En las zonas muy cálidas, el consumo subsidiado subirá de 300 a 550 kilovatios hora, mientras en las cálidas pasará de 150 a 300. El beneficio se aplicará entre noviembre y abril, durante los meses de mayores temperaturas en las provincias del norte. Hallaron el cuerpo decapitado de un hombre en un descampado. El cadáver fue encontrado en barrio Nuestro Hogar número 3. Estaba decapitado y le faltaba una mano. La justicia intenta identificar a la víctima y determinar qué ocurrió. Aumentó el índice de confianza en el gobierno. El indicador elaborado por la Universidad Torcuato Di Tella registró un crecimiento del 6,4% respecto del mes anterior. Se trata de la segunda variación mensual positiva que registra el índice de confianza en el gobierno durante este año. La mejora estuvo liderada por las subas en la preocupación por el interés general y la eficiencia en el gasto público. El segmento de jóvenes de entre 18 y 29 años fue el que mostró el mayor aumento mensual en los niveles de confianza. Por zona geográfica, el interior del país registró el nivel más alto de confianza en el gobierno nacional. El cielo luce parcialmente nublado en Córdoba capital, 11 grados es la temperatura actual y 74 es el porcentaje de la humedad. Hora 12:05.
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1: Thank you.

Esta es la voz de la madrugada. Queridísimos radioescuchas, quiero que hoy me cuenten qué harían si estas fueran las últimas 24 horas del mundo. Les avisan, como nos dijeron cuando arrancaba el siglo XXI, cuando nos dijeron en noviembre, diciembre de 1999 que iban a colapsar todas las computadoras, que íbamos a perder todas nuestras reservas, o ahora que nos están anunciando que la inteligencia artificial va a reemplazar a cada uno de nosotros, o por el motivo que fuera, una de esas películas, 2012, el día en que chocaron los planetas, Marte Ataca, la que ustedes quieran. Estamos convencidos, por algún pronóstico, que no es como los pronósticos del tiempo, sino una anticipación, una adivinación, una profecía que se va a cumplir, más allá de toda duda razonable. Quedan 24 horas en el planeta, es una hipótesis, ¿eh? ¿Qué harían? ¿Saben que cuando Orson Welles, aprovecho para agradecerle a mi productora Alejandra Bedoya, que me seleccionó algunas de las noticias, informaciones, párrafos de aquel famoso programa de Orson Welles del año 1938, que interpretó al aire La Guerra de los Mundos, de un homónimo de su apellido, H.G. Wells? Los norteamericanos se lo tomaron en serio y llegó a haber suicidios, pensando que se acababa la vida en la Tierra porque alienígenas descontrolados destruían todo lo conocido. No puedo entender por qué alguien podría quitarse la vida cuando quedan pocas horas en este mundo, si total es un trabajo que se va a terminar haciendo solo. ¿Pero qué harían? ¿Qué elegirían hacer si supieran que quedan solo 24 horas para habitar la Tierra? Yo diría para disfrutar la Tierra, que supongo que la disfrutaríamos más que en la cotidianidad. Pero quedarían solo 24 horas, ¿qué harían ustedes? ¿Cómo lo enfrentarían? Me lo cuentan al 113-003-0790, un audio de WhatsApp de menos de un minuto, porque aunque se termine el planeta, los quiero escuchar a todos. Pueden contar lo que harían en 24 horas en menos de un minuto. En eso consiste la literatura y en eso consiste el intercambio entre personas. En resumir, 113-003-0790, un audio de WhatsApp. Solo somos expertos en curiosidad. No hay ninguna ciencia, no hay ninguna inteligencia artificial que te pueda determinar lo que hay que hacer en las últimas 24 horas del planeta. Son solo vos y tu imaginación. Lo podés charlar con alguien también, serán dos imaginaciones al unísono. Y pase lo que pase, aunque se acabe el planeta, aún el día después del fin de la Tierra, vamos a seguir sosteniendo nuestra convicción. Una conclusión a la que llegamos, un juramento compartido, un conjuro benéfico, un antídoto, un talismán. Estamos juntos en la madrugada. El sol.

toda mi vida he tenido de Francia una idea personal, inspirada tanto por el sentimiento como por la razón. Comienza Charles de Gaulle, el primer tomo de sus Memorias de Guerra. Afectivamente la imagino cual princesa de los cuentos o Madonna de los frescos murales, predestinada a una misión eminente y excepcional. Machietti, un comerciante del once, había tenido durante toda su vida una cierta idea de Adela, la encargada de la limpieza y a su modo portera de un cotillón de la calle Lavalle. Los cotillones pueden parecer vulgares o espacios de misterio, con sus antifaces, el papel picado y el muñeco de la muerte con la guadaña, según quien los visite. A mí me resultan vulgares y misteriosos al mismo tiempo. Nunca dejo de echarles una mirada interesada cuando paso cerca. Yo conocí a Machietti de una época pretérita. En su local, cambiaba la cinta y dejaba para limpiar mi máquina de escribir. En esa máquina escribí mis dos primeros libros y cientos de notas para diarios y revistas. De modo que mi relación con el conde, con Machietti, estaba cargada de melancolía y quizás buenos recuerdos. ¿A qué se dedicaba ahora? Vendía objetos menos vigentes que las máquinas de escribir. Calculadoras, teléfonos de línea, ventiladores diminutos, aspiradoras portátiles. No me atrevería a poner las manos en el fuego acerca de que esas sean las mercancías responsables de sus ingresos básicos. Pero tampoco puedo desmentirlo. No sé nada al respecto. Sí puedo contar la fusión entre su historia de amor y el fin del mundo, si es que hay alguna diferencia entre estos dos conceptos. ¿Qué importancia tiene el fin del mundo? Le dije yo antes del 12 del 12 de 2012. Aunque no sea el mismo día, todos moriremos, tarde o temprano. Para cada uno de nosotros, el mundo terminará. Y para muchos, incluso terminará el propio 12 del 12 del 12. En rigor, el mundo ha terminado desde que murió el primer hombre. Solo estamos viviendo una resaca. Habitamos una estrella que se ha apagado hace millones de años, y su luz es una ficción. Además de que no se entiende lo que decís, replicó Machietti, lo poco que se entiende es una estupidez que no resiste un día de prueba. Podés decir que el mundo no existe todo lo que quieras, pero igual, para entrar a la pileta, te van a pedir el carnet y que demuestres que no tenés micosis. Me aburriste. Si el mundo no se destruye, hablemos el jueves. Machietti tiene 70 años y Adela 50. El mundo no se destruyó. Ni siquiera llovió. Como decía Cacho Castaña, me decían que se iban a suicidar si las dejaba, y después ni siquiera se engripaban. Nos encontramos el jueves en la puerta del local de Machietti. Machietti me esperaba con un vaso de café frío. Él no se separaba de su pipa. Desde hace 30 años que pienso que Adela es la mujer de mi vida, confesó. ¿Qué me detuvo? Primero, estaba casada. Después, la enfermedad de mi esposa. Ya separada Adela, me tiró unas migajas de atención, pero justo la dejó embarazada un don nadie, y aunque no se comprometieron, eso me enojó. Pero hace como 5 años que estábamos libres, y sin embargo, yo no me animaba. ¿Para qué? Me decía a mí mismo. Yo soy un pellejo reseco. Pero la vida sigue hasta la última coma del epílogo. Entonces, como se terminaba el mundo, le dije a Adela, vamos. Y vino.
Nos encerramos en uno de esos hoteles para jóvenes. La mejor habitación. Pedí champagne. Pero a las 10 de la noche, el 12 del 12 del 12, el mundo seguía girando. Se escuchaban las bocinas de los autos. Hasta llegar al canal que queríamos, por la tele, pasamos por dos propagandas de detergente. A las 12 de la noche supimos que el mundo no terminaría ese miércoles. Nos miramos. Ya nos habíamos aburrido antes de empezar. Yo quería volver a mi casa. Ella decía que el aire acondicionado estaba muy fuerte. Me pregunto, ¿por qué no se terminó el mundo? Porque es una ficción, le respondí. Una cadena interminable de cuentos. Y las historias no se terminan nunca, ni con el fin del mundo.

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¿Qué harían si estas fueran las últimas 24 horas del planeta? Agreguen, ¿cómo se va a terminar? ¿Va a explotar? ¿El sol nos va a quemar? ¿Nos quedamos sin agua? Pero son las últimas 24 horas, ¿qué hacen? 113-003-0790. Un audio de WhatsApp de menos de un minuto. Además de escuchar este programa, ¿no? Eso por supuesto. Yo, antes de terminar el programa, no hago ninguna otra cosa. Me vendría a sentar acá. El último día del mundo, me tienen acá escuchándolos.

0: haría? Yo trataría de estar con mi familia y de hacer una videollamada con mis otros seres queridos, con mi ahijada, con mis amigos, pero sobre todo estaría con mi familia, con mis hermanos, con mis padres, que todavía los tengo por suerte, estaría con ellos. Mariano de San Telmo.
1: Gracias, Mariano, qué lindo barrio San Telmo. En mi adolescencia iba a tomar cerveza con maní. Ahora, lo de la videollamada lo veo dificultoso porque no creo que haya buena señal. Ese día, lo de estar con la familia me parece la mejor idea.
2: Hola Radio Mitre, hola señor Marcelo Bilmacher, equipo que lo acompaña. Le habla Marta Alcira Ferrari de Concepción del Uruguay. Bueno, por la consigna, ¿sabes lo que me gustaría? Tener un diálogo con mi señor Jesucristo. Eso me gustaría. Ver cómo sería eso. Sería una emoción muy grande. Qué linda ilusión. Bueno, que pasen muy lindo. Acá hace mucho frío. Adiós.
1: Que se le cumpla, queridísima amiga de Concepción del Uruguay, que se le cumpla su deseo y que ese día, por lo menos, no haga frío.

me podría contar qué disco se pondría, ya sea que se quede en casa o se vaya, pero qué disco te pones el último día del mundo. ¿Con qué lo despedís?

0: mandado mil máscaras. ¿Cómo anda, amigo? Bueno, te hablo Julio de Córdoba. Calculo que me sentaría en una mesa con mi familia comiendo un hermoso asado, esperando el final. Tranquilo. Bueno, un abrazo y nos escuchamos todas las noches.
1: Qué lindo desde Córdoba, qué mensaje plácido, tranquilizador. Hay un cuento de Fontana Rosa, se los recomiendo a todos, que se intitula Cielito de los Argentinos, en donde están permanentemente comiendo asado. No spoileo, ni cuento más para que lo disfruten. Cielo de los Argentinos, que se parece a lo que propone el radioescucha mediterráneo, de cómo recibir las últimas 24 horas del planeta.

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0: ¿Cómo utilizaría las últimas 24 horas del mundo? Me lo cuentan al 1130030790, un audio de WhatsApp. Acá, en la mejor radio del mundo, cumplimos 101 años. 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
3: 0:30 minutos, cielo algo nublado en Buenos Aires, 8 grados y medio la sensación térmica. Liberaron al colombiano acusado por el ataque a Nadia Beller. La justicia boliviana liberó a Víctor Hugo Castaño, quien se había entregado voluntariamente tras ser señalado como sospechoso. El ciudadano colombiano había sido acusado de integrar la banda que atacó a balazos a Nadia Beller en Bolivia. El director de la Fuerza Especial de Lucha contra el Crimen explicó que Castaño sería vecino del presunto autor y no estaría vinculado con el hecho. El jefe policial afirmó que el extranjero aportó datos importantes que permitieron definir una hipótesis y el curso de la investigación. La Fuerza Especial mantiene detenidas a otras dos personas que deben comparecer ante un juez en una audiencia cautelar. Aterrizaje de emergencia de un vuelo de Plus Ultra en Brasil. Un avión de la aerolínea española de bajo costo debió realizar un aterrizaje de emergencia en Natal. La aeronave había partido desde Buenos Aires y tenía como destino final la ciudad de Madrid. Como consecuencia del aterrizaje de emergencia, unos 300 pasajeros quedaron varados. La mayoría de las personas afectadas por la interrupción del vuelo son de nacionalidad argentina. La presión 1020 hectopascales, viento del noreste a 10 kilómetros en la hora, cielo algo nublado, 9 grados 8 décimos la temperatura, 70% la humedad.
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0: Hola Marcelo, mirá, te va a parecer loco lo que te digo, pero me compraría un Chevrolet Rally Sport, me iría lo más lejos que alcance y moriría cumpliendo mi sueño de tener ese auto nuevamente. Un abrazo a todos, el Turco de Floresta.
1: Querido Turco de Floresta, no me parece en absoluto loco. Loco me parecería si quisieras atropellar a alguien, pero comprarte un auto y tomarte el palo, incluso aunque no se destruya el mundo, me parece algo bastante cuerdo. El último día del mundo, contámelo al 113-003-0790, un audio de WhatsApp de menos de un minuto. Yo hiciera lo que hiciera, escucharía esta canción.

0: Buenas noches, señor Bilmajer. Soy Juancho de la Acera Santa Cruz. Si yo supiera que queda 24 horas de vida, lo primero que haría es ir a buscar a mi hija y estar todo ese tiempo con ella, charlando y contándole, bueno, todos los que yo siento por ella. Eso sería lo único que quería. Que tenga un buen programa, saludo a toda la audiencia y le deseo buena salud a todos. Gracias.
1: Qué belleza de mensaje, ojalá tu hija lo haya escuchado.

El 30 de octubre de 1938, en la víspera de Halloween, Orson Welles, de apenas 23 años, adaptó junto a su compañía de Mercury Theatre la novela La Guerra de los Mundos, de su homónimo en el apellido, H.G. Wells, para la cadena de radio CBS. Para acercar la historia a la audiencia estadounidense, Wells decidió trasladar el escenario de la invasión extraterrestre, que es de lo que trata la novela, desde la Inglaterra victoriana original hacia el estado de New Jersey. El programa utilizó un formato innovador y realista. Interrumpió una supuesta emisión musical con boletines de última hora, reportes científicos y crónicas periodísticas en directo. Estas dramatizaban explosiones, el avistamiento de meteoritos y el posterior desembarco de criaturas marcianas violentas que atacaban con gases y rayos térmicos a la población. A pesar de que se emitió un aviso aclarando que se trataba de una obra de ficción, al inicio de la emisión y alrededor del minuto 40, muchos oyentes que sintonizaron la radio con la transmisión, cuando llegaron al punto dramático, no habían escuchado las advertencias. La ambientación caótica, los jadeos de los actores que interpretaban a los periodistas y la inclusión de falsos discursos de autoridades crearon un clima de enorme credibilidad o verosimilitud. En el contexto histórico de la época, con la población estadounidense sensible ante el avance del nazismo en Europa y secuelas de la Gran Depresión, la transmisión provocó confusión y temor. La prensa al día siguiente reportó saturación en las líneas telefónicas de las comisarías y de la propia CBS, por parte de personas desesperadas buscando respuestas sobre la supuesta invasión. Los periódicos del día siguiente titularon en portada sobre el pánico masivo generado en todo el país. En 1940, una investigación académica a cargo de un profesor de la Universidad de Princeton afirmó que alrededor de 1,2 millones de personas se asustaron o tomaron medidas desesperadas ante la amenaza alienígena, entre comillas, posicionando el hecho como la demostración definitiva del poder de la radio y los medios masivos de comunicación. Décadas más tarde, investigaciones sociológicas como las de Robert Bartolomeu revisaron estos datos y concluyeron que la magnitud del pánico se exageró notoriamente. Es decir, los cálculos que se hicieron estaban exagerados. No había habido semejante reacción. Se determinó que los estudios iniciales tuvieran muestras muy reducidas y que los periódicos de la época impulsaron la narrativa del caos masivo para desacreditar a la radio, que competía agresivamente por la inversión publicitaria. De todos modos, aunque el alcance real del pánico continúa siendo motivo de debate, los 59 minutos dirigidos por Orson Welles, que es el director de El Ciudadano, se convirtieron en un hito histórico de la comunicación de masas y un referente sobre la influencia de las narrativas mediáticas en la percepción pública.

No se va a terminar el mundo, no hasta que no termine de la noche a la mañana. 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

0: Buenas noches, Marcelo. Soy Laura de Villa Los Áramos, Córdoba. Bueno, yo arreglaría mi viejo tocadisco portátil Ranser. Me lo llevaría conmigo a la playa, aquí a la bajada del río Anisacate, y escucharía los discos de vinilo que me acompañaron a lo largo de mi vida, que son unos cuantos. No sé si me van a alcanzar 24 horas, pero lo que alcance. Gracias, buenas noches. Un abrazo.
1: Laura, está decidido, acá hay un par de amigos dispuestos, Verónica Rossetti, que está del otro lado de la mampara, Marcelo Nelli, que está recibiendo los mensajes, el maestro César Benítez, que está a cargo del informativo, ya me dieron el ok, yo compro los chisitos, llevamos agua soda, nos encontramos todos ahí en la playa de Córdoba para esperar el fin del mundo con el Winco, y llevamos los discos también, voy a llevar Yo Robot, uno de Yes y uno de Deep Purple.

0: pensar. Tengo dos hijos viviendo en Alemania, uno viviendo acá. Y creo que propondría hacer una videollamada y un juego en el cual cada uno recordara anécdotas graciosas de la infancia, de la adolescencia, situaciones que nos tuvieran a los cuatro como protagonistas. Y estaría muy cerca de mis perros. Bah, los perros seguramente estarían al lado mío porque están siempre. Pero haría eso, propondría un juego de risas, un juego de recuerdos del planeta mientras duró. Así que linda, linda la propuesta de esta noche. Y muy bueno el tema ese que están cantando, no sé si en gallego o portugués.
1: El tema es de Luis Llach, lo canta en catalán. Cantautor catalán, es un tema de los años 60. Y repito, dice: mi país es tan pequeño que cuando el sol se va a dormir no está seguro de haberlo visto. Y es por eso que vuelve.

dicen las viejas sabias que es por eso que el sol vuelve. Por ahí exageran, pero no me importa. Es así como a mí

0: lo que haría en las últimas 24 horas sería con mi mujer, mi nene y mi perrito. Un buen asado al mediodía o a la noche. Y con helado y chocolate, que seguro le gustaría. Tratar de llegar a conocer la cancha de Boca. Mi nene, gracias a Dios, la conoce. Nosotros dos no. Pero bueno, llegar hasta la cancha de Boca y desde ahí ver los últimos minutos de vida, digamos. Ese sería mi último final. Y de mi familia también, porque los tres somos bosteros. Eso sería.
1: Bueno, me parece, perdón que dije bueno, me parece una gran idea. Hasta ahora nadie eligió pastas para las últimas 24 horas. Con todo respeto, alguno que me prepare pastas. Paso primero por la casa del que hace pasta, después me voy para Córdoba con los discos debajo de la axila, ¿no? Todo vinilo. Llevo 30 minutos de vida de Morris, ya dije que llevo Yes, llevo The Purple con la caja de cartón, llevo a Masked de Kiss con la tapa de cómic que tenía, llevo Chisitos, por ahí te llevo palitos salados también, agua soda, una tónica, ahora una tónica barata, pero bien fría. Nos encontramos ahí en la playa de Córdoba. Y para la radio escucha que tienen los hijos en Alemania, tienen que venir para acá los chicos. Si ellos están allá y uno en Buenos Aires, el protocolo manda que los que viven en Alemania tienen que venir a la Argentina. Caso cerrado.

0: cables.
1: Te habla David Vicente de Tandil. Mira, yo si me entero que hoy es el fin del mundo, ¿qué voy a hacer? Nada. Lo que no hice en toda la vida, ¿me voy a preocupar ahora? No, disfruto a mi manera lo que estoy haciendo, nada más. Bien simple y práctico.
2: Crímenes perfectos. Excelente respuesta, querido amigo tandilense. Se va a volver a mover la piedra en homenaje a esta respuesta maravillosa. ¿Sabés que mi escritor favorito, Isaac Bashevis Singer, vivía en Nueva York y ganó el premio Nobel? En 1978 ganó el premio Nobel. Y estaba desayunando con la esposa, que se llamaba Alma, la esposa de Singer, en una de las cafeterías cercanas a 80 y Broadway, que era donde vivía Singer. Vieron que en Nueva York las avenidas están cruzadas por calles con números. Él vivía en 80 y Broadway. Y cerca de esa esquina, en la que yo alguna vez también desayuné y pasé por ahí para ver por dónde vivía, estaba desayunando con la esposa y se empezaron a acercar periodistas, porque Singer acababa de ganar el premio Nobel. Y cuando estaban ya los móviles, los camarógrafos, se le acercaba a la gente, Alma le dijo: ganaste el premio Nobel. Y Singer, muy tranquilo, le respondió: bueno, pero de todas maneras tenemos que desayunar, ¿no?

0: Hola, buenas noches, Marcelo. Te cuento lo que haría yo. Me llamo Sara, vivo en Mar del Plata, por lo cual caminaría derecho una cuadra y media, pasaría entre los lobos marinos, bajaría a la playa, me sentaría frente al mar y esperaría que el mar venga, me lleve y me recoja en sus hermosas aguas y sus olas, y esperaría ahí en el agua que pase lo que tenga que pasar. Si no pasa nada, salgo, tomo sol y me vuelvo a mi casa. Chau, buenas noches.
1: Harías la gran Alfonsina, y si no me equivoco dijiste te llamás Sara. Acá una Sara porteña que tomó sol y se armó un escándalo terrible. Así que la reivindicarías. Harías, claro, la gran Alfonsina. Te vas a Alfonsina, el último día del mundo.

¿No sería mala idea hacer todo lo que queremos o simplemente estar tranquilos, reencontrarnos con los nuestros, como si fueran las últimas 24 horas del mundo?

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3: Cielo algo nublado en Buenos Aires, 9 grados la temperatura. Adorni pidió más tiempo para justificar su patrimonio. A horas de que vence el plazo otorgado por la Fiscalía, el ex jefe de gabinete solicitó a la justicia la suspensión del requerimiento. Adorni es investigado por presunto enriquecimiento ilícito y debía explicar distintos aspectos de su evolución patrimonial. Su defensa argumentó que todavía no pudo acceder a todos los elementos incorporados a la causa y busca conocerlos antes de responder. El fiscal Polichita le formuló 20 preguntas sobre el origen de fondos, operaciones inmobiliarias, gastos y movimientos financieros. Además, el abogado de Manuel Adorni pidió acceder al contenido del teléfono del contratista Matías Tabar relacionado con las obras en la vivienda del exfuncionario. Candela Arizaga negó haber acusado a Facundo Moyano. La influencer amplió su declaración en la causa que investiga el escándalo ocurrido el 4 de agosto en el departamento del ex diputado. Arizaga negó haber acusado a su pareja durante aquel episodio y tras declarar afirmó que no fue intimidada por la familia Moyano. Su abogado, Roberto Herrera, sostuvo que el testimonio no comprometió al ex diputado y ratificó que no hubo violencia de género. La defensa solicitó que se levanten las restricciones perimetrales dispuestas contra Facundo Moyano. Sin embargo, la Fiscalía aclaró que mantendrá vigentes las medidas restrictivas mientras continúa la investigación.
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3: Se indica para hoy, martes 25 de agosto, en Capital Federal, una temperatura mínima estimada en 8 grados, la máxima en 14, con cielo parcialmente nublado. 6 grados la sensación térmica, 9 grados la temperatura, 94% la humedad.
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tal? Buen día, muy buen martes. Sí, particularmente entusiasmados, porque hay otras horas por delante, un nuevo día que despereza de a poquito. Bueno, me fui a buscar el vinilo de Los Tipitos. Pensé, la radio la trasnoche martes de vinilos, cumpliendo un ciclo de 13 años consecutivos. Cuando asomaban aquellos vinilos en un regreso, que el señor Nelly iba escuchando una radio, no sé, en el auto, y dijo, ¿vos sabés cómo le dan manija a los vinilos? Vos tenés muchos vinilos, ¿no? Mirá cuánto tiempo pasó, Marcelo. 13 años de los martes. Estás delirando, me dijeron algunos. Bueno, fue el jueguito y parece que la cosa anduvo bien, porque pasaron dos años y ahora hay tantos videos que todo el mundo tiene. Una, dos, tres, cinco bandejitas, pone esto, pone lo otro, compra, estuve en Manhattan, estuve en Madrid, escuché lo último en... Bueno, está bien. Bueno, me encantaron Los Tipitos. Es un gran trabajo, veníamos de inteligencia artificial, una palabra, dos cortes que tuvo, y me parece que este me atrapó un poco más. Lo escuché 74 veces ayer en la tarde. No, 75 con la de ahora. Bueno, una vida. Los Tipitos. Sí, sí, el disco se llama... Boludo. El disco de Los Tipitos se llama... Estamos en Mitre siempre. Vamos hasta las 5 de la noche a la mañana.

0: se cierra el Aquarium de Mar del Plata. Bueno, en verdad, a ver, informemos bien. Había cerrado en los finales de marzo del año pasado, en el 2025. El tema es que llama mucho la atención, es que muchos animalitos siguen esperando para ser reubicados. Mantenimiento mensual, Aquarium Mar del Plata, arriba de 20 palitos por mes, 20 millones de pesos. Un síndico que interviene en esa quiebra, según noticias que surgían anoche, que la leíamos, termina cotizando a las aves en un valor cercano a 57 millones de pesos. La empresa que manejaba el parque, los dueños del predio, no llegaron a un acuerdo con el tema alquiler. Marzo del año pasado. Y después se sumó un pedido de quiebra. Se dijo entonces que los animales iban a ser reubicados y serían, probablemente, dispondrían, todo potencial. Jugamos permanentemente en ese modo verbal. El tema es que ha pasado mucho tiempo y muchas especies siguen aguardando otro destino dentro de sus instalaciones. Proponen vender 4 pingüinos. La sindicatura ya estimó el costo, $40.000. En el Aquarium de Mar del Plata quedan 59 aves marinas. ¿A dónde iremos a volar? Y por lo menos 2 empleados que están a cargo del cuidado, del mantenimiento del hábitat, también se preguntan, entre insumos, sueldos, el acuario está gastando más de 20 millones de pesos al mes. Pero también hay deudas con ex empleados, con entidades bancarias. La empresa proveedora de electricidad, organismos de recaudación, no se paga nada. Claro, no tiene ingreso por el tema de venta de entradas. Entonces se piensa, ¿y cómo se puede financiar? Entonces, la sindicatura que interviene en la quiebra cotiza 4 pingüinos de la especie saltarín, $40.000. Que se podría asumir el tema de los costos, los gastos. El resto de las aves serían llevados hacia una fundación ambientalista. Siguen esperando. Pero habrá que hacer una compleja operación internacional con acuarios, con parques del exterior. Hubo, parecen, propuestas de países como México, China, desde el zoológico de San Pablo, donde buscaban adquirir la totalidad de los animales. Aún no se ha concretado nada. De última hora, la venta que sí se llevó adelante fue la de 10 delfines nariz de botella, conocidos así, que cuando terminaba el año pasado, el 2025, fueron vendidos a Egipto por $800.000. Entonces dicen que en ese momento todo sirvió para hacer frente a los gastos de mantenimiento del parque, pago de salarios adeudados, los trabajadores allí. Era impactante el éxito de ese acuario, lo recuerdo, en los años 90. Propiedad de la familia heredera, los fundadores de la ciudad, Peralta Ramos, que había decidido destinar la propiedad a otros proyectos. Se terminó el contrato en el 2022. Los dueños del espacio siguen esperando que le restituyan el predio. Esto está a pocos metros del faro de Punta Mogotes, una zona bellísima frente al mar. Hay una salida a la playa en un lateral. La zona de bosques en el sur de Mar del Plata está cerca por allí. Y este cierre de un parque notable de atracciones trajo aparejado que terminen las operaciones del Centro de Rehabilitación de Fauna Marina, que también es una pérdida significativa, tanto a nivel local como regional. Una entidad que ha recuperado o rehabilitado a más de 5.500 animales. Hay gente que lo hace con muchísimo amor. A veces me demoro un ratito en alguna red, alguna plataforma que sorprende. Hay un español que ama cuidar, recuperar perritos, que los charla, que los conversa, la mirada de ellos, en ese sonido de esa voz, en ese tono. Comprenderán algunas palabras asociados a ese tono. Habrán observado que hay una jovencita muy simpática que dialoga simulando hablar por teléfono en un gesto de un celular con su mano. Entonces tiene a su perrito por detrás y ella va soltando los nombres que él conoce y va al son de ese movimiento de su cabeza. Genera tanta risa que ella en un momento determinado suelta esa carcajada porque no da más. Ella simula que habla con alguien. Entonces le dice, veterinaria, y él pone una cara de terror y empieza a nombrar integrantes de la familia. Y él abre los ojos, mueve su cabecita y le dice, pollito, comida, vereda, pasear, hasta que le dice, no, pero hoy no va a pasear, y lo nombra, porque se ha portado muy mal. Y entonces se echa y la contempla desde ese sillón, como afectado por lo que acaba de contar a través de su mensaje en el celular. Muy ocurrente. Ese amor por los animales. Ese cariño, que es un emblema, creo, de muchísima gente que está por estas horas escuchando Mitre, siempre. Que es una manera también de encontrar una respuesta, una característica, una vida. Como la canción de los Tipitos recién, una vida. Bueno, la ciudad finalmente dio de baja la licitación, aquella que llamaba para instalar un barcito en el cementerio de la Recoleta. No va. Había un propósito de instalar un gift shop, venta de comidas, bebidas al paso. Esto se iba a ubicar en una antigua bóveda del cementerio de la Recoleta. Bueno, todo había quedado en los últimos días en una disputa judicial interesante, impulsada por integrantes de la familia que tuvieron la concesión de ese espacio. Finalmente la justicia hizo lugar ayer al amparo que presentó Lucía Girado, una de las herederas de la familia propietaria del espacio, que cuestionaba la caducidad del permiso de concesión de la bóveda. La ciudad decide dar de baja el llamado a licitación pública, que lo comentábamos aquí la semana anterior. El gobierno dice que los 30 propietarios registrados tienen una deuda por mantenimiento de 22.215.000 pesos por el periodo 2007-2026. Y a esa cifra se le van a sumar 15.587.000 pesos por supuestos trabajos de reparación hechos por la ciudad. 2025, y durante el proceso adjudicatorio, dice la ciudad, se enviaron cartas documentos, se publicaron edictos, pero ningún titular regularizó la situación, ni tampoco soltó un solo banco, no abonó ningún monto adeudado. La declaración de caducidad siguió el procedimiento habitual que se aplica en los cementerios de la ciudad y fue restituida a través de una medida administrativa. Esta es la versión del gobierno de la ciudad. Y Girado dice que ella intentó regularizar la situación de la bóveda familiar en muchas ocasiones, aunque con el paso de los años perdió el rastro de cuál de sus familiares figura actualmente como titular en los registros del cementerio. Y eso le impidió hacerse cargo del pago de la tasa anual y del mantenimiento general de la bóveda. Inició acciones legales, buscó recuperar la titularidad, nunca consiguió resolver el trámite. Nadie me dijo nada, nunca. Vivo a 10 cuadras. Voy varias veces al año. Vi el deterioro y el cambio de estructura del cementerio, que antes era tierra de nadie. La bóveda no está abandonada, yo voy. Si desde la administración del lugar dicen que está abandonada, porque no se pagó la tasa es otra cosa. El director me dijo que siguieron todos los pasos correspondientes, que tenían los nombres de los familiares notificados, están todos muertos, esa lista que me pasaron. Mi padre, dos de mis abuelos sepultados hace más de 20 años en la bóveda, se comparte ese lugar con muchos parientes. Va, en verdad no sé si mi papá está ahí o no. No puedo saber si se llevaron nada. Pero ¿y entonces con qué seguridad va y pega la vuelta? Es mi pregunta. En la recorrida habitual que hace. Bueno, por eso ahora Girado recurre al amparo. Un juzgado contencioso administrativo ha hecho lugar al pedido. Y parece que el panteón fue concesionado a perpetuidad a la familia, que es oriunda del sur de la provincia de Buenos Aires. Y ahí se para el tema. Porque generó también varios títulos en los diarios. La ciudad termina dando de baja la licitación para instalar un barcito ahí dentro del cementerio de la Recoleta para vender comidas, bebidas al paso. Se generó en la antigua bóveda todos esos inconvenientes y ahora se frena. Veremos qué puede ocurrir. Bien. Fabricio López, buen día. ¿Cómo va?
1: Hola, Juan Carlos, ¿cómo estás vos y los oyentes del país y del mundo listos para la mejor madrugada de la radio con todo, ¿eh? Como siempre, sí. Con la mejor onda y arrancando este martes ya con la mejor energía positiva, ¿eh? Así que estamos energía. A full.
0: O sea, quiere decir que ya pagó la boletita la luz.
1: No, no pagué nada, no, como todo igual, el mundo endeudado.
0: ¿Y dónde está la energía? ¿Cómo es la energía? La energía tiene que ponerse al día con la cuenta.
1: Sí, no,
0: si no,
1: tironea. Todo el país endeudado.
0: Quiere y no sale. No, no, no.
1: Estamos todos mal. No. Sí, no
0: todo
1: tenemos
0: para atrás.
1: Sí, todo el mundo.
0: No hay un mango. ¿Dónde hay un mango, viejo Gómez?
1: Exacto.
0: Como decía Tita. ¿Dónde hay un mango, viejo Gómez? Hace 70.000 años que lo cantaba Tita eso. Y decía que no había un mango.
1: Encima hay estafa de todo tipo. Viste que te hackean el WhatsApp, esto, lo otro, y así.
0: Uy, sí.
1: Hay que tener. Están los cuentos del tío, pero ahí esperando.
0: Permanente, a full, ¿eh?
1: Sí.
0: Cuánta gente que está en esto. Sin duda.
1: Sí, que están ahí al acecho y salen nuevas cosas, ¿viste? Que vos decís, no me va a pasar, te hackean el teléfono, el mail, esto, lo otro.
0: Mil ojos. Por todo.
1: Hay que estar
0: atento. Hay que tener mucho cuidado con eso. Bueno, una aerolínea que hizo un aterrizaje de emergencia en Brasil, Plus Ultra, había dejado ahí varado 400 pasajeros, en una zona muy linda de Brasil, allá arriba, en Natal, dice que van a socorrer, va a salir un vuelo. Tuvieron una falla técnica, el vuelo había partido desde Ezeiza y tenía como destino Madrid. Vuelo programado para hoy martes, 18:50, hora en Brasil, estaría llegando a las 7:40 de la mañana del miércoles a Madrid. A ver, van a ir a socorrer los pasajeros varados en esa zona de Brasil, allá en lo alto, 18:50, hora de Brasil, hoy, cuando se vaya la tarde, estarían llegando 7:40 de la mañana del miércoles a la capital española. Después vamos a contar unos datos. Le piden que permanezcan en sus hoteles, que mantengan disponibles sus teléfonos móviles, por si le envían alguna actualización adicional, el tema horarios de transporte al aeropuerto, todo eso. Bueno, ya estaremos dando cuenta de eso. Qué bien está Palito Ortega. Qué bien se mantiene, lo vi anoche con Mario Pergolini en Otro Día Perdido, fue el invitado, contó algunas anécdotas, la amistad con Frank Sinatra, contó aquello que le dijo Frank, que si necesitas un garante en Estados Unidos, llamame, era el año 81, y particularmente aquellas historias, ¿no? El regreso, se lo ve con entusiasmo. ¿Acaso un regreso en los escenarios? En fin, bueno, muy interesante. Hablando de Pergolini, no sé si tuviste ocasión de ver Popstars anoche.
1: Sí, apareció la hija.
0: Claro, pero qué bien.
1: Sí, no, sí. ¿Eh? Sí, estaba viendo eso justo.
0: Sí. Sí, la hija de Pergolini.
1: Exacto.
0: Y, sí. Sí. Me parece.
1: Valentina, 20 años tiene.
0: Valentina, sí. Me pareció muy acertada la conducción de Nico Vázquez. Me pareció muy acertado. Está impecable, Nico. Tiene un entrenamiento físico. Bueno, para llevar adelante una obra como la de Rocky, ¿qué te queda?
1: Claro.
0: Además, es un desafío en ese escenario. Un golpe puesta a prueba, el físico, la admiración. Me parece que lo vi muy bien. Afrontando ese desafío, tiene un contacto con el público. Está entusiasmado, ¿eh? Veo mucha energía, muchas ganas, mucha ansiedad, dijo en un momento. Me pareció tirar muy buena vibra, muy buena onda. Estamos necesitando eso. Veremos después, en el desarrollo, los participantes, cómo van dando un poco la rienda suelta, como habitualmente se dice, a su imaginación, a las imágenes, a todos ellos, ¿no? Está Nicky Nicole ahí en el jurado, ¿sí? Nicky Nicole, está Ángela Torres. Nicky Nicole, después lo vamos a ubicar en los vinilos, porque hoy está cumpliendo años, así que después tenemos un material también interesante para jugar. 13.000 chicas elegidas llegando al estadio, ¿eh? Cada historia, cada particularidad, los sueños, las imágenes, la sonrisa, aprender, todo un desafío, es muy interesante. Bueno, hace mucho tiempo la televisión lo volcaba. Recuerdo cuando Nico Repetto también buscaba así gentes y me contaron que sería un poco la onda por el regreso de Nico, iría por ahí también.
1: Claro,
0: probablemente
1: la tribuna de Nico, ¿te acordás?
0: Claro, me parece que van a buscar por ahí también. Hay una renovación, gente, otras generaciones. Me parece bárbaro, me parece importante, porque tiene que ver con el tiempo, con los ciclos. Yo soy un convencido de eso, totalmente. Tiene que haber ese cambio, esa renovación, siempre lo mismo para atrás. No, no, vamos adelante. Adelante, que es el entusiasmo.
1: Así
0: porque,
1: es.
0: Porque hay otras edades, hay otros chicos que están también con ganas de trabajar, de soñar, de aprender, de viajar, de todo lo que nos pasó a nosotros, Fabricio.
1: Exacto. Ay,
0: perdón, lo que me pasó a mí, porque usted tiene 40 y yo ya tengo el doble, ya, así que por eso.
1: Tampoco 40.
0: Bueno, en definitiva. Sí. De a poquito se va quedando usted con todo esto y yo...
1: No,
0: ¿qué le parece? ¿Por qué no? Y usted se hace cargo acá a las 5 de la mañana y ya está. No,
1: sí,
0: ya está.
1: Sí, mucho ya.
0: En una de esas me puedo ir a bailar ahí a postar un ratito. ¿Por qué no?
1: Claro.
0: Mal. ¿Eh?
1: Hablar de música le ganas a todo.
0: No. Habla no, baila. Para hablar de... Para hablar, no tomamos un café para hablar y listo.
1: Y bueno, pero... ¿Eh? Popstar bueno. Está bueno para... un poco...
0: Está lindo. ¿Por qué
1: podría ser jurado de Popstar? Ahí está.
0: No, vos me mandas a todos lados, tengo que laburar, pero no.
1: Y bueno.
0: Pará, Fabricio.
1: Bueno.
0: Yo quiero... Quiero dormir, nada más. ¿Cómo vamos a estar hoy con el tiempo, Fabricio?
1: Bueno, dale, atención. Atención con el pronóstico. Sí. Hoy, 8.05 y tenemos cielo parcialmente nublado. 14 de máxima. El miércoles, parcialmente nublado, 17 de máxima. Pero atención al jueves.
0: Sí.
1: Tormentas aisladas en la madrugada y en la mañana. Tarde, noche, chaparrones. Así
0: ¡epa!
1: Que el jueves es como un día de lluvias. Tanto
0: sí, bien,
1: en la madrugada, la mañana, la tarde, noche, probable lluvia. Después el viernes mejora con cielo parcialmente nublado, mínima de 12, la máxima 16. El sábado, 19 el sábado. Y el domingo, 18 grados. Sí, bastante, bastante agradable. Hoy, 14 de máxima, 8 de mínima. No hace frío. Humedad, 70%. Visibilidad, 10 kilómetros. Cielo algo nublado. Sí. Sensación térmica, 8.5. La sensación térmica en estos momentos, la temperatura 9.8 y la presión 1020 decimal 2 hectopascales. Para hoy la máxima 14 con cielo parcialmente nublado.
0: Bueno, a ver un poquitito de Marcelo Bocanera, pero porque me dice mi amigo Horacio Sarto, va a cantar el viernes 28 de agosto en la sala Leonardo Fabio en Lanús. Un concierto de lujo, con entrada libre y gratuita. Marcelo Bocanera y su nuevo show, el viernes. No se lo pierdan, a ver un poquito.

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1: Qué gran voz, Marcelo Bocanera. Le mandamos un abrazo a Marcelo. No se olviden, viernes 28, el próximo viernes a las 9 de la noche. Ahí será el gran espectáculo para encontrar toda esa función de una voz, de un estilo. Centro Cultural Leonardo Fabio, viernes 28, 21 horas con entrada gratuita. Después lo vamos a recordar, pero es un gran momento también, con una gran voz y una gran expresión de nuestra música. Ahí estaremos. Bien, la 1:41, Verónica Rossetti, Marcelo Nelli, técnicamente, estamos en Mitre siempre y vamos hasta las 5 de la noche a la mañana.

El ritmo de la música tiene ese contexto, por lo menos, que me da la posibilidad al anunciar la obra de teatro que se llama Nunca me detuve. A ver un poquito más. Ahí va.

0: Actriz notable de estos tiempos, de los teatros, qué cantidad de expresión artística. Me sorprende caminar por algunas calles, algunos barrios, algunas veredas, más allá de los tradicionales. Buenos Aires tiene, encarna ese personaje permanentemente. Ella es Muriel Rebori. Hola Muriel, ¿cómo va?
1: Hola, ¿qué tal? ¿Cómo estás?
0: Bien, ¿cómo estás vos? Por estas horas y bien, charlando aquí en Mitre.
1: Muy bien.
0: A ver, ¿sí?
1: Muy bien.
0: Bien, contanos un poquito de qué va Nunca me detuve. A ver.
1: Nunca me detuve, ¿no? Qué nombre, qué de título, uh-huh, que da para pensar. Está bueno, sí. Está bueno porque hay, se hacen muchas cosas con eso, nunca me detuve, pero... lo lindo es pensar qué pasa cuando en estos tiempos, ¿no? Que hay que hacer tantas cosas a la vez, hay que ser tan productivo, sí, y demás, qué pasa cuando uno se detiene y piensa un poco, ¿no? A ver si lo que está haciendo le gusta, puede, y reflexiona y a partir de ahí toma decisiones.
0: Pareciera que no te dan los tiempos, Muriel, porque además te apabulla tanta información, porque tenemos conexión permanentemente, porque el cuadro de ansiedad crece en nosotros y porque todo lo va sustituyendo la manera de pensar. A veces no me alcanza el tiempo preciso para ponerme a reflexionar, digo, pero ¿será posible? Entonces, nunca me detuve, nunca me puedo detener. A ver, contame un poquito.
1: Bueno, de eso se trata un poco la obra. Tiene varias, varios mensajitos, pero uno de ellos es este, ¿no? ¿Qué pasa cuando nos detenemos? ¿Qué pasa cuando decidimos frenar la pelota y decir, para, me voy a sentar a tomar un café sin mirar nada, sin pensar en nada? A ver si se puede, ¿no? Porque es todo un desafío hacer eso. De hacer tal vez nada. Una parte de mi personaje, en un momento mi personaje dice, voy a hacer nada. ¿Está mal que haga nada?
0: Ah, bien. ¿Cómo es eso de la enfermera, que se prepara para dar un importante discurso? Mirá con qué frase me encuentro. Contá un poquito.
1: Sí. Y ella se está preparando para ir a dar un importante discurso. Y antes de salir de su casa encuentra una nota de su novio que dice, me voy, me llevo la paellera.
0: Ah.
1: Y encuentra su buzo, es un buzo, su novio es un buzo profesional. Ajá. Y encuentra un traje de neopren con un mensaje, ella interpreta mafioso, pero no vamos a develar mucho más.
0: No, por supuesto.
1: Como con una espada atravesada ese traje de neopren.
0: Sí. Es un mensaje.
1: Y ella, es un mensaje, claro. Sí, claro. Y ella empieza a seguir unas pistas que va descubriendo. Y siempre con esta urgencia de que tiene que ir a dar un discurso. Y siempre está con... Siempre va siguiendo las pistas y se va metiendo como en más problemas y más situaciones complicadas. Hasta que entra en una academia de danza árabe. Y ahí descubre que esa espada que encontró ella atravesada también es para bailar danza árabe. Y ahí se fusiona el teatro con la danza árabe que bailó con la danza que en danza árabe se llama la danza del sable.
0: La danza del sable, ¿eh? De ahí viene, proviene de eso.
1: De ahí viene, claro, proviene de eso, la danza del sable. Ella se va metiendo por distintos escenarios, va siguiendo pistas, sin develar mucho, cuento esto porque es lindo saber que es una obra que también fusiona la danza, y en este caso la danza árabe, que la danza del sable es la bailarina moviéndose, tratando de hacer equilibrio con el sable en su cabeza.
0: Ah, tiene todo aquello de...
1: Exacto, había que unir baile. Varios elementos.
0: Sí, totalmente. A ver un poquitito de la música que tenemos por ahí, a ver si podemos entrar. Aquí, por ejemplo, hay un juego físico-corporal. No sé, todavía no la vi en la obra, pero la estoy imaginando.

0: ¡Oh! ¡Qué desafiante!
1: Esta es la parte de la escena de la en la Academia de Danza Árabe. Ajá. Y ahí ella se encuentra con una persona, una maestra, en donde le va mostrando para qué se utiliza ese sable. Y bueno, y baila un rato, baila un poquito, por supuesto que es teatro. Pero bueno, a mí me gusta fusionar siempre como mis dos pasiones, que es la danza y el teatro.
0: Claro, a ver un poquito más. Uy, me gusta, a ver.

0: And now, Foxy Poll. ¿Te acordás? En ese final que había un con de una publicidad que me llevó allá en la década del 70. No estabas en este mundo. Muriel.
1: No.
0: ¿Cómo? No. ¿Cómo vino aquello? De la danza, de la idea, una cuestión de identidad, de familia. Es interesante, sí. Ese baile de ese toque árabe. Las chicas que bailan y seducen. Pero aquí todo lleva, me parece, un juego de obra de teatro donde el mensaje es algo más que el baile. Hay otras sutilezas, claro, que sí, tienen que ver con el comportamiento, sí, con nuestros días, ¿no?
1: Sí, sí, por eso digo, son varios, como son varios, varias reflexiones que uno se puede llevar de la obra. El baile, sí, es, digamos, ella es una enfermera, pero bueno, se topa con este elemento que es filoso, es peligroso. Hay que tener un equilibrio para poder utilizar el sable arriba de la cabeza. Y todo lo que a ella le pasa cuando por primera vez se pone el sable sobre su cabeza,
0: ¿qué?
1: Está unido.

0: Sí. Por eso mismo, el sable te obliga a caminar despacio. Y ahí es donde, digamos, empata un poco con el título de la obra. Si yo con el sable me muevo de manera brusca o rápidamente, se me va a caer al piso, no voy a poder hacer equilibrio.
1: Claro.
0: Entonces allí también está esto de nunca me detuve. Esta enfermera se pone el sable en su cabeza y algo en ella cambia, tiene que moverse más despacio, respirar distinto. Y bueno, le van sucediendo muchas cosas en el camino. Ella, claro, por encontrar a su novio, termina encontrando algo en ella que la hace tomar una decisión respecto de su profesión, y de cómo vive, ¿no? De esa cosa de vivir todo el tiempo corriendo, no teniendo tiempo, yendo de un lado al otro, llegando tarde, cada día exigiéndose más.
1: Sí.
0: Y bueno, este sable la invita a reflexionar, y en esa reflexión toma algunas decisiones, ¿no? ¿Y qué pasa cuando uno se detiene?
1: Claro. Te da esa sensación de cambio, me da a mí, por ejemplo, al escucharte, obviamente, al ver la obra en escena, mucho más, donde pareciera que los tiempos son cambiantes, pero muy pocos se atreven a cambiar. Pareciera que todo, todo está así, es como porque subyace el temor, el enigma, aquello que no coordina, las inseguridades. Me parece que el mensaje apuesta a eso, ¿no?
0: Exactamente. ¿Qué pasa? Porque hay mucha gente que prefiere no detenerse y seguir. Claro. Y no tener tiempo y por ahí no reflexionar. Que bueno, son decisiones. Y el que se detiene, reflexiona, tiene que atreverse a tomar esa decisión también.
1: Totalmente. Ella
0: quiere cambiar algo o no.
1: Claro.
0: Y corre.
1: Ella corre.
0: Corre mucho.
1: Claro.
0: Literalmente corro en la obra.
1: ¿Y llora?
0: Sí, se emociona. Sí, pero es una obra en donde el humor prepondera.
1: Ah, todo bien.
0: Está visto con... Hay mucho humor porque ella se va metiendo en muchos, como va embarrándose más. Va siempre al punto de ponerse en riesgo y hay una cosa profunda también cuando ella cuando se detiene, reflexiona, en un momento mira las estrellas y quiere pedir un deseo y se da cuenta que no sabe qué desea, que no tiene, no sabe qué desear. Y bueno, y eso
1: día,
0: te va invitando a reflexionar.
1: Y una noche pasa que tenés todo el firmamento. ¿Y ahora qué hago?
0: Claro. Exactamente. Y esa música que tanto te gustó,
1: sí,
0: la hizo
1: me gustó,
0: Hernán
1: me encantó.
0: Vallejo.
1: Hernán Vallejo. Bien. Ahora, quiero escuchar lo de Marco Polo, de Lorena McKennitt.
0: Sí.
1: A ver si está por ahí. Sí. A ver un poquitito. Escuchemos. Ella es Muriel Rebori y está presentando en Teatro Arriba, en Honduras 4753, la gran obra de estos días. Nunca me detuve. A ver un poquito más.

0: Es una música que lleva todo ese tiempo, esa historia, me parece, ¿no?
1: Sí, es una música que invita a sumergirse en este mundo árabe. De Nunca Me Detuve. Déjame claro. Mencionar a mi directora Brenda Howlin, y a, bueno, la escribí yo y también tuve la asesoría dramatúrgica de ella, y en la asistencia de dirección está Rocío Gómez, y en el vestuario y escenografía Marcos Murano, e iluminación Pablo Rojas, y las coreografías también,
0: ¿no? Sí. Contalo, mencionalo,
1: sí. Sí, las coreografías las hice yo con mi maestra de danza árabe que se llama Nair Aram.
0: Muy bien. La obra dura una hora. Es muy interesante.
1: Dura una hora.
0: Una hora. Sí.
1: Es un monólogo.
0: Y además, me parece que es un repaso en esa cartelera teatral enorme, felizmente, para que la gente pegue una vuelta y otra vez se identifique con aquello que en una época era casi una costumbre en obras de teatro, que lo mantuvimos allá en los 80, en los 90, pero hay otra generación que felizmente la va recuperando, como en tu caso. Y esto es interesante decirlo también, Muriel.
1: Sí, gracias. Sí, a mí me gusta mucho poder incorporar la danza, elementos, cosas que no son comunes en el teatro, poder incorporarlos.
0: Sí, totalmente. Hay una respuesta, como lo vas notando, en la gente. Por eso mismo que dije hace unos minutos, la importante actividad teatral que tiene Buenos Aires. Se va notando, me pasa, uno camina, la gente que te envía mensajes, que voy a estar acá, que voy a estar allá, que vamos a actuar en tal parte. Uno le gustaría dar mensajes y repartir a todos, pero no se puede por una cuestión de tiempo. Pero la gente está ávida de eso, me da esa sensación, ¿no? Que va al teatro.
1: Sí, hay mucho teatro. Sí, hay mucho teatro. Bueno, por ejemplo, esta sala donde estamos nosotros ahora, que se llama Teatro Arriba, es una sala que inauguró este año.
0: Ah, nueva. Bonita, novedad total, sí.
1: Sí, esto Teatro Arriba es una sala nueva.
0: Honduras 4753, en pleno Palermo. Totalmente.
1: Sí, y Honduras y Armenia.
0: Honduras y Armenia, ajá.
1: Sí.
0: Algo de Armenia hay en esa música y en ese tu pasado también, me parece.
1: Y en mi pasado también, sí. Sí, totalmente. Sí, claro que sí. La armeneidad me persigue.
0: Bien, sí, sí. Bueno, es tu identidad, sin duda.
1: Sí, claro, por supuesto, es la... mi abuela y mi abuelo escaparon del genocidio armenio, así que sí, estoy muy vinculada con todo lo que es el tema. Decime, armenio.
0: Muriel,
1: así que...
0: Y cuando eras una niña que bailaba, me imagino que habrá cúmulos de fotos de aquellos momentos.
1: Sí.
0: Claro,
1: sí, bailaba todo lo que podía, bailaba.
0: Claro, y después lo del teatro, ¿cómo llegó? ¿Cuál fue esa decisión? ¿En la adolescencia? ¿Qué pasó ahí?
1: También de niña, mi mamá nos llevó a mí, a mi hermana. Yo no estaba muy segura que quería hacer teatro, y como ella era yo soy la menor, y viste que las menores en una época hacemos todo lo que las más grandes hacen. Entonces digo, bueno, si
0: hermanos?
1: Ella va, o yo también.
0: Sí. ¿De
1: somos
0: cuántos
1: dos hermanas?
0: Dos hermanas.
1: Dos.
0: Ella, la más grande, hermana, si ella va, yo voy, claro.
1: Yo voy. Entonces dije, voy. Ella dejó y yo seguí.
0: Ah, bien. Te entusiasmaste.
1: Sí.
0: Y te ha gustado.
1: Sí, me encantó. Sí, me encantó. Sí. Sí, estudié con mi primer maestra, fue Cora Roca.
0: Ah. Y después estuviste en la escuela de Julio Chávez. ¿En la escuela de Julio Chávez también, puede ser?
1: Estuve en la escuela de Julio Chávez y también en la escuela de Agustín Alezzo.
0: Mirá, y anduviste con la dramaturgia junto a Mauricio Cartún, gran amigo de años.
1: Sí, con Ariel Barchilón también.
0: También,
1: sí.
0: Mirá.
1: Sí. Mariano Saba, sí. Y siempre me gusta seguir estudiando.
0: Bien. ¿Qué, por ejemplo, ahora? ¿Qué te interesa?
1: No, bueno, seguir haciendo dramaturgia me encanta, porque es como siempre hay cosas nuevas, imágenes nuevas que aparecen para poder seguir escribiendo. Esta obra me llevó bastante tiempo porque no era fácil incorporar el sable y la danza árabe a una obra que cuente una buena historia y que tenga humor. Eran varios elementos que había que combinar.
0: Sí, sí. ¿Y cuándo fue la última vez que te detuviste? Es una pregunta que tengo por aquí, que ahora la solté hacia vos. A ver.
1: Sí. Y yo suelo repensar y pensar, suelo detenerme, pensar, replantearme, cambiar, voy por acá, voy por allá, y cuando me doy cuenta, y la danza a mí me hace detenerme, bailar me obliga a poner un freno de mano, y bailar con el sable por sobre todas las cosas.
0: Qué interesante, tu día empieza con danza probablemente. Es bailar, es moverte. Hay una música que se coloca apenas abrimos los ojos, es algo así.
1: Sí,
0: hay una melodía y una música. Buscás la música para entusiasmarte en el nuevo día, pienso.
1: Sí, es parte fundamental. Sí. Para mí es parte fundamental la música, la danza, mover el cuerpo. Mucha gente por ahí se detiene. Esto es una reflexión mía, ¿viste? Por ahí se detiene meditando. Bueno, otras personas nos detenemos mientras bailamos. Eso hace que uno se detenga la cabeza, por lo menos.
0: ¿Vos sos de bailar?
1: Momentos.
0: ¿Vos sos de bailar mirando al espejo?
1: No. No. Trato que no.
0: Bien.
1: Además yo bailo tango, así que.
0: Ah, mirá. ¿Y dónde está?
1: Ese es mi
0: Claro, pero ¿dónde estaría esa diferencia? ¿Por qué? Porque enseñás a bailar tango.
1: Claro, exactamente. Sí, enseño a bailar tango, hago shows, eventos, sí.
0: Mira qué bueno.
1: De eso trabajo, además de actriz, ¿no? Pero bueno, es difícil trabajar de actriz.
0: Bueno, y si alguien tiene ganas, por ejemplo yo, tengo ganas de aprender a bailar tango, ¿cómo hago? ¿A dónde llamo? ¿Cómo te ubico? A ver.
1: Bueno. Ah, está, muy bien. Tenemos mi Instagram, que es @murielrebori.
0: Ahí está.
1: Fácil, con B larga, Muriel Rebori.
0: Sí.
1: Y el Instagram de la obra, en donde está toda la información, hay imágenes, hay pedacitos de baile, y está el link para las entradas por Alternativa Teatral, es @nuncamedetuve.
0: Ahí va, @nuncamedetuve.
1: En Instagram está toda la información.
0: Totalmente. Qué contrapunto, ¿no? En cuanto a la danza. Aquella que vierte la obra a enseñar a bailar tango. Digo por los compases, por los tiempos musicales, pero también el texto te lleva a otro universo. Las letras de los tangos. Vaya la melancolía,
1: ese es
0: sufrimiento,
1: otro universo,
0: la pérdida,
1: hermoso.
0: ¿No? Claro. Total.
1: Poesía total. Sí.
0: El tango tiene que tener.
1: En uno bailo sola.
0: Sí.
1: En otra compañera.
0: Claro. El tango tiene que tener esa diferencia que se establece en cuanto al juego de la pierna, cómo se vuelca la pareja uno al otro. ¿Quién lleva a quién en el tango?
1: El hombre lleva a la mujer. Hoy en día hay muchas mujeres que hacen el rol, ya no sería más como de, sí, es de hombre-mujer, pero el de líder y el de seguidora. Hoy en día, en las clases más que nada, que para no quedarse sin aprender, las mujeres hacen el rol del líder para poder seguir avanzando y no esperar a que depender de un compañero. Sino que entre dos mujeres pueden practicar tranquilamente sin ningún problema. Pero después cuando vas a bailar a la milonga, en general, hoy en día ha cambiado bastante, el líder es el hombre y la mujer es la que sigue.
0: Bien. una cuestión de época también. ¿Qué va? ¿Quién se inscribe? ¿Quién te llama inmediatamente? ¿Más mujeres que hombres?
1: Sí, más mujeres, sí, sí. Siempre más mujeres, más, sí.
0: El alumnado más femenino que masculino. Mira, sí, atrapado, sí, por eso.
1: Sí.
0: A lo mejor es una vía de escape, una salida, un movimiento físico. Me despejo, voy a verla a Muriel Rebori y que me enseñe a bailar. O voy a ver la obra y a Honduras 4753 y que me entusiasme. Pensamiento, la gente está buscando salidas. Me da eso.
1: Bueno, esta es una linda salida. Esta es una linda salida. Es muy lindo el teatro, la zona. Hay de todo por esa zona.
0: Sí.
1: Yo les armo el
0: viernes
1: mira,
0: a la noche,
1: yo les armo el plan. Sí.
0: A ver, dale.
1: Yo les armo el plan. Van al teatro. A ver, nunca me detuve. Y de ahí se van a la milonga, se van a la viruta, que es a 2-3 cuadras.
0: Ah, ahí nomás, cerquita, en la viruta.
1: Sí,
0: claro,
1: en la viruta. Es muy cerquita. El viernes 21:30 van a ver mi obra, terminan y se van para la viruta. Todo el plan para el viernes.
0: Ya no sería bailar con el sable, porque el tango necesito la pareja, ¿para qué quiero el sable?
1: Por supuesto.
0: Es diferente.
1: Por supuesto. Sí, sí, sí. Sí.
0: ¿Teatro?
1: El sable acá es mi partener.
0: Ahí está, por ejemplo. Pero qué bueno. Me queda la curiosidad en ese juego, ¿viste? De ese desafío y seguir bailando. Honduras 4753 en Palermo, Teatro Arriba. No se lo pierdan. Este viernes, 9:30 de la noche. Pueden ubicarlo en estudioarriba.com.ar/teatro. ¿Verdad? También por quien quiera escribirte.
1: Sí, sí, sí. Y si no al Instagram, nunca me detuve.
0: Nunca me detuve. Chao, Muriel. Gracias por tu tiempo.
1: Muchas gracias. Buenas noches.
0: No. Chao, chao.

me trajo muchos recuerdos. En cuanto a la música, ese desparpajo interior de la emoción para mover un cuerpo y además un clásico de esos bailes árabes, como es la danza del vientre, o más allá de esas imágenes que se instalan como lo que se conoce así, ¿verdad? Y creo que en lo inmediato y en lo más popular cruza por la cabeza la imagen y el baile de la cantante Shakira, colombiana, de origen libanés, pero me trajo en cuanto a esa curiosidad porque observaba hace unas horas, en la medianía de la tarde, la promoción en España, porque llega, no recuerdo si es mañana o pasado, que están preparando un espectáculo colosal. Shakira con invitados en Madrid. Bueno, las danzas árabes abarcan un universo muy amplio. La imaginería de las mil y una noches, los preconceptos y diferentes obras que van convocando esa respuesta de la gente, como aquella niña de la década del 70, con aquellos primeros aprendizajes, el ballet, y después advirtiendo otros estilos, esa manera de enfocar, de soltar, de dar cuenta, como lo dice Muriel Revori en este espectáculo, Nunca me detuve. Es una buena agenda para el viernes, ténganlo en cuenta. Verónica, miremos al reloj, las 2:15 minutos.

Me enteré que Roxana tiene 56 años, que se divorció después de casi 2 décadas de matrimonio y por estos tiempos tuvo que regresar a la casa de sus padres, pero ya no estaba sola. Regresó junto a su hija, Camila, que tiene 17 años. Y el tema, la situación financiera, que no le permitía seguir viviendo en aquel departamento que alquiló un buen tiempo junto a su ex. Por lo que, después de un largo tiempo, estudiando, analizando soluciones, llegó algo que le cerraba económicamente en lo inmediato, porque le jugaba a la desesperación, a la molestia, a la intensidad de un nuevo día, poco descanso, y se fue a la casa de los padres. Carmen, José, tienen 80 años, pero ellos también le ofrecieron a Roxana: vení, múdate por aquí y ya no estaremos tan solos. Me vieron desesperada. La relación con mi ex ya no se podía sostener, pero en alguna medida dilataba esa decisión de separarme porque sabían que no podía afrontar los gastos sola. Yo trabajo habitualmente 9 horas por día. Soy empleada administrativa, dice Roxana. Hay tantos casos. Bueno, alguna psicóloga que se dedica al tema especialidad en familia, en pareja, dice es algo que ocurre bastante del día a día, no solo en la Argentina, en tantas partes del mundo. En ciudades muy grandes, completa Analía. Porque, a ver, generalmente en ciudades más pequeñas la gente va construyendo en un mismo lugar, ampliando la casa. Toma algún crédito, a ver cómo podemos prolongar esto. Hay una inversión a otro lugar, a otro techo, que puede ser un departamento pequeño, en otra dimensión, pero es una inversión a futuro. Así como el concepto de familia fue cambiando a lo largo de los últimos años, ahora también se habla de hogares multigeneracionales, donde viven en una casa más de una generación. Para Carmen, para José, no fue fácil. Llevan 58 años de casados. Y desde que se fue su hijo menor a vivir solo, no volvieron a compartir su techo con nadie más. Carmen, José tienen sus costumbres, sus tiempos, sus libertades. Pero ahora la llegada de Roxana y de Camila, su hija, ha cambiado todo. Entonces ya llegan otros hábitos porque tenemos que compartir. Para los padres que reciben a sus hijos suele haber un par de caminos. Se alegran con el cambio y otros que se deprimen porque no les gusta. A algunos les molesta, pero como, che, es nuestra hija, terminan aceptando el regreso. Otros dimensionan otra alegría, generalmente quienes ya no tienen actividad y que están muy solos y que contemplan mucho por la ventana lo que pasa en la calle, lo que vive una esquina, lo que se escucha en el edificio o la vecindad en un barrio, en la casa de al lado. Pero con la nueva compañía van encontrando otra vez una motivación, por ahí para soltar otra palabra. Va en el genio y en los gestos. Por ahí una profesional dice que ambas situaciones son válidas. Lo más importante es siempre armar acuerdos antes de que asomen los conflictos. La gente encuentra una salida, o por lo menos se acuerda de tomar un camino, cuando están discutiendo. Padres que se sientan a comer, y ahí, y bajada de línea. No, no es el momento.
dice la profesional, la psicóloga. No, ese no es el momento. Y hay que entender que ya habrá distintos tipos de conflictos según el lugar que va ocupando cada uno en la familia. Por eso habrá que generar un espacio de distintos encuentros para reuniones familiares específicas. Por ejemplo, una reunión antes de que acontezca la mudanza, para poner pautas entre todos. Después, ir renovándolas porque hay ciertas cuestiones que irán cambiando, o que quizá no se tuvieron en cuenta porque se desconocía ese hábitat compartido, y es el vivir día a día. Y se hace hincapié en que todos estén con predisposición a sentarse a conversar, a bajar la velocidad, a no negar. Para que haya diálogo tiene que haber dos personas que estén dispuestas a escucharse, respetar la emoción y el pensamiento del otro sin querer imponer el de uno, que se me escuche, pero que yo también escuche. Y por ejemplo, la psicóloga sugiere por un lado el de las rutinas, los horarios, la limpieza, los espacios de la casa. Es decir, hay espacios que habrá que reorganizar. Y sería importante que además de esos espacios comunes, haya otros individuales. Hay que hablar de todas las cuestiones. Cuestiones económicas, sin tapujos, de la crianza, de los roles. Entender que ahora los hijos que regresan no son aquellos chicos que eran cuando vivían en esa casa. No, son adultos, a diferencia de unos años, con sus padres, pero crecieron. Y además tienen pautas, formas de entender las cosas. Muchos preguntan si es, por ejemplo, interesante acudir a una terapia familiar, si es recomendable. La psicóloga lo recomienda. Si atendiera a la gente como lo hacía hace 36 años, yo no tendría ningún paciente hoy. Porque hoy las gentes necesitan respuestas, una contención, un abrazo. La terapia vincular supera lo individual. Porque cuando se trabaja con una persona, se lo hace con realidad psíquica, con lo que ella ve. Pero cuando se trabaja con un hermano, con el otro, con la abuela, el abuelo, la madre, una hija, es como ir armando un rompecabezas. Cada uno es una ficha. Y se va entendiendo por qué funciona de determinada manera. Pautas de crianza, traumas, aquellos que se fueron llevando de generación en generación. Pero también recomiendan una terapia individual para quienes regresan a la casa de sus padres, que hay un sentimiento de frustración. No pude con lo mío, es volver atrás. Esto me cobija, pero es un andén que yo había dejado en la primera estación. Hice todo mal. ¿Qué fue para regresar? ¿Por qué tomando el mismo camino otra vez? Miles de preguntas. El nido otra vez lleno, dirán algunos. Y otros estarán ansiosos por volver a volar, sin ninguna duda. Mientras, historias que continúan. Por aquí vamos de a poquito buscando un martes. Sí, hasta las 5. En Mitre, siempre.

Sí, es que la noche tiene una buena cantidad de ojos, por ejemplo, o el amor de mis ojos, según Zoe. Mi mamá me inculcó el amor por las fotos impresas. Ella trató de que los mejores momentos quedaran así, registrados en esos rectángulos de papel. Material concreto, dijo Ladrón de Guevara, el periodista. Y me llamó la atención porque imágenes que sacaba mi mamá podían ser un poquito más claras o más oscuras, enfocadas, fuera de foco. Aquí sacaste las piernas, te olvidaste de la cara. Enteras, cortadas, la mitad, daba lo mismo. Ella disparaba, no importaba la composición, tampoco el encuadre. Ahí guarda el peso emocional de aquello que después se va a inmortalizar, ¿no? Mucho más por intuición que por conocimientos específicos. Me acordé que mi mamá usaba distintas máquinas de fotos. Recuerdo dos, una Nikon, una Polaroid. ¡Uy, la instantánea, la Polaroid instantánea! De esa que soltaban a través de una ranurita la imagen revelada, ahí, ya está la foto. Se terminaba toda la ansiedad. No se podía corregir, podías agotar y sacar otra vez, y otra vez, otra vez. Gracias a eso, uno puede llegar a decir que guarda una colección importante de personas, de situaciones, instantes congelados, la vida entera, pero tenían una trampita en los finales de los 70 cuando asomaban, en el show de los importados, se borraban. Y entonces quedaba aquel papel, aquel recuadro, en un rostro con poca fidelidad, como aquel momento, si total, había que seguir sacando. En sepia, en colores, en papel mate, brillante, las fotos del cumple, soplar las velitas, el bizcochuelo de vainilla y dulce de leche, una torta donde no faltaban jugadores de fútbol, rivales, a mi lado de bigotes, un cabello engominado, se lo ve a papá, mis hermanos, mis amigos, mis primos allá atrás, mis abuelos. Y mi mamá no sale nunca, porque ella es quien sacaba la foto, la que resignó el protagonismo. Y había que marcar ese documento. La escena se completa. Por ejemplo, uno observa, está la mesa ahí, alcanzó a tomar. Los rostros hasta ahí. Hay un par de botellas de gaseosa, de vidrio, de litro. Chisitos, palitos, papas fritas, globos, guirnaldas. Ese combo de la felicidad perfecta. Las fotos impresas de tantos eventos. No menos convocantes, comuniones, bautismos, casamientos, fiestas de 15, la fiesta de egresado, la Navidad, las vacaciones, la playa, la ruta, la sierra. Era muy raro que se sacaran fotos de la vida cotidiana. No, era específico, era un momento. A ver, trae la máquina ahora. Pero ahí la gente despierta y toma el celular y saca la foto, porque está dudando qué es lo que está posado en uno de los vidrios de la ventana. Y se ve como a 1000 kilómetros de distancia, pero quiere sacarse la duda, por ejemplo. Y entonces a nadie se le iba a ocurrir tirarle un flash al plato en el que estaba comiendo. Un pollito al horno con papas, una milanesa napolitana con puré. Y la foto, no, tengo que comer, quería sacar foto. Una curiosidad, mi papá nunca se sacó fotos en ninguno de los autos que manejó. Un Citroën 12B, un Renault 12, un Peugeot 504 Rural Azul. Iba al fútbol, yo no encontré ninguna foto del fútbol. Y eso que vivía alegrías en la doble visera, hincha del rojo. Pero eran como tipos de perfil bajo, que no presumían de nada. En todo caso, priorizaban la experiencia,
el andar por la vida, el crecer. Recuerdo cuando empezaban los años 90, mis amigos, fuimos a ver un entrenamiento de Independiente en regatas a Avellaneda. Y después de la práctica, nos sacamos una foto con el Beto Alfaro Moreno, héroe de aquel tiempo. Yo la guardo como un tesoro, dice Federico. ¿Qué daría por tener alguna imagen con mi papá en la Bombonera? La tarde del 87 en la que Bochini le gana la posición a Quique Rabina, se la punteó al Loco Gatti y le ganamos a Boca, final de la liguilla. ¿Cómo me voy a olvidar? ¿Cuántas fotos sacaban por año las familias, como en mi casa? ¿Un rollo de 36? ¿Dos rollos de 24? ¿Un rollo de 36, otro de 12? Un revelado que no era muy accesible, tenía su costo. Héctor, papá de mi amigo Diego, era dueño de uno de los mejores locales de ese rubro, Spectra, me acuerdo. Hacía buenos descuentos. Y nos daba álbumes con folios, entonces guardábamos, fichábamos las fotos, anotábamos todo. Ahí aparece otra cuestión interesante, imágenes en papel, con mis amigos del colegio. Viaje de egresados, primera novia, la banda de rock, aquella que armamos, pelos largos, jean claro, y faltaba, ¿qué va a faltar? El cigarrillo, las marcas de los que fuimos adolescentes, allá, por aquellos 80 inolvidables. Me ocurre que cuando me pongo a recordar aquellas épocas, mis amigos me cargan. Che, me dicen, ¿te pareces a Enrique el Antiguo? Ustedes se acuerdan ese personaje que hacía Francella en blanco y negro, ¿no? Pero les encanta cuando lo sorprendo. Hay perlitas de archivo. Porque, aunque sea un ratito, esas imágenes nos devuelven una versión de lo que fuimos. Ahora se sacan miles de fotos en pocos minutos desde el celu. Y tengo la ventaja de que si alguna no me gusta, la puedo sacar otra vez, 10, 100 veces, retocarla. Y así con mi hijo Aquiles, que tiene 8 años, hago lo mismo que hacía mi mamá. Le saco y le saco fotos en los cumple, cuando llega a ser abanderado en primer grado, con sus amigos, tomando la merienda en casa, y ver cómo va creciendo. Me gusta ver que se parece a Paula, su mamá. Cada tanto uno edita su propia galería, porque retiene, borra, consigue otras imágenes, recuerda. Con el tiempo aprendí a guardar las fotos en la famosa nube, pero no me alcanza. Y si ese dispositivo tecnológico desaparece y se termina llevando todos nuestros recuerdos, no, me lo niego. A mí déjame con el papel y los portarretratos. Me quedé en el tiempo, tenía razón mi amigo. En blanco y negro. Federico Ladrón de Guevara. Te mando un abrazo.

0: Qué bien dice Ángela Leiva. La he seguido, la escucho en diferentes presentaciones, canciones, en otro estilo. La recuerdo por aquel protagonismo que tuviera, por ejemplo, 2020 Premio Gardel, Mejor Álbum de Artista Tropical. El álbum se llamaba La Reina. Los fines de semana en la televisión con aquel famoso programa Pasión de Sábado. Pero después, corriéndose de ese eje en la habitualidad, sorprendió abordando otros géneros, canciones populares con otros estilos. Por ahí me dejó pensando un poco aquello de incursionar en otros tiempos, en otros ritmos. Y lo que me hizo usted fue un primer proyecto como productora independiente con un sello discográfico desde Uruguay, y después versiones de canciones muy bonitas. En fin, ella nació, supe, en Tandil. Tiene 37 años, es muy jovencita, muy expresiva. Aquí está cantando con Lito Vitale, Podrás. Baladista de otros años, me recuerda así. Y me parece muy interesante el camino que ha tomado. Es un cambio, para no quedar allí establecida en una característica, como artista y como intérprete musical. ¿Quién está por ahí, Marcelo? Hola.
1: Buenas noches. Quería expresar algo con respecto al ambiente de las milongas. A una milonga, si no tenés compañero, no vayas, porque no te saca nadie a bailar. Yo tuve una experiencia de ir con un grupo con el que estábamos aprendiendo y nos sacaron nuestros propios compañeros. Pero si no tenés un compañero fijo, no vayas porque se plancha. Son muy selectivos, los hombres son muy, marcan mucho que la mujer, porque no quieren quedar mal con una mujer que no sepa bailar bien, y también quieren lucirse. Es todo un tema, pero en realidad no, a mí y a otras amigas no nos gustó, porque además no íbamos a buscar pareja, que eso también pasa, ¿no? Bueno, buenas noches, unos saludos muy lindos. Gracias por sus noches interesantes, señor del Misier. Graciela desde Merlo.
0: Muchas gracias, Graciela. Pero ¿por qué no darse esa posibilidad? Y para no decir, no vaya, no lo intente porque la va a pasar mal. Bueno, que vaya, que viva su experiencia. Hace un ratito cuando hablábamos con Muriel Rebori, que les recuerdo, pegué en una vueltita para ver este viernes Nunca Me Detuve, en el Teatro Arriba, allí en la calle Honduras, al 4700. Ella es profe de tango también. Entonces enseña a bailar tango, es muy interesante. Y hablábamos al respecto de la pareja, cómo dos mujeres pueden bailar, cómo es acaso el soltarse para poder encontrar ese bailarín o aquella bailarina. Bueno, a mí me parece que hay que vivir la experiencia. Hay que ir. Por eso ella lo propuso. ¿Sí? En la milonga del viernes a la noche y así, en ese convite tan especial que tiene un día como el viernes a la noche o el sábado, en lugares que son clásicos de Buenos Aires. Porque hay gente que está sola. Porque hay gente que alguien le contó y un suspiro interior le brotó y era una asignatura pendiente. A mí me hubiese gustado aprender a bailar tango, dijo después de haber escuchado cierta oferta, como para decir, pégate una vueltita, ¿querés venir con nosotros? Inmediatamente hay como un apego. Bajo esa circunstancia es voy, porque además me invitaron, ya no voy tan sola. Estoy con una, dos personas, y el rato se hace mucho más llevadero, obviamente. Y así en muchos aspectos de la vida. Encontrar amigas, amigos. Como para poder compartir una película, como para demorar un café, como para organizar un viaje a 100 kilómetros de aquí. Va, por lo que fuese. O para que te digan, ¿no querés venir al cumpleaños de mi nieto el otro fin de semana? Es asociar. Es difícil el mundo de la soledad. Y hay mucha gente que lo padece, que va encontrando cómo tener alguna complicidad con la gente. Recurre a lugares así también. Por eso, probablemente llegue a ocurrir todo aquello que Graciela, por haberlo vivido, puede contarlo, pero no impedirle. Mi opinión, así, muy pequeña, es que vaya, quien tenga ganas, que vaya. Y se saca la duda. ¿Verdad, Marcelo? A ver. Tenemos algunas historias para avanzar. Ah, tenemos una buena cantidad de vinilos que están

0: Breve, porque sirvió para la promoción de ella, Yami Safdi. Él es Alejandro Sanz, que hace unos días incorporó otra de las canciones, un toque novedoso, su nuevo disco, dimos cuenta por aquí, cuéntame, cuéntame. Bueno, avancemos un poquito, Marcelo, las 2:49.
1: Una mano invisible y poderosa te lleva sin dejar que elijas dónde. 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
0: Bien. Vamos a la bandeja número uno, nos dice. A ver qué les parece esta versión de Michelle Ranch y los New Radicals. A ver, después le comento, venga.

muchachita simpática, divertida, bueno, que ha crecido sin ninguna duda. La recuerdo de alguna primavera junto a Santana. Corría el año 2004. Sí, sorprendía aquel punteo característico del maestro Santana para comenzar, y después un grupo de percusionistas que le dieron tanto ritmo. Y una letra hablando de un amor lleno de altibajos. Algo así como una montaña rusa emocional. Y de repente un beso que lo puede cambiar todo. Un dolor, un consuelo, la sensación de estar fuera de la puerta de esa tienda de dulces. Y si entro un poquito... Bueno, el amor es un juego en el donde a veces ganás, perdés... Pero siempre hay un juego intenso al entrar o al salir. Un poco de esto, un poco de aquello. Como dice la frase, escuchaba recién a Michelle. Todo empezó con un beso. Después, la pasión, la diversión. Y después el sufrimiento. Y después me quedé con las ganas de más besos, pero no vino más. Bueno, ahí lo tenemos a Greg Alexander, el líder de New Radicals, con una canción que se escuchaba y mucho al comenzar el año 2000. Bueno, en verdad, por la grabación llegaron artistas como Macy Gray. Bueno, después la grabó Michelle Branch con Santana. Aquel vinilo llamado Shaman fue un éxito enorme. Top 5 del Billboard Hot 100. Y dio vueltas y vueltas las colaboraciones. Bueno, en verdad hay un EP de Michelle Branch que se llama Everywhere and Back Again. Lo vamos a conocer los primeros días de noviembre. Hay una forma de reimaginar varios de sus clásicos. Hay un toque de esa letra, de esa melodía, la estructura. Pero acá nos encontramos con una especie de regrabación reimaginada. Entonces está el líder de New Radicals, Greg Alexander, y Michelle Branch. Cierra un poco ese juego con The Gain of Life, el juego del amor. Porque la base está ahí, como que quien da vueltas y vueltas. A ver. Me reencontré con una película de una época. ¿Ustedes se acuerdan de Full Monty? Uno de estos martes vamos a traer aquel vinilo. Sí, a ver, hago un repaso breve. Un grupo de hombres que intentaba seguir de pie sobre las ruinas de lo que fue la clase trabajadora inglesa cuando se iba el siglo XX. Estamos hablando de la década del 90. Todo alrededor se caía a pedazos, se desmoronaba. Cambiaban los sistemas económicos, sociales. La película de 1997 fue entrañable. Y no hace mucho, un par de años, por ahí, con el nombre de Todo o Nada, regresó como una serie en una plataforma. Vigente, efectiva. Una más de las tantas crisis que desde los últimos, ponele, 25, 30 años, fueron y siguen postergando a un importante segmento de la sociedad. La pobreza, la decepción, tu tiempo ya fue, los años.

Y por eso me acordé de aquellos seis personajes de entonces. Que ahora, tomando como referencia aquello que ocurriera hace un par de años en todo nada, ¿sí?, le hacen frente a otro desastre. Si en los 90 era una bola que venía, avanzaba, era una bola de demolición, la que termina tirando abajo a la industria del acero en Sheffield, dejando a gran cantidad de hombres, mujeres, desempleados, ahora se convirtió en esa seguidilla de recortes. Porque veníamos de la pandemia, el Brexit, una guerra vecina, una década de austeridad Tory, y entonces esa también fue despojando a muchísima gente. La salud, la educación, la atención social, el transporte, la energía, la justicia. A ver, allá a lo lejos, en aquel tiempo, acá, ¿cómo salvarnos a uno mismo en el día a día? El grupo de pertenencia, cosas que se ponen difíciles. Entonces, como en aquella época, en aquel 97, hay mucha la gente a que apela a qué, y a lo creativo, al sentido de comunidad. Dame una mano, yo te doy otra mano. Una fórmula que no ha fallado. Y donde un creador como Simon Beaufoy decidió volver a apostar. Porque en definitiva, la esencia del amor, ¿qué importa si era el 97, si es ahora en el 2026, casi 30 años después? Porque fíjense que aquella película de Full Monty se estrenó después de 18 años de un gobierno conservador, liderado por Margaret Thatcher primero, y después llegó John Major, con ese plan ambicioso de llevar al país de un estado del bienestar a uno neoliberal, con esa intención, como decía Margaret, de terminar con la cultura de dependencia que tanto daño le hizo a Gran Bretaña. Entonces, ¿qué había? Flexibilización del mercado laboral, privatizar empresas, la reducción del poder de los sindicatos, la adopción de un modelo de desarrollo tecnológico que termina sustituyendo mano de obra y porque llega la maquinita. Eso era Full Monty, hace 30 años. Después le cambiaron el título hace 2. Todo o nada. Reflejo de una realidad en la cual vamos insertos en el día a día, jugando, en definitiva, en ese segmento importante, por momentos abrumados. ¿Cómo será? Por aquí tenemos instancias de esas historias con algunas canciones. Como dice alguien, felizmente la música nos sigue salvando, por lo menos nos da la posibilidad de seguir avanzando un ratito más. Justo a esta hora. A ver. Llegamos a las 3 de la mañana.

0: vinilos que van asomando, el formato EP, ese puñadito de canciones. Es Benjamín Amadeo, tú y yo. Muy bien. Marcelo, miremos al reloj. Las 3:03.
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0: La trasnoche avanza, Fabricio. ¿Cómo andamos con el tiempo? A ver.
2: Así es, con datos actualizados a esta hora en la ciudad de Buenos Aires tenemos 8 grados, la humedad 70%, cielo algo nublado, la máxima para hoy 14 grados. Para el miércoles mínima de 10, la máxima 17 con cielo parcialmente nublado. El jueves mínima de 13 y las lluvias desde la mañana, también a la tarde-noche, pronóstico de lluvias para Buenos Aires. El viernes mínima de 12, la máxima 16 grados. El fin de semana lindo, 19 de grados el sábado y el domingo 18 grados. Hoy 14 de máxima, la actual 8 grados, la humedad 70%, cielo algo nublado en Buenos Aires.
0: Bueno, zona de litoral Mesopotamia, por ejemplo Chaco, Corrientes, jueves con 31 grados de máxima.
2: Ah, bueno, no,
0: por ejemplo,
2: 31.
0: Sol y humedad.
2: Sí, verano.
0: Sol y humedad y verano, cómo no.
2: Ahí tenés 31 grados es... Sí. Un excelente día de verano.
0: Por ejemplo. Bueno, después te esperan mucha lluvia y chaparrones el domingo.
2: Ajá.
0: Día de Santa Rosa, corriente con mucha lluvia. Pero fíjate cómo baja, 21. Ahí tenés 10 grados de diferencia. Y después la próxima semana, despidiendo agosto, el martes... O recibiendo septiembre, una máxima de 23, soleado. Así lo vamos a encontrar en diferentes zonas del centro, noreste y noroeste de la Argentina. La Rioja está ahora con 14 grados. Hay una máxima prevista de 29 para el miércoles. Soleado, temperaturas más altas. Pero después, el efecto de... Me parece un buen anticipo de primavera. Muy soleado, sábado y domingo en La Rioja con 24, 25 grados. Bueno, hoy saludamos al peluquero en su día.
2: Feliz día, que cobre más barato igual el corte.
0: Bueno, pues usted viene mangando que no esto, que lo otro, que no da entrada, que el peluquero, ¿eh?
2: ¿Cuánto
0: tiene
2: está cobrando?
0: Tiene que vivir el peluquero.
2: Sí, pero...
0: Y según, por ejemplo, a mí me hace precio.
2: Y no, acá en Recoleta está más o menos.
0: Sí.
2: ¿Cuánto está? ¿50 lucas más o menos? ¿O...
0: No, está cobrando ¿cuánto? 10, 12.
2: ¿Cómo?
0: 14.
2: 12 no. Si hay uno de 12.
0: Mi amigo Roberto. En la calle Acuénaga. No, ahora está durmiendo. Roberto, empieza a las 9 y media. ¿Y sabe dónde corta él el cabello? Entre las 2 y
2: en
0: media.
2: Pilar,
0: y
2: 14.
0: De la tarde, y bueno, y por eso.
2: La zona también, de Pilar, Pilar 14.
0: Hay que vivir en Pilar, zona de bacanes, Pilar, ¿no? Es para todo. Hay que tener plata para vivir en Pilar, escúcheme. Y bueno, y en Recoleta también. Entonces, yo le estoy contando más o menos lo que va. Él le corta el pelito a los bebés en el escúcheme, en la clínica del diagnóstico.
2: Ah, qué bien.
0: Ahí en Marcelo T y Larrea.
2: No es fácil porque se mueve.
0: No, y están ahí chiquititos, él va, y después va a Otamendi. A través de Medicus y le cortan los chiquitos también.
2: A vos te hace ahí precio, Juanca, ¿no?
0: A mí, y bueno, es lo que te dije. A mí me hace precio porque lo único que me saca es el pelito de la oreja. ¿Y qué va? Y ya está. Y uno fue a la peluquería.
2: Y bueno,
0: a mí me gana Caride porque le corta la oreja y le saca los pelitos de la nariz. Entonces
2: el,
0: ya hay
2: el peluquero te dice que te corta el pelo, te corta el cabello. Viste que hay... Como se divide en dos, el que te corta el cabello y el que te corta el pelo. Yo tenía un peluquero que me decía, acá tenés mucho cabello, y a mí no me gustaba cuando me decías.
0: No me haga decir la tapa de los tipitos del álbum, por favor. No me lleve a eso. Ay, ay. Son las 3:07. Vamos al diario. Tenemos títulos en la portada de...
2: Diario Clarín. Milei ratificó el rumbo y rechazó medidas de alivio económico. Fue en su primera reunión de gabinete desde el 9 de julio. La foto central que tiene Clarín hoy, varados en Brasil, son casi 300 personas que el domingo partieron desde Buenos Aires hacia Madrid en un vuelo de la compañía española Plus Ultra. Horas después del despegue, les informaron que por una falla técnica aterrizarían en Natal. Aunque la aerolínea dice que dispuso alojamiento y asistencia, los pasajeros denuncian que durmieron en un micro y que hubo falta de respuestas de la low cost. Hoy a la tarde se completaría el vuelo a la capital española. La ex jefa de la ANMAT desligó al ministro de Salud en el caso del fentanilo. Por la presión del mercado, el dólar saltó 15 pesos y cerró en 1.530. Un homenaje peronista a Palestina desató una fuerte reacción política. El peronismo del municipio de Zárate organizó un acto pro-Palestina en el Consejo Deliberante. Desalojan un edificio en Núñez que llevaba 30 años tomado. El gobierno de la ciudad ejecutó la orden judicial de desalojar un edificio en Manuela Pedraza, 1875, de 8 pisos y 32 departamentos, a 4 cuadras de Avenida del Libertador. No tenía luz ni gas y estaba en pésimas condiciones estructurales, pero estuvo ocupado durante 30 años. En la piel de Barreda, Luis Machín interpretará en una película al dentista que mató a su mujer, suegra e hijas. Y también Estados Unidos revocará 200.000 visas, son permisos para negocios y turismo de quienes entraron por poco tiempo y luego pidieron asilo. Temas centrales, que tiene Clarín este martes 25 de agosto de 2026. Juan Carlos.
0: A ver, ¿por qué le cortaba? ¿Cómo, y cómo es la diferencia del corte de pelo y el cabello?
2: No sé, él llamaba así. Sí, él me decía...
0: te corto el pelo.
2: No, te corto el cabello. Y a mí no me gustaba.
0: Por eso.
2: No me gustaba. No, claro, yo quería que me diga pelo. Pero él me decía cabello. Entonces, mira, bueno, yo digo, acá hay algo, acá hay algo. Sí, sí.
0: Cambiaste de peluquero.
2: Y después, Ambrosio. Sí. Ambrosio se llamaba.
0: Ambrosio. Mirá, Ambrosio. Ambrosio cortaba el pelo. Bueno, le gustaba decir cabello.
2: Goya. Sí, sí, sí. Goya, correcto. Sí, sí.
0: Pero bueno, pero vos te vas a Goya a cortar el pelo cada vez que te corta el pelo, ¿no?
2: No, yo no me corto el pelo. Yo me corto yo solo el pelo.
0: Ah, vos te lo cortás vos solo.
2: Claro. Bien. Sí. Después de Ambrosio no hubo nadie más. Mm.
0: ¿Quiere que le diga algo? Ahora entiendo, me da cuenta. O sea, de la última vez que lo vi, yo dije, este muchacho algo raro tiene. Entre los anteojos y el corte de pelo, la verdad, quedé confundido. La verdad que
2: me compré tijeras. Soy el hermano joven de tijeras. Me compré tijeras y tengo para entresacar, tengo corte.
0: Tenga cuidado con el final de la película Tiempo Revancha. Con la tijera en la mano. Busque la película y se va.
2: Después de Ambrosio no hubo nadie más en mi vida.
0: No, no, lógico. Ambrosio cortó todo tipo de relación. Las 3:11 minutos.

con, bueno, las novedades musicales. Y hoy, particularmente porque es el cumpleaños de Nicki Nicole, aquí está con Vulnerable y La Madrugada. Y lo asociamos inmediatamente porque anoche comenzó la historia en otra edición de Popstars. Una acción que muestra un jurado que va observando a manera de examinar imágenes, analizando videos de las chicas que fueron a inscribirse para poder participar, donde se juegan el futuro de todos esos sueños, ¿eh? Un poquito. Bueno, ahí está Fernando López Rossi, un productor musical, la directora coreográfica Analia González, Nicki Nicole, asumando entre las chicas que integran el jurado, Ángela Torres, el presidente del jurado, Charly García, algunos pasajes, algunos momentos. Hay varios de esos videos de aspirantes, formas de cantar, errores, virtudes, miradas. Y de aquellas más de 10.000 solicitudes hechas a través de un casting virtual, hubo una selección de 3.000 nombres que fueron llamados para la segunda etapa en el Parque Roca. Chicas que llegan al estadio, por supuesto, la alegría, la expectativa, largas filas, con mucho entusiasmo, veo mucha energía, muchas ganas, mucha ansiedad, dice Nico en un momento. Va presentando el equipo que va a acompañar a las participantes, el jurado, los nombres, y teniendo en cuenta la cantidad de asistentes, todos fueron diferentes zonas para poder evaluar el canto, el baile, las cámaras que iban tomando, el testimonio que dejaban muchas de esas chicas, y una a una, formando fila, entonaban distintas canciones sueltas ahí frente al micrófono, antes de ver si pasan o no, los jurados recorriendo el lugar, y la charla, por ejemplo. Tramo final, Nico Vázquez, el conductor, que sube al escenario, lee los números de las participantes que fueron avanzando y que seguían adelante en esa carrera buscando convertirse en una estrella pop. Y la primera emisión de Popstar prometiendo para la próxima. Y así fueron los aplausos y nada más. Bueno, yo recordé inmediatamente, porque hay gente que dice, no, pero esto como... Sí, sí, Popstars estuvo en 2001, mirá en qué año, está como para acordarse, y 2002, esta viene a ser la tercera edición para poder llegar a etapas definitivas, ¿no? Y buena actuación de Nico, con solvencia, anticipaba, le daba un juego de respuesta, pero fue muy interesante. Un rating que anduvo entre 10, 11 puntos, y bueno, vamos a ver cómo puede consolidar en la imagen este gran reality, de gente que va a cantar a la televisión. Bueno, es interesante también lo del programa de Guido Casca, que últimamente va por los famosos y que me parece que va a incursionar un poco más por allí en próximas ediciones. Ahora, se conoció desde el lado de prensa del programa que por 2 semanas no va a estar. Pero no quiere decir que el programa no esté al aire. Tiene muchos programas grabados, Guido. Pero él se aleja de vacaciones un tiempo. Marcelo, son las 3:20 minutos. A ver, qué buena fusión. Un verano y Joaquín Levington.

0: Bueno, buen álbum, por favor, Sam Smith. El disco se llama Hazelish, algo así como Ojos color avellana. Una historia de amor, una reflexión visionaria. ¿Qué es vivir con el corazón abierto? Ha trabajado y muy bien con Simon Aldridge. Ha grabado en la ciudad de Nueva York. Este disco me ha acercado a mí, de aquello que jamás yo estuve tan buceando, buscando en uno, dice Sam Smith. Me enseñó a aceptar aquello que puede salir de una manera natural como artista. Pero no tenemos que olvidar que debemos seguir honrando la música. Es el pop atemporal que conecta con personas en diferentes ámbitos de la vida. Y también me ha mostrado, dice Sam Smith, que ser vulnerable no se trata solo de exponer tu dolor. Puede ser igual de vulnerable mostrarse muy romántico. Y en este mundo por el cual vamos, cantar sobre el amor, care, con total honestidad y franqueza, se siente muy importante, es lo que a uno le va pasando. Ahí está, presentando con un video filmado en España, Constant Companion, uno de los cortes. Este es el álbum que se llama Hazelish, Ojos color avellana, y esta canción, Sugar Rush, algo así como subido de azúcar en el cuerpo. Cuidado con el colesterol, Don San. Bueno, tenemos varios vinilos, pero, a ver, Marcelo, ¿quién está por ahí? Hola.
1: Buenas noches, Juan Carlos. Pues es una cosa, The New Radicals a mí me pueden hacer mover mi cuerpo de una forma increíble a pesar de mis 77 años. Me encanta ese grupo, me encanta. Usualmente lo escucho a la mañana, una vez que terminé de tomar el café, que me bebí, comí los huevitos revueltos o la tostadita, lo que sea, pongo, ¿viste? Tiro todo dentro de la bacha de lavar, pongo The New Radicals y me pongo a bailar. ¡Qué cosa linda! ¡Qué música maravillosa! Un abrazo enorme, hermanito. Te habla Pablo de los Reartes. ¡Chau!
0: Bueno, un cariño, Pablo. Hace bien, porque además es otro juego de espiritualidad interior. Dejo todo ahí, ya tendrá su tiempo. Le doy volumen a la música y bailo un rato. Y hace bien. A mover la cintura, los brazos, las rodillas y a mover la cabeza. No, como el peluquero, no. A mover la cabeza con esas ideas que la música te va a provocar para liberar también. ¿Qué más, Marcelo? Hola.
2: Todas las noches los escucho, yo trabajo en servicio público la noche en Córdoba y nada, escuchaba esos recuerdos de esos años 80, la verdad. Como decía Piero, el miedo sin saber fui a buscar y hacernos recordar esos momentos mágicos de esa juventud tan dorada, tan hermosa. Y el tema de la foto y tantos recuerdos me trajo, es verdad. Las fotos se sacan solamente en los cumpleaños. Y bueno, ahora todo es distinto, pero esa magia creo que la guardamos en nuestros corazones. Crecimos en esos 80 con Luca, con el Rock Nacional y con un montón de cosas lindas que nos pasaron a todos los que pudimos vivir realmente los 80, que fue una época dorada en la vida de todos, porque quizás muchas cosas cambiaron, algunas para bien, otras para mal. Así que les mando un saludo gigante de acá de Córdoba y los escucho toda la noche. Excelente lo que dicen y lo que hablan.
0: Un abrazo grandote a nuestro amigazo ahí en Córdoba. Es la proyección de los años. Canción que graba Elvis Presley allá por los finales de los 60, complemento de los primeros 70, por ejemplo, ¿no? Escuchen. Ahí tenemos, en ese clima, pero hoy el señor Paul Carrack. Escuchen.

0: El hombre de la voz de oro. Buena versión, ¿verdad, Marcelo? Es aquella canción eterna de Elvis Presley. Always on my mind. Bueno, Paul Carrack tiene 75 años, tecladista, guitarrista, cantante británico. A ver, como para ubicarlo un poquitito, él fue uno de los integrantes en los años 70 de aquel grupo Ace, que hemos ubicado en 1976 con una canción llamada ¿Cuánto tiempo? Pero también integró Mike and the Mechanics en un tramo importante de su vida, entre año 86 hasta el 2004, por ahí. Una carrera paralela a ese grupo, después en solitario, y estas horas que nos trajo Paul Carrack. Sí. Con el silencio de esta hora, en lo profundo de la trasnoche. Como novedad, con el vinilo del señor Anthony Hopkins y el director musical Gustavo Dudamel. Porque hoy es martes.
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0: en este puñado de vinilos y en este martes New Radicals con Michel Branch, El Juego del Amor, Benjamín Amadeo, Tú y Yo, Nicky Nicole en el día de su cumpleaños, Vulnerable, Sam Smith presentando su último trabajo, Hayslash, Sugar Rush, Paul Carrack, el británico, siempre en mi mente, y el álbum de Anthony Hopkins, que se convierte en el gran éxito de estos días, con la dirección orquestal del maestro Gustavo Dudamel. And the waltz goes, y el vals continúa. Hoy es martes, y los martes, vinilos.
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0: Marcelo, miremos el reloj, ya las 3:35.
1: 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Porque dentro de la música es alguien especial. Y dentro de nuestro programa no podía tener un lugar como cualquier otro. 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
0: Pasan los años y la banda sigue sonando. 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

mucho tiempo que no teníamos una noticia concreta, pero allá por el año 2022 lo redescubrimos porque salió en formato vinilo de Liberté, el álbum de los Doobie Brothers. El tecladista, el vocalista Michael McDonald, que tanta vuelta dio, bueno, fue integrante de la banda gran parte de la grabación, el lanzamiento. Pero después, cuando llegó a instancia final, dijo, no, me borro, me voy. Y trabajó Michael McDonald, un personaje. Presenta la formación del vocalista, guitarrista Tom Johnstone, Patrick Simmons, John McPhee. Suena muy bien este disco. Se llama Liberté, de Doobie Brothers. Hoy son incuestionables, de la noche a la mañana.

Tiene 12 bandas. Vos te quedas, colocas el vinilo y lo dejas llevar. ¿Sí? Hay un par de canciones un poquito más suave, pero recibió críticas moderadas, pero fueron positivas. Stephen Thomas le terminó otorgando 3 estrellas. Una banda que se esfuerza por hacer que el álbum suene contemporáneo. Hay un estilo pulido, lo salva el nombre y la experiencia, dice al final de la crítica. Bueno, otro de aquellos en las columnas de revistas musicales dijo: pegate una vueltita, vení a Los Ángeles, hay buen sol y escuchás a los Doobie Brothers. Y no está mal la idea, ¿no? ¿Qué te parece, Marcelo? Avancemos un poquito con los Doobie, con este Liberté, que son incuestionables de la noche a la mañana.

hagamos el repasito, por favor. La banda de rock en aquellos años 70, 71, California con todo su esplendor, aquel estilo country rock, algo, un poquito de tendencia hacia el gospel también, instrumentos de viento, el juego de canciones que no pararían jamás. Aquel vinilo que se llamó Toulouse Street, con una canción que sabemos todos, The Doobie Brothers. Hoy son incuestionables, de la noche a la mañana, en Mitre.

del álbum Liberté, oh México, donde quiera que vayamos, somos mucho más que el amor. Y escuchen la música, un clásico. Y la banda sigue sonando. The Doobie Brothers son incuestionables de la noche a la mañana.

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1: Fresquita la madrugada, Fabricio. ¿Cómo venimos? A ver.
2: 8 grados 4 décimas, la humedad 74%, la temperatura 9,7, la máxima para hoy 14 grados, cielo parcialmente nublado. Para el miércoles, mínima de 10, la máxima 17. El jueves, atención, ahí estarían las lluvias desde la mañana y a la tarde-noche. El viernes, la máxima 16. Para hoy, para este martes, 14 de máxima, la actual 8,4, cielo nublado, visibilidad 10 kilómetros y la humedad 74%.
1: Bueno, mucha atención para aquel pasajero con ticket en mano que tiene previsto volar. A ver, Aeroparque, tareas de mantenimiento, pista principal, cerrado durante 2 días. Obliga a modificar cientos de vuelos nacionales, algunos internacionales también. Aumenta, lógicamente, la actividad en el aeropuerto de Ezeiza. Todo va a comenzar hoy, 25 de agosto, a las 9 de la mañana. Se va a extender hasta las 4 de la tarde del jueves 27. 55 horas. No habrá despegues ni tampoco aterrizajes. Entonces, 900 vuelos afectados por el cierre del aeroparque. Van a tener que ser modificados. Aeropuertos Argentina informa que cerca de ese 40% de operaciones fueron reprogramadas, mientras 540 restantes fueron llevadas al Aeropuerto Internacional de Ezeiza. No todos los vuelos van desde Ezeiza, sino se reprograman probablemente para después del jueves 27 de agosto. Ténganlo en cuenta entonces, desde las 9 de la mañana hoy y el cierre de Aeroparque se va a extender hasta las 4 de la tarde del jueves 27. Hay que averiguar, se derivan, lógicamente, esos vuelos se reprograman o son trasladados para su partida o su regreso al Aeropuerto Internacional de Ezeiza. Vamos al diario, Fabricio, las 3:51, títulos en la portada de
2: Diario La Nación. La oposición se acerca a la mayoría en diputados con 2 leyes que Milei rechaza. Atención, le faltan 7 votos para aprobar proyectos sobre discapacidad y endeudamiento. El presidente intensifica sus ataques a los medios. El dólar mayorista superó el techo de 1.500 pesos. Señal, cerró a 1.510 por encima del límite impuesto por el gobierno. Aterrizaje de emergencia, 300 varados e indignación. Esto en Brasil. El vuelo Plus Ultra, que partió de Ezeiza con destino a Madrid, el domingo tuvo un giro inesperado. Pocas horas después del despegue, por una falla técnica, el avión de la low cost

0: Trump prepara una masiva renovación de hasta 200.000 visas. La medida afecta a las personas que cuentan con permisos B1 y B2 y solicitaron asilo. Operación Paria, Estados Unidos busca aislar por completo a Irán. Y también, en deportes, los Leones están entre los 4 mejores del Mundial. El seleccionado masculino de hockey sobre césped buscará llegar a la final cuando el viernes se enfrente con Alemania. Y en espectáculos, Leticia Brediche vuelve al teatro con cuerpo, alma y corazón. Temas centrales que tiene La Nación este martes 25 de agosto de 2026. Juan Carlos.
1: Ahora, escúcheme, señor Fabricio López. Sí. Usted interrumpió el diálogo con Ambrosio. Nunca más lo llamó. ¿Qué fue de la vida? ¿En qué andaba? No pasa por la puerta, no sé. Y fueron, no le toca el vid.
2: Fueron muchos años. Muchos años, pero...
1: Ya, usted se peinaba con flequillo en esa época.
2: Sí, con flequillo y sí. No me gustaba el corte que me quedaba después.
1: No le gustaba.
2: Yo le decía una cosa y me hacía otra, Ambrosio. O sea, yo le pedí una cosa y...
1: Y por eso.
2: No cumplía. Entonces,
1: ahora que ya usted hace lo que quiere con la tijera, va a llegar.
2: Claro, por eso yo me rebelé. Porque muchos años sufrí, digamos, porque yo le pedí un corte y él me hacía otro.
1: Exacto, ya está. Tomá, ahora manejo yo la tijera acá.
2: Claro, yo le pedía un corte y le decía, mirá, cortame un poquito. Me cortaba mucho. Le decía, cortame el flequillo, me lo dejaba. O sea.
1: Claro.
2: Todo
1: no
2: mal.
1: Entendía.
2: Me dejaba las orejas grandes, me cortaba el costado.
1: La moda Dumbo, ya pasó
2: En una época yo tenía, me salía un poquito de acné, tenía, y me dejaba el acné visible, entonces me molestaba.
1: Y le faltaba a alguien que fuera con los deditos a romperle un poquito los granitos, ¿no?
2: Después, en un momento tenía las patillas y yo dije, tengo que darme algo y me las decoloré. O sea,
1: mira la decoración. Claro. Usted pasó por distintas etapas. La etapa Dumbo, la etapa Menem.
2: Después me rebelé un tiempo y dije, no me voy a cortar más el pelo. Y me dejé así como tenía como una especie de ombú en la cabeza.
1: La pelota, era para guardar un ave ahí adentro.
2: Exacto.
1: Directamente.
2: Y agarré y dije, me voy a. Aparte, para mejorar el look, voy a ponerme unos anteojos sin tener graduación. Los cristales estaban, pero sin graduación. O sea, los tenía...
1: Está bien. Yo le pregunté por Ambrosio y ya me contó la película de su vida. Llevamos 10 minutos hablando, Fabricio.
2: No, pero
1: yo
2: lo
1: que
2: le digo,
1: que vaya y le golpee la puerta.
2: Lo voy a golpear. Alguien de Goya me va a decir qué pasó con Ambrosio.
1: No, totalmente. Cinco para
2: tenía problemas con la mujer, Ambrosio.
1: Después lo contamos. ¡No!
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1: Con la simpleza de un lápiz y un papel, me dijo una amiga. Como esa canción de Serrat, ¿alguna vez la escuchaste bien? ¿Cuál? ¿Hay tantas? Vuela y vuela, de la noche a la mañana.
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aquel discazo, cada loco con su tema, Serrat, de vez en cuando la vida. Y una pareja, Benjamin Biolay, Chiara Mastroianni, artistas franceses, con una hija llamada Ana, para contar historias de la playa y alcanzar las 4 de la mañana.

0: estaba la pareja de Benjamin Biolay y Chiara Mastroianni, con ese apellido, obviamente, la hija de aquel matrimonio de Catherine Deneuve y del recordado actor italiano Marcello Mastroianni. Hoy tiene ella 54 años, Chiara, y fue su pareja, Benjamin Biolay, y tuvieron una hija que se llama Ana. Son actores franceses por estos tiempos. Fabricio, vamos comenzando otra hora, las 4:03. ¿Cómo andamos con el tiempo y el pronóstico para hoy martes?
1: La sensación térmica, 8 grados 4 décimas, la temperatura 9.7, la humedad 74%, la máxima para hoy 14 grados para este martes, el miércoles máxima de 17 grados con cielo parcialmente nublado. El jueves mínima de 13, la máxima 18, pero atención, desde la mañana pronóstico de tormentas en la ciudad de Buenos Aires. A la tarde noche también, algunas lluvias y chaparrones en Buenos Aires. El viernes mínima de 12, la máxima 17. Fin de semana, bueno, 19 de máxima el sábado, el domingo 18 grados. Para hoy entonces 14 de máxima, la actual 8.4, humedad 74%, el cielo nublado en Buenos Aires.
0: Bueno, hoy tenemos un feriado en Uruguay, porque es 25 de agosto, el día de la independencia de Uruguay. 25 de agosto de 1825. Un levantamiento que hizo retroceder la ocupación brasileña de la provincia oriental, hoy ya Uruguay. Entonces, había una asamblea de representantes que terminó firmando la Ley de Independencia del Imperio de Brasil y la unión a las Provincias Unidas del Río de la Plata, es decir, Argentina. Y ahí vino otro tole-tole, ¿no? El país nació 3 años después, un acto menos reconocido como fundacional, más ajustado desde un punto de vista jurídico. Uruguay conmemora el Día de la Independencia, una fecha en la que no solo, dicen algunos historiadores, no se terminó independizando, sino que se terminó anexando a otra nación por ese juego de la historia, que particularmente le dio diferentes miradas en una jornada como la de hoy. Bueno, hoy los uruguayos van celebrando el Día de la Independencia. Es un feriado, 25 de agosto. Vamos al diario, Fabricio, a las 4:05. Títulos en la portada de
1: Diario Popular. 15 asaltantes muertos o heridos por día en el AMBA. Cuando los delincuentes pierden, un relevamiento de causas judiciales muestra que cada 96 minutos un asaltante resulta muerto o herido durante robos o intentos de robo en la ciudad y el conurbano. Horas decisivas para Julián y Enzo. El lunes se cierra el mercado de pases en Europa y ambas estrellas de la selección están con un pie afuera de sus clubes. Los Leones y las Leonas se metieron en semis del Mundial de Hockey. Durante esta gestión, Milei negó relación con Cerimedo, pero visitó la Casa Rosada 12 veces. Quedó preso, robó un colectivo y lo manejó por Merlo para cumplir su sueño. Argentinos rescató un empate en Lanús. Y también Lali, que habló de su polémica con Polino, de la China, y de su ex Mariano Martínez en el streaming. Insólito, Teatro Tronador de Mar del Plata recibió factura de luz de más de 13 millones de pesos. Temas centrales, que tiene Diario Popular, Juan Carlos, este martes 25 de agosto de 2026.
0: ¿Cuánta plata? ¿Cuánto tiene que pagar?
1: 13 millones de pesos.
0: Mucho dinero. ¿Y cómo hace? Si para colmo ahora no sé si tienen obras en representación. Eso temporada verano, cuando llegue. Bueno, se va a refinanciar probablemente. Pero mirá qué costo, qué deuda. Facturas que fueron por debajo de la puerta y algunos se encargó en guardársela.
1: Ahí está Edea. Edea es la luz de la
0: lente.
1: Sí.
0: Claro, Edea. Bueno, habrá reclamos ahí, pero además los propietarios. ¿Recordá el nombre de qué teatro es?
1: El Teatro Tronador de Mar del Plata, que recibió una factura de electricidad superior a los 13 millones de pesos en medio de una ola de reclamos contra Edea por fuertes aumentos en las boletas de luz en la costa atlántica.
0: Claro.
1: Está, bueno, en plena, en pleno centro, ¿no? De Mar del Plata.
0: Exactamente, por eso. Esto es. No, yo digo una cosa. Ahora, esto no se informó antes, no se sabía. No se sabía cuando estaban presentándose la obra, porque además el Tronador va el mundo ahí.
1: Sí.
0: En la competencia alta de Mar del Plata, las obras de teatro. Pero además, ¿cuánto tiempo hace que no se pagaba? Porque para acumular una deuda de 13 millones de pesos, está bien, hubo aumentos. Sí, pero, qué sé yo, el Tronador fue centro. El verano pasado. Ahí estuvo Damián de Santo, Martín Ziffel, grandes obras de muchos éxitos.
1: Sí, teatro muy conocido, sí.
0: Muy conocido también. Pero bueno, veremos después, a ver qué dice la nota un poquito más.
1: ¿Cómo no?
0: Ojalá se encuentre una respuesta para que el teatro siga funcionando, ¿no?
1: Antes que llegue
0: la temporada.
1: Sí, obviamente. Sí, sí.
0: Las 4:09.

0: 4:11 minutos. Pegamos una vueltita por el 11-3-0-0-3-0-7-90. Oyentes, por esta hora, escuchando Mitre, siempre, cada 25 de agosto, cumpleaños. Sí, Narciso Ibáñez Menta, un actor, un director teatral español que se había nacionalizado argentino, nacido en una zona muy bonita de Asturias, en Sama. Él termina muriendo en Madrid en el 2004, ¿sí? Y aquellas escenas, aquellos momentos donde se casa aquí con la actriz argentina Pepita Serrador en el año 34 y tuvieron un hijo, Narciso, actor, dramaturgo, director de los programas de tele, ¿verdad? Bueno, y después se quedó en Buenos Aires, una etapa intensa como actor, como director teatral. Llegaba a poner escenas clásicas, contemporáneas, Fausto, por ejemplo, de Goethe, La muerte de un viajante, de Arthur Miller, el género de terror en los años 30, que fue en definitiva el que le dio tanta fama, aquella adaptación de Dr. Jekyll y Mr. Hyde, por ejemplo. Yo lo recuerdo cuando las primeras imágenes de la televisión en blanco y negro, cuando llegaba a mi casa y los martes a la noche era ver El hombre que volvió de la muerte, que tuvo los libros de Abel Santa Cruz, pero eran las obras maestras del terror por aquella década, en los 60. Después se fue a España y se dedicó con exclusividad a la televisión. Estuvo trabajando ahí El hombre y la bestia, El asfalto. Eso ya era en la televisión española con Estudio 3, Historias para no dormir. Fue, como dijes en los jóvenes de hoy, un capo. Narciso Ibáñez Menta, un notable actor argentino, que cumplía años cada 25 de agosto. Y por eso me llevó ese recuerdo como un personaje que pudimos asociar también como el Caballero del Miedo. Y hubo otros momentos. Muchos repararán el día que estuvo sentado a la mesa de la señora Mirta Legrand y que se le prendió fuego ahí, una torta, un decorado. Nos incendiamos, gritaba en ese momento, eran los años 90. Mirta le decía a Narciso Ibáñez Menta, tiene que soplar las velitas porque si no nos vamos a incendiar. Y estaba todo ahí en el día de la celebración. Bueno, entonces él le decía a su esposa a través del teléfono, lo escuchaba ella desde España, en una llamada sorpresa, mi amor, tengo que apagar la torta o se incendia el canal. Bueno, esto fue 25 de agosto de 1992, que le dio origen a uno de los, vamos a considerar, bloopers muy recordados de nuestra televisión. Estaban almorzando, era la hora de Mirta, almorzaban a solas. Ese privilegio porque era el actor favorito, el único invitado. Ese día estaba cumpliendo 80 años y ella lo agasajó con muchos elogios. Nadie cree que tenés 80 años, Narciso. A ver, me dicen que hay un llamado sorpresa para vos. Muy inesperado. Nunca lo vas a poder imaginar. Y no lo puedo creer, decía. Aquí te paso con Narciso, que dice que no lo puede creer. Esto le contaba a Mirta a su esposa, Lidia Aide Rojas. Y la está pasando muy bien, de verdad, dijo ella emocionada. Es el primer año que no pasamos juntos mi cumpleaños. Y quiero hacerte el homenaje que te mereces. Bueno, y en un momento dado, llegó con los colaboradores, una torta gigante con bengalas encendidas, que lucían un fuego incesante, imparable y de gran tamaño. Entonces Mirta observaba, Ibáñez Menta hablaba por teléfono con su mujer, las camareras la apoyaron sobre la mesa, el fuego superaba la altura de la cabeza de él, ¿sí? Y el actor seguía como si nada, elogiando a distancia a ella, Y a esta altura, las llamas cada vez más altas eran una cantidad importante de humo intenso en el estudio. Pero él no se amilanaba. Uy, hacerte este homenaje. Todos los días cuando me despierto, lo primero que veo eres tú y esa sonrisa que alegra mi alma, continuaba él. Entonces Mirta vuelve desesperada y le dice, apague por favor porque nos incendiamos. Él sopló 4 veces y dijo, qué mal estoy de los pulmones. Las llamas no podían ser consideradas. Entonces Mirta vino y comenzó a tirar agua con una copa. Las colaboradoras se acercaban y lo terminaron dominando ese fuego. Pero Ibáñez Menta seguía con el teléfono en mano y chequeaba si la comunicación se había cortado definitivamente. Hola, hola, hola, repetía. Entonces Mirta decía, por favor, esperen, muestren la torta. Y las llamas volvían a encenderse. Esta torta es de la Escuela de Cocina y Decoración Artesanal. ¿Lo ven? Decía Mirta, han hecho un castillo, una casa encantada. Pero quiero contarle que casi nos incendiamos. Yo estaba muy preocupada porque hablabas y hablabas y veía que cada vez se prendía más fuego. Yo también veía que iba creciendo, decía él. Fue una linda sorpresa. ¿No es cierto? Tengo más. Subía la apuesta Mirta y generaba aplausos en la concurrencia y que la próxima sorpresa no tuviera el condimento del fuego como en ese momento. Bueno, tomando como referencia un 25 de agosto, como ocurriera en el año 92, cuando Narciso Ibáñez Menta cumplía 80 años por entonces, en aquel almuerzo con la señora Mirta Legrand. Hoy lo recordamos con esta postal, porque, como les dije, cumplía años cada 25 de agosto. 4-18.
1: Es muy fácil adivinarlo. Espero que no se haya olvidado de mi voz. Y después de haber descubierto esa mascarilla, la deducción es muy simple.
2: Leblanc. Arturo Leblanc.
1: Exacto, señor Gareth. Arturo Leblanc, el mismo al que usted hundió artística y económicamente desde su columna crítica del Correo Mundial.
2: ¿Cómo es posible?
1: Lo dice por mi cara. Amigo mío, la cirugía plástica hoy hace milagros. No solo sirve para rejuvenecer, sino también para envejecer.
2: ¿Qué quiere?
1: Demostrarle que no soy un director ni un autor tan mediocres.
2: No entiendo.
1: Es muy fácil de entenderlo, va a entender enseguida. Yo soy el autor, el director y el protagonista de la mejor obra de toda la historia del teatro.
0: Recuerdo, esto es medianía de los años 80, esto es 1985, un regreso por la Argentina, el pulpo negro, Narciso Ibáñez Menta, sí, con aquellas imágenes y aquellos sonidos que van en Mitre siempre, de la noche a la mañana.

0: Es que se nubla el cielo de la gran ciudad a esta hora. Y me quedé con la música de Manhattan. Sí, Vince Giordano. Las 4:24.
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0: Hola, buenas noches, Juan Carlos, equipo, Fabricio. Con el tema de las cooperativas, de todo lo que está privatizado, la energía en Argentina, tenía que ver, porque yo vivo acá en Mina Clavero, Villa Cura Brochero, precisamente, y acá tenemos la energía más cara del país. ¿Por qué? Porque en el nombre de una cooperativa se tercerizan y ahí baja la luz más cara. Y es injusto. Esto tendrían que ver en todo el país cómo hacer para que sea unificado para todos lados, porque hay una tarifa en cada región. Es mentira eso de subsidio más allá del subsidio o no subsidio. Pero la política de la energía tendría que ser unificada y ver bien caso por caso, porque en nombre de cooperativas estamos pagando la energía más cara. Gracias, buenas noches. Hernán, Mina Clavero.
1: Interesante lo que cuenta el amigo Hernán, ahí en esa zona tan bonita de Córdoba, en Mina Clavero. Ocurren tantas zonas y regiones del interior de la Argentina. Cuando uno habla con Santa Fe, por ejemplo, al mediodía, y por allí puedes soltar el tema de los costos, facturas, las diferencias que se tienen con la capital federal, Ciudad Autónoma de Buenos Aires. Los costos que tiene el interior, bueno, la provincia de Buenos Aires. Los números. Esto a raíz de una deuda enorme de más de 13 millones de pesos, que ya lo consideran algunos matutinos en sus títulos, que contrae el Teatro Tronador en Mar del Plata. El deseo que haya alguna manera de poder encontrar respuestas antes de que comience la temporada del verano, con todo lo que significa para actores, para actrices, el trabajo, la actividad turística también, en fin. Fabricio, ¿qué está pasando con el Paso Cristo Redentor?
2: Sí, Mendoza en vilo otra vez por el cierre del Cristo Redentor. Hace unos días decíamos que se había reabierto. Exacto. Y una breve reapertura porque la medida rige desde ayer a la tarde. Sin plazo de normalización previsto, el cruce ya estuvo clausurado por 34 días y se rehabilitó el martes. Bueno, fuerte impacto nuevamente porque un nuevo temporal de nieve y viento en la alta montaña obligó a las autoridades argentinas y chilenas a volver a interrumpir el paso fronterizo Cristo Redentor. Así, después de una semana en funcionamiento, luego de haber estado 34 días clausurado en pleno invierno, el principal corredor terrestre bioceánico entre ambos países está otra vez sin tránsito vehicular desde la tarde de ayer. De acuerdo con fuentes consultadas, la medida se decidió durante el fin de semana para evitar incidentes en la ruta y poder limpiar el camino, priorizando la transitabilidad segura. De hecho, ayer a la mañana ya solo se permitía el ingreso de vehículos particulares y turistas hasta los parques de nieve, a unos 20 kilómetros de la frontera. El corte venía siendo previsto por la Coordinación de Frontera desde la semana pasada, por lo que las empresas tuvieron tiempo para prever la contingencia. Así que hay mucha ansiedad con el paso, el clima es de Dios, no de nosotros. Hasta el domingo 30 se esperan nevadas, por lo que se irá monitoreando cada día. Hay que esperar y decidir una posible reapertura en base a la cantidad de nieve que caiga y la capacidad operativa para despejar el camino, ¿no? Gráfico con una fuente aduanera consultada, quien también confirmó que durante el sábado pasado más de 2.000 rodados pesados transitaron por el túnel internacional. Así que, Juan Carlos, contábamos hace unos días que se abría nuevamente el paso fronterizo y ahora sí, se cerró desde ayer a la tarde, luego de una clausura histórica entre mediados de julio y mediados de agosto que duró 34 días.
1: Mira, sí, ha sido récord comparativo a otras temporadas de invierno, la cantidad de días. Un invierno largo, como un verano enloquecedor en Europa, por ejemplo.
2: Sí. Arturo dice, hola, todos los días son mi compañía, desde ahora hasta las 6:40 que llego a mi trabajo de docente en la provincia de Tucumán.
1: Ah, está bien, no, pero no, me quedé con el paso Cristo Redentor. Él te está escribiendo de Tucumán.
2: Este es de Tucumán, este es otra cosa.
1: Ah, por eso. No, estaba con el paso del Cristo Redentor por la cantidad de días cerrados. 34, todo un récord, por eso, todo un récord. Ha superado, generalmente son 23, 25 días. Ahí estamos hablando de 9 días más, que es algo más que una semana. Lo que significa el paso de las horas, permanecer allí, dentro de su camión, su habitáculo, la mercadería que se transporta a riesgo de perder. Claro. Y si se hablaba de 600, 700 dólares por hora en esa pérdida, y hacer la multiplicación por día y la cantidad de semanas, es realmente muy afligente. Y la característica también de un verano muy tórrido que se sufre y mucho desde el lado del hemisferio norte. Temperaturas muy elevadas que continúan, mucho calor, mucho calor. La idea desde antes de que comenzara el Mundial de Fútbol, ya las temperaturas eran muy elevadas en Italia, en España, en Francia. Sí, ¿qué decías?
2: No, que si el clima acompaña, la idea es retomar el primero de septiembre, ya con el horario de verano, o sea, y retomar la apertura. No, así que vamos a ver qué pasa con la nieve, ¿no?
1: Claro, pero el tema es que vos dependés de la nieve, vos dependés del tiempo. Y sí, en septiembre le podés cambiar la hora, podés decir, vamos a empezar una hora más tarde, todo lo que quieras. Pero ¿y si cae nieve?
2: Claro.
1: Y se obstruye el paso, volvemos a la misma, ya no importa si es agosto o septiembre. Esto es lo curioso y el dato preocupante, la cantidad de días. De eso estamos hablando. En el tema deportivo y a nivel internacional, ahora parece que el diablo metió la cola. ¿A qué hago referencia? Julián Álvarez, la novela de Julián Álvarez con el Atlético de Madrid. Asoma el Arsenal de Londres. Nosotros tenemos 150 millones de euros arriba de la mesa. O sea, son 175 millones de dólares. Eso es lo que le había pedido el Atleti de Madrid, el equipo que dirige el Cholo. Pero ¿qué hay ahora el problema? Porque está bien, yo no estoy más que Atlético de Madrid, me quiero ir a Barcelona. Pero le dice, pero el Arsenal va a poner toda esa plata. Parece que Atlético no le quiere vender el jugador a Barcelona. Pero ahora el jugador dice, no, yo dije que me quiero ir a Barcelona. No quiero ir al Arsenal. Entonces la operación se traba. Él sostiene, el jugador argentino, que solo quiere jugar en el Barça, no autoriza esa operación. ¿Y qué hace el Atleti de Madrid? Y no tiene ninguna intención de negociar una venta al Barcelona. Entonces el conflicto va a punto muerto. Nada cambia. El Barça lo espera, pero no evoluciona el Atleti y Julián Álvarez, de mala onda y con bigote, seguirá recibiendo los insultos, silbido y todo lo que venga. Por ahora, él caprichosamente sabrá y tendrá sus motivos. Yo quiero ir a jugar al Barcelona. Y el Atleti le dice, el Arsenal, desde el fútbol inglés, viene a buscarte por esta plata. No, nada. Las 4:34. Gran voz, gran decir. Un ratito. Aquí, en Vivamos la Vida, los domingos o de la noche a la mañana a esta hora, es Valeria López Vila.

0: vos. Valeria López Vila, te pareces a mí. Las 4:37, ¿quién está por ahí? Verónica, hola.
1: Buenas madrugadas. Siguiendo con el tema de la energía y el tema de las cooperativas. No sé cómo será en Mina Clavero, pero en Villa Gesell empezó siendo una cooperativa donde la compañera de los geselinos, y ahora es una gran estafa, que los que ganan son los empleados de la cooperativa, donde venden los puestos de trabajo, donde los heredan, donde cobran sueldos y tienen vacaciones privilegiadas, mientras que los usuarios lo único que hacemos es pagar y pagar y pagar facturas cada vez más caras, e incluso en los comercios se paga durante todo el año como si uno consumiera energía, siendo que el consumo es cero porque son estoy hablando de comercios de temporada. Espero que alguna vez esto se subsane y se gobierne para todo el país y se vean las cosas que está pasando en los pequeños feudos de la Argentina. Pequeños es una manera de decir, ¿no? Gracias.
0: Bueno, muy interesante lo que cuenta la oyente. Hacíamos referencia a un oyente dejando su mensaje desde Mina Clavero en Córdoba, el tema de las cooperativas eléctricas. Y todo surge a partir de la noticia que el Teatro Tronador de Mar del Plata recibe una factura de electricidad de más de 13 millones de pesos. Entonces, muchísima preocupación. ¿Cómo sigue la actividad cultural, las educativas, todo lo que se lleva adelante? Pero, por supuesto, la gente de Villa Gesell dice, se vige acá, hace lo que quiere. Porque le cobra facturas que llegan multiplicadas en una época donde fuera de estación de verano, donde hay una gran un gran porcentaje de comercios cerrados y donde hay gente que no trabaja de la misma manera, por supuesto, porque es temporada de invierno, temporada en primavera, en el otoño, y están esperando el verano como para poder equiparar un poquito más aquello de los costos y vender, esperando la ola turística. No, llegan facturas que son imposibles de pagar. El caso que repara aquí EDEA en Mar del Plata, con esta boletita que le llegó al Tronador, superando los 13 millones de pesos. Bueno, mirá qué tema, como para ir considerando. ¿Cómo se paga? ¿Quién lo paga? ¿Y por qué llegan estas facturaciones y estos números? Más allá de los aumentos que se autorizan, los conceptos en base a los números que van arribando. Estoy aquí contemplando otros informes que se van dando al respecto. Bueno, dice, ¿cómo me remarcan tanto la luz? Acá no viene nadie. El negocio lo tengo abierto por si alguno pasara. Y sin embargo, la boletita es infaltable y multiplica como si fuera una temporada de verano, dice un habitante de Villa Gesell. Es realmente muy preocupante este tema. 5:20, vamos al diario, Verónica.
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0: fuertes aumentos en las boletas de energía en la costa atlántica. Hay una denuncia de las últimas horas. ¿Cómo se hace en lugares donde buscan funcionar propuestas educativas gratuitas? Hay lugares, por ejemplo, en Mar del Plata, para más de 400, 500 alumnos, y que no van a tener duda, van a ir a aprender, no hay. ¿Y cómo es? Y mirá lo que vino. Es una locura esto. ¿Qué temperatura tenemos, Fabricio, hasta ahora? Contanos.
1: 8 grados 4 décimas, la sensación térmica, la humedad 74%, la máxima para hoy 14 grados, para el miércoles 17, para hoy cielo parcialmente nublado, el miércoles también algo nublado a despejado, el jueves el pronóstico de lluvias tanto en la mañana como en la tarde-noche, el viernes la máxima 16 grados, el fin de semana bueno, 19 el sábado con cielo parcialmente nublado, el domingo 18 con cielo algo nublado, para hoy, para este martes, 14 de máxima, cielo parcialmente nublado, la sensación térmica 8 grados 4 décimas, humedad 74% y el cielo nublado en Buenos Aires.
0: Bueno, tenga en cuenta la inactividad del Aeroparque Metropolitano, vuelos que se trasladan a Ezeiza desde la hora 9 de este martes y todo regresará a actividad normal el jueves a las 4 de la tarde. Vamos al diario, Fabricio. Sí. Repasamos títulos en la portada de
1: Diario Clarín. Tema central, Milei ratificó el rumbo y rechazó medidas de alivio económico. Lo que contábamos hace un rato, varados en Brasil, son casi 300 personas que el domingo partieron desde Buenos Aires hacia Madrid. En el vuelo de la compañía española Plus Ultra, están varados en este caso en Natal. Desalojan un edificio en Núñez que llevaba 30 años tomado. Un homenaje peronista a Palestina desató una fuerte reacción política. Por presión del mercado, el dólar saltó 15 pesos y cerró a 1.530. Estados Unidos revocará 200.000 visas. Y en la piel de Barreda, Luis Machín interpretará en una película al dentista que mató a su mujer, suegra e hijas. También completando la portada de Diario Clarín, la ex jefa de la ANMAT desligó al ministro de Salud en el caso del fentanilo. Temas centrales que tiene Clarín, Juan Carlos, este martes 25 de agosto de 2026.
0: Muy bien. Bueno, y tenemos algo después para completar la gran tira de hoy.
2: Sí, sí, esto sube como la luz. Sí.
0: Totalmente.
2: Más picante que sube, la suba de luz.
0: Sube como la luz, sube como la espumita, también.
2: También, sí. Qué linda la espumita del mar, ¿no?
0: Sí, la total. En un ratito le vamos a preguntar al vecino sobre algún peluquero amigo, qué sé yo.
2: Ay,
0: tranquilo, las 4:44. No, va, usted enseguida.
1: Ambrosio.
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0: Viene con buen ritmo, sí. El grupo mexicano Los Ángeles Azules, pop cumbia con Tini, es lo nuevo de la noche a la mañana.

Excelente fusión, muy buen ritmo. Anda por la Argentina ella. Anduvo ahí con Rodrigo de Paul para ver Racing Boca. Y anda presentando también con Los Ángeles Azules. Pa' él es lo nuevo de la noche a la mañana.

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10: Buenas noches, señor del Misier. Qué lindo que es escucharlo. Qué hermoso es aprender sus historias. Qué hermosura la historia de este hombre que... Me acuerdo que yo era chica todavía cuando lo escuchaba, Narciso Ibáñez Menta. Muchísimas gracias por la compañía, señor del Misier. Iris de la ciudad de La Plata.
0: Gracias, Iris, por estar escuchándonos. Siempre en la sintonía, Mitre, por supuesto. En 10 minutitos llega Horacio Caride. Tenemos un día por delante, mucha información. Hoy es martes 25 de agosto. Mira, 25. 4 meses para Navidad, dijo el amigo. Todo un personaje. Era, algunos dijeron, el ejemplo de una fórmula superficial, complaciente. Un viaje, una espera en un consultorio, un estilo único para otros, divertido. Aquel director de orquesta, barba blanca, siempre sonriente. Sonido característico para acompañar, junto a las big band de una época, Artillo, Harry Jane, Bob Crosby y otros. Él supo decir que era un jueguito donde le colocaba clarinetes, trombones, saxos y una característica muy especial: el sonido de las voces y los coros. Y ahí marcó la diferencia, sin dudas. Ray Conniff. Hoy es un recuerdo de la noche a la mañana.

compilado en una época de música de películas, composición internacional, que el bolero, que el disco de las canciones navideñas, que los temas bailables, que los clásicos, el continental, Ray Conniff, todo un recuerdo de la noche a la mañana.

0: 54. 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
3: Menos 5. A ver, Fabricio.
4: Leonardo es Baraglia, se fue a vivir al campo directamente. Claro, dice, donde sueña con poder disfrutar de la tranquilidad de sus últimos años de vida, pero le falta un montón.
3: Loco, ¿qué pasa?
4: Sí, pude comprar un campo en Buenos Aires, que está a 100 kilómetros de la capital, y aprendí que cuando llego ahí no quiero salir y quiero vivir ahí. Y seguramente voy a terminar viviendo ahí y seguramente me van a terminar enterrando ahí.
3: Y bueno, revelar amigo, con tanto terreno. Además no tiene señal de celular, nada.
4: No tiene nada ahí. Bueno, y además dice, la salida del sol es espectacular y la puesta del sol ni te cuento.
3: Al campo. Ahora en un ratito, ve la claridad, unos mates, hermoso. Viene un tero ahí. Te roba el bizcocho.
4: Usando a su hija. Quisieron estafar a Sergio Lapegue. Parece que le mandaron un mensaje por WhatsApp diciendo: hola, pa, se me rompió mi celular y voy a estar usando este número mientras, ¿no? Parece que lo querían invocar a Lapegue. Se dio cuenta enseguida. Y dijo, este tipo de delincuente, ¿para qué va a ser? Para robarme todo. Ya lo bloqueé y lo reporté además.
3: Hay que tener mucho cuidado.
4: Están como locos.
3: A nivel celular de Apple.
4: Casi caigo con una de Movistar. Bueno, Andy superó, que ganaba el premio, que canjeé los puntos y no era todo mentira. Bueno, Andy superó por paliza a Mirta Legrand. Hizo 9-6, pico de 20 y Mirta 3 puntitos. Bueno, ahí está.
3: ¡Qué diferencia! Sí. Escuchame una cosita. El tema del barco, ya no hablan. ¿El tema del barco?
4: Y no, está suspendido un par de días hasta que haya novedades.
3: ¿Cómo era que se llamaba tu amigo? Sabandija.
4: Bandido.
3: ¿Cómo te acordás? La tenés clarita.
0: De la

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0: 5 de la mañana, Horacio Castillo.
1: Y adiós, día. Fantasmas. Sí, estabas hablando del pulpo negro, vos o yo estaba soñando. Sí, sí, claro, ¿no? Claro. Sí.
0: Y además, cada 25 de agosto cumplía años Narciso Ibáñez Méndez. Por eso, profesor Seando. Y particularmente en aquella mesa tan divertida.
1: Con Mirta, cuando se le quemó Mirta, todo. Sí.
0: En el 92.
1: ¿Qué, sí, que querían encender? Que se hizo como una fogata en la mesa, ¿te acordás?
0: Una torta porque era justo un 25 de agosto, el día de cumpleaños.
1: Claro, claro, claro.
0: Y sí. Mirta lo homenajea, lo invita y vino todo el equipo y colocaron una torta importante en la mesa y había dos bengalas. Y tomaron fuego y del humo no se lo veía acá.
1: Pasan cosas siempre lo de Mirta. ¿Viste lo que ahora se habla del efecto Casella? Es lo que yo te dije. Casella dijo una parte y el gobierno tomó la parte que le convenía, pero no dijo que toda la economía estaba bien. Señaló, veo mucha gente en el teatro. Después, en una nota posterior ayer, en A24, Beto Casella se abrió el aire y dijo, bueno, me siento en el medio, porque los libertarios se agarran lo que le conviene y los llamados cucas agarran lo que le conviene. Entonces, uno no puede opinar nada en este país, y tiene razón, ¿no es cierto? De que lo toman en forma parcelada, ¿no es cierto? Para utilizarlo políticamente.
0: De acuerdo a lo que dijiste, la tendencia. Cómo hablaste y cómo dijiste, igual.
1: A mí me preocupa que la reunión de gabinete, que duró 3 horas, celebro que haya vuelto a la reunión de gabinete después de cierto ostracismo del presidente, en un día difícil, porque el dólar volvió a subir, y el riesgo país también. Que diga, se filtró oficialmente, esto no es una especulación periodística, sino que alguien de la vocería le dijo a todos los periodistas acreditados en gobierno, esto es lo que se habló en el gabinete, y la expresión del presidente Off the Record y de su espíritu es que no hay crisis de los deudores y que el tema no va a seguir siendo una mano invisible, es decir, no va a intervenir nadie al respecto. Cree que el tema se está amenguando, que está calmado en ese sentido. Yo sinceramente no lo veo. Vos sabés que de la mayoría de la parte de los deudores de créditos personales hay muchísimos jóvenes. Sí. Sí. Muchísimos jóvenes. Ajá. Y ahí uno se plantea, ¿no? Es, como dice el presidente, gastan en viajes o es el tema de alquileres o el tema de supervivencia. Y hay otro tema, hay un tema que todavía creo que el gobierno ni siquiera quiere ver el flagelo que son las apuestas deportivas. Apuestas deportivas. Hay pibes que pagan hasta lo que no tienen.
0: Adicción. Para esa hay adicción. Una gran adicción. Va jugando. Sí, totalmente. Y fíjate que el domingo Caferra hablaba con un futbolista, que lo charlábamos.
1: Bueno, hubo una, no sé llamarlo arrepentido, pobre tipo, un tipo que se está tratando de rehabilitar por la ludopatía, exactamente.
0: Por la ludopatía, y lloraba. Él charlaba y lloraba. Estaba
1: un testimonio muy fuerte.
0: Dice, ¿cómo hago con mi familia? Dice, ya mis hijos. Y no, dice, vos no te das cuenta. Yo estoy charlando con vos, tengo el celular en la mano y sigo jugando.
1: Sí, porque lo tenés en un clic, es en un clic, ¿viste? Es la tentación.
0: Totalmente.
1: Vos parís, por ejemplo, al casino, yo he ido nada más 2 o 3 veces en mi vida, o al Tragamonedas una vez.
0: También.
1: Vos tenés que, digamos, vestirte, prepararte, que yo, hay gente que tiene tal enfermedad que vive ahí adentro todo el tiempo, pero en tu casa la tentación es, claro, más, es más fácil.
0: En soledad.
1: Es más fácil.
0: En la soledad y todo. Es lógico. Y está con el celular en la mano, y él le dice a Roberto en un momento charlando, vos no te das cuenta y yo estoy jugando. Y si yo te estoy mirando, y yo sigo jugando. No, durísimo. Y en un momento llega esa instancia de la angustia, el dolor. ¿Y tu familia? ¿Cómo? ¿Qué dice tu familia? Y ahí no pudo más. Bueno, lo veníamos hablando hace unos días con Fabricio y contigo, cuando demoramos un café.
1: Claro, pero ahí hay un tema, ¿no? Porque adivino ya lo que podría decir alguien del gobierno. Diría, bueno, son cosas muy personales, privadas. No, ahí me parece que tiene una política. Primero, de advertir no solamente con una visita ahí de vez en cuando, el riesgo de jugar es nocivo para la salud, qué sé yo. Cosas más fuertes. Porque no podés permitir que los jóvenes pierdan el horizonte de esa manera.
0: Y no, es bravo. Bueno, pues fíjate, Horacio, y como padre lo sabes, aquello que se implementó en algunos colegios de dejar el celular cuando se llega, y se lo lleva cuando terminan sus horas. En algunos colegios de Belgrano, en algunos barrios se implementó, En otros no, en algunas ciudades del interior. Hay chicos que llegan y dicen, no, acá el celular no. Bueno, lo van a dejar acá. Cuando terminan sus turnos correspondientes, las 12 o doble turno a las 4, 4 y media de la tarde, se lo vamos a devolver. Hay gente que aproximó un poquito más a nivel social. El tiempo del recreo, charlar, intercambiar una idea. Y hay otros que no quieren. Entonces, no tengo celular, no voy a ningún lado.
1: Soy sincero, tengo una visión diferente, pero bueno, la he perdido. No, para mí el celular no es la discusión del celular. Es como decir, la IA es una discusión. Es cómo utilizar la herramienta. Claro. Parece que los docentes, quedándose solo, o el Estado quedándose solo en ese planteo, lo deja, está bien. El deber ser, 4 horas el pibe no estuvo con el celular. Pero después en la casa lo va a utilizar de la manera que se le antoja. Y yo creo que hay que vehiculizarlo en un nivel también pedagógico, el tema de, de las nuevas tecnologías.
0: Claro, también.
1: Pero bueno,
0: también.
1: Es una discusión que sobrepasa lo que podemos pensar vos y yo, porque hay especialistas que supongo que la tendrán más clara.
0: Obvio, totalmente. Bueno, la ciudad dice que no va a haber el hip shop ahí en el cementerio de la Recoleta, el Barcito.
1: Bueno, pero además había, parece que hubo, yo lo escuché esto el fin de semana, después no hice un seguimiento de la noticia, que hubo, digamos, cadáveres que fueron allí
0: encontrados.
2: Una causa de familia, judicial.
1: Entonces, no podían avanzar más, si alguien quería avanzar sobre eso ya era un despropósito.
0: No, totalmente, lo dio de baja y no va. Bueno, por aquí estamos.
1: Sí, buenas noches. Fue una noche televisiva, vos que lo seguís tanto en su carrera y tanta gente. Importante, volvió Palito Ortega, viste, con ahí.
0: Volvió Palito, sí, lo comentamos cuando empezó el programa.
1: Claro.
0: Y además.
1: Pergolini parecía un fan más de Palito, viste, del rock al Palito, qué salto que pegó.
0: Es convocante, Palito.
1: Sí, pero además Palito es convocante. Parte de tu niñez, todo. ¿Quién no veía la película de él? Claro.
0: Sí, quién más, quién
1: está
0: menos.
1: Impecable, ¿eh? Está
0: lo
1: impecable.
0: Está bárbaro, está fantástico.
1: ¿Cuántos años tiene ya, Juan Carlos?
0: 8-4.
1: Mirá.
0: 8-4, 8-5. Está impecable, está muy bien.
1: No, impresionante.
0: Él se mantiene ahí, pero sin duda, es realmente notable.
1: Y yo
0: por
1: te,
0: ahí estuvimos.
1: Otra cosa que me llamó la atención de la tele, espero decir bien el nombre, porque está ahora en el programa de cocina de Canal 13. Hay una monjita.
0: Que se llama Verónica.
1: Sí, Verónica.
0: Sí,
1: es Verónica. Una delicia de persona. La alegría que transmite. Yo creo que ya estaba en un canal de gourmet, pero ahora la pusieron en la pantalla abierta. Y yo creo que va a tener muchísimo rating porque es amorosa. Es como la sucesión de la hermana Bernarda, ¿no?
0: Sí. Claro, con una época que también fue muy exitosa. Se daban a conocer recetas, algún libro por allí.
1: Mira, hasta te baila reggaetón mientras cocinas. Impresionante, impresionante.
0: No, total. Sí, hay algunas imágenes que son realmente muy divertidas. Bueno, Horacio, lo íbamos a evitar en el momento. Lo hablamos con Fabricio. Hubo algún momento ahí en la noche, alguna reflexión, nos enviamos mensajes, reunión con...
1: Bueno, Fabricio ayer me mandó un mensaje de WhatsApp. Solamente te voy a decir esto. No me gusta la gente que pone jeje, se pone jaja, como Palito de la película. Jeje falso. Jeje no se pone, se pone jaja.
0: Es como que te digan amigo. Oh, ¿qué hace amigo? Y hace como 1000 años que no lo veo.
1: ¿Qué me mensajean ustedes? ¿Cuál es
0: tema? Escúchame. Él dice que su peluquero se llamaba Ambrosio. Sí. No sé si no le pagó más, dice que no lo fue a ver nunca más.
1: Se nota. O sea.
0: Yo tengo uno que se llama Roberto.
1: ¿Pero qué va,
0: que
1: vos?
0: ¿Cuánto
2: te cobran a vos?
0: Bueno,
1: a mí
0: me saca los pelitos de la oreja. Y me cobra 10 lucas.
1: Barato.
0: Dice. Bueno, yo te pregunto...
1: Los de la nariz, decirle que te incluya los de la nariz.
0: No, bueno, no, ya son 20. Ya son 20.
1: Y el otro también, el otro agujero, dale.
0: No. ¿Dónde querés la boca? ¿Dónde querés que me saque los pelos de la boca? De la ceja. ¿A dónde? Yo quería preguntarte, tu peluquero, ¿cómo se llama?
1: No tengo uno porque se pelean por hacerme los cortes.
0: La barba.
1: ¿Vos viste que farmeamos ahora en La Plata? Hubo una convención de pelados en La Plata.
0: Sí. Y bueno,
2: pelados es sexy.
0: Es lógico, exacto.
1: Pelado sexy. Decímelo de vuelta y mirándome los ojos, por favor.
2: El pelado es sexy.
0: Es eso. A esta hora es un exceso. Chao, huevo. Chao, no los aguanto.
3: 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Somos cometas por la noche. Que bailan cuando se esconde.
0: Verónica. Mónica Rossetti, Marcelo Nelli. Técnicamente, como siempre, impecables. La seguimos mañana, minutos después de la una de la madrugada. Estaremos en Mitre, siempre, de la noche a la mañana. Buen martes, hasta mañana.

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0: pensando en algunos títulos donde Milei volvió a reunir el gabinete después de varias semanas de no hacerlo. La oposición se acerca a la mayoría en diputados con dos leyes que Milei rechaza, dice otro título. El dólar mayorista superó el techo de los 1.500, ya hablaremos de todo eso. Estamos haciéndote compañía, por supuesto, en todo el país, en los argentinos que también están en el mundo, con tanta añoranza quieren escuchar una radio de la categoría de Radio Ambiente. Nosotros hacemos lo que podemos al aire hasta las 6 de la mañana.
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0: La alegría en el hockey, porque simultáneamente, y no se da esto hace muchísimo tiempo, leones y leonas, ya en las semifinales. Hablaremos de la indignación de los pasajeros varados en Brasil. Iban de un viaje de Buenos Aires a Madrid y la empresa Plus Ultra los dejó a la deriva. Hubo desperfectos en la máquina, advirtieron con muchos ruidos y preocupación, y ahora harían una demanda por abandono de personas.
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0: ¿Y qué suena? ¿Un Sandro? Hablamos de Palitro y otro ídolo nuestro de todos los tiempos. Ya no está, pero siempre está de alguna manera. Un mes de la primavera, Sandro Benito.
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0: Sí, Sandro, vení con Sandro primero. Y después vamos a ir con otro ídolo. Porque es el día de los ídolos, estuvo Palito. Un poco de Sandro y después un poco de Cacho. ¿Me tenés un cacho de paciencia? Las 5 y 13 con Fabiano Actis, que ya viene y nos adelanta la temperatura, porque lo veo con sobre todo, me parece. Siéntese, caballero, siéntese. A las 5 y 13. ¿Estamos ya? ¿Sí? ¿Cómo está? Buen día.
2: Muy buenos días, Horacio. Qué gusto saludarte.
0: ¿Qué temperatura?
2: Se escuchó bien, ¿no? Está, pues, le hablé bastante lejos al micrófono.
0: Una voz impecable, ¿no? Yo lo escucho bien. Del otro lado creo que lo reciben bien también. Adelante, caballero.
2: Bueno, tendremos una máxima de 15 grados hoy en Buenos Aires y alrededores. Ahora tenemos 9 grados.
0: Sandro.

Este estuvo bien para abrir la ducha, ¿eh? Ya estamos en el punto de partida a las 5:14, pero nos ponemos un poco más románticos. Y la balada, antes de su etapa tanguera, así la transmitía otro ídolo popular.

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1: Autor de tantas canciones inolvidables, ¿no? Cacho Castaña. Uno si pudiera poner una tríada de actores que entraron más al corazón del pueblo. Bueno, el que estuvo anoche, Palito Ortega, Sandro y Cacho Castaña, ¿está? ¿O
2: Cacho
1: no?
2: Castaña para otra generación, más para acá, ¿no?
1: Sí, casi más para él era Sandro, ¿no?
2: Claro.
1: Casi para él era Sandro.
2: Otros dos abarcaron más décadas.
1: Sí, es verdad, es verdad. Bueno, autor también de una canción de telenovela inolvidable, Un Mundo de 20 Asientos.
2: Para vivir.
1: Para vivir. Para vivir. Un gran amor. Ponela por ahí, porque la verdad es que hay una noticia que transmite hoy cierta curiosidad barra preocupación. Un tipo se afanó un colectivo.
2: Ah, sí.
1: Y cuando lo detuvieron, dijo, era mi sueño.
2: Cumplió el sueño.
1: Sí. Claro, lo que pasa es que ahora están analizando la psique de este individuo, porque no estaba todo limpio cuando lo revisaron. Había un cuchillo, ¿no?
2: Sí.
1: Qué riesgo corrían los pasajeros. Podía ser, ¿verdad?, que tuviera un sueño de esa manera, ¿no? Se sintió caballo salvaje.
2: Es la declaración del tipo acusado.
1: Sí, no sabemos si va a ser punible o no. Los pasajeros, afortunadamente, están todos sanos y salvos. Pero ¿cómo lo descubrieron? Porque ante un roce con otro colectivo, el compañero de la línea dijo, a este no lo tengo.
2: Este no es Jorge.
1: No, este no es el que como el el sanguchito, ¿no?, de salame y queso.
2: El pibe nuevo tampoco.
1: No es el que va a la cafetería con nosotros, así que lo denunció. ¿Recuerdo, sigue de Cacho Castaña al aire? Dale.

0: Quería cumplir un sueño. La insólita explicación de un asaltante que robó un colectivo en Merlo, subió pasajeros y fue detenido en Morón. El robo de un colectivo de la línea 216. Una breve pausa, ya volvemos.
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0: Prosulta. Prosulta es una empresa española que suele hacer vuelos solamente por América Latina y tiene más o menos una historia no tan larga, de alrededor de más de 10 años en el sistema aeronavegante, y la verdad es que todavía no les dio explicaciones certeras a esta gente que la ha pasado muy mal, que recién saldrá en las próximas horas, ¿no?
4: Sí, dicen que durante la tarde de hoy estarían saliendo, son casi 300 personas y desde el domingo. Es todo el día,
0: lo que restó todo el domingo, ¿no? Todo el lunes, salieron de Buenos Aires.
4: Claro, salieron de Buenos Aires, iban para Madrid y los desviaron a Natal.
0: Escucharon ruido mientras volaban, así que fue un gran susto, claro. Pero ni azafatas ni el comandante de la aeronave dieron una explicación concreta, o alguien operativo en el sistema. La gente además durmieron en el aeropuerto.
4: Sí, ahí en Natal está la fotografía de los pasajeros varados, algunos tomando una bebida, muchos esperando,
0: pasando las horas
4: con caras
0: como se pueda,
4: caras
0: largas, ¿no? Como Tom Hanks en la película. Reclamo de estos pasajeros que ahora denunciarían abandono de persona. Vamos a ver.
5: En ningún momento Consulta se hizo cargo ni nos comunicó nada, absolutamente nada. Nosotros acá estamos hablando porque también estamos hablando de demanda colectiva, porque creemos que hubo abandono de personas.
0: Bueno, muy clara el tema de este pasajero, que podría haber una demanda colectiva. Veremos, 5:22. Y por la presión del mercado del dólar saltó a 15 pesos, ¿eh? No es poco, atención, cerró a 1.530. Con la mira de los inversores puestas en el vencimiento de la deuda de mañana, el dólar mayorista y minorista subieron su valor, veremos qué pasa con los precios. En un momento anticipado que el gobierno está diciendo que ya la tiene controlada para agosto, ¿no? Fue título de uno de los diarios. El Banco Central compró 11 millones de dólares y aumentó así sus reservas, pero volvió a subir el riesgo país. Para Leones y Leonas, el partido de las Leonas fue bravo, muy cerrado, lo vi. Mereció ganar el equipo rival, Bélgica, pero se cerraron bien en defensa y evitan así jugar contra Holanda, que es la gran potencia.
4: Claro, la gran potencia en femenino. Argentina va a estar jugando frente a Alemania en varones. Es la primera vez, la segunda vez en la historia que los varones llegan a las semifinales, sí, del campeonato,
0: sí,
4: mundial.
0: Si cruzamos rival por rival, ¿tienen más difícil los Leones el partido que las Leonas en esta semifinal?
4: No, porque Holanda sería el más grosso para las chicas.
0: Ah, está bien, pero Holanda lo ves recién en la final, por eso te digo. En la semifinal la tienen más fácil las Leonas. Después de que llega a la final, no van a llegar. Precisamente lo que lograron ayer es evitar a Holanda en la semifinal.
4: Evitar a Holanda y tener la posibilidad de perder.
0: Exacto,
4: en las semis.
0: Por eso digo que las semis, el más bravo parece el para los Leones, pero que andan muy bien.
4: Sí.
0: Vamos a escuchar a Zoe Díaz, que afirmó que sufrió todo el partido. Dale.
6: La pasé re mal todo el partido la pasé re mal, pero nada, muy contenta por el partido que hicimos. Costó, pero nada, lo fuimos a buscar, no puedo meter el gol, pero nada, contenta por el partido que hicimos.
0: Y contentos nosotros por ellas y ellos. Y a las 5:24, ¿cómo está el tiempo, Fabiano?
4: Tenemos 9 grados de sensación térmica en Buenos Aires. Nublado el cielo, humedad 75%. Va a ir creciendo la temperatura entre hoy y mañana. 14 de máxima tenemos hoy, pero mañana ya tendremos 17, un día más que agradable, la influencia del viento norte, y el jueves tendremos la posibilidad de tormentas aisladas en la mañana y en la madrugada, y chaparrones en la tarde y en la noche. El viernes ya nuevamente parcialmente nublado y creciendo la marca térmica, bueno, sábado y domingo.
0: Me pasaste todas las estaciones, casi llegás para el brindis de Navidad. Impresionante.
4: Todo increyendo.
0: Buenísimo.
4: 17, 18.
0: Hoy no viene Verdún, ese tomó Franco. Ah. Pero dejó su momento Verdún grabado a las 5:25. ¿Está la frase en un ratito?
4: Está la frase, curiosamente la canción que pasaste hace un ratito de Cacho Castaña tiene mucho que ver con la canción italiana.
0: Nos está pasando que este grupo humano, pero creo que también se incluye en este grupo humano, ¿no?
4: Sí,
0: ¿cierto?
4: Por supuesto. Te digo más.
0: Tiene acciones de telepatía.
4: Sí.
0: Yo pienso cosas y ustedes también piensan cosas similares.
4: Obviamente.
0: Y después sale este desastre.
4: Es la yunta,
0: ¿no?,
4: que uno tiene.
0: Exacto, dale. A las 6 llega Eduardo Feigan con alguien tiene que decirlo, ya volvemos.
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0: Coordinación de la Secretaría General de Presidencia, Karina Milei, en toda la visita del Papa en cuanto a lo político. Pero, por supuesto, hubo un mensaje de Cuerva en el sentido de que así sea. Veremos qué pasa y qué días abarca. Si todos los días de la visita del Papa parece mucho o alguno en determinado. León XIV, en tanto, recibió al arzobispo de Mercedes. El Papa León XIV recibió este lunes, es decir, ayer, dice Popular, en el Vaticano, a Jorge Eduardo Sheinig, arzobispo de Mercedes, en el marco de los preparativos para la visita. Y yendo a su agenda mundial, León XIV envió al jefe de la diplomacia vaticana a Moscú. El arzobispo Paul Gallagher permanecerá hasta el 28 de agosto y se va a reunir con el canciller ruso Lavrov. Todo para tratar de parar la guerra.

0: sigue jugando
1: en... Bueno, vienen muchas noticias internacionales también con que Estados Unidos pariera un montón de visados, estaría para atrás un montón de visados, sí, de extranjeros que van por un tiempo y después intentan quedarse, ¿no es cierto?
2: En buena parte gente que está pues, en pedido de asilo prácticamente y con visas B1 y B2. ¿No?
1: Hay alrededor de 200.000 visas que están bajo revisión. La medida afecta a las personas que cuentan precisamente con estos permisos, sí, clasificados en B1 y B2 que solicitaron asilo en su momento.
2: Claro, entonces ahí igualmente en el final de la nota aclaran que esto no significa que va a haber deportaciones exclusivamente, pero sí le quitan un estatus.
1: Es Trump y sabemos la dureza que está teniendo con esto. Además, se vienen nuevas sanciones contra Irán. Recordemos que el país norteamericano empezó la guerra contra el Estado Islámico a fines de febrero. Y el secretario de Tesoro, Scott Bessent, fue el vocero de toda esta decisión y dijo que el nombre que le pusieron es Operación Paria Económico.
3: En la dirección, el Tesoro de Estados Unidos lanzó la Operación Paria Económico, una campaña sin precedentes contra la República Islámica de Irán y sus vecinos. En la Segunda Guerra Mundial, el Día D marcó el comienzo histórico de la campaña con los aliados.
1: Hace un paralelismo ahí con la Segunda Guerra Mundial, la intervención que tuvo decisiva Estados Unidos. En tanto, Teherán amenaza de muerte a Barron Trump. Atención, es el hijo menor del presidente norteamericano. Ofrece 10 millones de dólares por su asesinato. Medios estatales difundieron un video que revela la ubicación en la universidad del hijo menor del presidente. Y bueno, por supuesto que han focalizado la custodia, ¿no es cierto?, de este joven. La imagen de Barron Trump, el video difundido por la televisión estatal iraní, es otra de las noticias de impacto por estas horas. 5:30.
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1: La gente antes, ¿no? ¿Qué reliquias que eran esos relojes?
2: Sí,
1: ¿no? Estamos hablando a las 5:32 de un despertar, te hace compañía la radio como siempre, que a las 6 de la mañana, ya quiero ir a la tarde, a las 6 de la mañana llega Eduardo Feynman con alguien, tiene que decirlo. ¿Y qué pronóstico tenemos hoy?
2: Tenemos un pronóstico de 14 grados, con cielo algo nublado en Buenos Aires, algo a parcialmente nublado. Ahora la temperatura 9 grados 6 décimas, sensación térmica 9 grados. De acá al viernes irá aumentando la temperatura.
1: De acá, decía Olmedo.
2: De acá. Irá aumentando a la temperatura. El jueves, tormentas aisladas y chaparrones, según
1: ¿jueves?
2: El Servicio Meteorológico.
1: ¿Sí? ¿Se viene
2: nacional.
1: El agua? Bueno, sí. Bienvenida, 5:33. La noticia de los varados que partirían hacia su destino, que era desde el comienzo Madrid, y que quedaron varados en Natal, en Brasil, con muchas dificultades y abandono de parte de la empresa Plus Ultra, que es una empresa española, como decía, que no tiene mucha vida atrás, tendrá una década y unos años más, que una vida de una empresa navegante es poco, pero además, y esto es lo importante, que en el circuito nacional argentino comenzó a operar recién marzo de este año. Y mirá con qué debut para la gente que la sigue pasando muy mal y que ahora haría una demanda colectiva por abandono de personas. 300 varados y mucha indignación, ¿no?
2: Sí, ocurrió en la tarde cuando un vuelo debió desviarse de su ruta, hacer la escala imprevista en Brasil. La compañía dice que les dio alojamiento y asistencia, pero muchos pasajeros...
1: Pasajeros dicen que no, que quedaron totalmente varados, como dice la palabra.
2: Y las fotos están allí en el aeropuerto. Y bueno, el testimonio que pusiste.
1: Que pusimos diciendo que están analizando haciendo una demanda colectiva por abandono de personas. ¿Van a salir en horas de la tarde?
2: Están saliendo en horas de la tarde rumbo a Madrid. Están en Natal, en el nordeste brasileño.
1: 5:34. Realmente todo el mundo que tenga algo de sensibilidad, aunque no tenga la casaca argentina, el propio debate que se está armando en España de algunos periodistas, está diciendo que es totalmente injusto lo que le están haciendo a Julián. Es realmente una crucifixión en vivo y directo, donde al presidente no le habrá gustado, mal asesorado Julián, que en pleno mundial dijera, quiero cumplir un sueño, y ese sueño era ir al Barcelona. Esto está obturado, y sabemos lo que pasó en la cancha la última oportunidad que lo vimos, que es que lo dejaron salir solo, sin que saludara con el conjunto de los compañeros, como para que recibiera toda la chiflatina, todo lo que le hicieron los hinchas, que hasta le arrojaron camisetas, ¿no?
2: Sí.
1: Pero no, a veces que le arrojas una camiseta para que te la firme, se la arrojaban por la cabeza, y bueno, diciendo, repudio.
2: Esta es la camiseta nuestra, ¿no?
1: Y Julián se lo vio con la cabeza gacha, muy triste, pero hay alguien que ha filtrado, aparentemente bien informado, que esta cara que vemos de él es peor aún cuando vuelve a su casa. Sí. Y se pone a llorar, parece que esto es lo que está sucediendo en el entorno intrafamiliar de Julián Álvarez, que por favor, libérenlo, ¿no?
6: Lo están pasando muy mal porque no se merecen todo esto. No se lo merecen porque no han sido ellos que han llegado hasta aquí. Ha sido el Atlético de Madrid desde el mes de febrero, que sabía perfectamente lo que estaba pasando y que le han inducido y le han empujado a llegar hasta aquí. Y en el momento clave lo han tirado los leones. Y que te insulten 80.000 personas y que te lleguen amenazas... Pues imagínate, lo están pasando muy mal. ¿Está llorando?
1: Un bloque de la tira deportiva del Chiringuito de ayer, donde trataron el tema, por supuesto, que es tendencia. Las 5:36.
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1: Atención con esto, atención, que Nadia Beller dijo que quisiera también declarar en Argentina todo lo que sé. Esto tiene, por supuesto, un rebote en lo que fue en su momento la injerencia que tuvo este sujeto Cerimedo en la primera arranque campaña y arranque de gobierno de Milei, aunque por supuesto ahora aclaran que no tiene nada que ver en el presente. Cerimedo sigue detenido, seguirá por lo menos un par de semanas más y el proceso, aunque recupera libertad, lo está comprometiendo mucho. La abogada contó a La Nación, a modo de ejemplo, que tiene mensajes y grabaciones del ex asesor de Javier Milei y en los que Cerimedo haría comentarios sobre hechos de corrupción también en Argentina. Afirmó que, por supuesto, accedería a declarar a la justicia nacional.

0: con datos, en el 2026 Milei visitó apenas 4 provincias y aún no viajó a 9 como presidente. Mientras tanto se sigue preparando otro viaje a Estados Unidos en septiembre y octubre, con lo que es el presidente que habrá completado 19 visitas al país que gobierna Donald Trump. Más datos, y esto en la relación gobierno-prensa, recrudece el ataque al periodismo. Más de 300 mensajes con insultos y acusaciones sin pruebas. Durante la última semana, dice La Nación, Javier Milei apuntó en las redes y en entrevistas contra decenas de medios y cronistas a los que acusó de conspirar, mentir y extorsionar. Y ahí además, esto lo sabe por ejemplo nuestro compañero Rodrigo Jorge, acreditado en la Casa de Gobierno, o Jorge Moure, un acceso cada vez más limitado a transitar para buscar información en la Casa Rosada. Ese día, dice La Nación, el acceso restringido a los cronistas, se les impidió entrar al salón del Hotel Alviar, donde hablaba Milei. El funcionario a cargo del área audiovisual del gobierno, Santiago Oría, intentó desmentir trabas en la cobertura con un video en el que muestra cómo se instalaron pantallas en los pasillos para la prensa pudiera escuchar el discurso. No es lo mismo, más allá que esto haya sido así, la mediatización de una pantalla que el acceso que se pueda tener con algunos funcionarios en el cara a cara para hacer algunas preguntas, ¿no? 5:38, ¿da todo el tiempo?
1: En Buenos Aires y alrededores, 9 grados, lo que es la sensación térmica. El cielo está nublado en la ciudad, humedad del 75%. Tendremos una máxima de 14 grados en un día que va a amanecer a las 7:22.
0: Bien, y lo estamos esperando. A las 6 llega Eduardo Feynman, alguien tiene que decirlo. Nosotros seguimos en un día por delante con ustedes. Gracias, del otro lado.
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0: 100 Maradona, ¿no? Además del juicio que se sigue, que esperemos que ahora tenga alguna transparencia, alguna conclusión definitiva del asunto para que descanse en paz. La mano de Dios ahora vuelve a ser noticia porque el balón oficial con el que Diego Armando Maradona convirtió ese gol polémico, el primer gol ante Inglaterra en 1986, se vendió en una subasta a más de 3 millones de dólares en Estados Unidos. Bueno, ¿qué pasa con nuestro campeón tan chiquitín de ajedrez?
1: Bueno, logró ganarle una partida a Magnus Carlsen, el número uno. Estamos hablando de Faustino Oro, de 12 años. Le jugó un match de 8 enfrentamientos en formato blitz. Esto es por un tiempo limitado para pensar, ¿no? Cada jugada, entre 3 y 10 minutos en total tenés para pensar las jugadas.
0: Qué bárbaro, un chiquito le gana. Yo me estaba pensando cuando leí esta noticia, por ahí. Es impresionante igual, ¿no? Pero por ahí el tema como de, es un desarrollo de mente humana, un chico, si lo trasladas a otro deporte, el ajedrez se considera un deporte, ¿verdad?
1: Sí.
0: Si luego trasladas a fútbol, un chico de 12 no tiene chances, por más que juegue muy bien,
1: 12 no.
0: En un partido de grandes. Ya a los 14, 15 sí.
1: Sí.
0: Ahora en ajedrez se achicará esa diferencia de edades a nivel de la potencialidad de las posibilidades.
1: Sobre todo en este sistema de pensamiento rápido, que a lo mejor el campeón mundial no está tan acostumbrado a jugar y el chico sí. 4-1 fue el global finalmente, de la victoria del noruego.
0: Sí, ganó Noruego, pero acá la noticia es que le ganó un round, por decirlo de una
1: exactamente.
0: Manera.
1: Exactamente.
0: Y fue realmente una agradable sorpresa, o ya no sorpresa, porque es una realidad, este chico va a seguir avanzando, ¿no?, en el ranking del ajedrez, siendo tan pequeño y por delante de tanto futuro, si sigue adelante con el ajedrez, ¿no? Es una decisión, por supuesto, de él y de su familia. 5:42.

0: política que sigue el gobierno de la ciudad de San Lujos, un edificio en Núñez fue el epicentro ayer, estaba tomado hace 30 años, el gobierno de la ciudad ejecutó una orden judicial de desalojar un edificio ubicado en Manuela Pedraza al 1875 de 8 pisos y 32 departamentos. En la foto que muestran hoy los diarios se muestra gran cantidad de basura acumulada y los vecinos que denunciaron que se sentían inseguros. No tenía luz ni gas y estaba en pésimas condiciones estructurales, pero estuvo ocupado durante 30 años. Qué semana que se viene para Caudet, ¿no? Decisiva. Un partido, final de octavos para Caudet. River es un partido importante, pero Caudet es decisivo, ¿o no?
1: Sí, pero siempre hablamos de la Copa Sudamericana y cada partido, ¿no? Cada partido.
0: Ah, bueno, pero ya es un rum-rum. Que si no pasa, si no gana, si no pasa de fase y queda eliminado. Además River se queda sin futuro este año. Al ser así, no tiene chances Caudet de seguir. Así que veremos qué pasa. Mientras tanto, Boca tiene muchos lesionados. El desgarro de Costa le agudizó la anemia a los centrales al Vasco. Pero está este pibe Herrera, ¿no?
1: Sí.
0: Que viene de los tiempos, de los sin fines de los tiempos que se usaba Jagger. Rulos. Jagger.
1: Jagger. El dedo de,
0: el nuevo Tarantini. Tiene
1: sí,
0: todo el look de Tarantini.
1: Hay otros que lo comparan también con Ruggeri, más por la posición y cuando Ruggeri tenía 20, ¿no?
0: No, pero yo te hablo del Luquete. Luquete es bien
1: el,
0: Luquete, el tema la, setentoso,
1: la
0: con una porra que hoy ya no se ve en los jugadores. Generalmente están con el pelo más rapado, modernoso, y este tipo se la banca con un aura impresionante y además que es tan joven, debutando en Boca, no siente el rigor de la presión, esa famosa presión que siempre se habla en los debutantes. 5:44, Di María rescató a Central.
1: Sí, doblete ayer en el empate de Rosario Central con Talleres de Córdoba, ganaba el equipo Tallarín y después
0: 2-2.
1: 2-2.
0: Sí, pero ahí hablamos de otro tema de técnico, porque está cerca de final Sampaoli, al tener este empate quedó muy temblequeando ahí en Talleres de Córdoba. 5:45. A 5:45, con esta buena música de fondo, te contamos que hubo un gobernador ayer, Figueroa, que cuestionó la repartija de las ganancias de Vaca Muerta. El mandatario Neuquén recibe el 13%, la Nación el 17% y el otro 10% se distribuye entre las provincias. Rolando Figueroa afirmó que más del 2% va a Buenos Aires sin hacer nada y esto criticaba.
2: No, el 10% va a todas las provincias argentinas, pero la que más recibe es la provincia de Buenos Aires. Lo que tenemos que entender es eso, yo creo que...
3: ¿La cantidad de habitantes?
2: No, es la ley de coparticipación hecha en el año 98, que castigó a todas las provincias que tenían petróleo de aquel entonces, porque tenían regalías, pero en realidad era gas y petróleo convencional, con lo cual no tiene nada que ver con la producción del no convencional, con lo cual quedamos muy desfasados, ¿no? Cada 100 pesos que paga un neuquino de impuesto a las ganancias, le vuelve 50 a la provincia. Cada 100 pesos que paga un formoseño, le vuelven 700 a la provincia de Formosa, ¿no? Entonces ahí vemos la disparidad que existe en la República Argentina.
0: Disparidades, sábanas cortas, lo de siempre en Argentina, todo muy difícil, cuesta arriba. A las 5:46, arriba, este es el momento, y te le cuenta Fabiano cómo viene el día por delante.
1: Tenemos 9 grados de sensación térmica, cielo nublado, humedad 75%, la máxima de 14 grados, un par de grados menos alrededor de Buenos Aires, por ejemplo en Ezeiza.
0: Ya volvemos.
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0: Siempre para Actis esto. Hacemos un programa para Actis, para que se siente cómodo en su Italia tan querida. Esto es Luigi Tenco.
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0: Pero a propósito también de una excelente nota de Marina Zucchi, que está en la página web de clarín.com, sí, donde cuenta la historia del disparo que no logró matarlo. En enero se cumplirían 60 años de esa bala enigmática en pleno Festival de San Remo. Metafórico, ¿no? El que no logró, sí, no logró matarlo, metafórico, en el sentido que está presente en su músico, por eso el juego de palabras del título. ¿Suicidio o ajuste de cuentas? Se pregunta, mientras su música sigue siendo magia. Vos que fuiste al Festival de San Remo, fue impactante esa noticia en su momento.
1: Y eso,
0: ¿no?
1: Sí, fue hace muchísimos años, ¿no? En el año 70. Dios, o 60,
0: se paró frente al público de San Remo, olvidó la letra de la canción que él mismo escribió, volvió a su habitación en el hotel, los 119 de Savoy, y dicen que se pegó un tiro. Ocurrió en enero de 1967. 67 me persigue en cada noticia que
1: tu año, escribió,
0: pues, mi año de nacimiento. Sin embargo, Luigi Tenco sigue siendo una llaga, una incógnita, y una de las voces más maravillosas que engendró Italia. Lo escribe Marina Zucchi en Clarín.

Vos sabés que Luis Machín, que es un excelente actor argentino, se va a poner en la piel de Barreda, juicio que me tocó cubrir, Barreda, ¿no? El femicida, sí, el, toda su familia. Después era en su momento vecino, lamentablemente mío, de Belgrano. Sí, encontré un día en una panadería comprando pan, cuando todavía vivía y había salido de la cárcel. Luis Machín interpretará en una película al dentista que mató a mujer, suegra e hijas. Pero claro, este actor está acostumbrado a los roles difíciles, porque ya le tocó hacer de Caballo, sí, de Belgrano y hasta de Hitler. Vamos a despertarnos, dale.

0: ¿no?
1: Vamos, ¿no? Vamos a despertarnos, rico cafecito, lo que te guste tomar, mate quizás, a las 5:50. Fabiano, ¿cómo viene el día?
2: Tenemos 9 grados en Buenos Aires, en Agrobé, provincia de Buenos Aires, en el sur. 6 grados 2, humedad del 81%, una máxima de 13 grados allí en el sur del Gran Buenos Aires, similar acá en la ciudad, con una máxima de 14 grados.

0: 66.44% anual es la tasa de referencia del Banco Central fijó para las financiaciones con tarjeta de crédito. Y ayer trascendió oficialmente, es decir, es el espíritu de lo que el gobierno quiere que se sepa de la reunión de 3 horas de gabinete, que el presidente Milei no tiene ningún tipo de preocupación por la cantidad de morosidad que hay en los créditos por diferentes plataformas, ya sea bancos o fintech, que han adquirido muchos ciudadanos, la mayoría jóvenes. Dice, es un tema que no debe intervenir el Estado, ratificó, y que además es entre privados, pero aparte señaló que para él está menguando, que está en baja y que se está normalizando. No parecen advertir lo mismo otros actores que tienen el punto de vista diferencial en esto, pero bueno, es que todos en Argentina es materia opinable, porque entre otras cosas no hay una base de datos sólidas. Entonces se permite la flexibilidad de acuerdo a la ideología que uno tiene de
1: imaginarlo,
0: imaginarlo, pero yo me baso nada más en lo que son los contactos personales.
1: Sí, ves el cara a cara en las personas,
0: y,
1: ¿no?
0: Y sí, y viajar de vez en cuando en subte, en colectivo, recorrer la calle y tener la visión ahí de prestar el oído. 5:53

0: 15 asaltantes muertos o heridos por día en el AMBA. Vos sabés que hablando del tema ahora carcelario, hay un gran debate en Chubut, porque el gobernador Nacho Torres dijo, ¿qué quieren comer asado? ¿Los presos? Bueno, los presos venían haciendo una protesta en una de las cárceles principales de esa provincia, quemando colchones, etcétera, etcétera, debido a que decían que en la dieta que les pasaban había todo el tiempo polenta y arroz, y que quieren comer carne. Y bueno, el gobernador contestó de esa forma, así que hay una gran polémica en la provincia. 5 y 54, momento Verduno, ¿cómo está? Siempre está, dale.
1: El 25 de agosto de 1979, la banda de Los Ángeles, The Knack, alcanzó el número uno en la lista de sencillos de Estados Unidos durante 5 semanas con My Sharona, el único número uno del grupo en ese país, que llegó al número 6 en el Reino Unido. El vocalista, Doug Figger, declaró que se inspiró para escribir la canción en Sharona Alperen, una joven de 17 años que cursaba el último año en la escuela secundaria Fairfax de Los Ángeles y que más tarde se convirtió en su novia. Figger y Alperen se casaron con otras personas, pero mantuvieron su amistad. Tras luchar contra el cáncer durante varios años, Figger falleció en su casa de Los Ángeles a los 57 años. Mai Sharona, de

excelente programa mañana, ¿eh? Gracias por este recuerdo musical. El dólar saltó 15 pesos, llegó a 1.530 en los bancos y el mayorista rompió un techo. El equipo económico maneja una fina sintonía entre la banca cambiaria y la necesidad de mostrar una reactivación de la micro en los próximos meses.

causas que se siguen en Comodoro Py, que siempre la sigue tan de cerca Mercedes Nicio y tendrá algunas novedades, Adorni ha pedido, a partir de su defensa, más tiempo para presentar los números, ¿no?, que acrediten que le cierra la declaración jurada, que a todas vistas, y por lo que entiende también el fiscal, está en problemas de demostrarlo. Las 5:56.

0: propósito de la economía hogareña, más integrantes de los hogares buscan trabajar para mejorar los ingresos. Se demandan más puestos o se recurre a préstamos según los análisis de datos oficiales hechos por un centro de estudios. Lo dice hoy Agustín Massa en el Diario de la Nación. Fue verlo a De Paul, ¿no? En el cilindro el otro día. Además, pudo disfrutar más o menos de una performance digna de su de buen espectáculo y de su club, ¿no? Que quiere mucho a Racing. Fue con su hijito, estuvo Tini también, con la cual se va a casar. Y después de volver, Paul, y antes de irse de vuelta a Miami, hizo esta reflexión, a ver.
1: Bueno, un placer siempre estar a mi casa. Cada vez que tengo la posibilidad de volver, mostrarle a mis hijos dónde me crié, dónde nací, el amor de la gente, así que nada, para mí es extraordinario siempre volver acá. Así que estoy muy feliz. Será nuestra guía,
0: será lo mismo siempre. Hablábamos de Julián, pero Enzo Fernández está también por hacer un salto, ¿no? De cambio de club.
2: También, el jugador del Chelsea con alguna hostilidad, ¿no? De parte de los dos.
0: Abucheo de los hinchas.
2: Claro, tanto Julián
0: en... Se quedaría en Inglaterra, sería el Manchester.
2: Se quedaría en Inglaterra. Y el otro, que por ahí no se habla porque él no tiene la hostilidad que tienen estos dos, es el Dibu Martínez, que también que podría...
0: Está colgado.
2: Pasar de club. Pero, y él pidió, según dijo el entrenador.
0: Ahora no se conoce una oferta.
2: Todavía no, pero tenemos hasta el lunes, 31.
0: Bueno, el mes que cierra el cualquier Europa. Club que se precie de querer tener un buen arquero, ahí tiene un gran candidato, ¿no? 5.58.

0: noticia me sorprendió y gratamente. No la conozco tanto, la tendré que recorrer más, pero dicen que en una encuesta de Instagram, no sé bajo qué parámetro, pero la Catedral de La Plata, lo publicó hoy el diario Crónica, fue elegida la más linda del mundo, de todas las catedrales.
1: ¡Wow! Y es bellísima.
0: El templo neogótico superó en una votación popular a íconos arquitectónicos de Italia, Francia y Alemania. Sí. Vaya, vaya. Va a traer discusión, pero sí, que es bonita, no cabe duda.
1: El domo de Milán, seguramente.
0: Nada más y nada menos.
1: Salvo otros. Que no la hayan candidateado.
0: No, sí, estaban
1: al domo, ¿eh?
0: Es que no sé bien quién lo organizó, son estas cosas en redes, pero bueno, ha quedado como un orgullo, por supuesto, para la ciudad de La Plata. Nos vamos despertando, nosotros ya también nos vamos yendo, seguimos en el informativo. Bueno, Fabiano, ¿la pasaste bien? ¿Bien?
1: Bien, bien, bien.
0: ¿Va a ser frío hoy?
1: Sí, tenemos esta posibilidad de llegar a los 14 grados. Te iba a decir cómo ven en las provincias.
0: Dale, dale una o dos.
1: Nevadas, las más importantes, las más fuertes. Alerta naranja en Mendoza por nevadas y viento con alerta amarillo. Y en Neuquén también. Naranja por alerta por lluvia y viento amarillo.
0: Bien, que pasen el mejor de las jornadas. Esto recién empieza. Es Argentina, por supuesto. Y están en Mitre con Eduardo Feynman. Alguien tiene que decirlo.

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3: ¿Qué tal? ¿Cómo les va? Muy, pero muy buenos días. Bienvenidos a Mitre 810. Gracias a la buena gente por el aguante. Los extrañaba y quería volver a estar en esta que es mi casa. Gracias a todos por las muestras de cariño. Gracias a todos mis compañeros. Hoy voy a romper con la cotidianeidad, con la habitualidad, donde arranco al palo con los títulos. Lucrecia, Edu, Ale, buenos días. Gracias por el aguante, ¿eh?
4: Buen día.
5: Bienvenido,
3: bueno. Bueno, ya estamos con todo, ¿eh? Estamos con todo. Así que bueno, ponemos primera, queridos compañeros, queridos oyentes. Hay mucho para hoy. La temperatura en Córdoba, para mí, agradable. ¿Cómo han estado estos días? 17, la verdad que bien, ¿eh?
4: Sí. Acá bien, ¿no? Hoy agradable la mañana, y prepárense para mañana que también nos espera un mini veranito, pero después recae de vuelta y tenemos fresquito porque todavía estamos en invierno.
3: Claro que sí, comenzamos. Hay mucho que decir, hay mucho que contar.
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3: Javier Milei ratificó el rumbo y rechazó medidas de alivio económico. El presidente encabezó la primera cumbre con los ministros después de 45 días sin actividad en la reunión ministerial. Ratificó el programa económico y negó una situación de crisis por la mora en los créditos. El encuentro estuvo atravesado por la agenda legislativa del oficialismo. La Nación le midió el impacto de los insultos al presidente. En los últimos días insultó al periodismo con más de 300 mensajes, acusaciones sin pruebas y llamados al odio. El dólar saltó 15 pesos y llegó ayer a 1.530 en los bancos y el mayorista rompió con el techo. Vicio, la exdirectora de ANMAT despegó al ministro Lugones en la causa del fentanilo contaminado y recargó las sospechas sobre otra funcionaria investigada.

declaración del jefe de la Fuerza Aérea Argentina generó malestar en Chile. Habló de la soberanía argentina en el estrecho de Magallanes y legisladores trasandinos salieron a cruzarlo.

Nadia Beller dijo que aportará nuevas pruebas contra Cerimedo y afirmó, por supuesto que estoy dispuesto a declarar si me citan de Argentina. La mujer que era pareja de Cerimedo, atacada a balazos en Bolivia, volvió a deslizar sospechas sobre la corrupción libertaria y comentó más frases de su expareja. Nadia Beller prepara un pedido formal para que la Fiscalía de Santa Cruz de la Sierra, que investigue el atentado en su contra, vuelva a tomarle declaración. Cuenta que tiene mensajes y grabaciones de su expareja que todavía no hizo públicos y que su plan es entregarlo, pero solo a la justicia. Cerimedo, que está preso como presunto autor intelectual del intento de femicidio de su expareja, es un consultor que ayudó a Javier Milei a llegar al poder en Argentina y fue determinante en la comunicación libertaria como mentor de su legión original de tuiteros. Manuel Adorni pidió a la justicia 2 semanas más porque no ha podido todavía terminar de presentar su justificación de bienes en la causa que se le sigue por enriquecimiento ilícito. El escándalo por el viaje de Massa a Barbados en un avión privado. Es re amigo de Narváez, justificaron en el Frente Renovador. La aeronave es precisamente del empresario que en algún momento incursionó en la política.

Tres personas leales a Adorni siguen formando parte del gobierno. Están en el directorio de Correo Argentino y cobran 8 millones de pesos cada una. Polémica en Chubut, un juez le ordenó al mandatario provincial darle carne roja a los presos y el gobernador dijo que no acatará el fallo. Internacionales, la política migratoria de los Estados Unidos. Trump se prepara para la mayor revocación masiva de visas de toda su historia que afectará a 200.000 extranjeros.

Quedó preso el conductor de una camioneta que causó una tragedia en cercanías de Altagracia. El fiscal imputó a esta persona por homicidio culposo agravado. Los cuatro ocupantes de un rodado menor murieron en el acto sobre la ruta C45 este último fin de semana. Carlos Ríos, un ingeniero agrónomo de 49 años que manejaba la camioneta Ram, quedó imputado y con arresto domiciliario.

años es el escándalo político por los asesores de Cañito Flores, involucrados en numerosos episodios delictivos, entre ellos el de grooming, que mantiene en vilo a Villa María de Río Seco con 12 detenidos hasta el momento. La licencia de Flores, legislador del peronismo, no logra callar los escándalos.

0: El escándalo que sacude al Soelsag, el sindicato de limpieza, juzgarán como un crimen por encargo el ataque contra Gabriela Pérez. Sigue el conflicto de los judiciales y el TCJ presenta una nueva propuesta salarial.
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0: Vamos a ver qué nos depara el tiempo en esta jornada, en este martes. ¿Cómo estás, Lucrecia? Buen día.
2: Buen día, Petete. Buena jornada para todos. A esta hora cielo parcialmente nublado, 10 grados, 85% la humedad. Viento soplando del este noreste a 8 kilómetros por hora. En principio tendremos una jornada con tiempo bueno, cielo algo soleado, 20 para hoy la máxima.
0: Muy bien, ya estamos recibiendo mensajes vía WhatsApp al 351-63-00-810. ¿Qué dijo Javier Negre, director de La Derecha a Diario? Socio de Cerimedo en su momento. Hoy toda la derecha y el propio gobierno buscan despegarse de Cerimedo. El autor de todas las campañas sucias de los trolls digitales que llevaron a Milei al gobierno, trabajó con Bolsonaro, contratado por el actual presidente de Bolivia, caído en desgracia, como lo habrán escuchado ustedes todos estos días, después del crimen por encargo que lo tiene preso en Bolivia, donde su expareja sobrevivió para contarlo. Esto decía Javier Negre, actual director de La Derecha Diario, sobre Cerimedo.
3: Bueno, Fernando Cerimedo fue una persona que tuvo una vinculación conmigo en una empresa concreta de Argentina, y la semana pasada él me llamó antes de todo este suceso que está investigando, que no te guarda relación ni conmigo ni con La Derecha Diario, como ha asegurado incluso públicamente la víctima Nadia Beller, solidarizándose con nosotros por la injusta campaña de señalamiento. Pues Fernando desde la semana pasada se llegó a un acuerdo privado de vinculación total de La Derecha Diario y de mi persona, y es una persona que yo no voy a ser como la izquierda que ahora dice yo no lo conocí, todo lo contrario, es una persona que ahora está en prisión, que presuntamente ha intentado, ¿no?, hacer un feminicidio contra esta víctima, a la que le deseo lo mejor y que se recupere pronto, y ahora la relación con el medio, con La Derecha Diario, es nula.
0: Es un escándalo que incomoda al gobierno libertario, porque la mujer que sobrevivió al ataque señaló que Cerimedo le había comentado acerca de la corrupción que involucraba a la hermana del presidente. Recordemos que Cerimedo se alejó formalmente, pero no rompió vínculos con el gobierno, ya que registró no menos de 3 ingresos a la Casa Rosada, por ser, en principio, se sospecha, él y su esposa aquí en Argentina, los autores de la difusión de los audios vinculados con Andy, ¿no? ¿Se acuerdan lo de Diego Españolo? El famoso 3% para Karini, que los Menem le mexicaneaban el resto. Pero esto no parece acallarse, porque Cerimedo también tenía contratos en Córdoba. La empresa del consultor detenido en Bolivia por el ataque a su expareja recibió 64.700.000 pesos de organismos provinciales cordobeses, pero durante este año, según el relevamiento de facturas del portal de transparencia, algunas incluso de la agencia Córdoba Turismo, ¿no? ¿Cómo estás, Edu? Buen día, buena mañana.
4: Buen día, Petete, buen día para todos. Sí, el gobierno ahora finge demencia, ¿no? Parece que Cerimedo nunca formó parte de la gestión de Milei, cuando en realidad fue asesor desde los comienzos. Después, es cierto, se fue alejando, pero los vínculos obviamente están más que claros. En el marco de lo que es la causa, la investigación, ayer hubo novedades porque se dictó la prisión preventiva de 2 detenidos acusados de participar del ataque a Nadia Beller. Recordemos que lo que está investigando la justicia es un ataque con sicarios, ¿no? Sospechan que Cerimedo contrató sicarios para intentar asesinarla o asustarla, vaya uno a saber. Bueno, los 2 detenidos a quienes se les confirmó la preventiva ayer fueron imputados como cómplices del delito de tentativa de homicidio y van a permanecer detenidos. Uno sería el que le suministró el arma a los atacantes, y la otra, la mujer detenida, sería la pareja de uno de los sicarios, ¿no? Mientras Cerimedo continúa detenido en el avance de la investigación.
0: Gran escándalo político en Bolivia y también en Argentina con Cerimedo, ¿no? Con Cerimedo. que alquilaba sus servicios para denostar gente. Todo esto que mencionamos siempre en las redes sociales.
4: Los ejércitos de trolls y demás, claro, ¿no?
0: Gente que no tiene vida propia. Se le llaman bots, ¿no?
2: Sí, sí también. Sí, sí. ¿Sí?
0: Granja de bots, ¿no?
2: Exacto.
0: Sí. Bueno, personas sin existencia real que destruyen la honra, el buen nombre y el honor de cualquiera. O sea, ¿para qué trabajaba Cerimedo? Para esmerilar determinadas personas. Dirigentes políticos, periodistas, contratados para todos los servicios. Ese fue uno de los pilares del triunfo libertario, ¿no? Fuertes en las redes sociales. Es llamativo que el Gordo Dani y compañía no hayan dicho ni una sola palabra, porque este era el principal referente.
4: Sí, sí, ahora todos
0: el jefe de todo eso. Nadie lo conoce, no, bueno, desde el 2023 no lo vimos más. Está confirmado, La Nación confirmó que tenía 13 visitas a la Casa Rosada. Y esto que leí como título, que ha publicado el medio Ruido, el portal Ruido, el sí, portal periodístico cordobés, donde en el gobierno de Córdoba también tenían contratos con una de las empresas de Cerimedo, Madero Media Group. Por el momento, por lo que estoy viendo, hoy hace una expresa referencia a lo de Ruido, Perfil Córdoba, pero no sabemos realmente cuál es el servicio que prestaba. Ya se conoce el métier de Cerimedo, habrá sido el mismo por el cual trabajó para Milei.
4: Sí, las facturas que se presentan hablan de publicidad y difusión de actos de gobierno, ¿no? Ese sería en principio el motivo por el cual se lo había contratado. Hay por lo menos facturas hacia el Ministerio de Comunicación de la provincia, dos facturas por casi 4 millones de pesos cada una, otra por gastos generales, 6 pagos a la agencia Córdoba Turismo, algunos que van desde los 2,5 millones de pesos hasta los 10 millones, pero insisto, el argumento o el motivo de esa factura es comunicación estratégica, publicidad y difusión de actos de gobierno.
0: 6:00 a.m, 16 minutos en la República Argentina, la alegría de volver a estar con todos ustedes, ¿eh? Recibimos mensaje de WhatsApp al 351-6300-810. Aquí estamos con todas las pilas, ¿eh? Un saludo a toda la gente que nos sigue por AM, por la Mitre 810, por la FM, por la 97.9 y por todas las aplicaciones. A toda la gente que nos está escuchando, muchas gracias por el aguante, y a todos mis compañeros, ni hablar. Adelantamos con Lucrecia Carballo, información de servicio, y vamos preparando el deporte con Alejandro Benvenu.
2: Por parte de ANSES comienza el pago a jubilados y pensionados que perciben más de un haber mínimo y cobran DNI terminado número 0 y número 1.
0: Muy bien, hacemos deportes con Ale Benvenu.
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0: ¿Cómo estamos, querido Ale? Buen día.
5: Buen día, PTT, buen día a toda la gente de Mitre. Talleres ganaba 2-0 y Rosario Central se lo empató con 2 goles de Di María, que jugó un gran segundo tiempo. Un Zain, el arquero de la T, fue la gran figura del partido. La gente se fue molesta con el empate, silbó a San Paoli, que sigue en su cargo. El DT de Casilda y el Fideo ni se miraron. La T sigue último en su zona. Tigre venció 2-1 a Central Córdoba. Lanús y Argentino Junior igualaron en 1. Mañana salen a la venta las entradas para Instituto Platense, que se juega el jueves en la cancha de Newell's, el encuentro por Copa Argentina. La pelota de la mano de Dios de Diego Maradona se vendió por $3.300.000 en una subasta. Roger Federer hoy juega a las 21 horas una exhibición ante Andy Roddick, en lo que es una especie de despedida oficial que nunca tuvo. Y las Leonas y los Leones se clasificaron a las semifinales del Mundial de Hockey.
0: Toda la información deportiva con Alejandro Benvenu. Cuando me fui de Córdoba de vacaciones, ya lo insultaban a San Paoli. Veo que eso no ha cambiado para nada, ¿no?
5: Todo igual. Todo sigue igual en Talleres. Mucha preocupación de los hinchas porque no levanta ni siquiera cuando iban ganando 2-0, PTT.
0: Bueno, ganaba 2-0 cómodo Talleres, se lo empataron otra vez. Errores que la gente no perdona, ¿no?
5: Sí, con una particularidad, creo que la bisagra fue el penal que le cobran en contra, por un agarrón de Fernández a Obando, de esos agarrones que hay miles, pero que fue claro el agarrón de Fernández. La verdad que fue inocente lo del zaguero central de Talleres al agarrarlo prácticamente frente al árbitro, y ahí cambió el partido, donde Central quizás hasta lo pudo terminar ganando, aunque en una de las últimas contras de la T casi también se pone 3-2.
0: Lo escuchemos a Sampaoli, si te parece, a ver qué decía.
5: Sí, primero le preguntaron sobre si había renunciado o no y si tiene ganas de seguir al frente de la T.
6: Mire, la verdad que yo tengo un largo recorrido en el fútbol y lo que vine a hacer acá es intentar trabajar todos los días, muchas horas para ayudar a este equipo. Por mi cabeza pasa siempre ver cómo puedo hacer para mejorar la condición de un equipo que tiene una determinada característica. La verdad que por mí no viví estas cosas muchas veces, inclusive aún ganando, y he tratado siempre de solucionarlo de la mejor manera. Seguiré pensando de la misma forma, intentaré ayudar a estos chicos a que sean mejores, a que compitan mejor y a que se organicen mejor, que ese es mi deber.
5: Jorge Sampaoli, que tendrá que seguir trabajando muchísimo para que este Talleres mejore.
0: 6:20 de la mañana, estamos recibiendo mensajes, ya los compartimos con todos ustedes, hay mucho para hoy. Enseguida saludo a Carlos Agristani, sumamos más información con Edu Andere, a quien le quiero agradecer junto a todo el equipo el esfuerzo de todos estos días para ponerse al hombro el programa. Gracias, querido Edu.
4: No, de nada, Petete, fue un placer. Acá el laburo que se hizo en equipo fue espectacular, y bueno, acá estamos preparados para volver a retomar la normalidad, si se quiere.
0: Le dicen que Andere la pasó también, yo no sé si esto está confirmado, que está renunciando a sus vacaciones de verano, ha puesto a disposición enero, febrero y marzo.
2: Sí, son bolas que se corren. Sí.
4: Te las confirmo. Es más, pedí trabajar doble turno, todo. Sí.
5: No se quiere ir.
0: Sí, es bárbaro. Me encanta empalidecer en la radio, incluso en los veranos. Dice
4: Andrés. Es más, no voy a volver a mi casa. Ya me pongo una camita acá, ya no hay ningún problema.
0: 6:21, sí, Edu.
4: Hablando de vacaciones, bueno, viste que quedaron varados cerca de 300 pasajeros que tenían que ir hasta a Madrid, habían salido desde Argentina, y quedaron varados en Brasil, en Natal, por una falla técnica del avión de la empresa Plus Ultra. Bueno, se confirma que van a salir hoy en otro avión por la tarde y van a estar llegando mañana miércoles a la capital española. Según la empresa, les han dado alojamiento, los han asistido, no es lo mismo que dicen los pasajeros, muchos se quejan de que no les dieron absolutamente nada. Habían salido el domingo a las 13:30 y cerca de las 10 de la noche tuvieron que volver a Natal por esta falla técnica. Bueno, salen hoy y van a estar llegando mañana a Madrid.
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7: Buen día. Ante la pregunta de cuánto de lo que produce el campo se pierde entre impuestos y malos caminos, una vez más la presión fiscal y la infraestructura vuelven al centro de la agenda agropecuaria de cara a un cierre de año que proyecta la llegada del Niño, y se pone bajo la lupa la logística agropecuaria, tal cual lo señala Nicolás Pino, presidente de Sociedad Rural Argentina.
8: Me quejo, pero no me quejo por nada más mi negocio, sino me quejo porque tengo mucho para aportar, y en ese mucho para aportar, nosotros como productores responsables entendemos un mundo demandante de lo que los productores argentinos hacemos. Bueno, para mover semejante producción necesitamos infraestructura, y es algo que no se viene hablando en este país desde hace mucho.
7: Así también del sector productivo se advierte que producir más no alcanza, y ante el crecimiento de la minería y la energía en Argentina, desde Confederaciones Rurales Argentina, su presidente Carlos Castagnani señaló:
9: nosotros también rogamos que sea la minería que se ponga a la par del campo, porque eso quizás después sea un sacrificio más repartido. Pero hoy por hoy el campo, bueno, el gobierno lo sabe, y nosotros rogamos que esto progrese, porque nosotros estamos sufriendo un impuesto de hace 22 años que ha destrozado a muchas economías y le ha hecho mucho daño al país, que son las retenciones.
7: Te dejo un cordial saludo, que tengas un buen resto de jornada. Nos reencontramos mañana.
0: Abrazo, hasta mañana.
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0: Bueno, hay mucho ruido en la economía. Ustedes lo han venido escuchando aquí en Mitre. Hay datos duros. El presidente le gusta hablar de datos duros. Más de 30.000 empresas han cerrado. 14 millones y medio de argentinos asalariados han perdido ingreso en estos dos últimos años. Hay más de 6 millones de argentinos que están con el agua al cuello, absolutamente endeudados. El presidente niega inclusive estos datos, culpa a la gente por el endeudamiento, como si alguien que tiene que meter la tarjeta para comprar yerba, fideo, azúcar y unos sachets de leche fuese un imbécil o un irresponsable. Esto es estar disociado y negar la realidad. Evidentemente hay muchas cosas que están haciendo ruido adentro, para que el presidente se descargue de esta manera con tantos insultos que ustedes han venido escuchando. No hay antecedente, no ha habido otro presidente, al menos en la historia democrática, que maltrate así a los que no piensan como él. Ya no solo a los periodistas, El descenso del nivel, no podemos decir de debate, porque esto no es debate. El descenso del nivel con el cual se expresa el presidente a la grosería da vergüenza ajena. Y a mí me dan vergüenza ajena muchos de los aplaudidores que tiene, varios empresarios del Círculo Rojo, que antes se presentaban como republicanos y se sentían ofendidos, con lógica razón, cuando alguien afectaba a otros poderes. Hoy le aplauden al presidente, y lo hicieron en el Hotel Alvear, que Milei le diga mierda mal cagada a un periodista. Disculpe porque ya no hay cómo utilizar una metáfora para insinuar lo que dijo. O sea, ¿cómo volvés de eso? Porque yo te puedo decir, ¿sabés que vos sos un liberal que lo único que te importa es el mercado y no cómo le vaya a la gente? No tenés corazón. Entonces el otro te dice, no, vos sabés que sos un zurdo enamorado del Estado, encasillado en dogmas, y ese es un debate. Y podemos discutir largamente. Pero cuando a vos te dicen mierda mal cagada, o sea, ¿cómo sigue la discusión? ¿Cómo querés que te conteste? ¿Te contesto con lo que aprendí en la esquina de mi barrio? Tengo un montón de cosas para decirte. Soy el presidente. Bueno, la verdad que no deja de sorprender el deterioro de la democracia, ya no, ni siquiera de los modales. Y hay gente que todavía afirma que está en su derecho, es una cosa de loco. Claro.
4: Y le pasa internamente. Ayer hubo una reunión de gabinete que duró 3 horas, hacía 25 días que Milei no iba a la Casa Rosada, y este tema se debatió, pero Milei salió diciendo que no va a traicionar sus ideas, él defiende su política económica, y es más, le pidió a los ministros salir a defender los logros económicos.
0: Estuvo 10 días sin aparecer, nadie sabía dónde estaba. apareció en el acto del 25 de mayo. Se enojó por las imágenes que le devolvió el espejo, es decir, por las repercusiones. Hubo muchos comentarios acerca de cómo caminaba, y cada uno, la verdad, y lo digo con absoluta seriedad, camina como puede. No todos somos modelo publicitario que estamos en una pasarela para caminar erguidos. Pero generó jocosidad, hilaridad, y también la saña de las redes sociales se le volvieron en contra por los comentarios. Por eso después, cuando fue a Rosario, no quiso que se lo vea entrar caminando al escenario y ordenó apagar todas las luces. Estamos con un montón de fobias que arrastra el presidente, que después la traslada incluso a la gestión. Una cosa muy extraña que no habíamos visto nunca. Esto no tiene que ver con la ideología, ¿no? No tiene que ver con la ideología.
4: A ver, es el presidente, se supone que tiene que dar el ejemplo en muchos sentidos. Ayer incluso habló del tema de este, del endeudamiento de la gente, del nivel de endeudamiento de la gente, y él dice que para él no hay ninguna situación de crisis en la mora de los créditos.
0: Es muy grave desconocer la realidad. Para mí, Milei, lo vengo diciendo desde hace mucho, los que me escuchan, los que comparten mi criterio y los que se enojan porque lo digo, está totalmente disociado con la realidad. Como lo que dijo de los pañuelos verdes, claro. Con lo que dijo de los pañuelos verdes, diciendo que por eso nacen menos personas, desconociendo que la baja en la natalidad es un fenómeno mundial que le pasa a un montón de países gobernados también por la derecha, que va más allá de eso, y que este fenómeno, parece que Milei no sabe, no comenzó cuando se aprobó la ley del aborto. Entonces uno no sabe si él dice un dogma, si está perdido, si es un hombre que está perdido y repite cosas, o si quiere congraciarse con la iglesia por la visita del Papa. Uno no sabe, pero lo dijo de una manera, a mí me hizo mucho ruido como padre cuando dijo, no, estamos perdiendo nivel de reposición, como si no tener hijos
2: un
0: fuese...
2: Un supermercado, claro, fuese ahí, vas reponiendo, sí, la yerba que te faltó.
0: Dos latas de tomate y uh-huh. tres paquetes de yerba. Terrible.
2: Sí, y es muy profundo, digamos, claro. El tema de la natalidad. Claro. Y es mundial, no es solo de Argentina.
0: Exactamente. Y vos fíjate que fue muy, muy cuestionado por esto, porque lo dice un hombre que no tiene 50 y pico años, no tiene ningún hijo, no sé si vive con la hermana, vive solo, tiene unos perros, la hermana tampoco tiene hijos. Parece que fuese un pecado decidir no tener hijos.
4: Cuando no, es una decisión de vida, ¿no?
0: Además tampoco tiene 10, no lo dijo un presidente, che, tengamos hijos. Es el mismo presidente, reitero, es el mismo presidente que decía que la gente se embarazaba para cobrar planes. Uh-huh. Recuérdenlo, esto no pasó hace 40 años, está en los archivos, lo dijo hace 3 años, dijo... No, la gente se embaraza para cobrar planes. Y ahora dice, culpa de los pañuelos verdes, este fenómeno no comenzó, ahora hay que avisarle al presidente, que parece que no, se presenta como un conocedor de la economía, que lee poco y nada, que está abstraído en su mundo. Hace mucho ruido que el que tiene la cinta de capitán esté perdido en el océano, ¿no? Esa es la sensación que tengo, ¿no? Después de haber leído, uno se va de vacaciones. Los que somos periodistas leemos todos los días. Esa ficción por leer y por estar informado no se nos va. Voy a presentar a Carlos Sagristani, si me lo permiten.
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0: Hola Carlos, buen día.
15: ¿Qué tal? Muy buenos días, bienvenido al mundo real.
0: Usted lo ha dicho, compañero, ¿eh?
15: Bueno, que sea un aterrizaje suave.
0: Sí, sí, sí. Viste que uno dice, no, vengo tranquilo, no me voy a calentar, vengo...
2: Son 34 minutos que ya arranco. ¡Fan!
0: Y viste cómo es esto, ¿no? Al rato ya tiene la campera deshilachada como Buffalo Bill.
15: ¿Qué va a ser? Bueno, algunos quedamos aquí, aguantando los trapos, sí, como señor. Pudimos. Sí, yo señor. Quisiera meter un pequeño bocadillo y pedirle caso la colaboración a nuestro compañero Benvenido, que siempre es tan solícito. Sí. A ver si alguien le pudiera hacer llegar un humilde pedido al señor Sampaoli, que por favor no se empeñe en seguir ayudando a los muchachos, como dijo.
16: Qué bien. Bueno, se lo voy a decir cuando...
5: Lo vea, querido Carlos. Pero es difícil, es duro, San Paoli.
15: Agradecemos la generosidad de su aporte, pero parecería innecesario por ahora.
5: Ya no lo querés más, me parece.
0: Esto me hace acordar a algunos colegas, viste, que están trabajando con algún político, quiere que le difundan una gacetilla. Che, le estoy dando una mano a fulano. Este más o menos, San Paoli le está dando una mano a los muchachos.
15: Claro. Bueno. Muy bien, por lo menos sacó un punto, qué sé yo. Bueno, qué sé yo. Algo es algo. Bueno, vamos a los temas económicos del día. El Banco Central no pudo contener la presión del mercado y el dólar mayorista perforó el techo tácito de 1.500 pesos, subió 11 pesos y cerró en un récord nominal de 1.510. El minorista se vendió a 1.530 pesos en el Banco Nación y en una franja de entre 1.535 y 1.545 pesos en los bancos privados. El Central redujo drásticamente sus compras para quitar presión de demanda a la cotización del dólar. Adquirió apenas 11 millones. Ya venía desacelerando la compra de reservas en un intento de sostener el tope mayorista en 1.500 pesos. Analistas del mercado evaluaron que el Banco Central aflojó la absorción de pesos para descomprimir los intereses de corto plazo. Las tasas de las operaciones a un día, con caución de bonos o acciones en garantía, bajaron del 28 al 23%. La mayor disponibilidad de pesos se canalizó al dólar, presionó la demanda y elevó la cotización. Hasta ahora, antes que la baja del costo del financiamiento en pesos y la acumulación de reservas, la autoridad monetaria priorizó el atraso cambiario para anclar precios internos y retomar la desinflación. Motivada por este último objetivo, también intervino ayer en el mercado de futuros con 834 millones de dólares para ponerle un tope a la paridad de fin de mes. Existe una pulseada especulativa por el valor de la letra Linket, un título de deuda del gobierno atado a la cotización del dólar que vence a fin de mes. Los tenedores de esos papeles, por unos 2.600 millones de dólares, empujan al alza el valor de la divisa para maximizar la cantidad de pesos que recibirán al vencimiento. Ya ocurrió a fines de mayo, junio y julio ante vencimientos similares. El gobierno emite este tipo de bonos atados al dólar para atraer a los inversores. Es lo más parecido a una colocación en dólares. En el fondo, es un reconocimiento de la percepción de un riesgo cambiario potencial. Se acentúa a medida que la imagen del gobierno del presidente Milei cae en las encuestas y se generan dudas sobre sus chances de reelegir. La debilidad de las reservas netas, a su vez, provoca incertidumbre sobre la capacidad de respuesta oficial ante una eventual corrida. Eso repercute sobre el nivel del riesgo país, que sigue alto. Ayer cerró a 509 puntos básicos desde el piso de la gestión libertaria de 402 puntos el 8 de julio pasado, subió 107. El alza promedio para América Latina en el periodo fue de solo 5 puntos y el de los países emergentes en general casi no varió. Obviamente, la diferencia refleja una percepción de riesgo del mercado atribuible en su totalidad a factores internos de la economía y la política argentinas.
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0: buenos días para todos, buena mañana, la alegría de volver a estar con todos ustedes, gracias a la gente de Mitre, gracias a la gente de aquí Petete, que nos sigue desde hace tantísimos años.
1: A esta hora 10 grados, cielo parcialmente nublado, viento del sector norte con ráfagas por la tarde, poco cambio de temperatura, 20 la máxima.
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0: Atención que hay más detenciones por el escandaloso episodio de grooming y abuso sexual de menores de edad en Villa María de Río Seco y en zona de influencia. Está la fiscal de la ciudad de Anfunes, que está realizando una investigación minuciosa y pormenorizada, la doctora Analía Cepede. Doctora, ¿cómo está? Petete Martínez la saluda, buen día.
3: Hola, buen día, Petete, y a toda su audiencia.
0: Gracias, doctora, por atendernos temprano. Cuéntenos, doctora, ¿hay nuevas detenciones?
3: Sí, se han librado el día de ayer 3 nuevas detenciones. Dos son para personas que se dedican o tienen como oficio tareas rurales, y una tercera que es personal policial.
0: Y un policía, o sea, dos personas, tareas rurales y un policía. ¿Vinculados también al legislador Flores, en principio, por lo que se sabe?
3: No tendría ninguna vinculación con él, ni tampoco con el asesor, que también está detenido actualmente.
0: Doctora, ¿qué participación se les atribuye al policía y a estas dos personas que realizaban tareas rurales?
3: Al personal policial tiene lo que es el grooming y el abuso sexual con acceso carnal. En el caso de los dos restantes solamente tienen el grooming. Pero para más de una víctima, ¿no? Realmente el grooming no solamente es la simple contactación con una persona, sino que habría más contactaciones con menores.
0: Doctora, ¿cuántas son las víctimas? ¿Cuántas son las menores que son víctimas? Porque hay hechos que se repiten y algunas menores han sido víctimas de varios de estos sujetos.
3: Sí, son 4 en total las víctimas, y como bien vos decís, muchas de ellas han repetido estos hechos con varios de los detenidos que tienen.
0: Doctora, Villarreal, quien era la mano derecha del legislador Flores, es el principal implicado, es uno más en la trama. Le pido en esta entrevista una suerte de raconto, usted ha venido hablando, si nos puede detallar en el marco de lo que nos pueda llegar a decir, ¿cuál fue la participación de Villarreal en todo esto?
3: Villarreal es un detenido más, porque acá yo lo dejé bien en claro desde el minuto 1 y hasta la fecha no se ha cambiado la hipótesis original, que no es una organización delictiva, no hay un proxenetismo ni un regenteador de las menores, sino que es una cuestión individual por parte de cada uno de ellos el haber tomado contacto o también haber tenido lo que es el abuso sexual sin necesidad de que haya una preorganización, una premeditación para llevarlo a cabo, sino es una cuestión netamente personal.
0: ¿Alguno de estos ataques se hicieron en el en un campo del legislador Flores?
3: Hay dos hechos que están fijados, que son dentro del predio del campo de uno de los campos que le pertenece a él. Vuelvo a repetir, desconocemos, obviamente no nos consta que él haya tomado conocimiento o que sabía que se cometían en este lugar, ¿no? Porque justamente Villarreal tenía acceso a estos lugares, entonces obviamente podía acceder.
0: Doctora, aquí en esta radio habló Juan Carlos, el esposo de una mujer que había denunciado a la asesora, a Villarreal, por el abuso de su pareja, quien se encuentra atravesando un grave estado de salud. ¿Cómo llega Villarreal a esa mujer? ¿Cómo se contacta? Esto sucedió hace varios años y tengo entendido que fue cajoneado, paralizado.
3: Sí, en realidad esto fue denunciado en el 2020, cuando ella tenía 33 años de edad. Pero lo cierto es que cuando ella denuncia, esos hechos a la fecha estaban prescriptos. Ahí quizás hubo un yerro en el cual se le ordenó la imputación igual, porque justamente nosotros como Ministerio Público, cuando los delitos prescriben, no podemos actuar, sí podemos tomar asistencia a la víctima, ¿no? La denuncia se tiene que tomar igual y se le tiene que dar tratamiento. pero lo real es que al estar prescrito, porque eran hechos del año 2004, igual aún siendo imputado, también no se permite a la Fiscalía poder seguirlos investigando como delitos.
0: Doctora, hasta aquí el legislador Flores aparece sindicado, vinculado, mencionado. Sabemos que es un hombre muy poderoso en la región, no solo en su pueblo, sino en las pequeñas poblaciones vecinas, por eso se lo pregunto.
3: Sí, sí, pero vuelvo a repetir, sí. Nosotros ahora nos hemos abocado a ese sumario, uh-huh. que sí ha quedado traspapelado, por decirlo de una forma, en la comisaría, sí. Por eso es que se le volvió a ampliar la declaración a la señora. Se la volvió a asistir a través del Ministerio de Justicia del área de la víctima para poder ayudarle en todas las cuestiones, no solamente psicológica a nivel social, sino también patrimonial, que para ello es fundamental, para que también se sienta acompañada, más allá que en su momento a lo mejor no se le haya dado esa atención. Pero vuelvo a decir, delictualmente a la fecha nosotros no podemos investigar hechos que ya han caducado con el tiempo.
0: Comprendo.
3: Es parte de la seguridad jurídica.
0: Aquí mi compañero Eduardo Landere la va a saludar también.
4: ¿Qué tal, doctora? Buen día, ¿cómo le va?
3: Hola, buen día.
4: Usted recién dijo que había 4 víctimas. ¿Se confirma que a las 4 víctimas les colocaron este implante anticonceptivo?
3: No, dos de ellas sí, sí tienen el chip anticonceptivo. Uh-huh. En el caso de unas nos informaron del hospital que es la verdad que el padre la acompañó cuando ella tenía 14 a implantárselo porque había tomado conocimiento que estaba de novia y bueno, por una cuestión preventiva lo ha hecho. Estoy a la espera de la segunda nena, que es la que figura como que hace 2 años se lo habrían implantado y bueno, esa es la que por ahí nos preocupa más porque era muy pequeña cuando figura la fecha del implante.
0: Doctora, ¿hay algún médico implicado en esta trama? Porque convengamos que no es usual colocarle un dispositivo intrauterino a una menor de edad y de esa edad, ¿no?
3: No, obviamente que no, justamente por eso es esperar y contar con ese informe para ver quién fue el responsable y cuál es el protocolo de actuación del nosocomio para habérselo implantado.
0: Doctora, desde que usted está trabajando, está yendo a fondo en esta causa y en otras causas que han generado gran repercusión, es mi obligación preguntarle si ha tenido alguna interferencia del poder político o alguien le ha pedido llegar hasta determinado límite. Por eso, disculpe que se lo pregunte al aire, pero me parece muy valioso su trabajo y es una cuestión mía. Yo digo que a la fiscal de Dianfune, en este caso Analía Cepede, hay que respetarle el trabajo y hay que protegerle la investigación, ¿no? Por eso me parece muy valioso todo lo que usted está haciendo y por eso le pregunto si ha recibido alguna interferencia por parte del poder político.
3: Bueno, le agradezco primero por la apreciación personal. Y la verdad es que no, estamos trabajando arduamente, se ha puesto a disposición de lleno la Fiscalía General para los recursos que necesitamos, porque obviamente que se conoce que en el norte de Córdoba por ahí son más escasos que por lo que se puede presentar en Córdoba Capital para poder trabajar en forma tranquila y acelerada para lo antes posible poder avanzar y poder también darle un cierre para no revictimizar a las niñas, así que la verdad que lo único que puedo decir es que creo que uno cuando trabaja con pruebas, ese es el mayor respaldo que puede tener, ¿no? Que tiene con qué sostenerse.
0: Yo me imagino, doctora, que debe ser difícil conseguir testimonios en un ambiente de donde todos le temen al cacique o al capanga del pueblo, ¿no? El que le dio trabajo a un...

0: familiar, el que le dio un bolsón, el que le da una changa rural, el que lo hizo entrar a la municipalidad. No debe ser fácil llevar adelante esta investigación desde ese punto de vista, ¿no?
1: No, no, justamente uno se ve con la traba de que obviamente es una localidad pequeña, todos se conocen, muchos dependen de esto para subsistir, para comer, son en peones rurales, es muy pobre el lugar, la gente muy vulnerable, pero bueno, acá no podemos dejar de mirar el riesgo y el peligro que significa que a nivel cultural no se establezca que son menores de edad y que son niñas, que el ser vulnerables, el adulto responsable es el que debe responder por estas conductas. Entonces, de alguna forma, es llegar hasta el fondo, aun cuando por ahí puedan sentirse los testigos más incómodos de poder declarar, es una carga pública, entonces hay que explicarles y hacerles entender que no es optativo la declaración testimonial, sino que es una carga pública y que tienen que decir la verdad.
0: Doctor, hablamos de nena de 13, de 14 años, cuando ocurrieron los hechos. ¿Le ofrecían dinero? ¿Las amenazaban? ¿Cómo las fueron captando?
1: Es todo por una cuestión netamente patrimonial. Los intercambios eran justamente a cambio de dinero o de cuestiones materiales. No hablamos tampoco de grandes sumas de dinero, ni un alto nivel de pecuniario, por decirlo así, como para que estas niñas cuando regresaran a su casa los padres pudiesen darse cuenta de que algo estaba sucediendo. Vuelvo a repetir, hablamos de una vulnerabilidad muy alta, entonces la contraprestación no es tan alta tampoco.
0: Doctora, esto no ha terminado, estamos anticipando 3 nuevas detenciones, ¿pueden aparecer más implicados?
1: Sí, no se descarta nada hasta el momento, porque justamente a medida que uno avanza es como que vamos también viendo y abriendo un abanico de individualizados, de identificados, que obviamente tenemos que proceder. Esperemos que no haya más víctimas, que sería lo más importante. Pero bueno, lo cierto es que no se descarta ninguna de las dos cosas.
0: Gracias, doctora. Le agradezco estos minutos para Radio Mitre. Muy gentil. Gracias. La doctora Analía Cepede, la fiscal de la ciudad de Anfunes. 15 son los detenidos entonces, Edu, ya, ¿no? 15 sí. Detenidos por este caso de grooming y abuso sexual que tiene implicados, entre otros, a quien era la mano derecha de un legislador, Cañito Flores, sí, de Villa de María de Río Seco. Estamos trabajando en Villa de María de Río Seco con Leo Guevara, que casualmente es nacido en el pueblo. Leo conoce Villa María de Río Seco como la palma de su mano, así que enseguida, en un rato, vamos a ir con Leo. Un escándalo de proporciones. Yo en el Digo Lo Que Pienso voy a hablar sobre la situación de Cañito Flores, este personaje oscuro, que en principio va a tomar licencia, pero esto no para, ¿no?
2: No, es más, a ver, esto derivó nuevamente a que hablemos de el ingreso a la legislatura de personas con frondosos antecedentes, ¿no? Hay por lo menos ya 3 asesores de Cañito Flores, con antecedentes muy graves en la justicia, y que trabajaban en la legislatura para él y para el bloque del peronismo.
0: El despertador encima, querido Dani.

0: Chicos, ¿los despertaron bien cuando yo no estuve? Cuéntenme la verdad, ¿eh?
1: Sí, porque Ander es muy recto.
0: Es muy puntual, Ander es más puntual.
2: Arriba, vamos, vamos.
1: Y esa nada de excusa, vamos, vístanse. Un frío hacía y él.
0: Saludo uno, saludo dos.
2: Poner dos, tres alarmas, no, la primera arriba.
0: Ah, la primera arriba, no había tiempo para la pereza, ¿eh? No había tiempo para la pereza. Hola chicos, hola chicas, agradable despertar arriba los pibes. Yo siempre soy de morón, ¿eh? Son 6:52, tendría que haberlo llamado a las 6:50. Me hago cargo de un defecto que me acompaña de por vida, ¿eh?
3: Usted le deja dormir un ratito más que ande.
0: Sí, además yo siempre llegaba tarde, entre otros lugares al colegio.
1: Está bien.
0: Entre otros lugares a...
2: Después negociamos con el presentador.
0: Sí, no, bueno, la famosa media falta, ¿eh? ¿Cómo los va a tratar el día los chicos hoy?
4: A esta hora tenemos 10 grados, cielo parcialmente nublado, viento del sector norte con ráfagas por la tarde, poco cambio de temperatura, 20 la máxima.
0: Un gran saludo a toda la comunidad educativa, en especial a nuestros queridos docentes, ¿eh? Tenemos mensajes en la mesa.
4: Dicen por acá, hola, buen día, Petete, qué alegre escucharte. Igualmente, bueno, Eduardo y Luke le maneja muy bien el Alpin de Cola Pinto.
0: El Alpin.
4: El Alpin.
0: Sí, pero el Alpin sale siempre último.
4: Claro, iba a decir. Si sale...
0: un poco

0: jugaba mucho, no debería silbarse a un jugador como Di María. Está claro, coincido con vos, pero pasa en el fútbol.
1: Más mensajitos, buen regreso, Petete, gracias, dice Miriam. Bienvenido, Petete, querido, se te extrañó mucho. Excelente, Edu, a cargo. Pobre el presidente, dice que la población no entiende. Entendemos que el sueldo alcanza menos que antes.
2: Gracias a todos por participar.
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2: Daniel Campos en los controles, como todas las mañanas, operador histórico de esta radio y de este programa desde el primer día, gracias a Dani Campos. Está Brenda Austin, legisladora de la Unión Cívica Radical. Cañito Flores, legislador del peronismo, pidió licencia. El tema se va a tratar en las próximas horas. Bueno, alcanza con una licencia, porque esto es un volcán en erupción que crece y uno ve la gente que rodeaba a Cañito Flores, ¿no? No pasaban la prueba de la blancura en ningún caso, antecedentes de todo tipo. Hola Brenda, ¿cómo estás? Buen día.
4: Hola Petete, ¿qué tal? Buenos días, ¿cómo estás?
2: Bien, contame tu óptica, tu visión sobre este asunto.
4: Mirá, nosotros lo hemos dicho desde el primer momento, creemos que no alcanza una licencia, que es una maniobra nuevamente, nos hace acordar mucho en el caso de Barreliera, a Moreno, cuando en el Consejo Deliberante estaban exigiendo su expulsión y pedían un mecanismo que era que se siente su titular para evitar que se tome una decisión definitiva, ¿no? Es muy parecido. Una licencia lo único que hace es permitirle que pasado mañana, cuando el tema salga de la discusión pública, se vuelva a centrar en la banca como si nada hubiera pasado. Y la verdad que la legislatura tiene una herramienta que le permite ejercer una facultad disciplinaria, sancionar, suspender o expulsar a un legislador cuando considera que se han dado recaudos o razones suficientes que afectan, que hacen a la indignidad de ese legislador, ¿no? Esa es la palabra que usa la Constitución provincial, y nosotros creemos que sobran las razones. Por mucho menos la legislatura ha procedido al apartamiento de legisladores, el caso de Oscar González, de Serrano, e incluso mismo el peronismo la usó con una legisladora de la oposición por un tuit. Y acá estamos hablando de una persona que no es el primer escándalo que lo rodea, que el año pasado tuvo un fuerte cuestionamiento por una rendición de subsidios, donde aquellos a los que supuestamente se los había entregado salieron a decir que no habían recibido nada, fondos de la legislatura. Y que hoy el caso que ha conmocionado tanto a Córdoba, que tiene que ver con la detención de José Aníbal Villarreal, su asesor, por esta causa tan dolorosa de abuso sexual de menores, no es el único caso, ¿no? Es una persona que además habría cometido hechos en el campo del legislador Flores, y que hoy, como sabemos, está detenida por la fiscal. Pero además tiene un antecedente previo del año 2021, por sometimiento a la servidumbre y abuso sexual, del que Flores conocía indudablemente porque su propio abogado actuó como abogado de Villarreal. Tiene otro de sus asesores, que lo hicimos público hace unos días atrás, también tiene una sentencia, que fue echado de EPEC por peculado, por usar bienes de la empresa para beneficio personal. Y que es solo eso, además tiene una sentencia, una condena penal que está en casación, pero solo eso, el hecho de que haya sido exonerado de PEC es causal suficiente para que no pueda trabajar en la legislatura tal como lo dice el estatuto. No obstante, estaba ahí trabajando o haciendo que trabajaba las órdenes de Flores. Y el tercer elemento, este abogado que intervino en todas estas causas, que es además el abogado personal de Flores, también era empleado de la legislatura y también tiene una condena que estaría quedando firme en el Tribunal Superior de Justicia por encubrimiento agravado y abuso sexual también, ¿no? Es decir, un combo de situaciones que en realidad lo vuelven a poner a él en el centro de la escena y a la legislatura también, de cuáles son los controles que se hacen o no se hacen para el ingreso de los asesores, ¿no? Entonces, bueno, creemos que este legislador tiene que dar un paso al costado y que esto no puede ser una maniobra para dilatar,

0: sino que tiene que ser a través de un procedimiento sancionatorio de expulsión de la propia legislatura.
1: La verdad que es escandaloso por donde se lo mire, porque cada persona, es cierto, es responsable de sus propios actos. Ahora, este legislador nombraba gente fulera, por decirlo de alguna manera, con más prontuarios que antecedentes favorables de conducta, y todos con algo abajo de la alfombra. Entonces yo no sé cuál es la idea de darle una licencia. ¿Pensarán que la gente se va a olvidar, que lo que pasó, que lo que está en la justicia se podrá borrar? No se podrá borrar. Así no está involucrado directamente en los hechos. El entorno que rodea a Flores huele a podrido. No hay otra manera de presentarlo. Entonces, la verdad que no entiendo cuál es la estrategia del oficialismo.
0: Sí, totalmente. Salvo que vos tengas tan naturalizadas esas conductas, que te parezca que es normal que puedas tener personas condenadas, además por delitos tan aberrantes en todos los casos vinculados con abuso sexual, y además en este caso de menores, ¿no? Y yo lo que digo es, hay una señal de cómo se exhibe el poder político en el territorio, sobre todo en estas zonas del norte, en Córdoba en general, que es preocupante porque termina como exhibiendo, dando un mensaje de impunidad. Si la legislatura lo protege, si sus compañeros del peronismo lo protegen, lo que están haciendo es dándole un mensaje también a la gente que con tanta valentía en el norte de Córdoba se está animando a denunciarlo. Y todos los días se conoce una cosa nueva, se conoce otra persona que estuvo a su nombre también con alguna complicación, se conocen situaciones de cuando él era intendente. Si la gente se empieza a animar a denunciar, cuando alguien escucha y cuando hay una fiscal valiente que denuncia. Pero si de pronto viene una señal política de que lo van a proteger, de que lo van a amparar, de que le van a dar esta licencia, como si para que se vaya unos días a la casa y después vuelva a sentarse como si nada, bueno, obviamente eso es leído en el territorio como que sigue exactamente pasando lo mismo que hace más de 20 años, que es la protección del poder político. Y estas redes de delictivas que se fueron gestando ahí, que lo tiene hoy a Villarreal detenido y es una causa que la fiscal todavía sigue investigando, solamente se pueden gestar, solamente se pueden montar cuando los que están ahí se sienten protegidos, se sienten que la policía no va a investigar, se sienten que le pueden pedir al del hospital o a un médico que le coloque un chip a una menor violando los protocolos, se sienten que como los protege el cacique del pueblo, nada a ellos les va a tocar, ¿no? Entonces, yo creo que esa es la razón más importante. El último petete que quiero señalar al respecto es que la decisión que toma la legislatura no es una decisión que tiene que ver con la investigación penal necesariamente, ¿no? Porque algunos dicen, no, bueno, pero él no está imputado, ¿no? Acá de lo que estamos hablando, este tipo de sanciones que la prevé la Constitución y que hay muchos ejemplos en la Argentina, que prevén el término indignidad, porque no te están hablando de que necesariamente tenga que estar imputado, sino que no es una persona que sea digna para estar sentada en el ámbito donde se representa a todos los ciudadanos de Córdoba.
1: Gracias, Brenda. Un abrazo. Gracias, ¿eh?
0: Gracias a vos, Petete. Un abrazo grande.
1: Hasta luego. Estamos encima de los títulos de las 7 de la mañana. Actualizamos los datos del tiempo, Lucrecia, para la gente que nos está acompañando, que se está levantando, que está poniendo primero en esta mañana.
2: 9 grados 5 décimas, cielo parcialmente nublado, viento del sector norte con ráfagas por la tarde, poco cambio de temperatura. Para hoy la máxima, 20 grados.
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5: Hora 7 y 4 minutos, cielo parcialmente nublado en la ciudad de Córdoba, la temperatura 9 grados 5 décimas, humedad 85%. El gobierno permitió que el dólar mayorista supere los 1.500 pesos por primera vez. El tipo de cambio oficial alcanzó los 1.510 pesos, mientras que el público avanzó a 1.530 para la venta en el Banco Nación. De esa manera, el dólar mayorista subió 11 pesos y alcanzó un máximo nominal para esta cotización. Recordemos que el Banco Central estableció un techo para el régimen de bandas cambiarias en 1.871 pesos con 95. Eso significa que el dólar mayorista quedó a 361 pesos con 95, o 24% de ese límite para la flotación. En la previa de una sesión caliente en diputados, el gobierno vuelve a reunir a la mesa política. El encuentro será hoy a las 13 en Casa Rosada. En tanto que por la tarde, el presidente recibirá a los diputados y senadores oficialistas. Todo ocurre en el marco de la sesión programada para mañana en la Cámara Baja. El oficialismo buscará avanzar con la reforma de la Carta Orgánica del Banco Central y con el proyecto de Inocencia Fiscal 2 como temas centrales. Desde el oficialismo señalan que están los votos con apoyo de aliados y descartan un escenario similar al que ocurrió en la previa del debate en el Senado de la Ley de Propiedad Privada.
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5: Atención automovilistas, habrá cortes y desvíos por obras en rutas del interior provincial.
6: Otra vez la policía caminera da el alerta temprana a los automovilistas por corte que se van a dar a partir de media mañana en rutas, en diferentes puntos por obras, en Altas Cumbres, altura de Niña Paula, hasta el nacimiento del río Mina Clavero, habrá desvíos. Piden reducción a los automovilistas con la velocidad porque van a dejar solamente una calzada habilitada para el tránsito y el paso hacia atrás las sierras. Por otra parte, hay que confirmar que en ruta provincial 5, altura Villa del Dique, tal cual ocurrió ayer, desde las 10 de la mañana van a realizar un corte con desvíos, tanto para los autos y colectivos y camiones que circulen de norte a sur y desde el sector sur hasta el norte. También hay que destacar cortes por obras en la ruta provincial 13 y la ruta provincial número 10. La policía caminera confirma a esta hora que no hay rutas cortadas y que son buenas las condiciones climáticas en todo el territorio provincial. Se espera viento norte con ráfagas que podrían reducir la visibilidad, pero recién para horas de la tarde. Leonardo Guevara, Mitre informa primero.
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5: El pronóstico indica tiempo bueno con cielo algo a parcialmente nublado, viento del norte con ráfagas por la tarde y ascenso de temperatura. La máxima para hoy 20 grados, la actual 9 grados 5 décimas, humedad 85%, el cielo parcialmente nublado. Hora 7, 7 minutos.
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0: Buenos días para todos, buena mañana. Me gusta este tema porque tiene pilas para saludar a toda la buena gente. La alegría de volver a estar con todos ustedes.
1: Cielo parcialmente nublado, 9 grados 5 décimas. Una jornada con viento del sector norte, con ráfagas por la tarde, 20 la máxima.
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0: Quiero enviarle un gran saludo a la familia de Claudio Solana. Ha muerto un gran locutor, un querido locutor, una maravillosa persona. Trabajó en la vieja LB3 hace muchos años, periodista, docente universitario, autor de varios libros, trabajó en el CUP también. Un hombre que compartió sus conocimientos, muy generoso, muy riguroso en lo profesional. Y reitero, una excelentísima persona. A quien tuve el gusto de conocer en mi juventud, en los primeros años. Se ha ido el querido Claudio Solana, ya tenía 93 años.
3: Fue sí. Profe nuestro.
1: Nuestro, claro.
0: ¿Profe de ustedes dos?
1: Claro, tuvimos al padre y al hijo, los dos.
0: Mira
1: los
0: vos,
1: dos
0: Solanas. Mira vos, sí. Mira. Bueno, yo lo conocí mucho a Claudio en la vieja LB3. Un hombre, la verdad que muy paternal.
1: Sí, muy buen maestro también.
0: Sí, gran sí. Docente, compartía sus conocimientos. Bueno, un gran cariño y el mejor de los recuerdos para Claudio Solana.
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0: ¿Qué título se le pone a esto? Tragedia vial, desgracia, imprudencia al volante. Bueno, lo está investigando la justicia. Murieron 4 personas sobre la ruta C45, camino a Altagracia. Iban en un vehículo de menor porte. Fueron embestidos por una RAM, que es una pick-up de esas altas, ¿no?
1: Muy grande.
0: Una sí. Muy grande.
1: Cubierta muy grande, una estructura claro, sí. Muy grande.
0: Llama la atención si vos parás en un semáforo al lado de uno de estos autos porque lo ves muy alto.
3: Quedás chiquito al lado.
0: Sí, sí. Bueno, iba al volante Carlos Ríos, un ingeniero agrónomo de 49 años. La sospecha es que se cruzó de carril. Terminaron muriendo 4 personas. Está detenido con arresto domiciliario. Vamos a ver en qué termina este caso. Está nuestro columnista especialista en accidentología vial, Guillermo Pacharoni, con nosotros. Hola, Guillermo, buen día.
4: Hola, Petete, ¿cómo les va? Buen día.
0: Buen día.
4: Realmente
0: buen día.
4: Muy triste la noticia. Es el peor siniestro vial en lo que va del año por la cantidad de fallecidos. Hoy, al día de hoy, en lo que va en la provincia de Córdoba, tenemos 250 muertos aproximadamente, un número que en sí mismo no dice nada, pero es un número estadísticamente estrepitoso, es un número de mortalidad de pandemia, es un número terrible, y este hecho, bueno, deja mucha tela por cortar. Primero, bueno, habrá que determinar pericialmente si efectivamente, como trasciende, es que la camioneta se cruzó de carril, y eso terminó generando el hecho vial. En realidad me voy a retractar, no es la camioneta, es el conductor de la camioneta. Uh-huh. O sea, no es una camioneta que atropelló, sino es un conductor irresponsable, imprudente, que comete un hecho de este tipo. Fíjate cómo en una fracción de segundos se construye una tragedia. Esto se va a determinar pura y exclusivamente por la pericia. Las pericias van a determinar a través de las fuerzas físicas, del estudio, de la frenada, de los puntos de impacto, de la posición final de los vehículos, cómo fue la mecánica, o sea, quién fue el que invadió y quién fue el que no. Y eso se llega con un grado de certeza muy alto. Tenemos una policía judicial en Córdoba que trabaja realmente muy bien. Y después otro análisis desde los estudios de la Universidad de Hopkins que se realizan a través de la iniciativa Bloomberg. Se observa que si bien hay un incumplimiento normativo de exceso de velocidad normalizado de la sociedad, las camionetas exceden aún más, es decir, son más imprudentes que la media normal. Y entonces esto ya sería para un análisis psicológico, incluso sociológico, de qué es lo que se genera en el conductor de una camioneta. Por supuesto que al ser un vehículo de mayor porte y de mayor masa, tiene menos riesgo cuando choca contra un vehículo más chico. Y si esta camioneta choca contra un colectivo, es a la inversa, o sea, va a recibir la mayor fuerza la camioneta. Pero, digamos, todavía no está estudiado qué es lo que sucede con las camionetas, con los conductores de camioneta, que pareciera que se sienten como omnipotentes por encima del resto. Y después hay que ver los agravantes, ¿no?
0: Ahora, siempre perdón, decimos, te saco...
4: Cada caso es único.
0: Perdón, Guillermo, te saco un segundo de este siniestro puntual. Alcanzaste a mencionar algo. ¿Está permitido este tipo de vehículos? Se ve que están permitidos, pero digo, ¿no es necesario también analizar eso? Vehículos que tienen rueda tamaño tractor, por decir una exageración, donde tenés el paragolpe del otro vehículo prácticamente en tu frente. Entonces, digo, ¿están permitidos? Porque la verdad...
4: Están permitidos y deberían modificarse. Fíjate que hay algunas de estas RAM, no sé si vos has prestado atención, que tienen los espejos retrovisores que sobresalen como unos 30 o 40 centímetros por fuera de la carrocería. Y esto representa incluso un peligro para peatones o para el personal de tránsito que está fiscalizando. O sea, pero bueno, en Argentina habilitar un vehículo, somos realmente país de tercer mundo en el sentido de que las automotrices con nosotros nos otorgan la peor... vehículos que hacen, o sea, los mejores vehículos de la marca y modelo van a los países de primer mundo, y en los países emergentes tenemos este tipo de situaciones. O sea, en otros lugares del mundo estos vehículos no están habilitados, por ejemplo, esto que te digo, los espejos. Recordar que no se puede, no está permitido adulterar los paragolpes. Muchas de estas camionetas ponen estos paragolpes rígidos, eso está prohibido, no, de hecho no pasa el ITV. Cuando vos vas a hacer el RTO, la revisión técnica obligatoria, no están permitidos. Tienen también que ver con una explicación física. Los vehículos tienen que hacer una deformación controlada y absorber energía y no ser algo rígido. Pero vuelvo a decir, hay mucho para cortar, y además hay que ver otro tema más que lo venimos planteando, la necesidad de modificar rutas y de hacer intervenciones urbanísticas sobre las rutas. Por ejemplo, existen un tipo de tachas, estas tachas amarillas, para que lo representemos. Antes existían los huevos fritos que existían. Bueno, eso era muy peligroso, pero hoy existen conceptos como tipos de tachas que se ponen donde hay doble línea amarilla, sí, para desalentar de que los conductores invadan. O, por ejemplo, se ponen también bastones refractarios, etcétera, que eso genera que las personas... dejen de cruzar la doble línea. La doble línea, me lo dijo un juez de falta de la ciudad de Córdoba, se representa como una pared. Una doble línea amarilla es una pared infranqueable y tiene un sentido y una explicación. Pero bueno, es muy triste que esto pase, es muy triste que estemos cronicando 4 muertos, porque en realidad lo que agrava este siniestro fueron la cantidad de fallecidos, y eso también es un agravante de la figura penal. Y ayer me preguntaba un colega tuyo si el propietario del auto fuera diferente, si tiene alguna responsabilidad penal. Bueno, la responsabilidad penal es individual del conductor. La responsabilidad civil, que es la otra área que se abre en estos aspectos, sí vincula al propietario si fuera diferente al conductor.
0: Ahora, ¿qué está pasando últimamente con estos juicios donde... personas terminan muertas? ¿Qué pasa con los conductores de los vehículos que sobreviven o que son encontrados penalmente responsables? Últimamente, ¿están yendo a la cárcel, no van a la cárcel? ¿Cómo se están zanjando estas cuestiones?
4: Hoy no van, te digo, más del 95% de los, sí, de los conductores no termina preso, salvo que existan agravantes, y ahí sí yo comparto de que la medida que hay agravantes, o sea, si este caso se comprueba que venía en exceso de velocidad y además cruzó la doble línea amarilla, sí te digo que debería establecerse la figura dentro del homicidio culposo.
0: Sí. A ver. A ver, me parece que se nos fue la línea. Perdón, Guillermo, se fue la comunicación cuando dijiste homicidio culposo, ahí te perdí.
4: Bien, que te decía que en la medida que concurran agravantes, la figura penal dentro de la culpa tiene que ser la pena de prisión efectiva. Sí. No da lo mismo que una persona mate estando en condiciones normales o que mate con exceso de velocidad, cruzando doble línea amarilla y después se advierta que estaba, por ejemplo, inhabilitado, ¿no?
0: Guillermo, te agradezco, te mando un abrazo. ¿Puedes reiterar la cantidad de víctimas en lo que va del año?
4: Porque el jueves.
0: Me parece que es muy importante.
4: Dije, 250. 250 aproximadamente.
0: Qué bárbaro. Te mando un abrazo.
4: 250, ¿no?
0: 250. Abrazo, Guille. Nos vemos el jueves.
4: Un abrazo grande, nos vemos el jueves. Chao.
0: Claro, para tomar dimensión, es como si tres aviones de cabotaje si hubiesen caído en lo que va del año. Viste, uh-huh. Uno, cuando cae un avión, se impacta, sí. Queda. Sí. Pero acá vamos sumando una víctima, dos, tres muertes.
1: Si no te agosto recién.
0: Claro, en agosto, exacto. Oh. Y si no te toca de cerca, es como que hemos naturalizado la muerte en las rutas.
3: En el ranking de muertes en la Argentina, las muertes por accidentes están entre los primeros lugares. Y otro dato, estas cuatro personas que murieron el domingo tras chocar de frente con esta camioneta, venían de la Altagracia porque habían asistido a otro joven que se había accidentado en una moto. Volvían en ese contexto, iban a recuperar la moto, a traerlo, y bueno, sí. Y se encontraron con esta camioneta.
0: Sumamos a Mariano Nievas desde Tribunales porque tiene información judicial sobre este siniestro. Querido Mariano, buen día, gracias a vos también por el aguante que sé que tuviste en la mesa durante mi ausencia. ¿Cómo estás?
5: No, por favor, Petete, ¿cómo te va? Buen día, bienvenido, un placer compartir con todo el equipo. Bueno, Petete, sí, efectivamente, como bien lo marcabas, Carlos Ríos, 49 años, ingeniero agrónomo, es quien dispuso el fiscal Diego Fernández, el fiscal de Altagracia, la detención e imputación tiene por el momento, por su condición, por las heridas que tuvo también por el accidente, la prisión domiciliaria. Homicidio culposo por conducción temeraria. Esa es la imputación que dispuso el fiscal Diego Fernández. Se entiende, o al menos están a la espera de la confirmación, que venía alta velocidad, a más de lo permitido, que se habría cruzado de carril, y además se podría confirmar en las próximas horas que el conductor vendría alcoholizado. Esos son los detalles y las precisiones que tiene el fiscal hoy, que lo llevó a ordenar la imputación, pero principalmente la detención. Obviamente todo esto con las pericias, pericias viales que se tienen que determinar para establecer exactamente la mecánica del accidente, pero que se habría cruzado de carril, que venía a alta velocidad, a más de la permitida, e insisto, seguramente en las próximas horas se va a confirmar que también venía alcoholizado. Se espera los resultados para saber si también tenía droga en el cuerpo el conductor de esta camioneta. Por el momento, según lo que me dicen de la fiscalía, va a permanecer imputado y también con la prisión domiciliaria, PTT.
0: Abrazo, Mariano, ya volvemos contigo.
5: Hasta luego.
0: 7:21 en la República Argentina.
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0: 7:24 a.m. Ya hablamos del mal momento de Julián Álvarez. Qué mal la está pasando Julián. Cómo lo insultan, cómo lo maltratan los hinchas del Atlético después de haber dicho que quería irse, ¿no?
17: Sí, eso lo dijo durante el Mundial, cuando estaba jugando el Mundial para la selección argentina. Él dijo que su sueño es jugar en el Barcelona y los hinchas del Atlético Madrid no se lo perdonan. Y Diego Simeone le ha soltado la mano, ¿eh? Lo está bancando poco y nada. Sí lo hizo su hijo, Juliano, en conferencia de prensa, que dijo que lo iban a apoyar. Así que está bastante complicado. Lo dejaron solo el otro día cuando salía de la cancha. Dice el propio Simeone que fue por orden de la dirigencia.
0: Es raro, ¿no?, que la dirigencia diga, no vayas a saludar al público, lo exponen más. Valdano hizo declaraciones muy interesantes porque dijo, cuando vos decís en público, quiero irme, es como
17: que ya te fuiste.
0: Es como que ya estás ido, como en una relación, ¿no?
1: Sí, ya te fuiste antes.
0: Te habías ido antes, ¿no? Te habías ido antes, ¿no? Y para la gente ya se fue también, es muy difícil volver. Da la sensación de que tampoco quiere de volver sobre sus pasos. Julián
17: se quiere ir y el presidente no lo quiere vender, y ahí está el gran tema. O sea, la cláusula.
0: Queda una semana, ¿no?
17: Para que se cierre el queda una semana y la cláusula de rescisión es de 500 millones de euros que no la va a pagar nadie. Así que bueno, veremos qué pasa, pero si sigue este año va a ser difícil, salvo que empiece a hacer muchísimos goles.
0: La está pasando mal, Julián. 7:25, cambiamos de tema.
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0: Mercedes Mechanici, nuestra compañera en Mitre, Buenos Aires, está de más decir lo que es cordobesa, que viene cada vez que puede de a Córdoba, a veces todos los fines de semana, viene a Córdoba a visitar a sus amigos, a su familia, y la pasó mal en un taxi. La duda es, y no es que la estamos llamando porque es Mercedes Ninzi, sino si así tratan a los turistas o al que llega a alguna terminal, al aeropuerto, a la estación terminal de ómnibus, no sé. A ver qué le pasó a Mecha. Hola Mecha querida, ¿cómo estás? Buen día.
18: Hola, hola Petite, ¿cómo están? Buen día, mis compañeros queridos de Radio Mitre Córdoba.
0: Contame, ¿qué te pasó?
18: Bueno, mira, les cuento. Yo llegué el viernes a la mañana a Córdoba, siempre viajo en colectivo a la ciudad de Córdoba. Los colectivos de Buenos Aires llegan a la Terminal Vieja.
0: Ah, ¿no tenés avión privado todavía?
18: No, todavía no.
0: Yo pensé que ya habías logrado el avión privado, bueno.
18: No, todavía no llegué al avión, menos al privado. Claro. Bueno, la cuestión es que, bueno, llegué a la terminal, 7:00 a.m, no había ningún control, como no lo hay nunca. Eso era un día viernes, pero los sábados cuando llego tampoco hay controles. Yo viajo cada 2 semanas. Uh-huh. Y tomé un taxi un taxi muy nuevo que inclusive tenía el aparatito para que se levante el baúl y el señor que te abre puertas guardó la maleta en el baúl. Íbamos para Barrio Jardín, no hicimos 3 cuadras que veo que el reloj, que encima estaba medio tapado, ya estaba en 9.500 pesos, y le digo, che, ¿a cuánto está la bajada de bandera acá en Córdoba, que ya estamos en 9.500? Y me dice el tipo, ah, no, dice, acá está en 2.500, lo que pasa es que se me rompió el reloj. Y le digo, si se te rompió el reloj, ¿por qué estás andando? No, dice, pues se me acaba de romper. Bueno, lo hubieras ido a arreglar y después trabajabas, porque evidentemente este reloj tiene el piripipí. Viste que en Buenos Aires decimos el piripipí cuando cae todo el tiempo la ficha.
0: Sí.
18: Bueno, no, pero no te da problema. Después, cuando llegué, arreglamos el precio. A todo esto yo le había dicho un camino, que es, viste, de la esquina de la terminal a la derecha, agarrar la Viborita y salir para Barrio Jardín, sí, para el parque, y después agarrar la Richeri. Y ya me estaba llevando por otro lado. Y le digo, mira, yo te dije otro camino, así que agarré el que yo te dije. Bueno, entonces, cuando obviamente, cuando llegué a mi casa, lo que hice fue, como aproveché que tenía la valija en el baúl, agarré y le tomé la foto del número de taxi, de la patente. Y además le pagué con Mercado Pago para que me quedara el nombre de la persona a la cual le pagué. O sea, por ahí, Eliana Anag Galíndez, por ahí es la hermana, es la madre o es la dueña del taxi que no está ni enterada de todo esto. Pero bueno. Lo que yo digo es que este taxi tenía todas las irregularidades existentes. El reloj estaba arriba de la gaveta y no en la parte de adelante del vidrio. Viste que tienen que estar a la altura, arriba a la derecha, cosa que desde el asiento, sí, trasero se viera. El reloj estaba tapado por una franela, que se movió un poco la franela, por eso alcancé a ver, y aparte yo me senté en un momento en el medio del asiento como para poder ver. Y lo peor es que cualquier control que te para, te tiene que sacar el coche, que es que no tenía identificado. Viste que en el asiento trasero, por ley, tiene que estar identificado el nombre del dueño o dueña del vehículo y el nombre del chofer. Tampoco tenía ese cartelito, o sea que era un trucho con todas las de la ley. Y bueno, lo que me da bronca, viste, ¿sabes qué me da bronca? Porque ahora, por ejemplo, pues cuando vaya el Papa León a Córdoba, van a ir 1 millón de personas a Córdoba. Entonces, más allá de lo que va a ser las vacaciones de verano, que va todo el mundo y que, viste, lo que es la terminal es una romería. Pero tiene que haber controles. Yo le decía ayer al intendente de la ciudad de Córdoba que tienen que controlar. Él me dice, Pasarini, me dice, nosotros tenemos una cámara. Existe eso, vos tenés que tener gente controlando, anotando una barrera, como se hizo acá en Aeroparque.
0: Termina siendo el primer impacto, ¿no? El que vos llegás a una ciudad, te garca un taxista, te garca un remisero, y ya te quedó una mala sensación de esa ciudad. O sea, yo no quiero generalizar, claro, porque hay taxistas que son buena gente, ¿no?
18: Me han tocado taxistas, ojo que en la terminal he tomado taxistas divinos, sí, inclusive que me han pasado buena información para notas, sí, que tengo hasta los teléfonos de ellos, que he quedado conectada con ellos. O sea, no todos son mafiosos, pero hay mafia. Y yo lo que digo es que así como controlan las aplicaciones, porque yo a veces tomo una aplicación para ir a la terminal y me deja 3 cuadras porque dicen que, en la terminal no pueden entrar. Entonces, así como están controlando las aplicaciones, que controlen también a los taxistas amarillos. Y otro detalle, cuando lo hicimos este tema con Mariano y Ernestina el viernes a la noche, que yo fui en vivo al programa, los taxistas hablaban y uno dijo algo que es muy interesante. Lo que pasa que en la terminal de ómnibus de Córdoba, los taxistas, algunos, los mafiosos, están usando la tarifa del aeropuerto, que es mucho más alta. Ponen el reloj en modo aeropuerto, uh-huh, y no en modo ciudad de Córdoba.
0: Pasa que vos habías carreteado 10 horas, no te pueden cobrar en modo aeropuerto. Mercedes.
18: Claro. Y otra cosa que decían otros taxistas, porque llamaron un montón de taxistas al programa, es que algunos contaban que no los dejan entrar. O sea, los mismos taxistas no los dejan entrar. ¿Cómo puede ser?
0: Sí, es un problema.
18: La mafia acá de los taxis.
0: Sí, viene de hace rato, pero está bueno que lo hayas...
18: Retiro acá de terror.
0: Sí, que le hayas podido patentizar y contar. Te mando un abrazo, Mercedes.
18: Bueno, cariños, muchas gracias a todos los colegas de Córdoba que me han llamado también y a la gente de La Voz del Interior que me contó Leo Guevara que sacaron una nota. Muchas gracias.
0: Bueno, abrazo, Mecha. Vamos a las noticias, ¿les parece? Ya se viene el Digo lo que pienso, hace mucho que no hago un Digo lo que pienso, se viene el Digo lo que pienso.
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20: Hora 7:34 minutos, 9 grados 5 décimas la temperatura, la humedad 85%. Desde hoy, el Aeroparque Jorge Newbery cerrará 3 días por obras. Será por tareas de mantenimiento preventivo en su pista principal y toda la operación se trasladará a Ezeiza. La medida afectará a 900 vuelos y el resto de los servicios fueron cancelados por las aerolíneas. El cierre será desde las 9 de hoy hasta las 16 del jueves, según lo informó el concesionario Aeropuertos Argentina 2000. Durante la ventana de intervención, Ezeiza absorberá la totalidad de los vuelos que habitualmente operan en Aeroparque, incluyendo servicios de cabotaje y regionales. Lo reiteramos, hay 3 nuevos detenidos en la causa por abuso sexual y grooming en Villa de María de Río Seco. Se trata de 2 trabajadores rurales y un policía. De esa manera, ya son 15 los apresados en el marco de la investigación. En diálogo con Mitre Córdoba, esto dijo la fiscal del proceso, la doctora Analía Cepede.
21: Se han librado el día de ayer 3 nuevas detenciones. 2 son para personas que se dedican o tienen como oficio tareas rurales y 1/3 que es personal policial. Al personal policial tiene lo que es el grooming y el abuso sexual con acceso carnal. En el caso de los 2 restantes solamente tienen el grooming, pero para más de 1 víctima, ¿no?
20: Quedó detenido con prisión domiciliaria el conductor de la camioneta que protagonizó el choque fatal en Altagracia. En el siniestro murieron 4 personas.
22: El conductor de la camioneta Ram que protagonizó el trágico accidente sobre la C-45, donde murieron 4 personas, se encuentra detenido con arresto domiciliario, así lo dispuso el fiscal Diego Fernández de Altagracia. El fiscal además dispuso la imputación de homicidio culposo agravado por la conducción temeraria. La hipótesis principal que tiene la fiscalía es que el conductor de la RAM, un hombre de 49 años, ingeniero agrónomo, venía a alta velocidad y que se habría cruzado de carril. También la fiscalía está a la espera de los resultados del control de alcoholemia y también de drogas que le hizo al conductor de la camioneta. También se han pedido otro tipo de pericias como informes viales para poder determinar exactamente cómo fue la mecánica del accidente. Por el momento, el conductor de la RAM va a permanecer detenido con prisión domiciliaria e imputado en la causa. Mariano Nievas, Mitre Informa Primero.
20: La máxima pronosticada 20 grados, la temperatura 9 grados 5 décimas, humedad 85%, hora 7:37 minutos.
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0: ¡Qué temazo del folclore con todos estos grandes! A ese tema lo sabía cantar también el... lo sabía cantar el Chango Nieto, que cerraba los ojos el chango y arrancaba con todo, ¿no? El Chango Nieto de Simoca, temazo, temazo, temazo, ¿eh? Buenos días para todos, renovamos el saludo a los madrugadores que nos siguen desde temprano.
1: Cielo parcialmente nublado, 9 grados 5 décimas, viento del sector norte con ráfagas por la tarde, 20 la máxima.
0: Detente, ya se viene el digo lo que pienso, pero ahí está el chango, ¿no?
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0: alumbrar.
1: Hermoso momento con el Chango Nieto también.
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El departamento Río Seco es una de las zonas más despobladas y carenciadas del norte cordobés. Su crecimiento demográfico ha sido insignificante o prácticamente nulo en los últimos 100 años. En miles y miles de kilómetros a la redonda viven esparcidos no más de 15.000 habitantes, de los cuales 6.000 están concentrados en la ciudad principal y cabecera, Villa de María de Río Seco. El monte que le dio cobijo y comida a sus pobladores originarios fue desapareciendo con el boom agropecuario que, convengamos, tampoco derramó progreso en la región. Aún hoy, para muchos de sus pobladores, el agua corriente y la luz eléctrica no son un beneficio generalizado. Sin hospitales de referencia, instituciones terciarias, empresas y buenas líneas de transportes, el norte cordobés sigue expulsando a los jóvenes que buscan emerger de la chatura y la miseria. Ser policía o ser docente ya es romper un techo demasiado bajo para los que nacieron en esos polvorientos parajes. Pueblos que han envejecido con una población chagásica en épocas de viviendas de adobe y paja y jóvenes que han sido la mano de obra barata para explotadores y capangas, muchos de ellos nacidos en la zona, conforman la postal del atraso. En ese lugar creció, se hizo rico y poderoso Ramón Cañito Flores, el legislador del peronismo cordobés, que increíblemente el poder todavía sostiene escondido detrás de una bochornosa licencia, mientras un escándalo por grooming y abusos de niñas menores de edad en situación de vulnerabilidad lo rodea. La fiscal Analía Cépede tiene ya 15 personas detenidas que captaban a menores carenciadas y las abusaban sexualmente, entre otras, un asesor legislativo del propio Flores. José Aníbal Ricardo Villarreal, mano derecha de Flores y asesor en la Unicameral, que antes de este episodio había sido denunciado por abusos a una mujer que mantenía como criada, reducida a la servidumbre y que hoy padece una enfermedad terminal. Denuncia que taparon y cajonearon los amigos del poder. Otro de sus asesores, Mario Giraudo, registra una condena previa por encubrimiento de abuso sexual agravado. Pero la lista sigue. Otro de los colaboradores de Cañito Flores, José Héctor Villegas, está imputado en una investigación paralela vinculada a explotación por trabajo infantil. Además de Ariel Rodríguez, otro asesor que fue desvinculado tras trascender sus antecedentes penales por delitos de usurpación y peculado, tenía una condena a 3 años y 6 meses de prisión. Inclusive lo habían echado del EPEC. Es decir, a esta mafia también le pagábamos el sueldo a los cordobeses, gente sin preparación ni formación, con más prontuarios que buenos antecedentes, entraron a la legislatura y se sirvieron de cargos públicos como si nada. Barrelier, Kreisman, esta runfla y cuántos más. Cañito Flores, empresario agropecuario y hotelero del norte cordobés, claro que sabía a quienes estaba metiendo en la legislatura, en un pueblo donde todos se conocen. Sus siniestros asesores fueron mano de obra a tiempo completo y para todo tipo de servicios. Flores está en la política desde hace más de 20 años. Fue presidente del Consejo Deliberante en su pueblo allá por el 2003 y de allí no paró. Fue legislador, 3 veces intendente entre 2011 y 2023 y ahora volvió a la Unicameral de la mano del peronismo. Pregunto, ¿alguien del poder, en serio lo pregunto, alguien del poder piensa seriamente que escondiendo a Flores detrás de una licencia lo van a poder salvar? ¿Que el tiempo o alguna cámara del crimen amiga podrá limpiar todo esto? Quizás sus vecinos por miedo, por dádivas y sometidos a la servidumbre del cacique de turno, lo sigan votando. Pero alguien, y reitero esto, seriamente cree que esta es una buena señal para las elecciones que se vienen. El peronismo parece haber perdido el olfato. Situaciones putrefactas como esta solo tienen un camino, la expulsión,
quedarse a mitad del mismo huele a complicidad y encubrimiento.

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1: 7:52 a.m. Hay muchos mensajes de la gente que llama. A ver.
2: Hola, hola, Petete, buen día, buen día. Yo soy uno de los que te escucha desde la primera hora, Petete. Te escucho por AM, sí, todas las mañanas te estoy escuchando. Estoy contento de sentirte, de escucharte bien, de saber, de enterarme que has vuelto a la radio. Así que te sigo escuchando como siempre. Y gracias, Petete, por ser, como siempre digo yo, un periodista comprometido con los cordobeses. Habló Gerardo Agüero, de la zona sur, de barrio Alejandro Carbó.
1: Gracias, amigo, gracias. Le mando un abrazo.
3: Hola, Petete, bienvenido. Cuando sea grande, quiero ser como vos, Petete. Dale, gran Susana Jiménez, Petete Martínez, grande, Petete. Estás hecho un divo total.
1: ¿Querés ser pelado como yo?
4: Hola, Petete y equipo, excelente programa. Bienvenido nuevamente a tu programa. Abrazo, Juan.
1: Gracias, Juan. Gracias a la gente. Muchos mensajes acá en la mesa, ¿eh?
5: Sí, la gente que sigue escribiendo a través del WhatsApp de la radio. Hola, buen día a todo el equipo. Qué lindo escucharte, Petete. Qué bueno. Un abrazo. Soy Cristina de Altagracia. Sobre Milei, Petete es el mismo presidente que no tiene hijos. Un papelón el señor. Petete, tengo dos hijas de 40 y 43 años. Ninguna de las dos quiere tener hijos. Y te aseguro que nunca han abortado. Simplemente no quieren tener hijos. Gracias, dice Mónica.
1: Y está todo bien si uno no quiere tener hijos. Una decisión personal, ¿no?
5: Exacto. Buen día, Petete, pero ¿qué hizo Di María? Partidos atrás le dio un pelotazo en la cara a uno de la T, dice, cuando él sacaba el lateral. Memoria. Por acá.
6: Ashot, y por eso lo fue en un partido anterior, no en este partido. Claro. Por eso, y aparte por todo lo que protestó durante el partido, eso irritó.

0: Ruido, que es una página periodística, viene informando cosas a veces urticantes, con un trabajo minucioso de investigación, y ha publicado que Cerimedo también tenía contratos aquí con el gobierno de Córdoba. Cerimedo, este sujeto oscuro, que fue director de La Derecha Diario, que formó parte de las huestes de Milei, que lo ayudaron a llegar al poder con sus granjas de trolls, también cobraba de Córdoba, ¿no? Justo estoy viendo, mira, un artículo en Clarín que dice: Cerimedo vendió el 50% de La Derecha Diario cuando ya estaba detenido en Bolivia, ¿no? Negre quedó como único dueño. Javier Negre quedó como único dueño del portal libertario después de comprar el 50% que todavía tenía el consultor. Bueno, digamos, actividades que estaban vinculadas sobre todo a denostar a los adversarios, a los que pensaban distintos, a los que no coinciden con el que los contrataba. En este caso, este trabajaba para Milei, ahora lo desconocen, trabajaba para Milei. Pero a lo que voy es que Ruido acá ha publicado que tenía contratos con el gobierno de Córdoba, o le pagaban desde el gobierno de Córdoba. Está el director de Ruido, Red Federal de Periodismo de Investigación, el colega Edgardo Litvinov. Hola Edgardo, ¿cómo estás? Buen día.
1: Hola Petete, buen día, ¿cómo estás?
0: Bien, sí, bien.
1: Tal cual lo que... Es así, sí, detectamos por lo menos, al menos 9 pagos del gobierno de Córdoba a Madeo Media Group, que es la empresa madre de La Derecha Diario, ¿no? La empresa en la cual todavía figura, porque lo que vos decís, eso de que anunciaron hace pocos días que se vinculaba Fernando Cerimedo, todavía en los boletines oficiales no se ve, ¿no? Madeo Media Group es la empresa en la que ellos todavía figuran asociados y es la que está de La Derecha Diario. Y a esa empresa, Madeo Media Group, es a la que la provincia de Córdoba contrató. Nosotros vimos por lo menos 9 pagos, 3 pagos tienen que ver
0: con... A ver, vos sabés que no está llegando bien la comunicación, Edgardo. Quedemos un segundo por línea privada. Es muy importante lo que estás diciendo y me gustaría que salga esto bien audible, bien claro. A ver, Gaby, quédate un segundo por privada, ¿no? Bueno, ¿qué informó Ruido, Edu?
2: Bueno, que el vínculo de Cerimedo con el gobierno de Córdoba implica pagos por al menos 64 millones de pesos, 64 millones 700 mil pesos en todo el 2026. O sea, lo que llevamos del año, se ha gastado esa suma de dinero y, como bien decía recién Edgardo, hay por lo menos 9 pagos, 6 de ellos a través de la agencia Córdoba Turismo.
0: Sí, y ustedes, Edgardo, ¿pudieron determinar qué funciones cumplía esta empresa de Cerimedo con el gobierno de Córdoba?
3: No, porque nosotros hicimos la consulta no solo esta vez, sino en una investigación anterior, donde ya habíamos determinado. No sé si me escuchan bien.
0: Perfecto.
3: Ah, bien. Esta vez no solo consultamos al gobierno de Córdoba, sino también a Córdoba Turismo, porque 6 de esos 9 pagos son de Córdoba Turismo. No hubo ningún tipo de respuesta, porque ¿qué queremos saber? Si hay más pagos además de los que detectamos, qué tipo de funciones cumple esta empresa, si es algún asesoramiento para alguna campaña digital de marketing específica, o si solamente es para publicidad de La Derecha Diario. Bueno, eso no lo pudimos saber porque no nos respondieron, tampoco nos respondieron cuando detectamos uno de los contratos en una investigación anterior el año pasado. Y como vos sabés, desde que está el portal de transparencia tal como está hoy, desde el 1 de julio, hay algunos de estos recibos que se pueden detectar con mucha dificultad, y otros que no se pueden ver a través del portal de transparencia, pero a los que pudimos acceder de todas formas, ¿no? Como vos sabés, Córdoba Turismo es una agencia que no aparece en el portal de transparencia, entonces ahí sí son más difícil, pero están esos 9 comprobantes de pago.
0: Bueno, lo llamativo es que nadie les haya informado oficialmente, porque podrían decirte, bueno,

0: le ponemos publicidad a la derecha diario, como a tantos medios. Lo llamativo es eso, ¿no? Por lo pronto.
1: Sí. Mirá, yo, perdón que los interrumpa, yo estoy ahora entrando en la página de la derecha diario y me aparece automáticamente una publicidad de Córdoba, del gobierno de Córdoba, Agencia Córdoba de Turismo. O sea, ahí está evidentemente la publicidad ya insertada dentro del portal de la derecha diario, lo cual puede llegar a explicar una parte, ¿no? Una parte de estos contratos.
0: Porque la otra actividad de Cerimedo es mucho más compleja, más turbia, por decirlo de algún modo, ¿no? Campaña para enlodar a otro o afectar a otro, ¿no?
2: Sí, es un especialista en eso. Él mismo admitió en una entrevista haber trabajado con granjas de trolls. Es muy curioso leer la entrevista donde lo cuenta en La Nación, ¿no? Él dice cómo hacían y cómo creaban cuentas falsas para poder influir de determinada manera. Y bueno, ya sabemos cuál fue su papel en Bolivia, con Rodrigo Paz, en Brasil, donde fue mucho más oscuro su papel relacionado con distintas desinformaciones que hizo circular luego de que Bolsonaro, que era a quien asesoraba él, perdiera las elecciones. Y Chequeado tiene muchas notas también interesantes sobre cómo la derecha diario difundió desinformaciones relacionadas, por ejemplo, con el atentado a Cristina Kirchner, con el fraude electoral en Brasil y con otros temas, ¿no?, que tienen que ver con el cambio climático, la educación sexual, no es solo de política. Entonces, sí, como vos decís, no se termina de saber exactamente para qué se está contratando y por este monto, ¿no?, que recién en la mitad del año solamente son 65 millones y puede ser que haya más pagos que nosotros no, a los que no pudimos acceder, ¿no?
0: Te agradezco que nos haya atendido. Te mando un abrazo, Edgardo.
2: Igualmente. Gracias. Muchas gracias.
0: Edgardo Livinov de Ruido, que publicaron esto, pagos a Cerimedo, ¿no?
1: La colega Gabriela Origlia escribe en La Nación que tuvo contacto con gente del gobierno de la provincia, les consultó sobre Cerimedo y le respondieron que es un proveedor más del Estado. Esa fue la respuesta que le dieron.
0: Un proveedor del Estado. Bueno, sería bueno, sería saludable saber en cuál es el servicio, ¿no? Claro. Que presta Cerimedo.
1: Bueno, con más detalle, ¿no?
0: Más detalle, sobre todo por quién se trata, ¿no?
1: Sí. Contratamos campañas de información de actividades de gobierno como tantos otros portales de noticias. Es la respuesta que dieron de manera escueta desde el gobierno provincial.
0: Muy bien, nosotros llamamos recién a la oficina de prensa si alguien quería explicar esta situación. Por lo pronto no nos han dicho absolutamente nada. Muy bien.
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0: Nadia Beller dijo que aportará nuevas pruebas contra Cerimedo y afirmó: por supuesto que estoy dispuesto a declarar si me citan a la Argentina. La víctima del atentado pidió volver a testificar ante la Fiscalía de Bolivia. Eso es lo que adelantó. Recordemos que Beller prepara un pedido formal para que la Fiscalía de Santa Cruz de la Sierra, que investigue el atentado en su contra, vuelva a tomarle declaración. Cuenta que tiene mensajes y grabaciones de su expareja, Fernando Cerimedo, que todavía no hizo público y que su plan es entregarlo a la justicia. También señaló que está dispuesta a venir a declarar a la República Argentina. El diario Clarín acaba de publicar que Cerimedo vendió el 50% de la derecha diario cuando ya estaba detenido en Bolivia, acusado de haber pergeñado un femicidio.
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8: Hora 8, 5 minutos, el cielo parcialmente nublado en Córdoba capital, la temperatura 9 grados una décima, la humedad 88%. El CEO de YPF descartó ser candidato a presidente. Horacio Marín le cerró la puerta a un eventual proyecto electoral propio y afirmó: no nací para la política.
9: No. Yo no pienso en nada, no nací para la política. Yo nací para hacer esto. Si yo voy y lloro porque digo, tenemos que llegar a esto, lloro, me emociono. Si yo tuviese una segunda intención, que no la tengo, se nota.
8: Por otra parte, Marín consideró que no habrá una suba de los combustibles en el marco de la guerra en Medio Oriente. El directivo agregó que el precio del petróleo se estabilizará en precios a la baja.
9: Pero yo te mantengo el precio. Claro, subió muchísimo. Claro. Y nosotros lo que hacíamos, tenemos una cuenta corriente y vamos viendo cuánto te estoy prestando, si querés. ¿Y qué hacemos? Cuando termine la guerra, mantengo el precio y voy colectando. ¿Por qué lo tengo que hacer? Porque si no estoy regulando. ¿Sino qué estoy haciendo? Haciendo subsidios. E YPF no es una compañía de subsidios. Si el precio del petróleo baja a los niveles que se hablan en los mercados, no vamos a tener que aumentar la nafta. Lo que va a depender depende del tipo de cambio, depende de los combustibles, depende de los impuestos.
8: La oposición buscará incluir proyectos para tratar el endeudamiento familiar en la sesión de diputados de mañana. Unión por la Patria y otros bloques buscarán instalar el debate en el Congreso. Esos bloques deberán pedir un apartamiento de reglamento durante la sesión para votar el emplazamiento de comisiones a fin de tratar los distintos proyectos. Las iniciativas pretenden regular las tasas que cobran los bancos, las billeteras virtuales y los prestamistas. Máxima para hoy 20 grados, temperatura 9 grados una décima, la humedad 88%, el cielo parcialmente nublado. Hora 8, 7 minutos.
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0: Qué lindo tema, eso me gusta, ¿eh? Música mezcladita para todos los gustos, para toda la gente. Buen día para todos. Renovamos el saludo a los madrugadores que nos siguen desde temprano.
1: Cielo parcialmente nublado, 9 grados, una décima a esta hora. El pronóstico indica viento del sector norte con ráfagas por la tarde y la máxima 20 grados.
0: Estamos recibiendo mensaje vía WhatsApp al 351-6300-810. Está llamando Leo Guevara desde su pago, desde su pueblo natal, desde Villa María de Río Seco. Muchas veces con Leo hablamos de su querido pueblo, Villa de María de Río Seco. Hoy a Leo, por esas cosas que tiene el periodismo, le toca ser cronista de un tema delicadísimo en su propio pueblo, en su propio terruño. Vamos al móvil con Leo, al norte cordobés. Querido Leo, buen día.
2: ¿Cómo estás, Petete? ¿Qué tal? Buen día, buena mañana para todos. Bienvenido nuevamente al programa, antes que nada. Estamos nosotros sumando al trabajo de ustedes acá desde la distancia con el móvil, el rol que nos toca estar en el lugar donde hay que estar para cubrir la noticia y la información, y esta vez, tal cual nos decías al aire recién, nos toca estar en el terruño, en el Pago Chico, uh-huh, en Río Seco, donde todos se conocen, donde en el pueblo todos se miran, inclusive de alguna manera azorados a medida que se va conociendo cada una de las medidas judiciales y cada una de las noticias, porque a pesar de ser un pueblo donde todos se conocen y donde los protagonistas que hoy son noticia, el caso del legislador Cañito Flores, lo hemos visto crecer en el pueblo y hemos compartido muchos espacios en común los pobladores de Río Seco, no salimos del asombro con denuncias y con investigaciones que lo tienen por estas horas en el tapete del escándalo a nivel provincia, en un lugar tan importante como el que ocupa Flores, el par legislativo a nivel provincial, con la representación y la responsabilidad que tiene que tener un legislador del interior de Córdoba para representar a los pobladores de su zona que lo votaron, de su localidad, de su departamento, para que represente las necesidades de un pueblo. En este caso, lo menos que está haciendo es representar necesidades y no estar al frente de escándalos. Por lo que escuchaba atentamente cuando estábamos ya acá con el móvil instalados en Río Seco, escuchábamos atentamente, digo, lo que pienso que estabas apuntando, sí, y señalaste uno por uno cómo fueron todos los asesores hasta ahora, 4 en total que ha tenido Flores a su alrededor, han tenido causas que han tenido que ver con la justicia y que han tenido gravedad importante. Acá hay que diferenciar y hay que decir dos cosas, Petete, si me permitís.
0: Sí.
2: Todo arranca el escándalo por una denuncia, lo que te decía la fiscal de Anfuno hoy muy temprano, por dos chicas que no aparecen, que terminan en Sumampa, a 80 kilómetros donde estamos nosotros. Acá hago un paréntesis y contamos a toda Córdoba, cruzar la barrera y cruzar el territorio de la provincia de Córdoba a Santiago es facilísimo. No tenés ningún control. Te para pasando Río Seco la policía en el ingreso a Santiago, la primera ciudad es Ojo de Agua, y más de pedirte un documento o una cédula para poder transitar, no pasás de ese control. Digo, no es muy riguroso. Pasar la barrera hacia Santiago es fácil, Ojo de Agua, Sumampa, prácticamente son comunas que están relacionadas hasta en lo social, en lo político, a pesar de que pertenecen a otra provincia, Ojo de Agua, Sumampa, están relacionadas con el otro Pago Chico, con Río Seco, con Sebastián Elcano, con Cerro Colorado, con Rayo Cortado, con La Rinconada, el caso del asesor de La Rinconada que ayer dimos a conocer, uh-huh, el caso de las dos chicas desaparecidas que termina con la investigación con abuso sexual, con acceso carnal, de la imputación que tiene Villarreal en uno de los que están imputados, el hachazo, uno de los asesores. Hay que decir que el hachazo acá en Río Seco todo el mundo lo conoce, porque si hubieran visto un poquito el legajo que tiene este señor.
0: ¿A quién ahora le dicen el hachazo, Leo?
2: Ahora, claro, ahora se lo conoce públicamente por este escándalo, sí, Petete. Pero el hachazo acá ha caído detenido, preso en la policía un montón de veces por hechos menores. robo de Hacienda, robó una moto, lo encontraron con una moto, le secuestran la moto, lo llevan a la comisaría, pero siempre alguien levanta el teléfono y el hachazo, que creo yo, no sé si conoce dónde queda la legislatura, porque trabaja en el campo de Flores, pero figura como asesor, siempre terminaba en libertad y terminaba siendo la mano derecha o el escudero de Flores.
0: Leo, perdón ahora, que te interrumpa. José Aníbal Ricardo Villarreal, el que está implicado en la trama de grooming, que está detenido y que tenía un antecedente gravísimo que terminaron cajoneando. Después está Mario Giraudo, Ariel Rodríguez y José Héctor Villegas. ¿A cuáles de estos últimos tres le decían el hachazo?
2: Al primero que no tras, al que ha terminado a Villarreal, al que ha terminado imputado y que está detenido, que tiene la imputación más grave.
0: O sea, un tipo fulero desde siempre ahí.
2: Un tipo que nunca anduvo en la buena, pero que siempre se rodeó con el poder y que ha tenido apoyo para andar libremente. Y que figuraba, ese es el tema además del escándalo, figuraba y cobraba del sueldo que le pagábamos todos los cordobeses porque figuraba como asesor en la legislatura. Increíble. Y el hachazo, cuando digo, no sé si conoces dónde queda la legislatura en Córdoba, lo digo irónicamente, el hachazo no iba nunca a la legislatura, el hachazo trabajaba en uno de los campos de Flores. Ese hombre, el hachazo, además, después de destaparse este primer escándalo que he tratado gráficamente, pero muy resumido, de contar, que termina detenido por el caso de grooming, de abuso sexual con acceso carnal, después se conoce otro caso de la familia y de este hombre Villarreal. Un caso grave que también ocurrió acá en Río Seco, es un caso de abuso sexual y de someter a la servidumbre en su momento a una criatura que fue puesta en guarda de la familia Villarreal, la familia del hachazo, cuando tenía escasamente 2 años, y que esa criatura creció siendo abusada sexualmente por Villarreal, por su hermano, el esposo, la pareja de esta señora que hoy está en una situación grave de salud, que ya es mayor de edad, que tiene 38 años, nos confesó el viernes en una nota que me daba que tiene un hijo fruto de esa violación. Y esa señora se tuvo que escapar a los 16 años de acá del pueblo, irse a otro lado, por el miedo y por el temor que tenían de lo que le podían hacer a esa criatura que recién había nacido. Esa mujer después fue adulta, volvió a Río Seco, esa mujer se atrevió a hacer una denuncia en la comisaría de Río Seco, que te aclaro, Petete, no es cualquier comisaría, porque es la comisaría donde está la unidad regional, es la cabecera departamental del norte. Esa denuncia que esa mujer hizo en una comisaría quedó cajoneada y nadie hizo absolutamente
0: Leo,
2: nada.
0: Leo, en el entramado del pueblo, por lo que me estás narrando, hoy la fiscal Cepede nos confirmaba también la detención de un policía vinculado al caso. Digamos, Cañito Flores tenía injerencia también en el manejo de la policía, digamos, prácticamente medio pueblo le debe algún favor o le teme a Cañito Flores.
2: Si yo hoy, a esta hora, creo que me paro con el micrófono abierto en la plaza para que la gente hable, no sé si alguien va a querer hablar. Porque todos deben algo o todos temen por algo. Estamos en un pueblo, y esto seguramente es un retrato de lo que pasa en otros lugares, pero estamos en un pueblo donde el jefe de la policía, el director del hospital, la directora de una escuela o el que va a trabajar en rentas o en la municipalidad en tal lado es designado a dedo. Hoy en día, y con el caso este último que te apuntaba de esta mujer que fue sometida a la servidumbre durante tanto tiempo, acá tienen que dar explicaciones, va más allá del legislador Flores, acá tienen que dar explicaciones un Ministerio de Seguridad. En su momento no estaba Quintero en el Ministerio de Seguridad, pero acá tiene que hablar un Mosquera, mirá los apellidos que te traigo, un ex jefe de policía de la departamental Río Seco, un ex jefe de policía de la provincia, ¿por qué cajonearon esta denuncia tan grave que yo te cuento? Y hasta voy más allá, acá tiene que hablar el Ministerio de Justicia, porque acá tiene que dar explicaciones, quien hoy no está en una fiscalía, y es la fiscal Pochettino, que pertenece a la ciudad de Anfunes, y que quedó afuera de la fiscalía, ahora con una nueva cabeza al frente de la fiscalía, que es la doctora Cepede, que está trabajando de una manera excelente, pero Cepede está desde hace 3 años, creo, no más.
0: Sí.
2: ¿Qué pasó de ahí para atrás? Todo cajoneado. Yo te voy a poner ahora en vivo un testimonio. Estoy con don Roque. Ha tenido la amabilidad de recibirme. Y don Roque, porque de Río Seco hay un montón para contar, Jorge. Pero don Roque ha sido vecino de la familia Villarreal, de la familia del Hachazo. Uh-huh. Y don Roque, que lo tengo acá al frente, que está escuchando atentamente todo lo que estamos hablando, ha sido prácticamente también quien veía esto que yo contaba de cómo la sometían a esta mujer, que hoy, por esas cosas que tiene la vida y que uno no entiende y que hasta le parecen injustas, esta mujer está postrada con un cáncer por todo lo que ha sufrido también en un hospital de Córdoba. Don Roque, gracias antes que nada por darnos el testimonio. ¿Qué nos puede contar usted que vivió en esos tiempos ahí en esa casa, en el campo al lado donde estaba esta chica que ya hoy es una mujer? Buen día.
3: Buen día, ¿cómo le va? Sí. Uno conoce de que la maltrataban, la tenían como una esclava, con los animales, descalza, en la sierra.
2: Esta señora era una criatura en ese momento.
3: Era chica, criatura. De eso sí, cómo la trataban, algo eso. Ahora de lo derecho.
2: ¿Y qué decían la familia? Digo, tanto el que conocemos popularmente en el pueblo como el Hachazo, tengo entendido que en la casa vivían los hermanos, los padres.
3: Sí, vivían los padres y los hermanos. A veces ahí iban otros gente ahí. Pero de eso yo conozco, de maltrato, sí. El hecho de las violaciones que le hacían, de eso yo nunca sentí nada. De eso no sentí nunca nada. El maltrato, sí, ahí estaban a kilómetros de mi casa. Después cambiaron ahí, si vinieron más cerca, 300 metros últimamente de mi casa. Que ya ayer, ya después la chica tiene el chico y le siguen en el Río Seco.
2: O sea, el periodo que usted fue vecino, esta señora que no la nombramos, inclusive por respeto a ella, ella queda embarazada en ese tiempo.
3: Claro, quedó embarazada cuando estaba ahí. Ahí en las Lomas, cerca de mi casa.
2: ¿Era menor de edad esta chica?
3: Sí.
2: ¿En ese momento?
3: Sí, en ese momento era menor de edad. 17 años que tenía. 16, 17.
2: ¿Y cómo lo definiría usted a este hombre que hoy está preso y que ahora se conoce todos los espantos que ha cometido, además de los delitos, ¿no? De que entraba como si nada a la comisaría por robo.
3: ¿El Hachazo? Sí. Definirlo como muy mala persona, porque hechos ahí en la Lomita tiene. Yo tenía animales vacunos. Me los comía, me los agarraba, me los caminaba, me los comía. Y no solamente a mí, a cualquiera. Él tenía a Corvalán, que vivía acá en Río Seco, tenía unos animales en el campo mío y también. Se le perdían los animales. Corvalán hizo 14 denuncias, yo hice 6 denuncias por los animales que se perdieron, pero nunca se descubrió nada.
2: Quería preguntar una obviedad y hasta una tontería. Jorge, abro el retorno, sí, para que sí. Te escuche. ¿Dónde iba usted a hacer la renuncia?
3: Aquí a la comisaría del Río Seco.
2: ¿Qué le decían en la comisaría?
3: Me tomaban la denuncia y... Pero nunca... No hicieron una impresión ocular, nada de... Donde se perdían los animales, nunca hicieron nada.
2: ¿Te escucha, Jorge? Antes, déjame agradecer, primero porque habla gente de campo y habla y se sabe que acá... acá Mitre se escucha mucho en Río Seco y habla, y yo le agradezco que tenga el valor de hablar.
3: Yo por hablar, o sea, pero te estoy diciendo lo que la hacía, no tengo pruebas, pero me lo he hecho a mí. Yo digo que comía los animales, tengo conocimiento que los comía, pero ¿cómo compruebo de que era? Bueno,
2: don Roque te está escuchando, Jorge.
0: Sí, Leo. ¿Cómo le va, sí, don Roque? Petete Martínez lo saluda. Bueno, digamos, usted lo define a Villarreal como un tipo complicado, mala persona, dijo usted, fulero, peligroso, desde siempre. ¿Protegido? ¿Qué vínculo tenía con Cañito Flores? ¿Que era empleado? ¿Lo tenía para todo tipo de servicio? ¿Andaba todo el día con Cañito Flores? ¿Sacaba chapa, metía el pecho con eso?
3: Sí, él siempre tenía. Mire, nunca lo han detenido un montón de veces, tenía un, no sé, un prontuario. Calculo que si investigan y consiguen los prontuarios, debe ser bastante grande el que tiene. Si no los encajoneó también.
0: Es decir, que también tenían mucha injerencia, tenía mucha influencia en la policía, todos, ¿no? En la policía, sí, también.
3: Sí, siempre tengo amparos.
0: Siempre. Bueno, ¿y usted cree que van a llegar hasta las últimas consecuencias? ¿Temen que esto quede en la nada y que después empiecen a perseguir a los vecinos que se atrevieron a decir cosas y a las propias víctimas?
3: Sí, no. Sí, quieren perseguir, no sé, pero yo hablo. Uh-huh. Tengo que decir, lo digo. Está bien. No me hago para atrás.
0: Está bien.
3: No vaya tango porque...
0: le agradezco. Leo, ¿algo más?
2: Sí, si te más, porque tratamos de concentrar, sí, para sacar la información. Estoy con Julio Camaño. Julio Camaño ha sido en su momento candidato a intendente y vos le has hecho denuncias.
0: Perdóname, Leo, perdóname, me parece que la nota con Julio Camaño, corregime vos si estoy equivocado, amerita para algunos minutos. ¿Te parece que volvamos después de la noticia con Julio Camaño?
2: Sí, dale, yo estoy acá, esperamos.
0: Dale, enseguida, porque Leo tiene mucha información. Está en su pueblo, en Villa de María de Río Seco. Siempre hablamos con mucho cariño de ese querido y hermoso pueblo. Hoy a Leo le toca una situación difícil, hablar de lo que pasa en su propio pueblo y este escándalo de grooming, que ya tiene 15 personas detenidas, entre ellas a un asesor de un legislador del peronismo que quieren esconder con una licencia. Los otros legisladores también tenían antecedentes, un escándalo de proporciones. Estamos en vivo con eso. Tiene un anticipo Mariano que está vinculado a la temática de Villa de María, Río Seco. Voy a tribunales con Mariano. Mariano, te escucho.
4: Bien, Petete, muchísimas gracias. Para confirmarte que acaba de ser detenido el policía que hoy la fiscal más temprano te confirmaba que tenía una orden de detención. Son tres los detenidos. Bueno, uno de ellos, un agente en actividad de la policía de Córdoba, acusado e imputado de los dos delitos de grooming y abuso sexual. Acaba de ser detenido por sus propios colegas, por otros efectivos policiales enviados por la fiscal Analía Cepede. Fue detenido aquí en la ciudad de Córdoba mientras estaba en actividad, pero la confirmación y lo que podemos confirmar a esta hora es que acaba de ser detenido este agente de la policía, uno de los 15 detenidos por el caso de grooming y abuso sexual. A este agente se le imputan los dos delitos por parte de la Fiscalía PTT.
0: Muy bien, gracias Mariano, que anticipa que ya se materializó esta detención. Las tres principales.
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0: La fiscal de Anfunes, Analía Cepede, anticipó en nuestro programa tres nuevas detenciones en la causa de grooming que sacude a la política cordobesa, entre ellos un policía detenido por los episodios registrados en Villa de María de Río Seco.
8: Se han librado el día de ayer 3 nuevas detenciones. 2 son para personas que se dedican o tienen como oficio tareas rurales y una tercera que es personal policial. Al personal policial tiene lo que es el grooming y el abuso sexual con acceso carnal. En el caso de los 2 restantes solamente tienen el grooming, pero para más de una víctima. El grooming no solamente es la simple contactación con una persona, sino que habría más contactaciones con menores. Son 4 en total las víctimas, muchas de ellas han repetido estos hechos con varios de los detenidos que tienen.
0: La fiscal también admitió dificultades para avanzar con la investigación en un contexto de extrema vulnerabilidad de los testigos y víctimas.
8: Uno se ve con la traba de que obviamente es una localidad pequeña, todos se conocen, muchos dependen de esto para subsistir, para comer, son en peones rurales, es muy pobre el lugar, hay la gente muy vulnerable, pero bueno, acá no podemos dejar de mirar el riesgo y el peligro que significa que a nivel cultural no se establezca que son menores de edad y que son niñas, que el ser vulnerables, el adulto responsable es el que debe responder por estas conductas.
0: La legisladora de la Unión Cívica Radical, Brenda Austin, señaló que con la licencia de Cañito Flores no alcanza.
9: El año pasado tuvo un fuerte cuestionamiento por una rendición de subsidios donde aquellos a los que supuestamente se los había entregado salieron a decir que no habían recibido nada. José Aníbal Villarreal, su asesor, es una persona que además habría cometido hechos en el campo del legislador Flores, pero además tiene un antecedente previo del año 2021 por sometimiento a la servidumbre y abuso sexual. Tiene otro de sus asesores que fue echado de EPEC por peculado. Además tiene una condena penal que está en casación. Y el tercer elemento, este abogado que intervino en todas estas causas, que es además el abogado personal de Flores, también era empleado en la legislatura y también tiene una condena que estaría quedando firme en el Tribunal Superior de Justicia por encubrimiento agravado y abuso sexual también.
0: Tragedia sobre la C-45, está detenido con prisión domiciliaria el conductor de una pick-up Ram que ocasionó una tragedia donde murieron 4 personas que viajaban en un vehículo de menor porte. El especialista en accidentología vial, Guillermo Pacharoni, habló de la imprudencia que suele rodear a los conductores de camionetas de gran porte.
10: El peor siniestro vial en lo que va del año, el día de hoy, en lo que va en la provincia de Córdoba, tenemos 250 muertos aproximadamente. Desde los estudios de la Universidad de Hopkins se observa que si bien hay un incumplimiento normativo de exceso de velocidad normalizado de la sociedad, las camionetas exceden aún más, es decir, son más imprudentes que la media normal. Fíjate que hay algunas de estas RAM que tienen los espejos retrovisores que sobresalen como unos 30 o 40 centímetros por fuera de la carrocería.
0: La organización periodística Red Ruido determinó que Cerimedo, el ex asesor de Milei y propietario de La Derecha Diario, que había trabajado para la campaña presidencial y hoy está detenido en Bolivia, acusado de haber contratado sicarios para un intento de femicidio, también tenía vínculos comerciales con el gobierno de Córdoba. El director de Red Ruido, Edgardo Litvinov, nos decía:
11: detectamos al menos 9 pagos del gobierno de Córdoba a Madeo Media Group, que es la empresa madre de La Derecha Diario, en la cual todavía figura Fernando Cerimedo.
12: Esta vez no solo consultamos al gobierno de Córdoba, sino también a Córdoba Turismo, porque 6 de esos 9 pagos son de Córdoba Turismo, y no hubo ningún tipo de respuesta. Córdoba Turismo es una agencia que no aparece en el portal de transparencia, entonces ahí se hizo más difícil, pero están esos 9 comprobantes de pago.
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15: Hora 8:36, la temperatura 9 grados una décima, la humedad 88%. Se abre un nuevo conflicto diplomático para el gobierno de Milei. Chile enviará una protesta a la Argentina por los comentarios de un alto mando militar sobre el estrecho de Magallanes. Ocurre luego que el jefe del Estado Mayor General de la Fuerza Aérea, Gustavo Javier Valverde, dijera que hay que hacer presencia en el lugar porque eso es una llave bioceánica Atlántico-Pacífico.
16: El otro que tenemos muy importante, Magallanes, el sur, el Drake, todo eso es soberanía. Hay que mantener ahí, hay que hacer presencia porque eso es una llave bioceánica Atlántico-Pacífico, y como te digo, eso te puede alertar un montón de cosas. La Armada tiene puestos ahí que monitorea cuando se hacen los pasajes de buques del Atlántico al Pacífico. Generalmente, para que vean un detalle, la pesca que se hace en la milla 200 hacia afuera, no en el mar argentino, eso depende de la época del año, están acá del lado argentino y después cruzan por ahí y se van a la altura de Ecuador, por ahí, y pescan allá. Van del Atlántico al Pacífico y eso se monitorea.
15: Tras esas declaraciones, el canciller chileno Francisco Pérez Mackenna emitió un comunicado. El diplomático afirmó, en relación a las declaraciones conocidas, reiteramos que la soberanía de Chile sobre el estrecho de Magallanes en su totalidad es indiscutible y se funda en los tratados de 1881 y 1984 suscritos por ambos países. Dos días después, los casi 400 varados en Brasil viajan esta tarde a España. La compañía española Plus Ultra confirmó que el vuelo partirá esta tarde a las 18:50 desde Natal. Los pasajeros esperan desde el domingo, cuando por fallas en el avión que los llevaba a España, fueron desviados al aeropuerto brasileño de urgencia. Además de la demora, denuncian que la compañía no se hizo cargo del hospedaje ni de la comida y analizan una demanda colectiva. Así lo dijo uno de los pasajeros afectados.
17: Ya nos mintieron como 4 o 5 veces. Vamos acá peleando, somos muchas personas y nos dijeron muchas mentiras, desde el aeropuerto sobre todo, porque nosotros no tenemos comunicación con Plus Ultra. En ningún momento Plus Ultra se hizo cargo ni nos comunicó nada, absolutamente nada. Nosotros acá estamos hablando porque también estamos hablando de demanda colectiva, porque creemos que hubo abandono de personas.
15: La máxima pronosticada 20 grados, la temperatura 9 grados una décima, la humedad 88%, hora 8:39 minutos.
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0: qué lindo es escuchar a los tequis y tenemos buenas noticias.
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0: Un gran saludo a todos los amigos de los Tequis. Hace pocas horas, el miércoles, falleció José Luis Pucho Ponce, amigo del programa, murió Pucho Ponce, así que bueno, un gran vacío queda en los Tequis. Hicieron posteos muy emotivos los muchachos de los Tequis. Subí la música.
2: ¡Ey, leña, para vos, tu genieta de mi amor!

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2: Tres nuevas detenciones en la causa por grooming y abuso sexual que sacude a la política cordobesa y en especial a Villa de María de Río Seco. La fiscal Analía Cepede anticipó en nuestro programa que dos son trabajadores rurales y un tercero es policía en actividad. Edu Anderen.
3: El gobierno reúne a la mesa política antes de una sesión clave en diputados. Se reúnen hoy. Habrá además conferencia de prensa del vocero Adrián Rabier. Por la tarde el presidente Milei se reúne con diputados y senadores. Mañana habrá sesión en diputados donde intentarán avanzar con la reforma de la Carta Orgánica del Banco Central.
2: Quedó con arresto domiciliario el ingeniero agrimensor que a bordo de una RAM chocó contra una familia que viajaba en un vehículo de menor porte y los cuatro murieron.
3: La Casa Blanca prepara la mayor revocación de visas de la historia de los Estados Unidos. Son permisos para negocio y turismo. Afectará a unas 200.000 personas que alegaron ser visitantes de corta duración y luego pidieron asilo.
2: Trascendió que Cerimedo, el ex dueño de La Derecha Diario, vendió el 50% de las acciones mientras ya estaba detenido en Bolivia. En tanto, un portal periodístico cordobés confirmó que Cerimedo también le facturaba al gobierno de la provincia de Córdoba.
3: Los casi 300 pasajeros que estaban varados desde el domingo en Brasil y que habían salido desde la Argentina rumbo a Madrid saldrán en otro avión esta tarde y llegarán mañana a Madrid. El avión de la empresa Prus Ultra tuvo que parar en Brasil por una falla técnica.
2: Alejandro Benvenu.
4: Para los amantes del tenis, hoy Roger Federer va a jugar un partido de exhibición a las 21 horas ante Andy Roddick en una suerte de despedida. Este partido se va a jugar en Nueva York y se va a poder ver por ESPN, así que lindo partido para los que aman y han amado a Roger Federer.
2: Lucrecia Carballo.
5: Continúa la reducción de calzada por obras de mantenimiento, ruta provincial 5 en el kilómetro 109, a la altura del puente vertedero de embalse.
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2: En instantes la columna del gran Carlos Agristani, pero ahora volvemos a Villa de María de Río Seco con nuestro enviado Leo Guevara. Leo, te escuchamos.
6: Bueno, te decía que estamos trabajando. La intención de estar acá con el móvil, Petete, es poner todas las voces, todos los protagonistas de la noticia. Vamos a ver si el legislador Flores quiere hablar con nosotros. Lo vamos a ir a buscar. Sabemos dónde vive, sabemos dónde está. Dónde y cómo se maneja, está en el pueblo Flores. Vamos a intentar poner la nota con Flores, con la familia Villarreal también, y con el resto de los que están involucrados en todo este escándalo. Que te digo, mira, acá uno cuando llegas te ven periodista de Córdoba, más allá que somos de Río Seco, pero de Córdoba te comienzan a tirar información. Atentos en la legislatura, esto que te voy a contar es maravilloso, es tremendo. Va a llegar a la legislatura una factura de acá, de un monotributo de Río Seco, por 10 facturas de 800.000 pesos. Estén atentos los legisladores, porque le van a facturar a la legislatura 800.000 pesos, 10 facturas, de una señora que figura como monotributo tarotista.
2: Ah, mira vos.
6: Cosas que pasan en los pueblos. ¿Sabes quién es la señora? Es la esposa de Flores. Oh, no. Es la que va a ingresar en la factura en la legislatura.
2: ¿Y por qué le pasa servicios a la legislatura? Te pregunto, ¿cuál es el servicio que le brindaba? ¿Tenés idea?
6: Bueno, eso es lo que estamos tratando de averiguar. El caso este que yo te cuento, Jorge, no es un caso aislado, porque lo tienen en la legislatura ya desde finales de año. Fue un escándalo porque Flores le pasó una factura sobre un brindis de fin de año que se hizo en un hotel. El hotel es fantástico, magnífico, el hotel que está aquí en la entrada del pueblo, que es de su pertenencia, y un brindis que se hizo en su hotel por servicio de fotografía. La suma era 4 millones de pesos. Y eso tiene que haber explicaciones todavía en la legislatura de dónde era toda esa plata y si 4 millones de pesos sale un brindis sacarse una foto en un hotel, no sé, de fin de año, una fiesta de fin de año. Cosas como esta te encontrás acá. Hago un punto. Te quiero poner en contacto y quiero hablar con Julio Camaño. ¿Quién es Julio Camaño para poner en contexto? Julio Camaño ha estado parado políticamente en la vereda del frente de lo que significa Cañito Flores acá en el pueblo, dentro del radicalismo Camaño. Te presentaste como candidato a intendente, pero vos hiciste denuncia contra Ramón Flores. Buen día, Julio.
7: Buen día, ¿cómo te va? Sí, fui candidato a intendente en el 2019 y al legislador en el 23.
6: ¿Qué denuncias presentaste?
7: Como concejal asumí en el periodo 19-23 y ante unas irregularidades en el Consejo Deliberante para la aprobación de los balances, me vi en la obligación por la función pública de presentarme como denunciante acá en la comisaría de Villa de María. Me llamó poderosamente la atención que esa misma tarde había una reunión en el municipio con la plana de jefes de la comisaría, el intendente y todos los denunciados. Esto lo publicaron en las redes sociales, amedrentaron a la suboficial que me recibió la denuncia. Esta chica terminó con una carpeta psiquiátrica después. Yo fui después a De Anfunes para ampliar y pedí una audiencia con quien estaba en ese entonces, la fiscal Pochettino, y como ya lo he contado en otras oportunidades, me sentí apretado, amedrentado por la fiscal. Y uno que tiene el cuero duro calcula para cualquier otro ciudadano de a pie que la máxima autoridad de la justicia de la región te encierre en una pieza para decirte que no puedes decir esas cosas, que son todas estas cosas que salen ahora, que se hacen públicas, son muchas de las que le comenté en aquella oportunidad a la fiscal, que me retó diciéndome que yo no podía decir esas cosas sin pruebas. Dije, doctora, la que tiene que buscar las pruebas es usted, para eso tiene el Ministerio Fiscal.
6: Te está escuchando Camaño,
2: sí. Petete. Hola, Camaño, Petete, te saluda, ¿cómo estás?
7: Buen día, Petete, ¿cómo te va?
2: Bien, bueno, o sea que vos denunciaste esto hace cuánto tiempo, varias de esas irregularidades.
7: En el 2021, y después en el 2024, vuelvo a hacer otra denuncia, ya que había habido cambios en la fiscalía, ya no estaba más Pochettino. Entonces hago otra denuncia por un hecho que ocurrió ahí durante el último año de gestión de Flores, que es lo que considero la mayor estafa a la fe pública, que fue el uso de fondos para un plan que se llama Urbanización de Barrios Populares. Y acá en Villa de María ese plan salió para urbanizar el barrio El Mirador, que es uno de los barrios más populosos del pueblo, pero el Flores, como intendente, se había comprado un campo contiguo al barrio, hizo un loteo privado y a ese loteo privado lo metió dentro de la urbanización, siendo que la ley de urbanización de barrios populares establece que tiene que haber radicadas familias que tengan...
2: O sea, a ver si te entiendo, Camaño, se hizo urbanizar un loteo propio que él después vendía... con plata pública, te estoy entendiendo bien.
7: Un negocio con la plata del Estado para el beneficio propio. Por eso yo esto incluso lo denuncié primero en la Procelac por lavado de activos, y la Procelac giró las actuaciones a la Fiscalía de Anfunes, donde me presenté. No me pude constituir en aquel momento como querellante por una cuestión de falta de fondos para poder pagar los honorarios de un letrado, pero bueno, la causa está activa y hemos estado durante todo este tiempo reuniendo más pruebas para presentarnos, porque uno, yo no les tengo miedo, pero sí desconfianza, ¿viste? Entonces estábamos ahí evaluando a ver qué medidas llevaba adelante el Ministerio Público Fiscal.
2: Ahora, Camaño, en lo que respecta a este escándalo de grooming y de abuso sexual en perjuicio de niñas vulnerables, la sensación que impera es que, digamos, se movían con absoluta impunidad varias de las personas que rodeaban al propio Cañito Flores, ¿no? Da esa claro, sensación, ¿no?
7: Yo lo defino a Flores en la forma que ha actuado durante este tiempo como un barnizado de impunidad. Yo en muchas ocasiones hemos conversado y él siempre, yo siempre planteaba, estoy siempre transgrediendo la ley y él siempre me contestaba. A mí me dicen el piojo acá, piojo, echa la ley, echa la trampa. Ha sido un poco su modus operandi que hasta acá la ha sacado siempre, la ha sacado adelante. Mirá, anoche me llamaba un vecino de acá, que ha sido de acá de Río Seco, vive ahora ahí por inmediaciones de la ciudad de Córdoba, es quien le vendió el terreno donde Flores construyó luego el hotel. Uh-huh. Este vecino terminó siendo estafado porque le pagaron con una casa, que era una casa usurpada. En fin, me cuenta que esta causa terminó con una escribana y dos señores presos por esta causa. Flores salió limpio porque él no figuró en el

0: esta persona que le vendió el terreno donde está el hotel. Me autorizó este hombre anoche que haga el comentario y él está dispuesto.
1: Ahora, Camaño, se me van los tiempos y tengo la columna de Carlos Agristán y seguramente Leo va a querer hacerte alguna otra pregunta. Esto que ha explotado ahora, ¿era un secreto a voces? ¿Pensás que estos asesores impresentables, todos con antecedentes, tenían la protección de Cañito Flores?
0: Tenían la protección de Cañito Flores y de todos, mirá, porque yo hace más de 2 años que vengo informando en la legislatura estas irregularidades. Se ve que no me creían, como era tanto lo que uno contaba, me he comunicado muchas veces, mandado mensajes a distintos medios por ahí, y nunca hubo ninguna respuesta. En lo personal era una frustración muy grande de ver cómo gozaba de ese blindaje de impunidad, y por supuesto que quienes estaban con él gozaban también de ese blindaje, por eso creían que estaban en condiciones de hacer cualquier cosa.
1: Te agradezco, Camaño, estos minutos. Leo, te dejo que cierres vos esta nota. Por supuesto que vamos a volver y vamos a seguir con Línea Abierta con Villa de María de Río Seco hasta las 11 de la mañana, pero te dejo que cierres vos.
2: Sí, Petete, nos quedamos acá trabajando, insisto, para buscar a todos los que deberían hablar, desde el comisario hasta el intendente y también Flores, porque acá hay una municipalidad que tiene el mismo color político y que cuando Cañito no era legislador, era intendente, y cuando dejaba de ser intendente era legislador, iba intercambiando el rol que tenía dentro de la política. Cierro con esto muy breve, porque viene Carlos, seco la columna. Los asesores, acá tengo el listado: Villarreal, El Hacha, ya hemos hablado, Karen Fabiola Solé, ¿quién es? Esposa de Mario Giraudo. Mario Giraudo era abogado del Hacha hasta la semana pasada, pero Mario Giraudo tiene una condena por encubrir un abuso sexual. Abril, el presidente. ¿Quién es Abril, presidente? Bueno, la hija de uno de los mejores amigos de Caño. Erika Paola Luque. ¿Quién es Erika Paola Luque? Prima de la actual pareja de Flores. Rodríguez Ariel Alejandro, el que tiene la condena por EPEC, que lo contamos el viernes en la radio. Bustos, Gustavo Ariel, ¿quién es? Es el expresidente comunal de Chañar Viejo, también figura como asesor. El expresidente comunal de Rayo Cortado, Juan Raúl González, y el expresidente de Gutenberg, de la comuna de Gutenberg, Héctor Gabriel Villarreal. Y por último, a quien dimos el anticipo ayer, de puesto de Castro, Villegas José Héctor René, expresidente comunal, también con una causa judicial. Esos son los asesores y la lista completa.
1: Excelente trabajo, Leo. Ya volvemos con vos,
2: Hasta luego.
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1: Señoras y señores, el momento, la columna del gran Carlos Agristani.
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1: Carlos, te estamos escuchando.
5: Muchas gracias. Javier Milei lanzó una terapia de shock para reponerse del mal de ausencia, un síndrome corrosivo de cualquier liderazgo. Estuvo 10 días sin aparecer en público y 45 sin reunir a sus ministros ni acudir a la Casa Rosada. Fueron jornadas de erosión de la imagen pública del presidente y de su gobierno, y de aparición de gestos de autonomía y diferenciación interna. El poder no tolera el vacío. Las voces críticas ganan la centralidad de la conversación pública si el relato oficial la resigna, sobre todo cuando las respalda la elocuencia de los hechos. Y siempre alguien ocupa de algún modo los espacios de decisión vacantes. El deterioro de la confianza en la gestión económica se filtró en la discusión pública, incluso en las redes sociales, donde el predominio del relato libertario cedió terreno. Cobraron preponderancia temas que en su reaparición pública el presidente salió a refutar o directamente a negar, aún a contrapelo de los datos oficiales. Milei dijo, por caso, que durante su gestión la economía creció 10%. En realidad, tras una caída

0: del 1,7% en 2024, en el año y medio posterior creció solo 3%, según el INDEC. El presidente rechazó que haya aumentado el desempleo. La estadística oficial registró una suba desde el 5,7% del último trimestre de 2023 al 7,8% en el primer trimestre de 2026. Hay 1.100.000 argentinos más que buscan trabajo y no lo encuentran. Milei negó también que se haya destruido empleo. Entre diciembre de 2023 y mayo de 2026 se perdieron 614.680 puestos de trabajo formales. Repito, 614.680, es decir, 4,6% del total según los registros oficiales. Este dato contabiliza asalariados de empresas privadas, estatales y de casas particulares, y también autónomos y monotributistas. No se crearon sustitutos equivalentes o en exceso, como afirmó incluso el presidente. En el mismo periodo se sumaron algo más de 380.000 puestos de trabajo en negro, tanto asalariados como cuentapropistas, según la encuesta de hogares del INDEC. El balance fue, en consecuencia, la pérdida neta del 40% de las fuentes de ocupación previas. Milei también desestimó que los salarios y la capacidad de consumo se hayan reducido. Los datos oficiales arrojan una caída del 2,3% real en el poder de compra del sueldo formal promedio respecto a noviembre de 2023 y un retroceso del 17,9% en las remuneraciones de los estatales, algo que Milei reivindicó como un logro de la motosierra. Y según la consultora Equilibra, el ingreso disponible de los hogares argentinos, una vez cubiertos servicios y gastos fijos, se ubicó 16,9% debajo del promedio de enero-septiembre de 2023, y aquel no fue precisamente un tiempo de abundancia. La comunicación oficial de la reunión de gabinete de 3 horas de ayer consigna que el presidente insistió en esa línea y enfatizó que la crisis de la morosidad no existe y que, por lo tanto, no merece ninguna política pública paliativa. El calibre y la abundancia de insultos y descalificaciones que lanzó en foros empresarios para potenciar su narrativa es directamente proporcional a la inconsistencia de los argumentos y a la flagrancia de la negación olímpica de datos concretos de la realidad. Ese tono responde a una táctica deliberada que en el pasado le funcionó al presidente. Tal vez le sirva para galvanizar a la militancia libertaria más convencida, pero bien puede ser percibido como una agresión por quienes padecen la penuria en su economía cotidiana, muchos de ellos enojados y desencantados, que necesita seducir para reconstruir la coalición social que le dio el triunfo en el balotaje. De ello dependerá en gran medida la suerte de su ambición reeleccionista que acaba de ratificar. La mesa política que lidera su hermana Karina, en ausencia práctica de Milei en La Rosada, convocó a Mauricio Macri para habilitar la negociación aún pendiente de una alianza electoral. Le reprochó a Federico Sturzenegger los costos políticos que sus proyectos no urgentes le impusieron al gobierno. Por caso, la ley de tierras y la desregulación portuaria, una derrotada en el Senado, la otra desactivada por el propio gobierno para frenar una crisis de abastecimiento por la súbita paralización de los puertos. Milei atacó a Macri y defendió a Sturzenegger en público. Y cruzó sin nombrarla a Patricia Bullrich. Dijo que hablar de economía a dos velocidades y pedir que llegue más rápido los beneficios a la gente es una imbecilidad. El presidente retomó el discurso de línea dura y el tono más agresivo. Impuso límites a su propia hermana e hizo saber que no tolerará la disidencia interna. Es un intento evidente de reconstruir su autoridad. Una terapia de shock contra el mal de ausencia previo. La intensidad de los efectos secundarios eventuales también es alta. Para la salud de las alianzas que necesita en el Congreso y para construir coaliciones y pactos electorales, como así también para convencer a los votantes en fuga.
1: Auspició a Carlos Sagristani en su columna.
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5: Hora 9, 7 minutos, temperatura 9 grados 3 décimas, la humedad 88%. La Rioja denunció a Milei por el presunto desvío de $1 billón. Es por el supuesto uso irregular de fondos destinados a financiar obras viales. El gobernador riojano Ricardo Quintela dijo que en la operatoria hay malversación de fondos e incumplimiento de deberes de funcionario público.
6: Me parece absolutamente incorrecto, puesto de que le está cobrando los impuestos cada vez que uno carga combustible para mantener las rutas nacionales, que son de la nación, y las provincias no tienen ni facultades, porque justamente por eso la traspasan, no tenemos facultades para intervenir, y tampoco podemos intervenir porque se nos quedan con nuestros fondos, por eso la denuncia respectiva, por malversación de fondos, por incumplimiento de deberes funcionales, por varias cosas más que le hacemos al presidente de la nación.
5: La causa por abuso sexual y grooming en Villa de María de Río Seco, lo reiteramos, hace minutos detuvieron a uno de los policías acusados en la investigación.
7: Hace instantes se hizo efectiva la detención de uno de los policías acusado por el escándalo en Villa de María de Río Seco. Recordemos que la fiscal Analía Cepede confirmó que son tres los nuevos detenidos, entre ellos un efectivo de la policía de Córdoba. Se trata de un agente que está en actividad, imputado de grooming y abuso sexual. Desde la fiscalía confirmaron que hace instantes se acaba de hacer efectiva la detención de este policía de la provincia de Córdoba y va a ser trasladado en las próximas horas a la cárcel de Bower. En total ya son 15 los detenidos por la causa en la cual se investigan los abusos sexuales a tres adolescentes de Villa de María de Río Seco. Recordemos que entre los detenidos hay un asesor de la legislatura. No se descarta por parte de la fiscal en las próximas horas haya nuevos detenidos y más imputados en esta mega causa que se investiga. Mariano Nievas, Mitre Informa Primero.
5: Mientras tanto, vecinos de la localidad del norte cordobés dan más testimonios del horror.
8: La familia Villarreal ya era conocida por los maltratos que le daban a la criatura que habían tomado en guarda cuando era menor de edad. Roque, un vecino de la zona de un campo en Las Lomitas, habló recién con el móvil de Radio Mitre que trabaja en el norte cordobés. Contó cómo vio que maltrataban a la criatura. Quedó embarazada y después se escapó del lugar. Don Roque, esto le dijo a Mitre.
9: Sí, uno se conoce de que la maltrataban, la tenían como una esclava, con los animales, descalza. Era chica, la criatura. De eso sí, de cómo la trataban, algo así. Mi padre y su hermano, a veces ahí iban otros gente ahí, pero eso yo conozco de maltrato, sí, el hecho de las violaciones que le hacían, de eso yo nunca sentí nada, de eso no sentí nunca nada. El maltrato, sí, ahí estaban a kilómetros de mi casa. Después cambiaron ahí, si vinieron más cerca, 300 metros últimamente de mi casa. De ayer, ya después la chica tiene el chico, el Río Seco.
8: Villa María del Río Seco no sale de la conmoción por el escándalo. Desde el norte cordobés, Leonardo Guevara Mitre informa primero.
5: La temperatura 9 grados 3 décimas, humedad 88%, hora 9, 10 minutos.
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1: Y el invitado de hoy es el gran Joaquín Sabina, una ginebra para Joaquín.
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1: Qué lindo, Joaquín, ¿eh? Qué lindo. Se retiró Joaquín, ¿no?
2: Sí, señor. Último recital acá fue en 2023 en el Kempes. Después vino a Buenos Aires, hizo una serie de conciertos de despedida. Y bueno, se supone que ya no toca más, ¿no? Hace poquito vi una entrevista, dijo que se arrepienta de haber pasado tantas noches en los bares, sí, en vez de dedicarse a escribir un poco más.
1: Mira vos.
3: Y bueno, ahora ya está, 77 años, igual, sí, vale, todo, claro.
1: 77, que son, de una persona normal, 770 claro, años. Claro, con la vida que ha llevado.
4: Las ha hecho a todas.
1: Sí, sí.
4: O casi
1: sí, todas. O casi todas, ¿no? 770 años en los bares, ah, sí. ¿Qué más tenemos?
3: ¿Qué más tenemos, Ceci? El Boulevard de los Sueños.

0: las amarguras no son amargas cuando las cantan.
1: Estamos poniendo algunos temas donde la voz de Sabine era clara, en otras, en los últimos tiempos, la voz fue más rasposa, le fue cambiando la voz al artista, ¿no?
2: Sí, y ahora otros de los clásicos también, y nos dieron las 10.
1: Ay,

0: Hicieron muchas giras juntos con el Nano Serrat, ¿no? Después, bueno, cada uno tiene su preferencia. Yo me quedo con Serrat. Yo soy hincha de Serrat.
1: Distintos, ¿no?
0: Pero bueno, me gustaba el dueto, me gustaba el dueto.
1: Uno cantaba canciones del otro, ¿no? Y a veces cantaban juntos.
0: Sí. Hay muchos mensajes.
2: Sí. Ginebra es la que me debe Joaquín, porque cuando vino por primera vez a Atenas estaba la chica que me acompañaba. Él y nadie más, dice Hugo. Bueno, ¿en qué año habrá sido la primera vez que vino a Atenas? Buen día, pasen de Joaquín y sin embargo, dice Bernardo Gastón Carreño.

0: Muy buena elección de los oyentes y sin embargo,
1: Sí, muchos pedidos.
2: 10 Movistar Arena la última vez que vino, y claro, yo creo que si seguía vendiendo, lo seguía llenando.
0: Sí,
2: claro,
0: sí.
2: Era la última vez que la tenía la gente la chance de verlo en vivo, así que imagínate la repercusión.
0: Claro.
3: Hola, Petete, muy bienvenido. Espero que hayas disfrutado mucho tus vacaciones. Te cuidaron muy bien el programa. Los chicos son fabulosos. Y quería pedirte de Joaquín Sabina, con La Frente Marchita, Patricia de Barre Maipú.
0: Ah, qué bueno.

0: faltar en este momento, Dieguito sin Mafaldas.
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0: Qué lindo tema también, ¿eh? Qué lindo tema también. A ver, hay un montón de pedidos. Después, si hay tiempo, los ponemos a todos, pero bueno, leemos por lo menos los mensajes.
1: Dale. Vamos agendando. Hola, buen día, bienvenido, Petete. Porfis, pongan Noche de Bodas, pide María. Hola, Petete y equipo. Qué bueno escuchar a Sabina. Pongan Pacto entre Caballeros. Gracias, dice Guille Méndez. Buen día, Radio Mitre, Petete y compañía. Tengo el super álbum Mentiras Piadosas de Don Sabina y colección de otros temas. Genial, El Ginebrero. Lo escuchás, dice, en Música y Letra, Luis María. Chicos de Sabina, Mentiras Piadosas. Bueno, y siguen llegando también los pedidos.
2: Hola, Petete, equipo. Bienvenido, Petete. Excelente, Joaquín Sabina. Te pido, por favor, si se puede, una canción para Magdalena. Un abrazo. Rubén de los...
3: Hola, Petete, buen día. Bienvenida. Qué bueno que están las canciones de Sabina. Soy una fanática de la primera hora. Me encanta. Pone Noches de Boda, por favor.
0: La Biblia y el Calefón.

0: Nos merecíamos este recreo musical con el gran Joaquín Sabina.
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0: Tenuemente hay un leve solcito tratando de calentar Córdoba. ¿Qué más tenemos, Lucrecia?
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0: Enseguida, Ale Benvenido nos cuenta qué pasa con el técnico de la T.
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0: En instantes volvemos a Villa de María de Río Seco con Leo Guevara. Más info con Edu Andere.
3: No, volvieron a cerrar el paso Cristo Redentor que cruza Argentina y Chile desde ayer a las 4 de la tarde por la alerta de nieve y de viento. Recordemos que estuvo cerrado más de 30 días y hubo muchos camiones varados. Bueno, debido a las malas condiciones climáticas, lo volvieron a cerrar.
0: Muy bien, vamos a las noticias puntualmente, 9:30 de la mañana. 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
6: Hora 9:31, temperatura 9 grados 3 décimas, humedad 88%, cielo parcialmente nublado. Fuerte polémica en Ushuaia luego que un petrolero británico amarró ayer en el puerto de esa ciudad. Desde el gobierno de Tierra del Fuego manifestaron su malestar por el episodio y lo calificaron como una situación sumamente grave porque es un hecho inédito. Así lo dijo el secretario de Malvinas y Asuntos Internacionales de Tierra del Fuego, Andrés Dachar.
7: No había antecedentes de esta característica porque obviamente, vos imaginate la sensibilidad que debería tener para todo el país una cuestión de estas características y máxime para la provincia de Malvinas. Para nosotros esta es una situación sumamente grave porque es un hecho inédito que nunca se había suscitado. Es un petrolero que aparentemente venía de Cuyen, que es otra parte de la provincia donde hay actividad petrolera con destino final los Estados Unidos.
6: Más derivaciones del caso por abuso sexual y grooming en Villa de María de Río Seco.
8: En Río Seco, el legislador Flores ya afronta varias denuncias, inclusive tiene que explicar el gasto de 4 millones de pesos que le ejecutó para que pague el Poder Legislativo por un brindis de fin de año en el hotel de su pertenencia. Con el móvil de Radio Mitre, Julio Camaño, quien es dirigente radical de la localidad, confirmó la situación.
9: Un vecino de acá de... que ha sido de acá de Río Seco, vive ahora ahí por inmediaciones de la ciudad de Córdoba, es quien le vendió el terreno donde Flores construyó luego el hotel. Uh-huh. Este vecino terminó siendo estafado porque le pagaron con una casa, que era una casa usurpada. En fin, me cuenta que esta causa terminó con una escribana y dos señores presos por esta causa. Flores salió limpio porque él no figuró en el negocio porque hizo escriturar directamente de un tercero a nombre de esta persona que le vendió el terreno donde está el hotel.
8: Recordemos que el legislador Flores pidió licencia. Hoy se vencía el plazo para que la legislatura presente el listado de asesores que había nombrado cuando entró al poder. Desde Villa María de Río Seco, Leonardo Guevara, Mitre Informa Primero.
6: Confirmaron que el próximo 1 de septiembre comenzará el juicio por la muerte de Gabriela Pérez. Se trata de la joven que recibió un balazo durante un acto del gremio Soelsac.
10: Se confirmó que el próximo 1 de septiembre va a comenzar el juicio por el crimen de Gabriela Pérez, la joven que fue asesinada durante un acto del gremio del SUELSAC en Barrio Yapeyú en septiembre del 2023. El juicio se va a llevar adelante en la Cámara Tercera y será con jurados populares. Uno de los acusados es el hermano de la víctima. Se trata de Gustavo Herrera. También está acusado Adrián Vallejos. Después de un pedido de los fiscales, la Cámara hizo un cambio en la calificación y van a ser juzgados por el delito de homicidio calificado por precio o promesa remuneratoria. Recordemos que se investiga si el crimen de Gabriela Pérez se dio en el marco de una interna gremial entre el SURBAC y el SUELSAC. También hay que destacar que este juicio tendrá 3 fiscales. Se trata de la fiscal Laura Battistelli, del fiscal Marcelo Sicardi y también de quien instruyó la causa, la fiscal Silvana Fernández. María Nieva, Mitre informa primero.
6: La máxima para hoy 20 grados, temperatura 9 grados 3 décimas, humedad 88%, hora 9, 35 minutos.
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0: Buenos días a los que se van sumando. 9.38, Edu.
1: Temperatura en Córdoba capital a esta hora 9 grados 3 décimas, 88% la humedad. El cielo está parcialmente nublado y el pronóstico anuncia para hoy una máxima de 20.
0: Quedan muchos mensajes sin publicar. Ya vuelvo a Villa de María de Río Seco con Leo Guevara. Pero Mariano Nievas estuvo averiguando qué pasó en la justicia con la primera denuncia que tuvo en su contra, por lo menos que se hizo pública, José Villarreal, asesor de Cañito Flores, el legislador del peronismo de Córdoba que ha quedado en la picota. Villarreal está detenido, acusado de grooming y abuso sexual con acceso carnal en perjuicio de menores vulnerables de esa población del norte cordobés. Pero hubo una primera denuncia. Aquí habló la pareja de la mujer que fue sometida sexualmente por este sujeto. Acusan a la primera fiscal de haber cajoneado esa denuncia. Mariano Nievas está investigando también el tema. Vamos a tribunales. Mariano, te escuchamos.
2: Bien, Vendete, muchísimas gracias. Denuncia que se presentó en el 2020 en la comisaría de Villa de María de Río Seco y murió ahí, Petete. No salió de la comisaría, aunque sí lo que dicen es que en ese momento quien era la fiscal de instrucción, la fiscal Fabiana Pochettino, la acusan de haber cajoneado directamente esa denuncia presentada por la primera víctima de Villarreal. Lo acusaba de abuso sexual, reducción a la servidumbre, de gravísimos delitos. Bueno, acabo de tener con la fiscal Pochettino, le consulté, Petete, respecto a esta situación. La fiscal lo que dice es que por el momento no va a dar notas, pero me hace la siguiente aclaración. Yo no he cajoneado nunca nada. Eso es lo que acaba de decirme la fiscal Fabiana Pochettino, que si bien no va a hacer declaraciones, no va a dar notas al aire, sí, ella defiende su trabajo y me asegura, puedo dar crédito de esto textual, yo no he cajoneado nunca nada. Es decir, Petete, toda esta historia no solo tiene el trasfondo, la cuestión principal de los abusos sexuales, la derivación política, también la derivación en la justicia. Porque la fiscal CPD también va a investigar por qué no avanzó esa primera denuncia en contra de Villarreal. ¿Qué fue lo que hicieron los policías de la comisaría, el propio comisario, y también las responsabilidades judiciales? En este caso, el de la fiscal Fabiana Pochettino, que era la fiscal de instrucción, muy señalada, sobre todo por los familiares de la joven, de la primera víctima, que hoy por hoy está internada atravesando un delicado estado de salud. Pero esa es la respuesta, insisto, de la fiscal que en su momento tenía esta denuncia, Petete.
0: O sea, ella dice que no cajoneó nada. ¿Y entonces qué pasó, Mariano?
2: Bueno, es que esa es la gran pregunta, la gran duda. ¿Por qué? ¿Quién lo frenó? ¿A pedido de quién? Ya era tanto el poder de Villarreal en ese momento, de Cañito Flores. En el año 2020 es cuando se hizo la primera denuncia. Aparte, otra cosa que me decían en los últimos días, la víctima tuvo el valor y el coraje, Petete, de ir y hacer la denuncia, de denunciar a quienes, bueno, la tenían a ella, les habían dado a Villarreal, a su papá, a su hermano, la guarda, la tenencia judicial de esta chica. Bueno, fue, denunció, nunca nadie hizo nada. No le tomaron la denuncia, nunca avanzó la investigación, no hicieron nada en contra de quienes en ese momento eran sus abusadores. Porque no solo la denuncia es en contra de Villarreal, sino también en contra del papá de Villarreal y un hermano. Esa es la denuncia que se hizo en el 2020, que nunca avanzó y, bueno, ha generado muchísimos cuestionamientos hasta de la propia fiscal actual, la fiscal CPD, a la actuación de la fiscal Pochettino en ese momento.
0: Gracias, Mariano, muchas gracias.
2: Hasta luego.
0: 9.42, seguimos con el tema, porque Leo Guevara está en Villa de María de Río Seco desde muy temprano. Vamos al móvil. Leo, volvemos a escucharte.
3: Bueno, recorriendo el pueblo y buscando los testimonios de quienes han sido durante varios años protagonistas de todo esto que ahora ha terminado destapándose por denuncias que se conocen, que inclusive ya estaban realizadas de antemano y que nadie hacía absolutamente nada. Algunos datos para aportar que tienen que ver con, además de Villarreal, el asesor, el primero, el hacha, como lo conocen acá en Río Seco, el primero que ha tenido una gravosa imputación, que está detenido hoy, que está imputado por un caso tan grave, porque además de grumen es abuso sexual con acceso carnal, el caso de Ariel Rodríguez. ¿Quién es Ariel Rodríguez? Bueno, un señor, un hombre muy conocido de el legislador Flores, siempre frecuentando el círculo íntimo del legislador Flores, y que en su momento entró a trabajar dentro de lo que es la Empresa Provincial de Energía de Córdoba, EPEC. Acá en Río Seco, y hago esta distinción porque en muchas localidades del interior de la provincia, la electricidad se brinda a los pequeños pueblos, comunidades, a través de cooperativas. Sí. Acá en Río Seco está EPEC. Este señor, Ariel Rodríguez, entra a trabajar a EPEC y entra a trabajar dentro de una jefatura. Tenía un cargo importante dentro de lo que era EPEC. Bueno, ¿qué pasa con este hombre y por qué lo denuncian? Este hombre termina denunciado porque termina usurpando un campo y un terreno acá en Río Seco. Para esta situación de usurpar campo, terreno, e inclusive construcción dentro del predio, este señor no solo utilizaba herramientas y maquinarias de la Empresa Provincial de Energía de Córdoba, sino que también utilizaba maquinarias de la municipalidad del pueblo, de la municipalidad del pueblo en el momento en el cual Ramón Flores era el intendente. Yo contaba en el contacto primero que teníamos temprano que Flores hace 22 años aproximadamente, le puedo pifiar por uno o dos años más, pero hace 22 años que está ligado a la política en el norte y que siempre, de alguna manera, Flores iba alternando su poder dentro de lo que es el norte o como intendente de la localidad o como legislador departamental. Cuando era intendente, Flores le daba préstamo, maquinarias de la municipalidad para la usurpación de estos terrenos. Esto llegó a la justicia, Rodríguez tuvo una condena, 3 años y 9 meses de prisión, tuvo un tiempo detenido Rodríguez. Bueno, a pesar de todo eso que estoy contando de manera detallada, Rodríguez estaba hasta la semana pasada que nosotros lo anticipamos en la radio, en el listado de asesores.
0: ¡Qué bárbaro!
3: El caso de Villarruel. Villarruel, desde el año 2023, tiene una imputación por explotación de menores, hacer trabajar a chicos dentro de la comuna. La comuna de la Rinconada es un puñado muy poquito de habitantes donde todos se conocen. ¿Qué hacía este señor? Empleaba en negro a chicos menores de edad para que le trabajaran para la comuna. En su momento lo denunciaron, esto fue a la justicia y terminó imputado. Y en el mes de agosto del 2023 terminó con esta imputación. Pero todo quedó en la nada porque la abogada que había tenido Rodríguez en su momento había interpuesto el rechazo a la imputación y había un juez de control. El juez de control terminó rechazando esto que pedía la abogada y la imputación quedó firme. Y ahora, esto lo contamos ayer en la radio, mientras yo lo contaba, me pasaban otros datos que después yo lo chequeé con el fiscal. A este señor Villarruel le ha aparecido otra denuncia y por un supuesto abuso sexual a una mujer de la cual él le había dado trabajo a esta señora en un negocio, en una especie de bar que tenía en su propiedad y la había manoseado. Esta mujer, a pesar del miedo, lo denunció. Todo quedó en la nada, Petete, como queda todo en la nada acá. Y esta mujer por miedo se fue a vivir a Córdoba. Pero esta denuncia le va a saltar ahora. Un poquito para brindar lo que es el ir y venir de las denuncias que no terminan prosperando dentro del ámbito de la justicia. Mira, y esto lo digo porque soy de acá de la zona. Tras las sierras tiene un Oscar González. Bueno, acá está Flores. porque esto, hay situaciones que pasan llamativamente y que quedan en la nada. Nosotros seguimos trabajando acá, estamos con testimonios. Cuando ustedes los dispongan, vos decime cómo disponemos del tiempo.
0: ¿Querés poner uno ahora? ¿Tenés alguno grabado?
3: Estoy con un testimonio ahora, vos decime.
0: Dale, dale, vamos. Vamos ahora, dale, Leo. Vamos dale, ahora. Está,
3: estamos trabajando. ¿Cómo le va, señora? Buen día. Estoy justo en vivo para Radio Mitre. Bueno, a ver. Un testimonio de lo que vos nos podés contar, de cómo viste y cómo viviste en su momento el hecho de la denuncia que tiene hoy Villarroel por esta situación de violación y con una mujer que siendo menor inclusive también lo denunció. Buen día.
4: Buen día. Yo la verdad que no puedo acotar mucho porque el tema cuando esta chica se acercó a casa, que hace 20 años atrás, llegó llorando a casa con un bebé en brazo y pidiendo ayuda, y bueno, yo le hice pasar a casa, le di de comer, y después ella en ningún momento me dijo, que no me contó su historia y nada, pero solamente que no tenía dónde parar porque se había ido de casa. Entonces en ese entonces yo agarro, llamo a la policía que se hiciera cargo de esta chica, que porque yo no tenía lugar en casa para tenerla. Y bueno, fue la policía, la llevó y de ahí más, no puedo acotar más nada porque...
3: ¿Ella no te dijo de dónde o de quién estaba escapando?
4: No, la verdad que en ese momento no, yo mucho no hablaba ella, era lo único que sí, la vi muy angustiada y entonces le pedí que se calmara y bueno, como mujer, obvio, actué de la manera mejor posible para que ella que se calmara en ese entonces.
3: ¿Qué te dijo la policía?
4: Ella vinieron la policía acá, se la llevaron y de ahí no puedo acotar más nada.
3: ¿Qué sentís? Y te interrumpo en esto, perdón. Ahora que se conoce más de la historia y que sabes que todo quedó cajoneado en ese edificio, en esa casona vieja que tiene la jefatura de policía acá frente a la plaza.
4: La verdad es que me sorprende como a todo acá el pueblo, Río Seco, me sorprende. Y yo como mujer, porque veo la situación que en ese momento no sabía que estaba pasando ese... por ese problema, esa Marfa, porque la conozco, quizá hubiera actuado de otra forma, pero pensé, yo digo, la derivé a la policía pensando que le iban a ayudar en ese momento, pero bueno, me sorprendo ahora, hoy en día, que fue todo guardado y bueno, una sorpresa para
3: acá el pueblo.
4: Sí, soy de aquí del pueblo.
3: ¿Estás sorprendida por todo esto?
4: Sí, obviamente, obvio, y bueno, me pongo en lugar de Marfa, que... la verdad que es muy difícil la situación que pasó en ese momento, pero bueno, yo pude hacer lo que pude como vecina, como creo que cualquier otra persona hubiera ayudado.
3: Esta señora, la acabo de conseguir testimonio, sí. te pido perdón por la improlijidad.
0: Sí.
3: Mientras veníamos a hacer la nota, ¿vive acá? ¿Hace cuánto vivís? ¿Toda la vida?
4: Y 30 años.
3: 30 años. Y se anima a hablar, vive acá y se anima a hablar que... es más que valorable.
0: No es poco, claro, me imagino, ella, no es poco.
3: Ella,
0: no es poco.
3: Si vos querés hablar, te está escuchando, ¿eh?
0: No, simplemente un saludo, entiendo que le cuesta también poner en palabras algunas cosas por prudencia, porque vive en el pueblo, creo que la nota fue muy, muy valiosa, solo un saludo a la señora, me pareció otro testimonio valioso, que demuestra, pone de relieve esta suerte de secreto a voces que impera en muchos pueblos, ¿no?
3: Sí. Por ahí todo se sabe o se pensaba que todo podía ser una manera y te termina sí. Sorprendiendo. A ver, he hablado como un montón de veces destacando el norte, destacando mi pueblo, destacando
0: sí, sí.
3: Río Seco.
0: Tu querido pueblo, las raíces.
3: Y las bellezas, pero de verdad, y como poblador, porque vengo todos los fines de semana, yo no salgo del asombro porque te quiero decir otra cosa además. Cuando se comenzó a despertar hoy el pueblo, hoy martes, y comenzaron a ver el móvil de la radio acá en el pueblo, me da la sensación que también el pueblo se está comenzando a despertar de que no se tienen que quedar más callados, están comenzando a hablar o diciendo que algo está pasando. Más allá de que acá donde estamos, ven la televisión de Córdoba, ven los noticieros de Córdoba, escuchan Radio Mitre, escuchan la radio de Córdoba, pero que esté el móvil de la radio trabajando
0: fuerte,
3: acá
0: como imagen, claro.
3: le da otro amanecer y otro despertar distinto a este pueblo.
0: Leo, volvemos con vos a tu querido pueblo en un ratito, ¿sí?
3: Hasta luego.
0: Excelente trabajo. Leo Guevara desde Villa de María de Río Seco. 9:53 en la República Argentina.
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2: Se fue insultado anoche Sampaoli, ya cuenta Alejandro Benvenu cómo sigue la historia de Talleres y qué pasa con Sampaoli. Más mensajes de la gente.
3: Hola Petete, estás de vuelta. Qué bueno para tus oyentes. La verdad que lo de Cañito Flores es impresentable. Pero más allá de eso, ¿qué pasa en la legislatura? Es un nido de inmundicia. O sea, vos tocás ahí, sale pus. Tienen que revisar todos los asesores. ¿Qué calidad tienen para asesorar y en qué? Porque no cualquiera es un asesor. Y además, el tema de... A mí no me vas a decir que el legislador no sabe los antecedentes de la gente. Pero que
2: además
3: lleva.
2: Además, en un pueblo junta, donde todo se conoce. Claro. Además, ¿cuántos Cañito Flores tendremos en la Unicameral y cuántos asesores como los de Cañito Flores? Creo que todo el mundo tiene el derecho de preguntarse eso, ¿no?
4: Buen día, Petete, y bienvenido nuevamente a tu programa. Mira, estoy indignada escuchando el tema de la legislatura y lamentablemente no lo expulsan porque es una prueba de la putrefacción que envuelve a casi todo el núcleo político y en especial el oficialismo. No, estoy indignada realmente. Cora de General Paz.
2: Gracias, Cora.
5: Hola Petete, buen día a vos y a todos tus compañeros que te reemplazaron excepcionalmente bien. Petete, muy bueno tu digo lo que pienso. Ahora, a mí me parece inútil hablarle a nuestros políticos de acá de Córdoba, a los que gobiernan por supuesto, porque son iguales que Milei. La culpa la tenemos nosotros, la culpa la tienen otros, no los que ellos nombran como legisladores o tienen ahí conchavados. A mí me parece que es hablar al cohete con ellos porque no nos van a hacer caso. Sigamos esperando que algún día las cosas cambien. Gracias. Habló Isabel de Alto Verde.
2: Gracias, Isabel. Uno más, dame.
6: Hola, Petete. Muy buenos días. Buen día. Bienvenido,
2: gracias,
6: Petete.
2: Gracias.
6: Se te extraño muchísimo.
2: Gracias,
6: te hablo tu oyente, Alejandra, de todas las mañanas que trabajo y te escucho siempre. Y bueno, extrañé de lo que no venías todos estos días, pero bueno, la gente trabajó lo mismo y bien. Así que te mando un abrazo y bienvenido.
2: Le mando un abrazo, señora. Controversia por las expresiones de un militar vinculada con el estrecho de Magallanes.
7: Sí, señor. Y porque dio a entender el brigadier general Valverde, Gustavo Javier Valverde, que el estrecho de Magallanes pertenecía a la Argentina. Obviamente, cuando dijo eso, saltaron desde Chile. El ministro de Relaciones Exteriores, el canciller Francisco Pérez Mackenna, dijo que va a enviar una nota de protesta al gobierno argentino para que aclare, ya sea el presidente o algún otro funcionario, que el estrecho de Magallanes es de Chile. La soberanía de Chile en el estrecho está establecida por dos tratados firmados hace mucho tiempo, 1881 el primero y 1984 el otro. Bueno, veremos si desde el gobierno argentino hay alguna aclaración respecto a lo que dijo este militar, que es jefe del Estado Mayor General de la Fuerza Aérea Argentina. O sea, es un alto mando dentro de las Fuerzas Armadas, el que puso en duda la legitimidad en torno a quién pertenece el estrecho de Magallanes.
2: Muy bien, ¿qué pasa con Sampaoli? ¿Ha dicho algo nuevo, André Fassi?
8: Bueno, primero decir que ayer cuando se hacía la presentación del equipo y le tocó la imagen en lo que es la pantalla del Kempes de Sampaoli, comenzaron los silbidos. Ayer dijo el propio presidente de Talleres que por ahora lo banca, que hay que darle tiempo. Sampaoli ha dicho que va a seguir. Ahora hay que ver hasta cuándo y cómo. El próximo partido de Talleres es frente a Central Córdoba de Santiago del Estero, que ayer perdió 2-1 frente a Tigre, que tiene tan solo 2 puntos más que Talleres, son los 2 últimos de la zona. ¿Qué pasa con este equipo? El equipo no logra tener una línea de juego clara, cambia de esquema permanentemente, cambia de jugadores permanentemente.
2: ¿Sigue con línea de 3?
8: Por momentos hace línea de 3, por momentos hace línea de 5, por momentos hace línea de 4. Los jugadores van rotando, se van intercambiando puestos. Ayer jugó con un solo 5 porque jugó Galarza solo, venían jugando Galarza y Fattori. Para mí, los dos se terminan chocando, se terminan superponiendo en el campo de juego. Fattori ha jugado muy bien en Argentinos Juniors, jugando como único volante central, no acompañado por un jugador al lado. Riquelme, que es otro de los jugadores que vino en Talleres, en Argentinos Juniors jugaba muy bien como

0: Como zaguero central, como segundo zaguero central, acá ha jugado en línea de tres y ha jugado muy mal, de hecho lo han expulsado en dos encuentros. Acá el gran tema es saber, aparte porque no tiene reacción este equipo, cuando le hacen un gol se viene abajo definitivamente. Acá el tema es problema de Sampaoli, que no le encuentra el esquema, que no le encuentra la ubicación a los jugadores en el campo de juego. El problema son los jugadores, que están jugando muy mal en algunos casos, llámese Fattori, Riquelme, que todavía no han demostrado por qué lo han traído a Taller, el propio Facendini, o también Andrés Fassi, que ha traído cinco refuerzos, algunos de los cuales la verdad que muchos creíamos que podían rendir, pero que los sigue trayendo tarde. Ayer recién debutó el delantero Álvarez Martínez en la sexta fecha y todavía no se lo ve al 100%, a pesar de que fue discreto y tomó la responsabilidad del penal y se hizo cargo de patearlo.
1: Bueno, yendo a los números concretos, ¿cuántas fechas llevamos? ¿Qué ha juntado de puntos Talleres?
0: Llevamos seis fechas jugadas hasta el momento. Tiene 4 puntos, ha hecho 8 goles, le han hecho 12, ha ganado un partido frente a Platense en condición de visitante, el empate de ayer frente a Rosario Central, y ha perdido 4 encuentros.
1: ¿No?
0: Muy flojo, es uno de los peores arranques. Lo supera a Ricardo Areca en el Apertura 2001, si mal no recuerdo, sacó tan solo un punto cuando estaba en Primera División, pero está entre los arranques más flojos de Talleres en Primera División.
1: Bueno, la actualidad de Talleres con Alejandro César Benvenu. Estamos encima de las noticias. ¿Qué pasa con el tiempo, Edu?
2: Bueno, el tiempo, vamos a tener lindo día hoy, ¿eh? Máxima estimada de 20 grados, con solcito, afortunadamente. Hay algunas nubes en el cielo, pero de todas maneras la temperatura va subiendo de a poquito. Teníamos hace un ratito 9 grados, ya ahora tenemos 10 grados 7, 80% la humedad. Lo que sí vamos a tener por la tarde es un poco de viento, viento del norte, así que bueno, a bancarse el viento, pero vamos por una máxima de 20.
1: Manejando el aire de Mitre en los controles, en este momento Luquita Siciliano para Después del Mitre Informa Primero. Vamos con algo arriba, vamos con algo arriba, que no se sepa que es martes.
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5: Hora 10, 4 minutos, temperatura 10 grados 7 décimas, humedad 80%. Lo reiteramos, el gobierno convoca la mesa política y Milei se reúne con diputados y senadores en una semana clave en el Congreso.
6: Milei llegará otra vez a Casa Rosada y recibirá diputados y senadores del oficialismo para acelerar la agenda del gobierno en el Congreso. Diputados tratan mañana la reforma del Banco Central y la Ley de Inocencia Fiscal 2. A las 11 hablará en conferencia de prensa el vocero presidencial y a las 13 volverá a reunirse la mesa política del gobierno. En gabinete, Milei negó una crisis de morosidad y aseguró que el endeudamiento familiar se encuentra a la baja. Rodrigo Jorge, Mitre Informa Primero.
5: Desde las 9 de la mañana y hasta el jueves se quedó cerrado el aeroparque Jorge Newbery. Todas las operaciones se trasladan a Ezeiza.
7: Se terminaron las operaciones en el aeroparque metropolitano Jorge Newbery hasta el próximo jueves a las 15 horas. Esto se debe a trabajos de mantenimiento, principalmente de bacheo y balizamiento, que responden a un fuerte aumento de la demanda en la terminal metropolitana, que en la actualidad presenta picos de 440 vuelos diarios. Radio Mitre pudo saber que si bien el horario límite para realizar estas tareas es hasta el próximo jueves a las 15 horas, esto se puede adelantar, según comunicaron desde Aeropuertos Argentina. Desde el Aeroparque Metropolitano Jorge Newbery, Alan Zurita, Mitre Informa Primero.
5: Más revelaciones en la causa por abuso sexual y grooming en Villa de María de Río Seco.
8: Acaba de hablar con el móvil de Radio Mitre la primera mujer que le dio asilo a quien se escapó con su criatura recién nacida. Hablamos de la mujer que denunció a Lacha Villarreal y a toda su familia luego de haber sido sometida a la servidumbre y haber sufrido abusos sexuales. La pobladora de Villa de María de Río Seco no sale de su asombro. Contó que cuando la vio tan desesperada, con una criatura en brazos, llamó a la policía. Nunca pensó que todo iba a quedar cajoneado dentro de la comisaría.
9: Se acercó a casa, que hace 20 años atrás, llegó llorando a casa con un bebé en brazos y pidiendo ayuda. Y bueno, yo le hice pasar a casa, le di de comer. Y después, ella en ningún momento me dijo que no me contó su historia y nada, prefiero solamente que no tenía dónde parar porque se había ido de casa. Entonces, en ese entonces, yo agarro y llamo a la policía que se hiciera cargo de esta chica, porque yo no tenía lugar en casa para tenerla. Y bueno, pues la policía la llevó y de ahí más, no puedo acotar más nada porque...
10: ¿Ella
9: no
10: te dijo de dónde o de quién estaba escapando?
9: No, la verdad que en ese momento no, yo mucho no hablaba ella, era lo único que sí, la vi muy angustiada, me sorprendo ahora, hoy en día, que fue todo guardado y bueno.
8: Desde Villa María de Río Seco, en el norte cordobés, Leonardo Guevara, Mitre informa primero.
5: La temperatura 10 grados 7 décimas, humedad 80%, hora 10, 7 minutos.
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11: Bueno, en los últimos días ha habido una catarata de insultos y de agresiones del presidente a economistas, opositores, pero fundamentalmente a periodistas. Está obsesionado con los periodistas. Me avisa Eduardo Andere, que está siguiendo las redes, que ha vuelto a postear Milei y también a alguno de sus ministros.
12: Sí, señor. En particular el ministro de Economía, Luis Caputo. Mira, citan una nota que sale en La Nación, que dice: recrudece el ataque al periodismo, más de 300 mensajes con insultos y acusaciones sin pruebas. Durante la última semana, Milei apuntó en redes y en entrevistas contra decenas de medios y cronistas a los que acusó de conspirar, mentir y extorsionar. Bueno, algo que pasó, o sea, es un dato de la realidad, que Milei en los últimos días ha ido a fondo en contra de muchas publicaciones periodísticas. Según Caputo, el título de esa nota debiera ser exactamente lo opuesto, dice Caputo. Recrudece el ataque del periodismo, dice Caputo, debería decir. Un sector del periodismo se atribuye el derecho a mentir e injuriar. Nosotros no debemos enojarnos ni exponer sus calumnias, dice el ministro de Economía. Esto lo repostea Milei y con el siguiente texto: exponiendo a las mierdas mentirosas con micrófono, sí, dice, bueno, el presidente de la Nación.
11: Tal vez nosotros los periodistas sacamos de contexto lo que le dijo a Bonelli: mierda humana mal cagada, ¿no? O sea, tal vez no entendimos bien la metáfora que quiso decir el presidente, ¿no?
12: Totalmente. Bueno, acá otro, mira, otro que acaba de subir, sí, dice: los posteos dejan en evidencia la opereta. Los periodistas, sí, que se han dedicado a agitar el tema son imbéciles con déficit intelectual o mierdas humanas mentirosas. Bueno, y siguen, sigue posteando, periodistas de mierda, escribió por acá, tiran la piedra y esconden la mano, se hacen las víctimas, son corporativos y cuando aparecen algunos eventos nunca se hacen cargo. Bueno, y sigue, y sigue.
11: A veces pienso, ¿no? Porque vos decís, vos sos presidente, sos ministro, tenés una actividad que evidentemente en un país como este te lleva, no sé, 15 horas al día, 16 horas al día, te lleva puesto. Pero a veces pienso, digo, si vos tuvieses otra actividad, no sé, supongamos que al presidente le guste jugar al tenis, sí, al pádel, que corra, o sea, salga a correr, viste, para liberar adrenalina, juegue al fútbol, haga un picado con los amigos, o qué sé yo, no sé, le guste cocinar, o tengo una familia, ¿viste? Si vos tenés una familia, tenés que darle un poco de bola a la familia, estás obligado a decir, voy a buscar a los chicos al cole, por más que sea el presidente, por más que vaya con la custodia. Sí. Voy a acompañarlo con los deberes, voy a compartir. Se ve que el presidente tiene una vida muy particular, porque una rara avis, es un ser muy extraño. Sí. Pasa mucho tiempo solo o con su hermana. Pero digo, tenés que tener mucho tiempo. A veces los fines de semana, los que siguen las estadísticas, yo no tengo la red X, no tengo Twitter, no quiero tenerlo, pero le controlan la cantidad de horas que está agrediendo gente. O sea, sí. Vos tenés que tener un problema para estar todo el día insultando gente. Sí, o sea. Sí,
12: y lo hace él, lo maneja él. No es que haya alguien que se lo maneja, es directamente él el que escribe. Bueno, esta mañana arrancó y cada 10, 15 minutos está reposteando algo con insultos, refiriéndose en forma muy despectiva a todo aquel que ose marcar alguna diferencia con su gobierno.
11: Claro, porque esto tiene que ver con la intolerancia. Vos no podés creer que lo que haces le guste y le agrada a todo el mundo. Le pasa a un presidente, le pasa a un gobernador, le pasa a un intendente. Sí. Nos pasa a nosotros. Yo no puedo tener el tupé y la soberbia de pensar que todo lo que yo digo cae bien y que todos me van a aplaudir. Por cierto que hay gente que me va a criticar.
12: Sí, claro. Son las reglas de juego, ¿no?
11: Pero forma parte del ejercicio de la democracia. Y en el marco de este ejercicio tenemos que tener la elasticidad y la cintura para... Podemos discutir fuertemente, siempre lo decimos, dentro del reglamento. Esto es como el boxeo, donde es de la cintura para arriba, ¿no? De la cintura para arriba. No se le pega por la espalda a nadie. Cuando alguien dice algo, lo tiene que decir con nombre y apellido. No mandar a trolls que no existen en la vida real a que barden a otras personas, a tus enemigos. Entonces, se puede discutir. Se ha perdido el ejercicio del disenso, ¿no? Se ha perdido el ejercicio del disenso. Entonces, ha transformado Milei, inclusive a ministros que lo acompañan, en ultras. Algunos no eran así. Sí. Es más, yo no voy a defender a Toto Caputo, pero Toto Caputo, cuando estuvo con Macri, no tenía la violencia que ejerce hoy.
12: No le conocíamos la voz prácticamente, ¿no?
11: No mucho, ¿no? Bueno, después se ha quedado con los acólitos, con los Sturzenegger, al cual define coloso, como si fuese un genio.
12: Guarda con lo que, mirá lo que acaba de postear Caputo, no sé qué habrá querido decir con esto, ¿no? Critica una nota de un periodista donde él dice que está diciendo una mentira y dice... la justicia debería actuar. Necesitamos una ley que castigue este tipo de conductas, dice Caputo. No es razonable que alguien escriba cosas sin ningún tipo de sustento y no tenga consecuencias, ¿no? ¿Qué habrá querido decir? ¿Estarán pensando en alguna ley, no sé, para acallar a los periodistas, para que no se diga nada que a ellos no les guste? Vaya, no
11: la sabe. Crítica debe ser castigada. Lo que debe ser castigado y es castigado es, de hecho, la difamación. Algo de lo que ha hecho un culto el gobierno. El presidente repostea cosas que son insultos y agravios hacia mucha gente. Sí. Insultos y agravios hacia mucha gente.
12: Así como acá, nosotros tenemos que tener responsabilidad frente a lo que decimos en un micrófono.
11: Porque nos exponemos a una querella. Bueno, la gente no tiene recursos. El común de los periodistas no tiene recursos para ir a la justicia. Si vos demandás por un daño, si yo a vos te endilgo un delito y vos me querés mandar por un monto, vos tenés que depositar ese monto como una caución. Entonces, en general terminan demandando por daños al honor, por injuria, por calumnia, los que tienen espaldas y dinero. Sí. Si no tenés chances de ir a la justicia.
12: Hay una asimetría muy grande, ¿no?
11: Claro, totalmente. Entonces te pueden decir cualquier cosa. Bueno, qué triste el momento que vivimos. La verdad que es muy triste, ¿no? ¿Qué quieren que les diga? Muy triste, ¿no? Muy triste que se muevan de esta manera, ¿no? 10:22 en la República Argentina. Bienvenido, Petete. Los chicos excelentes siguieron los compañeros de cada mañana. Nos dice Graciela de Barrio Joffre. Gracias, Graciela.
12: Señor, buen día, gente de Mitre. Los felicito por lo bien que están realizando su trabajo. Quiero hacer un reclamo. Vivo en un quillo. No puedo creer el aumento que me vino en la luz. Primero 300.000, ahora 400.000. ¿Qué les pasa? Vivo sola y soy jubilada docente. ¿Cómo lo pago? Muchas gracias, dice el oyente.
11: Qué tema este, ¿eh? Bueno, los impuestos en Córdoba, leí un artículo al pasar, que dice que han subido más que lo que la inflación,
12: señor, ¿no?
11: Que
12: no han seguido el ritmo. Qué lindo escucharte, tenés un equipazo que hizo excelentemente bien todos los programas, pero se te extrañaba, dice Roxana. Buen día, buen regreso de tus vacaciones, querido Petete. Estuvo excelente todo el equipo en tu reemplazo. Abrazos para todos, profesionales de verdad.
11: La verdad que sí, tenemos un equipo muy bueno. Un equipo muy bueno, de buenos compañeros, de buena gente y muy profesionales. Así que gracias a todos mis compañeros.
12: Bueno, hablan aquí también sobre la música. Sabina y Serrat son diametralmente opuestos por la letra y la música. Los dos me gustan mucho, dice Saúl. Sobre lo de Villa de María. Buen día y bienvenido, señor Martínez. Qué buen trabajo el de Leo Guevara. No debe ser muy fácil que la gente quiera hablar. A tantos años del caso María Soledad, no se puede creer que sigan existiendo tanta impunidad con estos personajes nefastos. Abrazo a usted y a su equipo, dice Graciela. Más mensajes. Sobre lo de Mercedes Ninzi, el tema de los taxistas. ¿Te das cuenta? Después cortan las calles los taxistas, no cambian más. ¿Qué bronca da?, dice Mariano. Buen día, por eso la bronca con Uber. Les cortan el curro. Cuando subís, ya sabés cuánto te cuesta. La otra vez esperaba amigos en el aeropuerto y escuchaba a los remis riéndose de cómo le escondían la tarifa a los turistas que van a las sierras. El tema del accidente cerca de Altagracia, la nota con Pacharoni. Excelente comentario sobre los conductores de las 4x4. Son todos poderosos por la calle. Lo vemos diariamente en Villa Allende. Un peligro latente, un problema sociológico. Buen día, Jorge, ¿cómo están? Ayer pasé por el lugar del accidente. No hay ninguna frenada. Esto quiere decir que no han tenido ni tiempo de frenar, dice acá otro oyente.
11: El siniestro que ocasionó 4 muertes, a eso se refiere el oyente seguramente. 10:24 en la República Argentina, hay muchos mensajes. Vamos avanzando, Lucas, ya los publicamos, ya voy con otra de Benvenu, ya vuelvo a Villa de María, Río Seco.
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6: Tenemos más mensajes de la gente que llama y participa.
7: Buenos días, Petete. Mi nombre es Griselda. Bienvenido a casa. Excelente. Gracias. Programa y tenés un gran equipo que te representa muy bien. Así que podés viajar tranquilo. Tengas un hermoso día.
6: Gracias, señora.
8: Petete, buen día. Soy Juan, taxista. Ahí el problema ha sido que le han puesto la tarifa aeropuerto. Que nosotros, desde que se impuso esa tarifa hace como, no sé, 10, 15 años, ya ni me recuerdo cuánto. 2007 creo que fue la tarifa aeropuerto. Sí, 2007 la pusieron. Va a ser 10 años. Nosotros estamos en contra, porque es el pedo. O sea, claro. No puedes poner una tarifa que cualquiera la puede usar hasta cuando llueve, por decir. Y no, si claro. Queremos cuidar el sistema, esa tarifa no tiene que estar. Culpable ahí la municipalidad por habilitar eso.
9: Hola, Petete, feliz regreso.
6: Gracias.
9: Mira, yo tengo taxi. En el terminal, toda la vida hubo la mafia que no dejan trabajar a todo el mundo. Son ellos porque manejan como quieren. El tema tarifa, es cierto lo que cuenta Mecha ahí, es un desastre. Te ponen la tarifa 2 o tienen arreglada otra tarifa, tanto aeropuerto como terminal, nadie los controla. Son intocables los mocitos de ahí, son intocables. Gente mal vista por todo el mundo.
10: Buenos días, estoy escuchando todo el relato que hace Leo de lo que sucedía en el pueblo, allá en el norte de la provincia. Dice que están todos sorprendidos con lo que está pasando en estos momentos. La verdad que yo no sé, la sorpresa debe ser de que una vez por todas se haya destapado, porque dudo que no lo hayan sabido. En pueblos chicos donde todo el mundo sabe y opina sobre todo el mundo, es medio difícil que ahora vengan a sorprenderse. Realmente, la única sorpresa será que de una vez por toda la justicia se decidió investigar.
11: Hola, buen día.
6: Buen día.
11: Bueno, te darás cuenta por qué en la legislatura no querían entregar el listado de los asesores que trabajaban. No era porque no tenían el cupo ni nada por el estilo. Es porque está toda la trenza podrida de la política metida ahí adentro. Y bueno, eso sucede porque tenemos casta de 28 años.
6: Sí, pero si vos lo presentás así, parece que el problema solo fuese del peronismo. Y me parece que esto va más allá del peronismo, ¿no? Si no, nos comemos el caramelito de buenos y malos. Me parece que hay mucho más que eso. Me parece que hay mucho más. Por cierto, que el ejercicio en el poder tantos años sin depuración genera esta política de encubrimiento, como dije en el Digo lo que pienso. O sea, encubrimiento. Ahora, no es solo el peronismo, si no nos quedamos con eso. Veamos lo que está pasando a nivel nacional y veamos lo que está pasando también en esta provincia. Yo coincido en parte, pero no es solamente eso. Es más grave todavía.
12: Hola, Petete, buen día. Hola a todos ahí. Hicieron excelente el programa, Petete. Me encantó, nunca dejé de escucharlo. Ni bienvenido al país. Nelvi, la remisera.
6: Gracias, gracias, gracias. Dale una cortita del deporte, la que vos quieras, amigo.
13: Bueno, hay preocupación en Belgrano para ver la recuperación de Lucas Celarrayán. Recordemos que está con una distensión de ligamento interno de la rodilla. El domingo trabajó separado del plantel, ayer lo volvió a hacer y hoy se va a reintegrar a las prácticas. Esto pensando en el próximo partido del equipo pirata para ver si llega o no. Y el otro gran tema es lo del pibe Falcón, que se había roto los ligamentos, había regresado y se volvió a lesionar. Están esperando que se le desinflame el sector de la rodilla para hacerle un estudio. Esperemos que no sea nada grave porque es uno de los grandes proyectos de buenos jugadores que tiene Belgrano.
6: Alejandro, bienvenido en la mañana de Mitre 810. A las noticias nos queda media hora de programa.
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15: Hora 10:34, el cielo parcialmente nublado, la temperatura 10 grados 7 décimas, la humedad 80%. Lo reiteramos, Manuel Adorni pidió 15 días más para justificar su patrimonio en la justicia.
16: Manuel Adorni estira los plazos para evitar que el juez Ariel Lijo llame a indagatoria a él y a su mujer Bettina Angeletti por enriquecimiento ilícito. Radio Mitre puede adelantar que en el pedido que realizó ante el fiscal Gerardo Policita para que le den 15 días más para justificar su incremento patrimonial, puso como excusa que necesita ver los mensajes del celular del constructor Matías Tabar, quien había revelado que el ex jefe de gabinete había gastado $245,000 en efectivo para arreglar la casa del country indio Cuá. El juez Ariel dijo, debe decidir ahora si acepta o no el pedido de definimiento de los plazos. Lo insólito es que cuando estalló el escándalo, el estudio de abogados de Adorni, Matías Ledesma, había contratado a 6 contadores para que lo ayudaran a arreglar los números y ni aún así el ex jefe de gabinete pudo explicar sus gastos. Desde Comodoro Pi, Mercedes Ninzi, Mitre Informa Primero.
15: Siguen las revelaciones tras la causa por abuso y grooming en Villa de María de Río Seco.
17: Para ingresar al campo de Ramón Cañito Flores hay una enorme tranquera con una seguridad importante. Una cámara y a varios metros de distancia autorizan o no el ingreso al lugar que ha elegido el legislador para vivir. En ese punto se hacían asados, donde inclusive acá en el pueblo contaron el móvil de Radio Mitre que varios legisladores del oficialismo han sabido asistir. Una vecina habló con el móvil de Radio Mitre a esta hora trabajando en las calles de Villa María de Río Seco.
18: Yo desconozco prácticamente el tema de su movimiento, o sea, de la vida privada de él, porque somos vecinos, todos los conocemos, pero sé que se reunían periódicamente con toda esta gente que trabajaba.
17: ¿Había en ese campo asado?
18: Sí, se dice que había, o sea, que se
17: juntados.
18: Exactamente. Sí, reuniones como de amigos y familiares, una cosa así.
17: ¿Pensás que el pueblo tiene miedo de hablar?
18: Sí, totalmente.
17: ¿Por qué?
18: Sí, porque es mucha la presión del poder político.
17: Desde el norte cordobés, Leonardo Guevara, Mitre Informa Primero.
15: Condenaron en Villa Dolores a un guía turístico acusado por 2 hechos de abuso sexual.
19: La justicia de Villa Dolores condenó a 12 años de prisión a un guía turístico de 42 años, radicado en Mina Clavero, por 2 hechos de abuso sexual con acceso carnal reiterado contra 2 mujeres. Los hechos ocurrieron en 2018 y 2024. Las víctimas, de 32 y 26 años, denunciaron haber sido abusadas en el marco de reuniones privadas. Además, la justicia hizo lugar parcialmente a una demanda civil y ordenó al condenado a pagar 10.567.000 pesos más intereses por tratamiento psicológico y daño moral. Desde Tras la Sierra, Mauro Tello, Mitre, informa primero.
15: La máxima pronosticada 20 grados, la temperatura 10 grados 7 décimas, humedad 80%, hora 10, 37 minutos.
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2: Un ex directivo de Techín confirmó que le pagaron cerca de $1 millón en coimas a Roberto Barata. Era el recaudador en la causa Cuadernos, mano derecha de Julio Devido.
3: Sí, señor. El juicio por la causa Cuadernos, recordemos, se está desarrollando. Héctor Zabaleta dijo que las fechas coinciden incluso con las anotaciones de Oscar Centeno.
2: Malas noticias en Belgrano, Ale, lo decías recién y ahora amplias.
4: Sí, porque acaba de confirmar Belgrano la lesión del pibe Falcón. Lamentablemente sufrió una ruptura meniscal corroborada mediante los estudios pertinentes, por lo que va a ser intervenido quirúrgicamente en las próximas horas y se va a evaluar el tiempo de recuperación.
2: Si me pregunta, ¿cómo estás, querida Patito? Buen día, amiga.
5: Buen día, chicos. Petetín, bienvenido.
2: Gracias, gracias.
5: Oye, llegaste y llegó el sol porque tuvimos acá días.
2: Lo tuve que ir a buscar,
5: Patito. Terrible, por... Petetín, de lo que te perdiste acá. Frío, días grises, horrible, frío.
2: Pero... traje el sol.
5: Pero trajo el sol, claro que sí. Y también
2: ahora
5: las buenas
2: si se ve
5: noticias.
2: El sol, yo me voy de vuelta. No quiero meter miedo.
5: Sí, no, Martito, quiero meter miedo. 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
2: 10:43, ya vuelvo con Leo Guevara. ¿Qué más, Patito?
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6: Hola, Radio Mitre. Hola, Petete. ¿Cómo te extrañé? Extrañé, sobre todo, el digo lo que pienso. Ah, bueno. Me encanta esa parte, me encanta. Ahora tengo unas ideas. El Consejo Deliberante se debería llamar Consejo Delirante. El diputado se llamaría Imputados y todavía no encontré para senadores. Ya se lo voy a encontrar. Chau,
2: sígalo
6: Martín,
2: pensando.
6: De la verdad, bueno. Que la verdad, los chicos lo hicieron muy bien, pero te extrañé un montón.
2: Gracias, Matilde. Beso grande, señora.
7: Hola, Petete. Buen día. Te habla Luis. Me alegro mucho de escucharte pleno, como siempre. Así que bienvenido a la radio. Bienvenido.
2: Gracias.
7: Y los oyentes estamos muy contentos. ¿Me puede dar una manito ahí en la Plaza Heraldo Bocio, en la zona de barrio Villa Salais? Lo están utilizando como un estacionamiento de camiones, de colectivos, de fletes que vienen, no sé qué lugar, llevan mercadería. La gente no puede pasar por ahí, justo frente al Club Villa Salais.
2: Lo agendo al tema y ya nos vamos a dar una vuelta seguramente mañana con Leo Guevara, Te tomo el pedido. Agendamos Villa Salais, mañana estamos en Villa Salais, claro que sí, dale.
8: Hola, Petete, buen día. Bienvenido a la mejor ciudad del mundo, donde según el ministro es más segura que Dine. No debe tener idea lo que es Dine, por más que haya estado él ahí. Es donde acá te roban sin darte cuenta. O sea, que vas caminando y cuando menos acuerdo no tenés zapatillas. Pero, viste, es la ciudad más linda.
2: Vamos avanzando.
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2: Y 52, volvemos a Villa de María de Río Seco con Leo Guevara, que está trabajando en el norte cordobés en este escándalo que ya tiene 15 detenidos por grooming y abuso sexual vinculados a un episodio con amplias repercusiones políticas, porque uno de los detenidos es uno de los asesores de Cañito Flores, legislador del peronismo de Córdoba, al cual quieren proteger con un pedido de licencia. Volvemos al móvil, Leo, te escuchamos.
1: Que es la primera causa que nace y que se conoce en el norte, que comienza a ser investigada y que no es cajoneada. Esta que acabas de apuntar, Petete. Abuso sexual, grooming, abuso sexual con acceso carnal, por la cual Villarreal, el Hacha, está detenido en una cárcel y está severamente imputado, con menores en el medio, tres chicas de acá del pueblo, donde todo el mundo se conoce. Te voy a poner un testimonio exclusivo que acabamos de conseguir para la radio. Habla la mamá de una de las nenas, la mamá que se atrevió a romper el miedo, a romper el silencio, a hacer la denuncia y a contar ahora cómo está esta criatura que es menor de edad y cómo está la familia, después de haber hecho la denuncia y que esto se conozca públicamente. La nota sí. Te la pongo ya en exclusiva.
3: A ver. ¿Cómo están? Breve.
4: Mal, mal, y tratando de salir de este tema, de este problema. No quiero hablar, o sea, no quiero hablar en ningún medio, en ningún tipo de medio, porque no me gusta y me estoy mal. Solamente ya que se le pueden sacar información y preguntarles a los fiscales, nada más.
3: Yo te agradezco estas dos palabritas que nos das para la radio. Uh-huh. ¿Cómo está tu hija? A nivel general, lo que me puedas y quieras contar. ¿Y cómo le están pasando a ustedes? ¿Si tienen apoyo? ¿Tienen miedo?
4: Mi hija está bien, más tranquila, pero a la vez no. Tenemos mucho apoyo de gente que me conocen y de mi familia, pero hay gente que no, que critica mucho. Pero estamos, mi hija está con tratamiento psicólogo, psiquiatra, por un tema de ella, pero estamos más tranquila. Pero no salimos, no salimos porque tenemos miedo, como le digo a todos. Y no quiero hablar mucho.
3: Perdón, no salimos, que es que están encerrados en tu casa.
4: Claro, más salía a los psicólogos, a los médicos que nos pide la CENAP, todo ese tema, pero nada más.
3: Por ¿tu eso. Nene está yendo, hace vida, no sé, el colegio, por la edad que tiene?
4: Sí, volvió a la escuela, pero ella por este tema, por distinto horario. Va a distinto horario, hace unas actividades, tanto en la escuela como en mi casa, pero sí, volvió a la escuela.
3: ¿Qué coraje que tuviste como mamá hacer la denuncia? Yo soy del mismo pueblo y sé lo que cuesta.
4: Sí, yo creo que como madre y mujer, cualquier mamá hubiera hecho lo mismo lo que yo hice. Hay mamás que se tienen que poner en mi lugar como mamá y mujer. Yo sola hice la denuncia porque mi hija había desaparecido y pasó todo esto. Nada más.
3: Lo último. Cuando te enteras de todo lo que ha pasado, que ya se sabe, que no lo vamos a detallar, ¿qué sentiste?
4: Mal, angustia, dolor y mucha bronca. Mucha depresión, mucho llanto. Como mamá estoy mal, voy a seguir mal hasta que esto se solucione.
1: Gente que vive vulnerable.

0: inclusive tienen que algunos detalles que pueden sonar hasta de la vida habitual, pero que para ellos les ha cambiado todo. Tienen que salir a hacer las compras en un horario en el cual ya sabe que casi en el pueblo no queda nadie en la calle por miedo a que la agredan, porque al principio hasta ha sufrido escupitajos esta mujer de gente que apoya a quien es el patrón por estas tierras.
1: El capanga del pueblo, ¿no? El miedo, la reducción a la servidumbre de muchos pobladores, el pánico, deberle favores al cacique, a veces favores míseros, una chapa de zinc, un colchón, un bolsón con alimentos, un trabajo en negro. Bueno, lo que sucede en muchas pequeñas poblaciones. Yo sé, Leo, que esta crónica para vos no ha sido fácil. No es lo mismo de vivir en Buenos Aires, sino soy de Córdoba, me voy a hacer una crónica en la ciudad de Córdoba. No, no. Es un pueblo donde todos te conocen, tenés a tu familia allí. Y la verdad que son cosas muy complejas. Por eso, mi reconocimiento a tu profesionalismo y a todo lo que nos has venido aportando desde esta mañana. Reitero, son esas crónicas que uno quisiera no hacer. Quisiera hablar de otras cosas que pasan en un pueblo tan querido para vos como este, donde tenés muchos recuerdos y donde vas todos los fines de semana porque allí viven tus viejos. Así que, bueno, mi reconocimiento, que lo quiero hacer en público.
0: Te mando un abrazo y gracias, Petete.
1: Gran laburo, Leo, gracias. Estamos en Villa de María de Río Seco, cabecera del departamento Río Seco, a donde se está ventilando un caso escandaloso con fuertes repercusiones en la legislatura de Córdoba. 10:58.
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1: ¿Te quedó una, Patito?
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1: Gracias, querida Patito. Gracias, gracias. Ya vamos con los ganadores de las entradas de los Tequis. Me pregunta por las entradas para ver Instituto en Copa Argentina, Ale.
4: Exactamente, partido que se juega el jueves 21:15, octavos de final en la cancha de Newell's. La venta de entradas va a ser mañana de 11 a 18 horas en las boleterías del Estadio Glorioso. La popular, 60 mil pesos. La platea, 80 mil pesos.
1: Muy bien. ¿Quiénes se llevan las entradas para ver a los Tequis?
5: Bueno, el par de entradas para el Carnaval de los Tequis este viernes, 21 horas, Plaza de la Música. Silvina Munch, DNI terminado en 467. Silvina, vas a recibir las entradas digitales por WhatsApp.
1: Feliz, contento de estar de vuelta, gracias al cariño de todos ustedes que me lo hacen sentir en todos lados, no solamente a través de los mensajes. Muchas gracias, gente querida, contentos de estar en casa nuevamente. Gracias a la producción, como siempre, excelente, chicas, Pamela Martínez, Gabriela Tejeda y Camila La Placa. Si les parece, ¿hay consenso, hay onda para que volvamos mañana?
4: Así será.
5: Acá estaremos.
1: A las 6 de la mañana estamos por acá. Un abrazo para todos. Chao, chao.
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9: Hora 11.

0: Un minuto, la temperatura 13 grados 9 décimas, humedad 68%. La causa Cuadernos de las Coimas. Un ex directivo de Techint ratificó que le pagó coimas a Roberto Barata. Se trata de Héctor Zabaleta, quien fuera director de administración de la compañía. El ex ejecutivo confirmó que entregó paquetes con dinero al ex funcionario kirchnerista en fechas coincidentes con las anotaciones del remisero Oscar Centeno.
1: El señor chofer del señor Barata decía que había visitado las oficinas de la compañía Techin en 6 oportunidades y que había sido atendido por Héctor, que era yo, y que yo le había entregado al señor Barata paquetes. Y por esas razones fue que el juez me preguntó si era cierto.
2: ¿Y era cierto?
1: Sí, era cierto.
2: ¿Eran de dinero?
1: Era de dinero.
2: ¿Usted sabe la cantidad de dinero?
1: Sí. Cada entrega estaba en el orden de los 600.000 pesos, 700.000 pesos. El total de las entregas, la instrucción que me había dado Bendaza era que tenía que ser de cerca de $1.000.000.
0: Accidente fatal en Traslasierra. Murió un motociclista a la altura de la localidad de Las Rabonas tras chocar contra un utilitario.
3: Un siniestro vial fatal se registró hace instantes sobre la ruta 14 a la altura de la localidad de Las Rabonas en el valle de Traslasierra. Por causas que son materia de investigación, una persona que circulaba en motocicleta chocó de frente contra un utilitario. Como consecuencia del impacto, el motociclista perdió la vida. En el lugar trabajan los servicios de emergencia y la policía. Desde Traslasierra, Mauro Tello, Mitre, informa primero.
0: La temperatura 13 grados 9 décimas, humedad 68%, hora 11, 3 minutos.
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0: escucharlos, saber que están ahí, 3516-300-810, en un día que está pintando el sol. Saludo al equipo, señor Rolo Pedrotti, ¿cómo le va?
1: ¿Cómo le va, señora Laura González? Buen día para todos. Sí, es un día así raro, por ahí nubladito, cielo parcialmente nublado.
0: La sensación de que el invierno empieza a despedir.
1: Se empieza a despedir, sobre todo porque uno ya empieza a ver que amanece mucho más temprano.
0: Sí, claro.
1: Uno se da cuenta que ya es de día, se ve la claridad.
0: Llevé niño a la escuela y cuando volvía ya estaba claro.
1: Exactamente. Bueno, 13.9 la temperatura, 13 grados 9 décimas, cielo parcialmente nublado, de humedad del 68%, viento del noreste a 9 kilómetros, la máxima para hoy martes de 20, 21 grados, veremos si llegamos a esa temperatura. Para mañana explota el verano, ya lo sabemos, miércoles máxima con 28 y mínima de 13, o sea, lo que tenemos ahora es la mínima de mañana. Y la máxima de 28. Y baja abruptamente para el jueves. Máxima de 20, mínima de 9. Y después los otros días, viernes, sábado, domingo, lunes, muy parecidos, con algo de sol. Y máximas entre 20 y 21 grados.
0: Gracias. ¿Cómo andamos, Lucre? Buen día.
2: ¿Cómo va? Buen día. Bien, pensando en los chicos, semana corta. El jueves, taller docente.
0: El jueves, taller docente.
2: Claro, sale plan A, plan B, plan C.
0: El viernes, pero bueno, o sea, el viernes hay que ir a la escuela.
2: El viernes, en teoría, sí.
0: Ay, que no di entre.
2: Bueno, en teoría.
1: El viernes, sí.
2: Sí, bueno, todo puede pasar acá.
0: Mucha prueba, estaban estudiando en casa ayer a full. ¿Cómo andamos, Mati? Buen día.
3: ¿Cómo estás, Laura? Bueno, solcito para pasar un poquito mejor este martes, día que por ahí a muchos les pesa más que el lunes. Hay muchos que dicen,
1: ¿el martes?
3: Tengo muchos amigos que
1: me dicen, ¿síndrome del martes?
3: Claro, muchos amigos me dicen, prefiero el lunes antes que el martes. Para mí el martes es el peor día de la semana.
1: Mira,
3: bueno, hay gente que dice eso.
0: Bueno, sí, siempre hay un día que te pesa más, pero porque tenés más actividades o por lo que fuera.
1: Yo
0: cuando
1: creo
0: ibas
1: que
0: a la escuela,
1: mayoritariamente el lunes es un
0: día. El lunes, sí, no, el lunes tiene mala fama.
3: Era un calvario. Era un calvario cuando uno.
0: ¿Y a usted qué día le pesa más?
3: A mí el lunes, sí.
0: Lunes,
3: el
0: lunes. Sí.
3: Pero bueno, reitero, discuto mucho por eso, porque muchos dicen que es el martes.
0: Y un día muy bonito es el jueves, porque ya estás ahí.
1: Casi, casi.
0: Exacto. Ahora, como el viernes no hay.
3: No, por supuesto.
1: Y sábado y domingo ni te hablo.
0: El domingo a la tarde, qué triste.
1: El domingo a la tarde es un día triste.
0: Es un día triste.
3: Sí, sobre todo en otoño.
1: Uno sabe que se le viene la semana, empieza a ver la agenda.
0: Sí, bueno, es lo que hay.
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0: La muralla verde, enanitos verdes.
1: Bueno, porque hay varios motivos por los que estamos escuchando a los inefables enanitos verdes. Primero, porque sería cumpleaños de Marciano Cantero, la voz justamente de esta mítica banda de rock nacional que se fue de gira hace un tiempo, pero hoy cumpliría años. Y porque los hijos de estos fundadores, de Marciano Cantero, de Felipe Staiti, bueno, de todos los fundadores de los enanitos, han anunciado que vuelve la banda, que hacen una nueva formación. Así que, bueno, con el regreso de los enanitos, los enanititos serían.
2: Espero que tengan temas nuevos.
1: Los enanitos verdecitos, les podríamos decir. Bueno, ellos vuelven, La Muralla Verde es uno de sus grandes éxitos. Y así arrancamos este martes en Mediodía.
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0: Información judicial sobre la causa de Río Seco, que va tomando cada vez ribetes más relevantes. Mariano Nievas, ¿cómo estás? Buen día.
18: Hola Laura, ¿cómo te va? Buen día para todos, saludos para todo el equipo. Bueno Laura, con algunos detalles que hemos conseguido, que hemos tratado de tener por parte de la Fiscalía para aportar a, como bien marcabas, esta ya mega causa, ¿no? Sobre lo ocurrido en Villa de María de Río Seco. Como se sabe, hay 15 detenidos. Uno de los últimos detenidos es un policía que trabaja en la sección motos de la policía de Córdoba. Se ha quedado detenido, acusado de abuso sexual y de grooming, de los dos delitos, este efectivo policial. El resto de los detenidos, el resto de los detenidos, además de este policía y de Villarreal, el asesor de Flores. Uh-huh. El resto son remiseros, transportistas y peones rurales, ¿sí? Todos de la zona, todas de Villa de María de Río Seco. La fiscal, además de ya claramente, Laura, saber la conexión de Villarreal con Flores, con el legislador, también quiere saber si el resto de los detenidos tiene algún tipo de conexión con Flores.
0: Claro.
18: Porque lo que me explicaban es que muchos de estos peones rurales detenidos trabajan o trabajaban para Flores, o en el campo, o en su casa, o hacían trabajo sí. para Flores.
0: Casi el departamento entero trabajaba para Flores, ¿no?
18: Claro, tal cual, Laura. Vos hacés, lo escuchábamos a Leo durante toda la mañana, es casi, el dueño de Villa de María de Río Seco. Todos le deben algo, a todos les hacía hacer algún tipo de trabajo. Bueno, algunos tenían la suerte de que le pagaba con un conchavo en el Estado, el caso de Villarreal. Son cuatro las víctimas, se amplía el número de víctimas, ya son cuatro las adolescentes, la última es una adolescente de 16 años. Una de las víctimas pidió ampliar la cámara Gesell, por lo tanto es muy probable que aparezcan nuevas víctimas también en los próximos días. Y atentos a esto que vamos a contar, Laura, que tiene que ver con la primera denuncia en contra de Villarreal, la del 2020, la que se asegura quedó cajoneada en una comisaría, que no se hizo absolutamente nada. La víctima, que hoy por hoy está internada atravesando un delicado estado de salud, en el 2020, Laura, cuando fue a hacer la denuncia, ella tenía 35 años. Ella relata y cuenta en la comisaría, cuando va a hacer la denuncia, que ella empezó a sufrir abusos sexuales por parte de toda la familia de Villarreal desde que tenía 10 años. Que la sacaron de el colegio cuando estaba en tercer grado para hacer tareas domésticas. Paréntesis, alguien me decía hoy, que está muy de cerca de la investigación, cómo el colegio nunca le llamó la atención que una chica de esa edad no volvió más al colegio.
0: Perdón, hago un apunte, sí. Pachi, con toda la tristeza y congoja que supone esto, porque en el norte, en Traslasierra, en la zona cercana a Santiago del Estero, lamentablemente ha sido una práctica muy común esto de las niñas trabajando en la servidumbre, las caseras, en muchos casos violadas por sus patrones, las hijas violadas por sus patrones, muchas veces naturalizado en el seno de una familia, de que había alguien más que tenía sexo con el patrón, con el hijo del patrón, todo eso propio de los patrones de estancia en nuestro norte provincial estaba arraigado y naturalizado.
1: Sí, era parte de la vida cotidiana.
0: Entonces, la escuela que no se haya dado cuenta probablemente
1: naturalizó
0: algo que sucedió hace, si tiene 35, hace 20 años.
1: Claro.
0: Como parte de lo natural y cotidiano.
18: Absolutamente, Laura. Me decían eso también, que es más, que hasta lo tomaban que, era parte de su vida. Que está normalizado, o estaba normalizado. En el 2020, cuando ella va a hacer la denuncia, tenía 35 años y empezó a contar que ella desde los 10 sufrió estos abusos. A los 10, a los 12, a los 16 años, por parte de Villarreal, por parte del papá de Villarreal y por parte de un hermano. Cuando ella después, a los 16, tengo entendido, se va de su casa, después de muchos años logra hacer, se anima a hacer esa denuncia. Lo que le cuestionan en su momento a la fiscal Pochettino, Laura, es que cuando esta mujer, ya cuando tenía 35 años, hace la denuncia, la fiscal imputa a los Villarreal, pero ya habían prescripto todos los hechos. Y lo que le cuestionan es que nunca activó la fiscal un plan de contención para esta adolescente. Por lo tanto, son varias las derivaciones, insisto, no solo la cuestión de fondo, sino también las responsabilidades judiciales después de, bueno, esto que...
0: Y hay que mirarla bien a Pochettino y cuidar a la fiscal actual, ¿no? Cuidar la CPD.
1: Sí, está trabajando bien.
18: Sí, y que tengo entendido, Laura, y esto lo digo con mucha responsabilidad, que hace un par de días algún llamado recibió para pedirle que, bueno, no dé tantas notas.
0: No es más, estuvo en Córdoba, le dijeron por un lado que la iban a respaldar y por el otro lado le dijeron, fíjate hasta dónde llegas. En fin, gracias, Pachi. Estamos, por supuesto, siguiendo al detalle todo esto.
18: Hasta luego.
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0: Bueno, imposible sustraerse a lo que está ocurriendo en nuestra provincia con el caso del legislador Ramón Cañito Flores. Y venimos dando cuenta de estas contrataciones espurias o cuasi espurias en el Estado, con conchavos, kioscos y cuestiones varias. Pero aparecen tres modalidades que me gustaría diferenciar. La más simple es la de barrelier. Un carguito, becario, hoy 500.000 y pico pesos. La política lo permitió porque era un plan viejo, pero en la gestión de Martín Yargiora se formalizó. De hecho, hay una ordenanza que establece 5.000 becarios como tope. Hemos preguntado en reiteradas ocasiones a la municipalidad, incluso con un pedido de acceso a la información pública, cuántos becarios hay, y la respuesta es la ordenanza, o sea, 5.000, que se encontró para, en algún momento, bueno, limarlo de poder al SUEM, pero con el paso de los años fue la manera de retribuirle a la militancia, a los operadores del territorio, a los barrabravas del fútbol. Caso Barrelier, recomendado por Ricardo Moreno, bueno, un carguito de 4 horas originalmente, es el caso más simple. 5.000 tenemos becarios, también hay monotributistas, también hay varios más, pero sería la modalidad lisa y llana. El segundo caso es algo más sofisticado y es el de Kreisman. Guillermo Kreisman, encontrado en enero del año 2025 con un documento a nombre de Virginia Martínez, se presenta en la cola, en la caja del Banco de Córdoba para cobrar el sueldo de Virginia Martínez, siendo él Guillermo Kreisman. Tenía detrás dos popes de peso, Nadia Fernández y Miguel Siciliano, quien hacían la vista gorda, apañaban este mecanismo, lo dejaban que pasara, que es el del empleado fantasma. El DNI de alguien, el DNI a veces entregado, robado, prestado, para que otro cobre el sueldo. La pregunta es, ¿100% del sueldo? No sabemos. Es probable que el salario que pretendía cobrar Kreisman en nombre de Virginia Martínez no haya sido el 100% para él, sino que debiera repartirlo. En algunos casos el prestanombre se conformaba con estar en blanco, porque le permitía acceder a tarjeta de crédito, tener el APROS. En otros casos el prestanombre se quedaba con una porción del salario y daba lo demás. Pero el tercer caso, que es el que hoy tenemos delante de nuestras narices, es una situación absolutamente distinta. Sabemos del legislador Ramón Cañito Flores, que tiene al menos 4 asesores, pero no nos confundamos, porque los asesores no serían simplemente asesores, que ya sabemos que no van a la legislatura, que le hacían trabajos de cuidado de su casa, de peones y demás.
1: El famoso territorio.
0: El famoso territorio en las propiedades del mismísimo Flores, sino que algunos de ellos podrían ser testaferros de Flores. Pero lo que hay que mirar acá es al legislador Ramón Flores. Patrón de estancia, campos propios, hoteles y varios bienes más.
1: Intendente.
0: Fue concejal, fue intendente 3 periodos de Villa María del Río Seco, volvió a ser legislador, hoy todavía en funciones, no le han aceptado el periodo de licencia.
1: Tiene que aceptar el pleno de la legislatura.
0: Y Leo nos va a contar, Leo sabe de lo que pasa en el lugar. Dueño de prácticamente buena parte del departamento de Río Seco, llega a la función pública para encontrar en la función pública 2 cosas: pantalla y fundamentalmente contactos. Los contactos que la política te da con el policía del pueblo, con la caminera, contactos para que gasten en sus restaurantes, contactos para que no le miren tal cosa, para que no le miren una pista de aterrizaje. Ahí, en el caso de Ramón Flores, hay que mirar mucho más. Algunos hablan de negocios con el narcotráfico, otros señalan lavado de plata. El problema hoy no son los 4 asesores de Ramón Flores, condenados, al menos imputados por abuso sexual, por grooming, que es por donde termina estallando la causa. Lo que hay que mirar ahora y fundamentalmente qué hace el poder político es a Ramón Flores. Ramón Cañito Flores, patrón de estancia, dueño de casi todo el departamento de Río Seco, ¿cómo hizo la plata y para qué usó la función pública?
1: Hace unos 12 años, la elección que se viene en este municipio del sudeste provincial despertaba las miradas de todo el país. Hace 12 años nacía el famoso kilómetro cero de Cambiemos, porque en el 2014, la elección en Marco Juárez era verdaderamente como un laboratorio de pruebas de lo que terminó siendo después Cambiemos, ese gran acuerdo electoral de diferentes partidos que enfrentó en ese momento al kirchnerismo. Allí Pedro de la Rosa se erigía como ese vecino de Marco Juárez, con el apoyo de Mauricio Macri, que terminaba venciendo no solo al kirchnerismo, sino al peronismo local, sobre todo al peronismo de la provincia de Córdoba, en ese momento Unión por Córdoba. Esto se replicó, y de ahí sale el mote de kilómetro cero, por eso nace allí Cambiemos. Esto se replicó en el año 2018, Pedro de la Rosa logra la reelección, venciendo a en ese entonces el pollo de Juan Schiaretti, a Eduardo Foresi, y también se replica en el 2022, o sea, en 3 elecciones, Marco Juárez era foco de las miradas, porque ahí ganaba Sara Majorel, impulsada también por Mauricio Macri, acompañada por Pedro de la Rosa, y vencía a Verónica Crescente, que era la vecina lista que apoyaba Juan Schiaretti. Bueno, todo eso se fue perdiendo, se fue de alguna manera desgranando. Es también responsable Pedro de la Rosa, porque dejó Cambiemos, el PRO, y se vino a ser funcionario del cordobesismo. Fue ministro de producción, no ha dejado buena imagen. Ahí en el peronismo no estaban tan contentos con la función de Pedro de la Rosa, que ahora vuelve a ser candidato en una elección que la verdad no despierta casi ningún interés. No está el sello del PRO, porque el sello del PRO no lo tiene Mauricio Macri. No se sabe si Pedro de la Rosa es más cercano o al peronismo de Yaryora, o es más cercano a Macri, que ya por teléfono le dijo que lo acompaña. es amigo de Luis Juez, pero no está el Frente Cívico, ninguno de los sellos allí. El peronismo de Córdoba tampoco tiene candidatos, porque está el candidato de Generación MJ, Germán Fon, que es peronista, pero no se puede decir que es yallorista. No está La Libertad Avanza, que le ofreció el sello a Pedro de la Rosa, le dijo, si querés, vas con la lista violeta, y Pedro dijo, no, yo no, porque tengo otro pasado. Está Verónica Crescente, que es la que perdió la elección en la elección pasada, pero no tiene el acompañamiento tampoco, ni de Schiaretti, ni del peronismo de Córdoba. O sea que es una elección más local que nunca, la del 6 de septiembre. En su momento tuvo mucho brillo, mucha exposición, todos miraban a Marco Juárez. Hoy solo los 24.000 o casi 25.000 habilitados a votar serán los que estén atentos a lo que pueda suceder el próximo 6 de septiembre.
0: Gracias, Mati, ¿qué destacamos?
19: Laura, anoche empató Talleres, 2-2 contra Rosario Central en un partido que había arrancado favorable para el equipo de San Paolo, y en el segundo tiempo Di María empató el encuentro. Y en conferencia de prensa, fiel a su estilo, el técnico de Talleres, que continúa, así dijo que tiene fuerzas para seguir.
20: Mire, la verdad que yo tengo un largo recorrido en el fútbol, y lo que vine a hacer acá es intentar trabajar todos los días muchas horas para ayudar a este equipo. Viví estas cosas muchas veces, inclusive aún ganando. El paso del tiempo en el fútbol me ha enseñado de que la rebeldía a mí me llevó a lugares impensados en mi carrera, y sigo con ese matiz.
19: Bueno, ahí está, bien...
0: Un deslomado.
19: Totalmente.
0: Rockero
19: de San Pablo.
0: Lo que, ¿qué destacamos?
2: Bueno, después vamos a hablar de esto, pero ayer arrancó Popstar, 11.3 picos muy altos de rating, y además una sorpresita, la hija de un famoso que seguro no está muy contenta, pero ahí se presentó en el casting.
0: Gracias.
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0: Flores, otro legislador blindado por el gobierno provincial.
1: Ramón Cañito Flores todavía está en funciones.
0: La legislatura no avanzó siquiera en aceptarle el pedido de licencia.
1: Menos en pedirle la renuncia.
0: Al igual que con el ahora ex concejal Ricardo Moreno, la orden es sostenerlo, pese a que ya hay al menos 4 de sus asesores contratados por la unicameral con gravísimos antecedentes penales.
1: Y entonces...
0: Nada va a cambiar...
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0: Buen día, Laura. Escucho al tal Flores. Impresionante. Nada que envidiarle a los varones y legisladores del conurbano bonaerense y siciliano metido en todas. Así estamos, dice Javier.
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25: Hora 11:35, temperatura 13 grados 9 décimas, humedad 68%. El gobernador de Río Negro se alineó con el gobierno y apoyó la eliminación de las PASO. Tras reunirse con Diego Santilli, el mandatario rionegrino cuestionó el carácter obligatorio de las primarias. Además, sostuvo que cada fuerza política debería definir su propio mecanismo para elegir candidatos.
26: No, yo estoy de acuerdo con la suspensión. No, que suspensión, eliminación. Yo no creo que por qué haya que obligar a todos los argentinos a elegir por un candidato a presidente, a senador o a diputado nacional. Yo creo que cada uno de los partidos políticos tiene que tener su propio esquema de elección y cada uno tiene que resolver cómo elige entre sus afiliados la propuesta que le hace a los argentinos. Me parece que no tiene nada que ver someter a todos los argentinos a tener que opinar sobre qué candidato tiene un partido político u otro. Me parece que eso es para la elección general.
25: Más testimonios de familiares de las menores abusadas en Villa de María de Río Seco.
4: Habló en exclusiva la madre de una de las menores que fue abusada sexualmente y en un caso de grooming que ahora continúa con una investigación en la justicia a través de la Fiscalía de la ciudad de Anfunes. La menor tiene hoy 15 años. La madre contó que después de realizar la denuncia viven encerradas. Su hija concurre a la escuela, pero en otro horario para no cruzarse con compañeros. Y además no se arrepiente de haber realizado la denuncia. La mujer aceptó una nota para Radio Mitre, que a esta hora trabaja en el norte provincial. El testimonio en primera persona.
5: Mi hija está bien, más tranquila, pero a la vez no. Tenemos mucho apoyo de gente que me conocen y de mi familia, pero hay gente que no, que critica mucho. Pero mi hija está con tratamiento psicólogo, psiquiatra, por un tema de ella, pero estamos más tranquilas. Pero no salimos, no salimos porque tenemos miedo, como le digo a todos. Más salí a los psicólogos, a los médicos que nos pide la CENAP, todo ese tema, pero nada más.
6: ¿Tu nene está yendo, hace vida, no sé, el colegio, por la edad que tiene?
5: Sí, volvió a la escuela, pero ella por este tema, por distintos horarios. Va a distintos horarios, hace unas actividades tanto en la escuela como en mi casa, pero sí, volvió a la escuela.
4: Desde Villa María de Río Seco, Leonardo Guevara Mitre informa primero.
25: En tanto, la fiscal Analía Cepede no descartó que haya más detenidos y víctimas.
9: La fiscal Analía Cepede confirmó que son 15 los detenidos por el caso de abuso sexual y grooming en Villa de María de Río Seco. Uno de los últimos detenidos es un policía, es un agente de la sección Motos, quien ha quedado preso, imputado por el delito de abuso sexual y grooming. El resto de los detenidos se trata de Villarreal, el asesor del legislador Flores, y el resto son transportistas, remiseros y peones rurales de la zona de Villa de María de Río Seco. Además, se amplió el número de víctimas, ya son 4 las adolescentes. La fiscal no descarta nuevos detenidos y nuevas víctimas que puedan aparecer en los próximos días. De manera paralela, se investiga la primera denuncia contra Villarreal en el año 2020 por parte de una joven que lo denunció por abuso sexual y reducción a la servidumbre. En ese momento, la fiscal era la fiscal Pochettino, cuestionada por su accionar. En diálogo con Radio Mitre, la fiscal se limitó a decir que nunca cajoneó una causa. Mientras tanto, la investigación puede tener nuevos detenidos en los próximos días. Mariano Nievas, Mitre informa primero.
25: La temperatura 13 grados 9 décimas, humedad 68%, hora 11:39 minutos.
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3: Hola Laura, buen día. ¿Le podés devolver el teléfono que quiero hablar con Omar Pereira un segundo? Gracias.
4: Laura, cuando junté todas las cosas del escritorio, no te vuelvas a llevar el teléfono, por favor.
5: Bueno, escuchame, González.
6: Laura, ayer.
5: ¿Estás pungueando teléfono?
7: Pungueando teléfono.
5: No.
6: Me llama.
5: Recién vuelve.
7: La Eve, yo estaba escribiendo la columna para la voz concentradísima y me llama la Eve. Nena, estás al aire.
6: Por suerte te avisó.
7: Me avisó.
6: Bien, vale.
7: Me avisó.
6: Bueno,
7: ¿llevaste el teléfono? ¿Qué? Yo no. Y digo, ¿dónde? Y abrí el maletín que traigo la radio
6: y estaba
7: rojo, herví el teléfono de cómo lo estaban llamando.
5: Claro.
7: Ay, le digo, acá lo tengo, no me di cuenta.
6: Sí. No, hicieron acá varias horitas de programa con eso.
7: Sí.
5: ¿Y después qué vino con un Uber Moto?
7: Lo vine a devolver en persona y yo quería traerlo cuando estuviera el Mitre Informa primero.
6: Claro.
7: Para no tener que pasar el momento.
5: Claro, no.
7: Y llegué y ya había terminado, me hicieron pasar, decir lo que. Como chica en el rincón.
5: Contar la experiencia.
6: ¿Viste? Claro.
7: No, me retaron, ¿viste? Sí. Parecía como estás en el aula y te llaman al frente. ¡Ay! Bueno.
5: Bueno,
7: hoy me lo sacaron, así que hoy no me lo voy a llevar.
6: Bueno.
7: Leo Guevara, trabajando desde Villa de María del Río Seco. Leo, buen día.
8: Laura, ¿cómo estás? ¿Qué tal? Buen día, buena mañana para ustedes. Acá parcialmente nublado el cielo, estamos a 186 kilómetros al norte de Córdoba por la Ruta 9, casi a 25 kilómetros del límite con la provincia de Santiago del Estero. Acá está situado este pueblo que lamentablemente termina siendo estos últimos días la noticia por este escándalo que involucra a el legislador, a Ramón Cañito Flores, a sus asesores y a casos que van aflorando a medida que la justicia ahora comenzó a trabajar. Que no son casos que han ocurrido ahora, Laura. Y bien escuchaba cuando en la primera parte del programa apuntaba sobre los escándalos y la situación política en cuanto a lo que se confiere a los asesores,
7: sí,
8: a los legisladores. Bueno, buscando testimonios, y acá estamos con testimonios, te doy un dato, porque estamos acá trabajando, han visto que Radio Mitre ha venido acá al norte a trabajar, y nos llegan datos. Hasta hace no más de 15 minutos, con el móvil de la radio, estuvimos insistiéndole a un portero eléctrico para que nos atendieran en la propiedad de Flores. Flores tiene, en lo que es las afueras del pueblo, el legislador, un campo relativamente nuevo, desmontado, pero muy ayornado a lo que es la casa de campo y la actual residencia de Flores. Ese campo tiene un quincho muy amplio con galerías, donde hasta no hace mucho tiempo, algún que otro fin de semana, se desgustaban de esos buenos asados que se comen en el norte,
7: sí,
8: y donde venían varios legisladores amigos de Flores, desde Córdoba capital, también para compartir. Un campo que tiene una medida de seguridad estricta, porque tiene hasta cámara de seguridad. Está en un lugar, Laura, para que te dé una idea, en una loma, en lo que era una sierra, totalmente modernizado el ingreso con portones, cámara de seguridad. Bueno, salió un asistente de Flores, esto lo cuento para agregar a nuestra cobertura, salió un asistente de Flores muy gentilmente y nos contó que lo llamaron de urgencia para que viajara a Córdoba, al legislador que lo estábamos buscando para que nos dé una nota, porque tenía una reunión. ¿Qué podría pasar en esa reunión? Bueno, a esta hora se está reuniendo el bloque del PJ para definir qué va a pasar con Flores y qué va a decir el bloque del PJ con Flores en cuanto a si le sostienen esta licencia o si deciden que Flores se tiene que ir de la legislatura. Eso es lo que nos pasaban acá como información. Acá en Río Seco, bueno, son muchas las voces que han hablado en su momento y han denunciado, otras que prefirieron guardar silencio. Una de las voces que presentó inclusive denuncia,
7: sí,
8: que todo esto de el caso de abuso sexual de grooming, que tanto ruido comenzó a hacer en la legislatura de Córdoba, hace por una denuncia que la hacen desde acá, desde la Unión Cívica Radical, y se la presentan al bloque de los radicales de la Unión Cívica Radical en la legislatura para que con un peso político importante a nivel legislativo comiencen a reclamar y a decir, ¿qué pasa? Matías Cejas, uno de los encargados de hacer la denuncia, Matías, lo tenemos con nosotros para que pueda dialogar con nosotros, con el piso. ¿Qué tenía esa denuncia, Matías? Buen día.
9: Hola, muy buenos días. Bueno, nosotros efectivamente en coordinación y en un trabajo que venimos haciendo mancomunado hace varios años con el bloque de la legislatura de nuestro partido, y en mi caso como presidente del comité departamental, al enterarnos de este grave hecho aberrante que sucedió con respecto al abuso de las niñas, al dar cuenta los vecinos y nosotros mismos de que uno de los asesores se encontraba implicado en esta grave causa, es que presentamos un pedido de informe con nuestro bloque en la legislatura justamente para solicitarle al legislador Flores que nos responda y dé cuenta de cuáles son las tareas que realizaba como asesor, en este caso Villarreal, y también cuáles son los mecanismos de contratación o cuál es la manera que él busca a sus asesores, digamos, para que justamente lo ayuden en sus diversos trabajos, y nos damos justamente con que Villarreal tiene todo esto, se encuentra en estos casos de abuso y también en causas anteriores, ¿no? Que después fue saliendo de luz. Sin embargo, institucionalmente, como nos tiene acostumbrado Flores a la hora de dar respuesta y de ser transparente, no lo es que solicitó el pedido de licencia y todavía no ha respondido el pedido de informe, que ya transcurrieron los días solicitados.
8: Villarreal es a quien acá todo el mundo conocen como el hacha, Laura, audiencia, todo el equipo lo contamos. Sí. Ahora, Matías, te consulto. Tiraron del hilo por Villarreal y saltaron más casos que los dimos a conocer en la radio. ¿Les sorprendió?
9: No, la verdad es que no nos sorprendió, porque con respecto a eso, desde el tema de los empleados fantasma de la legislatura, ya desde el partido hicimos una denuncia pública en la cual subimos justamente la cantidad de asesores y quiénes eran los asesores, porque en ese momento, además de después los otros hechos que se fueron dando, como el caso de el ex jefe comunal de Puesto de Castro, el ex empleado de EPEC y demás, también en su momento dimos cuenta de una de las asesoras brindaba tareas de limpieza en uno de los domicilios privados de Flores, y justamente estaba como asesora. Y no nos llama la atención justamente por este otro hecho, Leo, y a todos los que nos están escuchando, que tiene que ver con ficha limpia. Nosotros, cuando Flores era intendente de la localidad, le presentamos el proyecto de ficha limpia para que lo aprobara, justamente porque ya dábamos cuenta de que desde el municipio tenía implicancia con un montón de vecinos y de asesores que justamente tienen causas o tenían causas o estaban vinculados a diferentes hechos delictivos. Y también, en la actualidad, justamente el intendente Arce, también le presentamos el proyecto de ficha limpia, tampoco lo aprobó, porque, ¿qué pasa, Leo? Si aprueban ficha limpia, te pongo un ejemplo de muestra, Camaño, secretario de gobierno de la municipalidad, actualmente no podría ejercer ese cargo.
8: Estás escuchando, Matías, ¿eh? Tiene el retorno abierto. Simplemente aclaro una cosa, Laura, que me parece importante. El legislador Flores, sí, es del PJ, y el intendente Arce también es del PJ, digo, acá son todos mayoría en cuanto al color político, sí, por ahí, por eso se complica un poco estas respuestas que por parte, por ejemplo, de la oposición, en este caso de la Unión Cívica Radical, reclaman. Matías, sé que los está escuchando.
7: Hola, Matías, ¿cómo estás?
8: Hola, muy buen día.
7: Me quedó la duda, recién dijiste Camaño, que es funcionario ahí del municipio, no podría ejercer su función. ¿Qué delitos tiene?
9: Bueno, estuve implicado hace un tiempo atrás, presuntamente en delitos de robo de maquinaria agrícola, que el conocimiento social lo tenemos, sin embargo, habría que investigar, digamos, en qué quedó esa causa. No voy a decir cosas que haya pasado lo mismo que en el año 2021 con esto que salió de Villarreal, de que las causas quedan en las comisarías, justamente porque el poder político es el que se encarga de estas cuestiones, ¿no? Entonces no queremos pensar eso, pero sin embargo, ¿a qué voy con esto y por qué pongo este botón de muestra? Porque como recién le decía Leo, la transparencia y la falta de transparencia en nuestra localidad, en Villa de María y en todo el departamento de Río Seco, es estructural, es institucional y es estructural. Por eso me parecía importante también comentarles esta situación, no solamente de Flores, sino también del intendente Villa de María, que con todo esto que está sucediendo y la sociedad consternada por todo lo que está pasando, el silencio del intendente Arce, para mí, es más un silencio de complicidad que de otra cosa.
7: Sí, sí, lo hemos buscado en reiteradas ocasiones a Arce, porque si bien han fingido en algún momento estar en desacuerdo, Arce le levantó como empleados de planta a los asesores, que después se llevó como asesores a la legislatura, pero bueno, también se protegen, ¿no? Nadie se pisa la manguera. Gracias, Matías, muy amable.
9: No, por favor, gracias a ustedes.
7: Bien, gracias, Leo.
9: Chao, Laura, nos quedamos.
7: Ya volvemos, sí, sí, claro. Seguimos con el foco porque ya volvemos a Villa María de Río Seco. Tengo en línea a Óscar Agos Carreño, es legislador por el PRO, porque la pregunta que flota en el aire es, ¿hasta cuándo? En la legislatura de Córdoba no se va a hacer nada para que los asesores con antecedentes, los contratados que no sabés si han terminado el secundario, qué función cumplen, si van a cumplir tarea o no, sigan cobrando el salario que pagamos todos los cordobeses. Pasaron 590 días desde el caso Kreisman y uno hubiera imaginado que la unicameral ya había hecho un paneo y un rastrillaje de todos sus asesores, que son 1035, y evidentemente no. ¿Cómo le va, Agos Carreño? Buen día.
10: Hola, Laura y equipo, muy buenos días.
7: ¿Qué puede hacerse para que personas que tenían antecedentes penales, en este caso por encubrimiento de abusos sexuales, en otros casos por acusaciones directas de abuso sexual, ahora salta una causa gravísima que es esta explotación sexual y el grooming con más de 15 detenidos, pero ¿qué se puede hacer?
10: Mire, Laura, yo creo que, no tengo la verdad revelada, pero se puede hacer lo que es más lógico que se haga en este tipo de casos, que es gestionar esta crisis con tecnología y con gestión pública. O sea, ¿yo qué vengo a proponer o qué propuse el día de ayer como un proyecto? En primer lugar, que se haga una conexión de recursos humanos de la legislatura con el registro de antecedentes, ya puede ser por un convenio con el nacional, o puede ser con el registro provincial, o bien con el Poder Judicial de Córdoba, para que de forma periódica, en periodos de no más de 15 días, propongo yo, pero idealmente una semana, la gente de la parte administrativa de la legislatura controle la planta completa de asesores, de personal de planta permanente, planta transitoria, y todo el personal de la legislatura, si tiene o no antecedentes penales, y para el caso en que hubiese alguna novedad, propongo que se apruebe por todos los bloques, no solo con un decreto de la vicegobernadora, un protocolo de cómo actuar cuando aparezca un caso por el estilo, porque no es lo mismo un delito de la gravedad extrema que tiene lo que estamos hablando de estos asesores del legislador Flores con a lo mejor un accidente de tránsito donde alguien tenga una imputación por lesiones leves. Digo, no es posible tener a todos los antecedentes con la misma lógica. Y esto va de la mano, Laura, con lo que hablamos con usted en Foco Central hace un par de meses, que yo vengo desde marzo molestando al oficialismo con este tema que me parece tremendo, que es que haya en Córdoba a su vez un solo sistema de antecedentes penales, porque de nada sirve que tengamos en la legislatura la mejor conexión, por ejemplo, con el sistema policial de antecedentes penales, si se van a pasar personas que no figuren, que tengan antecedentes penales, porque, por ejemplo, figuran en el otro sistema que es el nacional. Entonces, esto va de la mano con algo que ya lo hemos hablado con ustedes, que es que en Córdoba tenemos que avanzar fuertemente en tener un solo sistema de antecedentes penales que nos garantice que los barrelier o los asesores de la legislatura o nadie pueda ni siquiera entrar a trabajar a una empresa privadas con un certificado que no muestra un antecedente que existe.
5: Óscar, ¿cómo te va? Rolo Pedrotti te saluda.
11: Hola,
5: hoy,
11: Rolo.
5: Hoy básicamente, porque el oficialismo ¿qué dice? No, bueno, a ver, cada asesor es responsabilidad de cada legislador. Es como que, digamos, desliga responsabilidad. Más allá de los antecedentes que se piden, sé que ahora estuvieron pidiendo, bueno, che, a ver, pasame lo que tenés vos, y vos cuántos tenés. ¿Debiera la legislatura en sí, con el sistema que sea, con esto que propones vos, que es un, como es un sistema permanente de verificación, pero debiera la legislatura, aparte del filtro que deberían hacer moralmente los legisladores, mínimamente, debiera la legislatura erigirse como un lugar, che, bueno, está bien, vos me traes acá los papeles de cada asesor, pero yo también los quiero chequear? ¿Debiera ser así?
10: Bueno, yo creo que cada legislador se hace cargo políticamente de a quién nombra. Se tiene que hacer cargo de la misma forma que, no sé, el legislador Flores también se hace cargo de que nombra asesores que no tienen ni el primario completo. Digo, es una realidad política. Ahora, la responsabilidad del empleador, que es del poder legislativo, uh-huh, y su administración, eso no tendrán también una responsabilidad política, por supuesto, pero es una responsabilidad funcional, de la misma forma que la administración de cualquier empresa privada se hace cargo, el área de recursos humanos, de lo que le compete, de hacer los controles.

0: porque eso robustece mucho más el sistema. Que si es un sistema que, como vos bien decías, antes se presentaban los certificados al ingresar. Ahora con este escándalo llega un mail a algunos empleados, por ejemplo en mi despacho algunos recibieron y otros no, donde les piden que ahora semestralmente presenten dos certificados, el provincial y el nacional, y en uno hay que esperar 2 meses de turno, pagar en un sistema. Entonces, todo eso que es un cimbronazo para decir estamos haciendo algo, no alcanza. Acá hay que tener un protocolo aprobado por el Pleno, es decir, por todos los bloques que se hagan cargo política y jurídicamente de lo que sucede.
1: Sí, yo creo que como señal, como gesto, como parte de lo que es una demanda social, un nuevo clima de época y demás, en vez de estar discutiendo si el sistema de antecedentes, que coincido con ustedes, es muy engorroso, uno es un kiosco de la policía de Córdoba, cuando se quiere se amaña porque en la unidad judicial te pueden mandar la hoja incompleta y no aparece todo lo que debe aparecer, pero la pregunta de fondo es, ¿para qué la legislatura de Córdoba tiene 1.035 asesores contratados? Usted, como legislador, ¿me puede decir qué hacen?
0: Bueno, yo le puedo decir lo que hacen mis asesores. Digo, cada legislador tiene 5 asesores asignados y después hay excepciones, por supuesto, que ahí tendrá que explicarlo, en todo caso, la administración del Poder Legislativo y no los bloques de la oposición. Yo le puedo decir lo que hacen los asesores, como le puedo contar lo que hacían mis asesores cuando estaba en el Congreso. El año pasado salí como el legislador que más proyectos de ley presentó, justamente porque puedo explicar qué hace cada uno de mis asesores. Lo que es inexplicable es que haya asesores que presten en servicios privados, por ejemplo en el campo o en una oficina de algunos legisladores, y bueno, ese control me parece que es correcto que se haga. Después el número, por supuesto que siempre es discutible, y el clima de época siempre tiende a pensar a que no tiene que haber legisladores o que la política no tiene que cobrar
1: pero contratar el asesor para el proyecto específico. Si usted va a ver, por ejemplo, la ley de tránsito, bueno, un especialista, el mejor, si se quiere, en seguridad vial y demás. Después vamos a hablar de biotecnología, bueno, será porque usted no puede, por más probos y buenos que sean los 5 que tiene asignados, que pretender que sepan de todo.
0: Es cierto, pero también nosotros seguimos determinadas comisiones. Yo no estoy, por ejemplo, en la Comisión de Salud, pero sí estoy en la Comisión de Legislación General o en la de Asuntos Constitucionales. Entonces tengo un abogado que su tarea es seguir eso. Pero me parece que es razonable discutir el número y cómo debería ser el funcionamiento de los asesores, como de toda la política. Ahora, lo que sí considero es que si queremos tener las mejores leyes, tenemos que tener el mejor sistema que nos garantice que si hay asesores, que sean profesionales, sí, que sean el número justo para la calidad y cantidad de leyes que hagamos y para el funcionamiento de las comisiones, pero sobre todo que todas las comisiones funcionen, porque en la legislatura de Córdoba funcionan 2, 3 comisiones, a veces 4, cuando estamos hablando de un número de unas 30 comisiones. Bueno, todo eso coincido que hay que revisarlo. Ahora, puntualmente, todas las legislaturas y los parlamentos del mundo tienen asesores, con más allá del nombre que tengan, funcionan así todos los parlamentos, y en general estos escándalos se dan en lugares donde el poder político está hace 20, 30 años sin cambio y alternancia. Eso también es una realidad.
1: Coincido. Ahora,
0: me parece que hay que distinguir
1: si eso. Son 5 asesores por legislador, a mí la cuenta me da 350. Y según los números oficiales de la legislatura, hay 1.035 contratados. ¿Dónde están los otros casi 700?
0: Bueno, es una excelente pregunta para hacer a la administración del Poder Legislativo. Yo no tengo esa respuesta.
2: Y lo que se dice que hay empleados administrativos, porque aparte nos centramos... Los
1: administrativos de planta son casi 400 y están en una cuenta aparte. Después tenés casi 500 monotributistas,
2: sí,
1: y tenés 1.035 contratados. La planta de la legislatura tiene más que la Renault y que la Fiat.
2: Bueno, lo que se dice también es que hay asesores, y le podemos preguntar a Goss, por bloque, aparte de cada legislador, hay asesores por bloque. ¿Eso se sabe qué números son?
0: Sí, efectivamente hay asesores por bloque. Lo que pasa es que los bloques chicos como el nuestro no tenemos el mismo nivel, así que no conozco cuántos asesores tienen los otros bloques, pero efectivamente hay asesores de bloque y hay otras personas que revisten como asesor y no sabemos, no sé a dónde se encuentran.
1: Y así estos asesores,
0: creo que es interesante.
1: Perdón, vuelvo sobre el caso de Cañito Flores. ¿Usted los ha visto alguna vez?

0: La legislatura, los asesores que él tenía, el Hachazo Villarreal, en su momento Giraudo, René Villegas, Ariel Rodríguez, ¿habrán ido alguna vez?
1: No, la verdad que no los he visto y considero, o sea, hay muchos legisladores del interior que dicen que tienen oficinas legislativas en sus zonas porque eso les sirve para estar más consustanciado con su realidad. En muchos casos conozco que eso funciona así y es algo muy bueno que así sea, pero bueno, en muchos otros casos claramente se utiliza mal, como estamos viendo en este caso.
0: Bueno, ¿y qué suerte tendrá su propuesta? ¿Qué cree?
1: Bueno, yo voy a tratar de reunirme con las autoridades hoy mismo para intentar encontrar un mecanismo, porque yo insisto que esto se tiene que aprobar en el Pleno, no hacerse en un despacho, en un laboratorio firmado solo por el peronismo de Córdoba, sino que corresponde que todos nos hagamos cargos de una mejor legislatura y de exigir a la administración del Poder Legislativo que como empleador haga estos controles. Así que yo estimo que hasta ahora el peronismo ha dado de baja la sesión de mañana, después la ha vuelto a convocar. Dieron de baja varias comisiones, ahora están reestructurando las comisiones, por lo tanto en ese rearmado esperemos que sea para una discusión de dejar de jugar a las escondidas y una vez por todas resolver este tipo de situaciones.
0: Sí, y no alcanza con la licencia de Flores, ¿no?
1: No, claramente, y es el primer tema que se va a tratar en la sesión de mañana, así que sin duda todos los bloques del oficialismo como la oposición tendrán que tomar una decisión política de si alcanza o no alcanza con la licencia. Tiendo a pensar de que no va a alcanzar, como se dio en el fenómeno de Ricardo Moreno hace unos meses.
0: Gracias, Agos Carreño, muy amable.
1: Gracias a ustedes, un fuerte abrazo.
0: No me olvido de la foto días atrás que en el mismo seno de la legislatura se difundió en el Día Internacional del Yoga. La vicegobernadora en la legislatura con los mats de yoga haciendo prácticas de yoga. La pueden ver ustedes en el portal, ¿no? En el Palacio Legislativo, en los pasillos, haciendo práctica de yoga, sede del Festival de Yoga, la gacetilla está publicada, fue hace pocas semanas. Hemos buscado hablar con la vicegobernadora, hemos buscado hablar con las autoridades del bloque del oficialismo, hemos buscado hablar con todos los que deben dar explicaciones sobre cómo se contrata el personal en la legislatura, qué hacen los asesores, qué se va a hacer con los que tienen antecedentes. O sea, uno no puede entender, uno puede explicar que en la segunda provincia del país, en la segunda ciudad más importante de la Argentina, tengamos naturalizado que hay personas que trabajan en el Poder Legislativo que tienen antecedentes penales. Pasaron 590 días del caso Craisman. Hubo, y 27 años de gobierno, hubo más de una oportunidad de hacer la limpieza. No la quieren hacer.
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2: 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Hora 12, 7 minutos, temperatura 16 grados 2 décimas, humedad 57%. La visita del Papa a la Argentina, León XIV recibirá el episcopado y una misión del Vaticano llegará al país para definir la seguridad de su visita. El Papa se reunirá el jueves en Roma con el titular de la conferencia episcopal, Marcelo Colombo, quien así lo confirmó.
6: Vamos dando pasos muy buenos de sinergia, ¿no? A partir de esa última reunión que hubo la semana pasada, que, bueno, sobre todo se avanzó en una coordinación con las autoridades o la necesidad de articular con las autoridades locales. Yo estoy ahora mismo en Roma. El jueves me encuentro con el Santo Padre. Seguramente ahí vamos a tener una posibilidad, diríamos, de intercambiar, de ponerlo también en situación de diversos temas. Y después, en octubre, tengo que volver porque hay un encuentro de todas las conferencias episcopales del mundo, los presidentes.
2: La causa Cuadernos, lo reiteramos, un ex directivo de Techint ratificó que le pagó coimas al ex funcionario K, Roberto Barata.
7: El ex director gerente administrativo de Techint, Héctor Zabaleta, confirmó que le pagó coimas al ex secretario de planificación del gobierno de Cristina Kirchner, Roberto Barata, por $1,000,000. Ante el Tribunal Oral número 7, esto decía hace instantes Zabaleta.
8: ¿Las entregas que usted realizó eran de dinero?
9: Era de dinero.
8: ¿Usted sabe la cantidad de dinero?
9: Cada entrega estaba en el orden de los 600,000 pesos, 700,000 pesos. El total de las entregas, la instrucción que me había dado Bendaza era que tenía que ser de cerca de $1,000,000.
7: Desde Comodoro Pi, Mercedes Ninzi, Mitre informa primero.
2: Más revelaciones tras la causa por abuso sexual y grooming en Villa de María de Río Seco.
10: En medio del escándalo por Ramón Cañito Flores en Río Seco, ahora también piden que den explicaciones desde la municipalidad de la localidad. De acuerdo a lo que manifestó Matías Cejas, dirigente de la Unión Cívica Radical de la departamental, hay varias irregularidades dentro de la comunidad. El móvil de Mitre anticipó que Cañito Flores fue llamado para presentarse con extrema urgencia en Córdoba a una reunión hace pocos minutos.
11: La transparencia y la falta de transparencia en nuestra localidad, en Villa de María y en todo el departamento de Río Seco, es estructural. Es institucional y es estructural. Por eso me parecía importante también comentarles esta situación, no solamente de Flores, sino también del intendente Villa de María, que con todo esto que está sucediendo y la sociedad consternada por todo lo que está pasando, el silencio del intendente Arce, para mí, es más un silencio de complicidad que de otra cosa.
10: Desde Villa María de Río Seco, en el norte cordobés, Leonardo Guevara Mitre informa primero.
2: La temperatura 16 grados 2 décimas, humedad 57%, hora 12, 10 minutos.
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5: El martes pesa más porque, por lo general, el lunes uno duerme menos porque se duerme más tarde el domingo. Entonces el martes acumula el cansancio del domingo y del lunes.
6: Me gusta esa explicación.
7: Lo dice la ciencia.
6: Por lo menos tiene sustento científico. Y bueno, algo. Hola, Laura. Córdoba es una Formosa 2.0. No hay diferencia alguna en la modalidad de gobierno con Infran. Después de 26 años, solamente se puede esperar degradación, dice Carlos.
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9: Buen día. Me indigna escuchar que solo en el norte cordobés pasa en toda la provincia, pero conozco casos de Villa María donde menores han dejado la escuela y donde la UDER, CENAF o como quiere llamarse de acuerdo al lugar, no hacen nada para saber que esas menores, por qué esas menores dejaron la escuela y qué están viviendo.
10: Hola, Laura, buen día. Y ahí sabemos por qué no querían dar el listado de los asesores de la legislatura. Están todos en la trenza. No se salva ninguno de ningún partido, todos ahí metidos en la misma bolsa.
6: Hola, Laura, qué ingenuos pensar que los legisladores van a limpiar la legislatura, pero si son los jefes de las bandas, principalmente los del oficialismo, dice Liz.
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11: Buen día, Laura y todo el equipo. Tremendo lo que está pasando en Córdoba, ¿eh? Están descubriendo estos políticos mafiosos que tenemos y lo peor de todo es que el gobierno provincial está bien calladito.
12: Hola, Laura. ¿Quién cree que en este país va a cambiar algo? Nunca jamás, nunca jamás. Tengo 80 años, entonces ya he visto pasar de a todos. Entonces nunca va a cambiar nada.
6: No sé, yo no me resigno. Creo que no hay que resignarse, hay que intentar, hay que pensar que se puede cambiar. Fundamentalmente cuando ves otras ciudades, otros países que han logrado esos cambios, que han atravesado guerras, que han tenido guerras civiles, que han sido epicentros de guerras mundiales, de hambrunas, de éxodo de su población y han podido salir adelante. ¿Por qué la Argentina no podría? Mati.
13: Delfina Merino, la ex leona campeona del mundo en 2010, rompió el silencio, habló con la gente de TN en una entrevista íntima y comentó cómo fue su salida de la selección femenina argentina de hockey después de que el entrenador actual de las leonas, Fernando Ferrara, lo marginara en una famosa lucha de egos, como muchas veces se dice, y esto comentó al respecto.
7: Me pasó que salí de las Leonas no por una decisión propia, sino por la del entrenador, y por eso por ahí hoy estoy más alejada de las Leonas. Y por eso también discutí con él como capitana y el entrenador, y al día siguiente me sacó del equipo. Me dolió mucho ese momento y me duele la forma y todo. Nada, no importa, ya está, pasaron 4 años, yo también.
14: Pará, ¿cuánto te dolió?
7: ¿Del 1 al 10?
14: Del 1 al 10.
7: 12. Yo estaba entrenando, me sacó de la cancha, como que la forma fue un desastre, pero el fondo también, porque en definitiva era más fácil decir, tenés razón, te pido mil disculpas. Fue de poder, de ver quién mandaba. Y no me preguntes por qué, siento que no fue el final.
13: Bueno, ahí está, con la gente Infobae, rectificó, con la entrevista de Leo Montero, la ex Leona, bueno, comentó esto de que en buscar marcarle un concepto para ella, distinto al que tenía el técnico, le terminó costando el puesto prácticamente, algo, bueno, difícil de entender, y como ella contaba, en una búsqueda de él imponer justamente su poder dentro del plantel, algo que terminó con una ex Leona que ya,
6: triste,
13: que
6: por
13: ya
6: no está más. ¿No? También es habría que escuchar la otra campana, ¿no?
13: Sí,
6: no es
13: obviamente,
6: fácil.
13: Uno escucha la campana de la jugadora, pero sí, lo cierto es que, bueno, son varios los testimonios que hablan de que el técnico de las Leonas es complicado a la hora de tratar cuando hay alguien que
6: hay técnicos violentos y bueno, que sigue siendo una gran costumbre en el deporte.
15: Hay una idea de que esa es la forma en la que se entrena en la alta competencia.
16: Sí, y repasando un poco la historia de las Leonas, digo porque ahora es el técnico, pero hay muchos testimonios de ex Leonas que no tuvieron una muy buena salida, ¿no? Del claro. equipo, donde se habla esto de la presión que se exige sobre las jugadoras, donde muchas hablan de maltrato, digo ella, que es jovencita, y digo las ex Leonas, las campeonas.
15: La Sole García, acá en Córdoba, me acuerdo.
16: Por ejemplo, Agustín Albertario, que se fue muy mal también, no hace mucho.
6: ¿Siempre el mismo técnico? No.
16: No, por eso digo, en la historia de las Leonas.
6: No, también es cierto que cuando a un técnico le toca, no hablo de este porque no lo sé, probablemente sea violento, que tenga ese patrón, pero también es cierto que muchas veces en grupos consolidados, cuando viene un técnico nuevo, no acepta lo que el técnico dice. No es fácil cuando hay gente con tanta experiencia y con tantos oros en la cancha y de mucho ego. Hay muchos jugadores
15: la chapa
6: que no
15: es difícil
6: les gusta
15: de manejar también,
6: que le digan
15: también.
6: Nada.
16: En el fútbol también pasa.
6: En todos los deportes.
13: Y también muchas veces los propios entrenadores que buscan imponer su impronta, su idea, muchas veces le termina costando ese orgullo tener que tener este tipo de situaciones por el simple hecho de querer mostrar algo distinto a lo que se venía tratando. Bueno, desde 2021 que está Fernando Ferrara como entrenador de las Leonas, y no es el primer caso, como decía Lucre, es algo que se viene tratando ya mucho, desde hace mucho tiempo, en el seleccionado de hockey, y bueno, un testimonio duro el que dio Delfina Merino en este caso, que llegó a ser campeona del mundo, por eso también impacta mucho su comentario.
6: Gracias.
17: Hola Laurita, buen día. Che, a mí me parece que es un requisito sine qua non ser delincuente para entrar en la legislatura. Ya no cabe ningún tipo de duda.
18: Hola Laura, buen día. Acá Claudia de Mendiolaza. Ayer salió un tipo hablando que van a cruzar datos a partir de una cámara para detectar qué autos son los autos robados. Y ahora estoy escuchando a Oscar Reño que está impulsando un proyecto para el registro de las personas y que con los antecedentes que no se podían cruzar los datos a nivel de personas para quienes van a ocupar cargos públicos. O sea, no tiene sentido, nada tiene sentido en esta provincia.
6: Buen día, Laura, dice Eduardo. Decís que sos optimista en cuanto al cambio porque vemos que en países con guerras o desastres pudieron cambiar. Pero en nuestro país, gran parte de la sociedad no está capacitada para ese cambio, ayudada en parte por la política, por la justicia, y entonces estamos condenados a no lograrlo, dice Eduardo.
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6: Y 22. ¿Lucre?
16: Bueno, decíamos que ayer arrancó Popstar, esta mega producción de la gente de Telefe, obviamente que es para un perfil un poco más juvenil. Decíamos que 3.000 chicas se presentaban a este casting, que solamente tenían 30 segundos para demostrar lo que sabían hacer. En el medio de esta muestra, imagínense 3.000 chicas de 18, 20, 22 años, ahí máximo era...
6: 30 segundos, qué 30 crueldad.
16: Segundos. 30 segundos. Upo. ¿Quién se presentó? Una
15: 30
16: chica,
15: segundos de fama.
16: 30 segundos de fama. Valentina Pergolini, pese a lo que opa. Siempre odió el señor Pergolini exponer a su familia y demás, porque nadie les conoce la cara, la hija se presentó en el casting y la rompió.
20: Hola, bien. Oh, pretty baby, I shouldn't have let you go. Hit me, baby, one more time.
16: Cortito, porque eran 30 segundos.
15: Ah. Mario Pergolini se está retorciendo.
16: No, lo que pasa es que tenían un catálogo cortito, por eso todas más o menos tenían ahí algunas canciones para cantar. Pasó la próxima selección y ya veo que termina siendo una de las bandanas nuevas 2026, la hija de Pergolini. Mira, ojo mira. Con eso, pero le fue muy bien al programa.
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2: Dos y 26, volvemos a Villa de María del Río Seco con Leo Guevara. Leo.
3: Sí, la noticia para actualizar en materia de información. Bueno, estamos nosotros a esta hora frente a lo que es la unidad regional, la comisaría del pueblo, pero que además es la comisaría a nivel departamental. La confirmación y la noticia de última hora es que han trasladado desde esta comisaría hasta la ciudad de Anfunes, esto hace minutos, Laura, a dos de los tres nuevos detenidos por la causa de abuso sexual y grooming. Han sido trasladados a la ciudad de Anfunes, donde está la cabecera de la fiscalía. Dos de los tres detenidos acaban de ser derivados en un patrullero, trasladados desde acá, desde Córdoba capital. El tercer detenido no es de Villa María de Río Seco, es un policía de Sebastián Elcano. Sebastián Elcano es una localidad que está a 50 kilómetros de esta localidad, pero que también pertenece a la misma departamental Río Seco. Un datito más. Acabo de estar en la comisaría preguntando, bueno, hola, venimos de Córdoba, queremos hablar con el comisario. Ever Agüero, comisario inspector, está de licencia, por lo cual no nos pudieron recibir.
2: Ahora, Leo, imagino, vos conocés el pueblo, sos de ahí, la conmoción, ¿no?, de todos.
3: Sí, la conmoción, el asombro, y yo que soy de acá, no salgo del asombro, del miedo de la gente.
2: ¿No hay algo de alivio en que esto se sepa?
3: Vos sabés que no, porque tengo que decir que lamentablemente acá piensan, o por lo que se vive acá, es de que todo va a seguir siendo igual, de que nada cambia. Es tanta la desesperanza que se tiene por las injerencias fuertes de la política, que la gente no cree que algo pueda llegar a cambiar. Es más, se han llegado muchos vecinos que me conocen, que han visto el auto de la radio, y me dicen o piensan que en realidad todo esto puede complicar mucho más la tranquilidad de un pueblo que teóricamente es tranquilo, pero que puertas adentro pasan muchas cosas horribles. Yo hice una comparación y lo vuelvo a hacer. Tras la sierra tiene el poderío de Oscar González. Bueno, acá en el norte, y eso te lo pueden decir desde
2: Escañito Flores,
3: departamento Totoral para arriba, para el norte, se llama Ramón Flores.
2: Gracias, Leo.
3: Hasta luego.
2: Hasta luego.
4: Hola, Laurita, buen día. Che, a mí me parece que es un requisito sine qua non ser delincuente para...
5: Laura y equipo, excelente lo que están haciendo. Te la resumo. En lo de la legislatura, impunes. ¿Y sabes quién tiene la culpa? Nosotros que miramos para otro lado, el pueblo.
6: Hola, gente de Radio Mitre. Respecto a la legislatura de Córdoba, es un agujero negro que no se sabe lo que hay adentro, cuánta gente curra, porque ese es el término, curra, y se queda con dinero que es de todo el pueblo.
7: Buenos días, Laura. No cambian las cosas porque no las quieren hacer cambiar. Donde estén todos los políticos que los afecte a ellos en sus ingresos, en sus acomodos, en sus punteros, en todo eso, no van a modificar nada porque ahí sí son uno solo. No hay partidos políticos que los distingan, son uno solo. La verdad que son impresentables por los votos. Gracias, Laura.
8: Hola, Laura, hola, Radio Mitre. Con respecto a lo que vos dijiste que no te resignas, bueno, yo tampoco. En realidad soy una mujer de 62 años y no me resigno, y he visto pasar también todos los gobiernos habidos y por haber, y todos, de una manera u otra, son corruptos.
2: Hola, Laura. Muchos países tuvieron guerras, guerras civiles, fascismo, musolinismo, franquismo, y pudieron salir de esos cánceres, pero no tuvieron peronismo, dice Lucía.
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13: Hora 12:31, temperatura 16 grados 2 décimas, humedad 57%. El gobierno afirmó que Milei no tiene relación con Fernando Cerimedo desde 2023. Sin embargo, el vocero Adrián Ravier admitió que el detenido consultor tuvo ingresos a Casa Rosada durante 2024.
14: Javier Milei no tiene relación con Cerimedo desde 2023. Ha habido algunos ingresos en la primera mitad de 2024 que no han sido con el presidente, pero más allá de eso, el gobierno no tiene relación con Cerimedo desde hace ya un par de años. En segundo lugar, hay que destacar que este delito se cometió en Bolivia, si es que se cometió, ¿no? Hay investigaciones al respecto y hay que dejar trabajar a la justicia de ese país para que muestre los resultados de las investigaciones y en todo caso se pueda saber qué ocurrió. Hoy por hoy creo que no, el gobierno no puede dar una respuesta al respecto.
13: Axel Kicillof volvió a cruzar a Milei por el endeudamiento de las familias. El gobernador bonaerense afirmó, el problema no es la gente, es Milei y su política económica.
15: La verdad que el que tendría que estar regulándolo es Milei, pero hizo exactamente lo contrario. Ya desde el DNU 70 vienen desregulando todo el sistema crediticio y bancario en favor de las empresas. Lo que ha garantizado es un esquema financiero, que es de dólar atrasado, salarios bajos, la especulación financiera. No es problema de los millones y millones de endeudados que siempre, o por lo menos en el último tiempo, claramente tenían los mismos instrumentos. No es que cambió ni la persona ni el acceso a la billetera digital o al crédito. Lo que pasa es que no alcanza la guita.
13: Lo reiteramos, hace minutos trasladaron a Deán Funes a dos de los tres recientes detenidos en Villa de María de Río Seco.
16: Hace minutos se han trasladado desde la comisaría de Villa María de Río Seco hasta la fiscalía de Deán Funes a dos de los tres detenidos que Mitre anticipó más temprano. La fiscal había confirmado, entre los detenidos hay un policía que pertenece y vive en la localidad de Sebastián Elcano, a 50 kilómetros de Río Seco. Reiteramos, desde la comisaría, la unidad regional de Villa de María, han trasladado a dos de los tres detenidos. El pueblo sigue con el asombro tras las denuncias por grooming, acoso sexual y violaciones. El legislador Ramón Cañito Flores ha viajado a la ciudad de Córdoba, donde fue citado a una reunión para este día martes. El bloque del PJ decide si lo dejan afuera o adentro de la legislatura a Flores. Desde el norte cordobés, Leonardo Guevara, Mitre informa primero.
13: El cielo parcialmente nublado en Córdoba capital, la temperatura 16 grados 2 décimas, humedad 57%, hora 12:34.
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1: Bueno, después de una larga espera, se inauguró la avenida Lucchese. Para quienes viven en la zona o tienen que transitar, ha sido un gran alivio porque descomprime el tránsito en la zona. Pero claro, la contracara de eso es la cantidad de siniestros que se han producido con el saldo fatal, triste, de un fallecido, una señora fallecida, que iba a bordo de una moto, entiendo que en el día de ayer. Un grupo de vecinos viene llevando un registro de todos estos siniestros que se han producido en la nueva avenida Lucchese, y tienen alguna serie de reclamos. Patricia Amiti es vecina de Villa Allende y es parte de este grupo preocupado por la situación. Hola Patricia, ¿cómo estás? Buen día.
2: Buenos días Laura, ¿cómo están ustedes?
1: Bueno, acá vemos desde el 13 de noviembre con algún ahí interregno en el verano. ¿Cuántos choques llevan contados?
2: Nosotros llevamos contados más de 30, si bien algunos no están todavía por el verano, se dejó de contar porque hubo ahí un periodo que no se contó, pero bueno, en el grupo de WhatsApp de vecinos que se llama Seguridad Vial Lucchese, se van reportando con fotografía y en un listado continuo de los siniestros que se van ocurriendo, ¿no? A la fecha del mes de agosto tenemos ya 5 siniestros, más 6 siniestros. Así que, bueno, lamentablemente ayer por la tarde hubo uno que era lo que todos decíamos va a pasar, y terminó pasando. Una persona fallecida a bordo de una moto en una de las rotondas.
3: ¿Qué notan? ¿Cómo te va, Patricia? Rolo Pedrotti te saluda. Te cuento, aparte, que yo la transito todos los días a la Lucchese, ya que la conozco bien, sé lo bueno de la obra y sé lo malo, y no sé si coincidís, capaz que esto sea parte también del gran problema de los accidentes. El tema de las rotondas, el tema del semáforo allí en cercanías al shopping, hay un error, me parece, lo que se ha hecho ahí, donde había una rotonda y se puso un semáforo. Y el tema de la reducción de calzada, cuando vos venís con 2 carriles por banda y se achica en una rotonda muy pequeña, creo que ahí fue el accidente del día de ayer, creo que es la del golfista.
2: Sí, la rotonda.
3: Es con estos cambios que se ha hecho el gran problema, ¿no? O con las terminaciones raras que se hicieron.
2: Sí, nosotros como vecinos nos hemos reunido con la municipalidad, con Caminos de la Sierra, y hemos planteado precisamente todas estas observaciones que vos, Rolo, estás haciendo muy bien. Más allá de que la velocidad que los conductores imprimen en su vehículo cada vez que transitan la avenida Lucchese, uh-huh. Todas estas falencias, no sé si constructivas o de orden, pero, por ejemplo, el semáforo que han puesto sobre a la altura de donde había una rotonda dentro del shopping, uh-huh. Genera que los vehículos que vienen por Lucchese entrando a Villa Allende tengan que frenar, si vienen medio distraídos, por el cambio del semáforo de una manera abrupta. No se han resuelto los accesos porque confluyen sobre una misma calle, claro. En la calle Mendoza, confluyen ahí las colectoras, los que vienen por Lucchese, los que doblan para un lado, los que doblan para el otro, y como vos decís, las 4 vías, que en realidad son 8, porque tenés que pensar que las colectoras son doble mano también, claro. Entonces tenemos 8 carriles de ingreso y egreso a la ciudad, que después terminan reducidos en una rotonda con 4 carriles a la mitad. Uh-huh. Según lo que se viene planteando,
1: o sea,
2: y lo que
1: problema,
2: averiguando,
1: perdón,
2: más o menos 15.000 autos diarios, ¿no?
1: Claro.
2: Que se movilizan constantemente.
1: Para quien no está del todo ubicado en la Lucchese, el problema está en la rotonda, en el acceso al shopping.
3: Ese es un gran problema.
1: Ese es el problema principal. Problema.
3: Y después la rotonda del golfista, que es otra, en dirección a Villa Allende, porque ahí se achica.
1: Claro.
3: Vos venís de 2 carriles a una velocidad, por más que sea la permitida, y se achica a 1 carril.
1: Y ahí es donde se producen los siniestros.
2: En realidad los siniestros se producen, en general, la mayoría, todos han, se han producido en las distintas rotondas, no solamente en la del golfista, sino también las que están al comienzo, sobre la altura del cruce entre Chacras, donde está el barrio Chacras de la Villa, y después donde está el ingreso también, que ahí tenemos el colegio El Torreón, y después está también la rotonda que está a la altura del ingreso del barrio San Isidro, donde está el colegio Cinco Ríos. Son otras dos grandes rotondas, y después tenemos otra más antes de llegar al shopping, que es la rotonda del barrio La Morada, que tiene acceso a Comarcas de Allende, que conecta con lo que vendría a ser un ingreso a, al cruce, al departamento capital, con Comarcas de Allende del otro lado.
1: Ahora,
2: con una gran afluencia de tráfico también por ahí.
1: Patricia, entiendo que sos concejal de Hacemos Unidos por Villa Allende. En el diseño de la obra o en la etapa de construcción, ¿ustedes tuvieron diálogo con Caminos de la Sierra? ¿Tuvieron posibilidad de plantear? Uno, por supuesto, no entiende de lo que puede llegar a pasar después de la obra finalizada, pero ¿tuvieron intercambios con la empresa?
2: Sí, efectivamente, tuvimos reuniones al comienzo de la obra, antes de que se iniciara, solicitando cómo iba a ser el proceso, cómo se iba a resolver el tránsito, sobre todo en la zona de, de los colegios, si se iban a hacer pasarelas y demás. Bueno, nunca hubo una respuesta clara al respecto, que la obra iba a avanzar y que se iban a ir resolviendo la situación. En noviembre del año pasado, ya con un avance de obra importante y viendo cómo venía la situación del tránsito, los vecinos juntaron bastantes firmas y se hizo una nota con más de 300 firmas que fue presentada tanto a Camino de las Sierras como al gobernador como al municipio. Y allí empezó un poco la discusión de quién tiene la responsabilidad de lo que es la parte de señalética o el control de la vía pública de esta avenida, que es una avenida que comparte una situación especial, porque está incorporada a la RAC por un convenio existente, por eso la obra la realizó Caminos de las Sierras, pero es una avenida municipal. Entonces, dicen por un lado, bueno, no, el tránsito lo tiene que regular y lo tiene que controlar el municipio, y el municipio dice, bueno, pero nosotros está cedida a la RAC y muchos de los vecinos que pasan por esta avenida son los que tributan gran parte del que se cobra en el peaje de aeropuerto.
1: Bien,
2: entonces,
1: gracias.
2: Bueno, hay una discusión que se dio frente a nosotros, ¿no?
1: Sí.
2: Y sin hablar de las picadas durante la noche, bueno.
1: Sí, que tampoco es patrimonio de la Luchese, ¿no? Lamentablemente pasa todos lados. Está en línea con nosotros, así que te saludamos, pero bueno, vamos a completar la información para ver qué se puede hacer sobre esto, ¿no? La vecina que nos pasó nos decía, bueno, las personas que cruzamos seis veces por día las rotondas, la Luchese, tenemos un 5% de posibilidades de tener un siniestro, ¿no? Y cuando vos empezás a contar que sos vecino de la zona, bueno, todo te empieza a asustar. Así que gracias, Patricia, muy amable.
2: No, gracias a ustedes, y bueno, visibilizar esta situación nos ayuda también a que se tomen cartas en el asunto.
1: Gracias, muy amable. Felipe Crespo, gracias por esperarnos, el secretario de Gobierno de Villa Allende. Felipe, buen día.
4: Buen día, Laura, ¿cómo estás?
1: Bueno, el registro, por supuesto, es manual, ¿no? Lo han hecho los propios vecinos, pero evidentemente hay una serie de incidentes que antes no estaban. ¿Qué cree usted que pasa?
4: A ver, nosotros tenemos registros propios oficiales y es como dicen los vecinos. Nosotros tenemos registrado este año 39 accidentes, de los cuales 19 han sido en la rotonda del golfista. Si bien en esa intersección ocurren a menor velocidad, porque es justamente el final de la obra de Camino de Sierras, digamos, se ha trasladado todo el problema hacia la punta, hacia el cruce del shopping de Villa Allende, que es Mendoza y Padre Luchese, y la rotonda del golfista, que es Argentina y Luchese. Bueno, ayer hemos tenido un accidente lamentable donde una señora embistió a una moto, una madre y una hija, y ella ha muerto, o sea, cual un accidente horrible que sigue complicando estos números. Pero en primera medida, lo que quiero decir, fue una gran obra necesaria para el ingreso a Sierras Chicas y circulan 15.000 vehículos diarios, lo cual era urgente esta obra. Quizá por una cuestión presupuestaria no se hizo con los cruces como debería haber sido para que fuera verdaderamente segura. Yo creo que el cruce de Mendoza y Padre Luchese y eventualmente el de Chacras de la Villa, donde está el Colegio de Torreón, debieron ser o sobreelevados o soterrados. Acá tenemos un problema de napa freática, quizá el soterrado hubiera sido de mayor complejidad, pero digamos, la obra ya hecha, se requiere hacer cambios. ¿En qué estamos? Acabamos de terminar, recién vinieron 8 personas, ingenieros y directivos de Camino de Sierras, y estamos llevando adelante acciones por parte del municipio, contratando radares, y se va a señalizar para hacer el control de la velocidad, porque lo que hace falta es el cambio de conducta. O sea, los que están manejando por la Padre Luchese están manejando de manera, digamos, irresponsable, arriba de 100 kilómetros por hora, y naturalmente esos cruces son peligrosos. Entonces,
1: claro, porque se toma como si fuera una autovía, como si vinieras por la E53, claro, claro. Y ya es una ruta urbana.
3: Y no hay nada para los peatones, ¿eh? Cruces peatonales es a la buena de Dios prácticamente. En esa zona, Mendoza y Luchese, mamita querida.
4: Absolutamente. Es tal cual. Eso tiene un límite de velocidad de 80 kilómetros que baja a 60 y finalmente a 40 para el cruce de cada rotonda. Por eso necesitamos radarizar esa vía. Requiere de semáforo en algunos lugares porque tenemos horas picos que es incontrolable. El municipio pone agentes de tránsito 4 en la mañana y 4 en la tarde para esa rotonda de Chacras de la Villa, porque son los que llevan y traen los chicos del colegio y además las horas picos de ingreso y de egreso a la ciudad, lo cual ahí necesitamos un semáforo sin duda. Se está trabajando con un estudio de ingenieros, toda una propuesta para la semaforización y modificaciones estructurales, principalmente de las colectoras, pero se avanza en eso. Se va a profundizar, a mejorar, a incrementar la señalética, porque en algunos casos no se ve bien, hay carteles chicos o poco claros de escuelas, vamos a mejorarlos. Y finalmente, sí.
1: No, perdón, ¿no? En buena hora que eso se esté revisando y que se haga. Pero yo pregunto, tanto la empresa que fue la ejecutora de la obra, que debe tener ingenieros y demás, como los especialistas de Caminos de las Sierras, en el momento de diseñar la obra, ¿no advirtieron que los semáforos eran necesarios, que había que hacer algún cruce peatonal? Porque ahora estamos, una mujer murió ayer.
3: Y es una obra que se demoró mucho por el tema de Quebracho también, o sea, hubo tiempo para analizar
1: 30,
3: un montón de
1: 30
3: cosas.
1: Siniestros por lo menos, y ahora se advierte que hay que poner un semáforo, y los estudios previos.
4: Miren, nosotros desde el comienzo de la obra solicitamos, insistimos con Camino de las Sierras, de poner los triductos para dejar contemplado el semáforo abajo, o sea, que durante el momento que se hacía la obra estábamos conscientes de la necesidad y la urgencia de los semáforos. Camino de Sierras consideraba que era ralentizar el flujo por la cantidad de vehículos que por allí transitan, y ahí hay alguna discusión que obviamente los informes que hemos decidido desde el municipio contratar y hacer para que den cuenta si hace falta o no semáforos o las sendas peatonales. Camino de Sierras habla de sendas peatonales sobre elevadas, que es como una especie de meseta, en lugar de lomo de burro es una meseta peatonal, con senda peatonal, que es una de las propuestas. Y después los pasos peatonales aéreos, la verdad es que no se usan. Por ejemplo, tenemos uno justo enfrente del Torreón y poca gente lo usa, porque prefiere cruzar, porque es más corto unir dos puntos por línea recta y no subirse, lamentablemente, con la con la...
3: El peligro que eso conlleva.
4: Por supuesto, la irresponsabilidad de jugarse a cuatro vías, a cruzarlas corriendo. Entonces, hemos solicitado a Camino a Sierra sendas peatonales para que estén bien definidas, porque hay gente que baja de los ómnibus, 15, 20 personas que cruzan por allí y cruzan por cualquier lado, porque no está determinado dónde. Entonces, ahí estamos haciendo un trabajo conjunto con Camino de Sierra y hemos puesto plazos de acciones. Se va a poner cámaras en todos los cruces, por lo pronto, para también en el control de vial. Se va a radarizar, mejorar la cartelería. Y estamos en la cuestión del semáforo o de los cruces peatonales sobrelevados, que son estas mesetas peatonales para reducir la velocidad. Pero digo, han ocurrido demasiados accidentes, estas cosas. A veces, si se contaran con los recursos, tal vez se deberían haber tomado desde principio algunos cruces, hacerlos directos. O sea, hoy el VAS, que es Mendoza y Padre Lucchese, además de ser peligroso, es complejo y la gente a veces no sabe bien qué hacer, cómo manejarse. Creo que requiere de correcciones y se van a hacer obras allí por lo pronto en toda la parte de las colectoras, que eso es competencia nuestra municipal. O sea, eso terminó alterando lo que se ha manejado, porque las rotondas han quedado muy pequeñas y realmente no disminuyen la velocidad de quien viene manejándose por la Padre Lucchese.
1: Muchísimas gracias, Felipe, muy amable. Ojalá que le puedan encontrar pronto una solución. Tendría que haber nacido ya con la solución inherente, pero bueno.
4: Totalmente. Gracias, Laura. Hasta
1: gracias. Pronto. Felipe Crespo, secretario de Gobierno de Villa Allende.
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7: Buenos días, Laura. Hermoso le ingreso a Villallén, pero ¿dónde está la renuncia o la carta documento que le mandaron al ingeniero que diseñó Mendoza y Avenida Lucchesi?
8: Hola, chicos. Bueno, por el señor que está hablando por el cruce de Lucchesi y Mendoza. Son unos genios, siempre recurren a la misma estrategia. Radarizar, necesitamos radarizar. Claro, hacer multas en vez de haber hecho desde el principio bien la obra.
9: Hola, Laura. Yo vivo acá en Villallende, avenida de la Mendoza, que dice él, y la avenida Padre Lucchesi, cruzar, ahí hay un semáforo peatonal. Es terrible porque, o sea, para la que van por la Lucchesi, pero luego salen de la Mendoza.
10: Bueno, seguiremos poniéndole el ojo a esas rotondas ahí en la Lucchesi. Las rotondas en general son un problema, pero esta obra hoy por hoy trae esa complicación. Chau, Mati.
11: Hasta mañana, Laura. Un pequeño dato, Banfield le cobrará entradas a River porque le va a dar visitantes 110 mil pesos la popular.
12: Muy bien.
10: Ajá. Bien, bueno, saladito.
11: Saladito.
10: Rolo.
12: 1.530 pesos, se mantiene estable el dólar oficial, González.
10: Gracias, hasta mañana. Lucre, ganadores.
6: Las entradas para el Carnaval de los Tequis para este viernes a las 21 horas en la Plaza de la Música. Juan Pablo Müller, 342, le van a enviar las entradas por WhatsApp. Los 2 kilos de Cremolati son para Celeste Tripiana, 288. El día viernes le van a enviar al mail que nos dejó el código con el premio.
10: Gracias, qué lindo los tequis, qué rico los helados. Charla Cuña en los controles. Sole Romero al frente de la producción. Alejo Medina, Martín Peinado, en las calles de la ciudad, Mariano Nievas, y en Villa María de Río Seco, el señor Leo Guevara. Hasta mañana, chau, chau.
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0: ¿Cómo le va? ¿Qué dice, don Omar?
1: ¿Qué tal, Laura?
2: ¿Llegas de... pero qué bien está Talleres?
1: Anda, ¿qué? Escucha.
0: ¿Qué llegas desahuciado? Así, ¿qué tal, Laura? ¿Te hice pasar malos momentos ayer?
1: No, no, para nada. Es un error humano. Por eso nadie es perfecto.
0: Lo que me han dicho los oyentes.
1: Qué mal.
0: Primero comprobamos que el oyente de Mitre es oyente
1: sí,
0: de...
1: es fiel.
0: Fiel. Todo el día, la radio prendida, porque...
1: Así que te llamaron mucho diciendo...
0: Pero desde... pero 11 y una me conecté y había gente que me decía, no te lleves el teléfono.
1: Bueno, lo primero que te quiero decir, no te lleves el teléfono.
0: Vino Alejo, lo trajo.

0: para que pusiera el WhatsApp web y se lo llevó y me dijo, me lo llevo para que no te lo lleves.
1: Tremendo.
0: Horrible, me hizo sentir. Para cómo yo ni me había dado
1: No, mira,
0: cuenta.
1: qué hermoso.
0: Había quedado en el maletín
1: Ah,
0: ahí y
1: acá está.
0: estaba.
1: Eso es por alguna vez habría que hacer un estudio por qué llevan tantas cosas en la cartera, el bolso, o eso que el
0: ¿Usted con
1: maletín.
0: qué viene a trabajar?
1: Mira.
0: Con lo puesto.
1: Sí,
0: El celular.
1: nada más. Fíjate, es más, podés cachearme
0: Sí.
1: y no vas a encontrar más. Algunos billetes y nada más.
0: Un día le voy a mostrar en vivo lo que
1: Pero me
0: tengo en el
1: imagino
0: maletín.
1: una vida entera.
0: ¿Sí?
1: No, no, no.
0: Es que la vida se organiza por bolsos.
1: Yo me acuerdo de una terapia que hice hace
0: Sí.
1: muchos años. Yo era de andar así. Y me dijo, ¿por qué te tenés que agarrar de el psicólogo? La psicóloga. ¿Por qué te tenés que agarrar de algo para andar por la vida? Y yo la miré diciendo, ¿cómo que me tengo? Sí, ese bolso. Sacá las cosas que tenés. De todo eso que tenés, ¿qué vas a usar hoy? Y dije, esto y esto. ¿Y todo lo otro? ¿Y hace falta un bolso? ¿Te das cuenta? Te estás agarrando de algo para andar por la vida. Y nunca
0: Pero
1: más
0: que hagan
1: usé un
0: fila las
1: maletín.
0: psicólogas que dicen esa
1: ¿Cómo estuvo,
0: cosa
1: Alejandro?
0: tan barata.
1: No, señor,
0: Psicología
1: no diga.
0: berreta es esa.
1: No, no.
0: Yo le digo, yo tengo, y es organización,
1: Sí.
0: yo tengo un bolso de squash.
1: Sí. ¿Cuántas veces jugás
0: No,
1: por semana al squash?
0: dos.
1: Tienes 5 días a la semana laboral.
0: No, pero porque si no, te lleva mucho tiempo prepararte para.
1: ¿Pero cómo
0: El
1: va?
0: bolso de squash está listo, tiene los lentes de squash, la pelotita de squash, la
1: ¿Pero
0: toalla,
1: andás 5 días
0: plata.
1: con eso?
0: No, está todo guardado. El día que voy a squash, busco el bolso de
1: Ah,
0: squash.
1: no, no, yo te digo
0: Tengo el
1: esto.
0: bolso de vóley.
1: No, eso sí,
0: Tengo
1: en
0: un
1: tu
0: bolso del
1: casa.
0: gimnasio.
1: Muy bien, eso
0: Un
1: está
0: maletín para
1: perfecto.
0: la radio. Otro bolso para el canal, porque en el canal tengo otras cosas.
1: Sos la señora del
0: Tengo
1: sol.
0: los lentes del
1: No te
0: canal,
1: iba a decir la vieja de la bolsa, pero la joven de la bolsa.
0: tengo 20 bolsos. Pero así. Es más práctico y más rápido.
1: Tener todo listo.
0: Todo listo. Entonces yo a la noche llego, cambio la toalla, lo dejo listo. Entonces, el día que tengo, por ejemplo, el squash, 2 minutos antes de irme, calzo,
1: Eso
0: tomo
1: hace.
0: el bolso y ya está. Porque si no tenés que lo que pensa, pensar lo que hay y demás. Es más, hasta hay plata dentro del bolso de squash para pagar la cancha.
1: No, demasiado organizada,
0: Y sí,
1: Gonzalo. Si no, no puedo,
0: y
1: yo no
0: los
1: puedo.
0: lentes del canal son los lentes del canal, los lentes de la radio son los lentes de la
1: No,
0: radio.
1: en
0: Es
1: serio.
0: que, pero si no, ¿qué
1: No,
0: pasa?
1: mija,
0: Que
1: no.
0: llegás al canal, no tenés los lentes, no podés trabajar. O llegás a la radio y
1: Pero todo
0: tengo.
1: eso indica que cuando volvés a tu casa,
0: Sí.
1: antes de tirar las chancletas y decir, oh,
0: Sí.
1: llegué, vos te tomás un tiempito para dejarlo listo para la próxima, el bolso.
0: Sí, pero el bolso del canal no necesita alistarse de nada.
1: Tirás.
0: Porque están los auriculares que son personales, están ahí, está la lapicera, están los anteojos del
1: Ah, pero no,
0: canal
1: Dios mío.
0: y algunos otros enseres que necesito, como
1: Bueno, hay
0: una
1: gente.
0: pintura de uñas, por ejemplo.
1: Ahí está. Hay gente que es feliz con eso, está muy bien.
0: Y pero es parte de la organización práctica, la mochila de los chicos en la escuela, en casa.
1: Sí.
0: Está la mochila en la escuela, hay una mochila de inglés.
1: Sí.
0: Específicamente, que es el libro de inglés, una cartucherita más de paso,
1: Chotita.
0: machotita, pero que tiene lo necesario, porque si no, ¿qué pasa? Sacan la cartuchera de la escuela, la ponen en la de inglés, después se la olvidan y van a la escuela sin cartuchera.
1: Sí, pero en un niño está bien que te lo organices así.
0: No, pero te lo discuto a muerte, mi sistema, mi método,
1: Bueno.
0: pero totalmente.
1: Está bien.
0: Y pero sí, lo que pasa es que usted anda, no necesita ni lente.
1: No. No, sí, lentes sí.
0: ¿Y dónde
1: Pero
0: los tenés?
1: no los tengo.
0: ¿Y?
1: Y ahí están, en el auto están. En este momento están en
0: Y
1: el auto.
0: después
1: Y
0: decir que te
1: pensé,
0: duele la cabeza, qué sé yo, y es porque no usa los lentes.
1: sí,
0: Te
1: cabeza
0: falta
1: dura.
0: una bolsita.
1: ¿Para qué?
0: Para
1: ¿Qué
0: poner
1: querés
0: los
1: que...?
0: lentes, Omar.
1: Pero, ¿y qué más? Voy a traer una bolsa para llevar los lentes, lo pongo en la campera, qué sé yo.
0: Sí, pero mira
1: En un
0: cómo será tan
1: bolsillo.
0: práctico que lo dejaste en el auto. Los lentes. El celular. Una birome, ¿no necesitas una
1: No,
0: birome?
1: para nada.
0: Bueno,
1: Pido prestada. A
0: yo
1: Pepe le pido acá de rato.
0: Ay,
1: Préstame la pizarra,
0: bueno,
1: préstame.
0: yo soy de las que le presta birome a la gente.
1: Sí,
0: Entonces yo
1: sí.
0: tengo dos biromes ahí. Yo te puedo
1: Qué
0: prestar.
1: hermoso.
0: Un pañuelito por si tenés moco. Una
1: Bien.
0: botella de agua.
1: ¿Para qué ya acá tenemos bebedero?
0: Buah.
1: Y si me sirvo agua todas las veces que quiera. Es más, tengo.
0: Calzoncillo por las dudas.
1: ¿Cómo? Por la duda, González, que
0: Sí.
1: llevas dos calzoncillos.
0: No, yo no llevo calzoncillo.
1: Bueno, lo que
0: Pero no.
1: sea.
0: No, no, pero podés necesitar algún apósito, algo.
1: Señora, por favor. Le pido por favor. No, no.
0: Una banana, una fruta, una barrita de cereal.
1: Todo eso hay en la radio. Hay, vas a decir que no. Hay de todo, gracias a Dios.
0: Martes y jueves tenemos fruta, todos los días.
1: Claro. Bueno, y si no busco, ¿qué es eso? Pido un pedido ya.
0: No, no, no, no. Para mí, la organización del bolsito es.
1: Fundamental.
0: Fundamental, sí.
1: Falta el aire si no lo preparas.
0: No, no, no, porque me lo he olvidado también.
1: Ah, como el celular.
0: No, el celular no me lo olvidé. Me llevé uno que no correspondía, peor. Porque no me dejé el mío, me llevé dos.
1: Exacto, exactamente.
0: Bueno, no va a volver a pasar porque hoy me lo quitaron.
1: Muy bien.
0: Entonces,
1: ha sido una orden que ha venido de dar de Buenos Aires.
0: De Buenos Aires.
1: Quítenle el celular, sí, a González, así, que
0: así
1: se lo
0: fue,
1: lleva.
0: Así fue.
1: Bueno, señor.
0: Bueno, señor, buen programa.
1: Un beso.
0: Va a tener el celular para el variante.
1: Me quedo tranquilo.
0: Chau, chau.
1: Chau.
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1: ¿Cómo anda, compañero?
2: ¿Qué tal, Alejandro? ¿Cómo estás? Muy buenas tardes a todos. Acá estamos. Acá estamos. ¿Alguien pensaba que algo iba a cambiar utilizando la misma fórmula? ¿Ah?
3: Ay, pobrecita.
2: Si vos agarrás, a ver, te doy un ejemplo. Vos agarrás y decís, voy a Ruta 9 Norte y te van a decir, en un momento vas a ver Jesús María. Ah, voy a cambiar el auto entonces, voy a ir por la Ruta 9 Norte. Y sí, con otro auto también va a llegar Jesús María. No, entonces voy a ir en moto. ¿Y por dónde va? Por la 9 Norte. Y va a llegar Jesús María.
3: Claro.
2: ¿Eh?
4: Cabecita.
2: ¿En serio?
4: Cuiden las perras.
2: Y encima lo confirma el guaso, que es un rebelde de la vida, rebelde güey. Un James Dean de la nueva era. Déjame de hinchar. Bueno, perdón. Vamos a saludar al equipo.
5: Ayer le dicen sanguchero nuevo.
2: Una cosa. ¿Qué tal, Eve?
3: Muy buenas tardes para todos. Arrancando esta jornada ya luminosa, como lo veníamos anticipando, lo decíamos. Y acá está, en un día precioso, ¿no?
2: Lindo.
3: Sí, lindo.
2: Calorcito.
3: Calorcito. Te veo remera corta.
2: Sí.
3: Sí, por ahí. Está como. Sí. No sé si está para remera.
2: 18,
3: 17, 9, sí. No sé si está para. Sí, en la sombra no, ¿eh? O sea.
2: No
3: te. No te. Dice cabarete. Cabarete.
2: Sí.
3: Ah, cabarete.
2: Cabarete en un lugar de la República Dominicana. Se hace kitesurf.
3: ¿En serio?
2: Sí, sí,
3: se llama.
2: Qué
3: lindo.
2: Muy lindo.
3: 53%.
1: ¿Estuviste vos ahí?
2: Sí, claro, un lugar maravilloso de República Dominicana.
3: ¿Haciendo kitesurf?
2: No, yo no.
3: No.
2: Lo acompaño.
3: Ah, bien.
2: Soy filmmaker.
3: El filmmaker.
2: Exacto.
3: Humedad 53%, viento del este y noreste a 11 kilómetros por hora. Vamos a tener para la jornada de mañana máxima de 30, mínima de 13, templado a cálido. Pero de la máxima de 30 del miércoles pasamos a una máxima de 15 el jueves.
2: ¡No!
3: O sea que el jueves va de estar cálido a caluroso el miércoles, mañana, el jueves fresco.
2: Bien.
3: El día viernes máxima de 20. El sábado ustedes pedalean, sí. Él va a pedalear, seguro.
2: Sí.
3: Rodar. 21 de máxima.
2: No, perfecto.
3: Espectacular, sin lluvia y templadito.
2: Muy bien. Vamos a darle la bienvenida al encargado de traer las noticias, algo más. Llega
3: el Pepe. Viejo choto.
2: El Pepe. Hoy se confirmó. ¿Qué tal, Pepe?
6: ¿Qué hace, bro? ¿Cómo andas?
2: Me clava, bro. Claro, porque abre motero.
6: Muerto.
2: Sí,
6: ¿eh? Saqué los guantes recién, el cajito. A todo.
2: Campera, casco. Me faltan, le voy a conseguir unas botas, le faltan botas.
6: Sí.
2: ¿Cómo te sentiste?
6: Es raro que me falten, pero
2: hoy
6: no tengo.
2: Hoy estuvimos, dice, no, me pongo unos zapatos. Zapatos, quería ir con zapatos en moto. Le digo, no, Pepe, ya te consigo. Escucha, ¿cómo te sentiste hoy? Fuimos a Kawasaki Centro Bikes. Tomó la clase que necesitaba.
6: Sí.
2: Entendiste.
3: Ay,
2: todo. Ya vamos a subir los videos, ¿eh?
3: Ay, ¿no hay video?
2: Hay video, se te voy a mostrar.
6: Creo que no voy a ir. Me parece que no voy a ir. No.
3: ¿Cómo vas a ir? No puede ser tan ordinario.
2: Hay gente que ha organizado el sábado para ir.
6: Me da miedo, no.
2: No, bro. Yo te los pelos. Te voy a subir.
6: Me da miedo.
2: ¿Qué es lo que te da miedo?
6: Porque me di cuenta que en realidad el que maneja es el que va atrás, no el que va adelante.
2: No es tan así.
6: Santiago me explicaba. No, Santiago me explicó que vos tenés que. Si vos movés.
2: Variar los movimientos.
6: Sí, si vos movés la cabeza para un lado y no le advertís al conductor,
2: se
6: podemos
2: la
6: pasar
2: masa.
6: Por el otro lado.
2: No. Fue así. Te exagero un poco para que te cuides de los movimientos. No le discuto, pero tenés que tener movimientos. No tenés que tener movimientos bruscos.
6: Y yo soy brusco porque a mí me da miedo. O sea, cuando vos vayas. Y otra cosa. No hay una forma que te pongan. No sé,
2: ¿sabes unos, que le da impresión abrazar?
6: Sí.
2: El que va atrás tiene que ir agarrado. Y nada, negro, te tenés que.
6: Aparte dice que vos mira cómo me agarraba con las manos.
3: Ay, no.
6: Que pegué las rodillas contra.
2: Contra la cadera del otro.
6: Casi el muslo.
2: Bueno, con el muslo, sí.
6: No, y todo eso, ¿por qué hay que acercar tanto los cuerpos?
2: Para. Y tenés que ir bien pegadito atrás.
6: Pero eso para una
2: tiene
6: pareja,
2: que haber aire entre los dos.
6: Si no, y no queda nada.
2: No, nada.
6: Así que
2: el sábado están todos invitados. Motero que ande por ahí. Si quieren, por primera vez Pepe va a andar en una moto. Vamos a probar una KLE500 de Cagua. Vamos a subir, te voy a llevar, Pepe. Vamos a hacer el observatorio. Ahí hay un, abajo del observatorio hay una rotonda donde se juntan todos, a mostrar la moto. ¿Qué sé yo? Así vos vas y le decís todo eso, le decís, miren acá, así, ah, así, así, sí, todo, todo lo picante. Sí, sí. Bueno, se los decís ahí en vivo.
6: Las camperitas, ahí escuchamos hoy, ¿no? Todo. Mirá las camperitas. Peor es que las mujeres son.
2: Sí, con
6: para
2: la ropa.
6: Ropa.
7: Sí, peores que las mujeres.
6: Son peores que las mujeres. Para... Ah, no, si las mujeres. Si las mujeres eligen la ropa. Bueno, acá.
2: Todo eso ustedes lo van a tener solamente.
8: Dete fuerte, fuerte, que no quiero perder.
2: Alejandro.
8: Dete fuerte, fuerte.
2: Mira, mira.
9: Hola, ya estoy listo.
7: No.
2: Esa es la grabación de Pepe.
7: Se baja, ¿qué se baja? ¿Como una visera?
2: Una visera para el sol. Con el
10: casco. Jesús es lindo, fantasma.
2: Con el casco y la campera de moto, ya listo, Pepe. Hola, ya estoy listo. Ja, ja, ja.
6: ¿Cómo trepé a la moto? ¿Bien o mal?
2: ¿Cómo?
6: ¿Cómo trepé?
2: Ah, trepé a la moto. Muy bien. Muy bien.
11: Ahora aprendí un término y lo va a decir todo el día.
2: Sí, trepo. No, sí, trepo.
6: El caballo, digo, eso.
2: Sí, claro. Sí. Del mismo lado.
6: ¿Bien?
2: Muy bien, bien, muy bien.
6: Yo, izquierdo, lado izquierdo.
2: Del lado donde está la pata.
6: Donde está la pata.
2: Muy bien.
6: Muy bien. Pero vamos a ver, estoy pensando.
2: Bueno,
6: estoy pensando.
2: Muy bien. Perfecto, ahora adelante, Pepe.
6: Bueno. No, no. Entonces, yo ya te dije que por ahora no veo nada. No, olvídate, olvídate. Bajé la persiana.
2: Muy bien, perfecto. ¿Qué tenemos ahora?
6: Voy a tratar de sonreír un
2: poco. Señoras y señores, llega las Pepe López. Pepe llegó.
6: Vamos rápido. Hola, Federico, hola.
12: Hola. ¿Hablo con la policía secreta?
6: Ah, no sé.
2: Sí, hay como una mala interpretación. Tienes un cana más.
12: Claro, sí.
2: Vámonos.
12: Hola.
6: Hola.
12: Sí, ¿hablo con la policía secreta?
6: Ah, no sé.
2: Ahí va. Vamos.
6: Está dura la calle, Federico.
12: Sí, mucho, che.
6: ¿Y sabés que me ofrecieron trabajo de croupier?
12: ¿Y vas a agarrar?
6: Estoy barajando la posibilidad.
2: Sí, no. Del más chico se ríe un montón.
6: Dale. Vos que tomás mate, Federico. Salió una yerba nueva.
12: Ah, ¿cómo se llama?
6: Ajedrez.
12: Ah, ¿y es buena?
6: ¡Qué mate!
2: ¡Es muy buena!
7: Es una yerba que tomo yo, es verdad.
2: ¿Existe?
7: Existe, lleva el tipo de yerba, ajedrez.
2: Oh, pariste el sueldo.
6: Toma.
2: No, va a venir la Gestapo de allá, le encanta hacer eso. Bueno, muy bien, Pepito.
6: ¿Vos sabés qué es jaque mate?
7: Sí, jaque mate.
2: Muy bueno el chiste, el tercero es al ángulo.
6: No, todos son buenos, todos me
2: bueno, piden. Muy bien, vamos.
6: Andando en moto, sí.
2: Y ahora, títulos.
6: Hay 3 nuevos detenidos y ya suman 15 los presos por la causa de grooming y abuso sexual en el norte cordobés. Entre los últimos apresados hay un policía en actividad que presta servicios en nuestra capital. La vicegobernadora Miriam Prunoto dijo que no hay contratados fantasmas en la unicameral y que la contratación de los asesores depende exclusivamente de cada legislador. 6 delincuentes que se conducían en 3 motos cometieron un robo piraña a jóvenes que salían de una fiesta en barrio Talleres. Una camioneta volcó en Monseñor Pablo Cabrera tras ser embestido por un auto, pero afortunadamente no se registraron heridos. Fue detenido el conductor de la camioneta que protagonizó el accidente que dejó 4 fallecidos a la salida de Altagracia. Prohibieron la salida del país a Héctor Gabriel Blanes, uno de los acusados de ser testaferro en la causa Surbac. Un ex directivo de Techín reconoció que le pagó $1,000,000 a la mano derecha de Devido, Roberto Barata. El jefe de la CIDE va al Congreso para dar explicaciones sobre el plan de inteligencia nacional. Estados Unidos prepara la mayor cantidad de revocaciones de visas en la historia de ese país.
2: Bueno, muy bien, ahí están los principales títulos de información. ¿Cuáles son los del deporte? Hola, Federico.
12: Omar, acá está confirmado en el reglamento, ¿eh? Para que sea lateral, tiene que salir toda la pelota, que en toda su circunferencia. Dio por San Paoli, agarró la pelota cuando no había salido.
2: Sí, gran colaboración. Sí, también colabora en eso.
12: Derivó en un tiro libre que no fue gol de central de casualidad porque Unzain ayer tuvo 4 manos y salvó a un Talleres que, ¿cómo hacemos el análisis? ¿Talleres festeja empatar o lamenta que se perdió los puntos?
2: Claro, si venís ganando 2-0, negro.
12: Pero viste cómo lo
2: pelotearon. No tenés nada que festejar.
12: ¿Viste cómo lo pelotearon?
2: Claro.
12: ¿Fue? Claro. ¿Cuántas jugadas tuvo Central?
2: Cuatro no tendrían que haber
12: metido. Bueno, ahí está un Talleres que todavía no puede salir de su mediocridad, pero Sampaoli comenta que su valentía lo llevó a muchos lugares impensados en el fútbol.
2: Muy bien.
12: Y continúa en el Albiazul, que va a jugar el sábado contra Central Córdoba de Santiago del Estero. Se prepara también Instituto para jugar el jueves por Copa Argentina ante Platense. ¿Viste cómo jugó Dybala ayer? Che, tres pases gol dio en el triunfo de Roma ante Fiorentina, que debutó más Mastantuono. La mala noticia es que lo tienen que operar otra vez al pie de Falcón, al lateral derecho de Belgrano de la rodilla. No es ligamento, pero sí es menisco. En el hockey masculino y femenino somos semifinalistas en el Mundial. Las Leonas van a jugar contra Australia el miércoles y los Leones van a enfrentar a Alemania también el jueves en lo que es el Mundial de Países Bajos y de Bélgica. Más para contar, Omar, Países Bajos, Enzo Fernández, cerca del Chelsea, 120 millones de euros. Ah, ¿viste el técnico de España, De La Fuente? Dijo que 2 millones de personas vieron por televisión que los jugadores de España fueron víctimas y perjudicados.
2: Ah, bueno.
12: Si ya ganaron. ¿Qué más quieren?
2: ¿Qué es eso?
12: Sanciones públicas, humillaciones. Bueno, ah, bueno, contra el acoso online, Omar. La United Against Online Abuse está cuestionando a los fanáticos de Colapinto que cuestionaron online a los comisarios deportivos por la sanción que recibió el piloto argentino en Países Bajos, el Gran Premio. Tan grave, pero bueno. Están poniendo algunos reparos online. Y el jueves, en el básquetbol, Argentina recibe a Puerto Rico en Mar del Plata buscando el pasaje al Mundial. De todo esto ampliaremos.
2: ¿Y qué más vamos a tener, Eve?
7: Bueno, después de 25 años regresó a la televisión de la mano de Telefe Popstars, con Nico Vázquez en la conducción. Nicky Nicole como jurado, Ángela Torres y Charly García son los que evalúan. Un debut bueno, 11, casi 12 puntos de rating. La verdad que lideraron la noche. Ajá. Pero bueno, se mostraron audiciones de jóvenes que buscan convertirse en integrantes de la próxima banda pop de Argentina.
10: ¡Qué pena! ¿Quién queda contigo se drena?
7: No, es algo que puso Alejandro porque tiene que cooperar.
2: No es de las cantantes, ¿no? ¿Sí?
7: Está mintiendo, Lale. Bueno, la primera edición del reality en 2001 dio origen a Bandana, así que vamos a ver qué sale de acá.
2: No, Alejandro, Dios mío. ¿Qué más?
7: Bueno, Karol G, que sorprendió con una millonaria donación para las víctimas afectadas por el terremoto de Colombia. $1,000,000 es lo que dio en esta iniciativa solidaria que busca acompañar a las víctimas en medio de la emergencia. Hay polémica en el acuarium de Mar del Plata. ¿Por qué? Porque venden 4 pingüinos por $40,000.
2: Porque cierra, creo, ese acuario.
7: Exactamente, pero para afrontar las deudas que han quedado, están vendiendo a $40,000 los pingüinos. Claro. Y esto ha generado como mucho malestar, ¿no? Y enojo. Los animales tienen que estar protegidos. Y bueno, más allá de quién tenga la plata, tiene la capacidad para, cuidarlos como corresponde.
2: Y sí, hacete cargo.
7: Tendrían que llevarlos a. Bueno, tampoco los pueden soltar a la deriva, ¿no? Porque terminan muriéndose.
13: Uh-huh. ¿Qué te pasa, Clarín?
7: No, Palito Ortega sorprendió a Mario Pergolini al contar. Hoy está sacado, Alejandro. Palito Ortega sorprendió a Mario Pergolini al contar una experiencia poco conocida que trabajó en un cementerio antes de convertirse en una de las grandes figuras de la música argentina, ¿eh? Llamó la atención de Pergolini. Ni insólito, lo que ocurre en Países Bajos, con esto termino, se ha vuelto viral una escena, parece que el nuevo trabajo es alquilar hombres, alquilar hombres para que las mujeres los paseen con correas de perros en la vía pública.
12: No guarda, ¿eh?
6: Eso es mentira.
7: No es mentira.
2: Estoy viendo acá la foto.
7: Hay videos donde las mujeres alquilan. Le colocan una correa de perro al hombre y lo llevan como si fuera un perro, nada más que el caminando en dos pies.
12: Pero no, parte un juego, Pepe.
2: No. Y un hombre que se deja eso, es capaz que se merezca eso. Ah, bueno. ¿Sí? Un hombre que acepta eso, capaz que se lo merezca.
7: Claro.
2: Eso es mucho más.
6: Alguna instancia judicial, algo, porque están. ¿Qué están haciendo con el hombre?
7: Ay. Hombre.
2: Bueno, lógico. Llama. ¿De dónde es?
7: Países Bajos.
2: Anda a Países Bajos.
6: Imagínate.
2: Echate un piquete a Países Bajos.
7: Sí. Bueno, pero no lo hizo, me hacía acordar
2: dice,
7: Marianito.
2: Imagínate al revés, dice.
6: Sí, claro, lo mismo.
7: El Piti Álvarez no lo hizo, que entró a uno de sus shows con una mujer.
12: Sí, pero es parte de un show eso. Bochornos.
2: Se armó un lío bárbaro.
7: Se armó un lío bárbaro con eso.
6: No, pero o sea, van y pagan para que el hombre salga con una
7: correa. Con una correa en el cogote, en el cuello. Sí, y vayan paseando.
6: Poca dignidad también de la mujer, ¿no? Desde aquí.
2: Perdón.
6: Poca dignidad de la mujer.
2: Bueno, muy bien, viniste a full, Pepito. Vamos ahora a preguntar a todos de qué lado está lo mejor.
14: Del otro lado.
2: Y saludamos a Paola, saludamos a Camila, Saludan Camila, saludamos a Bebé, a Lucas, a Garro, los saludo a Ernestina y a Ale DJ Méndez de Oruro. Y estos premios.
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2: Bueno, gran presentación hemos tenido de esta siesta animal que nos va a acompañar hasta las 5 de la tarde. Espero que se queden todos y nos ayuden, ¿eh? La misión es la de todos los días, ya la saben de memoria. Dejarla, decirlo, decirlo, así de chiquita.
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17: Hora 13, 32 minutos en Córdoba, la temperatura 17 grados 9 décimas, cielo parcialmente nublado, la humedad 53%. El ministro de Economía pidió que la justicia actúe contra los periodistas. Luis Toto Caputo salió al cruce de una denuncia pública del periodista Beto Valdés, quien había publicado un artículo sobre presuntos manejos irregulares en el control de surtidores de combustibles, beneficiando a un empresario supuestamente cercano al funcionario. Caputo también usó sus redes para reclamar: "Nunca en mi vida escuché hablar de ese empresario, pero pareciera que para ciertos periodistas mentir es un derecho adquirido. La justicia debería actuar. Necesitamos una ley que castigue este tipo de conductas", agregó Caputo. El gobierno se volvió a despegar de la situación de mora de los hogares. El vocero presidencial Adrián Rabier afirmó que el aumento de los endeudados fue por el ataque político del Congreso, que votó proyectos de ley sin un financiamiento claro.
18: Y cuando vuelve el crédito aparecen moras, que es un poco lo que estamos observando. Es importante notar que si bien las líneas de crédito se incrementan en 2024, las moras aparecen en el contexto del 2025 y en concreto con el ataque político, si se quiere, del Congreso, que votó con mucha irresponsabilidad cantidad de proyectos de ley que no tenían un financiamiento claro. Esa situación impactó sobre la demanda de dinero, impactó sobre el tipo de cambio, impactó sobre las tasas de interés. Y cuando las tasas de interés se elevaron, esta situación llevó a que muchas familias no pudieran pagar los créditos. El presidente ha sido enfático en que esto se trata de acuerdos entre privados. Claramente hay morosos que están en una situación difícil por no poder pagar esas deudas que tomaron, esos créditos. Pero el problema acá, en gran parte, es de las entidades financieras, de los bancos y las entidades financieras no bancarias, que han otorgado créditos, en algunos casos con tasas de interés elevadas. Tasas de interés elevadas, de hecho, para cubrirse quizás de los riesgos que estaban asumiendo. Y esto ha dejado comprometidas a estas entidades financieras.
17: Por otro lado, Rabier afirmó que salvar a esta situación desde el gobierno implicaría tomar recursos de la población para salvar a los bancos.
18: Salvar esta situación desde el gobierno con dinero que pagan los contribuyentes o los pagadores de impuestos, de alguna manera implicaría tomar recursos de una parte de la población para salvar a los bancos. Y esto un poco a nosotros nos sorprende que desde la izquierda, que siempre cuestionan esto de salvar a los bancos o ayudar a los bancos, se esté promoviendo una medida que en todo caso capitalice a los bancos para que puedan recuperar un capital que han prestado a riesgo. y se han cubierto con altas tasas de interés. ¿Cómo ayuda el gobierno? En primer lugar, lo que dice Javier Milei es los privados pueden negociar, y mucho mejor si negocian con este plan de estabilización como marco.
17: La temperatura actual en la ciudad de Córdoba, 17 grados 9 décimas, el cielo parcialmente nublado, viento del noreste a 11 kilómetros por hora, la humedad 53%, hora 13, 36 minutos.
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0: tema para el arranque, Omar. Ese no era el tema que Bob Seger le había hecho el videoclip a
1: claro.
0: adolescente Alan Tyler, claro. la hija de la familia
1: ese.
0: Donde vivía Al.
1: Ese, emulando una vieja película en donde era muy joven Tom Cruise.
2: Sí.
1: Exacto. Bueno.
3: Peligrese Pepito al confesionar. Di María. Di María.
1: Di María.
3: No lo de nunca sin cancha.
1: No entendí nada.
4: Te estás mofando de taller.
3: Peligrese Pepito al confesionar. Di María. Di María.
1: Di María.
3: María. Di María.
4: Una penitencia, Di
1: malísimo,
4: María.
1: Malísimo. Encima no se entiende bien. Bueno, no le ande bien.
5: Hola, Omar. Hola, chicos. Un rosarino trabajando y viviendo en Córdoba. Hincha de Rosario Central. Qué arquerazo que tiene. No le
1: tremendo.
5: Pudimos poner más goles. Qué arquerazo que
1: tremendo.
5: Tiene. Jugaron bien. Lo reconozco. Jugaron bien. Los felicito.
1: Nosotros jugamos
4: yo
1: bien.
4: Yo no sé si está riendo.
1: El arquero. El arquero lo puso a prueba a Di María cada rato y respondió, y otros.
4: ¿Y la de cabeza el último?
1: No. Bueno, ¿quién
6: ganan.
1: Más?
6: ¡Ganan!
1: Chicos, por favor.
7: ¿Me quieren explicar por qué a un técnico de fútbol que le viene la pelota al pie la para con la mano?
1: No.
7: ¿Alguien me puede explicar eso?
1: No, es inexplicable. No.
4: Pero
1: no
4: que
1: sé.
4: Salga. También no, quería no arrebatar,
1: sé,
4: no
1: pero sé, bueno. No sé. No tiene explicación. Bueno.
8: Jeje, cabecita. Si sigue San Paoli te queda poca vida en la A, ¿no?
1: Bueno.
9: Quedan pocas fechas.
1: No, quedan muchas todavía. Vamos, por favor, Alejandro.
10: Hola, buenas tardes a mis queridos amigos de las tardes.
1: ¿Qué tal?
10: De la Sinfonía Cordobesa, el Pepe y el Omar. Quería desearles mucha fuerza. Vamos, guerrero. Vamos que vos podés. Vamos, guerrero. Vamos. Fuerza. No pasa nada. Levante la cabeza. Vamos. Fuerza, guerrero. Usted puede.
1: Parece, ¿no? Yo les digo, después bánquensela cuando estén abajo, ¿no? Bánquensela. Digo porque ha habido épocas de vacas gordas nuestras.
4: Así es.
1: Hace mucho tiempo. Y que no se bancaban la gastada, ¿no? Bánquensela. Ahora no estamos bancando nosotros. Bueno, ¿qué más?
2: Me pone nerviosa lo perfecta que es Laura. Bien hecho que se llevó el teléfono. Un poco de caos en su vida, dice acá.
1: Exacto. Sí. Explicó que tiene un bolso para cada momento de su vida. Armado.
2: Armado. Yo tengo uno cosas armadas también. Prearmadas.
1: Prearmadas.
2: Sí.
1: No. Se asustó cuando me decís, ¿vos con qué venís a trabajar? Y le muestra el celular.
2: Yo preparo la ropa de la semana, ponele. Lunes,
1: bueno, pero más, vos porque trabajás en la tele. O sea, necesitas sí o sí.
2: Y
1: eso.
2: Después. Tengo un bolso prearmado para el gimnasio, un bolso prearmado para las sesiones de temazcal, otro...
1: ¿Qué es temazcal?
2: Temazcal, una terapia mexicana, ¿qué? Que te metes como adentro de una carpita, que da... Claro. No puedo contarte porque se me ríe.
1: Háblame a mí, yo no me voy a reír.
2: Mira cómo se está mofando.
1: No le des bola.
2: Te haría bien a vos.
1: ¿Qué es el
2: hacerlo?
1: Temazcal.
2: Es una terapia, un baño de vapor, como un baño de vapor de origen mesoamericano,
1: sí,
2: que se usa con fines terapéuticos, rituales y purificación espiritual.
1: Y que se entiende.
2: Claro, entonces se encienden como unas piedras volcánicas al medio de la carpita, calor, le van tirando agua ahí adentro.
1: Ahí tira el humo.
2: Agua que es agua, ah, agua que tiene.
1: Vapor, no humo.
2: Sí, tiran agua que se convierte en vapor, pero agua medicinal. Entonces, nada, vos entrás en... Como Dios te trajo al mundo. Entrás con paños menores.
1: ¡Ah, mira!
2: Te sentás y, bueno, empezás a respirar y vas guiado por un chamán, ¿no?
1: Muy bueno.
4: ¿Y el chamán te ves que está desnuda?
2: No, porque adentro la carpa
1: mirá es oscura. Lo único que pensó. Pero es lo único... Te das cuenta
2: desnuda,
1: que estás
2: dije
1: verde.
2: Paños menores.
1: Estás verde.
2: Bueno,
1: puede tener una malla.
4: Chamán va y te está viendo el
2: no chamán. Te ve porque es oscuro, Pepe. O sea, vos se cierra eso y quedas a oscuras.
1: No se ve.
2: No se ve nada del otro, no ves nada.
4: Vos no ves.
2: Te van guiando. No te ven. No te ven porque está cerrado, es una
4: yo
2: carpa.
4: Yo vería bien
2: es
4: eso.
2: Es como un iglú cerrado.
1: O sea, a mí me interesa la terapia.
2: Está re bueno para que
1: te
2: la
1: hace
2: hagas.
1: Bien.
2: ¿Sí? ¿La podrías hacer?
1: Sí.
2: Vos que fumas mucho te
1: sí
2: elimina un montón de nicotina.
1: Bueno,
4: y yo lo recomiendo porque estamos en un encuentro.
2: ¿Por qué no vamos?
1: No, con este tiro. Me voy a caer risa, no. Bueno, muy bien. Alejandro, creo que tenemos pronto la primera nota, que es con Leo. Esperamos. Sí, ¿qué más?
2: No, muchos mensajes.
1: Dale.
2: Hola chicos, ¿cómo están? Saludos para todo el equipo de System Animal. Te banco a muerte la organización de Laura. Te ahorra el tiempo de búsqueda de los elementos, dice acá.
1: Bueno, muy bien.
6: Además, hay que salir de casa con las cosas que vos necesitas.
1: ¿Vos escuchaste el pase?
6: Sí, escuché una parte, sí. Sí, escuché una parte.
1: Porque estás repitiendo lo mismo que dijo Laura.
6: Eso no lo escuché. Digo, a ver, vos si entras.
11: Boludea
6: vos si
11: entra en las redes.
6: A mi portafolio. Yo tengo todo.
2: Portafolio. Lo que necesito. Ya usar la palabra portafolio me la baja.
6: Desde un cepillo, una pastilla, una gotita para la nariz, la virome.
2: Una gotita para la nariz. Una gotita.
6: El disparador para el asma.
1: Un bidón de 10 para la nariz tenemos. No, una gotita.
11: Y un matafuego.
1: Claro, un matafuego.
6: A mí me da.
1: Mirá.
6: A persona desorganizada y.
1: Esto es ser desorganizado.
6: Caótica y que no traigan nada.
1: El celular.
6: Por eso.
1: Y búscame la llave del auto y nada más.
6: Por eso.
2: ¿Y qué más buscas?
1: ¿Y para qué si acá en la radio vos te sentás, tenés una computadora para vos? No sé, ¿querés agua? Tenés un bidón para vos. ¿Querés fruta? Tenés fruta. ¿Querés comida? Tenés comida. ¿Qué? ¿Para qué?
11: No, pero hay que fluya un poquito. No podés controlar todo.
1: Claro, viejo.
6: Bueno, es que ese es el punto. Es la previsión que vos tenés que tener.
1: Previsión. Bueno, sí. Bueno, muy bien.
6: ¿Vos no te llevas documentos para salir, por ejemplo?
1: Lo tengo acá en el celular.
2: No, pero no sirven, ¿eh?
6: Sirven, ¿eh? Cuando te paren.
1: Bueno, cuando me paren hablaremos.
6: Ya saben.
1: Bueno.
2: ¡Ay, te deseo eso!
12: Bueno. Ahí, Alejandro. Alta suciedad. Aguante Calamaro.
1: Sí, señor.
13: Nieras volcánicas. Agua medicinal. Qué raro que suena eso, por Dios.
2: ¿Aguas medicinales?
6: La verdad que sí.
2: Está buenísimo en la terapia. Googleen, temazcal.
1: Temazcal,
12: lo voy a buscar. Pepe, pregúntale cómo sabe que el agua que le tira el chamán no es agua de la canilla. No, a ver cómo se comprueba eso.
2: La ves cuando son cuatro puertas. Cada vez que se abre la puerta, vos ves que ingresa el un balde que tiene agua, tiene medicinas.
1: Bueno, muy bien.
2: Agua medicinal, ¿qué opinas, Pepe? Dicen.
11: No,
2: tire la lengua, Pepe, porque Pepe siempre va a opinar mal de todo lo que uno haga.
6: Como un iglú, dijiste. Como
2: un iglú.
6: ¿Vos lo llevás al iglú?
2: No, el iglú está armado.
1: ¿Vos lo llevás al iglú?
2: ¿Cómo voy a llevar yo mi iglú? Pepe, está armado y vos te metés adentro. Pueden entrar hasta 20 personas en
6: un iglú. ¿Y te abren una puerta?
2: Mirá,
6: ¿sí? Ah, ¿todos juntos van?
2: No hay olor a nada. Tenés que hacer una dieta especial.
1: Ah.
2: La noche anterior no tenés que comer carne, no tenés que tomar alcohol, tenés.
11: ¿Y bueno, quién tenés que libera?
2: ¿Qué podés comer? Agua, frutas.
6: Es por si te descompone del estómago. Pero no.
2: Y por supuesto, para eso es. Sí, claro. Sí, Pepe. Sí, claro. Sí, estamos hablando.
1: Bueno, porque ahí en una carpa te llega. Ah, te llega desgraciado. Este papito.
11: No se va más.
1: 20, Alejandro.
2: No pueden entrar hasta 30.
6: Es un orden.
2: También.
1: ¿Cómo vas a decir eso?
2: Sí. Aparte es un baño, también es el baño con aserrín. ¿Cómo se llama el barrio? El baño es...
6: ¿Cómo con aserrín?
1: No lo conozco ya.
2: Bueno. El que vos te sentás, haces tus necesidades y tenés una bolsa de aserrín y le tirás.
11: Ah, le tira arriba, claro.
2: Claro.
11: Lo vi mucho cuando
6: eso ocurre acá en
2: Pasa. En un quillo, sí. En un quillo pasa.
6: ¿En serio?
2: ¿Sí?
6: ¿Y va gente?
2: Montón de gente y cada vez
6: una
2: hace más gente.
6: Sanación espiritual es eso.
1: No, si no, te no, parece...
2: Si mira, tenés problemas, por ejemplo, de rodillas o de articulaciones, te ayuda un montón.
1: Bueno, ya lo vamos a seguir hablando. Te voy a pedir que hagamos una pausa porque ya está Leo desde Villa de María de Río Seco, por favor.
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1: Bueno, Leo ha sido destacado allá en Villa de María de Río Seco. Leo es de la zona y conoce muchísimo eso desde muy chico. Pero las cosas que van llegando, ya hay 15 detenidos. Y las historias que van apareciendo no paran de sorprender. Pero Leo ha recolectado más testimonios en su trabajo de hoy. Hola, Leito, ¿cómo estás?
16: ¿Cómo estás, Omar? ¿Qué tal? Buenas tardes. Un saludo a todo el equipo. Desde tempranito trabajando bien al norte de Córdoba. Y con casos de los cuales hasta yo, que soy del pueblo, estoy asombrado.
1: Claro.
16: Porque lo que me llama la atención... Y esto te lo digo, Leo, que vive en Río Seco, no es periodista.
1: Sí.
16: Es un pueblo donde todos nos conocemos, pero me doy cuenta que pasan que no. Tantas cosas...
1: Que no se conocen tanto.
16: Y que nos desconocemos
1: claro,
16: todos.
1: Claro.
16: Te quiero llevar, primero, Un apunte desde acá. Me voy a volver en un rato a Córdoba. Estamos con el móvil trabajando desde muy temprano y me quedan un par de notas. Pero me vuelvo con una tristeza a Córdoba de eso de que el pueblo se calla por miedo. De que si hablo algo me va a pasar o me pueden sacar a luz una causa o lo que fuere que no exista, pero que en realidad como el resto son más poderosos que el pueblo mismo, algo puede pasar.
1: Pero Leo, perdón que te interrumpa, lo pusiste de testimonio en la parte final del programa de Petete hoy, cuando pusiste a esa pobre madre y vos contaste, una madre que se animó a hablar y a denunciar, pero que ahora no, ahora la cuidan, pero que en un comienzo, contá las cosas que se tuvo que fumar.
16: Esta señora, tengo el testimonio, si querés que ponemos un pedacito.
1: Bueno, creo que tenías otra nota también, pero como vos quieras, eso manejalo vos.
16: Y también tengo una nota que acabo de hacer, te cuento, acabo de hacer una nota, habló el intendente del pueblo.
1: Ah.
16: Lo estuvimos buscando toda la mañana.
1: ¿No había hablado hasta ahora el intendente?
16: No. Y para nosotros era periodísticamente importante la nota, porque el intendente del pueblo, a ver, es del PJ, se presentó con otro partido político para ganarle la elección en una interna muy reñida a Flores, pero termina siendo también peronista, y queríamos ver qué pasaba en la municipalidad de Río Seco cuando Flores, y escuchá esto, Omar, durante 12 años fue intendente del mismo lugar. ¿Sabés lo que pasó? Cuando pierde la elección, después de 12 años de intendente, él ya sabía que se postulaba, iba casi por ganada la elección, que fue reñida también, pero daba casi por ganada la elección departamental. Él nombró a 3 personas por ordenanza municipal, pase a planta permanente. Y estas 3 personas, uno es el Hacha Villarreal, que está detenido por haber violado a menores. Otro es Rodríguez, que tiene una causa con una sentencia de 3 años y 9 meses de prisión y exonerado de PEC. Y otro de los que también nombró fue exonerado y expulsado, y que hizo Flores, se lo llevó a la legislatura como asesor.
1: Claro, claro. Total, ahí no lo controla nadie.
16: Luis Arce se llama el intendente del pueblo. Te voy a poner ahora el testimonio cuando me des el ok.
1: Vamos.
16: A poner el testimonio y lo que me dejé recién para la radio.
17: Que esto llegue hasta el fondo de la cuestión.
18: Luis, más allá de esta cuestión, de esta causa, ¿qué relación tienen entre el municipio y el legislador Flores?
17: Con el legislador Flores nosotros tenemos una relación institucional, únicamente. En el año 2023 yo fui por un partido laborista, él es oposición, y solamente tengo una relación institucional como corresponde entre un legislador y un intendente.
18: ¿Ustedes cuando asumieron tenían gente nombrada por ordenanza cuando Flores era intendente?
17: Te explico, cuando yo asumí, nosotros el día 10, que fue día domingo, el lunes ya teníamos información de que había 2 personas que no habían trabajado y que habían sido nombrados en la máxima categoría, que son los 2 estos señores. Uno es Ariel Rodríguez y el señor Villarreal.
18: Los que también siendo los asesores de Ramón, que ahora están implicados.
17: Ellos los habían puesto en planta permanente con el máximo cargo. Entonces, mi primera decisión fue, apenas asumí, me fui al corralón de la municipalidad y le dije que estaban despedidos porque no habían cumplido, según los datos que tenían, ninguna tarea dentro del municipio.
16: ¿Sabes quién era el abogado de estos 2 empleados municipales de planta permanente echados por el intendente actual que me nos daba una nota?
1: ¿Quién?
16: Mario Giraudo era asesor de Flores.
1: Ahí está.
16: Y Mario Giraudo tiene una condena de 2 años por encubrimiento de abuso sexual.
1: Sí. Y es el abogado.
16: Y es el abogado hasta no hace mucho de Villarreal, de Lacha, y que ahora le renunció.
1: Ahora, se lo pregunto al Leo, que es de ahí, de Río Seco. ¿Tanto, con tanto miedo se vive en un pueblo? Porque yo noto que hay mucha gente que tenía muchas ganas de hablar y que nunca habló, y que ahora está hablando. Sea funcionario, periodista, gente de la ciudad, del pueblo, vecino, lo que... ¿Con tanto miedo se vive si hablas? ¿Te iba a pasar algo, Leo?
16: Sí.
1: Ah,
16: miedo,
1: pelota, loco.
16: Miedo y sometimiento.
1: Qué
16: acá
1: bárbaro.
16: Hay causas viejas que, si todo salta y se investiga como se debiera investigar, hay causas hasta de gente que ya no está acá, en este plano, y que ha desaparecido hace 17, 18 años.
1: Sí.
16: Gente que casualmente terminaron atropellados en una ruta por un colectivo.
1: Mira.
16: Causas que cuando comenzó a investigar la justicia terminaron encontrando culpables que estuvieron 6 meses en cárcel y alguien pagó una fianza. Gente que por rodearse o por ser los amigos de... ando en una moto choreada en el pueblo. ¿Qué pasa si me encuentra la policía? ¿Y sabes qué pasa? Y me van a meter en cana, pero después llaman por teléfono y me sueltan. Esas cosas pasan.
1: Qué barro.
16: Acá, Omar, tiene que dar una lección el poder político y el poder judicial también. ¿Dónde está la fiscal Pochettino de Anfunes, que era la encargada de investigar toda la zona? ¿Dónde están los comisarios? Hoy estuve en la comisaría. La cara de terror de los efectivos policiales, que muchos me conocen. Leo, ¿qué haces acá? Y vengo en rol de periodista. ¿Dónde está el comisario? No, el comisario salió, no está. Está de licencia.
1: Pero y obvio, si, a ver, justicia, policía, todos nos enteramos que el mismo Cañito recomendaba a quién nombrar.
6: Sí, claro. Sí, sí.
1: Dios mío, loco.
6: Leo,
16: sí.
6: La familia de las víctimas, digamos, ¿cómo conviven hoy con el pueblo? ¿Hay alguna contención que tengan?
16: A ver, están contenidas las familias por todos los organismos que tiene el Estado para contener este tipo de situaciones en un pueblo a 186 kilómetros de distancia de Córdoba capital y donde son 8.000 habitantes. Digo esto por lo siguiente. Acá, para tener contención psicológica y demás, lo tienen que llevar al lugar más cerca, al Polo Integral de la Mujer. ¿Sabes dónde es?
1: ¿Dónde?
16: Tenés que viajar a Jesús María.
1: Ah, un montón. Tenés 60, más o menos, 60, 70.
16: ¿A Jesús María?
1: Sí.
16: No, a Jesús María hay 140, más o menos.
1: 140.
16: 140 kilómetros. La situación con el resto de la comunidad, terrorífica. Tengo el audio de la mamá Marcela. Viven con miedo. Esta mujer, después que denunció, después de que... Porque esto se conoce por una casualidad de dos chicas que habían desaparecido de una casa.
1: Sí.
16: Va la familia, la comisaría, desapareció mi hija. Se activa todo el protocolo, eran menores. Encontraron estas dos chicas haciendo dedo en su mampa. Les secuestran los teléfonos, y ahí se desata y se cae todo este desastre y esta situación terrorífica que hay en el norte, de grooming, de abuso sexual, de gente mayor que ya es abuelo en el pueblo y terminaba violando criaturas de 15, 16 y 17 años. Esas familias que decidieron seguir adelante con todo este cachetazo que la vida les

0: por ejemplo, la casa. Bueno. Después.
1: ¿Cómo está?
0: Marcela se llama la señora, escucha.
2: Mal, mal y tratando de salir de este tema, de este problema. No quiero hablar, o sea, no quiero hablar en ningún medio, en ningún tipo de medio, porque no me gusta y me estoy mal. Solamente la que se le pueden sacar información y preguntarles a la fiscal, nada más.
1: Yo te agradezco estas dos palabritas que nos das para la radio. Uh-huh. ¿Cómo está tu hija? A nivel general, lo que me puedas y quieras contar. ¿Y cómo le están pasando a ustedes? ¿Si tienen apoyo? ¿Tienen miedo?
2: Mi hija está bien, más tranquila, pero a la vez no. Tenemos mucho apoyo de gente que me conocen y de mi familia, pero hay gente que no, que critica mucho. Pero estamos, mi hija está con tratamiento psicólogo, psiquiatra, por un tema de ella, pero estamos más tranquilas. Pero no salimos, no salimos porque tenemos miedo, como le digo a todos. Y no quiero hablar mucho. Sí,
1: perdón, no salimos, que es que están encerrados en tu casa.
2: Claro, más salí a los psicólogos, a los médicos que nos pide la CENAP, todo ese tema, pero nada más
1: por eso. ¿Tu nene está yendo, hace vida, no sé, el colegio, por la edad que tiene?
2: Sí, volvió a la escuela, pero ella por este tema, por distinto horario. Va a distinto horario, hace unas actividades, tanto en la escuela como en mi casa, pero sí, volvió a la escuela.
0: Son, en total, son tres menores, de las cuales inclusive hasta tenían un chip sexual para no quedar embarazadas, y el chip se lo ponían en el hospital del pueblo, donde todos sabemos quiénes son los médicos y los enfermeros, todos se comienzan a mirar quién fue y quién no fue. Ellos están investigando a la fiscal. Yo valoro, Omar, y esto quiero resaltar, el valor que tiene la fiscal y la firmeza que tiene para investigar hasta ahora,
3: sí,
0: la doctora
3: Cepeda. Sí, sí. Paralelo a esto, uno tiene que escuchar que hay gente del oficialismo que está gestionando que le den a Cañito, yo le voy a decir Cañito porque no merece ni decirle el nombre, a Cañito, que le den una licencia, sí, ¿no? Y no que lo expulsen. Como ser vomitivo, ¿no? Como este, y como reitero lo que dije ayer, así como hay un capanga de esa zona. Todos sabemos muy bien que hay un capanga en la zona de Calamuchita, hay un capanga en la zona de Sierras Chicas, que tiene una casa muy grande en Unquillo, muy grande, pero muy grande. Hay otro capanga en Punilla, hay, o no. Ni hablemos del capanga de Tras la Sierra, chicos. Pero digo, qué gran oportunidad que tienen todos los políticos, porque hoy veo, por ejemplo, declaraciones de gente de la Unión Cívica Radical, que tuvieron un tipo que llegó a vender en Europa una cárcel de mujeres. ¿Eh? ¿O nos olvidamos de Medina Allende? Así que no hay uno que esté limpito para hablar. Digo, y qué gran oportunidad que tienen para limpiar todo de una vez por todas, viejo. Pero limpiar todo no es esconder. Limpiar todo es echarlos a patadas en el culo a todos estos y meterlos en cana. Y que los que lo acompañen hasta la puerta de Bower sean los mismos funcionarios que lo llevaron. Así.
4: Para eso
3: uno que, más uno, dos.
4: Hay que tener dignidad.
0: Pero, perdón que interrumpa.
3: Perdón, Leo, perdón.
0: No, no queda nadie, Omar.
3: Bueno.
0: Acá los campos de flores, no voy a dar nombre y apellido porque me voy a comer un juicio, pero estamos trabajando acá desde temprano y vivo acá.
3: Sí.
0: Acá ha venido gente que hoy es ministro. Asados. Sábado a la tarde y se volvían el domingo a la noche.
3: Sí.
0: No queda nadie, si hay que echar a todos. Han venido acá. Ramón tiene, dentro del mundo de la política, más o menos ponerle 22 años de trayectoria, y tiene muchos conocidos y saben que es capaz acá en el norte. En medio de esa situación, mucha gente que hoy ocupa un ministerio en el gobierno han venido a estos lugares.
4: Vos decís recién los campos de flores. Era una persona, digo, que tenía como una posición económica buena cuando llegó antes de ser político.
3: Pero sí, desde el 83 funcionario.
4: Está bien, pero venía con...

0: la familia Flores siempre fue una familia del pueblo de Bien Pasar. La mamá de Cañito fue maestra, el papá siempre tenía campos. La mamá de Cañito murió hace muy pocos días, es más. Tenía un problema de salud y falleció. Y siempre fue una familia de buen pasar, de buen vivir. Lo que pasa que ahora, tierra o pared que toques en el pueblo, adivina quién es el dueño. En su momento, tengo entendido, no lo sé, por eso estaría bueno que Ramón, que Caño hable, se le adjudica ser dueño del boliche del pueblo, dueño del complejo de pádel, dueño del complejo de fútbol,
1: del hotel.
0: Dueño de un hotel monstruoso que está al costado de la ruta, sí. Dueño de una estación de servicio que se está construyendo en el ingreso al pueblo, una estación de servicio que es una mega estación con GNC y demás, dueño de decenas de propiedades y dueño además de campos.
1: Pero bueno, a mí me parece que de una vez por todas hay que hablar en serio de la función pública, ¿viste? Que la gente, por más buena que sea, pero mirá, impoluta, y que diga, no, pero este tipo, la función pública es brillante. 4 años, 6 años, y después no puede ejercer más. Pero ni desde el puesto más chiquitito al puesto más, más alto. ¡Chau! Y vienen otros, ¿entendés? Y no puede. Acá seguimos bancando gente del 83. Pero no estamos hablando solamente, reitero, del peronismo, ¿eh?
2: Sí, no, de
1: conocemos un montón, ¿no? Y hay mujeres también, ¿no? Acá en Córdoba. Que del 83 vienen y te tiran moralina por todos lados. Y, hermano, desde el 83. No te da cosa.
3: Y nos olvidamos. Ahora sí, habría que hacer un raconto. Tenés un montón de los que estuvieron en el 83 hasta el 89, hasta el 90 y pico. Y después, o sea, los colores políticos que vos busques.
1: Sí, porque van saltando. Claro. Pero yo te digo que el nombre, ese nombre y apellido que estuvo en la función pública, estuvo en la política 6 añitos. Listo, chicos, ya cumpliste, te felicito. ¿Sabés qué estudio? ¿Qué sos abogado? ¿Abogada? Andá. ¿Qué sos odontólogo? Andá, andá. Odontología, medicina, andá, andá, andá. Ya está. Porque si no, esa forma de quedarse en el poder y cada vez tener más, y cada vez tener más y más. Pues allá le decían el Caño, ¿no, Leo?
0: Sí.
1: A Cañito.
0: ¿A qué conocido el Cañito? Cañito Flores, lo conoce todo el mundo. En realidad, el apodo viene, vi que muchos en Córdoba se preguntaban por qué el apodo y demás. El apodo de Cañito era desde muy joven, chico. Además, fue la misma escuela secundaria a mí y demás.
1: Sí.
0: Le gustaba, es muy motoquero, muy andar en moto, viste, cuando estaba de era fama, salía a correr carrera en circuito y demás. Y ahí quedó el Cañito Flores, que históricamente creció con ese nombre, fue intendente con ese nombre y legislador. Vos vas a la legislatura, yo digo la legislatura, y me dice, nada, vos sos de Río Seco, el pueblo de Cañito, todo el mundo lo conoce así.
1: Y era así, literal. El pueblo de él es de él. ¿No? El escuchar lo que te traje, vamos a hablar con el abogado que es el que representa a esta, perdón, he perdido el nombre de la persona que representa a Lucas Arellano. Lucas Arellano, capaz que lo conozcan, Leo, que ¿sí? También en la zona le invadieron un campo. Otro de los nenes que labura para Cañito, este era el de Peck, otro nene. Hermoso el prontuario del nene, que se le metió con las camionetas de PEC.
3: Sí. Utilizando un...
1: Esto es mío. Y Arellano, ¿cómo no? ¿Esto es mío? No, esto es mío, papá.
0: Sí.
1: ¿O no, Leo?
0: Te voy a tirar una bomba. Averigüen quién está al frente de PEC ahora en el pueblo. Y si no tiene legajo limpio o no. Tiene una causa judicial.
1: Tremendo trabajo, Leo. Espectacular. ¿Ya te volvés?
0: Nos quedamos acá un rato más.
1: Bueno.
0: Estamos buscando un testimonio más. Y esperamos directivas para quedarnos o volvernos.
1: Abrazo, gracias.
0: Abrazo, Marco.
1: Chau.
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7: Hora 14, 9 minutos. En Córdoba, la temperatura 19 grados 5 décimas, el cielo parcialmente nublado, la humedad 47%. Javier pidió seriedad y responsabilidad a diputados. El vocero presidencial se refirió a los proyectos que se tratarán esta semana en el Congreso, que incluyen la reforma de la Carta Orgánica del Banco Central y el proyecto de Inocencia Fiscal 2.
8: Confiamos en que estos proyectos se van a tratar con suma seriedad y responsabilidad en la Cámara de Diputados, dada la importancia que tiene para consolidar la baja de la inflación, alentar el libre comercio, favorecer a los sectores productivos y profundizar el rumbo reformista del gobierno.
7: Martín Görling aseguró que aún no está abierta la posibilidad de suspender las PASO. El senador del PRO destacó que el partido de Macri considera que eliminar las elecciones primarias sería un error.
9: Bueno, hoy en el Senado, lo que puedo hablar con total certeza, todavía no está abierta esa discusión. Si bien está el proyecto que ingresó hace más de 3 meses, todavía no se discutió porque a priori se consultó con los senadores y la mayoría ha dicho que no está en condiciones, no quiere suspender las PASO, quiere mantener esa herramienta. De acá en adelante, si eso puede avanzar, si el Ejecutivo llega a algunos acuerdos, sobre todo con gobernadores, está hablando con algunos gobernadores peronistas, podría cambiar la posición, pero hoy en el Senado no está abierta esa discusión. Bueno, según lo que me comentaron y ha comentado la autoridad del partido, no se habló del tema, más sabiendo cuál es la posición del PRO, ¿no? Que la hemos hecho pública, que nosotros queremos mantener la herramienta, mantener las PASO, en todo caso discutirla, mejorarla, cambiar algunas cuestiones. Pero bueno, hoy no está en discusión eso, ¿no? Porque también, además, por más que el PRO esté de acuerdo o no, le faltan votos de otros espacios también, ¿no? Yo creo que es una discusión mucho más amplia y me parece que hay que llevarla adelante con la seriedad que merece. Cambiar el sistema electoral a las apuradas o suspender porque le conviene o no a un ejecutivo de turno, me parece que no es sano, ¿no? Creo que si es una herramienta que la mayoría de los partidos consideran que no es buena, bueno, demos a discusión entre todos en forma profunda y hagamos una herramienta que perdure el tiempo, no ir cambiándola cada 2 años según la coyuntura. Esa es la posición personal que tengo y la que transmito en el partido.
7: El escándalo en Villa María del Río Seco, tal como lo venimos informando, ya son 15 los detenidos en la causa por abuso sexual y grooming y confirmaron una cuarta víctima. A esta hora se reúne el justicialismo para evaluar si expulsan al legislador Ramón Flores del partido. 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
10: Villa María de Río Seco no sale de la consternación tras los casos de grooming y abuso sexual que se conocieron hace 10 días. Son 3 los asesores del legislador Ramón Cañito Flores, quien está con pedido de licencia y que están complicados con causas en la justicia. Durante el mediodía, la Fiscalía de la ciudad de Anfunes ordenó que se llevaran a los detenidos hacia la Fiscalía de Anfunes. 2 fueron trasladados desde Córdoba capital y un tercero desde la localidad de Sebastián Elcano. Hay temor por parte de la localidad y hasta algunos inclusive ya fueron a hablar al párroco de la iglesia Nuestra Señora del Rosario para que saque la Virgen en procesión y bendiga al pueblo. Villa María del Río Seco, ubicado al norte de la provincia, 186 kilómetros, convulsionado en medio del escándalo que también a esta hora golpea en la legislatura de Córdoba, porque se está desarrollando la reunión del bloque del PJ y podrían llegar a desalojar del partido a Flores por esta situación. Leonardo Guevara, Mitre informa primero.
7: La temperatura a esta hora en Córdoba, 19 grados 5 décimas, el cielo parcialmente nublado, viento del noreste a 15 kilómetros por hora, la humedad 47%, hora 14, 12 minutos.
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0: Buenas tardes, muchachos. Lo que está diciendo Leo de que el pueblo tiene miedo de denunciar, y es lo mismo que pasa en Córdoba. Acá no se denuncia por el tema de las represalias. Lo de los inspectores sumamente conocido, nada más que nadie se anima a hacer una denuncia porque te clausuran y fuiste, ¿y con qué le da de comer a tus hijos?
1: Bueno.
2: Hola chicos, ¿cómo están? Buenas tardes. Sí, la verdad que no sé, tendrían que echarlos a todos estos corruptos que hay, pero como todos le deben favores a todos, o sea, González le deben favores, a este le deben favores de la justicia, porque la justicia también está acomodada acá. Entonces nunca, nunca va a haber justicia en Córdoba.
3: ¿Qué hace Omar y a toda la mesa ahí? Buenas tardes. No va a cambiar nada, lamentablemente, y me entristece. Soy padre y abuelo. Sí. Me entristece, esto no va a cambiar.
1: Permítanme soñar, Pepe, se me va a reír en la cara, pero bueno, que es como que, no sé si los nuevos tiempos, las redes, no sé qué será, pero es como que ahora cuando se destapa una olla, te aparecen nombres. Antes los escondían a los nombres o los mandaban a otro lado, salvo en contadas excepciones. Ahora aparecen ya los nombres, se cuentan historias. Permítanme pensar que hay gente que dice, bueno, ahora tenemos una gran oportunidad, lo vamos a hacer bien y le vamos a meter un patrón en el tuje, esto lo vamos a meter en cana. Che, pero son del mismo palo, te ayudaron a ganar las elecciones, no me importa. Permítame pensar, ¿por qué me miras así?
4: Nada.
1: Es estúpido lo que digo.
4: No voy a tildar de esa forma.
1: Me has dicho cosas.
4: Es iluso.
1: Iluso.
4: Es iluso, es ingenuo.
1: Bueno.
4: 43 años.
1: El palo de
4: 43 años han pasado que volvió la democracia.
1: Sí.
4: Mirá si tenían tiempo de cambiar, ¿eh? ¿Vos crees que cuando pasa tanto tiempo y ya sabes? Mira, yo recuerdo cuando había...
1: Recuerdo, si le agregas...
4: No, yo... no importa, yo recuerdo, porque soy yo el sujeto, yo recuerdo.
1: Recuerdo estas...
4: No, me encanta decir yo recuerdo.
1: Adelante.
5: Déjate pelear.
6: Hola, Omar, ¿te das cuenta de que...
1: Para
6: que está
1: acordándose de algo. Bueno. Claro, que hace espacios, ¿sí? Adelante, Pepe.
7: ¡Dale de una vez!
1: Claro.
4: Cuando había una... salpicaba una situación X... vinculada a un supuesto hecho de corrupción, vos hacías una nota en la radio, en el diario, en la tele, y el escozor que le corría por el cuerpo a esa persona que supuestamente involucraba era impresionante.
1: Sí.
4: Con el tiempo empezaron a descubrir que vos denunciabas, al otro día seguía, tercer día seguida, cuarto día se acababa el... la repercusión.
1: Estoy totalmente de acuerdo con vos.
4: Entonces te tomaron el tiempo.
1: ¿Por qué crees que hoy yo estoy seguro que Villa de María de Río Seco sigue con miedo? Porque ¿sí? Estoy seguro que esta gente inmunda les está diciendo ahora, porque están hablando todo.
4: ¿Sí?
1: Pero cuando este pase,
4: exacto,
1: a mí me va a volver a ver la cara. Así y es. Cuídate.
4: ¿Sí?
1: Porque si vas a querer algo,
4: sí,
1: una chapa, un alimento o un laburito, tenés cuidado porque te voy a dejar sin nada.
4: Sí, por eso te digo que no comparto con vos tu idea de...
1: Bueno,
4: vos
1: no
4: tenés una expectativa que se choca, sí, con la realidad.
1: Como un sueño.
4: Claro, pero los sueños cuando en un momento te despertas y se acabó el sueño.
1: Bueno.
4: Para mí.
6: Bueno. Hola, Omar, ¿te das cuenta de que lo que pasa en ese pueblo es exactamente lo mismo que pasa acá en Córdoba, ¿no? Todos puestos por un jefe y están metidos todos.
4: El método de la política, lamentable método de la política, ¿no?
1: Lo que pasa es que acá estamos hablando de otras cosas, ¿entendés? Estamos hablando de menores, estamos hablando de violación, estamos hablando de unas cosas tremendas.
4: Eso lo agrava.
1: Estamos hablando de que nenas las mandaron al hospital público a ponerles un chip para que no queden embarazadas y nadie dijo nada.
4: Eso lo agrava. Pero el mecanismo es el mismo. Más allá de este episodio gravísimo, el mecanismo con el cual se actúa es lo mismo. Aquí hay una cadena, te explicaba, Leo, hay una cadena de complicidades.
1: Sí.
4: Desde el hospital, si es el hospital o quien estaba en el hospital, desde el comisario, lo que fuera.
1: Bueno, vamos a hacer una pausa porque se viene a escuchar lo que te traje.
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1: Bueno, esta mañana lo escuchaba, lo veía y lo escuchaba el doctor Javier Foresi, abogado de Lucas Arellano. Ahora se van a enterar de todo, de esta historia. Lo que tuvo que vivir Lucas, precisamente, cuando le usurparon el campo. Sí, sí, aunque usted no le crea, volvemos a hablar de la historia de Villa de María de Río Seco. Pero lo vamos a saludar al doctor Foresi para saber un poquito más de esta situación. Javier, mucho gusto, buenas tardes.
7: Hola, buenas tardes, mucho gusto igualmente.
1: Bueno, gracias por estos minutos, Javier.
7: No, por favor.
1: La verdad que la forma, a uno lo asusta, ¿no? Es un acto, es un delito por donde se lo vea. Pero digo, esta forma que relataba hoy Lucas, su representado, cuando, de la forma que se le metieron en el campo, a uno lo, no sé, es como si fuera una película. Difícil de creer que ocurra, Javier.
7: Bueno, para contextualizarlo, Omar, Lucas, un habitante, un chico común de Villa María y Río Seco, en este campito ubicado a la vera de la Ruta 9, era su medio de vida. Sí. Era un campo familiar que le había tocado una partecita, él ahí criaba chanchos, tenía frutales, quinta, tenía su clientela, es decir, tenía su negocito armado, sí, que era el sustento para él y su familia. Y en el año 2020, bueno, le avisa a un vecino, que estaba el sinvergüenza este acá de Rodríguez, que ya está condenado, porque fue condenado en abril de ahora de este año, 3 años y 3 meses de prisión, sí, de cumplimiento efectivo, y que no está preso por decisión del tribunal, porque la fiscal de cámara sí pidió que se lo encierre, al igual que la querella, pero bueno, como la sentencia no está firme porque está casada, la cámara del crimen de Dean Funes decidió que este sinvergüenza siga en libertad, y cobrando el sueldo en la legislatura de Córdoba.
1: Ah, ¿sigue cobrando en la legislatura?
7: Ah, no sabía eso. Y estuvo hasta hace poquito, seguía cobrando, porque inclusive este hombre mintió cuando tenía que declarar, si bien el imputado puede mentir, no así en la cuando declara sus condiciones personales.
1: Claro.
7: Y cuando declara en sus condiciones personales, no dijo que estaba cobrando un sueldo de la legislatura.
1: Sí.
7: Bueno, en aquel momento, en el 2020, como este hombre era empleado de EPEC, empleado jerárquico de EPEC ahí en Río Seco, usurpa el campo y para usurparlo utiliza el camión y la grúa de la Empresa Provincial de Energía de Córdoba. De EPEC lo echaron después de un largo proceso. Y bueno, cuando se fueron haciendo la audiencia de debate del juicio en la Cámara del Crimen de Dean Funes, como querellante estábamos nosotros, estaba EPEC a través del doctor Calviño y estaba el doctor Rustán, que también es un damnificado. Y bueno, en el medio del proceso, si bien no tiene nada que ver con estos hechos aberrantes de abuso sexual, pero los protagonistas son parecidos, son los mismos.
1: Sí.
7: Está Canito Flores, que este personaje Rodríguez, que está condenado, se jactaba de ser amigo personal de Canito Flores. Y en el debate dijo que él usaba la chata de Canito Flores y se paseaba por el pueblo con la camioneta de Canito Flores. Imagínese usted, Omar, qué mensaje de poder más fuerte para población, tremendo, una comunidad pequeña, que maneja, que moverse por el pueblo con la chata del intendente.
1: Claro.
7: Y bueno, fueron suscitándose otras cosas en el debate. Estuvo de testigo también Giraudo, que es nombrado en esta causa, porque fue el abogado de Hachazo Villarreal, que es el que está detenido con esto, sí, con el otro tema. Y bueno, hay cuestiones ahí que yo creo que la justicia va a tener que investigar, porque con el doctor Rustán, a medida que se iban ventilando estas cuestiones, íbamos viendo que algo más grande había atrás de todo esto, que tenía que ver con usurpaciones y demás. Pedimos que la Cámara del Crimen remita las actuaciones a la Fiscalía de la doctora Cepede para que se investigue si atrás de esto no hay algo más grande.
1: Claro.
7: Algo más grande tiene que ver con loteos que se aprueban en forma express y con cuestiones que estarían pasando en Villa de María de Río Seco y donde habría una organización que se dedica a todo esto.
1: Claro, Javier,
7: después salta
1: el... Sí, perdón, sí, perdón que interrumpa. Hoy por hoy, el campo de Lucas, ¿en qué, sí, situación está? ¿Lo recuperó?
7: Sí, lo pudo recuperar Lucas. Lo pudo recuperar el campo.
1: Y en el momento en que ellos invaden ahí el campo, Porque contaban que fue de un día para el otro que lo llaman a Lucas, un amigo, creo, un familiar, le dice, che, se te están metiendo en el campo y te van a sacar todo.
7: Un vecino.
1: Un vecino. Un vecino.
7: Y así fue. Y así fue. Se le metieron, le destruyeron, le sacaron todos. Flores se paseaba con Rodríguez adentro del campo, que era de propiedad de él. Él tenía que verlo. Yo rescato la valentía de Lucas, porque había que denunciarlo a Canito Flores en el 2020, ¿no? Claro. Cuando tenía toda la sumatoria del poder. O sea, fue él solo luchando contra el poder. Así que yo rescato la valentía de Lucas, y que después le termina dando la razón, porque Rodríguez termina echado de PEC y condenado.
4: Javier, José le saluda. Me llama la atención eso que usted señala, que se paseaban con la camioneta mostrando, exhibiendo el poder. ¿De qué modo ejerce el poder? ¿Por qué tanto miedo le tiene la gente?
7: Y bueno, según dice la gente del lugar y lo que nosotros fuimos viendo a medida que nos metíamos en el tema, bueno, Flores es el caudillo, y bueno, y tiene toda su gente que trabaja para él y creen que en función de eso pueden hacer lo que quieren. Le cuento otro dato que consta en el expediente, sí. Y actuó muy bien ahí la gente de Recursos Humanos de PEC. Cuando van a hacer el trabajo, que estaban llevando con la grúa de PEC unos ladrillos, ya después de haber usurpado el campo, usaban los vehículos de PEC para llevar ladrillos en forma particular, sí. Estacionan mal el camión grúa y se les tumba el camión grúa de PEC. Hay fotos de eso.
1: Sí.
7: Entonces, ¿qué hace Rodríguez? Llama a la municipalidad, y de la municipalidad le mandan una mulita también. Mira. Para levantar al camión de PEC.
1: Todo, es decir, todo que el servicio.
7: Todos sabían todo.
1: Todo el servicio, exactamente. ¿No? Qué bárbaro.
7: Exactamente.
1: Increíble.
7: Exactamente.
1: Bueno, y hoy por hoy, ¿la causa cómo sigue, doctor? Porque ya Arellano recuperó el campo, pero esta causa sigue.
7: Está condenado, Rodríguez está condenado a 3 años... y 3 meses de prisión, que es de cumplimiento efectivo, y inhabilitación perpetua para ejercer cargos públicos. Pero a pesar de la condena, siguió cobrando, como asesor de la legislatura, y reitero, no está preso este hombre, a pesar que sí lo pidió la fiscal general, la fiscal de cámara, la doctora Elías,
1: sí.
7: Y lo pedimos nosotros también la querella, no está preso por una decisión de la Cámara del Crimen de Alfunes, que consideró que tenía que seguir en libertad. Mirá, hasta que te firme la sentencia. Cuando a cualquier hijo de vecino lo hubiesen mandado
1: lo guardan,
7: del eje o a Wawa.
1: Totalmente.
4: Una pregunta más, si es que tiene alguna información. ¿Han ocurrido otros episodios como estos, como el que señaló usted, de usurpar, sí, o abusar del poder?
7: Bueno, Sí. Uno de los casos es el del doctor Rustán, que es de acá de Jesús María, que a su familia le usurparon un campito, y seguramente habrá otras cuestiones que irán saltando. O sea, yo no puedo hablar de otras situaciones, pero seguramente, digamos, hay todo un modus operandi y se ceban, llega un momento que se ceban y creen que pueden estar por encima de todos, sí. Hasta que le aparece un Arellano en la vida que no les tiene miedo y los denuncia.
4: Ahora, uno supone también que, si bien es cierto que tiene poder Cañito Flores, ese poder también va hacia arriba, digamos, también es protegido él para que pueda actuar de modo que actúa, ¿no?
7: Bueno, eso no sabía.
4: No, está bien, una especulación mía.
1: Una especulación, claro.
7: Claro.
1: Bueno, Javier, agradecido por la charla y la información, ¿eh? Un gusto.
7: Gracias a ustedes.
1: Adiós. El doctor Javier Foresi, abogado de Lucas Arellano, dueño de este campo usurpado por otro de los personajes de Cañito. Los amigos, el equipo de Cañito. ¿Eh? Los picantes, mirá. Digo, muchos comparan, es lo mismo que pasa acá. Bueno, pero tengamos en cuenta este detalle. Acá tenemos a Foresi, que representa a Lucas Arellano. A Lucas Arellano le afanaron un campo, le invadieron un campo. ¿Y qué hizo Lucas? Lo denunció. No, pero ¿cómo lo va a denunciar acá? Hace 6 años de esto, ¿no? No, pero lo va a denunciar Cañito, con todo el poder que sí, lo voy a denunciar. Y lo denunció. La mamá de una de las nenas abusadas lo denunció. Y no ahora que todos se rasgan las vestiduras y todos estamos cuidando, hoy las nenas, la madre, hoy pobre. No. Cuando lo denunció, a esta señora la escupían en Río Seco, cuando iba caminando por la calle. La amenazaban. Le iban y tocaban el timbre y nadie sabía quién le tocaba el timbre. Esa cosa se tuvo que bancar. Acá hay que hacer exactamente lo mismo. Denunciar y ver qué pasa. pero denunciar para que se mueva. Entonces directamente más carga tendrá la justicia, más responsabilidad tendrá la justicia, más respuestas va a tener que dar la justicia.
4: Bueno, una respuesta que me gustaría que diera la Cámara de Anfune es porque está en libertad.
1: ¿Sí? Porque está en libertad. Y porque un tipo condenado, nosotros le seguimos pagando el sueldo. Le seguimos pagando el sueldo.
4: Mientras está purgando una condena.
1: ¿Y por qué tipos con esta calaña tienen un puesto? Un puesto gubernamental. Sí. Che, loco, no será mucho, pero un puesto legislativo, en este caso.
4: Como dice la vicegobernadora, dice que no hay contratado fantasma allí, tengo todas mis dudas, pero más allá de eso, sí dice que es responsabilidad.
1: ¿Cómo no hacen fantasma? Esto no son fantasmas.
4: Pero también por otro carril dice, lo que pasa con los asesores es responsabilidad de cada uno de los legisladores.
1: No puede tapar el sol
4: sí,
1: con la mano.
4: Pero si es así, vamos a tener que cambiar el mecanismo.
1: Pero y sí, claro.
4: Porque si no, cada uno hace lo que quiere. Aparte con la plata de así, uno.
1: Esa contestación no le alcanza.
4: Por supuesto.
1: Porque la mancha a ella, los mancha a todos, no sé. Y saben que... No te lo van a reconocer al aire en una nota. Pero saben que quedan todos sucios. Que se mancha. Y lo que tienen que hacer es limpiarse. ¿Cómo limpiarse? Como les dije, acompañar a sus compañeros hasta la puerta de Bower, meterles un patadón en el tuje y decirle, acá tenés que estar vos. Y no cobra un mango más.
4: Y si bien no quieren hablar mucho desde el oficialismo, más vale que actúen en vez de hablar. No importa si no hablan, pero que actúen y después muestren lo que han hecho.
1: Claro, exacto.
10: ¿Cómo no vuela todo bueno, por el aire?
1: Gracias, Alejandro, perdón.
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14: 14:33 minutos. En Córdoba la temperatura 19 grados 5 décimas, el cielo parcialmente nublado, la humedad 47%. Lo reiteramos, habló el intendente de Villa de María de Río Seco tras el escándalo que envuelve a Flores y sus asesores. 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
15: Rompió el silencio el intendente de Villa María de Río Seco. Luis Arce habló en exclusiva con el móvil de Radio Mitre. Dijo que solamente ha tenido con el legislador Ramón Cañito Flores un trato protocolar. También confirmó a la radio que cuando asumió por decreto echó a dos personas que Flores, antes de dejar de ser intendente, había nombrado por decreto y que después terminaron imputados en la justicia como asesores también en la legislatura.
16: Nosotros hemos sido muy cautos porque aquí queremos respetar sobre todo lo que está pasando con estas menores y nuestra posición es no hacer declaraciones sobre este tema, esperar que actúe la justicia porque hoy se están instruyendo y sobre todo hay un secreto de sumario. Creemos que estamos muy consternados por lo que está pasando. Nosotros hemos tomado una posición de dejar actuar la justicia y que se expida, que esto llegue hasta el fondo de la cuestión. Con el legislador Flores nosotros tenemos una relación institucional. Cuando yo asumí, nosotros el día 10, que fue día domingo, el lunes ya teníamos información de que había dos personas que no habían trabajado y que habían sido nombrados en la máxima categoría. Uno es Ariel Rodríguez y el señor Villarreal.
15: Desde Río Seco, en el norte cordobés, Leonardo Guevara, Mitre Informa Primero.
14: Más temprano, en diálogo con Radio Mitre, la legisladora Brenda Austin afirmó que con la licencia de Flores no alcanza. También detalló que hay al menos tres hechos cuestionables en el comportamiento del legislador Ramón Flores.
17: El año pasado tuvo un fuerte cuestionamiento por una rendición de subsidios donde aquellos a los que supuestamente se los había entregado salieron a decir que no habían recibido nada. José Aníbal Villarreal, su asesor, es una persona que además habría cometido hechos en el campo del legislador Flores, pero además tiene un antecedente previo el año 2021 por sometimiento a la servidumbre y abuso sexual. Tiene otro de sus asesores que fue echado de EPEC por peculado. Además tiene una condena penal que está en casación. Y el tercer elemento, este abogado que intervino en todas estas causas, que es además el abogado personal de Flores, también era empleado en la legislatura y también tiene una condena que estaría quedando firme en el Tribunal Superior de Justicia por encubrimiento agravado y abuso sexual también.
14: Arca volvió a prorrogar la presentación de ganancias a la espera de la nueva ley de inocencia fiscal. Las declaraciones juradas que debían entregarse el 27 de agosto pasan al 22 de septiembre. También se extiende el pago del primer anticipo de ganancias 2026. El vencimiento para pagar el saldo de la declaración anual, en cambio, no se modifica. La medida alcanza tanto a los contribuyentes del régimen general como a quienes se encuentran adheridos al régimen de declaración jurada simplificada. La temperatura actual en Córdoba, 19 grados, 5 décimas, cielo parcialmente nublado, viento del noreste a 15 kilómetros por hora, humedad 47%. Hora 14, 37 minutos.
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0: Hola, siete animal, qué locura lo que estoy escuchando.
1: Hola.
0: Qué país, ¿no? Generoso, choreo, generoso. A ver cuándo van a cambiar. 4 añitos nada más 4 añitos y se acabó.
2: Hola, buenas tardes, Omar. No los pueden echar porque son cómplices en algún chanchullo o les conocen todos los chanchullos y si abren la boca, pierde también los capangas.
3: Hola, Mario Equipo.
1: Buenas.
3: Esto de grooming, todo, es un juicio de 20 años de vuelta porque son políticos, más que de la nada, como siempre. Lo que falla es la justicia.
4: Hola, si este animal, buenas tardes. Te estoy escuchando, Omar, lo que vos decís, que vos crees que ahora se destapan los nombres. Se destapan los nombres, pero a nadie le interesa, porque el gobernador no aparece, el que está a cargo de la legislatura o la que está a cargo de la legislatura no aparece.
1: Por eso hablo de gran oportunidad para que cada uno limpie su buen nombre y honor. Me parece. Porque mientras más la gambeteen, más se salpican.
5: Sí, o los silencios también, por allí suenan muy fuertes esos silencios. Vale el juego de
1: por palabra, eso, ¿no? Por eso se salpican.
5: Sí, sí. Pero para eso, a ver, me cuesta decirlo por eso, porque no creo, es el problema que no creo, como vos crees, yo no creo. Que vaya una voluntad, decisión firme, si bueno, vamos a ir,
1: sí.
5: Señores, vamos juntos, vamos.
1: ¿Por
5: vamos
1: qué no?
5: Porque no creo, porque está enviciado, porque el hombre está enviciado. ¿Sí?
1: Bueno, el último que apaga la luz, entonces Pepe cerremos el listo.
5: Bueno,
1: y vamos,
5: está bien, perdóname, te pido mil disculpas si soy pesimista.
1: Agorero, no.
5: Pesimista. Ojalá sea la tuya la verdad, o que triunfe eso. Pero lo veo complicado porque he visto pasar muchas cosas, como vos las has visto pasar, y
1: sí.
5: me sorprendería un cambio.
1: Bueno.
3: Hola, cabeza. Vos soñas despierto, cabeza. No pasa nada.
6: No está mal, qué sé.
1: No, y entiendo que la gente no diga, ¿qué va a pasar?
5: ¿Qué te
1: eso?
5: Mueve a soñar?
1: Lo entiendo.
5: ¿Qué te mueve a soñar? ¿Qué no está diciendo?
1: Lo último que se pierde, que es la esperanza.
5: Bueno, ya está perdido, para mí.
1: Bueno.
7: Omar, lo que Leito cuenta es lo mismo que pasa en los pueblos y parajes del norte, en Tucumán, en Santiago, en Formosa, es tan común eso, y hasta en el conurbano bonaerense ocurre lo mismo. Hola, equipazo, bravo, Leo, cuidémoslo, dice Irene. Hola chicos, cada vez que te das cuenta que vivimos en un país, en una provincia de corrupción, que todos los que están, la mayoría tienen causas, y uno para entrar a trabajar en lo que sea, hasta para trabajar en casa de familia o para limpiar, nos piden certificados de buena conducta, que me parece muy bien, pero en la administración pública no piden nada.
1: Sí, tendría que ser impoluto ahí.
7: Chicos, nos quejamos y nos sorprendemos con lo que pasa en Córdoba, pero en las elecciones ganan siempre, entonces, ¿qué pasa? Dice Diego.
5: Por eso lo que me parece que se ha caído con lo correr del tiempo es la institucionalidad.
1: La fe.
5: Sí, por supuesto la fe, pero la institución. Si vos tenés mecanismos institucionales serios y fuertes,
1: sí.
5: Y justicia seria y fuerte, y hablo en todos los planos, y vos tenés un reaseguro. Cuando vos ves que es todo débil, yo nombro lo que quiero, no, si acá cada legislador, por ejemplo, el Poder Legislativo, yo nombro lo que quiero a los asesores y porque yo quiero. ¿Pero por qué? Porque vos querés. Si tuviera un mecanismo institucional que no, mire, para que sea un asesor tiene que reunir estas características.
1: Sí, sí.
5: Por ejemplo, y legislador también, y no hablo de
1: esto. Tener lo que tantas veces se tiró al tuntún, esto de que el asesor de cualquier cámara sea el asesor para todos. Un asesor en salud, un asesor en caminos. Un asesor, y si lo necesita el peronismo lo llama, pero es el mismo asesor, que le pagan por el laburo, ¿entendés? Pero no que cada uno tenga su asesor.
5: Te pagan por el laburo.
1: Claro, lo voy a contratar al asesor tal, porque es ingeniero y tengo que hacer una ruta que vaya hasta Río Seco, bueno, y ahí viene el asesor, ¿entendés?
5: Acá lo que se paga es la política.
1: Claro.
8: Hola chicos, no van a denunciar por sí solos, ni ellos van a tomar la iniciativa tiene que tener nosotros, los periodistas, todo, comentar, indagar, preguntar, exponerlo.
9: Hola Omar, estoy completamente de acuerdo con vos en que pueden tener 4 años, una reelección si vale la pena,
1: y
9: después basta.
1: Y después fíjate,
9: este de Formosa, 40 años lleva en el poder.
1: Pero y por más bueno que seas, No, pero yo lo hice muy bien, lo felicito, es lo que corresponde. Que lo haga bien. Adiós. Vuelvo a la función privada. Hasta luego. vienen nuevas generaciones, viene nueva gente. ¿Entendés?
10: Tanto como... Hola Omar, yo soy un soñador como vos, pero la única forma es que se reforme la Constitución, y una reforma muy fuerte, porque desde el 83, cuando hicieron esta bendita democracia, hicieron todo para los políticos.
5: Y después la modificación.
1: Las modificaciones que hubo.
5: En el 94 también.
11: Es increíble, la verdad que parece una historia inventada. Estos caudillos como Canito Flores, como el caudillo González allá en Cura Brochero, Villa Dolores, también imputado y todavía estirando la agonía.
1: Sí, hola, sí. ¿Saben lo que me entristece a mí muchísimo? Es que hoy nosotros estamos hablando de Canito Flores. Uh-huh. El año pasado no hablamos de Canito Flores. En el 95 no hablamos de Cañito Flores. Está desde el 83. Cometiendo tropelías de cualquier color. Y ahí en el medio hay gente. Hay pueblos, hay ciudades, hay laburantes, hay familia, hay chicos, hay mujeres que vivían bajo esto. ¿No? Hoy se destapa y está bien que se hable un montón, pero digo... Mirá que viene de hace años, ¿no? Décadas.
5: El no hacer nada, o no hablar y no hacer nada, efectivamente, es lo que te mueve a vos más a sostener la sospecha. Porque si vos crees que, como vos lo dijiste, hay uno acá, en el otro departamento, en la ciudad, en todos lados tenés un capanga, pero si vos salís acto y decís, no, vamos a cortar con esto, a lo mejor no hay más, ahí son pocos y no son tantos. Pero el que no haga nada... Ah, vos te dejas la sospecha. Ah, están todos involucrados en lo mismo.
1: Sí, sí.
7: Hola Omar y equipo, buenas tardes. Realmente el trabajo de Leo Guevara, que dice la descripción de la política maloliente de Córdoba, tal cual es, refleja la foto del entramado de los distintos feudos que operan en la provincia. Te felicito por decirlo con las palabras justas. La corrupción, tanto institucional o personal, está en todos los estratos sociales que de alguna manera llegan al poder. El poder de manejar o manipular multitudes, y lamentablemente está la influencia de corrupción, que con el kirchnerismo lo mismo en su máxima expresión. No se olviden, Omar, la democracia se come, se cura y se educa. Que con la democracia se come, se cura y se educa.
1: Fonsín.
7: Uh-huh. Omar, me parece que cuando no hay recambio en el signo político por pasan eso, estas cosas. Obviamente por eso, la oposición también es culpable por no ofrecer algo distinto y creíble.
1: ¿Viste que no se puede tratar este proyecto? La ciudadanía puede presentar proyectos.
5: Sí, un ciudadano puede presentar proyectos.
1: Acercárselo a un legislador.
5: Legislador.
1: Claro.
5: Y cuando llegue el legislador, dice, a ver.
1: Ah, mira el boludo.
5: Sí, este. Sí, mano.
1: Cajoncito.
5: Y dice, demuéstrenme lo contrario. Entonces me van a tapar la boca. Ojalá me demuestren lo contrario. Ojalá.
1: ¿Qué tiene? ¿Qué vos le ves algo de malo a eso de que duren 6 años? ¿Cuatro?
5: Yo haría 4.
1: Me suena poco 4.
5: ¿Por qué?
1: No sé, como que no hay procesos que necesitan más tiempo.
5: Y mira, si acá ya hemos tenido gobernadores y presidentes, hemos tenido dos mandatos, ¿no?
1: Sí, bueno. ¿Y? 4 y reelección. Y ahí termina. Pero bueno, cuando uno dice termina. No es que uno que fue, no sé, cualquier cosa, pues después aparece de ministro de tal cosa, o el otro secretario de, o empleado en... No. ¿Tanto? Cualquier función pública terminó para vos, vos ya pasaste por ahí.
5: Tanto que les gusta copiar a los Estados Unidos, para presidente estoy hablando, tenés 2 mandatos y después te vas a tu casa.
1: A tu casa, más. Exacto.
5: O sea, tenés posibilidad de 2 mandatos.
1: Exacto.
5: Para tu casa.
1: Exacto.
5: Tanto que copienle también.
1: Bueno.
12: Hola, si este animal, que tengan buenas tardes, muy bueno el programa. Mi nombre es Mario. Yo sigo pensando y lo voy a sostener toda mi vida. Los políticos tienen que durar 6 años como mucho. Después volverse al ámbito privado de donde salieron.
1: Claro, claro.
12: Y que venga gente nueva.
1: Claro.
5: Por eso no veo que pueda haber cambio desde ahí adentro. ¿Entendés? Porque saben que de cualquiera de los partidos, hoy terminó el mandato, ya está haciendo campaña para su reelección y vuelven a ser.
1: Sí. Bueno, ya está. Hemos hecho la catarsis necesaria y ahora quiero contarles lo que se vivió esta mañana, porque esta mañana la compartí con el señor Pepe Rabal.
7: Sí.
1: Esta mañana, queridos amigos, aproximadamente a las 10 de la mañana, nos juntamos con Pepe. Ajá. En Kawasaki.
5: Nos vimos.
7: ¿Llegó puntual o no?
1: Llegó puntual, exactamente.
13: Son como los dos amigos Melón y Melamen.
1: Melón y Melamen se
7: juntaron. O sea que estaba interesado.
1: Exacto. Ya pronto, quizás acá la community manager me está diciendo que en unos 5 minutos vamos a estar subiendo a las redes lo que fue la clase que tuvo Pepe.
7: El resumen, digamos.
1: Sí, tuvo clase teórica primero y luego práctica.
7: ¿Quién le dio la teoría?
1: La teórica la dio Santiago Martín.
7: ¿La práctica? Espectacular.
1: Y la práctica también, una parte Santiago y una parte yo.
7: Yo me enteré por él que es muy pesado, como que hay que tener físico para agarrar una moto. Como que eso me dijo en el corte, como que necesitas fuerza para, para mover una moto.
5: Sí, me parece. Sí, yo le tengo miedo a esa mole.
7: O sea, yo pregunto porque no sé.
1: Sí. ¿Por qué decís mole?
5: Es una mole. Yo veía eso, me tengo que subir, trepar eso y menos mal que la maneja otro. Yo no lo podré manejar.
1: Bueno, la cuestión es que.
5: Voy con miedo.
1: Bueno, y el tema es ese, ¿no? La primera sensación que uno tiene.
7: Más que no te haga caer a vos.
1: Lo duro que estaba. Pero el miedo que tenía. Y estábamos sobre un caballete. O sea, la moto no se iba a caer en ningún lado. Es como una moto de calecita. No se iba a caer para ningún lado. Pero subió. ¿Esto a qué va? Ya le vamos a mostrar los detalles de ese entrenamiento. Lo importante es que sepan que el sábado, si no llueve, si está lindo, el sábado se concreta el Ando Rodando. Este sábado, queridos amigos, aquellos moteros que quieran darle una vueltita, vamos a estar con la gente de Kawasaki dando una vuelta.
7: ¿Dónde, ¿de dónde vamos parten?
1: De acá de Avenida Colón 4571, creo. ¿Cómo era la dirección?
7: Ah, de acá, desde el centro.
1: De acá, no, acá en Colón casi Sagrada Familia. Pepe.
7: Colón y Sagrada Familia es acá.
5: 4537.
1: ¿Ah?
5: 4537.
1: Eso, 4537. Ahí está Kawasaki Centro Back. Ahí subimos los de la moto.
7: ¿Hora?
1: 10 de la mañana. Pepe, ¿está bien, 10?
5: A las 10 me subo.
1: A las 10 se sube.
5: Y a las 10 salimos. 5 me bajo.
1: ¡No! La recorrida va a ser de Colón 4537.
7: Colón y.
1: Como tropezón.
7: Tropezón.
1: Vamos a circunvalación, pasamos enfrente a AutoCity, le damos para el lado de Carlos Paz, pagamos el peaje. Porque sábado y domingo, algún día vamos a hablar de la boludeza, ¿no? Que a la moto no nos cobran de lunes a viernes, pero sábado y domingo sí. Algo que nadie me lo va a poder explicar nunca. Bueno, pagamos peaje, seguimos.
5: Pagamos el peaje, ¿no?
1: Sí, negro. Pagamos, ¿ya? 800 pesos. Y
7: ¿hasta dónde?
1: Vamos a autopista, pasamos por tu casa.
7: ¿Pasamos?
1: Le damos. Y ahí doblamos en la entrada a Fal del Carmen.
7: Ah, sí. Está bueno. Pusieron un local de moto también.
1: Exactamente.
7: Ahí.
1: ¿Ah? Ahí está, Road Pro, también pasamos por Road Pro. Pasamos por ahí. Y ahí agarramos Falda. No, perdón. Falda agarramos. Allá Falda vamos
7: hasta, Cañete.
1: Hasta Quito y Zorra Negra. Ahí está la entrada.
14: ¿Estuviste vos ahí?
1: Sí, al observatorio.
14: ¿Estuviste vos ahí?
1: Sí, Alejandro. Zorra Negra.
14: ¿Estuviste vos ahí?
1: Sí, negro. Bueno, y ahí doblamos.
15: Qué bien que estás.
1: Ahí empieza la trepada al observatorio.
7: No.
1: Ahí sangue. Y bajamos. Y después del observatorio. ¿Qué dijiste?
5: No, yo voy hasta lo de Quito.
1: No, ¿qué quiero? Bajamos ahí en la rotonda, ahí se juntan los muchachos.
7: Y ahí vas a tener que decir todo lo que dijiste.
1: Claro.
7: Ahí es la charla.
1: Por lo general, los muchachos ahí en la rotonda, es abajo del observatorio, van más tirando para la tarde. Vayan temprano esta vez. Así lo conocen a Pepe y le dicen todo lo que le quieran decir.
7: No, y Pepe señor tiene que decirle en la cara
1: ahí
7: todo
1: está,
7: lo que
1: vos,
7: opina.
1: ¿Qué te hace la campera? Entran con el carro.
5: ¿Qué hacen? Pues, ¿qué hacen parado ahí?
1: Ahí hablan de motos. Che, mira, uy, mira lo que te compras, mira qué lindo. Che. Él observa.
7: No, él tiene que opinar lo que opinan los motoqueras.
1: Ahí agarramos y hacemos Falda del Cañete. Pepe.
5: Sí, Falda
1: del Cañete. Ahí salimos en una linda recorrida, Falda del Cañete.
14: ¿Estuviste vos ahí?
1: Sí, y Falda del Cañete, ahí tenés un par de miradores muy lindos, te voy a mostrar. Sí, se ve muy lindo Córdoba ahí. ¿Lo conocés?
5: En auto, sí.
1: Bueno, vamos en moto. Y de ahí siempre hay viento, ¿no? Hay una zona que te tira la moto, no sabes cómo te tira. Y de ahí vamos de nuevo a... Y nos juntamos en Zorra Negra.
7: Coopera vos, ¿no?
1: Ahí comemos un sandwichito, comemos un lomi, lo que vos quieras, toma un café, lo que vos quieras, y ahí terminó.
7: ¿Y ahí lo dejás ahí o lo traes?
1: En la entrada a Falda del Carmen.
7: Pero para ahí lo
1: dejás. Frente Quito.
7: ¿Lo dejás o lo traes?
1: ¿Qué? No, y te... Ah, cierto, te tengo que traer.
5: No,
1: ahí un bondi ahí.
5: No, déjame ahí, sí. ¿No va a haber una chata?
7: Comprate una DAX, Pepe.
5: Sí, vuelve una chata.
7: Comprate una DAX, Pepe. Pobrecito, ponele rueditas.
1: Todo eso va a ser filmado por la gente de Kawasaki.
15: ¿Se está aprendiendo como choncaco?
1: Todo sí. Se va a aprender. Linda, una cortita, pero linda. Y los que se quieran sumar, se suman.
16: ¿Cómo andan, gente? Che, vos, Pepe, aprovecha. Si Omar quiere que le arrime el bochi, arrímate bien el bochi y agárralo
1: fuerte. Sí, tiene que ir tiene que ir agarrado.
5: Pero otra cosa es la parte que no me gusta eso.
1: ¿Cuál, papá?
5: Eso de tenés que estar apretándote las rodillas, los glúteos y cruzar los brazos por el pecho.
1: Y cuando tuyo, freno no, tenés que apretar más todavía.
17: ¿Qué tal el culo, Omar?
5: Así, Pepe.
1: ¿De qué te... de Pepe... No, se provoca. No saben cómo le queda el casco.
7: ¿Cómo le queda?
1: El casco.
18: Qué grande, ¿no?
7: Ah, es el que me mostraste. Es
1: la campera, sí, tremendo, tremendo.
19: No, pero eso se soluciona muy fácil. Viene un arnés ahora que es para niños también, donde el padre se pone como una especie de sí, mochila no. Y atrás va agarrado el nene. Sí, entonces, claro. Cuando el padre se gira la moto, acompaña el movimiento porque es como si fuera la mochilita que llevan los padres.
1: Sí,
19: con los
1: ya bebés. Sé, pero este señor
19: es. Bueno, la misma, pero atrás.
1: No, bueno, no, pero este señor tiene 70 años, solo le voy a poner una mochilita a este. Este que dice que vaya como claro.
5: Hay que con una mochilita.
1: No estoy notando los mismos moteros que saltan cuando Pepe critica, que ahora que tienen la oportunidad de decírselo en vivo y en directo, no estoy notando.
7: Dale saludo a la segunda curva donde comienza el camino al observatorio de parte de mi esguince de tobillo. O sea, fue de puro pedo, ya que ahí hay muchos que se morfan esa curva.
5: No, escucha,
7: hasta que uno perdió la vida.
1: Sí, no, eso es allá arriba.
5: No, pero no lo hagamos eso. ¿Para qué? ¿Por qué
7: voy a tomar una pregunta? ¿Se puede alquilar moto? Yo quisiera viajar para ir para la provincia.
1: Hay lugares que alquilan moto en Córdoba. No mucho, pero hay. Pero ya te averiguo. Pero venga. Gente
7: que va a alquilar una moto para ir a ver, es un montón.
1: Hay gente que quiere alquilar, no tiene moto, pero quiere alquilar para ir a verte. Pepe.
18: Pero, ¿es solo tu grandeza, Pepe?
5: No, pero en serio, pero está en
7: el miedo
5: que te podés morir, te podés guinzar y todo eso.
1: Vos te podés morir saliendo de acá caminando, como en el zapato.
7: Yo tengo miedo que lo vas a llevar fuerte, no lo vas a...
1: No.
5: Pero yo
1: no.
5: Tengo miedo fuerte, ¿no? A no. Mi movimiento.
1: Vos me seguís los movimientos a mí y ya.
7: ¿Cómo
1: está?
7: Te agarraba hoy? ¿Cómo te agarraba hoy?
1: Me abrazaba y se reía el tonto y se tensionaba. ¿Por qué te tensionas? Y hubo un momento que me agarró de los pechos.
18: ¡Epa!
1: Le digo, ahí no sé
5: de dónde, no sé dónde se
7: va. Se lo va a agarrar de la cintura.
1: Claro.
5: Bueno,
1: yo me costó un poco. A Pepe no, ni siquiera lo tengo que mirar.
5: La bosta.
20: Hola, equipo. ¿Cómo andan? Cabezón, Pepe, las chicas, todo. Che, ¿es verdad el sábado?
1: ¿El sábado?
20: ¿Con el Pepe? Sí. ¿O están jodiendo?
1: No, es posta.
7: Rodando. Viene el video. Para que vean que sí, que es verdad.
1: Pero importa, bueno, a ver, vamos a hacer una cosa.
20: Digamos que el viejo lo va a llevar como si fuera la película de este.
1: Acá me están. Che, escucha, acá, así con la película de este. Es muy bueno. Acá me están diciendo que la policía va a poner dos motopolicías.
5: ¿Para qué?
1: Si es necesario, si van muchas motos.
5: Ah.
7: ¿En serio?
19: Ahí está, Omar.
1: Para que hay gente que no lo cree, que Pepe va a ser este el sábado. Escuchá, lo voy a llamar al gerente de... a Santiago Martino, gerente de Kawasaki Centro Valles.
21: Sí.
1: A ver si contesta. ¡Santi!
21: Sí, Omar.
1: Estás al aire.
21: Sí, sí.
1: Y hay gente que llamó sí. Y no cree lo del sábado. Pues está todo confirmado, ¿no?
21: Todo confirmado, el entrenamiento, el equipo, está todo listo, casco, campera, guante, bota, todo listo para todo. Pepe.
1: ¿Qué puntaje le das a la clase de hoy al alumno Pepe?
21: No, yo creo que el alumno está un poco duro el tema. Sí. Ahí.

0: Sí, pero yo creo que más lo incomoda el tema, viste, cuando le decís, acércate. Viste, estaba sentado
1: ¿viste
0: en la patente en un momento.
2: Ay, la patente. ¿Cómo está la patente?
1: El culito para atrás pone.
0: Claro, estaba hecho una C. Viste, yo estaba viendo lo de costado, estaba hecho una C. Como cosa de no tocar nada.
1: Sí, aquí es al revés. Tenés que tocar mucho.
0: Claro.
1: Pero entonces,
0: agarre.
1: Tiene que andar de a uno en la moto, entonces no.
3: Por lo general es lo más lindo. Pero a vos te vamos a llevar. Bueno. Por todo lo que dijiste y ahora lo vas a decir en vivo y en directo. Bueno, ya tenemos confirmados todos, ya dimos el recorrido, así que Santi, a las 10 ahí en Centro Bikes.
0: A las 10 lo esperamos en Centro Bikes, a Colón 4537, y de ahí salimos la vuelta que dijiste vos recién.
3: Listo, querido. Abrazo.
0: Abrazo, nos esperamos el sábado.
3: Va a haber una camioneta de... ¿cómo se llama? De acompañante.
1: Sí.
3: No es acompañante, una camioneta de... bueno, no me sale la palabra ahora. Como de asistencia, ahí está.
2: Asistencia. Ah,
3: una camioneta de asistencia.
1: Es para llevar a algunos.
3: Y para llevarte a vos la vuelta, porque yo después sigo.
1: Sí, yo también. Sí.
3: Yo
1: sí,
3: después no. Sigo, ¿no?
1: Ahí está,
3: no.
1: Está ahí.
3: Sí. Pero una linda vueltita, chicos.
4: Qué hermoso, loco. El sábado a las 10 de la mañana, ahí todos los que tengamos moto, vamos a...
3: Santi, Kawasaki, se prendieron. Se prendieron.
1: Pero yo no quiero que estén...
3: Todavía ahí. No llamé a las dos barras que tengo en moto.
1: Yo no quiero que estén ahí al lado mío, ¿no?
2: No van a estar al lado
1: pegado de ellos.
3: Van a ir con vos, sacando fotos. No,
5: escuchando... Yo creo que Pepe, Omar, lo deberías haber llevado en un sidecar.
1: Sí, yo...
3: Bueno, no conseguimos. Vamos a probar.
2: Hola, chicos, avisa, cuando hagas una parada con Pepe, hacelo que se baje y andate a dar una vueltita. Déjalo solito con nosotros, que ahí le explicamos algunas cosas.
3: Qué buena idea, decime dónde está, que me lo hago.
2: Y bueno, va a ser el sábado.
3: Listo, yo lo dejo a Pepe, me voy y te voy a buscar la media hora.
2: Vas a acordar todo lo que tienes que decirle, ¿no? Todo.
3: Todo eso,
6: Pepe, que se va a ser un vivo.
2: Todo.
6: Va a ser un vivo.
3: Hola, agrandadito. ¿Cómo es eso? Ahí está, decilo.
1: Facheritos, son facheritos.
3: Cuando entran a un bar, ¿cómo hacen?
1: Como en el lejano oeste, abren las puertas, va y ven eso, y se ponen la mano en jarra, como si tuvieran la pistolera. ¿Sí?
7: Hola,
1: sí,
7: chicos, mira. Me anoto para el sorteo del paseo con Omi.
3: No.
2: Ay, ya empezaron a bebotear algo. No.
3: Yo lo llevo a pasear a Pepe y nada más.
7: Qué bien que
2: estás. Dejen de bebotear.
3: No, eso lo podemos hacer en otro
2: tiempo. Otro tiempo.
3: Podemos hacer otro sorteo.
2: Fuerte. Sacó bueno, todas las cochinas ahí.
3: No, se entendió mal.
2: No entendió mal, está cochineando.
3: Escuche, Pepito.
1: Sí.
3: Tenés campera. Tenés casco.
1: Sí.
3: ¿Tenés
2: conductor?
3: Un cuellito te voy a conseguir.
2: ¿Tenés conductor?
1: ¿Está frío?
3: Porque te tira mucho frío acá el cuello.
2: Va a estar.
3: Te voy a conseguir un cuellito, botitas.
1: Y guantes.
3: Sí.
1: ¿Pantalón que tengo que llevar?
3: Un pantalón cortito.
2: Ay, qué frío.
3: No.
6: Mandar eso.
3: No, qué es eso lo que tengo, un jean. Ponete una calza, ojo, si hace frío, ponete una calza.
1: ¿Una calza?
3: Sí,
2: una calza, una calcita.
1: Dice que hace el
3: doble. Una medivacha.
1: Si hace 4,
3: siempre 7, por 2.
1: 10 grados, te hace
2: algo
1: doble
2: que no se
1: frío.
2: Te vaya a enredar la rueda, no, no sé.
3: No, nada
8: que... ¿querés que nos pongamos en esa curva que le dicen la curva de la muerte?
3: La de la muerte.
8: Con una GoPro, así le filmamos.
3: Por favor.
8: ¿El viejo?
3: Sí. No, pero voy a pasar... La curva de la muerte, han muerto. Por eso le dicen la curva.
1: No, gente.
3: Pero vamos a pasar re despacio, Pepe. No, olvídate, ¿eh? No, para los que están ahí pensando, no vamos a hacer nada loco. Vamos a ir despacito, yo te voy a mostrar lo lindo que anda en moto despacito. No vamos a hacer ninguna locura, no la vamos a costar ni nada. No.
2: Y aparte vos tenés que acompañar el movimiento de él, ¿no?
3: Eso es lo importante. Hay cubras que son de 180. ¿Entendés?
2: ¿Qué es lo que es?
3: Entonces vos me tenés que acompañar cuando la moto sí o sí se tiene que acostar. Y no puede andar muy despacio. Si anda muy despacio. Y sí,
1: no,
3: Pepe.
1: No, nadie, no, yo no me voy a acostar con nadie.
3: Inclinar, está bien. Inclinar la moto un poquito. Lo tenés que inclinar. Para doblar bien.
1: ¿Y si me toca el.
3: ¿Quién
1: la
3: te
1: bota,
3: toca qué, mi
1: la
3: amor?
1: La bota con el.
3: No
1: piso.
3: Te va a tocar. Si vos te quedás quieto y me seguís, no te va a tocar. Bueno, qué lindo
1: tenés
3: momento.
1: Intercomunicador, ¿no?
3: No, olvídate, con vos no hablo.
1: No, en serio.
3: No va a haber
1: es que
3: intercomunicador.
1: Yo tengo que saber si tengo. Vos tenés que. Como navegante.
3: No,
1: a la izquierda, a la derecha, al medio.
3: No,
1: vos tenés que ir diciendo eso.
3: No, ya tomaste clase. Chicos, va a ser espectacular. Prendete fuerte. Los que se quieran sumar, vuelta muy cortita. Reitero, desde Colón hasta la entrada a Falda del Carmen hacemos observatorio, la rotondita clásica donde se juntan todos, de ahí hacemos Falda del Cañete y terminamos en Zorra Negra.
9: ¿Estuviste vos ahí?
3: Sí.
9: ¿Y
3: y listo. Y ahí terminó todo. El que se quiere sumar a partir de las 10 de la mañana, tanto

0: invitado. Moto, la que quieran. Chicas, chicos, todos los moteros pueden andar.
1: Se pueden ir en...
0: Y van a ver a ET. No, qué hermoso.
2: Pepe, que lleve pijama, así se acuesta en las curvas, dice acá Mauge.
0: Muy bueno, ¿cómo te va a acostar, Pepito?
1: ¿Ah? Yo tengo miedo.
0: Vos, hasta donde yo me acueste, te tenés que acostar.
1: No, en serio.
2: Esto
1: no.
2: Pantalón, cuatro estaciones con protección para Pepe. Eso sí, que me lo devuelvo con un spray Baygon.
0: No, ya está.
3: Omar, cuídalo a Pepe, que es fundamental para el programa.
0: Sí, vamos a ir despacito.
2: Omar, no, por favor, cuídamelo a Pepe, te lo pido, dice Viviana de Parque Futura.
0: No vamos a hacer ninguna locura, no, y si está feo el tiempo, no lo hacemos.
2: Que a Pepe no se le ocurra decir motoquero porque lo van a asesinar.
0: No, te van a matar. Yo te pido, por favor, decirle motero. Yo te
2: digo, todos quiero poder ver la cara de los motoqueros, incluido el cabezón, cuando Pepe subido en su propio moto les diga qué materialista farmeando ahora.
0: Eso. Falta mucho para que se suban y maneje. ¿Vale?
2: El viejo se caga todo y se baja en el primer semáforo.
1: Es posible. Yo te aviso, yo te voy a avisar. Acá me bajo, me subo en la chata y yo sigo en la chata.
0: Bueno, muy bien. Todo ha sido indicado. Les vamos a ir dando más datos a medida que se acerque el sábado. Y nosotros vamos al Mitre Informe primero porque ya viene el varieté.

0: cruzarlo.
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5: Hora 15, 6 minutos. En Córdoba, la temperatura 20 grados 3 décimas. El cielo parcialmente nublado, la humedad 46%. Santilli recibirá a Yarlora, Puyaro y Frigerio. El jefe de gabinete recibirá a los gobernadores de Córdoba, Santa Fe y Entre Ríos. Según trascendió, los mandatarios reclamarán este jueves algún beneficio alternativo ante la eliminación de los subsidios al gas en medio de la discusión por zonas frías. El otro de los temas fuertes a discutir será el mantenimiento de las rutas nacionales. Empezó la reunión de la mesa política del gobierno, informa un móvil Mitre.
6: Tal como estaba previsto, la ministra de Capital Humano, Sandra Petovelo, se encuentra presente en la reunión de mesa política del gobierno. Karina Milei encabeza el encuentro que busca coordinar la estrategia del gobierno de cara a la sesión de este miércoles en Diputados, que tratará el proyecto de reforma del Banco Central y la ley de inocencia fiscal. También presentes en la reunión, Diego Santilli, Luis Caputo, Patricia Bullrich, Martín Menem, Ignacio De Vit y el asesor Santiago Caputo. Desde Casa de Gobierno, Rodrigo Jorge, Mitre Informa Primero.
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5: Tenis, están confirmados los convocados para jugar la Copa Davis. Francisco Cerúndolo, Thiago Tirante, Mariano Navone, Guido Andreozzi y Andrés Molteni fueron los elegidos por el capitán Javier Frana. El equipo argentino enfrentará a Turquía el 19 y 20 de septiembre en el Estadio Rucaché, ubicado en Neuquén. La Argentina volverá a jugar una serie de la Copa Davis en el país después de 2 años y medio. La última vez había sido en febrero del 2024 en Rosario. La temperatura actual en Córdoba, 20 grados 3 décimas, el cielo parcialmente nublado, viento del noreste a 13 kilómetros por hora, la humedad 46%, hora 15, 8 minutos.
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0: tal? Muy buenas tardes para todos, bienvenidos. Entramos en la zona del varieté. Qué lindo es este momento. Y más cuando nos conectamos y la gente nos puede ver, porque estamos ya en YouTube con arroba Radio Mitre CBA.
1: Sí, por supuesto que sí. Estamos con el varieté de este lunes, martes 25.
0: Bueno, a ver, no les puedo decir, adivinen a dónde vamos.
1: ¿Por qué?
0: Porque en ese país no han surgido muchos artistas que conozcamos en Argentina. Entonces, si yo les digo ese país, lo van a sacar rapidísimo.
2: Ahí está.
0: Claro. Lo único que les puedo decir es que está en Europa. Nada más.
2: Europa.
1: Hola, Changos, dice Gonzalo.
0: Hola.
1: Néstor también.
0: Nada más que en Europa. Y no digo más nada. Pero sí les puedo tirar la Asociación Libre que se van a...
1: Asociación Libre.
0: Se te van a...
1: Hoy tenemos celular.
0: Ah, muy bien, Laura devolvió el celular, así que pueden mandar todos los mensajes que quieran. Un saludo para toda la gente. Bueno, Asociación Libre. Pareja, 20 años juntos. 20 años, un amor, una cosa, uno vivía para el
1: Fátima
0: otro.
1: Fátima Flores
0: otro.
1: Y Norberto Marcos.
0: Algo. No, pero no duraron tanto.
1: 20 años estuvieron casados.
0: ¿Sí? 20 años. Y se muere ella en un accidente.
1: Oh, ya lo mata.
0: Van a... ¿A Falda del Carmen?
1: No, ¿a la curva? No. A la curva de...
0: Toman una curva y muere. Y el tipo se baja...
1: Hola, Fer.
0: Se baja de la moto, agarra un cuchillo...
1: Omar Pereira, dicen acá.
0: Y empieza...
2: ¡No!
0: A clavarse el cuchillo.
2: Estilo la...
0: Señor, no, no. Y viste, viene la policía, la camioneta y dice... Señor, no, no. Y le agarra la mano. Suélteme. Acaba de morir. No, no, no quiero estar sin él. Qué mano, situación dura, ella, difícil, sin ella. Y cada vez que podía, viste, la policía le agarraba, pero tenía más fuerza el tipo y ¡pá! Se clavaba el cuchillo. Señor, no. Déjenme, porque yo quiero morir. Quiero morir al lado de mi amor. ¿Ah?
1: No, tapate la boca.
0: Pero en serio, vos te entrenás, en serio.
1: Tapate la boca.
0: En serio, Pepe.
2: No se me
0: acaban de verte ahí.
2: No me vieron, si, no, no,
0: bueno, ya está, ya terminé.
2: Sí, pero humor y no llegó.
1: ¿Este?
0: Sí, lo escribió para el diablo Daniel, pero muy bien, Daniel.
1: ¿Es el segundo?
0: Sí.
1: ¿Es el...
0: Sí.
1: ¿Sí?
0: No quise decir ese dato porque...
1: Sí, porque ya está. Hola, Fer.
0: Hola, Fer. Pepe, te vieron.
1: Adriana Aguirre y Ricardo García.
2: ¿Dónde lo dije? A ver, ¿dónde están los audios si me dijeron?
0: ¿Saludaste a la gente de YouTube?
2: No, no, ajá. Hola. Hola.
1: Ajá.
0: No, no, es uno solo. Solista.
1: Romeo Santos.
0: ¡No! Dejá de hacer ruido con la computadora, Pepe.
1: Carpenters. Roxette.
0: Solista, uno solo.
1: Bjork.
0: Les dije que era de Coso, de Europa, un país chiquito. Lo mandaron cuando era muy chico, lo expatriaron con su familia a Egipto, pero él es de origen.
1: Alejandro Sanz.
2: No.
0: Sí, claro.
2: Ay, lo amaba ese.
0: Acabo de decir, el tipo decía, déjeme.
3: Jaime Russo.
0: Sí, querido. Queridos amigos, qué tarde tan linda para escuchar.
4: Si te...
0: Ahí está.
4: ¿Ah?
0: Jaime Russo, qué lindo. Toda la gente feliz hoy.

0: Rousseau.
1: Exactamente.
2: El come perro.
1: Exactamente.
2: Demi Rousseau.
1: Le gustaba el hot dog.
3: Demi Rousseau.
1: Sí, señor. Pepe.
4: Sí, Demi Rousseau.
1: Sí, mi amor. Muy bien, muy bien.
5: Era el gordo de las túnicas.
1: Ese.
5: Y ese. Era taxi,
1: sí, ese
5: no.
1: Era.
5: Comía filete de caniche.
1: Sí, sí.
6: La Omar, ay, gordo chanta, cómo nos gargó en el recital que supo dar en el estadio.
1: Era playback.
6: Momento.
1: Hizo playback.
7: ¿Cuánto han hecho playback?
1: Los Nocheros hicieron playback una vez, se armó quilombo.
7: Mucho,
1: ¿no? Adelante, Pepe.
6: Este Pereira, cada vez que Talleres no gana, pone un bariete de mierda.
1: Ah, no sean así.
7: Sus padres, Giorgio.
1: Casualidad.
7: Giorgios y Olga, papá y mamá.
1: Ajá.
7: Sí. Porque él nació en Egipto, pero su origen es griego.
1: No, al revés, él nació en Grecia y lo mandaron.
7: Nació en Egipto. Sus padres eran Giorgios y Olga, como decía, también nacieron en Egipto, aunque crecieron en Alejandría.
8: Ah, y te recién me la leyó en el vestuario porque estoy con mi perra que se me está muriendo.
1: No. ¡Basta!
9: Alejandría es Egipto. Nacieron en Grecia, los padres son de Grecia.
1: No.
7: Te dije que son, nacieron en Egipto. Pero son griegos.
6: Alejandra, saluda al YouTube.
1: Ahí está
6: Alejandra.
1: Ahí está.
6: Bueno, ella es la que nos cuida todos los días.
1: Exacto.
7: Me siguen interrumpiendo.
6: Bueno, pero saluda a Alejandra, qué mala onda.
10: Escucha,
6: No hay problema.
9: Qué basura.
1: Dale.
7: Cuando era niño, Demi se estudiaba música y cantó en el coro bizantino, ¿sí? De la iglesia griega.
6: Hijo de puta.
7: En el ambiente de la ciudad portuaria también se vio influenciado por el jazz. Y la música tradicional árabe.
1: Todo eso, ¿cómo hace? Porque la gente se da cuenta que eso te sale como
6: las entrañas.
1: Sí, no es que lo lea, no se nota para nada que están leyendo.
7: Debido a las políticas del gobierno.
1: ¿De qué gobierno?
7: Perdió todo.
1: ¿De Egipto o de Grecia?
7: Egipto. Perdió todo. Perdió, se quedaron en la calle. Tanto que tenía que comer perro, porque no había nada que comer. Sí.
9: No, pero eso
1: sí. Oh, esto es bailarás.
7: ¿Y qué hizo? Se volvieron.
11: Cabecita.
7: Los rusos se volvieron a Grecia.
1: Mira, ¿qué me importa?
11: Las perras.
1: Bueno. Escucha. Bailarás.
12: Ah, sí, ahora sí.

0: equipo, Demi Rousseau.
1: Alberto Simpatía Tosa.
2: No, chicos.
3: Hola, Omar. Déjame ser de la Asociación Libre de la Puñalada. Escucha, Demi Rousseau, deja.
2: Pero un lindo recuerdo.
4: Omar, poné triqui, mañanas de terciopelo. Me hace acordar de mi mamá Betty,
2: ya
4: que
2: viene,
4: me encantaba.
2: Sí. Antes siempre se escuchaba los domingos a la mañana. Sí. En el, ¿eh? O no, contá, Pepe, eso, contalo.
5: No, ¿dónde lo escuchaba? Yo lo escuchaba.
2: Bueno, y contá eso.
5: Sí, el domingo, el tocadisco, en realidad era el...
1: ¡Dale!
5: Bueno,
2: el combinado,
5: el Rancer,
2: sí.
5: Lo poníamos fuerte y poníamos con la púa el disco, obviamente, el disco de vinilo.
2: De mí. Sí, contame de mí. Algo de Rousseau.
5: Bueno, vos sabés que en el contame, caso...
2: Saludate a la gente.
5: Sí, ya la saludan.
4: 107 conectados que te están mirando, Pepe.
2: No, hola. Acomoda bien las manos, porque le
5: hace
2: como un fuerte.
5: Muy buenas tardes.
2: Ahí está.
5: Muy buenas tardes.
2: Ahí va.
5: Logró 7 notoriedad por allá por 1968.
2: 68. ¿Por qué? ¿Qué hizo?
5: Porque se unió a una banda de rock progresivo.
2: Ah, mira, ¿cómo se llamaba?
5: Aphrodite Chills.
2: ¿Sí? ¿Cómo se llamaba?
5: Aphrodite Chills.
2: Afrodita.
6: Yo pensé que era Afrodita, por el mayo francés, algo de eso.
2: Sí. Los chicos de Afrodita.
5: Claro, sí, ahí está. Inicialmente en voz y después como bajista y cantante.
2: Mirá.
5: Sí. Su voz operística, operística.
2: Oh, es en la mañana de terciopelo.
5: Sí. Bueno, no importa, después se disolvieron los Afrodita Child, el chico, sí. Esto. Continuó grabando esporádicamente con su primo y compañero de banda.
2: Mirá.
5: ¿Quién era el primo?
2: ¿Quién era el primo?
5: ¿Quién era el primo?
4: ¿Quién era el primo?
5: ¿Quién era el primo de Dami?
4: ¿Quién era el primo?
2: No sé, boludo, ¿quién es?
5: Vangelis.
2: ¿Era primo de Vangelis?
5: Claro.
7: Ah, sí.
2: Mirá, ahora sí.
5: Y grabaron un álbum juntos en 1977 que se llamó Álbum Magic. Ahí termino. Y el mayor éxito, ¿sabes cuál fue?
4: ¿Cuál fue?
5: Vicos.
2: Lindo tema, ¿ese lo recomendás?
5: Lo que pasa es que en castellano se conoció como Morir al lado de mi amor.
6: Ah, que lo canté yo.
5: Listo, se acabó. Ahí está.
2: Al ángulo, che. Bueno, ahí está. Las mañanas son de terciopelo.

0: Cabezón, no, ya estoy buscando entre montines y me doy como igual que el vago de la pista.
1: ¿Qué es Pepe Triqui Triqui Humano?
2: Ya lo hicieron a ese cuando vos estabas de vacaciones o todavía iba a Europa. No,
1: mentira.
2: No sé quién lo hizo de
1: mentira,
2: ahí.
1: No, bueno, no lo hicimos, no lo hicimos. Seguro que fue una voz. No, no lo hicimos.
3: Fue el año pasado. Escucha, ¿qué quiere decir Triqui Triqui?
4: Se lo copio. Esto yo recuerdo que se juntaron una tarde. Sí, sí, en un bar. Ahí en Maipú y Olmos.
3: Demi Rousseau se juntó en Maipú. Sí, en el antes de Maipú. Antes de entre Olmos y Maipú. Sí. Ahí. Sí.
1: ¿Y
3: sí,
1: con quién?
4: Como el que tiene, que se come, ¿viste? El nombre del bar.
3: ¿Ah?
4: Como un bombón que se come. Bueno, y.
3: Decino, el bar. Bonquebón. El Bonquebón, por eso.
4: Se junta.
1: ¿Quién? ¿Demi Rousseau?
4: Demi ¿con quién? Rousseau. Con el negro Videla.
1: ¿Con el negro Videla?
3: Mirá que lo llama el negro.
1: ¿Con el negro Videla?
5: ¿Qué control?
1: Claro, y ahí sale...
4: ¿Cómo puedo armar que...? ¡Oh, mami! Le dice.
3: Sí. El negro le dice mami. ¿Y qué tiene que ver? ¿Pero qué tiene que ver con el triqui triqui?
4: Eso es, oh, mami.
1: Ah, triqui triqui manamou significa oh, mami.
4: Exactamente.
1: Triqui triqui oh, mami.
3: ¿En griego quiere decir eso?
1: Oh, mami.
4: Yo no lo puedo decir en
3: ahora que le voy a mandar un audio ya al negro Videla.
4: Entonces.
3: Dale, dale, seguí, vos seguís.
1: O sea, triqui triqui o mami. Y el triqui triqui será triqui triqui o mami.
2: Seguí.
3: Videla, dale, seguí.
4: Ahí, bueno, Pepe, y ahí le dijo, pero yo lo puedo decir, no lo puedo decir en castellano.
3: Negro, acá Pepe está diciendo al aire que vos hace muchos años te juntaste en el Bonquebón con Demi Rousseau. Y que el triqui triqui triqui de una canción de coso, Demi Rousseau. Se lo diste manamo. Vos cuando dijiste oh mami, porque significa eso en griego. ¿Es cierto, negro?
1: Triqui triqui manamu.
4: Ahí está.
1: Oh mami.
3: Para que se pregunta el negro a Chris.
4: Si lo niega, un problema de él, ¿eh? Yo lo vi.
3: Ah, vos lo viste. Y ahora van a escuchar. Este tema es éxito de Air Supply. Ahora lo van a escuchar en la versión de Demi Rousseau, acompañado por otro cantante que no recuerdo. A Florence Warner, escuchen.

0: Vení, ruso, ¿y qué te voy a decir?
1: Es muy bueno.
0: Me acompañan todas las tardes cuando me voy al gimnasio y por el que llevo el paraíso, así mira. Que escuchemos el variete.
1: Pero claro, claro que
2: sí. Como quiero termine el variete, así vuelvo.
1: 3:30, chicos, ya pueden volver. Bueno.
3: Oye, Omarcito, tengo una duda. ¿Me podés deburrar? Sí. ¿No es griego Daimio Rousseau? Sí.
1: De mi gusto.
3: ¿Vos sabés que para mí...
1: Es griego, pero
3: nace. Griego es.
1: Sí, pero de muy chiquito se fue a vivir a Grecia. Él vivía en Egipto.
4: Nació en Egipto.
5: En Alejandría.
1: Por eso, y de muy chiquito se fue a vivir a Grecia.
4: No, se fue de más grandecito. Él nació en Egipto con bueno, los papas ya, que estaban allí. Y después se fueron, sí, no sé, 16, 17 años.
6: Y la radio nos confunde.
1: Para que le digan la pero la mayoría, la familia es griega. La familia sí. De él es griega. Sí.
2: Demi Russo, uno de las personas que también le descubrieron que hacía playback con un disco.
1: Sí, sí, era tremendo.
2: Le rayó el disco y...
7: Cuando éramos jóvenes era un quemo escuchar esto.
1: ¿Por qué?
7: Nosotros éramos rockeros, ahí
1: sí,
7: that's
1: sí,
7: it.
1: Ya sé.
7: Nosotros
1: pero...
7: levantábamos ni tierra.
1: Pero sí.
4: Bailábamos
1: sí.
4: Lento con él.
1: Bailaba lento con Demi Russo.
8: Omar, ¿cómo claro. Te gusta que te pute? ¿Cómo va a poner el viejo
1: pero,
8: ese? Para que es la
1: pero hay mucho que se
8: viejo que ya no está en ningún lugar.
1: Y bueno, para que te
8: corra. ¿De cuántos años te crees que tenemos los oyentes para poner eso?
1: Pero cuando eran chicos.
8: Vamos, no, levanta la siesta.
1: Ah, estoy preparando con Alejandro una canción para los más 60.
4: ¿Y cómo?
1: Estoy escribiendo la letra. Me he convertido en escritor.
4: Al mismo tiempo que escribí...
1: La novela.
4: La novela.
1: Sí, más allá de la fada.
5: ¿Estás inspirado? Escucho,
1: sí.
5: Que aprovechar cuando está...
1: Sí. ¿Qué tenés? ¿Quieren escuchar el adelanto de Más Allá de la Fader?
5: Sí, sí.
1: La promo, así como hacen los canales de televisión. Guarda que se viene la novela. Escuchen en la promo.
9: Muy pronto llega la historia que estabas esperando. 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

0: animal.
1: No, una locura.
2: No.
1: Van a ser capítulos cortitos, pero intensísimos. Puede llegar a haber hasta sexo. ¿Eh? ¿Va a haber escenas de sexo?
3: 10 minutos.
1: ¿Eh?
3: En 10 minutos, sí.
1: Ah, no, es que no vamos a hacerlo escenas. Explícito, Pepe, pero va a haber momentos de intimidad.
3: Sí, todo.
1: Pero la promo es tremenda.
4: Muy buena.
1: La cantante, la banda del sonido.
2: Se ríen todos, dice. Qué lindo, qué bueno.
1: Se viene la novela, la radionovela. Es cierto. Nada, alguien lo puede auspiciar también. Escuchen.
5: Un instinto animal.
1: Vamos.

0: va a ser una historia de amor. Van a llorar, mira lo que te digo. Hasta las lágrimas.
1: Me cautivó la canción esa.
2: A full esa telenovela va a ser un culebrón único. Hola, bebé, lo saludaron a Bebito que entra la letra. ¿Cómo se llamará la telenovela?
0: Más allá de la falda.
2: La loco. Tenés en la puerta.
0: Pero son burros. Más allá. Yo, no, en serio.
2: Acá se responde entre ellos. Más allá de la Fader se llama.
0: Claro, te estoy diciendo, hermano. La canción dice más allá de la
2: Fader. ¿Cuándo empieza el radioteatro? Quiero verlo ya. ¿Quién va a hacer los efectos especiales? No se la va a ver porque es radioteatro. No, es
0: radioteatro.
2: O sea, no, radioteatro. No va a estar, no va a estar.
0: Sí, que está casi confirmado que va a haber un coro que va a acompañar situaciones. Coro en vivo. En vivo, ¿no? Coro en vivo, en situaciones va a aparecer un coro.
1: Mira.
0: Va a ser, ¿viste las, cómo se llaman las obras, las cantadas?
2: Ah, las óperas.
0: Como una ópera.
2: Una ópera, como la que estamos haciendo hoy.
0: Exacto.
2: Claro.
1: Bueno. ¿Eh? Me encanta, la canción me encanta.
0: Un saludo a...
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0: Tremendo.
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0: Tremendo. Los capítulos no se enojen, van a ser muy cortitos, ¿eh? Como adelante, Paola. ¿Cómo qué?
6: Shorts. Como se
0: ¿qué
6: usa
0: son
6: ahora,
0: las shorts?
6: La tendencia, claro.
0: Sí, dice, shorts, ¿qué son las shorts, Pepe?
1: Yo veo en YouTube, veo cositas que duran un minuto.
0: ¿Ah?
2: Te respondió el negro.
0: Me contestó, el negro Videla me contestó desde mi ruso. Volvemos, sacamos de la novela. Me contestó el negro Videla. A ver, ahí va.
7: Hola, Omar, querido, ¿cómo estás? Sí, pero no en el Bunker 1. Ahí a media cuadra, en el Bunker 1, en un bar, restaurante. Sí, triqui-triqui monamou.
2: Claro, mami, claro, triqui-triqui monamou, mami.
0: Está dormidazo.
1: Perdón.
0: Escucha, es cierto, Pepe.
1: Absolutamente.
0: Es más, no le sale, o sea, está tan dormido el negro que ni siquiera le sale bonky bon.
7: Omar, querido, ¿cómo estás?
0: Sentí.
7: Sí, pero no en el bunke bun.
0: ¡Bunke bun! Está dormidazo el hijo de puta. Bueno, pero es cierto, Pepe. Sí, sí.
1: Le erré yo al bar, bueno, ponerle que. No sé, para mí era ese bar, pero bueno, no importa. Ahí estaban ahí los dos. Café de por medio.
2: Pero aparte, ¿viste cómo lo termina? Oh, Mamamun.
0: Oh, Mamamun. Oh, este ya lo pusimos. Bailaré, bailarás. No es bailar, hermano.
8: Bailaré, bailarás.
0: Sí, se lo pusimos.
2: Ya lo pusimos. ¿Participará Pepe Amoroso en la telenovela?
0: No. Es otra cosa.
2: Ella es la voz, ¿quién canta?
0: Una cantante que hemos contratado.
2: Sí, carísimo salió. Chicos, ¿cómo van a hacer con la noticia innecesaria? Porque va a ser los viernes. ¿Va a haber invitados especiales?
0: ¿Quién les dijo?
2: Pepe,
0: que
2: ¿quién va a ser?
0: Estamos buscando un lugar.
2: Cortito como el Pepe.
0: ¿Cómo
2: estará de bueno el varieté que se colgaron con la presentación de la novela?
0: Sí, es cierto.
2: ¿Cuándo empieza?
1: Bueno, paren.
0: Pero paren un cacho, ¿eh?
2: ¿Va a ser más allá de la Fader? ¿Van a estar las suricatas?
0: Sí. Eso puedo confirmar.
2: Que no se demore. Va a ser un golazo. ¿Y Pepe qué va a hacer?
0: Pero termínenla. ¿Qué quiere que le quememos la novela? Sorpréndanse. Alguna vez paren con la ansiedad.
1: No quiere spoiler. De
0: claro. Ahora ya tenemos la banda de sonido. Hay distintos momentos.
2: Omar,
0: ahí
2: se fue el Joraca, el Variete.
0: No importa, se vaya de Demi Rousseau, que se vaya de la mierda.
2: Esa radionovela contribuirá a la repoblación de la ciudad.
0: Sí, pero guarda que hay amores prohibidos, hay fracasos.
2: Van a ser historias reales.
0: Cualquier parecido con la realidad es pura.
2: No soy yo la cantante de la cortina.
0: Sí, no
2: soy yo la cantante. Me dicen acá.
0: No. ¿Qué dijiste?
1: No cuenta, sí.
2: ¿Hay tráiler de la novela?
0: ¿Pregunta? Pero no, es que no es para ver, chicos.
2: ¿Primer actor Pepe Lechoso?
0: Bueno.
2: ¿Cuándo empieza?
0: Pero, bueno, listo. No la hacemos ni mera. Jodan tanto que no la hacemos ni mera. Suspende, llama a la banda a decirle que ya le pagamos, no, pero no la vamos a hacer.
2: Otra más, Iván.
0: Queridos amigos.
2: ¿Estuvo Demi Rousseau en los Simpsons, Fede?
1: No estuvo Demi Rousseau.
0: No. Queridos amigos, Este es Now and Forever con Demi Rousseau.
2: ¿Van a participar los oyentes de la telenovela?
0: No, no. Están prohibidos los oyentes.
2: Yo, la cantante, también escriben.
0: Bueno.
2: No soy yo.
0: Muy bien.
2: Negro, esa canción la hiciste ¿con qué?
0: Basta, basta. Vamos a cerrar el coso. ¿Cómo se llama el varieté?

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3: Hora 15:37 minutos en Córdoba, la temperatura 20 grados 3 décimas, el cielo parcialmente nublado, la humedad 46%. La Libertad Avanza está confiada por la sesión del miércoles en diputados. Manuel Quintar, diputado oficialista, afirmó que se tratarán leyes fundamentales para la estabilidad macroeconómica del país.
4: Tranquilidad. La verdad que Martín Menem, Bornoroni y todo el equipo de La Libertad Avanza dentro del Congreso están haciendo un gran trabajo. Creo que lo venimos demostrando hace ya varios años con muy pocos diputados y ahora con 95 diputados más los aliados se están sacando adelante leyes o por lo menos medias sanciones muy importantes para la Argentina. Así que creo que ese trabajo va a dar sus frutos mañana también. Son leyes fundamentales porque, a ver, tanto la reforma del Banco Central como los tratados de patentes, como todo lo que se planteó en el temario, son pasos en algunos casos grandes, en otros casos concretos, sobre la estabilidad macroeconómica del país, ¿no? Creo que hoy en día nadie puede discutir que desde que se modificó el Banco Central en su momento, se desvirtuó la tarea originaria del Banco Central y fue una de las grandes causales de la inflación argentina. Entonces creo que hoy reencauzar mediante estas leyes todo el ordenamiento jurídico argentino es muy importante, sobre todo para terminar de sentar las bases para un crecimiento sostenido en el futuro.
3: También dijo que hay que ordenar la economía empezando por los problemas más grandes.
4: Entiendo, y lo que siempre el presidente nos explica y lo que estudiamos, es que no es que existe la macro por un lado y la micro por otro lado. Es una sola economía. No se puede hablar de macro o micro. O sea, nosotros tenemos que ordenar la economía. Y el proceso lógico es que primero se empieza solucionando los grandes problemas de Argentina. La inflación, las tasas de interés a nivel internacional, el endeudamiento que tenía el país, una serie de cosas, el riesgo país, ni hablar. Eso va inmediatamente a verse reflejado en la microeconomía. Hoy los indicadores económicos es que está creciendo la economía, obviamente que está al ritmo que nosotros quisiéramos, sería mucho más rápido, pero también hay que entender que no tenemos los votos suficientes y hay una mezquindad política enorme.

0: Dolly Parton a los 80 años. Su fallecimiento fue confirmado en los últimos minutos por sus familiares a través de sus cuentas de redes sociales. Se trató de una de las voces más famosas de la música country en los Estados Unidos y fue una representante a nivel mundial del género. También se destacó como compositora y actriz. En un video publicado en el que habla uno de sus sobrinos, confirmó que Dolly Parton venía sufriendo problemas de salud desde hacía bastante tiempo. 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La temperatura actual en la ciudad de Córdoba, 20 grados 3 décimas, el cielo parcialmente nublado, viento del noreste a 13 kilómetros por hora, la humedad 46%, hora 15, 41 minutos.
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2: Amigos de Mitre, amigos de Siesta Animal, el fin de semana el rally cordobés vivió una gran fiesta, una carrera apasionante que se definió en el último tramo, en los últimos kilómetros, cuatro pilotos peleaban por la victoria. Fue finalmente Hernán Echeverría, el mismo que había ganado el local, el villamariense, que en el 2025 también se había llevado la victoria, que venía ganando en Santa Rosa de Calamuchita y se tumbó en el último tramo. Bueno, Hernán Echeverría le terminó ganando la pulseada a Santino Rossi y también a Santiago Baldo, y así, con la alegría de ganar en su ciudad, lo analizaba Hernán Echeverría.
3: Ayer cometí un error de no subirme hace meses, y hoy sabíamos que podemos andar rápido, y la sensación de en la asistencia después del primer rulo, sabíamos que teníamos un poquito más, y bueno, gracias a Dios lo pudimos exprimir en los últimos tres tramos, así que muy contento. Bueno, y felicitar a los chicos que también anduvieron rápido y bueno, era para cualquiera y esta vez me tocó a mí, pues, la próxima seguramente será para ellos.
2: La RC5, una de las más disputadas, una de las más nutridas, y allí volvió a la victoria después de algunos sinsabores Juan Manuel Paisa, navegado por Lucas Martín, y el hecho de volver después de un tiempo al triunfo y la serenidad y la alegría luego de la victoria.
4: Sí, la verdad que sí, ya no sé cuántas carreras van en el año, pero en todas veníamos ganando, peleando, y siempre nos pasaba algo. La carrera anterior se nos rompió una homocinética en el último tramo, así que bueno, es cuestión de no bajar los brazos y seguir luchando. Como todo en la vida, hay que dar hasta el final y tratar de hacer lo mejor que se puede.
5: Sabés que tenés todas las armas para luchar, pero digo, ahora que se dio, me imagino que va a cambiar un poquito la confianza.
4: Sí, sí, ni hablar, era un peso grande que tenía de todo el año no haber ganado, sinceramente. El año pasado ganamos las últimas 4 o 5 carreras. Pensé que este año se me iba a hacer un poco más fácil, pero bueno, son carreras, son fierros, los fierros se rompen, así que vamos a ver qué pasa en el resto del año, a ver si podemos pelear el campeonato.
2: Y otro villamaniense que se destacó, que llegó al triunfo y que ya viene enhebrando victoria tras victoria, Renato Marchetto, joven villamariense que se llevó el triunfo y que por supuesto tenía toda la alegría de ganar en su ciudad.
6: Totalmente, totalmente, éramos local, estaba la presión de local, pero bueno, queríamos ganar y sabía que tenía que ganar y la quería ganar sí o sí, así que bueno, gracias a Dios, corrí muy bien, hicimos un carrerón, así que bueno, muy feliz, tercer al hilo, primero en campeonato, así que chocho, feliz.
5: Una carrera bien ganada, ¿no? Con buen margen.
6: Sí, sí, muy buen margen, muy buen nivel en la categoría. Tommy, los chicos Chilo Pérez y Nicolino, muy fuertes tuvieron, la verdad. Muy en tramo, muy roto ahora, que había que cuidar. Sabemos que tenemos una gran diferencia, pero bueno, había que cuidar y poder mantener esa diferencia, así que más que feliz.
2: Alguno de los ganadores entonces del fin de semana en Villa María, nueva fecha del rally cordobés. El rally que seguirá en el llano, que se viene un poquito más cerca de Córdoba. Ya en el mes de septiembre será en Laguna Larga y allí estaremos, como siempre, siguiéndolo con el equipo Motor Total a través de Radio Mitre.
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6: Amigos, ya estamos listos para dar la vuelta. Así que a 10 minutos de las 4 de la tarde, Pepe, adelante.
7: Bueno, muchas gracias. La justicia de Villa Dolores condenó a un guía turístico a 12 años de prisión efectiva por dos hechos de abuso sexual con acceso carnal. Se trata de Facundo Manuel Infante, de 43 años, que fue encontrado culpable de ambos delitos contra la integridad sexual contra dos mujeres distintas. En 2018 lo denunció una turista de Buenos Aires y 6 años más tarde una docente mendocina. Así que 12 años de prisión al guía turístico por abusos sexuales aquí en Córdoba.
8: Fede. ¿Cuántas veces ya lo escuchamos, San Paoli? Vamos a escuchar ahora a un jugador, a un protagonista.
6: A ver.
8: El shot, el capitán, que decía lo siguiente luego del punto. ¿Cómo sería, Omar? No, punto que vale.
9: De los 2 puntos que perdimos.
8: 2 puntos que perdimos, pero casi se queda sin nada, ¿eh?
9: Ganando 2-0.
8: Lo escuchamos al shot.
10: Una lástima porque íbamos 2-0 arriba con los que nos venía costando estar arriba en el marcador. Al encontrarlo muy rápido ese segundo gol en el segundo tiempo, sabíamos que por la situación en la que estamos, que te empezaba a resguardar un poco más y esa sensación de querer que termine el partido ya, y también por jerarquía individual del rival, creo que nos fueron metiendo post-penal. El penal, la verdad, todavía no lo vi. Me quedó la sensación en la cancha que si cobras un penal así, tenés que cobrar 600, ¿viste? En la fecha, entonces que se lo dije a Seba en la cancha. Post-penal, rescato que el equipo no, creo que hoy, a diferencia de otros partidos, el semblante fue otro, siguió defendiendo, como te digo, hay muchas situaciones que por mucha jerarquía del rival nos fueron metiendo, que me parece algo normal, una lástima que en la que tuvimos nosotros tampoco podamos haber hecho el tercero. Siempre el empate, más después ganando a cero, te deja sensaciones raras. Creo que el sabor de este punto se lo va a dar el resultado del fin de semana, que confío que si son 3 puntos puede haber sido un punto muy valioso este y ser el arranque de algo muy positivo y empezar a salir de ese momento raro en el que estamos.
11: Gabriel, ¿está bien así?
12: No, eso es shout, no es shot.
8: No, en este caso, shot, Omar Quijano. El primer tiempo medio que lo pasaron, después se acomodó.
12: Shout,
8: bien.
12: Eso es shout, esto es shot.
8: Y no hay que ver qué novedades habrá de cara al partido del sábado con los santiagueños de local. Mirá si ganaba Talleres anoche. Más este partido se pone otra vez en carrera, pero está dejando pasar muchas oportunidades San Paoli, que por ahora no logra estabilidad en Barcelona.
6: Bueno, muy bien, Eve.
0: Bueno, está internado Cuti Carabajal por una neumonitis bilateral. Sí, fue informado por su hija Pamela. En las últimas horas se informó que el músico santiagueño de 79 años está internado en un sanatorio céntrico de Santiago del Estero con este cuadro que se llama neumonitis bilateral catarral. Estaba teniendo problemas respiratorios desde hacía varios días, pero su estado se agravó después de cumplir con una agenda de viajes, de presentaciones. Bueno, su hija dijo que tenía tos, pesadez en el pecho, cansancio, y bueno, fue internado tras cumplir una presentación en Tucumán. Luego viajó a Termas de Río Hondo, pese a que ya no se encontraba de todo bien. Así que bueno, hay que destacar también que él desde hace unos años ya padece de asma, y estos cambios bruscos de temperatura y el exceso de viajes, 79 años tiene, puede afectar su estado respiratorio, ¿no? De todos modos, la familia lleva tranquilidad, está evolucionando su tratamiento y está con la medicación adecuada. Y te amplío, por otro lado, la información que dio el MIPI, que ya está en todos los portados. Sí, portales, murió Dolly Parton.
6: No, gran cantante de country.
0: Sí, la reina del country, así se la
6: gran
0: conocía.
6: Cantante.
0: 80 años, lo confirmó su sobrino a través de un video publicado en Instagram. No informaron las causas, pero seguramente eso se va a conocer en las próximas horas porque es una noticia en desarrollo. Bueno, construyó una carrera increíble, desde muy jovencita trabajó, vendió 160 millones de álbumes en todo el mundo.
6: Exacto.
0: Y reconocida con 55 nominaciones en los premios Grammy. La verdad que dicen que es la que más acumuló nominaciones detrás de Beyoncé y de Taylor Swift, ¿no?
6: Sí.
0: Hacía ya un tiempo que estaba con algunos problemitas de salud, había cancelado una gira que tenía por Las Vegas, pero bueno, no informaron hasta el momento de que falleció. Seguramente, como te decía, en las próximas horas conoceremos el motivo.
6: Hay una canción de Dolly que la canta con el que cantaba el jugador, con Kenny Rogers.
13: Ahí está, Omar.
6: ¿Es esa? Sí, esa también la cantó para una época navideña. Pero también tuvo un éxito, yo me voy a acordar.
0: La voz preciosa.
6: Fantástica la voz de Dolly Parton.

canción más famosa es esa. Escuchen. Allá por el 70 y pico, Dolly Parton grabea la canción que Whitney Houston después, muchos años después, la hizo famosa con la película de Guardaespaldas. Escuchen. Pero esto grabó mucho antes.

0: el himno, no sé si lo va a encontrar Alejandro, no te pongas nervioso.
1: ¡No doy más!
0: Hay una canción que se escribe Jolene, con J, así todo junto. Jolene, Jolene. Una canción clásica country que dicen que la versión de Jolene.
2: Esas, ahí está, Omar.
0: De ella fue históricamente la mejor, por eso fue la reina del country.

0: me porto bien.
1: Excelente, Alejandro. ¿Qué pasa, Pepe? No, la versión... Con esos dos paredones del dique San Roque que tenés en las orejas, va a opinar.
2: La versión anterior, la que después hace Whitney Houston.
1: Sí.
2: Es mucho mejor la de Whitney Houston, con todo respeto.
1: Nadie dice nada. Sí, estoy diciendo que ella sí, lo grabó en el 70. Ella la grabó. No dije ni que es mejor ni que es peor. Y
2: tenía una voz media chilloncita, ¿no? Media aguda, me parece. No sé, pensé en la reina
1: del country.
2: Por eso le dicen.
1: Vos querés discutirle a todo Estados Unidos que la eligió la reina del country. Discutir. Aparte, lo que sabés vos de música es.
2: Canta lindo. Esta versión al lado de la
1: que... Pero yo no comparo, te estoy diciendo que ella lo grabó décadas antes, la grabó la canción.
2: Hay que ganarle Whitney Houston, ¿no? Oh.
3: Es necesario que comparando,
1: Pepe, todo esto yo lo voy sumando para el sábado.
4: Sí.
1: El sábado, si vos de golpe desapareciste, quedás ahí arriba en el observatorio, fui yo. Más rápido. Seguí jodiendo, mientras más jodas, más rápido voy a ir.
2: Yo digo lo que pienso, qué sé yo.
1: Sandy Purple Rain.

0: tema. ¡Qué mocazo ese viejo!
1: A vos te dicen.
2: Pero tiene como...
1: Ahí grabó también una versión de 9 a 5, Alejandro. De 9 a 5. Que es una canción, esa muy famosa, Sheena Easton.
3: Ahí está.
1: Otra gran cantante de country. Pero ella hizo su versión de 9 a 5 allá por el 80. ¿Escuchas?

0: Sí, mirá. Bueno, muy bien. ¿Te gustó, Pepe?
1: No mucho no me gusta.
2: ¿Qué no te gusta? ¿Te hace ruido el que
0: hizo
2: el tono?
0: Mucha caridad toda su vida, ella ayudó
2: a muchos los perritos ayudó.
0: Sí, salvó muchos animales.
1: A ver, no es mala la voz, no.
0: No, para mal, calificarla
2: mira, mira, de, para la reina. Para, está bien, Popstar. Para que estés del jurado de
0: no,
2: Popstar.
0: No, es tremendo.
1: A mí la reina del country es otra voz.
0: ¿Quién es?

0: pero por la edad no me acuerdo el nombre. Mi edad.
1: ¿No te acordás?
2: ¿Se murió?
0: No, no, esta chica, que bellísima. Que hace, hay una canción que entra en un caballo al escenario.
2: No, bueno, no, sí, no.
3: ¿Vos sabés que en serio, Pepe?
2: Shania Twain.
0: Ahí está.
2: Shania Twain. Gracias.
3: Pero mucho más acá en el tiempo.
0: Estamos hablando de vos, ¿qué tiene que ver?
3: Pero la reina del country es también por la trayectoria, Pepe.
2: Shania de,
3: debe tener la mitad de lo que tiene Dolly Parton.
0: Uno que nombra reina, nadie puede destronar a otro. Es reina y se acabó.
3: A Elvis le dijeron que era el rey del rock and roll.
0: Ahora que murió esta chica, a lo mejor viene otra reina. O ya no.
2: Madonna y Britney, que decían que Madonna era la reina del pop y Britney que vos la princesa, que no sé.
3: No llegan a ningún lado. Vos sabés que
4: Juan
3: no
4: vas Omar, a... mañana en el varieté, una sugerencia, ¿no? No lo haga sorpresa, pero hacerle un tributo a Dolly Parton, genia de la música country, hermosa mujer luchadora.
3: Sí, hay una canción muy hermosa, Alejandro, no te enojes, que se llama Release, Release Me, Realce Me. Release Me. Es hermosa esa canción. Yo escuché mucho Dolly Parton durante un tiempo. Era hermosa. Actriz también.
0: Sí.
3: Perdón. ¿Estás queriendo entonar Release Me?
0: Sí. Ese le canta.
3: ¿Estás queriendo entonar Release Me, Pepe? Es casi un milagro.
0: ¿Engelbert Humperdinck o Tom Jones la canta?
3: ¿Quién?
0: ¿Engelbert?
3: Engelbert. Engelbert Humperdinck.
0: Yes, Engelbert Humperdinck.
3: Ahí está, Release Me. Ese es Release Me.
5: Cosas muy buenas.
3: Chico clásico del country.
0: Parece que tuviera un cinto.
3: No te rías.

0: es la madrina y pariente lejana, es como séptima prima de Miley Cyrus.
1: Ah, no sabía.
0: Sí, viene de la misma, de la misma sangre, digo.
1: Claro.
0: Muchos años después, pero es pariente de Miley Cyrus.
1: Aparte hermosa, ¿no?
0: ¿Por qué te reís de la canción? Está grabada en el 70, Pepe, eso. Release Me.
2: Me han puesto un pito en la boca.
0: Se hizo famosa por la voz que tiene. Sí. Qué falta de respeto.
1: Aparte,
0: ¿en
1: serio, loco? Súper entonada, es aguda, tiene un tono.
0: Perfecto. Y aparte, ey, así. Hermosa era.
3: ¿Qué pasó hoy? ¿Tenemos un doble de varieté?
0: No, nada, es que acaba de fallecer Dolly Parton, la reina del canto.
1: La verdad, tenía dos cabezas de nada.
0: Sí, era famosa por. Bueno, muy bien. Vamos a ir al Mitre Informa primero. ¿Querés que te pida otra canción, Alejandro? ¿Ah, sí? Bueno, hay otra canción muy linda.
1: Está puteando, Alejandro.
0: Sí. Que ella graba hace muchos años, allá por el 67 más o menos. Graba una canción muy linda que se llama The Last Thing on My Mind. Que lo graba con su padre. The Last Thing, le podés dar una mano, Paola. The Last Thing on My Mind. Mind. On My Mind.
4: On My Mind.
0: La última cosa en mi mente, o lo último que pensaría, o lo último que pensé. The Last Thing on My Mind. Esa la presenta ella en un. Esa, esa. ¿Sentí? Pero esa no es Dolly Parton. Ahí lo graba con. Porter Wagoner. Ahí está, 20 años tenía.

0: Esta canción la graba primero el padre, que se llamaba Tom Parton, y ella, rescatando las canciones que le escuchaba a su papá, canta esto en televisión y pasa a ser automáticamente un éxito. Y la RCA Víctor le hace grabar un simple solamente con este tema. Vos agarrabas el disco simple, viste que el disco simple tenía un tema de un lado y no, fue un solo tema tenía, que era este, The Last Thing on My Mind.
1: No tenía más para grabar, ese solo tenía.
0: Por el éxito que hubo en la televisión, en esa época la tele...

0: era como gran protagonista, impactaba mucho. Y lo cantó en vivo. Fue un golazo. Bueno, primero el sexo.
1: Parece la música de fondo de Bikini ahí de Bob Esponja.
0: Sí, es cierto. Es cierto.
2: Dolly Parton es la que canta ese tema de la cancha. ¿Cómo es? Jugadores.
0: No, no, no. Esa es
3: hace poco falleció también
0: Bonnie Tyler. Bonnie es Tyler. Una pena.
4: Cabeza, ¿no trabaja también en la película Porky's? Me parece que la rubia
0: es. Creo que tiene una aparición ahí. Así cortita. Esa sí, apariciones.
5: Más cirugía.
0: No era así, gran.
5: ¿Qué dije? Más cirugía, mira.
0: Mira lo que critica el viejo.
6: No.
5: ¿En serio?
6: Pepe, no podés criticar a un difunto.
0: No, es una cosa, un tipo que no. Ella vivió mucho tiempo en Hawái.
6: Omar, Dolly Parton salió en Los Simpsons. Pregúntale a Federico.
0: Sí, es muy probable.
6: Alta probabilidad.
0: Es muy probable, sí.
6: El pianito y la risa son geniales. Saludos, dice Diego, de nuevo poeta. Ahí hola, está. Chicos, sos un crack, Omar. Me gusta.
0: Los que quieran recordar.
6: Ascenso al guachín que mete los audios.
0: Ahí está. Sí, Omar, lo que quiere.
3: Dolly Parton estuvo en Los Simpsons.
0: Sí,
3: lo rescata cuando van todos presos, luego de ir a Super Tazón, que Homero se mete en la cancha, van todos presos, y Dolly Parton la rescata.
0: Claro, ella hacía muchas obras de caridad, Dolly Parton, y muy creyente. Hay un disco que graban, se los recomiendo. Se juntan Emmylou Harris, Linda Ronstadt.
3: Linda Ronstadt.
0: La que cantaba. Amor, siempre.
3: También estuvo en Los Simpsons.
0: Ese tren, porque era otra reina del canto. Y ella y Dolly Parton y graban un disco. Búsquenlo, escúchenlo esta noche. Clávense un whisky. Okay. Y escuchen ese disco. Es una cosa fabulosa.
5: Dos hermanos tuvo.
0: ¿Y qué me importa? Che, dos hermanos. Tuvo 12, media 12. Hora.
5: 12.
0: Ah, 12. ¿Y qué crees que
5: había? Un número, no había tele.
6: Ahí estaban.
0: Tenía una melliza también. Bueno, muy bien. El recuerdo para Dolly Parton, vamos.
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10: Hora 16:08 en Córdoba, la temperatura 21 grados 2 décimas, el cielo parcialmente nublado, la humedad 43%. 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
11: El oficialismo en diputados se muestra confiado para la sesión de mañana, donde esperan sacar media sanción de los proyectos de la reforma de la Carta Orgánica e Inocencia Fiscal. El jefe de la bancada de la Libertad Avanza, Gabriel Borronori, en diálogo con Radio Mitre mientras ingresaba a la Comisión Bicameral de Fiscalización y Seguimiento de los Organismos y Actividades de Inteligencia, que convocó al titular de la CIDE, Cristian Aguadra, en el anexo del Senado, esto indicó.
12: Rosada es un llamado que nos ha hecho el presidente, que vamos a ir todos los diputados y todos los senadores. Imagino que algo del trabajo que estamos haciendo para mañana también se hablará. Después tendremos una reunión de bloque ahí mismo.
13: ¿Una sesión compleja mañana? ¿Sale todo?
12: Es una sesión donde hemos trabajado distintos bloques. Muchos bloques han trabajado para que podamos tener una reforma de la Carta Orgánica importante para todos los argentinos.
13: Por último, Gabriel, la oposición está pidiendo el tema endeudamiento, morosidad. Es muy probable que lo plantee en medio de la sesión. ¿Están los números? ¿Lo van a bloquear? ¿Está
12: blindado? Y ellos pueden plantear lo que quieran, nosotros lo vamos a ver en ese momento.
11: Desde el anexo del Senado, Jorge Moure, Mitre Informa Primero.
10: Avanza la causa de las muertes por fentanilo contaminado. Gabriela Mantecón, fumado, ampliará su declaración. La exdirectora del INAME y segunda al mando de la ANMAT se presentará ante el juez federal Ernesto Kreplak tras la ampliación indagatoria de Nelly Davicio. El objetivo principal de la presentación de la exfuncionaria será rebatir los testimonios y la documentación aportada por la farmacéutica Mariela Baldut, jefa del Departamento de Vigilancia del Organismo. La citación estira nuevamente los plazos para que la justicia defina la situación procesal de los 15 imputados por las muertes y afecciones registradas en centros de salud. Tanto Mantecón como Vicio pagaron 75 millones de pesos cada una para seguir en libertad. Se investiga la muerte de más de 90 personas por el fentanilo contaminado. La temperatura actual en la ciudad de Córdoba, 21 grados, 2 décimas, el cielo parcialmente nublado, viento del noreste a 11 kilómetros por hora, la humedad 43%, hora 16, 10 minutos.
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0: Bueno, vamos a tener equipo, pero ayer se cambió. Se jugó con línea de 4, no se jugó con los 2-5, pusieron un 9 y nada, cambió. El Changuito ese Álvarez que vino, hizo el penal y después no tocó la pelota.
1: No.
2: No está mal eso, el tema es cuando estás 2-0, ¿qué hacemos, Omar?
1: Claro.
2: 5 más y lo aguantemos, claro. Muchachos.
1: Y más en la situación que estás.
2: Lo retrocedemos.
1: Colgate del travesaño.
2: Y le metemos pelotazo a Riquia de Piete, que son rapiditos, claro. Que son malos, pero son rapiditos.
1: Bueno.
2: Y bueno, ¿qué pasó? Te pataron y casi
1: bueno,
2: lo perdes.
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4: Omar Fattori, el mejor número 5 hasta que llegó a taller y hoy no juega. ¿Cómo no puede ser eso, Omar?
1: Y que quizás lo estén parando mal.
2: Se suprimía con Galarza, era para un 5.
1: Ayer Galarza hasta corría más rápido. No
2: sí,
1: sé si te
2: se suprimía.
1: Cuenta.
2: Sigo creyendo que es mejor Fattori. Pero bueno,
1: sí, pero con Galarza, cuando entró bien Fattori.
2: Hasta que se cansó que no jugó mal Galarza, pero bueno, es uno o el otro.
1: O el otro.
2: Dos juntos no. Solamente para aguantar el partido. Y ayer era una buena oportunidad porque
1: sí,
2: era 2-0 ante
1: sí.
2: el equipazo.
1: Bueno, ¿qué más?
5: Hola, Omar, buen programa para hoy.
1: Gracias.
5: ¿A qué hora terminó el baile anoche en el Kempe, Omar?
1: Bueno, tampoco baile.
6: Ah, bueno.
1: ¿Eh?
6: No, pero tuvimos, podría haber hecho 3 más.
1: Pero no fue baile, no fue ole, no fue. Adelante.
7: Para mí, Siesta Animal es el mejor programa de la historia mundial de la radiofonía. Lo digo sinceramente, no es una ironía.
1: Gracias.
7: Cada uno en su rol es excelente. Cada uno tiene su maravilla andante. Pero el Ale, no. El Ale, él es la alajita.
1: Por eso lo pongo.
7: La joya que tienen ahí.
1: Ahí lo van a... Eso, ¿para qué lo habrá dicho? Ahora lo va a cortar y lo va a poner cada rato. Eso. ¿Entendés?
8: A ver, esa, la novela esa va a estar San Paoli.
1: No, es el
6: staff.
1: El staff permanente que tiene Radio Mir de Siesta Animal. Podemos por ahí, invitar por ahí a algún actor a que haga un capítulo.
6: Un actor.
1: O una actriz.
5: Menos mal que tenés cabeza, Omar, que la pensaste bien, te va a ir bien, Omar, con el teleteatro.
1: No, radioteatro.
3: Radioteatro es.
1: Que se llama Más allá de la falda. Muy pronto, en Siesta Animal, el amor.

0: ¿Por qué eso? Todo lo que está diciendo, le está dando la data, esto de amar sin pasaporte. ¿Cuándo uno necesita pasaporte?
1: Cuando vas a viajar.
2: Cuando te vas de vacaciones, cuando quieras.
0: Bueno. ¿Y hay amores internacionales?
2: Sí, es cierto.
0: Es el primer dato.
1: Primer dato.
0: Pepe.
3: Sí, el primer dato.
0: No, ya se fue este, ya está. Ya. Sentí.
4: Qué lindo, Omar. Viví en La Fader hasta que me casé, muchos años ahí.
0: Bueno.
4: Así que muchos recuerdos, muy cerca de Canal 12.
0: Mira.
4: Así que me imagino que la novela va a ser un boom.
0: Más allá de La Fader.
1: ¿Va a haber algún episodio ahí en La Virgen de Schoenstatt, que está acá en la bajada del cerro, subida del cerro?
0: Últimamente no tiene muy buena fama.
2: Sí, pasó.
0: Han pasado cosas ahí. Pero
5: muy pronto llega la historia que estabas esperando.
0: Ahí se lo contratamos en Puerto Rico.
5: Cargado de pasión, mentiras y amor.

0: Aparte quiero recordarles... Perdón, el radioteatro, interrumpí el pedo, perdón. Pone de...
1: El radioteatro de Siesta Animal.
0: Vamos a invitar también a ciertos capítulos, el que quiera, obviamente, nosotros vamos a invitar, después puede aceptar o no, pero los conductores del resto de la programación.
2: Sí. Ah, muy bien.
0: Mateico ha actuado en películas, claro. Bueno.
3: Mateico.
0: Actuó desde Sandrini para acá, actuó Don Mateico.
3: No, tiene que ver
0: casi. Mirá si no lo vamos a poner en un par de capítulos.
3: Laura puede ser también
0: que aparezca. A Petete lo vamos a poner. Ahí lo quiero ver a Petete.
2: Entrando. Puede ser cameo, ¿no? Como se llama Mark cuando...
0: Exacto, exacto. A Laura,
3: Laura, que quiera, Laura puede ser la mechera de la novela.
0: Ahí va, porque se afanan los celulares. Una chica que tiene una debilidad que de es muy buena periodista.
3: Cleptómana. Es cleptómana. La conductora cleptómana.
0: Exactamente. Como tiene muy buena fama, buena periodista, claro. Dice eso. Pero ella tiene una debilidad que son los celulares de los otros.
3: De la radio, punto.
0: De la radio.
4: No, no le van a poder invitar a San Pablo, amor. ¿Cuándo le van a tener una novela? A San Pablo le queda una semana en Córdoba.
2: ¿Y si gana el sábado?
0: No.
5: Pepe, buen día. Robar la cortina a Omar Pereira para tu jueves soft.
6: No, pero esa chica me gusta como canta.
0: Es más, ¿qué?
6: Canta esa chica como canta.
0: Bueno, a vos yo ya le estoy encontrando el papel a vos. Que nos llega. Vos ya te fuiste.
3: La parte de ahí nos llega, lo debe ser norte.
0: Es porque es el norte, el salteño.
7: Omar, el primer capítulo podría ser y poner el audio de A Pietri cuando está llorando.
0: Bueno, listo. Hagan la novela ustedes y pónganselo. No vamos a hacer nada.
3: Más allá de la Fadra, una historia de amor entre dos albañiles los viernes después de la obra.
0: No, bueno, ya está.
8: Recién me largué yo en el vestuario porque estoy con mi perra que se me está muriendo. Le mando un saludo a mi novia que
6: la está mofando de
2: los. Su gol ayer, la empujó nomás.
9: Sí. ¡Amén!
0: ¿Cómo hago?
9: Todos abrazados, amén.
0: Amén.
3: Amén.
0: ¿Y por qué dice? Yo les voy dando data. Hoy dice, viste que arranca la canción cuando tengas ganas de pensar en Dios.
3: Ay, ¿se enamoró de un cura?
0: Ahí va.
3: ¿Y el cura accedió?
0: No es un cura, es un amor.
2: ¿Amor es secreto del amor?
3: ¿O es un seminarista?
0: Hay un periodista que se enamora de una monja.
3: Ay. Ahí dice un pistón, dice ahí.
0: Regalo. ¿Entendés?
3: ¿La monja quién será? ¿Se llamaba Delia?
0: Nomás costa buscar una monja.
2: Sor Delia, era Sor Delia.
0: Pero sí. ¿Entendés?
6: Me encanta la letra.
0: Está copado, pero hace el programa. Ya está, después lo escuché en tu casa.
6: Ándamela al
3: lado.
0: Falta muy poco. Quiero recordarles que hay una actriz que en este momento está de viaje, que va a volver y después sí le vamos a dar a mí. Acá me preguntan la duración. Nunca más de 10 minutos.
3: ¿Y cuántos episodios?
0: Y vamos a tener uno por semana.
3: Por lo menos.
0: Recuerden que esto hay que elaborarlo, ¿no? Ustedes escuchan ya el producto terminado, pero para terminar el producto hay que grabar.
3: Y si necesario, dura una semana.
6: Pero empezá a escribirla entonces, ¿sí?
0: Es que esto surgió porque yo ya tengo la primera parte.
6: Bueno, entonces meta manos a la obra.
0: Va a haber un locutor que relata, como en los típicos radioteatros.
3: Hay un
0: locutor relator, el que te va llevando la historia.
2: Dice, mientras tanto,
0: y entró ella y dijo esas cosas.
3: Ella estaba condenada a amarlo.
0: Esas cosas, sí.
10: Chico.
3: No podía ser.
10: Omar, me hice ilusión cuando dijiste, vamos a invitar a parte para que dije, yo me sumo de una si nos invita a nosotros. Dios.
0: ¿Y quiénes son nosotras? Quilombo, mi amor. ¿Pero cómo hago con los oyentes?
6: No.
0: Aparte, grabamos nosotros, hay veces que grabamos a las 2 de la mañana.
3: Claro. Sí.
0: 3.
6: Podemos recibirlo en la puerta de Fadel para saludarlo, firmar autógrafos, esas cosas.
0: ¡Ah! ¡Ah! Ahí va.
7: ¿O hizo ausencia de día? No se lo escucha.
0: Ya se fue a las 4. Él se va
11: más
0: antes.
11: Allá de la Fadre está la Rafael Núñez.
0: Bueno, no. Hay un dato. Acaban de dar otro dato de la novela. Lo están descubriendo, ¿ves? En la Núñez pasan cosas.
6: ¿Qué pasa? ¿Qué cosa pasa? Estoy más perdido que...
3: Acá la segunda parte de la canción dice: cuando tengas ganas de pensar en Dios, mira la siesta que nos regaló. ¿Qué va a haber, siesteros?
0: Y les dije que iba a haber momentos
3: hot.
0: Hot.
3: Hot.
0: Hot.
12: La monja para tu radioteatro, Sorete, perdón, te comí una letra, Carlos Darwin.
3: Conozco una que se llama Ruda, pero no sé
0: Bueno.
13: Omar, ¿la monja usa ropa interior o no? Sí. Dígame esa pista nomás.
3: Sí, las monjas sí usan ropa interior. Sí. Todas.
6: Bueno,
0: yo no, ese dato no lo tiraría porque es como una parte que rodea un momento de la novela.
14: Sorpresa, se llama La Monja.
0: Bueno. Claro.
3: Rebelde.
0: Espero que les guste.
6: Me gusta, me encanta.
0: Más allá de la Father, nació, es como una remake de y un homenaje a la novela Más allá del horizonte. Y ahí les estoy dando otra pista.
6: El Indio Catrino.
3: Si esteros digan que es una radionovela, los oyentes, que no es se un... va a ver, dice, solo hay que escuchar.
0: Claro,
3: la que canta
0: escuchar.
3: En la cortina es Euge Quevedo.
6: No.
0: Pegaste en el palo.
3: Omar, vos dijiste que para octubre era.

0: Ustedes han escuchado todo esto, ¿no?
1: Sí.
0: En 3, 2, 1 aparece de allá.
1: Más allá.
0: Más allá del Alvear, algo.
1: No.
0: Porque viven copiando todo. Ya, te juego
1: Atenta,
0: lo
1: Flavia.
0: Que quieras. Que van a empezar a decir, oh, ¿qué sería hacer un radioteatro? ¡Ay, se me acaba de ocurrir! Siempre es lo mismo.
2: ¿Pasa?
0: Bueno, ya saben, chicos, está la invitación hecha. Simplemente relájate y...
1: ¡Vamos!

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10: Ahora sí, señores y señores, vamos a saber cómo está el tránsito en la ciudad. Todos juntos decimos...
11: ¡Hola, Paola!
12: Muy buenas tardes, mis queridos automovilistas. Bueno, les cuento que se registran demoras en Avenida Colón desde Urquiza, también Sarmiento, Humberto Primo, Poeta Lugones llegando a Plaza España con bastante movimiento a esta hora, lo mismo que Ambrosio Olmos, también toda la zona de la bajada Pucará. Recordamos que continúan los redireccionamientos en la avenida Boderó, quienes transiten desde Villa Allende son desviados hacia calle Etruria. En zona sur, tener en cuenta que continúan los desvíos por obras en el alto nivel de avenida Vélez Sarsfield. También continúa el corte en Ciudad Universitaria en el Boulevard de la Reforma con desvío del transporte público. En las rutas, informa Policía Caminera, corte de media calzada por un siniestro vial en la variante Juárez-Celman entre Guiñazú y el peaje de la ruta 9 Norte en sentido sur-norte. También precaución por corte total por obras de mantenimiento en la ruta provincial 5, es en el puente del vertedero del embalse de Río Tercero. Circular con precaución sobre ruta provincial 10 entre Río Primero y Villa del Rosario por obras de mantenimiento. También reducción de calzada por obras en la ruta provincial 1 entre Freire y Porteña. Y en la ruta provincial 28 la circulación continúa restringida desde el tercer túnel hasta el paraje El Cadillo. Si rápido a casa querés llegar, escuchá a la Paola que te va a guiar. ¡Chao!
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18: Hora 16:32. En Córdoba, la temperatura 21 grados 2 décimas, el cielo parcialmente nublado, la humedad 43%. Dieron de alta a la primera denunciante de José Villarreal. Se trata de la mujer que estaba internada en Córdoba y había denunciado en 2021 al ex asesor del legislador Ramón Flores.
19: Acaban de dar el alta a la mujer que permanecía internada en el Hospital San Roque en Córdoba Capital y que es una de las denunciantes sobre la situación de servidumbre a la que fue sometida durante años, violaciones y maltratos por parte de la familia de Lacha Villarreal en Villa María de Río Seco. El móvil de Radio Mitre puede confirmar que la mujer, que se encontraba en estado reservado, fue puesta a disposición de la familia y ha sido dada de alta. Por otra parte, hay que destacar que desde la Fiscalía no descartan en las próximas horas más detenidos por la causa de grooming y no descartan más allanamientos en Villa María de Río Seco, los sectores donde ha trabajado la policía a través de las diferentes especialidades de investigaciones. Fueron Barrio El Mirador y Barrio El Hipódromo. El pueblo continúa conmocionado por la situación y ahora se espera saber cuál será el futuro de Ramón Cañito Flores, el actual legislador. Por otra parte, hay que confirmar que la legislatura provincial ha convocado para una sesión especial con los legisladores mañana a partir de la hora 10. Desde Río Seco, en el norte cordobés, Leonardo Guevara Mitre informa primero.
0: El gobierno afirma que el buque británico fue autorizado por Tierra del Fuego y negó pérdida de soberanía. Amplía otro móvil Mitre.
6: La Casa Rosada defendió la operación de un buque británico en el puerto de Ushuaia y responsabilizó por su ingreso a las autoridades de Tierra del Fuego. El conflicto se inició por los movimientos de la nave petrolera Promis en el puerto de Ushuaia, que se encuentra intervenido por el gobierno nacional. Desde Tierra del Fuego calificaron de inadmisible la operación del buque y reclamaron que el gobierno informe por qué autorizó su desplazamiento. Al respecto y en conferencia de prensa, el vocero presidencial Ravier negó que la presencia del buque británico represente una pérdida de soberanía por parte de la Argentina.
17: El barco no solo venía de trabajar en Argentina, sino que venía de la propia provincia de Tierra del Fuego. A su vez, la monoboya es jurisdicción provincial, por lo que fue el propio gobierno fueguino quien avaló el ingreso del buque en primer lugar. El accionar del buque no viola ninguna ley. Digamos, no hay ninguna pérdida de soberanía, no hay ningún riesgo para la Argentina. En todo caso, el aprovisionamiento de este buque también genera actividad económica dentro de Tierra del Fuego y en todo caso es una cuestión que está bajo la jurisdicción del gobierno de Tierra del Fuego.
6: Desde Casa de Gobierno, Rodrigo Jorge Mitre informa primero.
0: La temperatura actual en la ciudad de Córdoba, 21 grados, 2 décimas, el cielo parcialmente nublado, viento del noreste a 11 kilómetros por hora, humedad 43%, hora 16, 35 minutos.
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17: Adelante, Pepe.
18: Muy bien, muchas gracias. Bueno, está confirmado el jueves al mediodía. Van a ser recibidos 3 gobernadores por el jefe de gabinete, por Santilli. Me refiero al gobernador Martín Yarlora, a Rogelio Frigerio y a Maximiliano Pujaro. En realidad, la gestión aparentemente la venía realizando el gobernador de Entre Ríos, Rogelio Frigerio, que finalmente confirmaron esta reunión que será el próximo jueves. Tiene que ver con la gestión, básicamente, según han señalado. La cumbre va a comenzar, como decíamos, el jueves al mediodía. Tendrá como escenario la Casa Rosada, pero empezó a tomar forma unos días atrás, cuando se inauguró la sede permanente de la Región Centro en San Francisco. Así que bueno, veremos cuál será el resultado de esa larga, aparentemente, reunión que van a tener los 3 gobernadores con el jefe de gabinete.
19: Sí, por el lado de los cordobeses que faltan, Omar, en el fútbol Belgrano, recordemos, Falcón se está recuperando, mejor dicho, ahora el diagnóstico indica que tienen que operar la rodilla, buscar un reemplazante al ruso Zielinski de cara al partido del sábado ante Atlético Tucumán. Todavía no está confirmado si va a estar el chino Celarrayán, quien sigue trabajando para fortalecer su rodilla luego de una sinovitis, y juega Instituto, recordemos, el jueves ante Platense por lo que es Copa Argentina. Massachesi será el reemplazante del expulsado, el Pablo Molarcón, así que por Alta Córdoba siguen soñando que por ahora disfrutan la punta de la tabla y también seguir creciendo por la Copa Argentina.
20: Sí, sigue la polémica por el cierre del acuarium de Mar del Plata. ¿Por qué? Porque han tasado 4 pingüinos en $40,000. Bueno, en el proceso este de quiebra de Plunimar, Sociedad Anónima, que es la empresa que administraba el complejo, se ha realizado un inventario de todos los animales y entre ellos han valuado a estos 4 pingüinos en $40,000. Y bueno, esto generó mucho enojo. Saco el tema, me distrae.
17: Pero aparte, ¿quién puede comprarte pingüinos?
20: Bueno, en teoría, ellos lo tienen ahí, la sindicatura los incluye como bienes de cambio. Es para un comprador, por ejemplo, del exterior, que bueno, que pueda llevarlos, supone que a otro espacio acuarium en algún lugar del mundo, ¿no?
18: Es que si no se le van a morir ahí.
20: Es que si lo, y si los pones en
17: es
20: su...
17: Es que Pepe, los adquiriste, hacete cargo.
20: Y si los pones en el hábitat, también se terminan muriendo.
18: Bien, no pueden volver a su hábitat natural.
20: No, porque ya están tan acostumbrados a vivir ahí. Bueno,
19: pero que los donen, che, no son mercancías.
20: No, pero está como están como el acá te ofrecí el Vitapirena, como te decía recién. No,
18: de ir al médico, lo mejor es ir al médico.
20: Bueno, todavía quedan 59 pingüinos en las instalaciones del ex acuarium, 53 magallánicos, 2 pingüinos rey y estos 4 que se llaman saltarrocas de penacho. Yo me tuve que sacar los auriculares, si no no podía contar la noticia.
17: Está poniendo pingüino Rodríguez.
20: Sí, por eso me lo saqué. Otros 55 fueron tasados económicamente, pero también están bajo la órbita del juzgado. No van a ser donados, como dice Pepe o vos, no van a ser donados.
17: Claro, lo lógico también.
20: Tienen que ir a lugares que se especializan y que los compren, porque ellos quieren pagar deudas. O sea, es como que el objetivo es que se paguen deudas.
18: A lo mejor lo venden. A ver, ¿cómo hacen con algunas mascotas que ven quién lo va a tener, cómo lo van a tener?
17: ¿Cómo haces vos?
18: Yo tengo mi mascota, ¿sí?
17: Sí, bueno, pero vos la regalaste otra. Una.
18: Sí, se lo di a otra familia, ¿sí?
20: Ubico.
18: Pero para, no nos debimos el tema.
0: ¡Ey, qué te paja! ¿Estás nervioso?
19: No, ese pingüino no.
17: Alejandro.
20: No se puede contar la
18: noticia. No se puede hablar en serio ni un minuto,
21: Gabriel,
18: con vos.
21: ¿Está bien así?
20: No está bien así, no. Alejandro. Estamos hablando de pingüinos.
18: Mejor si seguís el rastro de quién se lo va a vender, está bien. Además, si tienen que saldar deuda, es propiedad de ellos. ¿Qué querés?
17: Y bueno, animales, si no consiguen nadie que pague, no ¿qué haces?
20: Que
17: hará,
20: hay que relocalizarlos y asegurar su bienestar, ¿no? Claro. Eso se debe priorizar, no considerarlo como un bien para afrontar sí, el quiebre.
18: Para hacer guita.
17: Es para hacer guita.
20: Y bueno, sorry, pero.
18: Si ustedes son bárbaros, ustedes nunca han tenido un negocio, por eso hablan como hablan.
20: Bueno, cierto que vos tuviste.
18: No, yo no.
20: La heladería.
18: Alejandro.
20: Muy difícil trabajar con Alejandro. Yo
21: claro. Sí, estás hecho un chistoso hoy.
17: Bueno, vamos, dale.
20: Por favor, invítala. Ah, bueno, acá no, otra cosa.
17: Vamos. Sí, muy bien, vamos.
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24: Omar, está barato, los pingüinos esos están baratos. Mira fácil, pago como 2 millones de dólares que tienen los...
17: Basta, chicos.
20: Todos los aplausos son para Alejandro. No es muy fácil trabajar con Alejandro cuando estás dando una.
17: Pero era en serio, loco. No saben qué van a hacer.
21: Muy buenas.
17: Con los pingüinos, viejo.
25: Omar, que aproveche Artime, que lleve los pingüinos. Ahí van a estar mejor. El mejor lugar van a estar ahí en el Arturo Orga.
17: Chicos, sí está bien. ¿Qué? ¿Qué dijiste? ¿Nosotros qué?
18: Barrio Jardín, pues pone ahí los pingüinos.
17: Aprovecha que hay uno que lo gasta Belgrano.
20: Una más, Alejandro, cállate. Con Pingüino Rodríguez.
17: Sí, no, no se
20: todos
17: puede.
20: Todos lo defienden, sí. Alejandro, pero no es fácil. Acá dice que invites a Adriana Caraune para el radioteatro.
17: Pero con todo gusto, Adriana va a estar invitada.
20: Una divina.
17: Gran Adriana. Actriz, también hace.
20: Hermosa.
17: Ha hecho radioteatro.
20: Por favor, dice, ¿podés convocar al Gran Hermano? Sería un golazo. GH.
17: A GH.
19: Ah.
17: No, yo no sé qué es de la vida de Edito GH.
19: Estaba en la cancha.
20: Con oyentes invitados. Con ese.
17: Mira,
20: no es
17: bola,
20: Gran Hermano.
17: Mira.
20: No es Gran Hermano GH.
17: Ah, dice el bobo.
19: Ah, claro, yo lo vi en la cancha.
20: Con oyentes invitados, porfa, sí. Con oyentes.
17: Pero es que no, es un lío.
20: ¿El locutor de la promo de la novela es Pepe?
17: No,
20: ¿pueden
17: tampoco
20: participar a los oyentes
17: por ahora no, pero
20: haciendo algún personaje ocasional?
17: Esperen que arranque la novela. Aparte tienen que tener dotes actoriles. A nosotros nos sale naturalmente. Pues tenemos esa capacidad. Que no sé si
18: yo te digo una cosa, te voy a decir una cosa, ¿no? ¿Vos vas a trabajar bajo presión?
17: ¿Estás contenta? Camila va también. ¿Vos también vas a actuar, Camila?
20: Sí.
18: ¿Escucha?
20: Cami es re buena actriz y cantante. ¿Ah? Canta re lindo la Cami también.
17: Estás agrandadito últimamente, Camilita.
20: Sí, ¿viste? Es que no te escucho bien. No te escucho, dijo.
18: Son un notario.
17: Son un notario. Adelante, ¿qué?
18: Vos vas a trabajar a presión como una editorial, ¿eh? Vos tenés que cumplimentar el trabajo en el mes de octubre, tiene que estar todo listo, ¿no?
17: Los primeros capítulos.
18: No sé, no sé, es como si fuera una editorial.
17: ¿Qué me presenta
18: todo el libro en tal fecha.
17: Y sabes, este es lo único que está enamorado de la canción.
18: Sí, siempre.
17: Bueno, listo. Espero que les guste. Está muy contento Martín. Martín, ¿querés actuar? No, dice que no.
20: Martín no sabe qué.
17: Bueno, pero vamos a sumar. Esperen de a poquito. Hay que presentar la historia. Hay que empezar a conocer los personajes. Los primeros capítulos van a ser más de que ustedes sepan qué hay de la vida de cada personaje. Y después van a empezar a interactuar. Y ahí van a empezar a ver, ah, este tiene onda con este. Ah, no, y este tiene un secreto guardado.
20: Y va a haber algún personaje antagónico, me imagino.
1: Cuando tengas ganas de...
17: La mala.
20: La mala, o el malo.
17: O el malo. O la mala y el malo.
20: La mala y el malo. Sí, acá hay un montón. En este medio.
19: Más malo que bueno.
17: No, va a haber de todo. Bueno.
20: ¿Vas a invitar a algún vecino del Fader? Júrame que no.
19: Por ver.
20: Le van a poner
17: Mona, no, lo vamos a hacer nosotros.
20: Le van a poner subtítulos, así entendemos a Pepe.
17: Sí, eso sí. Vamos, por favor, Alejandro.

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2: Bueno, llegó el final, todos juntos decimos chau.
3: Chau,
2: ganadores y pronósticos.
0: ¿Quién se lleva las entradas para Carnaval de los Tequis? Juan Ceruti, 633, van a recibir las entradas digitales por WhatsApp. Los 2 kilos de helado de Cremolati se los ganó Rodrigo David Benjamín Peralta, 607, va a recibir los códigos QR el día viernes en su mail. ¿Quién se lleva las entradas para Dido y Eneas? Para el viernes, cuatro entradas, Juan Cruz Brizuela, 253. Para el sábado también 4 entradas, Guillermo Gabriel Bilardo, 819. Para el domingo, 4 entradas. Marcela Alaza, 087. Se presentan en boletería del Teatro Comedia con el DNI.
2: Bueno, gracias, Paola. Gracias, Camila. Gracias, bebé. Gran trabajo, bebé. Gracias, Martín. Gracias, Ernestina. Gracias, Ale. DJ.
4: Victim of Love.
2: Con Victim of Love. Tal cual lo anuncian los chicos de Erasure. Que disfrutes de lo que queda del día, que es un montón en la vida y que...
5: No se repite nunca más.
2: Y mañana...
4: Lo volvemos a intentar.
2: Temazo para el final. Buena tarde. Chau.

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0: tal? ¿Cómo les va? Programa 1165 de los Agustín en la Tarde, Radio Mitre, Córdoba. Vivo directo junto a Felipe desde Marco Juárez, en la previa, lo que va a ser la edición del Congreso Argentino de Maíz en Pergamino, provincia de Buenos Aires. En una fecha muy significativa, 50 años se cumplen del primer encuentro realizado en 1976.
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0: ¿Cómo estás, Felipe? Buenas tardes.
2: Bien, Ricardo, buenas tardes. Con un gran afecto y saludo a la familia Gropo, que en el día de hoy desarrolló la edición 55 del remate anual de La Sultana. Esto fue en la Sociedad Rural de Belville. El remate que comenzó pasadas las 2 de la tarde. Preparamos, Ricardo, porque este jueves vamos a viajar rumbo a Rosario a participar del Congreso AFA Jóvenes 4.0.
0: Y también vamos a estar hablando con Alfredo Beloc de Cabaña Santa Rosa, propietario del Toro Álvaro, bueno, que realmente tuvo un precio excepcional, 50% del ejemplar fue vendido a un consorcio de compradores, lo que elevó el valor a niveles destacados, el precio récord de la raza Angus a nivel nacional.
2: ¿Vamos presentando el programa?
0: Con Ale Méndez en Córdoba Capital, con Mariano Ceballos aquí en Mar Juárez operando controles. Allá arrancamos el encuentro del martes.
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1: Durante la jornada de mañana y el día 27 de agosto se va a efectuar el Congreso Nacional de Maíz. Esto será en Pergamino, la edición número 13. Lo vamos a escuchar en esta primera parte de la nota a Carlos Sosa, el presidente de la Asociación de Ingenieros Agrónomos del Norte de Buenos Aires, transmitiendo la gran expectativa en torno a esta edición muy especial del Congreso, marcada por un dato simbólico, el aniversario número 50 del primer encuentro realizado allá en el 1976. En ese marco pone el foco en la enorme transformación tecnológica que atravesó el sistema productivo.
2: La verdad que estamos con muchísima expectativa. Justo como vos mencionabas, se cumplen 50 años del primer congreso que se hizo en 1976. Por eso, como el congreso se hace cada 4 años, esta es la edición 13ª. Un poco lo que hemos visto es en estos años cómo ha cambiado la tecnología, el cultivo de maíz. Piensen que no existía la soja en la medida en que existe hoy dentro de las rotaciones en esa época. Eran los inicios, digamos, de cultivo. No existía la siembra directa, no había maíces tolerantes a herbicidas ni tolerantes a insectos, no se conocía tanto la fisiología, la fertilización, por supuesto que no había drones y mucho menos computadora. O sea, un mejorador de maíz con mucha experiencia podía manejar a lo mejor 100, 200 líneas, y hoy estamos hablando de que el tipo puede manejar 100.000. O sea, es para que la gente un poco se dé una idea de lo que significa el progreso tecnológico desde el punto de vista del avance del cultivo. Entonces, teniendo en cuenta todo eso, uno se pone a proyectar como justo un aniversario tan significativo, 50 años, ¿cómo va a ser el maíz dentro de 50 años? Porque es la canción que dice que una aguja en un pajar es difícil de encontrar, pero más difícil debe ser si la buscas. Y en realidad, creo que hay muchas tendencias que nos ayudan a pensar por ahí cómo va a ser el maíz en el futuro. Seguramente vamos a tener que llegar. La primera conclusión que vamos a sacar es que no va a ser más de lo mismo. No podemos seguir pensando que vamos a seguir incrementando el uso de los insumos tradicionales como venimos usando y decir, bueno, vamos a aumentar el rendimiento de maíz, en vez de ponerle 200 kilos de uranio, vamos a poner 600.
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5: El saludo para la gente del campo, de la ciudad, para aquellos que a esta hora están en el retorno a casa, escuchando la tarde de Los Agusti en Radio Mitre Córdoba. Fuerte participación de Agroactiva en cuanto al contenido técnico del Congreso. Sosa explica que se va a trabajar sobre los ejes tradicionales del cultivo: genética y mejoramiento, nutrición, manejo agronómico, protección contra malezas, enfermedades e insectos. También la comercialización, con un rol destacado de Maizar en temas como el desarrollo del etanol como biocombustible.
2: Dentro de los ejes temáticos tenemos el primero, por supuesto, o dentro de los más importantes, tenemos los tradicionales, que es la genética y mejoramiento. Tenemos la parte de nutrición y manejo del cultivo. Tenemos la parte de comercialización, que va a estar abordada por la gente de Maizar, que nos está apoyando y va a tener un énfasis sobre el desarrollo, por ejemplo, del etanol y las posibilidades del etanol como biocombustible. Vamos a tener, o lógicamente hay un eje de protección de lo que sea malezas, enfermedades, insectos, y lo más novedoso tal vez sea la incorporación de lo que es las innovaciones y los bioproductos, los productos biológicos. Es decir, en esa línea apuntaba cuando te decía que el maíz posiblemente a futuro va a tener que fijar nitrógeno del aire como lo hace la soja, ya sea por simbiosis en las raíces o por productos que se le apliquen a la hoja. Los microorganismos, las bacterias, las algas van a tener un rol fundamental en esto, hablando no solo de nutrición, sino también de protección. Y también ahora aparecen un grupo nuevo de productos que se llaman elicitores, que son como si fueran vacunas, ayudan a la planta en momentos de estrés, que lo tenemos que pensar de cara a un cambio climático que cada vez está más marcado. O sea, el maíz se va a tener que acostumbrar a tener en nuestra zona más temperaturas y va a tener que funcionar a lo mejor con periodos de sequía ocasionales, etcétera, mientras que mantenemos el rendimiento. Y por otro lado, también el maíz se va a correr hacia las zonas más frescas, hacia la Patagonia, cosa que ya está pasando, hasta donde nos dé el riego, hasta donde tengamos eficiencia en el uso del agua. Muchos desafíos muy interesantes de cara también, decíamos, al compromiso que tenemos con la sociedad y el medio ambiente. O sea, no solo asegurar la producción, sino también hacerlo de una manera sustentable.
5: Ecorreferentes y expositores, Carlos, de primer nivel para este Congreso de Pergamino en su 13ª edición.
2: Sí, la verdad que estamos muy orgullosos. Vamos a contar con los máximos referentes nacionales en cada uno de los temas. Es decir, hablando desde Gustavo Madoni, que es el presidente, que es uno de los fisiólogos más importantes. Va a estar también Andrade como fisiólogo. Va a estar, no quiero tirar muchos nombres porque vamos a decir, Gustavo Ferrari en la parte de nutrición, Martín Díaz Orita en lo que son biológicos. Va a estar Marcelo Carmona en lo que es protección, Horacio Ciaresi, y mucha gente. Lo más importante de todo esto es la oportunidad de que muchos jóvenes investigadores presenten sus trabajos en un ámbito donde puedan discutirse y donde puedan intercambiar ideas. Ya tenemos, por supuesto que ya cerró el tema, pero tenemos más de 80 trabajos científicos que se han presentado.
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1: Una nota comercial muy importante que efectuamos en el transcurso de esta semana fue con Alejandro Sartori, el jefe de producto de nutrición y bioestimulación de Rizobacter, que presenta una de las líneas más innovadoras de la compañía, Rizopower, una propuesta que busca integrar dos mundos que históricamente se trabajaron por separado, la nutrición y la bioestimulación. Lo escuchamos.
8: Rizopower es la línea de productos foliares inteligentes nuevos que tiene Rizobacter, en el que integramos nutrición con bioestimulación o tecnologías para lograr ser más eficientes al momento de usar los recursos como agua y nutrientes, buscando respuestas que nos den un mejor retorno. Y dentro de la línea Rizopower hoy tenemos dos productos. En el corto plazo, estamos hablando a fin de año, vamos a tratar de tener cuatro productos. Dentro de ellos vamos a tener productos que son bioestimulantes con una parte organomineral asociada a un nutriente con tecnología como nanopartícula, y vamos a tener otros nutrientes también asociados a otro tipo de formulaciones de bioestimulante o microorganismos vivos que tienen un efecto de bioestimulación y fijación de nitrógeno buscando una respuesta en rendimiento. Toda esta línea de desarrollo ya de hace varios años, Rizobacter viene trabajando con bioestimulante hace varios años, no teníamos la parte nutricional, pero lo que entendimos del mercado es que muchas empresas se quedan trabajando con esto de forma separada, y hoy está la tecnología para poder integrar ambas, integrar nutrición y bioestimulante, porque vamos a ser mucho más eficientes en el momento de tener los resultados a partir de una aplicación. Con un nutriente solamente, te quedas solamente con ese nicho de nutrientes, solo con el bioestimulante, te quedas solo con el nicho de bioestimulante. Si integras las dos cosas, seguramente la respuesta a campo, lo que nosotros vemos, es mejor.
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5: El gran momento de la ganadería, el gran momento de la raza Angus, el remate donde Álvaro obtiene el precio récord de un Angus en la República Argentina. Alfredo Beloc, propietario del animal de cabaña Santa Rosa, habla de este enorme momento significativo.
10: Yo creo que Álvaro son esos toros que aparecen muy de vez en cuando. Es un toro único. Creo que puede hacer un aporte importante al Angus Nacional. Y fue vendido el 50% del toro en un precio muy importante. Hubo mucha puja. Varios consorcios lo quisieron comprar, inclusive personas físicas que lo quisieron comprar. Y realmente creo que puede hacer un aporte importante y que son esos toros que nacen muy de vez en cuando. Más allá de todo, también el remate fue muy exitoso, con muy buenos valores, con mucha gente, muchos cabañeros, que a nosotros nos reconforta que los cabañeros vengan a buscar nuestros productos, porque creo que es una manera de difundir lo que nosotros hacemos. Pero bueno, Álvaro es único, con un valor histórico para la ganadería argentina, principalmente en el Angus.
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14: Hola, yo soy Tirulo.
15: Yo soy Mauro, y estamos escuchando ¿qué, Pirulo?
14: ¿Y qué vamos a estar escuchando? Lo mejor, a los Agusti, querido. Ellos sí que la tienen clara con todo lo que estás en el campo, ¿eh? Con los precios, con todo. No, olvídate, querido, olvídate. Precios, cotizaciones, rosarios del mundo entero. Están en todo el mundo, chicos, ¿eh?
16: Quisiera

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2: Una luz amarilla en la previa a la campaña de soja. Hay un deterioro en la calidad de las semillas. Según el informe de la Bolsa de Cereales de Córdoba, la cosecha de soja terminó con algunos problemas. El exceso de humedad redujo en 15 puntos porcentuales la proporción de muestras que alcanzan el poder germinativo de referencia establecido por el INACE.
3: El Senado que profundiza el debate por los biocombustibles con consenso de que la ley actual está agotada. Mañana se van a debatir 7 proyectos que buscan modificar el régimen actual de biocombustibles. El debate mayor se da más que nada en el biodiesel, donde la polémica está centrada en la intención de las grandes fábricas exportadoras de abastecer al mercado local, algo que hoy está restringido, mientras que las pymes, que son las proveedoras de las petroleras, se niegan a aceptar ese cambio.
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3: Lo anticipamos en el curso del programa. Mañana miércoles y jueves, el Congreso Nacional de Maíz en Pergamino con la coorganización de Agroactiva.
2: El jueves 27 en Rosario, el 5º Congreso Nacional de Productores AFA 4.0 en el City Center.
3: Del viernes 28 al domingo 30 de agosto llega la 10ª fiesta de la cría del cordero cordobés. Esto es organizado por la Cámara de Productores Ovinos de Córdoba, la CAPOP, en la Sociedad Rural de Córdoba.
2: Ese viernes, la admisión de los animales armado de stand. El sábado 29, el primer certamen de asadores, talleres, capacitaciones, muestras dinámicas, entre otras actividades. Y el domingo 30, el certamen de plato de autor, concurso asadores criollos, remate de ovinos y degustaciones.
3: El sábado 29, desde Seiza, viajamos rumbo a Chicago en la previa del Farm Progress Show.
2: Y ya nos instalamos en el mes de septiembre en los Estados Unidos. Del 1 al 3 llega Farm Progress Show, que tendrá lugar en Boone, en el estado de Iowa, en los Estados Unidos.
3: Del 3 al 6 de septiembre, aquí en nuestra Córdoba, en Villa María, la mega exposición del Centro Argentino MECA en la Sociedad Rural.
2: Del jueves 10 al domingo 13 llega la edición 79 de la Exposición Rural de Jesús María en el predio de Malabrigo de La Rural de tal ciudad.
3: Del lunes 21 al viernes 25 de septiembre, la semana Angus de primavera.
2: En el Centro de Remates y Exposiciones Angus en el Mercado Agroganadero, Ricardo, esto será en Cañuelas. Las juras van a ser desde el miércoles 23 al viernes 25 de septiembre.
3: Volvemos a nuestra Córdoba, precisamente a Belleville. 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
7: La forma en que uno cuenta las historias pareciera que en los pueblos todos somos buena gente. Nosotros sabemos que esto no es así, que en los pueblos, como en cualquier lugar, hay buenos, malos, regulares, y lo que es peor se nota más. Y allá por González Moreno hay una historia donde se dice más boludo que el que compró la cadena. Quise indagar sobre esto, un colega, Daniel Remondés, colega veterinario, me trae la información. En ese pueblo había un tipo ventajero, pueblo chico, totalmente identificado, un garca, de estos tipos que viven sacando ventaja. Fue un día al corralón de materiales, a la ferretería, que quería comprar cadena. Llevó unos eslabones de muestra. Y se quiere una cadena como esta. El empleado miró En la estantería bajó con mucha dificultad porque era pesado. Un cajón donde adentro estaba la cadena arrollada. Y si es como esta, mire, ¿cuánto va a llevar? 9 metros, dice el tipo. Y en un mostrador donde estaba marcado el metro, entre otras heridas de otros despachos antiguos, el tipo empezó a medir 1, 2, 3, 4, 5, 6, 7, 8, 9. Le dio unos eslabones de yapa y dice, puta, tengo que ir a buscar la sierra adentro para cortar. No me tiene compañero, fue como dejar el zorro a cuidar la gallina. Se fue el tipo para adentro y el loco le metió como 8 metros más de cadena, ¿viste? Y se quedó con cara de boludo ahí teniendo. Viene el tipo de allá preocupado, dice, ¿dónde era, señor, acá? Dice, cortó y la tiró a la balanza porque la cadena se vende por kilo. Se había vendido solo 18 kilos de cadena, así que...
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3: Bienvenidos a la tarde.
2: Estamos en vivo y en directo en la ciudad de Marco.
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3: En el mercado de Cañuelas, un ingreso de 6.962 animales en 200 camiones con estos valores promedios. Por vaca especial joven, 3.158,26. Vaquillonas especiales, 4.880,63. Los novillitos especiales en Cañuelas promediaron 5.020,66 el kilo vivo.
1: Mercado de Chicago.
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2: Valores a la baja en la pizarra para el trigo, 246,83, una merma de 3,67 dólares. Maíz, 192,80 dólares, un retroceso de 69 centavos. La soja, 444,80, una pérdida de 2,02 dólares.
1: Mercado de la Bolsa de Comercio de Rosario.
3: Valores en alza para todos los productos en Rosario, excepto para el sorgo. 277.685 pesos la tonelada. El trigo, 337.725 en alza. Maíz, 270.180. Girasol, 742.995. Y la soja en alza, 525.000 pesos la tonelada. Reitero, soja en Rosario, 525.000. La info en nuestro diario digital, losagusti.com.
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3: Y algunos de los títulos destacados que aparecen en nuestro portal de contenidos en losagusti.com. Estamos frente a una campaña histórica. Don Mario puso el foco en el próximo salto de la soja. Especialistas coincidieron en que la clave para aumentar rindes está en una gestión mucho más precisa dentro del lote. A propósito, todo esto también está en el YouTube de Don Mario.
2: Exactamente, cada una de las diferentes disertaciones, que fueron aproximadamente 7, ya se encuentran allí. A tener en cuenta, Ricardo, porque este jueves 27, en San Francisco, en el Auditorio de la Sociedad Rural, se va a efectuar nuevamente el ciclo de jornadas profesionales del Colegio de Ingenieros Agrónomos de la provincia de Córdoba. Esta actividad es sin costo, pero es importante la inscripción. Y además, valida horas para los asesores fitosanitarios.
3: Lo metemos en la radiografía del cabotaje por la hidrovía, porque es necesario realmente reformar una ley que tiene más de 80 años. El informe de la Bolsa de Comercio Rosario muestra que el transporte por barcazas en la hidrovía creció el año pasado, pero sigue muy lejos de su potencial. Desde la Fundación Barbechando destacaron cuáles son los cambios que deberían hacerse en la ley de cabotaje.
2: Y la última, Ricardo, que pesaron 427 animales en solo 22 minutos con una cámara en Córdoba. Esto fue durante la jornada Ganadería Rentable en la Universidad Nacional de Córdoba. Los productores del grupo CREA presentaron avances concretos para optimizar el manejo de rodeos en grandes establecimientos. Estamos hablando de la ganadería del futuro, pero que ya es parte de este presente.
3: Toda la info, como siempre, en losagusti.com y en todas nuestras redes sociales. ¡Nos vamos!
2: ¡Nos vamos! Nos reencontramos nuevamente mañana miércoles, vivo directo desde la ciudad de Marcos Juárez. Ahora se quedan en Mitre, en la radio más escuchada del país. ¡Chau!
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13: Hora 17:32. En Córdoba la temperatura 20 grados 6 décimas, el cielo parcialmente nublado, la humedad 47%. El gobierno nacional no acompañará los proyectos de refinanciación para morosos, amplía un móvil Mitre.
14: El gobierno advirtió que no acompañará los más de 30 proyectos de la oposición que buscan establecer planes de refinanciación para las personas endeudadas. El vocero presidencial, Adrián Rabier, ratificó que se trata de un tema entre privados, responsabilizó a los bancos y sobre las iniciativas parlamentarias, de esta manera fijó la posición oficial.
15: Por ahora es un proyecto de ley que puede entrar al Congreso, hay que conocer los detalles. Mi sensación es que en la Libertad Avanza no habría, digamos, una posición de acompañar este proyecto de la oposición, porque entendemos que va a contramano de las palabras del presidente Javier Milei.
14: Desde Casa de Gobierno, Rodrigo Jorge, Mitre Informa Primero.
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13: Atención automovilistas, por obras de Aguas Cordobesas se establecerá un corte total en Boulevard Los Granaderos entre Díaz de Solís y Monseñor Pablo Cabrera. Será desde mañana miércoles 26 de agosto a las 8 de la mañana hasta el jueves 27 a las 20 horas aproximadamente. Habrá desvíos para particulares y para las líneas de transporte urbano 600 en su trayecto de ida, para el 601 en el trayecto de vuelta y para la línea 22, tanto para la ida como para la vuelta. La temperatura actual en Córdoba, 20 grados 6 décimas, el cielo parcialmente nublado, viento del noreste a 11 kilómetros por hora, la humedad 47%, hora 17:34.
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16: Esto es, digamos, lo más importante de todo, o sea, viene puesto uno, los jugadores que compran y el técnico que tienen. Puesto dos, cómo ir a la cancha. O hasta te diría que al revés, sí, también. O sea que el hincha de Boca esto lo sabe. Y también hay un nuevo mecanismo, porque por ejemplo vos podés anotarte y podés poner 6 socios que incluso, atención, que pueden ser adherentes, que por mecanismo de solidaridad vos le traspase la entrada si es que entrás y al final no podés ir. Fernando se mete en la aplicación, consigue su ticket, pero el viernes, bueno, tal vez excede con la comida, se siente un poco mal, no puede ir al otro día para no perder ese lugar, pudo haber anotado por solidaridad a otros 6 socios con carné activo, claro, para transferirle.
17: O sea, tenés hasta 6.
18: Tu cuñada, por ejemplo, cumple años y hace una fiesta y no puede ir a la casa.
16: Cole.
17: Ahí está.
16: Cole.
17: Eso está pasando. Esto es un relato autobiográfico, ¿no?
16: Hablando de facturas y no de Florida Garden. Pero cuando uno iba a la letra chica del nuevo cambio, que podríamos hablar de reglamento estatutario, aparece un punto, el punto B, en referencia a esto que estamos hablando, que dice lo siguiente, para los abonados. Se encuentra prohibido generar contenido para redes sociales, efectuar transmisiones radiales, televisivas y o de cualquier tipo desde la ubicación de su abono. El club podrá autorizar dicha situación de manera excepcional. Como yo te decía al comienzo del programa, mucha gente probablemente no lo sepa, otra que va a la cancha, y no solo la de Boca, puede saberlo ya, hay mucho abonado que se siente en su platea, toma su celular y genera un streaming en vivo, un video grabado, esto de reaccionar en vivo a los partidos. Por cuestiones de derechos no se puede mostrar, o sea,
17: nada del partido.
16: no puede mostrar un gol, una incidencia de lo que tiene derechos, que es lo que se transmite oficialmente.
18: Los canales que se ocupan del relato solamente muestran las tribunas.
16: Exacto.
18: No pueden mostrar la cancha.
16: Exacto. Bueno, esto es lo mismo, con la diferencia que en el último tiempo, con el, vamos a ponerle, advenimiento de las redes y el streaming, cualquier persona con el celular se filmaba a sí mismo y reaccionaba al partido. ¿Al qué futbolero, en rigor de la verdad, esto no le gusta? Cuando un futbolero, un hincha de Boca, un hincha de Racing, de River, de Independiente o de la selección argentina no consiguió su entrada y está así y se entera que va, no voy a dar nombres, pero una modelo, un modelo, una influencer, un influencer, y vos decís, che, vos sos de Boca o vos sos de River y yo estoy acá, ¿cómo estás ahí? Porque el negocio de ir a la cancha o de invitar a personas que se dedican a esto es que después lo muestren. Digamos, esta es la gracia. Sí, sí. Y hasta incluso algunos abonados ya lo han hecho como una rutina. Pero acá hay una prohibición. O sea, ¿qué pasa si Roberto es abonado y dice, voy a transmitir? ¿Le sacan el carnet?
18: Bueno, le van a sacar el teléfono.
16: Bueno, habló Pergolini del tema, que es conocedor de la materia, de las dos materias, sí, sí, del universo streaming y del universo Boca. Él fue vicepresidente acompañando a esta gestión.
18: Estuvo en ejercicio además.
16: Sí, claro, después se fue, sí, espantado por lo que vio. Pero me parece que vale la pena porque introduce el tema y de alguna manera planta un poco el debate. ¿Es correcto esto o acá se, mirá la palabra que uso, cercena la libertad de expresión?
19: No puedo filmar y subir a las redes desde mi asiento, encima es carísimo. Salió el nuevo reglamento de abonos de Boca Juniors. Después dice, se encuentra prohibido generar contenido para redes sociales, efectuar transmisiones radiales, televisivas y video de cualquier tipo desde la ubicación de su abono. El club podrá autorizar dicha situación de manera excepcional. Pero está muy mal poner esto, porque ya queda en el reglamento. Entonces, supongamos que en el delirio, no digo de esta gestión, o tal vez sí, dicen, bueno, hay alguien que nos molesta, fijémonos si subió algo a Instagram. Como ya está en el reglamento, podrían tomar medidas. Podrían, no sé, supongo, sacarme el abono, sacarme de la cancha, no dejarme entrar. Y uno dice, bueno, no van a hacer eso. Pero ya lo han hecho con periodistas que no le gustaron lo que decían, le han sacado las cabinas de transmisión o lo han llevado a otros lados. Entonces, que esto esté puesto en el reglamento es un poco preocupante.
18: Claro.
16: Ojo con lo que dice Mario.
20: No, para mí está igual, más allá de, está mal, digamos. Bueno, puede prohibirle a alguien que se filme o que haga algo. ¿Cuál es una edición privada? Si vos pagaste tu abono, entraste, te querés filmar, querés hacer un chiste o querés quedar como un pavote con una filmación, y es problema tuyo.
16: Sí.
20: Aparece algo de la libertad, no sé si ponerlo en términos de libertad de expresión, pero sí de la libertad personal, si querés ponerlo en un término más grande.
18: Libertad de movimiento.
20: Está bien, vos decís, es una...
18: Es que vos estás prendiendo fuego una butaca.
20: Claro, vos no estás haciendo, estás agarrando y revoleando un teléfono.
17: Que no quieren que grabes un gol, ponele.
16: No, el tema, Robert, lo que molda, lo que ellos no quieren, o lo que al menos dicen a través de esto, es que no quieren que ese asiento se use para otra cosa, pareciera, que no sea ir a ver el partido. O sea, vos llevas a tu sobrino, te puedes sacar una foto con él como un recuerdo, pero otras cosas evidentemente no les gustan. A mí me parece ciertamente una locura, digamos, es una medida algo populista, porque como yo decía más temprano, al hincha de fútbol le parece raro. Ahora, yo arrancaría por otro lugar.
20: Pero claro.
16: Yo arrancaría, por ejemplo, los que hacen los tours que llevan a gente, a turistas, por la 12, ¿a ellos también le van a aplicar el reglamento y no los van a dejar filmar? Pues supongo que los dirigentes que están atentos de esto saben que viene un turista, viene un tipo de otra parte del mundo y pueden contratar los servicios para que la barra lo lleve a vivir la experiencia.
18: Porque hay gente que
16: de pronto, me equivoco.
18: El teléfono apunta a la cancha.
16: Sí, pero
18: no está transmitiendo en vivo.
16: Sí, pero
18: no está registrando.
16: Pero no te quedes tanto en el derecho, porque incluso el derecho, eso es hasta, te diría, pertenece a la empresa que paga el derecho televisivo. Acá se trata de gente que va y reacciona, y generalmente, porque en los últimos años fue así, como Boca no gana campeonatos, reacciona criticando. ¿Entendés a lo que voy? O sea, acá se trata de algunos colegas o gente que no es colega, pero que a través de un celular puede esgrimir una posición y la hace de manera crítica. Es un poco peligroso, porque fíjate lo que dice Pergolini. Ahora con esto yo te puedo retirar el abono, porque está en el reglamento.
18: Claro.
16: O sea, no me gusta lo que decís, yo te retiro. Es un poco raro. Lo digo con conocimiento de causa, en el hecho de la pérdida de cabinas, credenciales.
18: Sí, sí.
16: ¿No? Empezamos así.
18: ¿Hay algún club que tenga esto?
16: Esto de acá no. Esto yo es la primera vez que lo veo.
18: Ni en el mundo, ni en ningún lugar.
16: Si hay algún club en el mundo que lo tiene, me lo harán saber y yo lo cuento con todo gusto, pero de lo que yo sé, no, en Argentina no.
18: Suena como algo que no.
16: Es muy raro.
18: Es muy raro.
16: Es muy raro.
18: Bueno, 5 de la tarde, señores, 41 minutos en la República Argentina. ¿La temperatura ahora de cuánto es, chiquita?
0: En este momento 13 grados 5 décimas. La temperatura, cielo parcialmente nublado y 64% la humedad.
18: ¿Usted puede asegurar una participación suya individual, Moldaje?
21: Sí, por supuesto, asegurada.
18: Dejar de buscar el pancito en el plato de los demás.
21: Me gusta todo.
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1: Bueno, hubo tres versiones aquí de Chicago el musical. La primera fue en el año 77, ni más ni menos que con Nelly Dalovato y Ámbar LaFox. Después hubo una en el 2001 que se hizo en el Teatro Ópera con Alejandra Radano y Sandra Guida. Y en el 2010, una última en el Lola Membrives con Natalia Cochiufo y Melania Lenoir. Bueno, se habla mucho de Chicago, la idea es que la protagonice Florencia Peña, pero claro, la producción es de Pardo Producciones. Pardo Producciones tiene a Rocío Pardo, que es la hija de Miguel Pardo, la mujer de Nicolás Cabré, que la idea era que ella también pudiera dirigir este musical, y lo que están pidiendo es que, bueno, de alguna manera sea alguien tipo un Ariel del Mastro, alguien como mucho más experimentado en el claro. tema. En su momento habían querido también contratar a Laurita Fernández, pero como es la ex de Cabré, quedó fuera de juego. La idea es que Florencia Peña y Juliana Gatas del dúo Miranda sean las protagonistas de la nueva versión de Chicago.
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0: Yo le puedo dar no digo un consejo, pero hacer un comentario que a lo mejor le da alguna idea al gobierno de la Ciudad de Buenos Aires. ¿Lo puedo
3: hacer? Sí, adelante, Fernando, adelante.
4: Pero por favor,
3: si fuera tu programa.
0: Va a aparecer el señor Moldaski y seguramente va a diluir un poco el impacto de este comentario. No, lo que yo quiero decir es lo siguiente. El gobierno de la Ciudad de Buenos Aires está haciendo en muchos aspectos una tarea buena. Por ejemplo, con el desalojo de los edificios tomados.
4: Sí,
0: el
4: día pasado, desalojaron un edificio completo.
0: Un edificio completo que estaba tomado hace 30 años. Sí. Un edificio de 8 pisos y 32 departamentos que estaba tomado, no tenía ni gas, y creo que tenía deficiencias en el servicio sanitario, en el agua, todo. Bueno, lo desalojaron y no es la primera vez. Días pasados, acá cerquita nomás, en la calle Mansilla, también desalojaron una casa que estaba tomada, inmediatamente la tapiaron, le taparon todas las aberturas, de manera tal que no podía ser retomada de nuevo. Y me parece que es una tarea buena, me parece que con la basura se ha progresado bastante, en esa campaña, viste, de 19 a 21 saca la basura, no antes, no tampoco después. A mí me parece que en algunas cosas van avanzando y me parece que es realmente interesante. Pero yo tengo esa pequeña espina y ese pequeño ladrillo en el zapato con el tema de los bares. Yo sé que me estoy tirando a lo mejor encima algún reclamo que no debería ser por los bares, que son pintorescos, sí, son muy pintorescos, pero entorpecen la ciudad. Hoy uno de los datos es que ya no hay lugares para estacionar en la Ciudad de Buenos Aires. Hay algunas calles que son verdaderamente caóticas, ya inclusive para circular, y este es un punto central. No se puede estar viviendo en una ciudad donde está realmente tan complicado el tema del tránsito y que ya se te hace difícil en calles estrechas circular. ¿Por qué? Porque los automovilistas en esta ciudad y también en este país se toman licencias pensando que ellos viven únicamente solos en la calle. Entonces un tipo dice, yo voy a estacionar 10 minutos acá, y lo deja en una ochava. No, voy a estacionar 5 minutos, es por alguna pavada. Lo deja en una obstrucción de una senda, de una senda peatonal o de una rampa. Y con el tema de los bares, la gente no es que no estaciona del lado donde están esas instalaciones. No, estaciona, pero en una tercera.
3: Pero lo toma como si fuera el cordón de la vereda.
0: Exactamente. Sí, sí. Entonces, hay calles que antes se podía circular y ahora, cuando hay un pequeño atasco, ya no podés circular. Entonces, yo digo, no me parece mal que los bares, en tiempo de verano, tengan una posibilidad de extender su lugar de atención. Pero en invierno, muchachos, con estos fríos que hemos padecido, son lugares solitarios. No hay nadie. Hay estructuras en la calle absolutamente muertas que no las usa nadie. Las tienen ornamentadas con mesitas y con sillas que están absolutamente vacías, porque la gente no se sienta en la calle. Entonces yo digo, teniendo este concepto, pónganlos, pero pónganlos en verano. démosle una licencia a esos bares que hagan una mínima instalación en la calle, si quieren ganar un lugar para atender a sus huéspedes, a sus parroquianos, que a lo mejor son muchos y en otros casos no son tanto, porque uno pasa por muchos lugares que están absolutamente desolados, también con buen tiempo, pero hagan de noviembre a marzo. Pero en marzo, que levanten las estructuras, que sean mucho menos, más precarias que las que ahora ponen, con instalaciones de luz, con maceteros, con plantas, con un montón de cosas, y que de pronto, bueno, a partir de marzo, se levanta eso y dejan las vías libres para poder circular durante los meses de invierno. Una pequeña sugerencia. Me parece que todo es posible. Me parece, y esa es la idea que pongo en el aire. ¿Querías decir algo, Nico?
4: No, que, a ver, esto se permitió durante la pandemia.
0: Claro,
4: tuvo, bueno, un crecimiento ahí.
0: Dice, mira, la pandemia ya pasó.
4: Pero hay un tema, que uno puede decir en algunos lugares. Lo que a mí me llama la atención es que casi no hay bar que no tenga un espacio en la calle. Entonces vos, de alguna manera, terminás privatizando el espacio público.
0: Claro.
4: Que es un espacio, las veredas. Yo, por donde yo vivo, en la cuadra siguiente hay 4 bares. Todos tienen espacio de salida a la calle. Ella, digamos, la vereda y la calle también, porque estacionan autos, es de los bares.
0: Claro.
4: Entonces queda muy poco espacio para que pase la gente. Entiendo, es algo bueno, se puede, pero por ahí se puede repensar. Algunos sí, otros no. Todos tienen espacio a la calle.
0: Yo le digo,
4: todos.
0: La manera de repensarlo es que hagan una instalación mucho más precaria que pueda ser levantada. Instalada en marzo, y instalada en noviembre y levantada en marzo. Sí. Y entonces durante el invierno por lo menos hay una posibilidad. Pero fíjate vos, en un barrio como el que vive Nico, o otro, de pronto 4 en una cuadra
4: es mucho.
0: Es una exageración.
3: Y además, que digamos todo, hay una gran mala costumbre porteña, pues no digo, es argentina, de la doble fila constante.
0: Total.
3: No solamente en lo escolar, sino cualquiera para en doble fila.
0: Que en lo escolar, Roberto, en lo escolar con el sube y baja, regularizaron la situación.
3: Sí, se mejoró mucho.
0: Yo vivo frente a un colegio y antes de eso era realmente caótico. En un determinado momento de la mañana, los autos eran un desbarajuste que duraba 10 minutos. No mucho, 10 minutos. Pero hicieron el sube y baja y la gente ahora hace cola y la gente y el tránsito no se interrumpe y no hay un concierto de bocinas.
3: No, pero quiero decir, cualquiera para en doble fila en cualquier calle por cualquier motivo y ya con esto, digamos, que es la tercera fila, como decimos, claro, la del bar, se hace imposible, porque ya el tráfico está complicado, pero si de alguna manera se puede combatir esto de la doble fila y de la tercera fila en este caso es... ¿Fluiría un poquito más?
0: No, yo creo que sí, fluiría un poquitito más y ganaría tranquilidad y no dejaríamos estructuras muertas. Vos pasás ahora por un montón de lugares y las estructuras están muertas.
2: Sí, están vacías.
0: Todos los lugares vacíos. El otro día un autito estos que atiende la situación de gente de calle, en un lugar de eso que estaba absolutamente vacía, había 4 personas durmiendo. Porque claro, están un poquito más resguardadas que el estar en la vereda. Pero son estructuras muertas. Digo yo, pónganse un poquitito las pilas, de la misma manera que se pusieron las pilas para instalar un bar en el cementerio, que finalmente ahora se fue todo para atrás y que por decisión, digamos, de la justicia eso no se va a poder implementar, cosa que por otra parte me parece bien. No sé a quién se le ha ocurrido, pero me parecía que era un poco a contrapelo del buen gusto que se instalara un bar en una bóveda que había tenido restos de una familia en el cementerio de la Recoleta. Bueno, tengo que hacer anuncios. Vamos a hacer los anuncios.
3: Adelante.
0: Vamos a llegar al informativo.
3: Ay, me parece
0: vamos a
3: bien.
0: Con una artista de primerísima línea. Ah, y desde luego viene el señor Moldavsky. No, no, lo del artista de primerísima línea está por teléfono.
3: Ah, por teléfono, me encanta.
0: Te va a causar, a vos particularmente, te va a causar un bienestar poder hablar con esa persona.
3: Me gusta,
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5: Hora 18 en punto en todo el país. La temperatura

0: Rosada y encabeza una cumbre con diputados y senadores libertarios a horas de la sesión que tratará la reforma del Banco Central. El presidente de la Nación busca cerrar filas de cara a los proyectos del gobierno en el Congreso y el Ejecutivo intenta bloquear iniciativas de la oposición sobre el endeudamiento familiar. Al respecto y al ingresar al encuentro en el Salón Malvinas de la Rosada, esto señaló el senador Pablo Servi.
1: Es parte de lo que hemos vivido, ¿no? Ya el año pasado hemos tenido ataques continuos al equilibrio fiscal, que es justamente una de las bases y lo que está llevando adelante este gobierno, que es el equilibrio fiscal como una política de Estado, y hemos visto cómo continuamente ha habido ataques del kirchnerismo, sobre todo a ellos, sabiendo que lo importante que es y lo que la sociedad lo está ratificando.
0: Desde Casa de Gobierno, Rodrigo Jorge Mitre informa primero.
2: Rescataron a tres mujeres que eran explotadas sexualmente en Ciudad de Buenos Aires. Los delincuentes operaban en el barrio porteño de Retiro. Uno de los detenidos era el proxeneta que las amenazaba con armas de fuego cuando las chicas no querían tener relaciones con los clientes. La otra detenida es la pareja del explotador. En los allanamientos, la policía encontró una pistola, un rifle y una escopeta.
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2: Fútbol. El técnico de Independiente Santa Fe contó qué significaría eliminar a River de la Sudamericana. El entrenador uruguayo Pablo Repetto dijo que para el equipo implicaría dar un paso más en la Copa, pero que para el afuera sería un hecho de trascendencia mayor por lo que representa el conjunto argentino.
4: Para nosotros sería dar un paso más en la Copa. Como todo resultado, el rival que tenés enfrente te da más valor o no. Hacia afuera, ¿no? No vamos a pasar una fase más, pero sí, yo creo que va a tener una trascendencia mayor por lo que es River, ¿no? Por el plantel, por su historia, porque venir de visitante y poder lograr una clasificación acá no se da todos los días, así que por lo que decía también, que sea unos cuantos partidos, por la historia de antes, todo, creo que eso va a potenciar si podemos lograr el pasaje.
2: Recordemos que Independiente Santa Fe y River se medirán mañana desde las 21:30 con transmisión de Radio Mitre.
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2: El pronóstico para este miércoles indica que se mantendrá el viento del sector norte y noreste con ráfagas de hasta 70 kilómetros por hora. La temperatura continuará en aumento y la nubosidad será variable. Por las condiciones meteorológicas, mañana el riesgo de incendio será extremo en toda la provincia de Córdoba. Los equipos del Plan Provincial de Manejo del Fuego se encuentran en alerta amarilla con patrullaje preventivo y puntos vigía reforzados en todo el territorio. Para mañana se espera una mínima de 13 y máxima de 30 grados. La temperatura actual en la ciudad de Córdoba, 19 grados 9 décimas, el cielo algo nublado, la humedad 46%, viento del sector noreste a 8 kilómetros por hora, hora 18, 4 minutos.
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3: Si me permiten, vamos a abrir la puerta que dice año 1973. Si uno tuviese que preguntarse qué tienen en común Uribe Larrea y Lobos, diría, bueno, están las dos en la provincia de Buenos Aires. Pero este año en particular iban a tener algo más, porque iban a ser el escenario que Leonardo Favio iba a elegir para una de sus películas más emblemáticas y más icónicas, y por qué no, no solo de su filmografía, sino también de la historia del cine argentino. Así que además de estar en la puerta de 1973 con esta música que nos acompaña, también vamos a tener que retroceder unos 100 años, pero ya en la ficción, porque estamos hablando de Juan Moreira. Gaucho, arriero, oprimido por las autoridades y por los terratenientes, explotadores, él se revela, claro. Se revela y empieza a correrse la voz de que este hombre es medio malo, es un gaucho peligroso. Y luego de que se revela, claro, empieza a tener un reconocimiento entre sus pares, que lo ven como un líder. Y como es líder, la clase política a lo mejor lo quiere llevar para un bando o para otro, pero ahí está Juan Moreira, no transando nunca. Y ese Juan Moreira fue interpretado, todos recordarán, por Rodolfo Bebán. Leonardo Favio construye una de las películas más vistas y más emblemáticas de la historia del cine argentino. Decíamos, Rodolfo Bebán puso todo, pero claro, la épica la pusieron el Pocho Leyes y Luis María Serra para una banda de sonido inolvidable. Luis María Serra y Pocho Leyes para la banda de sonido de Juan Moreira.

quedarán las anécdotas de rodaje, un rodaje difícil, complejo, pero que en definitiva se terminó transformando en lo que es hoy. Habrá que ver si el paso del tiempo le da a Juan Moreira la razón para seguir siendo un verdadero clásico, una verdadera obra maestra del cine argentino y esta banda de sonido con la cual cerramos el año 1973, por supuesto, también lo es. Pocho Leyes y Luis María Serra para la banda de sonido de la gran Juan Moreira.

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0: Hay una información, atención San Pedro,
1: a ver.
0: Porque realmente en su momento fue una situación de una explosión mediática. Yo me acuerdo que estaba en la radio y estábamos ahí, estaba en Radio del Plata en ese momento, y César Mazzetti estaba a la mañana, y César, bueno, nada, simplemente hizo la nota con lujo de detalle porque fue una explosión. Un tipo, un jamaiquino que había querido o quería, tenía como sueño instalar un Disney argentino en San Pedro. No sé si ustedes recuerdan el episodio.
1: Sí.
0: Bueno, el jamaiquino Emily Maxim St. Patrick Higgins, 55 años, conocido por haber impulsado el proyecto de construir un Disney argentino en San Pedro, en un lugar camino a Puerto Obligado, porque el tipo dio especificaciones y Mazzetti lo seguía porque hoy conocemos la zona. Y a nosotros nos parecía raro, ¿no?, decía el tipo, porque tiene salida muy directa a la autopista Buenos Aires-Rosario. Sí, pero son como 10 kilómetros de tierra, hay que pavimentar, hay que hacer una ruta, autopista, ¿viste? Uno le encontraba los pelos en la leche. Bueno, finalmente, él fue un blef total.
1: Un divague.
0: Un divague, absolutamente. Bueno, ¿la noticia cuál es? Que lo encontraron muerto en situación de calle.
1: Merlo, ¿no?
0: En Merlo. A este jamaiquino que había prometido construir el Disney argentino. Fue hallado sin vida en Merlo y la justicia ordenó una autopsia. Y la crónica dice, en la nación, que años atrás había alcanzado notoriedad por un fallido proyecto para construir un parque temático en San Pedro. También realizó un reality de fútbol que contó en su momento con el respaldo de Diego Maradona.
1: Sí, lo había contratado, yo recuerdo, yo en esa época trabajaba en la revista Noticias y me acuerdo cuando salió este hombre, otros colegas laboraban ahí, fueron como a investigarlo y a seguirlo, porque era entre delirante, sorprendente, bizarro, pero a la vez aparecía al lado de Maradona.
0: Yo te digo que lo de San Pedro, si bien el impacto como título es fuerte, pero yo rápidamente a los 10 minutos me dije, no, es imposible.
1: Claro.
0: Es imposible que en el lugar, digamos, que el tipo estaba soñando que se pudiera llevar adelante con el aval de Disney. Y ahora si un tipo dice, no, quiero instalar un parque temático, un parque acuático en esa zona, yo te digo, bueno, sí, puede ser posible. Pero no era para nada posible, una verdadera locura, ¿no?
1: Sí, y terminó después que la que era su ex mujer, que fue después apareció en los medios hablando y contó que él había tenido casos de estafa en otros países, incluso en Inglaterra, y empezó como, claro, todo eso que parecía como una especie de espectacularidad, había toda una fachada que era bastante trucho, y terminó viviendo después en situación de calle, hace mucho tiempo que estaba en situación de calle.
0: De acuerdo al testimonio de un testigo, llevaba más de 20 días deambulando por la zona, tenía 55 años y dice que fue hallado en posición fetal. Bueno, una celebridad de pocas horas tuvo, sí, o de pocos días o de poco tiempo, este hombre que ahora apareció muerto en situación de calle. 6 de la tarde y 18 minutos. ¿Vos buscás un tractor, una sembradora, una pulverizadora o un implemento agrícola? Sí,
1: alguna de esas cosas.
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0: Bueno, yo había anunciado con bombos y platillos la presencia de una gran artista.
1: Sí.
0: Después de las 6 de la tarde. Bueno, me equivoqué, es mañana.
1: Ah, bueno, puede pasar.
0: Un momento. Así que no está el artista, nos conformamos con usted.
2: Tenemos un artista.
1: Bueno, pero mañana van a levantar la vara.
0: Sí, bueno.
1: Miremos la parte positiva. ¿No es
2: bueno,
1: cierto?
2: Está,
1: chicos, sé que además de traer una posibilidad intelectual a este programa, que hace falta que yo lo diga porque ustedes ya lo perciben, también los quiero ayudar, a pesar de que soy un hombre de edad, hay un nuevo vocabulario que está apareciendo.
0: Ah, no me digas.
1: No sé si se habló, gracias. No sé si ya se habló en el programa del tema de farmear aura.
2: Sí,
1: ya lo hemos hablado, ¿no?
3: El farmeo de aura, claro.
1: De aura, que es una especie de actividad. Es una pelotudez, dijo el hombre. Pero
4: A mí me gustaría ayudarlos a entender nuevos vocabularios, nuevas palabras que quizá...
0: Yo, como soy un ignorante, pregunto, sí. ¿Por qué farmeo? O algo...
4: Viene de un juego, de un videojuego.
2: Sí.
1: El Minecraft.
4: Farmear es, sí, que es como sumar de alguna manera.
2: Claro, y el como aura conquistando es... espacios.
4: ¿Cómo?
2: Como si fueras conquistando espacios.
4: Claro.
0: ¿Y el aura por qué?
2: Bueno, Laura es.
1: Ahora es algo, copa, Aura. No, el Aura es cuando vos tenés Aura.
2: Cuando estás
4: en pelado. Naciste con Aura.
1: Yo tengo Aura.
2: Actitud.
4: Vos tenés Aura.
1: Generar Aura.
4: Ahí está.
1: Fernando tiene Aura.
4: Tiene Aura, no me pregunté. Tenés Aura.
0: El Pericón también tiene Aura.
4: Aura.
0: Decía la voz de Aura.
4: Sí, lo pensé cuando. Pero, por ejemplo, bueno, tiene Aura, tiene onda. ¿Qué quiere decir flopió?
2: Mirá.
4: Flopió.
0: Flopió. Flopió.
4: Se mandó una macana. Se mandó una cagada.
2: Ah,
4: mira. Flopió. Flopió. Flopió. Sí, sí. Me hago el dovolu, ponele.
0: ¿Cómo?
4: Me hago el dovolu. Me hago...
0: Eso sí, sí, ya lo sabemos.
2: Esa la tenemos clara.
0: No, no. No hace falta que lo digas.
4: Ya, claro,
0: ya
4: no,
0: lo sabemos.
4: Este grupo, la verdad,
0: ya lo sabemos.
4: A pedo, me preparo, busco.
0: Bueno, sigamos con la próxima.
4: Se puede decir.
0: Era fácil, Roberto.
4: Sí, sí, lo que es difícil es. Ah, no, esto no. Pensé que venía por ahí. ¿No te pasa? Que cuando estás en una reunión alguien dice lo que fácil te sale, estás braviado, estás completamente braviado. Che, es una boludez, es fácil, lo que es difícil, lo que es fácil. Cuando alguien dice difícil algo, ¿sabes lo que es fácil?
0: Bueno,
4: volver a tu casa a la costa.
0: Pero es la fuerza de la publicidad.
4: Sí, pero cuando vos estás en una reunión random, que esto ya se hace el boludo, estar en una random, o estoy en una, vos estás en una reunión cualquiera y uno dice, esto es difícil, vos sabés lo que es fácil, volver a tu casa a la costa, toda la gente te mira como diciendo, ¿a qué viene esta frase? O sea, ¿quién está hablando de la costa y de amueblar? Bueno, seguimos. ¿Qué quiere decir, por ejemplo, bueno, cringe, ¿sabés? Cringe.
2: Me da cringe.
4: Sí, cringe, sí, cringe,
2: me da cringe.
4: Nada.
2: ¿No?
4: Cero.
0: No.
4: Me das cringe, es como...
2: Vergüenza ajena.
4: Me da vergüenza ajena.
1: Me incomoda.
4: Claro.
0: Comprende que están hablando con un octogenario.
4: ¿No? Yo soy.
1: ¿Qué importa eso?
0: Un pibe de la edad de ustedes.
4: Importa eso.
0: No puedo...
4: Sigamos. ¿Qué es red flag?
0: Bandera roja.
4: Sí, pero ¿cómo lo usas?
2: Ah, claro. ¿Cómo lo aplicas?
4: Claro. ¿Cómo lo gana con la pinta más?
0: Pobrecito.
4: Este es como mi límite.
0: Mi límite.
4: Es mi red flag.
0: Alguien te levanta la red flag es porque hasta acá llegaste, digamos.
4: Claro.
2: Hizo tal cosa.
1: Por ejemplo, yo estoy...
2: hizo una cosa.
1: Estoy comiendo con un amigo, ¿no? Y te cuenta, salí con una chica. Vos sabés que cuando agarré el celular me preguntó con quién hablaba. Y ahí eso es una red flag. Ahí es una
4: red flag.
1: Dame una lucecita que se prende en el tablero.
4: Opa.
1: Como diciendo, esto
4: ¿qué pasó?
0: Danger.
4: Danger. Sí.
2: Danger.
4: Que en esta línea he estudiado que existe la beige flag.
1: Ah,
4: como que es.
2: Ah, beige flag.
4: No es terrible, pero me llamó la atención.
1: Luz amarilla.
4: Sí, es amarilla. Amarilla. Claro, que es
1: puede
4: amarilla.
1: Puede pasar, pero.
0: La beige flag.
4: Claro, es chat.
0: La yellow flag.
4: ¿Qué pasa si te digo, estás chat?
2: ¿Cómo viniste hoy?
4: Chad.
1: Fernando es un Chad.
4: Fernando es un Chad.
0: Otra vez.
4: Es un Chad.
0: No, aclarame mejor.
4: Chadazo.
0: No sé si me estás insultando.
4: No. Claro,
0: es un Chad.
4: Es ¿cómo decirte? Es una mezcla también de un macho alfa, un fachero, pero bien, un tipo
2: con presencia. Sí, con actitud.
4: Un tipo exitoso, seguro de sí mismo.
1: Por ejemplo, Sandro es un Chad.
4: Sandro es un Chad, claro.
0: Menos mal que me lo aclaran, porque si no me peleo en la calle si alguien me dice es un Chad.
2: Sandro era un Chad y farmeaba Aura también.
4: Sandro, claro, dos cosas, un chadazo, Sandro. Bueno, la famosa Toxic.
2: Ah, bueno.
4: Claro, eso sí,
2: bueno,
4: que sí. Pero ya se usa,
2: más.
4: Digamos.
2: Hay más.
4: Claro. Algunas se mantuvieron, como está re piola. ¿Viste que se mantuvo?
2: Sí. Bueno,
4: sí,
2: dice.
0: De la época mía.
4: Ahí está. Pero quedó.
0: Sí.
4: La que no. Porque yo comparaba el otro día, la cual eran las nuestras con las que están ahora. Porque nosotros, ¿cuál teníamos? Ponele. Una que era muy... tirame las agujas para...
0: darme la hora.
4: Para la hora.
1: Me asusté.
0: Sí,
4: No, las agujas.
1: Sí, para la hora.
4: Para la hora.
0: Otro más complejo.
4: Tirar la toalla.
0: Tirar la toalla.
4: Sí, bueno, no.
0: Basta con tirar. Creo
4: que con tirar no había más.
1: No había más nada.
4: Nada más.
0: ¿Por qué?
4: Ella acabó el repertorio, sí. Otra que teníamos nosotros. Ahora te dicen, me gusteó.
5: sí.
4: ¿De qué? Me gosteó.
0: Gosteó.
4: Claro. Sí. De ghosting, de fantasma viene.
1: No desapareció, te gosteó.
4: No te contesta
1: más. Venís hablando con alguien y de repente, por WhatsApp, por ejemplo, y de repente no te contesta más. Sí, pero nada.
5: Aparece.
0: Qué instructivo este programa, claro, más, claro, estamos descubriendo.
4: ¿Y cómo decíamos nosotros? Se hizo humo.
5: Claro, ¿verdad? Se hizo humo, es verdad.
4: Se hizo humo. Se hizo
0: chica humo. De
4: fue un total flop, dicen ahora.
1: Ay, no
4: llegaste, bueno, pues me puse a estudiar. Cuando la erró feo, ¿viste? La.
5: ¿Cómo se pifió?
1: La tiró fuera.
4: La tiró fuera, pifió. Sí. Meó fuera del tarro.
0: Claro.
4: Sí. De nuestra época.
0: No, pero eso lo usaba mi abuelo.
4: Sí, bueno. No, pero pues, llegaste a meó fuera. Alguien te lo dijo.
0: Sí, claro.
4: Otra es, me tiene re out. Me tiene re out, es como
0: me tiene alejado, me tiene afuera.
5: No, tiene pum para abajo, con
4: sí,
5: más
4: me
5: energía.
4: Tiene podrido, me tiro podrido.
5: Tengo al plato, sería.
4: Claro,
5: ¿no?
4: Me tiene lo por el piso.
0: Claro, exactamente, decía, por el piso.
4: Mi padre en esa oportunidad es un rat.
0: O sea que está mi nieto escuchando este programa
5: el
0: último.
5: El joven.
0: Me hace seña de montoncito de dos manos, como diciendo, ¿de qué están hablando?
4: Está bien.
0: Una cosa por el estilo, ¿no?
1: Bueno,
4: vení.
0: Lo invito, vení. Canchero.
4: Es el mismo que ya ha estado acá, ¿no?
0: Está bien, ya vas a entrar.
4: Trabaja menos que yo y es difícil.
0: Ya vas a entrar a este estudio, seguí.
4: Sí. Es un rat.
5: ¿Un rat?
1: Rata.
4: No.
1: No.
4: No.
5: ¿Es un ratito?
4: No.
0: Se nota que volvió al mercado, Canosa.
4: Ya está.
5: Pero no hay nada en plaza, está en una precariedad.
4: Está difícil.
5: Sí, no es que yo sea muy difícil, tampoco soy muy fácil, pero lo que
4: no,
5: hay en plaza...
4: No, ¿por qué decís?
1: Lo que siempre es fácil.
5: Lo que siempre...
4: ¿Viste? Es automático.
5: Viene
4: ahí viene, acá está.
5: Ahí viene, a desayunar.
4: ¿Qué es un rat? ¿Sabés qué es un rat?
6: Perdón, primero que nada, buenas tardes.
5: Buenas tardes.
6: Segundo, creo que mi rango etario me da una suerte de autoridad para hablar de todo este vocabulario. Dicho esto, la mitad de las cosas que estoy escuchando...
0: ¿Quién te conoce?
6: Arcaicas.
4: Arcaicas.
0: Ya pasaron.
4: Cuestionándote un poco.
6: Ya pasó.
5: ¿Ya pasó todo esto? ¿Cómo hablan?
4: Tiranos un facto.
5: Un facto y me voy.
6: ¿Qué facto? Facto, bueno. Entiendo, voy a ir al origen etimológico de la palabra.
4: ¿Qué bien habla este pibe?
5: Estudia locución.
6: Se hizo famosa porque Cristiano Ronaldo, el jugador de fútbol, comentó a una foto de sus de unas estadísticas que lo dejaban bien parado, comentó factos y un pulgarcito para arriba, que es como datos.
4: Claro, datos no relatos.
6: Son datos
4: claro,
6: y aquí.
4: Claro.
0: ¿Asegurás eso?
1: Es un facto.
0: Ajá, está bien. Muy bien.
6: Pero recién estabas escuchando rat.
4: Sí. Yo me lo busqué acá
5: en un
1: ¿qué tenés vos de definición? ¿Qué
4: rat lo tengo como buchón, botón, de rati?
5: Pero dice que no existe, ya que
4: lo
5: bochó mal.
4: Es lo que yo he estudiado de este tema. ¿Por qué llegué a esto? Porque el otro día estaba viendo el partido de Boca con tres amigos de mi hijo y ellos. Y me di cuenta que.
1: Hablaban otro idioma,
4: boludo. Pero sí. ¿Qué pasa?
6: Igual, tu hijo es millennial. ¿Verdad?
4: Sí, es millennial.
6: Hay un poco una cruzada de la generación Z con los millennials. Hay un poco
4: Hay una grieta.
0: Lo pueden dirimir en un farmeo de aura, ¿no?
4: Claro, ¿por qué no se
0: juntan? Gana.
6: ¿Por qué no se juntan y farmean ahora?
4: Vos irías. 6-7. Explícame 6-7, a ver.
5: Es difícil.
4: 6-7, explícame 6-7. 6-7 te tiran.
6: No puedo explicarlo.
4: No se puede. A ver, ¿y por qué lo dices?
6: No puedo explicarlo porque no estoy en tema.
0: No, el 6-7 eso nació por un chico que en un partido de básquet lo filmaron y hizo el gesto de 6-7.
5: Y quedó ahí.
4: Claro, pero te lo tiran en cualquier situación.
0: Cualquier situación.
4: Six seven.
5: Es complejo,
4: Pero no, pará, ¿no te ha pasado que alguien te diga o lo escuche 6-7?
6: Sí, pero llega un punto en el que capaz estoy medio grande ya, pero me hacen eso y digo, ¿qué haces?
0: Claro.
6: Pues.
5: Manzana ya no va más, ¿no? Ya,
6: no, manzana es un poco viejo.
5: No,
6: ya.
5: Lo digo porque
4: sí, no,
5: manzana
4: sí,
5: que lo
4: no,
5: diga.
4: Manzana. No, yo manzana. Creo que por primera vez en la historia de este programa he perdido el control. Aparte que yo digo 6-7 y Fernando me dice, ¿por qué decís 6-7?
5: Y escúchame, ¿por qué no tiras algunas? Una o dos de las que...
4: Bueno, usá de las tuyas.
5: Dios,
4: a ver,
5: dale, queremos aprender.
4: Somos gente grande.
6: Yo soy un poco...
4: Anticuado.
6: Yo entro a TikTok y todo eso y me río con 5 edificar. ¿Entendés? No estoy tanto en el tema moderno. Bien.
4: Nació en el momento equivocado. Algo, algo falló. No,
6: y mis amigos igual.
4: Arre tampoco tirás, aunque sea que es vieja.
6: Arre se ha convertido en algo argentino, creo. En cultural. De que lo usamos todos.
4: Lo usás. Ese sí, todavía
6: y
4: no
6: capaz
4: es.
6: Capaz es un poco viejo.
4: ¿Es cine? ¿Tirás el cine?
6: Puede ser.
4: A veces. ¿Ves que no
6: está buena?
4: Esa es buena.
0: ¿Qué es el cine?
2: Como ves algo que.
7: Vos ves un gol, por ejemplo, perdóname vos, Molda. Sí. El gol de Juanfer Quintero a Boca y decís, esto es cine.
0: Es cine.
4: Ah, es cine. Como algo.
2: Cine.
0: Ah, como. Es algo que te produce placer, ¿ves?
4: Esto fue. También puedo decirlo con una napolitana, ¿eh?
7: Claro.
4: Entrar una napolitana con un papa frito, papá frito, sí.
2: Esto es cine.
0: Esto es cine.
4: Nombrito, con todo el respeto a Iván, ¿no? Claro. Seguro no le gusta.
2: No, claro. ¿Tenés alguna más?
4: Y la última, bueno, que ya la dijimos acá. ¿Vos no usás Red Flag?
6: Sí, pero ¿por qué? Porque el concepto en español, no sé cómo lo podía decir. La contra, una contra.
4: Claro. Es mi límite. Es mi límite.
2: Claro,
4: ese es mi
6: puede
4: punto.
6: Ser, pero.
2: Una alerta.
6: Lo que conlleva el concepto de red flag, creo que en español no hay una palabra parecida que vos puedas usarla.
2: Claro, tenemos que hacer una construcción
6: claro.
2: Para referirte a eso.
6: Exactamente.
7: Y bueno. Increíble,
0: cuando uno bloque, queda por terminar gusta. Una cosa es red flag.
4: Red flag. Hagamos esto, listo.
0: Red flag.
4: Muy bien. Se acabó.
0: Gracias, Santiago, por el aporte. Y además por haber vencido la inhibidad, la inhibición que te generaba venir desde allá hasta acá.
4: Sí,
0: muchas gracias por estar aquí.
4: Gracias por tu gesto.
6: Voy a traer el chivo que para la gente que nos está escuchando me parece que está bueno. Es que está bueno que cada generación tenga sus términos y que no porque seamos jóvenes y no tengamos los términos viejos y viceversa, que gente más grande no entienda lo que hablan los chicos, no está mal. Siento que cada generación tenga lo suyo y que no intenten hacerse los cancheros o los distintos por hablar de otra generación, no está mal.
0: No, que no descalifiquemos a los jóvenes por hablar de una manera distinta.
6: Obvio.
0: No, bueno, porque evidentemente nuestra generación tenía, por ejemplo, terminología que ahora ya. Por ejemplo, yo te digo, vos sos un petitero.
4: Petitero.
2: Ay, me muero.
4: Es un poquito eso, un
2: te
4: poquito.
2: Quiero, Fernando.
4: Lo dijo Moreno a Belgrano, se lo dijo. Ahí se juntaron, Saavedra estaba más allá. No, lo
7: bostearon
4: a Saavedra y le dijeron, estás muy petitero.
0: Pero, a veces te dicen cosas parecidas, pero que más fuerte.
7: Amigo petitero.
4: Bueno, sí.
2: Eso fue hace 45 años.
7: Vale bastante petitero.
4: Así se empieza.
0: Dale nomás con los
7: red flag. Red flag, Juancito.
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12: Es la hora 18:34, temperatura actual en Córdoba, capital, 19 grados con 9 décimas, 46 es el porcentaje de la humedad, el cielo luce ligeramente nublado. La causa, cuaderno de las coimas, un ex directivo de Techín ratificó que le pagó coimas a Roberto Barata. Se trata de Héctor Zabaleta, quien fuera director de administración de la compañía. El ex ejecutivo confirmó que entregó paquetes con dinero al ex funcionario kirchnerista en fechas coincidentes con las anotaciones del remisero Oscar Centeno.
13: El señor chofer del señor Barata decía que había visitado las oficinas de la compañía Techín en 6 oportunidades y que había sido atendido por Héctor, que era yo, y que yo le había entregado al señor Barata paquetes. Y por esas razones fue que el juez me preguntó si era cierto.
14: ¿Y era cierto?
13: Sí, sí, era cierto.
14: ¿Eran de dinero?
13: Era de dinero.
14: ¿Usted sabe la cantidad de dinero?
13: Sí, sí. Cada entrega estaba en el orden de los 600 mil pesos, 700 mil pesos. El total de las entregas, la instrucción que me había dado Bendaza era que tenía que ser de cerca de $1,000,000.
12: Las denuncias en defensa del consumidor de Córdoba por endeudamiento crecieron entre 30 y un 40%. Así lo informó hoy el director general del organismo, Ariel Yuri. El problema afecta especialmente a jóvenes y parejas endeudadas con tarjetas de crédito, préstamos y billeteras virtuales, muchas veces sin conocer bien la composición de la deuda ni los intereses aplicados. El funcionario recordó que la Ley de Defensa del Consumidor exige información clara sobre los contratos financieros.
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12: Fútbol. La Conmebol confirmó el calendario de la Copa Libertadores 2027, en la que Belgrano jugará la fase de grupos tras consagrarse campeón de la apertura. El sorteo se realizará el 17 de marzo y la fase de grupos comenzará el 7 de abril y se extenderá hasta el 26 de mayo con 5 fechas en total. La final del torneo está prevista para el sábado 27 de noviembre en sede a confirmar. Cielo ligeramente nublado en Córdoba capital, 19 grados es la temperatura actual y 46 es el porcentaje de la humedad, hora 18:36.
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0: Martínez Tecman, te escuchamos, buenas tardes.
1: ¿Cómo estás, Fernando? Buenas tardes para vos, buenas tardes para todos. Un breve repaso de lo que deja este día. Mercado agroganadero de Cañuelas, 6.692 animales, demanda selectiva, escasa calidad, que frenó incluso las mejoras de la semana pasada. Mientras tanto, en Chicago, números verdes para la soja, $4 para arriba, $450 la posición septiembre para la oleaginosa. Los cereales también, en menor medida, pero positivos. El maíz, $3 para arriba, el trigo, $1 para arriba. En Rosario, en el disponible, 530.000 pesos la tonelada de soja. Por lo demás, bueno, jornada fresca en todo el área agrícola, incluso en el norte del país, Chaco, con 9 grados de sensación térmica. El sol bastante tibio que acompaña desde temprano, pero las nubes no le permiten gozar de su esplendor. La planificación conjunta entre nación y provincias para enfrentar fenómenos climáticos como el Niño fortalecerá las respuestas sobre la situación que se está presagiando para fin de año. Hubo varias reuniones en Entre Ríos, en Mendoza inclusive. En el norte de Santa Fe preocupa, por un lado, la problemática sanitaria, después de lo que está pasando con la crecida del arroyo Golondrina, venta forzosa que está haciendo el productor ganadero, y claro, están reclamando también la profundización de las colectoras pluviales. Por último, la Bolsa de Cereales de Buenos Aires estimó hoy 8.4 millones de hectáreas de maíz para la nueva campaña. De ser así, se repite el área nacional con el cereal, aunque hay variaciones regionales que contemplan a la chicharrita, el escenario climático con el Niño y el escenario económico. Gracias, Fernando. Hasta mañana.
0: Gracias, Martín. Hasta mañana.
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0: Bento. ¿Hay alguna expectativa sobre si realmente los pasajeros argentinos varados en Natal por una empresa, una low cost española llamada Plus Ultra, que los dejó ahí, pueden efectivamente levantar vuelo en las próximas horas rumbo a Madrid? Porque la situación de todos ellos era desesperante. Fue cobrando, curiosamente no fue cobrando altura porque están en tierra, pero la noticia fue cobrando altura, y lo que aparentemente era una escala por una falla mecánica terminó siendo una estancia allí en situaciones muy muy comprometidas de muchísimos pasajeros en un aeropuerto como el de Natal, y donde aparentemente no han podido conseguir alojamientos dignos. Así que estamos ahí averiguando si efectivamente levantan vuelo, si van o no van, pero no hemos tenido confirmación. Y otra de las cosas que sobre el cierre de la tarde aparece con mayor fuerza es lo que se ha encontrado en Pilar. Se ha encontrado un departamento que perteneció en algún momento al gobierno de la municipalidad de Pilar, que era un centro de vacunación, donde se entregaban licencias, y por un litigio judicial que fue cerrado de la noche a la mañana.
4: Sí, es un caso muy complejo. Esto empezó hace varios años cuando un empresario que se llamaba Mateo Corvo Dolcet dijo que iba a construir con un fondo que se llamaba el Fondo Pilar Bicentenario una serie de shopping con cocheras y servicios donde estaba la estación de tren de Pilar para que la gente pudiese ir hasta ahí, dejaba su auto y podía venir en tren hasta el centro. Ese proyecto queda trunco porque a este hombre, Mateo Corvo Dolcet, lo investigan y la justicia lo empieza a investigar porque supuestamente estaba lavando dinero de los narcos. Ese edificio queda abandonado, queda abandonado, queda abandonado. ¿Qué hace la provincia de Buenos Aires con una ley que se vota? Expropian ese edificio, queda para la provincia con una ley que se vota y empieza a funcionar ahí, en la época de la pandemia, un vacunatorio, y además le dan a la municipalidad de Pilar para que ponga oficinas de atención al público. Entre otras cosas, entregaban licencia de conducir, hacían trámites municipales, etc. Este hombre, el empresario Matías Dolcet, investigado por lavado, incluso va hasta la Corte Suprema para cuestionar que le habían expropiado ese predio. La Corte Suprema desestima el planteo, dice que no ameritaba lugar. Pero hay un juez que se llama Marcelo Martínez Di Giorgi que finalmente le restituye, hace un año atrás, le restituye el edificio a este empresario que está siendo investigado por lavado de dinero. Se lo restituye, de un día para el otro, en un fallo que en ese momento es bastante cuestionado. En el momento que se lo restituye, esa orden dice, ese edificio hay que desalojarlo, se desaloja, tiene que salir toda la gente y ya no puede ingresar más nadie, con lo cual todo lo que había dentro, que era un vacunatorio, oficinas municipales, queda como estaba. Hubo reclamos de la municipalidad en el juzgado que le dijeron, mire, tenemos computadoras, dentro había hasta hace 24, hasta que salga este fallo nosotros teníamos gente trabajando, ponen una custodia policial, custodia para que no entren, obviamente nadie podía ingresar. El municipio y la provincia acatan el fallo judicial, pero quedaron un montón de cosas adentro, que son las que ahora se están descubriendo. Hay vacunas, jeringas, encontraban, vos decías, licencias de conducir, porque ahí hacían trámites para entregar licencia de conducir. Restos patológicos, que en su momento no se los dejaron sacar al municipio ni a la provincia de Buenos Aires, pero no se los dejaron sacar por orden judicial.
0: Sí, sí, entiendo.
4: Con lo cual hay un tema, porque la justicia fue tan restrictiva o sea, falló para devolverle a este hombre, que hay que recordar, estaba sospechado e investigado por lavado de dinero narco. Y dice, no puede entrar más nadie, porque ahora esto pertenece a este hombre, pero tampoco dejaron sacar las cosas. Y bueno, quedaron cosas abandonadas, pueden haber residuos patológicos, jeringas. Lo lógico hubiese sido que se permita en todo caso sacar eso y después restituirlo.
0: Siempre me pregunto por qué la justicia en algunos casos es rapidísima y en otros casos es lentísima.
4: También me lo pregunto.
0: Lentísima.
4: Sí, es llamativo,
0: cosa,
4: ¿no?
0: ¿Qué cosa?
2: Hasta las 19. 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

0: viste, Nico, que yo te decía que de pronto sí. la justicia en algunos casos va muy lenta y en otros sí. casos va rapidísimo. Realmente se lo viene a casa, la AFA va lentísimo de una manera increíble. Y hay también un título que aparece en los diarios, dice, a un año del escándalo de Landis, peritarán el audio de las coimas. Un año pasó para que periten los audios y saber si estaba involucrado o no la hermanísima. Dios mío.
1: Hay que peritarlo, ¿viste? Bueno. Evaluar si lo peritamos.
2: Sí. 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
0: Y hablando del primer premio, ¿cuáles son los números que han salido en la
2: el
0: tarde?
2: El sorteo vespertino en la ciudad 7886, que es el humo. En la provincia 1360, en la Virgen. En Santa Fe 9954. La vaca, y por último en Córdoba 7419, el pescado.
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0: 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Háblame de Enzo, decilo Enzo.
3: Decilo Enzo, decilo. Mira, por estas horas se está definiendo lo que podría ser un pase histórico. Se habla de una cifra rondante a los, escuchen, 160 millones de euros que pagaría, que pagaría el Manchester City por Enzo Fernández para llevárselo de Chelsea a la ciudad de Manchester justamente. Lo que pone un poco en el umbral es el nivel que tiene Enzo Fernández, lo cotizado, es el futbolista más caro de la historia. Y todo parece indicar que esto se va a terminar haciendo. Cuando se habla de estos números, es muy difícil que un pase así de este calibre no se termine haciendo. Pero quiero contarte algún detalle que tiene que ver con esto, porque vos me preguntabas muy bien acerca de si River va a recibir algo. Sí, River recibe, River cobra un 3,5% por el famoso mecanismo de solidaridad.
4: Palos euro.
3: ¿Cómo?
4: Más o menos 5 palos euros.
3: Es impresionante, tiene la calculadora en la cabeza.
4: No sé si con IVA.
3: Es un poquito más, pero ese es el número de un futbolista que tiene en River una situación de que, recordamos, River se lo vendió al Benfica. Sí. Se firmó en ese momento, Jorge Brito firma para que además le quede un 25% de una futura venta, o sea que cuando lo venden a Chelsea, River cobra unos cuantos millones y ahora volvería a cobrar. Enzo Fernández, hablando ahora del tema Julián Álvarez, justamente fue uno de los jugadores, una lista larguísima de jugadores que de alguna manera aprobaron dándole me gusta, ya que hablábamos antes de términos nuevos, a una publicación que hizo Jorge Brito. ¿Con quién? Con Julián Álvarez. Una foto del expresidente de River con Julián, diciendo siempre con vos, Juli, verte crecer desde tan chico, en fin, brindándole su apoyo y generando una repercusión en algunos jugadores actuales de River y otros grandes de la selección como Enzo Fernández. De Julián me encantaría, pero no tenemos novedades.
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0: Vos decís lo de Julián, lo de Enzo, sí. Y hablás de una cifra descomunal de 170 millones.
3: ¿Sí? 160 millones, sí.
0: Entonces, ¿cómo se mide que de pronto la cláusula de salida de Julián sea de 500 millones?
3: Bueno, ¿por qué?
0: En algún lugar habrá que ponerle un tope para que algo sea accesible. Mirá, porque si
4: pero aparte, ¿qué sueldo tenés que ganar para cuando tenés 500 millones de cláusula?
3: Mirá, cuando... está bueno lo que decís. Cuando el PSG fue y compró a Neymar, que pagó 220 y pico de millones, ahí lo que generó fue un descalabro económico porque rompió todo. Entonces, la cifra de 500 millones por Julián es figurativa. Viniendo al mercado doméstico es cuando Racing le puso una cláusula de 100 millones a Maravilla. Nadie va a pagar 100 millones por Maravilla porque no existe. Nadie va a pagar 500 millones por Julián porque no se puede. Es una manera de decir, este jugador no está a la venta.
0: No está a la venta.
3: O sea, si vos querés comprarlo, no lo podés sacar por la cláusula, vas a tener que venir a negociar conmigo. Pero si vos pones una cláusula de 500 millones, nadie la va a pagar.
0: Pero si vos finalmente tenés que negociar por él, ¿sí?
3: Sí.
0: Bueno, finalmente no le pongas ninguna cláusula. Sabés que el jugador, si vos tenés que venderlo, tenés que venir a negociar con vos sos el dueño del jugador.
3: Claro.
0: ¿Para qué le pones la cláusula?
4: No, es obligación que le vale la cláusula, ¿no? Hay que ponerla.
3: Sí, podés poner uno, podés poner un peso de cláusula,
0: quiero decir,
3: digamos,
0: que
3: figurativamente, pero a lo que voy es esto. Si ellos le ponían una cláusula de 150, por ejemplo, el Barcelona ya se lo hubiese llevado. Al ponerle una de 500, sí o sí vos tenés que negociar conmigo o ponerlo 500.
0: Está bien, bueno. 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

0: Señoras y señores, estamos cambiando figuritas deportivas con el señor Tato Yang.
1: Hola, Fer, ¿cómo anda, muchachos?
0: Acaba de llegar, estamos hablando de jugadores, de promesas nuevas, de fútbol argentino.
2: Claro, porque Racing le compró hoy a Barinaga, a Boca.
3: Sí, Boca se guardó, te aclaro, por si no sabes, el 20% de una futura transferencia de Barinaga, te aviso.
1: Noto cierto sarcasmo,
3: te aviso, porque si lo van a vender...
0: La idea que no es Barinaga.
3: Claro, y lo bien que haces, lo bien que no te cambia la vida.
2: Roberto sabe.
0: Hablaban de jugadores nuevos, hablaban de Pibe Flores.
2: Juveniles.
0: Muy bueno. Aranda, creo
2: que Aranda, Flores, Freitas. Sí. Una categoría del fútbol argentino.
0: River Freitas, para mí es el número 9 indicado.
2: Sí.
0: Más allá de que lo va a poner a Driussi mañana. Va a volver
2: de 9, sí. Bueno. Freitas igual.
1: Driussi es muy bueno, igual. Está roto, pero es muy bueno.
0: Yo no sé. Yo me prefiero a Freitas. Te lo digo con sinceridad. Yo lo dije a Juan. ¿Cómo formaba
2: como un mantra de Fernando? Cada vez que llego me dice buenas tardes, Freitas de 9.
1: Sí,
2: así.
1: Sí, no te hablo de
0: bueno, ya hay que pensar en el próximo mundial. Estos chicos
1: mañana. No,
0: están perfectos.
2: ¿Hay algún torneo juvenil próximo? Sí, claro. El próximo año.
0: Ah, mirá.
2: Después hay que ver si van. Porque no hay obligatoriedad para cederlos.
0: Para ceder a los clubes.
2: Como ocurre en un mundial de mayores.
0: Claro.
2: Ahí hay que ver qué postura toma River, qué postura toma Boca. Generalmente se negocia, te doy algunos sí, otro no. Los chicos generalmente quieren ir.
0: Y obviamente.
2: Y les viene muy bien.
1: Además se cotizan, ¿no?
2: Y además se cotizan.
0: Y además una gran vidriera.
2: Además se cotizan. Y es una. Sí, es verdad.
3: Bueno, se está haciendo tarde, pero si quieren. Yo tenía una cosita.
1: No, sí, pero estaba esto era todo
3: la previa. Usted es de la previa, Tato, me han dicho. Usted es de la previa.
1: Sí, señor.
3: Y de la picante, el asado, de la, ¿no? La previa tal.
1: Más la previa que el...
3: Que el hecho mismo. Sí. Está muy sobrevaluado el hecho mismo. Un día es para hablarlo. Cuando tengamos más tiempo y cortemos más temprano.
1: Perdón, Fer, abrí una puerta.
3: Sí, pero eso está.

0: A las 4 de la tarde. Gracias, Nico. Gracias, Juan. Gracias.
1: Chau,
0: Mariana. Gracias, Canosa. Gracias, Robert, querido. Muchas gracias.
2: Nos vemos.
0: A la producción, a todos. Gracias. Y a Bruno también, gracias.
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6: Es la hora 19:03, temperatura actual en Córdoba capital 18 grados con 5 décimas, 50 es el porcentaje de la humedad, el cielo luce parcialmente nublado. Terminó la reunión en el Congreso por la bicameral de inteligencia, recibimos el siguiente informe.
7: Extensa reunión de la bicameral de inteligencia que recibió en el anexo del Senado a las autoridades de la CIDE que brindaron un informe de gestión, cerca de 3 horas duró. El kirchnerismo presentó 121 preguntas puntualmente sobre gastos reservados. En tanto, el PRO se retiró conforme del encuentro. Así lo indicó el jefe de la bancada macrista, Cristian Ritondo, en diálogo con Radio Mitre, quien además se refirió a la sesión de mañana al mediodía en la Cámara Baja y anticipó que el bloque acompañará al gobierno en la reforma de la Carta Orgánica del Banco Central, inocencia fiscal y patentes.
8: Buena reunión, nos dieron toda la información, quedan pendientes unas preguntas que habíamos hecho por escrito en los miembros de la comisión, que las van a mandar la semana pasada, pero mucho no se puede hablar. Realmente yo voy muy satisfecho de la respuesta que dieron todos los miembros de la Secretaría de Inteligencia.
7: Expectativas para mañana por la sesión, ¿el PRO va a acompañar todos los proyectos?
8: El PRO va a acompañar, firmó los dictámenes, así que sí. Y aparte somos convocantes de la sesión, siempre que convocamos las sesiones porque estamos de acuerdo en el temario.
7: ¿Hay una posibilidad que la oposición avance con temas de morosidad?
8: Se necesitan dictámenes, si no se necesitan 2/3, eso es un imposible mientras la libertad. La libertad, pero eso es lo que digo, hay cosas que son para la, a veces para la ley. Cuando vos tenés 93 diputados del bloque del oficialismo, no hay ningún tema que se pueda tratar sobre tabla porque no hay 2/3 nunca.
7: Desde el anexo del Senado, Jorge Moure, Mitre Informa Primero.
6: El ministro de Economía, Luis Caputo, dará este miércoles una conferencia de prensa. Trascendió que el encuentro tendrá como objetivo anunciar nuevas medidas económicas. La reunión se producirá poco antes de que el Congreso trate 2 proyectos clave para la gestión de Javier Milei, la reforma de la Carta Orgánica del Banco Central y una nueva versión de la Ley de Inocencia Fiscal. Fallo histórico, un comerciante de Formosa fue condenado a 3 años de prisión en suspenso por cazar y jactarse de la muerte de un yaguareté. El hecho ocurrió en 2022. Carlos Chagra reconoció la caza en un juicio abreviado tras haber negado durante meses ser la persona que aparecía en el video que originó la causa. Se trata de la segunda condena en el país por la caza de esta especie, considerada monumento nacional y en peligro crítico de extinción. Cielo parcialmente nublado en Córdoba capital, 18 grados con 5 décimas es la temperatura actual y 50 es el porcentaje de la humedad. Hora 19:05.
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1: Horas 8 minutos de este 25 de agosto del 2026. Bienvenidos todos. Abrimos puertas, ventanas y tranqueras al Volviendo a Casa. Aquí estaremos, como todos los días, cerrando la jornada informativa con mucha, mucha info en el día de hoy para compartir con todos ustedes y pasándola bien un rato para, pues bueno, para acompañarnos entre todos en el cierre del día. Bienvenidos al país en modo martes, al país donde el sol se sigue escapando, al país de Milei, de pronto en la Casa Rosada. ¡Epa! Bienvenidos al país de la carta astral de Tolosa Paz, en eso andamos, al país de los bolsillos flacos, de las internas libertarias, de Santiago Caputo en retirada. Bienvenidos al país que avanza en la organización del viaje del Papa que vendrá este año, al país donde la corte le abre una puerta de salida al Chiqui Tapia. Bienvenidos al país que se choca a sí mismo, al país del frágil acuerdo entre los libertarios y el PRO, al país donde se dejó de hablar de inflación, pero se sigue esperando más plata y trabajo, al país a la espera del derrame, al país de la justicia más lenta del planeta, al país de los periodistas de mierda. Ahora hasta Caputo nos insulta. Al país a veces contradictorio y a veces no. Al país que deseamos, al país que queremos. Bienvenidos al país de la noticia escondida de Carolita. Al país del martes del negrito. Bienvenidos al país. Al país más loco del mundo.
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1: Saludamos nomás a la pandilla, está con nosotros Carola Gil, Alea Charlotte. Hola, Carolita.
2: Hola, Tato, hola a todos.
1: También el profesor Miguel Wiñaski, nuestro filósofo de cabecera.
3: Hola, ¿cómo estamos?
1: Y el agente Spillman aquí, por supuesto que sí.
4: Gerardo.
1: Está el Uru, José Gabriel Carvajal, uruguayo, querido.
3: ¿Todo bien?
1: Muy bien. ¿Vos sí, qué señor? Tocás el diario al uruguayo?
4: Pensé que hacía ruido, José Gabriel, quería darle una imagen de
3: ambiente, de cancha. No, estamos en un momento.
5: Trata de no tocar mis cosas.
4: No, siquiera. José Manuel, disculpe.
1: ¿Qué le pedí disculpas a José Manuel? Entonces es una cosa de loco.
5: Si toca las de José Gabriel, toca las de José Manuel.
1: ¿Cómo andás, Nachito, querido?
6: Vamos, Tatín, buenas tardes, ¿todo bien?
1: Buenas tardes, muy bien, bienvenidos todos. Bueno, tenemos un programa con mucha información porque ha pasado de todo hoy. La primera noticia es que Milei sigue en Casa Rosada a esta hora, lo que es una novedad, porque veníamos de semanas donde no sabíamos dónde estaba el presidente, lo veníamos comentando nosotros acá, diciendo, che, mostrá que laburás. Bueno, ayer estuvo en Casa Rosada, hoy estuvo en Casa Rosada, sigue ahora en Casa Rosada, muestra de que se vienen días intensos en materia política. Después vamos a estar hablando con los compañeros, porque vuelve a sesionar el Congreso de la Nación, y el gobierno planea, por lo menos conseguir la media sanción de la reforma de la Carta Orgánica del Banco Central. Allí entiendo que el radicalismo, por lo pronto, ya anticipó que va a apoyar este intento, pero hay más resistencia en el plan oficial de eliminar las PASO. Yo creo que ahí la va a tener más difícil. En medio de todo esto, Toto Caputo, Michael, que sí, se sumó a los insultos a los periodistas de mierda. Era una cosa que yo de verdad creo que totalmente inapropiada, por supuesto, pues es ministro de Economía, y totalmente fuera de lugar, y no le queda bien, no a todo el mundo le queda bien el insulto, ¿eh? Nosotros, yo siempre recuerdo el caso de, muy conocido por todos nosotros y por nuestros queridos oyentes, que es el caso de Jorge Lanata. Sí, Lanata le quedaba bien insultar.
3: Insultador excepcional.
1: Extraordinario.
3: Extraordinario, pero además se notaba el modo en que lo decía, no era insultante, muy salvo cuando quería insultar, que
1: no,
3: también
1: cada
3: era
1: tanto, sí, pero sabía insultar. Sí.
2: No todo el tiempo, ni frente a cualquier cosa.
1: Ni cualquiera. ¿Qué hace Toto Caputo insultando a los periodistas?
3: Sí.
1: Se enojó por una información que supongo que tiene razón en que es falsa, no importa. pero pidió que vayan todos los periodistas a juicio, que la justicia investigue. Bajate del pony, Caputo. De verdad te lo digo, bajate del pony. Sos ministro de Economía, seguramente que muchos creerán que haces una buena gestión. Yo creo que es una buena gestión la de Caputo en términos generales, pero eso no te autoriza a creerte el guapo de la cuadra.
3: Es como una política, digamos, global, integral del gobierno, que parte del presidente, de los periodistas son lo que son.
1: Sí, una porquería. Hoy Milei habló ya no del que el 95%, sino del 97,5%. Está bien, ya nos bancamos al presidente Milei insultando a los periodistas. Listo, punto de aparte. Ahora, de golpe, todos. ¿Qué hace el ministro de Economía insultando a los periodistas en términos generales? Si se enoja con uno, que se las agarre con ese.
3: Vos fíjate la experiencia del kirchnerismo. El insulto del kirchnerismo al periodismo hoy funcionó, operó como un boomerang. Encendió la nata, entre otros,
1: ¿no? Pero por supuesto, bueno, tampoco se le debe dar tanta importancia seguramente a esto. Milei activo otra vez, sí, me parece que es un tema, porque también responde a las críticas seguramente que le veníamos marcando los periodistas, diciendo, che, mostrá que estás trabajando, la gente está angustiada, le cuesta llegar a fin de mes, más vale que no es nuevo y no es culpa de este gobierno exclusivamente, pero es la realidad, y a la angustia se la tapa, entre otras cosas, o se la suprime, entre otras cosas, mostrando que están trabajando. Bueno, es lo que está haciendo Milei en estas horas y me parece que es lo correcto. A propósito de eso, hoy, después el agente Spilma seguramente va a ampliar, hoy el gobierno se metió a través del vocero otra vez en un lío, en una discusión que trajo aquí mismo el agente Spilma ayer, que tiene que ver con la pérdida de influencia de Santiago Caputo dentro de la mesa chica del oficialismo. Ustedes podrán decir del otro lado, y me parece que con lógica, a mí que me importa. Al final el gobierno se las arregla como puede. Pero bueno, es uno de los temas del día. Después vamos a estar hablando. Vamos a estar hablando de la mora. Hoy lo subió a nuestro grupo Carola Gil un informe muy, muy interesante de Mati Fernández. Entiendo que es un economista.
2: Sí, creo que sí, ¿no? Spilman.
4: Sí. Y de hecho hace un exhaustivo análisis porque hace un pedido de acceso a la información al Banco Central, Tato, y le dan todas las planillas de los deudores y él analiza los deudores argentinos, ¿no?
1: Bueno, hace un análisis sobre la mora, muy, muy interesante, donde se ve que los grandes acreedores de las deudas de los argentinos son los bancos, desmintiendo un poco la idea esta que estaba medio circulando en la calle. De que los grandes acreedores eran las billeteras virtuales. Bueno,
3: son menores los montos.
1: Son muy menores. A mí me sorprendió. Hoy, obviamente, Marcos Galperín se subió a esto para jactarse de que no era el responsable de los estados de deuda de los argentinos. Pero bueno, me parece que es un debate interesante y que está bueno que se responda con información, que es lo que hizo este economista Mati Fernández, a quien saludamos desde aquí.
2: Sí, con números, ¿no?
1: Con números.
2: Básicamente serían lo más fácil para respaldar teorías, ¿no? Ideas y opiniones.
1: El 2,75% de la mora es a Mercado Libre y demás, a Mercado Pago, a las billeteras virtuales, que es un monto menor comparado con las deudas que tenemos los argentinos con los bancos. Este es un poco la síntesis de todo esto que se conoció hoy, que me parece un análisis interesante. Insisto, con información, no con insultos, con información. Así se responde, con información. Bueno, vamos a estar naturalmente hablando de esto. Gracias, Pupita, me viene a traer los papeles, porque yo estaba buscando los papeles, los tenía que traer la computadora. Acá está, mirá, la mora de las familias representa un 15,5% de las moras totales del mercado. La mora está muy concentrada, ya que Los bancos acumulan el 65% del monto de mora de todos los argentinos. En cambio, las billeteras virtuales como Mercado Pago concentran el 19% de las personas que tienen deudas, pero solamente el 2,9%, ahí me corrijo, del dinero en mora. Es decir, el monto
2: de los montos, claro,
1: es mucho más bajo que la mora que hay en los bancos. El problema para mí de las billeteras virtuales es que es muy fácil acceder, sobre todo para los jóvenes, para los que tenemos chicos jóvenes de 18, 20 años, es demasiado fácil acceder a que Mercado Pago te preste plata. Y esto después, por ahí los chicos no tienen capacidad para pagarlo y se generan líos, como muchos saben, en las casas, porque una deuda de alguien que no puede pagarla es un problema.
4: Sí, dato además, mira, otro dato más de este informe que estabas contando muy bien. El 17% de los morosos debe menos de 100 mil pesos. O sea, es algo muy pequeño. Si subís a 150 mil pesos de deuda, ya llega al 25% del total. Y el 40% debe hasta 400 mil pesos. Es decir, hay un montón de gente que está en mora con deudas muy, muy pequeñas, muy embargables, muy fáciles, sí, más fáciles de cobrar, o en todo caso quizás no tan fáciles de cobrar, pero digo, para una fintech que le deban 30 mil pesos, la verdad que entra en la estadística, pero no es parte de una mega crisis enorme de todo el mundo en mora, ¿no?
1: No, por supuesto. Bueno, hoy el gobierno volvió a reunir a la llamada mesa política y anticiparon que van a enviar más proyectos al Congreso. Mañana va a hablar el ministro de Economía, Luis Toto Caputo. Veremos, yo supongo que se referirá a los proyectos que se van a discutir estos días en el Congreso, sobre todo el de la reforma del Banco Central, que es un pedido especial de Javier Milei. Estuve hablando con gente del radicalismo. El radicalismo da la sensación de que va a apoyar esta reforma del Banco Central, que después vamos a hablar con Dante Sica, que él entiende que es importante esta reforma. Veremos cuál es el nudo de esa importancia, pero es obviamente un tema que se viene. No creo que consigan tanto respaldo en cambio en la intención que tiene el gobierno de eliminar las PASO, tema donde entiendo que tanto el radicalismo como el peronismo van a resistirse. Yo la verdad es que en principio creo que estaría bueno que eliminen las PASO. También entiendo que es discutible, o en todo caso veo que es discutible.
4: Y un 75% del PRO te va a decir también que no hay que eliminar las PASO, Tato.
1: Sí, porque probablemente al PRO no le convenga, como no le convenga al radicalismo, porque para ellos esas internas les permiten para ordenar sus propias internas y para potenciar sus candidaturas. En fin, veremos. Es uno de los temas que se va a discutir en las próximas horas, sin ninguna duda, así que estaremos bien atentos a ello. Vamos a estar hablando también, por supuesto, de economía, temas que andan siempre dando vueltas. Vamos a estar hablando de la causa Cuadernos. Yo no puedo creer todavía, hoy declaró un exgerente de Techint, reconoció que le había pagado $1 millón, un poquitito menos, a la mano derecha de Julio De Vido en las cocheras del edificio Catalinas. Yo les quiero decir algo a todos los que están escuchándonos. Esto ya se conoce hace 200 millones de años.
2: Sí, no es novedad.
1: No es novedad. ¿Qué es lo que pasa? Esto fue declarado en escrito, si no me equivoco, ante el fiscal Stornelli, ayúdame a gente, hace muchos años.
4: 2018,
1: hace muchos,
4: Tato.
1: 2000, hace 10 años.
4: La causa.
1: O hace 8 años.
4: 8 años, exacto.
1: Y ahora se está debatiendo un juicio oral, con lo cual se le pide a las personas que declararon que lo vuelvan a decir. Esto habla de la estupidez fenomenal que tiene la justicia, el sistema de justicia de la Argentina. Si ya lo declaró el gerente de Techin, ¿por qué se lo hace volver a declarar? Yo les voy a decir qué es lo que yo pienso, y ustedes van a, la mayoría de ustedes va a coincidir conmigo. Esto se hace así a propósito, para que no haya justicia, para que se demore la justicia, para que la gente culpable zafe o se muera en el camino. No hay otra manera de explicar por qué el gerente de Techin, que hace 8 años dijo esto, hoy haya tenido que volver a decirlo. No hay manera de explicarlo. Con el sentido común, no hay manera de explicarlo. Por supuesto que veremos, van a faltar otras declaraciones. El año del arquero van a tener que resolver esta causa, Michael, pero es en contraria al sentido común esta medida.
3: No, la lentitud es una especie de abolición de la justicia.
1: Exactamente.
3: Se llega tardísimo.
1: Exactamente. Cuando ya no le importa a nadie, o cuando se van muriendo los acusados. Bueno, cosas de, disparates de la justicia argentina. A propósito, hoy el Procurador General de la Nación dictaminó ante la Corte Suprema que la causa de la AFA debe continuar en la justicia porteña. A mí me sigue sorprendiendo que este caso haya llegado a la Corte Suprema. ¿Qué quieren que les diga? Lo mismo, dilatar, ganar tiempo. ¿Para qué? Para que no haya condenas, para que no haya culpables. No sé, Uru, si estás más o menos al tanto, pero ayer hablábamos de que sí, la Corte había aceptado tomar el caso, ¿no?
3: Sí.
1: Ya está, muchacho. Lo tiene que. Lo estaba investigando la justicia porteña ya.
3: Claro.
1: Estaba el juez Daniel Rafecas investigando. Había hecho un allanamiento, si no me equivoco, en la quinta de Pilar.
3: Sí, por supuesto.
1: Hace tres meses.
3: De la causa.
1: Cinco meses.
3: Más, porque esto fue a fines del año pasado, principios de este año.
1: Y están hace seis meses dándole vuelta en vez de analizar los documentos.
3: Ocho meses, te diría.
1: ¿Ocho meses?
3: Por lo menos.
1: Hace ocho meses están dando vuelta y ahora, ¿qué hace Casal opinando ante la Corte? ¿Qué corno tiene que ver la Corte con eso? La Corte está para revisar sentencias que marcan la vida pública de los argentinos. Muy pocas tienen que revisar.
3: No la disputa del territorio, sabiendo que esa disputa de territorio tiene que ver con el resultado final probablemente de la causa.
1: Obviamente, es todo un disparate total. Un disparate que solo busca la impunidad. No hay otra manera de explicarlo. Pero bueno, son cosas que pasan en la Argentina, en este país tan disparatado en todo sentido. En términos de futboleros, pues, ¿tenemos novedades de algo alrededor de esto?
3: A esta hora lo más importante, Tato, hoy es la situación de Coudet.
1: ¿Del Chacho Coudet? ¿El técnico de River está en dudas?
3: Porque recordemos, River juega mañana por Copa Sudamericana, la revancha del partido frente a Independiente Santa Fe de Bogotá.
1: Sí.
3: Trajo un buen resultado, empató. Es un buen resultado no perder cuando vas de visitante, después lo tendrá que ratificar. Pero el domingo, cuando empató con Vélez en el 2-2, antes del partido, la gente lo silbó. Cuando los altoparlantes, o por los altoparlantes se da la voz del estadio,
1: sí,
3: nombra el plantel, nombra los suplentes y después viene el entrenador, se dio cuenta Coudet que al único a que habían hecho una reprobación importante los hinchas de River era él, y quienes están cerca del entrenador hablan de que esto lo afectó, de que el golpe sintió
1: el masazo. Jugador de River,
3: Fue jugador de River, fue jugador de Racing, tuvo una carrera bárbara.
1: Central, no, pero digo de River particularmente, porque llama la atención que lo insulten tan rápido, ¿no?
3: Yo creo que no he encontrado nada de un equipo para el que se invirtieron millones y millones de dólares, tampoco lo encontró Gallardo, y me parece que la frustración del hincha de no poder decirle esto mismo probablemente a Gallardo, porque Gallardo tiene
1: la estatua,
3: está protegido, tiene, claro, está galvanizado de una forma
4: aura, ¿no?
3: Aura. No la tiene Coudet, y me parece que el hincha desenfunda todo contra Coudet, lo que
1: claro,
3: le quedó por desenfundar contra Gallardo.
1: Ah, está bien la teoría tuya.
3: Y me parece que es así. Dicho esto,
1: resaca de bronca.
3: Y sí, resaca,
1: ¿no?,
3: de bronca, muy bueno el hallazgo. Resaca de bronca, más la bronca puntual de lo que produce este equipo, que con jugadores mundialistas y campeones del mundo no puede torcer un destino que tiene un arranque de semestre, pero de una pobreza muy importante. Y hay quienes dicen que inclusive ganando mañana el propio Coudet podría tomar una decisión, porque sí, lo que hay que remarcar es River no lo va a echar a Coudet.
1: Ah. Va a esperar que se vaya.
3: La gente no lo van a echar.
1: Por una cuestión de que no quieren pagar la indemnización.
3: ¿No quieren pagar el
1: costo?
3: No, es el costo político de tener que echar. A ver, el actual presidente de River asumió a fines del año pasado. Estamos hablando de Stefano Di Carlo. Estamos en agosto. Nos ha cumplido un año y River podría tener que asumir un tercer entrenador.
1: Y en el medio tuviste el Mundial.
3: Siendo que uno de ellos fue Gallardo.
1: Claro.
3: No completar el primer año de mandato. Peleando desde
1: consolidando
3: lejos,
1: una gestión deportiva,
3: hay que tener espaldas para sobrellevarlo.
1: Claro. Bueno, después vamos a preguntarle esto a Luis Ventura, que también sabe mucho.
7: Vos preguntame lo que quiera, que yo conozco absolutamente todo.
1: Descuento que sí, pero queremos preguntarle al Negrito que va a cantar
8: hoy.
1: Sí, porque
8: me tenés pintada alguna... al óleo. 19 horas 27 minutos en todo el país. Y este muchacho
3: llegó temprano.
1: Tato? ¿Qué hace acá ahora? Me gustaría que vieran la cara que pone Carola cuando lo escucha el negrito entrar así agrandado. Pone esa cara de, ay, qué tipo pesado.
2: Disculpame, revoleo los ojos.
4: Escúchame. Disculpame, revoleadora de ojos.
9: Negro, con Carola no.
4: ¿Quién te conoce cantando gracias a mí?
1: Eso es verdad.
4: Porque en este programa yo te di el empujoncito para que llegues al estrellato. Eso. Y yo te lo di. No te lo dio Tato, te lo di yo.
1: Eso es verdad.
4: Así que deberías agradecer.
9: Tampoco Radio Mitre.
4: Deberías agradecerme a mí que te
2: di
4: el protagonismo, el espacio de que la gente también te conozca como cantante.
1: Bueno, deje de dar vueltas y cuéntele a los oyentes de qué viene hoy.
4: No, tranquilo que ahora los tiempos los manejo yo. Bueno, señoras y señores, hoy voy a estar acompañado de un artista.
1: Ajá.
4: Un cantante que nació en una isla del Caribe.
1: Uy, pero hay un montón, qué sé yo.
4: Tiene canciones tanto en español como en inglés.
1: No, si es fácil de imaginar que son canciones de amor.
4: Sí, canciones de amor, canciones más movidas, canciones de amor, más movidas, de amor, movidas.
1: Ajá.
4: Tiene de todo, ¿eh? Ganó premios internacionales y llegó a cantar en los escenarios más importantes. Está vigente, ¿eh?
1: ¿Está vigente?
4: Está vigente.
1: O sea, no solo vivo, está vivo y vigente.
4: No solamente está vivo, vigente y hermoso.
1: Me imagino varios, ¿eh?
2: Sí.
4: Y la canción.
1: No hay nombres todavía, no hay nombres.
2: Canción.
4: La canción demuestra que enamorarse puede ser considerado un delito.
1: Oh, y ahí debe estar claramente la clave de la canción.
2: Por ahí,
1: la clave de la canción.
4: Quiero escucharlos.
1: Enamorarse puede ser considerado un delito.
4: Quiero escucharlos al 11-3-003-0790. Déjame tu mensaje. ¿Cómo te llamás? ¿De dónde sos? ¿Por qué me llamás? ¿Con quién voy a cantar? ¿El nombre de la canción?
1: ¿Más internacionales?
4: Sí, internacionales.
1: Por favor, ¿eh?
4: Por favor, más allá de que estoy leyendo en este momento, Negrito, sos genial. Bueno, muchas gracias, Nora Romero. A toda la gente que está en YouTube.
1: En el canal de YouTube de Radio Mitre, ahí también pueden escribir e intentar adivinar, ¿eh?
4: Mirta ya arriesgó. No voy a decir el cantante porque ya se viene el informativo, pero Mirta Noemí Zampronio ya arriesgó con el artista. Opa. Y quiero decirte algo, Tatín.
1: Sí, negrito.
4: Hoy el ganador o ganadora, quien adivine la canción y el artista que voy a interpretar, se lleva un brunch para dos personas en Casa Bogotá.
1: Muy bien.
4: En este restaurante, ubicado en una casona patrimonial de 1914 en Floresta, frente a la Plaza Vélez Arfield, un brunch de 10 pasos, que se hace los domingos a las 11:30 y 14:30. Y esta semana, como todas las semanas, tenemos un brunch para dos personas para regalar.
1: Excelente. Bueno, negrito, vamos a ir al informativo, si te parece bien.
4: Vamos.
1: A la vuelta del informativo seguimos. Tenemos un programón, tenemos una nota muy interesante ahora en un ratito.
4: Sí.
1: Ya tenemos a Carolita, por supuesto que sí. Y tenemos mucho para compartir de información sobre el final. También lo tendremos a él, a nuestro querido negrito. Dale, John.
4: Sí, dame más. Sí.
10: Déjanos tu mensaje por WhatsApp al 113-003-0790. Te escuchamos. Volviendo a casa.
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13: Es la hora 19:31, temperatura actual en Córdoba capital 18 grados con 5 décimas, 50 es el porcentaje de la humedad, el cielo luce parcialmente nublado. Detuvieron este martes al secretario general de la UOM de Quilmes, Florencio Varela y Verazategui, Vicente Adrián Pérez. El sindicalista fue arrestado durante un control policial en el barrio porteño de Mataderos cuando circulaba en un Peugeot 308 junto a su chofer y su custodio. Los efectivos encontraron dentro del vehículo un bolso con dos pistolas, dos cuchillos y un bate de béisbol. Los tres ocupantes quedaron detenidos y serán trasladados a una dependencia policial. La principal acusación contra uno de ellos está vinculada a la portación ilegal de un arma de fuego. La causa por grooming y abuso en Villa de María del Río Seco, la investigación sumó hoy otro detenido. Se trata de Juan Cruz Cejas Bustamante, policía en actividad del departamento Motos de Córdoba. Con este arresto ya son 15 los detenidos en el expediente que investiga la fiscal Analía Cepede. Según la investigación, alguno de los acusados habría contactado a las adolescentes por redes sociales para pedirles imágenes de contenido sexual o acordar encuentros con ellas. La causa se inició tras la desaparición de una de las menores de tan solo 13 años. La Municipalidad de Córdoba advirtió por el resurgimiento de páginas falsas que emitan la plataforma oficial de la ITV para solicitar datos que nunca se piden durante el trámite. Es por ello que advierten que la única web habilitada es itvcordoba.com.ar, que solo permite gestionar el turno sin pedir datos bancarios ni pagos anticipados. Las autoridades recordaron que el pago del servicio se realiza únicamente en las 13 plantas habilitadas de la ciudad capital. El cielo luce parcialmente nublado en Córdoba capital, 18 grados es la temperatura actual y 50 es el porcentaje de la humedad. Hora 19:34.
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0: proyecto de reforma del Banco Central. Yo confieso que lo subestimé, o por lo menos me dije, por ahí no es muy interesante para la gente, y nos mandó mensaje Dante, que él quería hacernos ver que él entiende que sí es importante, así que lo llamamos. Dante, ¿cómo andás? Buenas tardes, noches, no sé dónde estás, ¿cuánto sol tenés?
1: No, ya no tengo más sol, estoy acá en Villa Elisa y ya todo es oscuro, así que buenas noches, ¿cómo estás?
0: Bien, bien, buenas noches, gracias por este ratito, ¿cómo va?
1: Gracias y saludo a todo el equipo, ¿eh? Bien, bien, por suerte bien, por suerte bien.
0: Arranquemos por lo del Banco Central, ¿qué te parece el proyecto? ¿Por qué crees que es importante?
1: Sí, yo te escuchaba la discusión y vos decías que no era un tema como muy urgente, ¿no? Uh-huh. Puede parecer que en el corto plazo, más como a veces está la discusión pública de los temas que de alguna manera están en agenda, habla de la reforma del Banco Central, que intenta volver a poner al Banco Central en su eje, focalizándolo en el objetivo primordial que tiene que ser cuidar el valor de la moneda, que eso implica no tener inflación, que pone una serie de restricciones y que a su vez trata de darle estabilidad. Quizás en el corto plazo, en el día a día, no parece que bajara a la gente tan importante, pero eso termina siendo una garantía institucional del conservar el valor de la moneda, que es en el fondo combatir la inflación y no tener inflación. Una economía sin inflación, una economía que controle ese proceso inflacionario, le da previsibilidad a la gente, como le da previsibilidad a las empresas para poder actuar más horizonte, te da previsibilidad para tus compras, sabes que no tenés la angustia de que tenés que salir corriendo a comprar hoy porque tu ingreso se deteriora y podés planificar tus gastos, podés planificar tus ahorros, podés recuperar parte de tu ingreso en una cuenta corriente o en una cuenta con depósito a plazo fijo, etcétera. Uh-huh. Digo, te mejora la calidad de vida y te ordena mucho lo que tiene que ver con tu metro cuadrado. Entonces quizás en el corto plazo uno dice, están discutiendo la reforma del Banco Central, pero el impacto que tiene en las economías que lo han hecho, el caso de Brasil es uno, Perú, Chile, es una garantía de estabilidad, claro, y de control de la inflación.
0: O sea, puede venir después otro gobierno, pero esto no va a cambiar, no se va a poder emitir.
1: A ver, te pongo algunos casos, por ejemplo. Uh-huh. Obviamente, si mañana viene un gobierno y tiene mayoría absoluta y es antirreformista, puede llegar a cambiar de nuevo, si querés, la ley. Ahora, da la sensación de que también hay un cambio social que genera cierta irreversibilidad a las reformas que se están haciendo. Pero el caso de la remoción es un caso, si querés, práctico, que uno lo ve todos los días. Por ejemplo, Perú, 5 presidentes presos, suicidados, cada 2 años lo sacan. Seguís teniendo un presidente del Banco Central que tiene estabilidad y que cada presidente que asume le dice que se quede, hace 18 claro. años que está ahí, es una garantía. O lo que te pasó, si podés mirar, Trump y Lula. Lula, cuando asumió, tenía un presidente de Banco Central que se llamaba Campos, que lo había puesto Bolsonaro, y que tenía una política monetaria muy dura para controlar la inflación. Lula hizo de todo para echarlo, no lo pudo echar. Lo presionó, lo presionaba mediáticamente, pero no lo podía remover. Y cuando terminó el mandato, dejó el mandato y asumió otro presidente del Banco Central que mantiene la misma línea. Eso te da estabilidad y garantía para el inversor y te da también garantías para la persona que la inflación va a estar controlada.
2: Dante, ¿cómo te va? Miguel Wiñaski.
1: ¿Qué tal, Miguel? ¿Cómo
2: bien,
1: estás?
2: Muy bien. ¿Cómo evaluás la política integral en relación a la inflación en estos momentos?
1: Yo primero concuerdo con la direccionalidad de la política económica de este gobierno, y lo que estamos viendo en una de sus patas de su programa, que tiene que ver con la estabilización. Primero lo que hicieron fue, si querés, para hacerlo más sintéticamente, frenaron las fuentes de propagación de la inflación, que claramente es superávit fiscal y emisión cero. Recuperaron la calidad patrimonial del Banco Central, sanearon todos los problemas financieros que había y cerraron la brecha fiscal. Hoy el sector público no demanda más financiamiento, ni a través de deuda para financiar un gasto mayor que los ingresos. Eso me parece que es la principal fuente. ¿Qué es el problema que tenés ahora? Que vos tenés, la inflación tiene memoria. Digo, vos lo que estás viendo es que hay un componente inercial y recomposición de precios relativos, para que entendamos todo, es los precios de ciertos productos, de los bienes, caen, pero por ejemplo, servicios se está aumentando porque estaban atrasados. Uh-huh. Vos acordate que en el 23 el valor de la, el, lo que pagamos por una tarifa de servicios públicos era el 10% del costo de generación. Entonces, eso se fue recomponiendo. Entonces, esta última milla es la, si querés, la parte más difícil. Bajar de 300 a 30 fue rápido, fue muy bien implementado, frenaron las fuentes principales de emisión, pero esta última milla, que es de pasar de una inflación de dos dígitos a uno, que siempre es donde más le costó a la Argentina, si vos mirás las, sí, las experiencias anteriores, que le costó mucho a Brasil, le llevó casi 4 años pasar de dos dígitos a uno, lo mismo a Chile. Bueno, es la etapa de ahora. ¿Y qué es lo que tenés? Tenés la inercia, ¿viste? Todavía nosotros miramos la inflación pasada, los contratos se siguen algunos indexados, tenés cambios de precios relativos, se te movió a principio de año mucho lo que tiene que ver la carne y el combustible por la guerra de Hormuz, pero ahora, perdón, la guerra con Irán, ahora aflojó un poco. Digo, eso nos va a llevar quizás para entre el 20, finales del 27 y en el 28 ya están en la tendencia de una inflación de un dígito anual, esperemos, ¿no? Claro. En este proceso de avance. Ahora, estos años vas a tener, viste, un poquito de serrucho quizás, porque hay algunos precios, te llega la temporada de invierno, de verano, claro, y los precios estacionales aumentan. Ahora, hay una helada y no tenés tomate. ¿Te acordás la pelea del tomate? Mirá la banana, lo que pasó con la banana con el cierre del Cristo Redentor. Aumentó muchísimo el precio porque no tenía. Bueno, eso en el margen siempre tenés precios que se mueven.
0: Ahora, Dante, hay otro tema que vos venís haciendo hace mucho tiempo, un gran análisis sobre las inversiones que podían venir. Te recuerdo hace, no sé, 3 años hablando de minería, de un montón de cosas que están llegando, evidentemente, pero son inversiones que no se notan, por lo menos en los grandes conurbanos, que es donde vive la mayoría de la gente. ¿Cuándo va a llegar algo de todo eso, de todas esas grandes inversiones a la calle? A la calle me refiero a la de manera masiva.
1: Estamos en un proceso de transición y a veces los tiempos económicos son más lentos que la ansiedad política o los tiempos políticos, ¿no? Y cuando uno mira el despliegue de las inversiones, claramente se están dando en el interior. El interior también podría decir antes, si querés, que las inversiones no llegaban al norte y estaban todas concentradas en los centros de consumo, porque era un modelo que crecía básicamente por el consumo y eso venían al conurbano. Durante años escuchamos, y con razón, que todos los subsidios estaban concentrados en el AMBA y no había subsidios para el interior, ¿no? Hace rato que un cordobés, un sanjuanino, un santafesino pagan la electricidad y el transporte a los costos que tienen que pagar, y en el Gran Buenos Aires siempre estuvieron subsidiados. Estos son procesos que se van ir dando. La inversión en minería, en energía ya la estamos viendo, ¿no? Digo, es un proceso que ya viene evolucionando, hay aumento de infraestructura, lo mismo te va a pasar en minería, que son procesos más lentos. Claramente, en la recuperación, si querés, en los conurbanos, y se va a dar de la mano de lo que tiene que ver con servicios, ¿no? Digo, la construcción, que es un gran movilizador, ahí para la construcción privada falta la dinamización de lo que tiene que ver con el crédito. Hoy tenés una demanda insatisfecha muy fuerte en los sectores más jóvenes para poder tener vivienda, sí, y no, claro, tenés el instrumento del crédito para movilizarlo. Entonces, la baja de la inflación va a mejora la posición del ingreso, y eso es lo que vamos a ver seguramente mucho más hacia finales del año y el año que viene. Ahora, van a ser recuperaciones más lentas, porque las industrias que están más, si querés, estresadas para poder hacer estos procesos de reconversión, están básicamente, principalmente en el conurbano bonaerense, pero también afecta a algunos otros conurbanos.
3: Dante, ¿cómo te va? Ezequiel Spilman. Bueno, justo un poquito, casi una introducción a la pregunta que te iba a hacer. ¿Este gobierno no tiene una política industrial o está apelando a una reconversión que en la Argentina, dado que había muchos sectores muy subsidiados, bueno, puede que, por supuesto, llegue inequitativamente, llamémoslo de alguna manera, a esa reconversión?
1: Ahí siempre hay una discusión de qué entendemos por política industrial o política productiva. Para muchos, política industrial era seleccionar sectores, dar subsidios, darle tasa de interés y frenarles la competencia. Claramente que el gobierno ahí no tiene una política productiva. Ahora, el RIGI es un instrumento fenomenal de política productiva, porque ha generado un marco para que se adelanten inversiones importantes. Fíjate que hay aprobadas, ¿no? Casi 50.000, pero no solo lo que está en cartera, lo que está en el mercado dando vuelta para ingresar son montos muy importantes. Entonces, es un buen instrumento de política productiva. Entonces, a veces uno dice, no, pero el gobierno ahora está liberalizando o mejorando la administración de comercio cuando todo el mundo cierra. Hay que también ver el punto de partida. No tener moneda y tener moneda es una política productiva. Éramos una economía que no tiene financiamiento. Países como Brasil, Chile tienen profundidad financiera y 80% de préstamos sobre el PBI. Cualquier empresario va a un banco, presenta un proyecto y saca un crédito para financiar la compra de maquinaria. Un profesional va, saca un préstamo hipotecario y se compra una casa. Acá no existe. Tener estabilidad macro es una política productiva. ¿Qué quiero decir con esto? Que nosotros partimos del tercer subsuelo. O sea, tenemos que tener una política, una macro estable, tenemos que tener inflación baja, tenemos que volver a recuperar el crédito. Eso empieza a generar, tenemos que recuperar la confianza. Argentina viene cambiando las reglas de juego, violando contratos los últimos 25 años. Eso también forma parte de empezar a afianzar un marco para que la política productiva, para que la confianza que genere inversiones empiece a establecerse. Después quizás podremos, si querés, tener un poco más de sintonía fina, como tienen otros países, pero me parece que hoy lo básico lo estamos teniendo. Y como instrumento de política productiva, yo creo que muy importante es el RIGI. A alguno no le gustará porque no queda incluido, pero realmente está potenciando un desarrollo en el sector energético, en el sector minero, empieza a desarrollar en los temas de infraestructura y en el sector industrial muy importante. Es una señal muy fuerte.
0: Bueno, ojalá que funcione, Dante. Yo la verdad es que entiendo todo esto, también entiendo que al que le llegó la factura de luz sin subsidio, al que le llega la factura de esto sin subsidio, y todo sube mucho, y el día a día para la gente de a pie se está haciendo difícil. Yo no sé cuánta sensibilidad hay del gobierno para esto, si es que pueden hacer algo, ¿no?
1: Es cierto, pero también cuando uno, primero, yo no espero que funcione, yo creo que ya está funcionando.
0: Sí.
1: Lo que tenemos que empezar a mirar, creo que a veces el ruido, digamos el ruido político, toda esta discusión que se armó con la Mora, etcétera, no deja ver las transformaciones más estructurales que se están haciendo. Por ejemplo, si vos mirás el acuerdo que se terminó de poner en marcha con la Unión Europea a principio de año, uno puede decir, no, pero eso es muy lejano. Ya aumentaron en este primer semestre 25% las exportaciones a la Unión Europea. Y en eso no hay vuelta atrás. Lo mismo te pasó con Estados Unidos o con otros acuerdos. Entonces creo que hay. Y después cuando uno dice el ciudadano de a pie, nuestra mirada está muy puesta en el AMBA, Tato.
0: Sí, sí, lo sé, sí, es verdad eso.
1: Porque cuando uno mira al ciudadano de a pie de Neuquén, hoy está teniendo un cambio en su matriz productiva muy importante. Cuando mirás al de Córdoba o al de otras provincias, que de nuevo ya venían pagando el costo de los servicios mucho antes y también veían como una, entre comillas, injusticia federal lo que le estaba pasando con eso. Entonces creo que hay mucho más elementos que empiezan a funcionar, pero de nuevo, son temas de tiempo. Claro, uno quisiera, viste, como decía Casero, Flan, quiero todo hoy, que mañana, viste, queremos que baje el gasto público, que bajen los impuestos, que tengamos superávit, que baje la inflación, que vengan inversiones, que haya pavimento, que vengan inversiones externas y que encima no, que le cobren a los otros y no a mí. No da, viste, son tiempos que se van acomodando.
0: Está bien, que sea menos doloroso, Dante. Pero entiendo, sí.
1: Es la vida.
0: Dante Sica, un gusto. Te mandamos un abrazo enorme y ojalá te hagas un ratito y te vengas un día por acá. Dale.
1: Dale, contento voy a ir. Muchas gracias.
0: Ahí estaba Dante Sica, ex ministro de Producción. Un tipo muy, muy interesante siempre de escuchar. Leemos siempre sus análisis, así que bueno, queríamos tenerlo un ratito. Vamos a ir a una pequeña tanda. Ya me está haciendo señas, Pupo, me está retando. Así que ya venimos, dale.
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0: Hola, Negrito. La canción es Dos Amores, cantado por José José. Me parece que es esa. Ojalá que me gane el brunch. Soy Ana de Bariloche. Esto es para el programa Volviendo a Casa.
1: Bueno, desde Bariloche.
2: Bien, Anita.
1: Bien, desde Bariloche.
2: Desde Bariloche.
1: No cuenta como si fuera Suiza, los Alpes suizos, pero es un
2: mucho mejor que los Alpes suizos. Mucho claro. Mejor. Olvídate.
1: Sí.
2: Dame más.
3: Negrito, ¿cómo estás? Soy Carlos de Hernández de Mendoza, que voy a Buenos Aires el sábado, estoy el domingo, el lunes y vuelvo el martes. Así que ese brunch me lo tengo que ganar porque el cantante es el Paz Martínez. Espero pegarle, somos de Mendoza y bueno, espero acertar, así el domingo que estoy en Buenos Aires puedo disfrutar del brunch. Chao, amigo. Chao.
2: Grande, un abrazo.
1: Che, tenemos que invitarlo un día al Paz Martínez, como lo invitamos a
2: al César Banana por allá.
1: Al gran César Banana,
2: Mi amigo, ¿eh?
1: Bueno, tampoco es amigo de todo el mundo.
2: Pame, es amigo mío, César Banana por allá.
1: ¿Seguro?
2: Él y su manager, que es otro hincha de Gimnasia.
1: Ah, cierto.
2: Marcelito Torres,
1: un cierto, Marcelo, le mandamos un abrazo, Marcelo. Tenés razón.
2: Pero escucha, lo he ido a ver a La Plata, a César Banana, estuve en el escenario con él.
1: Tenés razón, bueno, tampoco da. Más mensaje.
2: La próxima soy telonero.
4: Hola, este es un mensaje para el Negrito.
2: Sí.
4: Va a cantar Te Extraño de Ricky Martin, bombonazo como el Negrito. Y bueno, te habla Miriam de Ranelag City. Espero ganarme el brunch para regalárselo a mi amorcito.
2: Mirá.
1: Bien, Miriam. Sí. Yo también pensé en Ricky Martin.
5: Sí, pero no la clave de la canción, ¿cuál era?
2: Es la pista del título.
1: Sí. Ah, porque claro. No solo tienen que adivinar el cantante, tienen que adivinar la canción, que era...
5: Y era...
2: Canción demuestra
1: sí.
2: Que enamorarse puede ser considerado un delito.
1: Ah, o sea, busquen la palabra delito en la canción.
5: Delito, sí.
1: ¿No?
5: Preso, no sé, algo.
1: Condena.
5: Condena.
2: Bueno. No quiero decir nada. No.
5: Bueno.
1: Más mensaje, dale.
6: Hola Radio Mitre, hola Tato y chicos ahí en la mesa. Buenas noches, buenas tardes.
1: Buenas noches.
6: El negrito iba a cantar, me parece. Por las pistas de un tema de Ricky Martin, María. Me parece que va por el tema. Así que nada, un saludo desde General Alvear Mendoza, Dani, para todos ustedes, un comprovinciano del Negrito.
2: Un beso grande, qué lindo, cuántos no oyentes de Mendoza que tenemos.
1: ¿Vos sabías que eras mendocino, Negrito?
2: Sí, así es, sí.
1: ¿En serio?
2: Sí.
1: ¿Vos sabías a gente que era mendocino?
2: No, pensé, Negrito, que era de Punta del Este. ¿Sí? No, yo nací en Mendoza el 16 de octubre de 1951.
1: Pero te criaste toda la vida en Punta del Este, obviamente.
2: Bueno, después
7: primaria, secundaria.
2: Tuve una vida paralela entre
1: Punta del Este, Marbella.
2: Totalmente, viví 2 días en Mónaco.
1: Más mensaje,
8: dale. Hola chicos, mi nombre es Marta. Y el Negrito va a cantar una canción de Ricky Martin, A Medio Vivir. Besos.
1: Uy, qué temazo, A Medio Vivir. ¿Lo tenés?
2: Sí.
1: ¿Carola?
2: Todas las de Ricky Martin, y todas las del Paz Martín y todo lo que han nombrado son temazos. Son temas para abrazarse, para enamorarse, para llorar.
1: Bueno.
2: Para vivir el amor.
1: Te pongas meloso, Negro, que todavía no llegó tu momento. Hay que esperar. Los oyentes van a seguir participando, dejando mensajes.
2: Meloso.
1: En el 11-3003-0790 o escribiendo en el canal de YouTube.
2: Sí.
1: Ahí va a estar el Negrito, la gente Spillman leyendo también.
2: Sí.
1: Y Carolita, así que manden mensajes a ver si acierta.
2: Dicen, por ejemplo, en nuestro canal de YouTube, Chayanne, Atado a tu Amor, dice.
1: Ah, Chayanne, ¿cómo baila Chayanne? ¡Qué barro!
2: ¡Eso! Después alguien dice, Chayanne, Torero, dicen. Este es el Torero.
5: A mí la pista es importante.
1: Lista de la canción,
5: sí. El nombre. Enamorarse puede ser un delito.
2: Sí, puede ser considerado un delito.
1: ¿Qué será?
5: Más vale que tenga que ver con eso, Negro, porque reforzando esa idea.
2: Y te voy a decir,
1: pobre Carola.
2: Te voy a decir lo que es un delito.
1: ¿Cuál es un delito?
2: Si todavía no sacaste tu entrada para Nacho Picante, quedan menos de 10 lugares.
1: ¿En serio? ¿Ya están menos, por agotar?
2: Menos de 10 lugares.
1: ¿Dónde tienen que buscar, Negrito?
2: PlateaNet.
1: Sí.
2: Ponés Nacho Picante en el buscador y ahí compras las entradas.
1: Yo igual te voy a decir una cosa. Yo sí. me niego a seguir promocionando el show del Negrito sí. si no le dan lugar a Luis Ventura.
7: Yo creo que voy a venir en la promoción de la próxima fecha.
1: Bueno.
7: Si agota esta, ¿no?
1: Habla con el equipo de producción, porque si no, la próxima fecha no te la necesitamos nada.
7: Pupa, ¿cuánto hay para que yo haga la locución?
1: Bueno, vamos al informativo y seguimos. Avisale a tu productor, ya te aviso.
7: Ya.
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12: Es la hora 20 con 2 minutos, temperatura actual en Córdoba capital 18 grados con 5 décimas, 50 es el porcentaje de la humedad, el cielo luce parcialmente nublado. Javier Milei reunió a los legisladores libertarios, diputados y senadores del oficialismo, fueron convocados esta tarde a la Casa Rosada. Los detalles con un móvil Mitre.
13: Milei se retiró de Casa Rosada tras encabezar un encuentro de casi 2 horas con legisladores libertarios.

0: Ayuntamiento familiar. El senador Agustín Monteverde, al retirarse, esto señaló.
1: Explicando temas de economía y planteando ese tipo
0: de... ¿Se habló de endeudamiento familiar?
1: Se habló de endeudamiento, pero como una explicación de cómo funciona la economía, nada más.
0: ¿El Estado ahí no tiene que el gobierno en particular intervenir?
1: De eso no se habló. Y desde ya le digo que no hay sustituto para hacer las cosas bien. Y las cosas bien se hacen respetando las reglas. Y las reglas están claras.
0: ¿Cómo lo vio el presidente?
1: Impecable.
0: ¿Convencido?
1: Nunca lo vi al presidente no convencido de ningún tema. Así que si hay algo que tiene es sus ideas claras.
0: Desde Casa de Gobierno, Rodrigo Jorge Mitre informa primero.
2: Una sindicalista vinculada a la Cámpora compró el departamento ubicado debajo del de Cristina Kirchner. Se trata de María Soledad Calle, dirigente de la UON y referente de la Cámpora en Campana. Según una investigación de La Nación, Calle compró en agosto de 2025 el departamento del primer piso de un edificio de San José 1111, donde la expresidenta cumple prisión domiciliaria. El inmueble fue adquirido por $189,000. La sindicalista además está vinculada a una empresa que recibió un contrato para administrar parte de los fondos de la UON, operación que es investigada por la justicia. Mientras tanto, persisten los interrogantes sobre para qué se utiliza actualmente el departamento ubicado debajo del de Cristina Kirchner.
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2: Miércoles, con un importante aumento de temperatura, la jornada se presentará con cielo parcialmente nublado a despejado, con poco viento y circulación del sector norte. La temperatura irá en ascenso con mínima de 12 grados y máxima de 22 grados. Será una tarde mucho más templada que la de hoy, dejando atrás por unas horas las temperaturas invernales. Por la noche continuará el cielo cubierto, aunque con baja probabilidad de precipitaciones. Ahora el cielo luce parcialmente nublado en Córdoba capital, 18 grados con 5 décimas es la temperatura actual y 50 es el porcentaje de la humedad. Hora 20 con 4 minutos.
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4: A tener Ajá. algunos subsidios de España y tiene que llevar en su título la palabra Madrid.
5: Bueno, ya hizo París.
4: Sí. Y Roma. Así y que bueno, tendría sentido.
5: Y Nueva York ni hablar. Sí, bueno,
4: Nueva York lo gastó. Nueva York ya lo gastó.
5: Tiene 13.
4: Está por cumplir 91 años.
5: Qué barba, es tipo Clint Eastwood.
4: Sí.
5: Eternos.
4: Sí. Así que suponemos que va a dirigirla y no va a ser parte del elenco, no lo sabemos. Yo me acuerdo que un día mi viejo dijo, bueno, ya tiene que dejar de darse besos con las mujeres.
5: Bueno, pero
4: ¿por qué decís eso, papá?
5: Porque ya lo veía grande.
4: Que no lo quiero ver más dándose besos.
5: Puede ser, pero por ahí en algún paneo algo va a aparecer, no se la va a perder.
4: Y
5: ¿no?
4: Bueno, no sé, pero ya es una buena noticia para los que nos sigue gustando el cine de Woody Allen.
5: Ay, sí, qué bueno. ¿Y cuándo se va?
4: Bueno, el rodaje empieza el 5 de octubre, así que nada, vas a tener que esperar un poco.
5: ¿El 5 de octubre de este año?
4: A rodar.
5: Ah, a rodar. No, el año que viene. 2027.
4: Olvídate.
5: Qué bueno, qué buena noticia. Michael, ¿tu foto del día?
6: Mark Carney. ¿Quién es? Se preguntan. Es el primer ministro de Canadá.
5: Ajá.
6: ¿Por qué es una foto del día? Porque Donald Trump, uno nunca sabe bien qué razones inescrutables determinan sus políticas económicas, pero había determinado un aumento de un arancel de 50% a centenares de bienes que llegaban a Estados Unidos vía Canadá. Les aumentó el arancel. Y Mark Carney, ¿qué hizo hoy? Aumentó un 50% los aranceles de los bienes norteamericanos que llegan a Canadá. Y se...
5: ¿Qué batalla esa?
6: Es una batalla. Es increíble porque son dos países
5: Es como
6: amigos,
5: Argentina y Uruguay.
6: Sí.
5: Perdón de los uruguayos que no nos quieren, pero nosotros los queremos.
6: Bueno, acá tenemos uno.
5: José Gabriel, no digas nada, no opines. Pero es bastante así, pero no importa. Sí, digo, no, son bueno, muy hermanos.
6: No, bueno, por
5: estar al lado.
6: ¿No? Y esa inmensa frontera, casi recta, entre los dos países, la crucé, es una fantástico, es espléndido.
5: Claro.
6: Y

0: El intercambio es permanente, naturalmente. Ahora Trump choca contra Canadá y Canadá no se achicó, digamos. El primer ministro es bravo, sucede a Justin Trudeau, ¿se acuerdan?
1: Sí.
0: Y es fuerte y de algún modo cesaron las negociaciones comerciales bilaterales. Hay un impasse y una, entre comillas, una guerra comercial.
1: Bueno, estaremos, comercial, por supuesto.
0: Comercial, por supuesto.
1: Estaremos muy atentos entonces a esa evolución. Agente, su foto del día.
2: Mi foto del día es el vocero presidencial Adrián Rabieta. Y déjenme contar esto, es realmente, uno se ríe, pero la verdad que no es gracioso. Hoy hubo una conferencia de prensa, como la que da todos los martes a la mañana el vocero presidencial.
1: Sí.
2: Allí confirmó lo que contamos ayer a la noche, básicamente que el nuevo estratega de la comunicación digital de gobierno pasó a ser el cineasta Santiago Oría. Hablamos de él, contamos que se corría Santiago Caputo.
1: Ayer lo contó la gente Spielman,
2: Exactamente. Y obviamente hicimos un perfil también de este cineasta, que es el que custodia las imágenes de Javier Milei. Y a la mañana los colegas le preguntaron por este tema. Y el vocero presidencial aclaró efectivamente que esto era así, que pasaba a hacerse cargo de la comunicación digital, y aclaró que no le quita importancia a Santiago Caputo porque para el presidente es una persona fundamental. Hasta allí, Tato, nada nuevo, una confirmación oficial, salió en todos los portales, salió en todos lados.
1: Y te digo, muy correcta, porque era aclarar un tema que es importante, un tema de trascendencia, por eso ayer lo trajo la gente Spielman, digo, y estuvo perfecto, a mí me pareció muy correcto su exposición.
2: Exactamente, y obviamente era la información, es la información. Sin embargo, Tato, una hora y cuarto antes de que empecemos el programa, el vocero presidencial, luego de una intervención de Karina Milei, tuiteó: sobre mi respuesta respecto a la comunicación del gobierno nacional, hago una importante aclaración. Dos puntos. No hubo, no hay ningún cambio en el organigrama de comunicación del Poder Ejecutivo. Esto es, organigrama significa los cargos.
1: Claro.
2: Ni decisión, ni designación alguna. Es decir, si alguien cambia de una dirección a otra, o subsecretarios, secretarios. Ni traspaso de responsabilidades entre áreas. Cosa que es absolutamente cierto. Santiago Caputo no tiene un cargo formal, es asesor presidencial, y acá hablamos de la comunicación digital. Es cierto, hay un área de comunicación digital.
1: No expliques vos, porque lo tuyo fue información y estaba perfecta. No, porque si no, él se tiene que corregir, porque Karina Milei lo debe haber llamado, le debe haber dicho, andá y corregir.
2: Exactamente, eso es lo que ocurrió. Y, por supuesto, ratificamos, Santiago Oría, el cineasta y el hombre detrás de las imágenes de Javier Milei, hoy está en una mesa de comunicación digital, digitando todo ese tema, y Santiago Caputo está de costado.
1: Yo te voy a decir una cosa, yo no sé, Karina Milei, por qué lo hace, supongo que no quiere líos con Santiago Caputo y demás. La verdad es que no está bueno que desmientan al vocero del gobierno, porque está haciendo un buen laburo este chico. El nuevo vocero, piensa
2: Adrián
1: que
2: Rabier. Sí, sí, en los temas económicos
1: es un bueno. Tipo, es verdad que habla sobre todo de economía, a todos nos gustaría que hable de todos los temas, pero bueno, con las limitaciones del caso, piensen que reemplaza a Manuel Adorni, que era impresentable. Este es educado, responde bien, cuídenlo. Cuídenlo, porque no, se va a ir el tipo.
2: Y respondió con la verdad, Tato. Por eso,
1: además,
2: cuando le preguntaron, contó: Santiago Oría se está haciendo cargo de la comunicación digital. No implica un cambio de funcionarios. Pero bueno, ahora tuvo que salir a desmentirlo, entre comillas. Por supuesto, ya había salido en todos lados, porque él lo había ratificado a la mañana. Santiago Oría, el cineasta, hoy es el hombre encargado de la comunicación digital del gobierno.
1: Yo te voy a decir una cosa, Karina Milei. Y te voy a hablar a vos para que vean que acá somos guapos. Con el agente Spielman, no, ¿eh? Con el agente Spielman,
2: no.
1: Uru, tu foto del día.
3: Ángel y María.
1: Angelito.
3: Angelito, ¿qué pasó? Mi foto del día, porque ayer rescató Rosario Central, perdía 2-0 con Talleres en Córdoba.
1: Ajá.
3: Y de pronto apareció Di María, primero rematando muy bien un penal. Y después hizo un golazo, una definición de 9.
1: Qué
3: un
1: bueno
3: centro
1: que
3: atrás. Y él pica el primer palo con la electricidad de un chico de 20 años. Y además, a esa velocidad del pique, de ese movimiento de ardilla, define tocando fuerte y al otro lado, por bajo, la pelota rasante para marcar el empate. Y dejó además muy tocado, aunque dice que no va a renunciar, a Sampaoli, el técnico albiazul, el técnico de Talleres. Recordemos, Sampaoli fue el técnico de la selección argentina, la que estuvo Di María en Rusia, y aquello terminó mal. Tanto es así que no hubo saludo ayer, por ejemplo, entre Sampaoli y Di María. Fue una relación como la de Messi, como la de muchos de esos muchachos de la selección, con el entrenador, que no terminó bien. Sabemos que anduvieron en las patadas por Rusia y así terminó la historia.
1: Todavía me queda la espina de qué lástima que Di María no fue al Mundial, ¿eh?
4: Yo estaba pensando lo mismo, ahí por la franja izquierda, como en aquella final.
1: Nos hubiera venido bien el último partido, que estaban todos fusilados.
3: La realidad es que con el nivel que tiene Di María, yo creo que le alcanzaba y le sobraba para estar en este Mundial, o no le sobraba, pero le alcanzaba para hacer, para haber sido un parte muy importante. Sí,
1: jugar media hora, escuchar.
3: Para algunos niveles que vimos, yo creo que el segundo partido era titular y no salía más.
1: Pero por supuesto, por supuesto.
4: Se fue silbado ayer.
1: Por la banda izquierda,
4: ¿Se fue silbado o me equivoco?
3: En el Kempes.
4: En el Kempes, sí.
3: Pero me parece que sabés por qué fue, porque él ejecuta un penal dudoso, la gente de Talleres.
4: Pero por el penal que le cobraron, no por él.
3: Ni siquiera fue a él, entonces absolutamente innecesario. Ganó un duelo de esos...
1: De barrio, sí. Barrio, ganarle al técnico que te hizo sufrir.
3: Hay un poco una cuota de morbo. Sí, claro. Ahí, por lo vivido en Rusia. Si bien el partido no lo ganó, lo dejó muy tocado, y además perdía 2-0 Central y necesitaba de Di María. Así apareció para el empate, después estuvo muy cerca de ganarlo. Si no lo viste, la definición del segundo gol de Di María, mirala, porque ese movimiento
1: es muy bueno,
3: cosas de crack,
1: genio. Bueno, yo voy a poner como foto el día Victoria Tolosa Paz, que estuvo ayer diputada. Es ahora Victoria
2: Tolosa Paz, diputada nacional por la provincia de Buenos Aires.
1: Exactamente, del kirchnerismo, que estuvo anoche con Carlos Pagni, con Carolita ahí en La Nación Más, y habló de, escuchen bien, la carta astral de la Argentina, Obviamente se explayó sobre lo bien que le podría hacer a la Argentina el regreso del peronismo y demás, y habló de la carta astral de la Argentina, que el problema de la Argentina es que su ascendencia es que es, según la carta astral, de Cáncer con ascendencia en Libra. Yo, obviamente, que no tengo ni la menor idea sobre las cartas astrales y eso, pero no sé si es un buen camino. No sé si es un buen camino que el kirchnerismo intente volver al poder con esta. O tal vez sí. Yo creo que deberían insistir con la carta astral, y seguir convocando a tarotistas, que en una de esas tienen suerte, y vuelven a perder. Tenemos suerte todos y vuelven a perder.
4: Sí, no, la verdad. Yo prefiero no preparar mi opinión sobre la astrología. Porque hay mucha gente en la que cree.
1: No, por supuesto. Andar dando explicaciones sobre el desastre del kirchnerismo. Por supuesto que el desastre del kirchnerismo lo ignora, todos los zapazos se hace la gila. Pero decir que el problema, o poner el foco en que los problemas de la Argentina tienen que ver con su ascendencia en Libra.
5: Pero podrían haber consultado a los astros en su momento, ¿no? Cuando tuvieron la oportunidad, ¿no?
1: Sabes que tenés razón, es buena esa, es un buen argumento. Che, entonces, ¿por qué no llamaron a los astros? Ay, ay, ay. Cierra nuestra ronda de fotos. ¿Quién?
2: Luisito Ventura.
1: Vamos, Luis, todavía.
2: Perdón, Luisito Ventura no. Lo cierra mi compañero Mauro Zeta.
1: Bien, Mauro, estábamos esperando el toque policial, ¿eh?
6: Gracias, porque esta imagen del día de hoy es de índole policial.
1: Bien, bien, Mauro.
6: Escuchen, mientras suenan las sirenas, escuchen esta noticia. Un muchacho,
1: sí.
6: Esto sucedió en Morón.
1: Ajá.
6: Se robó un colectivo, subió pasajeros.
1: Ajá.
6: Y frenó a comprar facturas.
1: Me estás cargando.
6: Él declaró que quería cumplir un sueño.
1: Ah.
6: Un hombre robó una unidad de la empresa 216, hizo el recorrido habitual, frenaban las paradas y subía pasajeros.
1: Me estás cargando.
6: Después de varios kilómetros.
1: Pero le tenían que pagar.
6: Después de varios kilómetros, frenó a comprar facturas. La situación salió a la luz, ¿saben? ¿Cuándo?
1: ¿Cuándo?
6: Cuando rozó a otro colectivo. El chofer avisó y detectaron que el conductor de esa unidad estaba de franco.
1: ¡No!
6: Fue detenido en Morón y se justificó diciendo que quería cumplir su sueño.
1: Me estás cargando, pobre muchacho, déjenlo libre.
6: Algunos de los comentarios de la gente: un poco lo banco si era su sueño. No robó, se puso a trabajar sin estar en blanco.
1: Es verdad.
6: Y otro que puso: gracias a él llegué temprano a mi laburo.
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0: charan, charan, charan. Carolita, aquí está con nosotros con su noticia escondida. ¿Qué nos traerá hoy? Veremos, Carola.
1: Bueno, les había adelantado a ustedes en el grupo de lo que iba a tratar la noticia escondida de hoy. Tiene que ver con Dolly Parton. Hoy, a sus 80 años, murió Dolly Parton, la reina de la música country, que había saltado a la fama a comienzos de los 70, pero su carrera empezó desde muy chiquita. Venía de una familia muy humilde de Tennessee. Su padre era un granjero analfabeto que no sabía ni escribir, ni leer ni escribir.
0: Qué bárbaro,
1: y
0: ¿no?
1: Eso le marcó profundamente la vida a Dolly Parton, que desde muy temprano, en cuanto empezó a hacer dinero con sus canciones, armó una fundación que una vez por mes le hacía llegar libros a niños acordes a su edad del condado. Todos los meses se mandaba un libro con la dedicatoria, ¿no? Como para Tato y la edad de Tato en ese momento.
0: Dirigido
1: a cada... Sí. Sí, contaba, ¿no?, que había visto lo difícil que había sido la vida para su padre sin saber leer y escribir, y que iba a hacer todo lo que estuviese en sus manos por revertir esto en su tierra, ¿no? No podía abarcar
0: todo
1: Estados Unidos, pero sí lo hacía en su condado, y parece que fue algo que se hizo desde que comenzó hasta el día de hoy su muerte. Venía de una familia de 12 hermanos.
0: Bueno,
1: eran 12,
0: típico, ¿no?,
1: hermanos. Sí,
0: claro,
1: imagínense
0: esos años.
1: Sí, Tennessee, un padre granjero, dos hermanos. Ella no pudo tener hijos y estuvo casada con el mismo hombre durante 60 años.
0: Mirá vos, muy religiosa, supongo.
1: Bueno, sí, de una familia religiosa. De hecho, hay muchos de sus temas que hacen referencia a la religión, y hay uno muy conocido que se llama Joshua. Hay uno que le mandé a Pepo hoy que se llama Jolene.
0: Ajá.

0: su hombre y le dice, no te lleves a mi hombre, no te lleves, sos más linda, sos más bella, sos más joven.
1: Qué terrible.
0: Pero yo lo necesito, no puedo vivir sin él. Bueno, es muy, muy tremenda la letra.
1: Un drama espantoso.
0: Sí. Bueno, acá ya sí tiene más ritmo country, ¿no? Claro. Que fue en realidad cuando la empieza a pegar, por supuesto, se muda a Nashville, en Tennessee, donde sucede todo lo que tiene que ver con la música.
1: ¿Te gusta el género country? Porque es todo un tema, ¿no?
0: Y no todo. Este tema, Jolene, me parece muy bueno. Algunos temas de los comienzos de Taylor Swift, cuando tiene un poquitito de country, pero el country,
1: difícil.
0: No sé si, no lo conozco tan profundamente como para apreciarlo, pero sí reconozco algunos temas que me gustan. Hablando de música country, Nashville, Tennessee, Dolly Parton es la madrina de Miley Cyrus.
1: Me estás cargando.
0: Sí, muy amiga del padre de Miley Cyrus.
1: Miley Cyrus es extraordinaria.
0: Bueno, sí. Y es su madrina, no solo su madrina musical, pero es muy cercana a su familia. Y desde
1: ay, mira
0: que
1: vos.
0: Miley nació, su tía Dolly, las familias son muy muy cercanas. Y bueno, la influencia de Dolly Parton en la música de Miley Cyrus, por supuesto, está. Así que para mucha gente, Dolly Parton, que muere a sus 80 años, sí, justo, sus 80 años, fue la música de fondo de
1: muchas vidas,
0: de muchas vidas, de mucha gente. Hizo una película que era de 9 a 5, que es el otro tema que le pasé a Pepo.

0: live de 9 a 5, ¿no? Que es casi el horario de, claro, de trabajo en Estados Unidos. Y hay varios momentos donde cuenta que Dolly, que agarró el ritmo de esta canción haciendo sonar sus uñas largas, porque siempre tenía ese look muy, muy extravagante, ¿no? De pelo absolutamente alto, inflado y batido y llena de brillos y uñas largas y mucho maquillaje, y tenía mucho sentido el humor, porque ella decía, bueno, cuesta mucho dinero verse así de barata.
1: Ay, qué lindo.
0: Esa era su gran frase, qué así bueno. Que un gran sentido del humor, y ella había pedido a su sobrino, que fue el que anunció hoy su muerte en redes sociales y grabó un video, ella había pedido con anticipación que esto se grabase, que estuviese listo, y se cumplía su deseo.
1: Ay, qué bueno. Bueno, nuestro recuerdo y nuestro homenaje entonces a través de Carolita para la tía Dolly, ¿eh? Como le dicen.

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0: Es la hora 20:31, temperatura actual en Córdoba capital, 16 grados con 5 décimas, 50 es el porcentaje de la humedad, el cielo luce parcialmente nublado. Ecuador volvió a respaldar el reclamo argentino por la soberanía de las Islas Malvinas. El apoyo quedó expresado en el documento conjunto firmado por los gobiernos de Javier Milei y Daniel Noboa tras la visita del presidente de la Nación a Ecuador. El acta destacó además el excelente nivel de diálogo político entre ambos gobiernos y contempló acuerdos de cooperación en materia comercial, seguridad, lucha contra el narcotráfico y complementación productiva. En relación con Malvinas, Ecuador reiteró su apoyo al reclamo argentino y llamó a retomar un diálogo efectivo entre Argentina y el Reino Unido en el marco de las Naciones Unidas. El ministro de Seguridad bonaerense Javier Alonso reconoció la preocupación de los vecinos por la inseguridad, aunque cuestionó lo que definió como una campaña en redes sociales sobre los delitos en la provincia. Alonso sostuvo que el gobierno bonaerense debe seguir reduciendo los delitos, pero aseguró que en las redes se pone el foco sobre la provincia de Buenos Aires y se ignora lo que ocurre en otras jurisdicciones.
1: El medio de comunicación relaciona el tema de la seguridad con la provincia de Buenos Aires, como si fuéramos la única jurisdicción del país, ¿no? Y después hay una campaña en redes sociales que inauguró este gobierno, muy fuerte de ataque con ese tema. La verdad que parece ridículo hablar de baño de sangre y de que Argentina es el país con menos homicidio de América Latina. Digo, las dos cosas al mismo tiempo no puede ser. Nosotros

0: el año pasado, registramos el segundo año con menos homicidios. Tuvimos 89 homicidios en ocasión de robo, que obviamente es una cifra que nos gustaría bajar, pero es la más baja desde que se siguen los homicidios. En términos de robo, el promedio de la Argentina habla de 700 robos cada 100.000 de 1.000 robos cada 100.000 habitantes. Nosotros tenemos 700. La ciudad de Buenos Aires tiene más de 2.200. Está primera en el ranking, junto con un montón de otras provincias, y muy lejos viene la provincia de Buenos Aires.
1: El cielo luce parcialmente nublado en Córdoba, capital. 16 grados es la temperatura actual y 50 es el porcentaje de la humedad. Hora 20 con 33 minutos.
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1: Bienvenidos a los Martes de Oro. Ya salgo y estoy con ustedes.
2: Hola, buenas tardes. Estoy escuchando el programa de Tato y Ian y quería contestarle al negrito, mi negrito oro, que para mí el cantante es Ricky Martin. Quiero participar del concurso, soy Mari de Palermo.
1: Mari de Palermo. Grande Mari.
3: Ricky Martin.
1: Bueno, veremos si es mi amigo Ricky Martin.
3: ¿Tu amigo Ricky Martin?
1: Sí, yo he cantado con él en estudios de radio. Un gran amigo.
3: ¿Está chequeado eso?
1: Ven.
3: Más mensaje.
4: Hola, buenas noches. Para el negrito, el cantante es Ricky Martin. Ajá. Y la canción se llama Mátame Otra Vez.
3: Mátame Otra Vez. ¿Cuál era la pista de la canción, Nachito?
1: La pista de la canción,
3: ¿negro?,
1: es: la canción demuestra que enamorarse puede ser considerado un delito.
3: Mátame Otra Vez. Claro, lo de matar puede ser.
1: Tiene que ver con algo,
4: Puede ser la canción de Carlos Vives y Sebastián Yatra.
3: A ver.
4: Robar un beso o robar un corazón. Mi nombre es Elena, sigo escuchando al negrito fantástico.
1: Gracias, mi vida.
3: Gracias, Elena,
1: Puede ser con Sebastián Yatra. Puede ser, bueno.
3: Hay que seguir esperando.
1: Más mensajes,
5: desde Boston, para el negrito, que es Ricky Martin, la canción es María.
3: María, ya son dos los oyentes que dijeron María. Lo que pasa es que me parece que no responde a la pista que dio el negrito, ¿no?
1: Claro, la canción demuestra que enamorarse puede ser considerado un delito.
3: Antes de escuchar más mensajes, el jurado de expertos ya sabe lo que va a cantar el negrito.
6: Sí, hace 24 horas. ¿Sí?
3: ¡Ah, güey!
6: Edicto y con todo, sí.
3: ¿Y saben cómo va, si va a cantar bien?
1: Mira, de mentira.
6: Saben todo.
3: Los agudos, los graves, todo.
6: Porque para ingresar al jurado de expertos tenés que tener oído absoluto.
3: Ah, cierto.
6: Si no, no ingresa. ¿Cómo? Para ingresar al...
3: Más mensaje, dale.
7: Hola, negrito y equipo. Soy Nelly de Avellaneda. Te escucho todos los martes, bueno, y los miércoles cuando no están los martes.
3: Claro, claro, bien.
7: Y lo que vas a cantar hoy es la canción Un Disparo al Corazón de Ricky Martin. Beso grande y beso a todo el equipo.
1: Puede ser,
3: disparo al corazón.
1: Terrible, terrible. Bueno, puede ser, mi amor. Puede ser.
3: Qué temón. Más mensajes.
8: Buenas tardes, soy Lorena de María Juana.
3: Hola, Lorena.
8: Pueblito de la provincia de Santa Fe.
3: Ajá.
8: Sin dudas que la canción de la novela Padre Coraje, Prohibido Nuestro Amor, del Paz Martínez.
3: Ay, el Paz Martínez, Prohibido Nuestro Amor, qué temazo.
9: Que hablen, te lo juro, me importa poco.
3: Qué grande,
9: si me
3: Paz.
9: Puedo ver en tus ojos.
3: Gracias, Paz. Vive lejos, Paz Martínez, si no lo tendríamos que traer acá.
1: Quiero mucho y es un gran oyente de esta radio.
3: Sí, la verdad que
1: gran oyente. Así, un beso grande para el Paz.
3: Bueno, por ahí un día que ande por acá cerca lo podemos sumar.
1: Un artista, además, un escritor. Las canciones que ha escrito este muchacho, Paz Martínez, un beso gigante.
3: Más mensajes.
10: Hola, soy Oscar de Escobar y la canción del negrito va a ser ¿Qué par de pájaros? Del ex granadero y camarada Paz Martínez.
3: Del ex granadero y camarada Paz Martínez.
1: Mirá vos, esa canción que dice:
9: ¿Qué par de pájaros los dos? ¿Qué original, tal para cual?
3: Yo no sabía que era granadero, Paz.
1: No, yo tampoco.
3: Dale, más mensaje.
11: Hola, para el programa de Tato Yan, por la canción que va a cantar el negrito.
3: Sí.
11: ¿Puede ser que sea el Paz Martínez que cante Prohibido Nuestro Amor? Una parte, creo que es, no sé si es el título, pero hay una parte de la canción que dice así.
3: Prohibido
11: Nuestro Amor. ¿Y qué?
1: ¿Y qué?
11: ¿Algo de eso puede ser?
3: Me gusta que los oyentes canten cuando arriesgan, ¿eh? Me gusta.
1: Me gusta mucho.
3: ¿No? ¿Te sentís acompañado, Negrito?
1: Sí, me encanta, porque todos tenemos un alma melómana en nuestra vida.
12: Bueno, buenas tardes, mi nombre es Ana de la provincia de Mendoza. Quería participar por la consigna del Negrito.
1: Sí.
12: Y va a cantar el tema Amor Pirata del Paz Martínez. Gracias, abrazo.
3: Bueno, se está imponiendo entre nuestros oyentes el voto sobre Paz Martínez, ¿eh?
1: ¿Lo notaste? Yo dije gente que nació en una isla.
3: Caribe. El Caribe.
1: Claro.
3: El uruguayo.
1: Claro.
3: Para el uruguayo ya sabe que.
6: No, pero me acordaba de lo que había dicho.
1: ¿Viste? Muy bien uruguayo tomando las anotaciones.
13: En YouTube, Tato, Silvia María dice, el tema es Prohibido Nuestro Amor, canta el Paz Martínez. Chayanne dice, Graciela.
14: ¡Eso!
13: Alguien le pide al Negrito, por favor, si puede decir de qué nacionalidad es el cantante.
3: Sí, pero no, más pista no va a dar.
1: Es que yo sabes, mira.
13: Escribe de Barcelona, Negro, le aclaro eso por si le dan más ganas de responder.
1: Te mando un gran abrazo, como diría el estadio del Barcelona, más que un club. Más que un club en catalán.
3: Sí. Eso es, ¿cómo se dice más que un club en catalán?
1: Más que un club.
3: ¿Será así eso?
13: No se está pensando.
3: ¿Qué dicen los expertos, Michael?
6: Que cante mejor.
3: Claro, dice. Vamos a los bife. Vamos a los bife. Uno más, dale, uno más.
15: Hello, Negrito. How are you? I am Mechi from London.
3: Ah, bueno.
15: Yo creo que lo que vas a cantar es Amor Pirata de Paz Martínez. Piers Martínez. Yes? Ok. Bye bye.
3: Bye bye.
15: To all.
1: Yo te digo, Piers Martínez.
3: No sé si acertó nuestro oyente, pero esto de que haya llamado desde London le levantó el ánimo al Negrito de una manera impresionante.
1: Sí, sí, porque me pone a otro nivel, ¿no?
3: Claro.
1: Un nivel.
3: Te hace internacional.
1: Sí, siempre.
3: Muy VIP. Muy VIP.
1: Más que VIP, VIP.
3: Ay, qué canchero. Bueno, señoras y señores, basta de vueltas.
1: Sí.
3: A las 20:42 exactas de este 25 de agosto del 2026 va a cantar con nosotros ante la presencia del jurado de expertos y frente a todos nosotros y ustedes en sus casas, nada más y nada menos que el Negrito de la gente. ¿Con quién?
1: Muchas gracias, Tatín, Abrime el estadio, Pepa. Muchas gracias a toda la gente que está golpada aquí en la puerta de Mansilla 2668.
3: ¿Vos ves a alguien, agente, de la puerta?
1: No salgas al balcón porque es ensordecedor.
13: Pregunté en seguridad. Está
6: pasando el camión que le vas a contar.
1: Cállate, vos. Hay más de 2 millones de personas
3: ocupadas. ¡Qué furor!
13: Que aguante Mansilla, ¿no?
1: Más gente que cuando vino Milei a ver Anhelo, Más gente que Milei cuando vino a ver Anhelo. Ahí estamos, Dos millones de personas hay aquí en Mansilla 2668. Y voy a cantar junto a Ricky Martin.
3: ¡Bien!
1: Disparo al corazón.
3: ¡Wow!
1: Para todos mis negritos.

0: negro. Tanto amor con un disparo al corazón.
1: Ricky Martin lo vuelve loco.
0: Oh, me encanta. ¿Eh? Me encanta, me encanta, me encanta, me encanta.
1: Me calienta como nada, como pava, ¿no? ¡Qué bárbaro!
0: Me calienta más que cuando veo perder a Gimnasia. Sí. Imagínate.
1: ¡Qué bárbaro! Se notaba por la pasión que le ponías a la canción.
0: No, y que además es un disparo al corazón, Miguel.
1: Mucha poesía, mucha... La verdad que se lo veía muy conmovido al negro acompañándolo a Ricky.
0: Sí.
1: Que es una cosa extraordinaria, la verdad. Muy impresionante. Están explotando los mensajes en el canal de YouTube.
0: Sí.
1: Ahora los vamos a estar compartiendo con el agente Spinman.
0: Muchas gracias.
1: Hay muchísimos mensajes que siguen llegando de nuestros oyentes al 11-3000-3-0-7-90.
0: Sí.
1: Pero lo que vamos a hacer ahora, lo que vamos a hacer ahora es vamos a ir a una pequeña tanda.
0: Hey, bueno.
1: Y después de la tanda, gracias Pepo, que nos pone la música, que anticipa que después de la tanda.
0: Sí. ¡Ah, la mierda! ¡Qué miedo que me da!
1: Después de la tanda viene el jurado de expertos.
0: Pero pará, hermano, pará. No. ¡Pará! ¡Me da miedo!
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0: Y quiero decir, cuando son las 20 horas 52 minutos, tatín de mi vida, tenemos a una ganadora en este martes de oro. Sí, sí, a vos te digo, a vos te digo, Nélida Tortolano. Te llevaste el brunch para dos personas en Casa Bogotá. Ahí van los aplausos para vos, Nélida, de mi alma.
1: Bueno, no se ponga mimoso, que todavía no sabe qué va a opinar el jurado experto, y eso puede ser, puede ser positivo, elogioso, o no.
0: ¿Sabes por qué me pongo mimoso?
2: ¿Por qué?
0: Porque en este programa tengo los oyentes más fieles del mundo entero. Y ya estamos por agotar las entradas de Nacho Picante. Así que agradezco de corazón a todos. No me quiero emocionar.
1: A propósito de eso, mañana probablemente se conozca la confirmación de la continuidad de Franquito Colapinto en Alpín.
3: No, boludo. Puta.
1: Eso están diciendo algunos medios.
3: Mirá que yo le di la virome al Tano, boludo, y todavía no me la devolvió.
1: Bueno, pareciera que mañana Franquito se convierte... ratifica la continuidad.
4: Extiende el contrato.
1: Extiende, gracias, uruguayo.
3: Sí, estoy esperando que me manden el motor nuevo, boludo.
1: No te hagas el picante tampoco, ¿eh? ¿Qué motor nuevo? Ah, porque tu compañero ya corrió con el motor nuevo.
3: Claro, boludo, sí, cualquiera, chabón. Yo estoy esperando que me den...
1: El otro día te hicieron... Te jugaron una mala pasada los directivos de la carrera, ¿eh?
3: ¿Los de la FIA?
1: Sí.
3: Parecían los padres de Gasly, boludo. Me hicieron la vida imposible, chabón.
1: ¿Vos estás de acuerdo, uruguayo, con semejante declaración?
4: Fue polémico porque además hubo un tirón de oreja.
3: Sí, sí, porque hicieron un comunicado, todo.
4: Claro.
1: Porque ¿tirón de orejas a quién?
4: Indirectamente, no directamente a Colapinto, pero sí por las declaraciones de que había sido injusto contra él. Y parece que en las redes sociales hubo una fuerte crítica a los jueces que determinaron esta sanción.
1: ¿Pero qué tiene que ver Franquito con eso, uruguayo?
4: Porque entienden los directivos de la FIA que pudo haber como una incitación de Colapinto, como diciendo, las leyes hay que respetarlas.
1: Escuchaste, Franquito, ¿no? Nada,
3: sí, sí, boludo.
1: Incitando a la gente a hacer lío en tu nombre.
3: Ya me tienen harto, boludo, con el tema de... No puedo hacer nada. Si paso a Gasly, porque tengo que retroceder, porque no quieren que pase a Gasly. Si esquivo a Tsunoda, boludo, y a Verstappen, me llaman de la FIA para que no los pase, porque me van a descontar puntos. Basta, boludo.
1: No me gustaría que Franco pase a tener problemas de ego. Hay que hacerlo, lo vamos a hacer hablar con...
0: Voy a hablar con él.
1: Eso te iba a decir. El negro.
0: Para
1: moderar el ego, nadie mejor que el negrito. Sí, ¿no?
0: Lo que estamos necesitando. Yo voy a hablar con él para ponerle los pies sobre la tierra.
1: Muy bien. ¿Eh? Señoras y señores.
4: Sí. Ahí, Franquito.
1: Claro. Hablando de los pies sobre la tierra. Ay, ay, ay. Capaz que se lo ponen ellos. Los integrantes. Que solo se comunican con Miguel.
3: Solo con él, Tato.
0: Espera vos.
1: A él le mandan el informe, a él le dan su parecer, su balance, su sentencia.
0: Es como un extraterrestre, ¿no?
3: Encriptado de forma más
1: rápida. No, nada extraterrestre. Tiene empatía y tiene comunicación con el jurado de expertos.
0: ¿Sabes por qué lo dije? Porque es de otro planeta.
1: No te hagas el mimoso.
0: Negrito mimoso.
4: Quiere endulzar al jurado.
1: Bueno. ¿Cómo andas, Michael? ¿Todo bien?
4: Bueno, aquí estoy con el dictamen.
1: Dice, una gran responsabilidad de tu parte. Una
4: responsabilidad, sí.
0: Lo único que tenés que hacer.
4: Ante escribano.
1: Basta, pará. Negro, callado la boca.
0: Lo único que tenés que hacer.
3: Sí. Es un jurado, negro.
4: Esto está rubricado ante escribano público.
0: ¿Lubricado?
1: Mirá, rubricado. Ah, sí, la firma de un escribano público que da fe.
0: Entendí, lubricado.
4: Claro, da fe.
5: ¡Ay, qué lindo!
3: Qué lindo, Miguel.
4: Bueno, el dictamen, ¿eh?
3: Tremendo, ¿no?
1: El dictamen del jurado de expertos. Negrito, callado la boca.
0: No.
1: Callado la boca, negro.
4: El comunicado ante escribano público, matrícula, después se la digo. Es este... Ricky, esto no es un disparo al corazón, es un beso al corazón del talento.
1: ¡Muy bien!
0: Mirá
1: vos. Te das cuenta, uruguayo, así se elogia a un cantante.
3: Son expertos.
4: Pero claro, es gente que sabe estas cosas.
0: ¡Qué
1: jugador!
4: El jurado.
1: Bueno, el juez, entonces el veredicto, la sentencia del jurado de expertos, repetí, dice.
4: Ricky, esto no es un disparo al corazón, sino un beso al corazón del talento.
1: Un beso al corazón del talento.
3: Tremendo.
0: Muy bien. Lindo
3: los besos. Ah, ¿y qué más, Miguel? ¿Algo más contaron?
4: A ver. Bueno, tengo un mensaje de Moldavski.
0: Roberto.
1: Qué grande, Roberto.
4: Integra el jurado.
0: Qué crack, Roberto. Lo fui a ver al teatro.
4: Es presidente de honorario del jurado, pero conocemos su talento. Pero bien. Me que escribió un mensaje específico. A ver, ¿qué dice Roberto?
0: ¿Qué dice Roberto?
4: Ah, si se olvidó la lapicera al lado del uruguayo. No, Robert, la tengo yo, quédate tranquilo.
1: Ah, porque Roberto está al lado de
4: Uruguay. Parece que la dejó ahí.
0: Sí.
4: No, pero acá está, ¿eh?
1: La tenés vos, Miguel. Acá, ah, bueno, se la da mañana. Que se quede tranquilo, Robert, y mañana.
4: Al lado del uruguayo dijo que se olvidó la lapicera, donde cantaba.
1: Pero ya la tiene Miguel, el uruguayo. Robert, quédate tranquilo, que la tiene Miguel, así que mañana te la da.
4: Acá está, mirá.
0: ¿Querés que con la virome te dibuje un moretón en la cara?
1: Ah, negro, ¿por qué te enojas?
0: No, porque me está faltando el respeto, porque no dijo nada de mi performance en este martes.
1: Es Roberto Moldavski.
0: No le eche la culpa a Roberto. Yo te hablo a vos, Miguel Buñaki.
1: ¿Eh? Es la opinión del jurado de expertos a través de Roberto Moldavski, que la transmite acá en la radio a través de Miguel Buñaki.
4: Es objetivo, cueste lo que cueste.
1: Absolutamente.
0: Ahí está. Bueno, yo no
1: te lo tomes así.
0: No,
1: Miguel. Pero
0: además,
1: escúcheme, Roberto, a mí me pareció que fue fantástico lo suyo.
0: ¿Lo mío? ¿Lo del negro?
1: Lo negro.
0: Yo voy a hacer esto. Escucha,
3: A ver, negro.
1: No rompas.
0: No
1: rompas nada. Te pido por favor.
3: Por favor, negro.
0: Escucha.
1: Al uruguayo también le pareció muy bueno lo del negrito.
4: Claro, no, negro.
0: Escucha, Esto lo lamento por la gente.
1: No. ¿Cómo vas a romper el veredicto del jurado?
4: ¿Y ahora qué hacemos? Ya le pagamos al escribano.
0: Rompo el veredicto.
4: El acta.
0: Y rompo mi contrato en esta red.
1: ¡No! ¡Negro! ¡No! ¡No te vayas! ¡Mal llevado!
0: Y te voy a decir algo más.
4: Quisiera para volver a fifar.
0: Te voy a decir algo más. Lo que me acabas de hacer fue un disparo al corazón.
1: ¡No!

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0: Es la hora 21:01, temperatura actual en Córdoba capital 16 grados, 50 es el porcentaje de la humedad. El cielo luce parcialmente nublado. Más repercusiones tras el caso de grooming en Villa de María de Río Seco. Desde la legislatura de Córdoba, el bloque opositor pedirá la exclusión del legislador Flores en medio de las repercusiones por el caso. La iniciativa será planteada mañana en el recinto, según anticiparon desde la oposición. El legislador del Frente Cívico, Walter Nostrala, se refirió al pedido.
1: No alcanza con la licencia. Sí, acá no es una cuestión de que si el legislador tiene o no tiene una denuncia, hay cuestiones éticas también y responsabilidad. Si un legislador designa funcionario con semejante antecedente, me parece que corresponde en este caso la separación del cuerpo.
0: Asimismo, el legislador fue contundente al señalar que la revisión de los antecedentes de quienes trabajan como colaboradores debe ser exhaustiva. Además, Nostrala apuntó contra el gobierno provincial y sostuvo que los controles en la municipalidad de Córdoba son insuficientes.
1: Es importante también aclarar que esto no sucede solamente en la legislatura. Tenemos un caso de hace muy poquito tiempo que ocurrió en la municipalidad de Córdoba, ¿no? Con Barrelier, un tipo que fue designado becario por Yayora y a los años el intendente Pacerín estuvo a punto de dejarlo en la planta permanente con gravísimos antecedentes penales. Lo que quiero decir.